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Muy buenas, les habla Ana Gutiérrez desde la redacción de FH Almería en una nueva emisión de FH Almería Radio, su cita diaria con toda la actualidad agrícola. Como siempre, estaremos con ustedes de 6 a 7 de la tarde y también de 6 a 7 de la mañana en Radio Marcador Almería. Y pueden sintonizarnos en el 92.1 para Almería Capital y en el 99.7 para el Poniente Almeriense y Campo de Níjar. 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Es viernes 17 de julio y entre los temas de los que vamos a hablar hoy se encuentra pues ese recordatorio que ha lanzado Asaja Almería diciendo que la lucha contra el Trips parvispinus empieza mucho antes del trasplante. Ha recordado pues ahora que la nueva campaña hortícola ya está en marcha en los invernaderos almerienses, pues ha recordado que con esa nueva campaña también comienza la prevención frente a la plaga que tanto nos ha preocupado la última campaña, que es el Trips parvispinus. Vamos a echarle un vistazo a esa noticia, vamos a comentarla. También vamos a hablar de que la Universidad de Almería ha concluido ya el curso El invernadero del campo de dalias se actualiza. Ha clausurado la nueva edición de ese curso de verano llamado El invernadero del campo de dalias se actualiza y vamos a saber un poquito más sobre esta noticia. Y también vamos a volver a hablar del ese trágico incendio de los gallardos, que ya hace un poquito más de una semana, ¿no? Hace una semana y un día, fue el jueves pasado cuando se declaró ese incendio. Y en este caso vamos a volver a escuchar a Manuel Gavira, el vicepresidente segundo de la Junta de Andalucía, que ha dicho en pocas palabras que no se puede utilizar el cambio climático para ocultar posibles responsabilidades políticas. Y por último hablaremos con José Antonio Gutiérrez, que como casi siempre se pasará por los micros de FH Almería Radio para traernos las noticias más actuales del campo, ¿no? Y en este caso hoy hablaremos de Fruit Attraction, así que no se vayan porque viene un programa muy completo. Pero antes de entrar de lleno con esto, como siempre, haremos un repaso de la actualidad informativa con fhalmería.com y con Roberto Gutiérrez, que se vendrá por aquí también para ampliarnos un poquitín esas noticias antes de entrar de lleno. 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Además, un plus que pueden encontrar en el mismo sitio las pizarras de precios. Así que antes de seguir, les voy a recordar que este programa llega hasta todos ustedes gracias a Rictoan, ICOS Advance y Bayer Seminis. Ahora hacemos una pausa y volvemos con la pizarra de precios.

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Y vamos ya con la pizarra de precios de Agroégido, la pizarra de hoy viernes 17 de julio de 2026. Y empezamos, como siempre, con las judías. La judía Shera ha tenido un primer corte de 3,15 € y un último corte de 2,88 €. La judía Elda ha empezado en 2,45 € y ha tenido un último corte de 1,79 €. Pepinos. El pepino francés ha tenido un primer corte de 92 céntimos y un último de 82. El pepino español también ha empezado en 92 céntimos y ha acabado en 61. Y el pepino Almería ha tenido un primer corte de 1,18 € y un último corte de 1,12 €. Calabacines. El calabacín fino ha empezado en 62 céntimos y ha acabado en 37. El calabacín gordo ha tenido un primer corte de 49 céntimos y un último de 33. Y el calabacín blanco ha tenido un único corte de 34 céntimos. Berenjenas. La berenjena rallada ha tenido un primer corte de 80 céntimos y un último corte de 44. La berenjena larga, que ha tenido bastantes cortes, ha empezado en 62 céntimos para acabar en 45. Tomates. Tomate pera, que ha tenido un primer corte de 77 céntimos y un último corte de 55. Y ya vamos con el último bloque de esta pizarra, que es el de los pimientos. Y el pimiento italiano verde, que ha tenido bastantes cortes, ha empezado en 1,26 € y ha acabado en 65 céntimos. El pimiento italiano rojo ha tenido un primer corte de 1 € y un último de 91 céntimos. El pimiento lamullo verde ha tenido un solo corte, que ha sido de 1,49 €, y el pimiento lamullo rojo ha tenido un primer corte de 2,48 € y un último corte de 1,64 €. Esta ha sido la pizarra de Agroégido, la pizarra de hoy viernes 17 de julio de 2026.

0: Momento ahora para el repaso de la actualidad informativa con fhalmería.com y con Roberto Gutiérrez, que ya está aquí conmigo preparado para ampliarnos todas las noticias del día de hoy. Roberto, ¿qué tal? ¿Cómo va el día? Viernes, mucha calor y preparado ya, ¿no?
1: Efectivamente, viernes, mucha calor, como tú dices, pero por aquí ya estoy preparado, ¿no?, para ponernos al día con la actualidad agrícola del final de la semana.
0: Pues ASAJA Almería ha recordado que la prevención frente al Trips barbispinus comienza antes del trasplante. La lucha contra el Trips barbispinus debe comenzar antes incluso del trasplante de los cultivos. Así lo recuerda ASAJA Almería, que insiste en la importancia de aplicar desde el inicio de la campaña medidas de prevención, higiene, control biológico y seguimiento técnico para reducir la presión de esta plaga. La organización agraria señala que no existe una solución única para eliminar el problema, pero sí una estrategia preventiva que permite mantener las poblaciones bajo control y evitar que la plaga se consolide durante la primavera. El impacto ya se dejó notar en la pasada campaña hortícola, cuando la producción de pimiento cayó un 16% y algunas explotaciones se vieron obligadas a arrancar sus plantaciones.
1: ASAJA también recuerda que el arranque del cultivo anterior es una fase clave para frenar la propagación del Trips barbispinus. La Junta de Andalucía ha establecido un protocolo obligatorio que incluye el cierre de bandas y ventanas antes del arranque, la instalación de trampas cromáticas, tratamientos fitosanitarios autorizados, la correcta retirada de los restos vegetales y la limpieza y desinfección del invernadero antes de iniciar un nuevo cultivo. Desde la organización hacen un llamamiento a agricultores, técnicos y semilleros para trabajar de forma coordinada y destacan que la mejor herramienta frente a esta plaga sigue siendo la anticipación y la prevención desde el comienzo de la campaña.
0: Publicada una nueva relación de 943 beneficiarios de la ayuda por la franquicia de los seguros agrarios, el Ministerio de Agricultura, Pesca y Alimentación ha publicado una segunda relación provisional de 943 agricultores y ganaderos que podrán beneficiarse de las ayudas compensatorias por los daños ocasionados por las borrascas registradas en Andalucía y Extremadura durante los meses de enero y febrero. El importe previsto para este nuevo grupo de beneficiarios supera los 10,3 millones de euros y está destinado a explotaciones que, pese a contar con un seguro agrario que cubre este tipo de fenómenos, no han recibido una indemnización completa debido a las franquicias o a las condiciones de sus pólizas. Los afectados disponen ahora de 5 días hábiles para renunciar a la ayuda o comunicar posibles errores en sus datos a través de la sede electrónica del Ministerio.
1: Con esta segunda resolución provisional, el volumen total de ayudas concedidas supera los 15,1 millones de euros para un total de 1.817 agricultores y ganaderos. La pasada semana ya se abonaron más de 4,8 millones de euros a los 874 beneficiarios incluidos en la primera resolución definitiva. Estas ayudas forman parte del Real Decreto Ley 5/2026, aprobado por el Gobierno para paliar los efectos de las borrascas sobre los sectores agrario y pesquero de Andalucía y Extremadura. Un paquete de medidas extraordinarias dotado con un presupuesto global de 2.874 millones de euros. El Ministerio ha anunciado además que en los próximos días publicará nuevas relaciones de beneficiarios.

0: La Junta, Sellasa y los regantes firman los convenios para realizar las obras del Plan Regadía por 138,3 millones de euros. La Junta de Andalucía, la Sociedad Estatal de Infraestructuras Agrarias, Sellasa y las comunidades de regantes han firmado los convenios para poner en marcha las 11 actuaciones incluidas en el Plan de Modernización de Regadíos de Andalucía, conocido como Regadía. El programa moviliza una inversión de 138,3 millones de euros y permitirá mejorar la eficiencia en el uso del agua, incorporar nuevas tecnologías, impulsar la transición energética y reforzar la capacidad del sector para hacer frente a los periodos de sequía. El consejero de Agricultura, Ramón Fernández Pacheco, ha destacado que se trata de una de las mayores apuestas por el regadío andaluz de los últimos años y que beneficiará a cerca de 14.500 regantes y más de 102.000 hectáreas de cultivo.
1: Las actuaciones se desarrollarán en 6 provincias andaluzas, con 4 proyectos en Córdoba, 2 en Almería, 2 en Jaén y 1 en Cádiz, Granada y Sevilla. Entre las obras previstas figuran nuevas balsas de almacenamiento, plantas solares fotovoltaicas para reducir el coste energético de los sistemas de riego, mejoras en las infraestructuras hidráulicas y sistemas inteligentes de control para optimizar el consumo de agua. Además, la Junta ha anunciado que esta iniciativa forma parte de una estrategia más amplia para fortalecer el regadío, que contempla inversiones superiores a los 300 millones de euros con nuevas infraestructuras, ayudas para balsas y el futuro desarrollo de la Ley del Regadío Sostenible de Andalucía.
0: El Ministerio de Agricultura, Pesca y Alimentación asigna 10,4 millones de euros de la Reserva Nacional de Ayuda Básica a la renta de la PAC. El Ministerio de Agricultura ha finalizado la asignación de la Reserva Nacional de la Ayuda Básica a la Renta para la Sostenibilidad de la PAC, correspondiente a la campaña 2025, con un importe total de algo más de 10,4 millones de euros. En total, 2.094 agricultores y ganaderos se han beneficiado de estos derechos, con una ayuda media cercana a los 5.000 euros por titular. Los jóvenes agricultores vuelven a ser los principales beneficiarios, ya que representan el 81% del total, con 1.705 perceptores, que recibirán más de 9 millones de euros. Además de una ayuda complementaria por hectárea para favorecer su incorporación y consolidación en el sector.
1: Por su parte, 257 nuevos agricultores recibirán más de 1,18 millones de euros, mientras que otros 132 beneficiarios considerados agricultores en desventaja accederán a estas ayudas con una asignación media de 1.671 euros. Por comunidades autónomas, Castilla-La Mancha, Castilla y León y la Comunidad Valenciana concentran los mayores importes, mientras que Andalucía contará con 132 beneficiarios que recibirán cerca de 613.000 euros. El Ministerio destaca que esta Reserva Nacional sigue siendo una herramienta clave para impulsar el relevo generacional en el campo y garantizar la incorporación de jóvenes y nuevos profesionales a la actividad agraria.
0: Smurfit Westrock impulsa la inclusión de la concesión de 2 becas formativas para el proyecto All Voices Academy de LEDU. La empresa Smurfit Westrock ha financiado 2 becas para que jóvenes con discapacidad intelectual participen en la segunda edición de All Voices Academy, un programa impulsado por la Liga Española de Debate Universitario con la colaboración de EI, que busca mejorar las habilidades de comunicación y oratoria de sus participantes para facilitar su acceso al mercado laboral. Durante una semana, los alumnos han recibido 40 horas de formación intensiva centradas en competencias como el liderazgo, la comunicación en público y el desarrollo de la confianza personal, finalizando el programa con la presentación de monólogos en los que demostraron todo lo aprendido.
1: Con esta iniciativa, Smurfit Westrock refuerza su compromiso con la inclusión y la igualdad de oportunidades. Su consejero delegado para España, Portugal y Marruecos, Ignacio Sevillano, ha destacado que visibilizar el talento de las personas con discapacidad es fundamental para construir entornos laborales más diversos y accesibles. Además, la compañía mantiene su apoyo a la Liga Española de Debate Universitario a través de la competición Yo Tengo Opinión, que este año ha celebrado su quinta edición con la participación récord de 14 fundaciones.
0: Muchísimas gracias, Roberto, por ampliarnos todas estas noticias que rodean hoy el campo, y en unos segunditos terminamos con el parte meteorológico.

Empezamos el parte meteorológico hablando del riesgo de incendios. El mapa de la EMET para este fin de semana muestra pues un mapa un poco pues como venimos viendo estas semanas, bastante colorido, ¿no? Para el sábado 18 el peligro será muy alto en gran parte del interior provincial, especialmente en las comarcas de la Almanzora, Los Filabres, Tabernas y la Alpujarra almeriense. Se alcanzará un nivel extremo en zonas del entorno de Macael, Tabernas, Sorbas y Berja. El riesgo será menor en la franja costera, con niveles bajos o moderados en el poniente de la capital y buena parte del Levante. El domingo 19 continuará una situación muy desfavorable. El riesgo extremo se mantendrá y se extenderá por amplias zonas del oeste, centro y sureste del interior de Almería. En el norte provincial predominarán los niveles altos y muy altos. Las áreas de menor peligro seguirán concentrándose junto a la costa. Desde las 6 de esta tarde, desde ahora hasta la medianoche, continuará un ambiente muy caluroso, especialmente en las comarcas del interior. A primera hora de la tarde-noche se esperan temperaturas de entre los 36 y 39 grados en el Valle de la Almanzora, Los Vélez, Los Filabres y el Campo de Tabernas, con valores que podrían acercarse localmente a los 40 grados. En estas zonas permanecerá activo el aviso amarillo por altas temperaturas hasta las 8 de la tarde. En la costa, desde el poniente hasta el levante almeriense, los termómetros se situarán en general entre los 31 y los 35 grados, con un descenso lento durante la noche. Predominarán los cielos poco nubosos, aunque habrá intervalos de nubes medias y altas. En las sierras crecerán algunas nubes de evolución y no se descarta alguna tormenta aislada. También podrá apreciarse polvo en suspensión. El viento soplará flojo y de dirección variable. Las temperaturas irán bajando progresivamente, aunque la noche seguirá siendo cálida en buena parte de la provincia. Según la previsión de la EMET, el fin de semana vendrá marcado en la provincia por el tiempo estable, cielos poco nubosos y calor intenso, especialmente, repetimos, en esas comarcas del interior. Sábado 18, predominarán cielos despejados o poco nubosos, temperaturas máximas que se situarán entre los 33 y los 37 grados en el litoral, desde la capital hasta el poniente, mientras que en el interior podrán alcanzarse entre los 37 y 41 grados. Los valores más elevados se esperan en Tabernas y su entorno, y las mínimas estarán en general entre los 24 y 26 grados. El domingo 19 continuará una situación muy parecida. Predominio del sol, algunas nubes poco importantes. El calor seguirá siendo intenso, esos 33 o 37 grados en la costa y entre 37 y 38 grados en el Valle de la Almanzora, Los Vélez y el Levante interior. Las máximas cercanas a los 41 grados en el Campo de Tabernas. AEMET tiene previstos avisos por altas temperaturas durante el sábado en zonas del interior almeriense, con valores de aviso de hasta 39 grados en el Valle de la Almanzora, Los Vélez, Nacimiento y el Campo de Tabernas. Se recomienda, pues eso, evitar la exposición al sol durante las horas centrales del día e hidratarse con frecuencia. Esta ha sido la previsión meteorológica para este fin de sábado 18 y domingo 19 de julio.

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Lo hemos adelantado brevemente hace unos minutos en el repaso informativo y es que Asaja Almería ya está recordando que la lucha contra el trips parvispinus empieza antes del mismo trasplante. La nueva campaña hortícola ya está en marcha en los invernaderos almerienses y con ella también comienza la prevención frente al trips parvispinus, una de las plagas que más preocupan al sector. Asaja Almería insiste en que la mejor estrategia no es esperar a que aparezcan los primeros daños en el cultivo, sino actuar desde mucho antes del trasplante. La organización agraria recuerda que la prevención es clave para reducir la presencia de esta plaga durante toda la campaña. Según explican desde Asaja, no existe una solución única capaz de eliminar por completo el problema, pero sí un conjunto de medidas que, aplicadas desde el principio, ayudan a mantener las poblaciones de del insecto bajo control. La clave es llegar a la primavera con la plaga contenida y no actuar cuando ya se ha extendido por la explotación. La importancia de estas actuaciones quedó reflejada en la pasada campaña. El balance hortícola 2025-2026 elaborado por la organización, el cual también comentamos hace pocos días con José Antonio aquí, señala que la producción de pimiento cayó un 16% respecto al año anterior. En algunas explotaciones, la incidencia del trips parvispinus fue tan elevada que incluso obligó a arrancar plantaciones antes de tiempo. Por ello, Asaja recuerda que uno de los momentos más importantes es el arranque del cultivo anterior. La Junta de Andalucía aprobó el pasado mes de abril un protocolo de medidas fitosanitarias obligatorias para evitar que la plaga pase de una campaña a otra. Entre esas actuaciones destacan, como ya también habíamos comentado, el cierre de bandas y ventanas del invernadero antes del arranque del cultivo, la instalación de placas cromáticas para el trampeo masivo, la aplicación de un tratamiento fitosanitario autorizado antes de retirar las plantas y la comunicación previa a las explotaciones vecinas. Además, los restos vegetales deben picarse o retirarse correctamente para evitar que permanezcan en el campo y en el caso de sacarlos de la explotación deben trasladarse a plantas de reciclaje autorizadas y en ese traslado, pues como decíamos, transportarlo correctamente, bien hermético y que no se vaya esparciendo por el campo. Antes de iniciar el nuevo cultivo, también recomiendan realizar una limpieza y desinfección completa de la estructura del invernadero junto con otras medidas complementarias como la solarización del suelo o el uso de acolchados cuando las condiciones lo permitan. Desde Asaja Almería lanzan también, junto con este recordatorio, un mensaje de tranquilidad, pero también de responsabilidad. Subrayan que la experiencia de las últimas campañas demuestra que la anticipación es la mejor herramienta para prevenir y convivir con esta plaga.

0: Pues seguimos hablando de temas. Hoy a viernes 17 ha pasado ya un poquito más de una semana de ese trágico incendio en Los Gallardos, en Almería, que ha causado 13 muertes y ha arrasado unas 7.000 hectáreas. Ese desastre también ha abierto una disputa política sobre la prevención y sobre el papel del cambio climático. Manuel Gavira, vicepresidente de la Junta de Andalucía y dirigente de Vox, discrepa del planteamiento expresado por Pedro Sánchez y dice que el cambio climático no debe utilizarse para ocultar posibles responsabilidades políticas y reclama una mayor atención al mantenimiento y a la gestión de los montes. El origen concreto del incendio todavía continúa bajo investigación. No se sabe la razón exacta por la cual se pudo producir ese incendio. Así que vamos a escuchar ahora las declaraciones de Manuel Gavira.
1: Cuando pasa una catástrofe como esta, lo primero que hacen los políticos para intentar eludir sus responsabilidades es hablar de cambio climático. He escuchado versiones de todo tipo, que si es un poste con un cable eléctrico. He escuchado también decir, sobre todo el mundo de la agricultura, que no se están haciendo las labores de mantenimiento, el desbroce tan necesario, el cuidado de los montes tan necesario para que el fuego se pueda controlar mucho más rápido. He escuchado también gente diciendo que podría haber sido una colilla por el tipo de donde parte el fuego, al lado de una carretera, en la carretera. Pero lo que escucho de los políticos es cambio climático. Cuando hay que eludir responsabilidades, todo el mundo menciona el cambio climático. Yo quiero recordar que los españoles sufrimos una tragedia en Valencia, donde Sánchez lo que vino a decir fue que eso había sido responsabilidad o culpa del cambio climático. Cuando todos los españoles ya sabemos que si se hubiesen hecho las infraestructuras y las obras tan necesarias, esa catástrofe no hubiese pasado con esa dimensión. Vamos a saber o vamos a buscar, cuando las investigaciones sigan avanzando, cuál es la causa concreta, pero cuando un político quiere eludir la responsabilidad, cambio climático. El mensaje que hay que darle ahora a los vecinos de esa parte de Almería es que las administraciones tienen que trabajar y tienen que poner todo de su parte para que ellos vuelvan a la normalidad, puedan volver a su vida de la manera más rápida posible.

Pues casi llegando al ecuador del programa de hoy, vamos a echarle otro vistazo a las pizarras de precios. Pizarras que pueden consultar en fhalmeria.com. Clican en el apartado pizarra de precios y allí encuentran todas las subastas de la provincia de Almería. Vamos ahora con la pizarra de Ceorpa, la pizarra de hoy viernes 17 de julio de 2026. Melones. El melón categoría ha tenido un único corte de 25 céntimos. Pepinos. El pepino español ha tenido un primer corte de 65 céntimos y un último de 56. Calabacines. El calabacín fino ha tenido un único corte de 59 céntimos. El calabacín gordo ha tenido un solo corte de 22 céntimos. Berenjenas. La berenjena larga ha tenido un solo corte de 70 céntimos. Y pasamos a los tomates. El tomate ramo ha empezado en 62 céntimos y ha acabado en 58. El tomate pera ha tenido un primer corte de 62 céntimos y un último corte de 53. Y vamos con el último bloque, que es el de los pimientos. Y el pimiento italiano verde ha tenido un primer corte de 1,42 € y un último corte de 1,19 €. El pimiento lamullo verde ha empezado en 1,24 € y ha tenido un último corte de 1,01 €. Y el pimiento lamullo verde, el pimiento lamullo rojo, el último de esta pizarra ha tenido un primer corte de 2,61 € y un último corte de 1,81 €. Esta ha sido la pizarra de Ceorpa, la pizarra de hoy viernes 17 de julio de 2026.

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Bueno, pues tras esta pausa y antes de hablar unos minutos con José Antonio Gutiérrez, vamos a echarle un vistazo a otra noticia. Y es que la Universidad de Almería ha clausurado una nueva edición del curso de verano. El invernadero del campo de Dalías se actualiza. Una cita ya consolidada que cada año reúne a expertos y profesionales para analizar el presente y el futuro de la agricultura almeriense. En esta edición, el protagonismo ha recaído en las nuevas tecnologías aplicadas al campo, como la inteligencia artificial, la sensorización y la robotización. Sin embargo, una de las intervenciones más destacadas ha sido la del ingeniero técnico agrícola y doctor en ciencias ambientales Antonio Salvador Matarín, quien ha defendido que la innovación debe ir siempre de la mano de la sostenibilidad y el respeto al territorio. Durante su conferencia sobre aplicaciones ambientales en la agricultura protegida, Matarín recordó que los pequeños municipios son la esencia de la provincia y también destacó la importancia de que la Universidad de Almería lleve este tipo de formación a las localidades del interior, acercando el conocimiento y las oportunidades al mundo rural. El experto subrayó que la agricultura intensiva bajo plástico continúa siendo el principal motor económico de la provincia y explicó cómo el modelo del campo de Dalías, nacido en los años 60, se ha ido expandiendo hacia otras comarcas, impulsando el desarrollo económico de municipios como Berja, Dalías y buena parte del Valle del Andarax. No obstante, también señaló que ese crecimiento debe ir acompañado de una gestión ambiental responsable. En ese sentido, destacó la evolución positiva del sector en las últimas décadas gracias a una mayor inversión en investigación, nuevas tecnologías y buenas prácticas agrícolas. Uno de los aspectos que más confianza le genera de cara al futuro es el relevo generacional. Según Matarín, cada vez son más los jóvenes agricultores que regresan a las explotaciones familiares con una sólida formación universitaria y una mayor conciencia ambiental y social, lo que permitirá, sin duda, seguir avanzando hacia un modelo agrícola más sostenible. Finalmente, el investigador puso como ejemplo el Valle del Andarax, donde conviven la agricultura tradicional y la agricultura intensiva moderna. Lejos de ser modelos enfrentados, aseguró que ambos son complementarios y fundamentales para conservar el paisaje, mantener la gestión tradicional del agua y garantizar la prosperidad económica de los pueblos del interior.

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0: Bueno, pues ya estamos con José Antonio Gutiérrez, que se ha acercado aquí a los micros para, si no me equivoco, hablar de Fruit Attraction, ¿no? Eso que acabamos de escuchar, ya parece que empieza a estar el tema en boca de todos, ¿no?
1: Sí, ya tenemos datos que nos ha facilitado la organización de IFEMA acerca de lo que va a ser la próxima edición de Fruit Attraction, que se celebra en Madrid del 6 al 8 de octubre y que sirve para que vendamos las hortalizas que estamos sembrando ahora en los invernaderos, ¿no? Tenemos que recordar que tenemos el parón del mes de agosto y todo aquello que no esté prácticamente perfilado a finales del mes de julio va a ser muy complicado, pues, terminarlo en el mes de septiembre. ¿Por qué? Porque es, digamos, un acontecimiento tan grande que es complicado que todo aquello que no esté previamente diseñado, previamente solucionado, pues en los últimos días se pueda hacer. Es cierto que los stands sí se montan a última hora, pero todos los trámites para poder participar en la feria pues ya prácticamente están cerrados, ¿no? Esta feria es importantísima para la agricultura en Almería porque viene a coincidir con el inicio de la recolección de la nueva campaña agrícola. Y tenemos pues 4.000 millones de euros que buscar en los consumidores europeos vendiéndole las hortalizas que se cultivan a lo largo de 11 meses en la agricultura almeriense. Claro, vernos cara a cara con aquellos que nos van a comprar estas hortalizas nos viene de maravilla para empezar una campaña agrícola pues cargada de contratos que nos permitan dar salida continua e incesante, como habitualmente ocurre, a las hortalizas que salen de los invernaderos de Almería y que caracterizan tanto el sistema productivo familiar de la horticultura intensiva de esta provincia. Entonces, ya sabemos más o menos los datos que va a tener esta feria, nos lo ha mandado la organización, ya hay promociones para que la gente asista, no solamente los stand de los expositores, sino el público en general, y las cifras que hay de Fruit Attraction 2026 ya son las siguientes. Más de 2.500 empresas expositoras, países con empresas expositoras, 63 países, ¿sabes? Profesionales que van a visitar la feria, se esperan 121.000 visitantes. ¿Sabes? Esto es un gran partido de Real Madrid, ¿no? En cuanto a espectadores. Países representados, 150 países representados, la superficie neta de exposición son más de 80.000 metros cuadrados y la superficie bruta ocupada son 162.000 metros cuadrados. Hay que es el doble prácticamente, y es que este recinto tiene unos aparcamientos grandísimos para dar cabida a tantísimo vehículo como se da cita en la feria a lo largo de los tres días que dura la misma, ¿no? Luego, por otra parte, pues de las 2.500 empresas previstas, pues están productores, exportadores de frutas y hortalizas, que yo creo que son los más importantes, y ahí donde nosotros tenemos, digamos, una mayor presencia, cooperativas agrícolas, empresas comercializadoras, organizaciones de productores de frutas y hortalizas, centrales hortofrutícolas, empresas de cuarta y quinta gama y exportadores especializado. Y a ellas también se suman las empresas de logística. Hay que recordar que es muy importante el transporte de la mercancía para llevarla desde los lugares donde se producen, como es Almería, hasta el consumidor final, que puede ser cualquier punto del mundo. Envases, maquinaria, tecnología agrícola, riego, certificación, semillas, biotecnología y servicios auxiliares, ¿no? Con lo cual, pues esto viene a indicar la magnitud que tiene esta feria. Luego, centrándonos en lo que es esta feria para Almería, ¿no? La feria en Almería, los datos son que más de 60 empresas ya han confirmado su presencia y los sectores presentes va a ser producción, exportación, comercialización, semillas, envases, logística, biotecnología e industria auxiliar. Aparte de eso, las asociaciones que se van a estar representadas son Coespal, Ecoal y Horti España, entre otras. Me imagino que también habrá presencia de alguno de los sindicatos que nos representan, UPA, COAC o ASAJA. Luego, las asociaciones representadas son O sea, los mercados objetivos son la Unión Europea, Reino Unido, Oriente Medio, Norteamérica y Asia. Norteamérica incluyendo Estados Unidos y Canadá. Bueno, aquí se reconoce en la información que difunde Free Attraction que destaca el liderazgo exportador de Almería. Dice, la elevada presencia empresarial responde al peso económico del sector hortofrutícola almeriense. Almería concentra una parte muy significativa de las exportaciones españolas de hortalizas frescas. Produce aproximadamente el 27% de las hortalizas españolas y alrededor del 7% de la producción hortícola de la Unión Europea. Pese a representar únicamente el 0,24% de la superficie agrícola nacional. O sea, aquí da, esta es una seña evidente de la magnitud que tiene la agricultura almeriense, porque produce el 27% de las hortalizas españolas, ocupando solo el 0,24% del territorio nacional. O sea, esta esquinita que se ve de plásticos cuando vas en el avión, pues tiene este poder de producir tal cantidad de hortalizas, ¿no? El 27% del total de las hortalizas españolas. Este liderazgo convierte a Free Attraction en una plataforma estratégica para consolidar relaciones comerciales con cadenas de distribución importantes y mayoristas internacionales. Y luego, en cuanto a las empresas expositoras almerienses, pues yo ya te digo, no hace falta que me lo diga la nota de prensa que emite IFEMA, y fundamentalmente son cooperativas agroalimentarias, empresas exportadoras, organizaciones de productores de fruta y hortalizas, comercializadoras internacionales, empresas de semillas y mejora vegetal, fabricantes de envase y embalaje, empresas de control biológico, industria auxiliar agrícola y empresas de logística y transporte refrigerado. Entre las entidades de referencia que habitualmente participan figuran Coespal, Vicasol, Casi, Única Grum, Murgiverde, Primaflor, Caparrón Nature, Agroponiente, Aneco Almería y numerosas empresas auxiliares del sector. Entre ellas también está Agroiris. Y Almería es, de forma recurrente, la provincia andaluza con mayor presencia en Free Attraction, por delante de Huelva, Granada, Sevilla o Málaga. En ediciones anteriores llegó a concentrar 85 entidades participantes, en lo que evidencia el protagonismo del tejido empresarial almeriense en la feria. Interés estratégico para las empresas almerienses. ¿Qué interés tiene esta feria para las empresas que van de Almería, que van con el objetivo de vender fundamentalmente los productos que se cultivan en el campo a lo largo de una campaña agrícola? Para las empresas exportadoras de la provincia, Free Attraction constituye una herramienta comercial de primer nivel porque permite mantener reuniones con compradores de más de 150 países, presentar nuevas variedades y productos, fortalecer relaciones con la gran distribución europea, abrir nuevos mercados internacionales y mostrar avances en

0: contacto de la campaña agrícola con los clientes europeos gracias a esta cita que se pone a principios de octubre y que le viene muy, pero que muy bien a la horticultura intensiva de la provincia de Almería. Posiblemente, digamos, esta idoneidad que tiene la feria Free Attraction esté provocando que haya menos interés por la Feria Internacional de Frilogística por parte de los exportadores almerienses. ¿Qué quiero decir con esto? Pues evidentemente, si tú tienes que vender hortalizas y tener la oportunidad de verte con los clientes que te van a comprar la hortaliza a principio de campaña, cuando empiezas a tener las primeras hortalizas, es mucho más interesante que no hacerlo en el mes de febrero, cuando ya tienes vendida prácticamente toda la cosecha de otoño-invierno. Y esa es un poco la diferencia. ¿Qué es lo que pasa? El principal destino internacional de la fruta y hortalizas almerienses es Alemania. Y el principal destino continental es Europa. Con lo cual, pues evidentemente también hay que darse una vuelta por Berlín para seguir pues viéndole la cara, hacer el face to face con los clientes de Europa. Y en definitiva, pues bueno, pues este es un pistoletazo de salida para todo lo que vamos a venir diciendo sobre esta feria, que se va a celebrar del 6 al 8 de octubre y que una vez que volvamos de vacaciones, pues tendremos nuevos datos de novedades y otras actividades fundamentalmente informativas y de tipo económico que haya podido desarrollar IFEMA para completar la oferta que tiene Free Attraction 2026.
1: Muy bien, pues ahí queda esa nueva información sobre Fruit Attraction que, bueno, que es en octubre. Está, cuando menos lo esperemos, ya está aquí. Yeah.
0: Sí, ten en cuenta que hay que quitar de en medio el mes de agosto. Uh-huh. El mes de agosto no es un mes operativo. Y cuando vengamos de vacaciones, septiembre, y venimos con el grito en el cielo, que está la feria a la vuelta de la esquina. Porque una vez que volvamos de vacaciones, tenemos 35 días para preparar todo lo que tengamos que hacer para la feria de Madrid. No, vamos a tener ahí un periodo, digamos, apretado, pero bueno, todos los años así, no nos podemos sorprender ahora, pues llevamos muchísimo tiempo asistiendo a una edición tras otra desde que se hizo la primera y siempre hay prisas de última hora. No obstante, ya podemos ver los datos, la organización de la feria y bueno, parece que está todo muy perfilado, todo muy estudiado, todo muy distribuido y todo muy puesto en su sitio para que no haya ningún tipo de problema ese día 6 de octubre, que me imagino que algún miembro de la familia real portará por allí para, digamos, hacer la inauguración oficial de esta feria que cada vez es más importante.
1: Muy bien, pues muchas gracias por traernos esta información aquí a los micros de FH Almería Radio y pues seguiremos atentos a nueva información sobre este evento y sobre todo lo que vaya ocurriendo.
0: Sí, cuidadito con el sol, que parece que mañana, el sábado previo a la final del Mundial, viene cargado de temperatura, hay avisos en la EMET y promete ser un fin de semana intenso en cuanto a calor. Cuidado, porque yo creo que estamos pasando los días, digamos, más calientes de todo el año.
1: Cierto es, siempre extremar la precaución y evitar las horas centrales del día en esta época del año, que ahora, estas semanas, sí se viene cálida. Pues lo dicho, muchas gracias, José Antonio, y ya la semana que viene.
0: Ya la semana que viene. Hasta la semana que viene, que gana España.
1: Esperamos.

Y vamos ya con la pizarra de precios de Agroégido, la pizarra de hoy viernes 17 de julio de 2026. Y empezamos, como siempre, con las judías. La judía Shera ha tenido un primer corte de 3,15 € y un último corte de 2,88 €. La judía Elda ha empezado en 2,45 € y ha tenido un último corte de 1,79 €. Pepino.

El pepino francés ha tenido un primer corte de 92 céntimos y un último de 82. El pepino español también ha empezado en 92 céntimos y ha acabado en 61. Y el pepino Almería ha tenido un primer corte de 1,18 € y un último corte de 1,12 €. Calabacines, el calabacín fino ha empezado en 62 céntimos y ha acabado en 37. El calabacín gordo ha tenido un primer corte de 49 céntimos y un último de 33. Y el calabacín blanco ha tenido un único corte de 34 céntimos. Berenjenas. La berenjena rallada ha tenido un primer corte de 80 céntimos y un último corte de 44. La berenjena larga, que ha tenido bastantes cortes, ha empezado en 62 céntimos para acabar en 45. Tomates. Tomate pera, que ha tenido un primer corte de 77 céntimos y un último corte de 55. Y ya vamos con el último bloque de esta pizarra, que es el de los pimientos. Y el pimiento italiano verde, que ha tenido bastantes cortes, ha empezado en 1,26 € y ha acabado en 65 céntimos. El pimiento italiano rojo ha tenido un primer corte de 1 € y un último de 91 céntimos. El pimiento lamullo verde ha tenido un solo corte, que ha sido de 1,49 €, y el pimiento lamullo rojo ha tenido un primer corte de 2,48 € y un último corte de 1,64 €. Esta ha sido la pizarra de AgroEjido, la pizarra de hoy viernes 17 de julio de 2026.

Y hasta aquí ha llegado el programa de hoy. 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Mi nombre es Ana Gutiérrez y con esto me despido hasta la semana que viene.

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6: Saludos, ¿qué tal están? Muy buenos días, bienvenidos a una nueva semana y a una nueva edición de Libre y Directo. Comenzamos con el primer programa de la semana y lo hacemos hablando pues de muchísimas cosas de actualidad que tenemos que hacer. Eso sí, no sin antes dar el pésame, trasladar el pésame desde aquí, desde Libre y Directo, que no hemos tenido aún la oportunidad, porque como ya saben, Libre y Directo se emite en martes, miércoles y jueves, y este incendio pues comenzó a dar sus primeros coletazos de vida el jueves por la tarde, por lo cual no hemos podido expresar desde aquí nuestras condolencias a las familias de los afectados, a las personas que han tenido que abandonar sus casas y, bueno, pues evidentemente darle las gracias, ¿no?, también a los equipos de emergencias que han estado al pie del cañón cumpliendo y consiguiendo apagar lo que ha sido un total infierno, ¿eh?, para las familias del pueblo de los Gallardos y de sus alrededores, ya que, bueno, han pasado días fatales, ¿no?, entre otras cosas, gracias a eso sí, a que ya está el fuego bastante más controlado. Prácticamente queda ya muy poquito y eso sí, ha sido gracias también, entre otras cosas, a la colaboración institucional que ha sido más que necesaria para apagar este fuego que, insisto, ha sido un absoluto infierno para las familias y para los vecinos de los Gallardos. Vamos a tener por aquí una enviada especial que ha estado por allí tanto el viernes como ayer, el lunes. Estuvo muy pendiente también de la visita y de la comparecencia, evidentemente, del presidente de la Junta de Andalucía, de Juanma Moreno, que ha estado por allí constantemente, y también pues de Pedro Sánchez, un Pedro Sánchez que llegó ayer. Puesto que no pudo venir antes, ya que tenía la graduación de su hija en Londres y no estuvo por allí. Nos ponemos a pensar, es cierto que la graduación de tu hijo o tu hija, pues es cierto que pesa mucho, ¿no? Pero cuando eres el principal responsable de un país y hay una catástrofe de este tipo, concretamente el incendio más devastador y que más vidas se ha cobrado en la historia de Andalucía, pues igual debería de haber venido un poquito antes y no el lunes, cuando ya no quedaba prácticamente ni fuego. En fin, esto lo vamos a comentar enseguida ahora también con nuestros analistas. Vamos a tener por aquí a Jorge Molina, también tendremos a don Felipe Rubio, a Valen Ortega, vamos a tener a Almudena Caparrós, que no quería decir que ella iba a ser la enviada especial, pero lo va a ser, y la vamos a tener enseguida por aquí. Y oye, otra cosa más, que hay que cambiar de tema. Es cierto que esto del fuego nos ha afectado mucho, pero al final hay que seguir para adelante, ¿no? La vida sigue, hay que mandar desde aquí toda la fuerza del mundo y todo el apoyo a esas familias, ¿eh?, que tanto están sufriendo, pero hay que seguir, y siguiendo un poquito más adelante, en unas horas nos jugamos la vida concretamente la selección española, ya que a partir de las 9 de la noche nos jugamos ese pase a la final. Desde aquí me están haciendo gestos ya de mandarle todo el apoyo del mundo a nuestra selección, ya que nos jugamos pasar a la final de un mundial 16 años después. Yo lo digo siempre, lo repito todos los días y lo voy a volver a decir de nuevo: de este barco no me baja nadie. Yo siempre en el barco de la selección, y tengo una ilusión que no me la va a quitar nadie. Voy a muerte con ellos. Esta noche es cierto que partido muy muy muy complicado ante Francia, pero eso sí, la ilusión intacta, y más aún confiando en este grupazo de chavales que tenemos ahí entre los jovencitos y los que, bueno, ya tienen algo más de experiencia, como es el caso de los Rodri, los Unai Simón, los Laporte, jugadores con experiencia que yo estoy seguro de que esta noche van a pelear por llevar de nuevo al país a la cima. En fin, vamos a hablar de todas estas cosas. Vamos a tener enseguida por aquí a Almudena Caparrós, que nos va a contar la última hora de todo lo que sucedió tanto el viernes como el lunes en este incendio de los Gallardos, que hemos estado, como ya saben, con un equipo de radio desplegado allí, contando la última hora de absolutamente todo. Y muchísimas cosas más, quédense porque viene un programa cargado de cosas aquí en Libre Directo. Lo primero que vamos a hacer es escuchar, como siempre, la opinión de Víctor Hernández Drugo.
7: Relacionados con la climatización.

0: todos los almerienses hemos vivido, cada uno en sus circunstancias, unos días terribles con la catástrofe provocada por el fuego del Levante almeriense. Hoy todos somos Vedar, todos somos los Gallardos, todos somos Lubrín y el Chive, todos somos Antas. En general, formamos parte sentimental de esa queridísima comarca del Levante almeriense. Durante días he podido vivir el incendio a pie de terreno, compartiendo el minuto a minuto con los representantes institucionales, con los profesionales, con los compañeros de los medios en el puesto de mando avanzado del Parque de Bomberos de Turre. Y allí hemos podido ver de primera mano la entrega de todos ellos, la tensión, los sentimientos a flor de piel, los días al pie del cañón, las noches sin dormir o haciéndolo muy poco. También hemos podido compartir la desesperación y la necesidad de volver a la normalidad por parte de los vecinos. Por ejemplo, del Chive, confinados y acogidos en el centro instalado en el talatorio de la localidad de Lubrín, tras haber tenido que salir corriendo perseguidos por el demonio en forma de llamaradas, ignorantes del estado de sus viviendas, gentes con más de 80 años, algunos que han tenido que dormir en una camilla, siendo acogidos por el sensacional trabajo, repito, que ha hecho la Cruz Roja en ese y en otros múltiples puntos asistenciales de los que se ha hecho cargo. He visto sufrir a nuestros políticos, esos de los que tan mal se habla muchas veces, prácticamente viviendo en el Parque de Bomberos, visitando las zonas afectadas, poniendo en riesgo sus vidas, aunque para eso, para riesgos asumidos en pro de los demás. El caso de los bomberos, de los miembros del Infoca, de los integrantes de las fuerzas de seguridad, gentes que ponen en riesgo sus vidas día a día, que han hecho del coqueteo con la muerte su plan de vida. Y luego están los cuervos, los carroñeros, esa gentuza que merodea cualquier tragedia para sacar rédito de ella. Da vergüenza y asco leer comentarios de miserables víboras que escriben desde su móvil en su sofá, inventando bulos y falsedades para arrimar el asco a política, su correspondiente y putrefacta sardina. Al frente de ellos, sin duda, ese energúmeno, Óscar Puente, un miserable de primera categoría que demuestra la catadura moral de este gobierno al mantenerlo en su seno. Nada que ver con la postura de todos los que trabajaron en el puesto de mando avanzado, empezando por el consejero Antonio Sanz, un tipo que ha entregado todo lo que tenía durante días, con un esfuerzo físico encomiable, siempre en su lugar, olvidándose de la política. A él, el repugnante Puente le recriminó que no se enviara una alerta a través del servicio Salert. Sanz se limitó a responderle que no tiene ni idea, que ese servicio no sirve en este tipo de casos. Cualquier técnico, incluyendo todos a los que yo he consultado, darán la razón a Sanz y evidenciarán la miseria moral del energúmeno Puente. Todos allí estuvieron en la línea de Sanz, incluyendo los representantes de la Junta, de la Diputación, del propio gobierno y también todos los ayuntamientos, cada uno en su color político, todos a una y sin pensar en urnas, ni en votos, ni en otras mierdas. Solo se salió algo de tiesto el amigo Bolaños, que vino aquí a decirnos que todo esto es consecuencia del cambio climático y que este ha sido el peor incendio de la historia. A pesar de que esta vez no entró en la guerra sucia política que le es propia casi siempre, este señor no puede evitar mentir. Es consustancial a su existencia. No es verdad que este haya sido el incendio más mortífero de la historia. Los que ocupan ese triste lugar en el ranking datan de 1979 y 1984. Lloret de Mar y La Gomera, respectivamente. Supongo que algún sinvergüenza habrá pensado que para llevar el agua a su molino político, una vez más, era conveniente mentir. Y volar años sea el autor de ese pensamiento o solo el transmisor, ha comprado el discurso, a pesar de que en 1979 y 1984 aún nadie había hablado ni por asomo del temita del cambio climático. En todo caso, si fuese así, yo me pregunto qué ha hecho este gobierno en estos 8 años para que, habida cuenta del cambio climático que ellos nos venden, no pasen estas cosas. Las explicaciones de este incendio no tienen absolutamente nada que ver con el cambio climático, sino con la combinación fatal entre un fallo en una línea de alta tensión, el calor extremo y los vientos, así como la orografía. Sin embargo, tanto los vientos como el calor existen, también la orografía, evidentemente, desde siempre. Siempre han existido. De hecho, en 1916 se registraron 52 grados de temperatura en el embalse del Guadalmellato, prácticamente 10 grados más que la máxima temperatura en estos días en el Levante almeriense. No había cambio climático. También es mentira que se hayan suprimido servicios de emergencia este verano, como son absurdas, propias de auténticos imbéciles, las comparaciones entre la inversión de la Junta en emergencias y las ayudas a la fiesta de los toros. Estas son ínfimas en comparación con la inversión en emergencias. En todo caso, lo siento, pero esta vez, al lado de los comportamientos miserables, vomitivos, asquerosos e inhumanos, yo me quedo con lo otro, lo del principio del artículo, con la Cruz Roja y sus profesionales y voluntarios, con los políticos que prácticamente se han ido a vivir al parque de bomberos, con un consejero mega profesional al frente del operativo, con representantes institucionales de diferentes partidos trabajando codo con codo, con ejemplo de profesionalidad y humanidad de los bomberos, los técnicos del Infoca, los guardias civiles, los policías nacionales, dignos todos de medalla. Con esos vecinos y sus rostros, sus ojos de agradecimiento en mitad de sus propias tragedias personales, ningún miserable, ningún hijo de mala madre va a hacer que pierda el foco situado en todos estos últimos. Mi mayor solidaridad y mi amor eterno a todos vosotros.
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1: Bueno, pues como hemos comentado en esta introducción del programa, hemos tenido un equipo desplegado en los Gallardos tanto el viernes como ayer lunes, y por allí estuvo, entre otras cosas, la compañera Almudena Caparrós. Almudena, ¿qué tal? Buenos días.
2: Hola, ¿qué tal, Juanje? Muy buenas.
1: Bueno, yo tengo mucho interés, aunque yo ya lo, es cierto que sé algunas de las cositas porque me habéis ido contando desde los Gallardos y cuando habéis entrado en directo, pues bueno, yo tengo muchas ganas de que le cuentes a los oyentes de Libre y Directo que, bueno, pues cómo ha sido todo el proceso, ¿no? Porque nosotros la primera vez que estuvimos allí, el equipo de radio, fue el viernes, que fuimos por la mañana. Teníamos un programa especial en la Casa del Cine y iba a estar Víctor por allí, y finalmente pues tuvo que ir a donde está la actualidad, que era básicamente los Gallardos al completo, y por allí estuvisteis. Lo primero que te iba a preguntar, Almudena, es un poco por las sensaciones cuando llegasteis, porque imagino que son momentos delicados, ¿no? Como mínimo.
2: Pues sí, la verdad que, a ver, nosotros yo creo fuimos de los primeros en enterarnos porque a nuestro director, a Víctor, le pilló justo en la autovía dirección Vera cuando vio las llamas justo en la cuneta de la autovía, y cuando ya vio, empezó a ver el despliegue ese pues de bomberos, guardias civiles, etcétera. El viernes por la mañana, como bien has dicho, estuvimos allí cubriéndolo en primera persona, vimos la llegada del presidente Juanma Moreno, el ambiente era devastador, se notaba una tensión, una tristeza. Además, es que cabe recordar, ¿no?, que en los últimos meses, en el último año, ¿no?, pues no es la primera tragedia que vivimos en Andalucía, y en el mandato de Juanma Moreno por supuesto que tampoco. Entonces a mí personalmente las sensaciones que me transmitía nuestro presidente pues eran más que de duelo, de preocupación máxima. Era, bueno, los alcaldes de Vedar, de los Gallardos, de Turre, que estaban por allí, que aparecían y desaparecían porque habían estado haciendo la labor de avisar a los vecinos, ya que ese mensaje de estar no se pudo haber enviado para garantizar la seguridad y la integridad de las personas desalojadas o confinadas, porque ya sabemos que había dos perspectivas de lo que había que hacer, ¿no? Los alcaldes completamente emocionados, los hemos visto en entrevistas, los hemos visto, no tenían consuelo, la sensación era, la verdad, muy amarga. Era bastante feo el panorama que nos encontramos allí, y con el resto de autoridades, y bueno, veíamos a los guardias civiles, veíamos a los bomberos, veíamos a la UME, gente que ha estado trabajando incansablemente durante todos estos días sin apenas descansar, por lo menos hasta que se controlaron las llamas, se controló el incendio. Entonces, las sensaciones para mí es que ojalá no tengamos nunca jamás que volver a vivir una situación así.
1: Tú, bueno, es cierto que llevas vinculada a esto del periodismo pues prácticamente por familia, pues mucho tiempo, prácticamente se puede decir que desde que tienes uso de razón, ¿no? Pero yo te voy a preguntar si esto, en el ámbito del periodismo, ¿crees que esto es lo más, vamos a llamarlo así, ¿no?, lo más complicado que te ha tocado cubrir?
2: Hombre, yo no he cubierto muchas cosas, como bien sabes. No he sido corresponsal de guerra, supongo que eso será muchísimo más complicado. Y bueno, están feas las comparaciones y por tanto no voy a hacer, pero nosotros, desde donde estaba la prensa hasta que dejaron acercarse, pues ya cuando estaba por supuesto todo controlado, a las zonas devastadas por el fuego, etcétera, dentro de lo que cabe, nosotros no estábamos mal. Es decir, hacía calor, estábamos muchas horas allí, había gente que llevaba desde las 4 de la mañana, porque al final estamos en una zona, en el Parque Bomberos de Turre, que prácticamente no había nada en los alrededores, que estábamos en una zona que no estaba, como si dijésemos, en el centro de la localidad, ni siquiera un poquito en las afueras, estábamos completamente aislados. Entonces, yo creo que cualquier tragedia será complicada de manejar, de comunicar, porque hay que escoger bien las palabras, porque hay que saber qué preguntar, porque hay que tener mucho cuidado con todo lo que se dice, por respeto, simplemente por respeto y por intentar hacer un trabajo digno, tanto para el profesional como para el que es entrevistado, para el que es tomado declaración, etcétera, ¿no? Entonces, yo sí creo que ha sido una situación difícil de llevar, pero es lo que te digo, dentro de lo que cabe, pues no creo que sea la peor.
1: Bueno, Almuyad, voy a ir con la última y creo que esto me voy a meter un poquito en... te voy a hacer que te metas un poco en terrenos pantanosos, ¿no? Pero
2: al final te gusta.
1: Te quiero preguntar un poco por el tema político, ¿no? Porque hemos tenido por allí al presidente de la Junta, un Juanma Moreno, que llegó pues prácticamente en cuanto se supo de la noticia del incendio.
2: Viernes por la mañana.
1: Sí, viernes por la mañana, al siguiente día, desde bien tempranito ya estaba por allí. Y bueno, luego, por otro lado, pues un Pedro Sánchez que llegó ayer. Es cierto, pues, como he comentado en la introducción, que el peso de tu hija pesa mucho, ¿no? Al final, ir a la graduación de tu hija. Pero al final también, Almudena, cuando eres el máximo, la cabeza más visible del país, pues, oye, si te toca pechugar, ¿no? Como aquel que dice, y te toca no poder ir a la graduación de tu hija porque ha habido una tragedia brutal, insisto, la peor, el peor incendio de toda la historia de Andalucía, pues igual debería de haber venido un poco antes. No sé cómo lo ves, y eso sí, quiero preguntarte un poquito por la actitud de ambos, ¿no? De Juanma Moreno y del presidente Pedro Sánchez.
2: Pues fíjate, Juanje, que yo lo que pienso es que, independientemente del cargo que ocupen estas autoridades políticas, al final a lo que van allí no es a extinguir el incendio, no es a atender a los heridos, no es a trasladarlos, no es a consolar a las familias, ¿no? Aunque sí muchos intentan apoyar, intentan, o sea, hacen una gran labor humana en muchos sentidos, pero yo pienso que hubo un gran despliegue de autoridades allí, y yo creo que el discurso prácticamente fue el mismo de todos. Nadie decía casi nada diferente. Tampoco sabes muy bien qué decir en esta situación, porque, bueno, ya vimos el presidente del gobierno trastocado por lo de la Dana, ¿no? Con lo que se bautizó con el nombre del gaujo de Paiporta.
1: Ahí te quiero ir un poco. Entonces, porque sabemos que muchas veces se aprovechan situaciones tan devastadoras para hacer política o para hacer campaña electoral, y esto al final creo que no ha sucedido en este caso.
2: Pues sí, efectivamente, se ha visto mucha más unidad, también te digo, ya era hora de esa unidad y esa colaboración entre instituciones, que es lo único que se necesita en situaciones como estas, tan trágicas, tan devastadoras, que es lo único que te pide el que verdaderamente ha sido afectado, aunque luego el medio de comunicación que no lo ha vivido o que no ha vivido esta tragedia como tal, aunque la haya estado cubriendo, aunque la haya estado informando, la haya estado comunicando, te pregunte e intente sacar chicha, ¿no? Porque al final, pues eso es un poco a lo que nos dedicamos. Es lo que te digo. Ayer llegó también la ministra María Jesús Montero, no hizo ninguna declaración. ¿Para qué fue? Me pregunto. ¿Cuál era su función allí? Y sin embargo, esperábamos a la ministra de Transición Ecológica, Sara Jensen, y llegará hoy, ¿no? Luego por la tarde también estuvo Alberto Núñez Feijóo, que parece que se retrasó un poco en su llegada o algo así. Nosotros no pudimos estar allí para cubrirlo, pero sí que lo cubrimos pues a través de las maravillosas redes sociales o de internet, que al final no nos permiten llegar mucho más lejos. Mi pregunta es, o mi sensación era, ¿para qué tantas personas allí cuando los discursos en la mayoría de casos eran agradecimiento a medios de comunicación, agradecimiento a servicios de emergencia, mis condolencias a las víctimas, mi deseo de pronta recuperación a los heridos, orgullo de la ministra de Defensa, Margarita Robles, también estuvo, el ministro Marlaska, Bolaños? No sé yo si era necesario tanta gente allí, porque además ya sabemos que cuando estamos en situaciones como esta, las víctimas o los afectados no son muy agradecidos con la presencia política de este tipo. Con los alcaldes, por ejemplo, sí, porque al final son sus convecinos. pero con el presidente del gobierno, el presidente de la Junta, no sé si... El presidente de la Junta yo sí creo que estaba donde debería estar, pero, por ejemplo, ya te digo, el ministro de Justicia, Félix Bolaños, pues no lo entendía muy bien. Entonces... Pues no sé, una sensación rara, personal, no tiene nada que ver ni con la realidad, seguramente tenían que estar ahí porque era lo que deberían hacer, porque era su deber. Pero yo en mi caso, pues esa es mi opinión personal o esa es mi sensación personal y pues poco más, la verdad.
1: Pues fantásticamente explicado, Almo, muchísimas gracias por contarnos todos los detalles de este incendio. Así que nada, pues seguiremos contando por aquí contigo para que nos sigas dando exclusivas de este tipo y que nos cuentes todo lo que se va cubriendo desde Radio.
2: Gracias, gracias a ti.
1: Bueno, pues tenemos más cosas que comentar. Ya hemos comentado un poquito sobre esto del incendio de Los Gallardos y vamos a ir escuchando una cabecera que a mucha gente le gusta mucho.

0: Jorge Molina.
1: Pues efectivamente tenemos ya con nosotros a Jorge Molina. Jorge, ¿qué tal? Buenos días, ¿cómo estamos?
2: Buenos días. He estado escuchando la intervención anterior y creo que parece de la enfermedad que suele ocurrir, que es la sensación del vuelo. Bueno, primero, yo hoy mi intervención la he llamado Las promesas también. Lo primero que quiero es mi respeto, mi prudencia y la verdad, y además pedir que a esas personas que han muerto, Dios los acoja en su seno y que descansen en paz, ¿no? O sea, dar ese pésame a las familias y a las víctimas. Y por otro lado, el reconocimiento a Infoca, a la UNA, a la Guardia Civil, a los bomberos, Protección Civil y voluntarios, porque han tenido un trabajo conjunto y familia, y lamentar que allá a los días una cosa como es saber las causas definitivas del incendio, ya estamos viendo cómo se están tirando pelotas unos a otros, a mí eso me preocupa. Y después, sobre la visita de ayer de Pedro Sánchez, a mí me da lo mismo que haya llegado un día antes, un día después, como si no hubiera ido, no pasa nada, es decir, es lo mismo, porque ha repetido el mismo patrón. Se hace una visita institucional para lo cual despliega medios y gente que tendría que estar haciendo cosas útiles, les pagamos por hacer cosas inútiles, automáticamente la apelación al cambio climático. ¿Cuándo este gilipollas se enterará que el cambio climático existe desde la aparición de la propia Tierra? Es decir, si no hubiera cambio climático, no habría épocas glaciares, épocas de inmensas lluvias, es decir, aquí estarían los dinosaurios. Efectivamente, estamos en una época, dentro de esas oscilaciones, de mayor calor. Y una cosa es preservar y cuidar el medio ambiente, que el cambio climático. Eso que ha pasado ya está claro que es una falta de preservación del medio ambiente, porque no se hacen las limpiezas, porque no se toman las medidas adecuadas. Ahora están hablando de un cable que desde el 2009 no tenía que tener electricidad, que no sé qué. Es decir, eso, esa incapacidad de gestión, esa pésima actuación de tanto políticos, que por un lado persiguen a una persona hasta la muerte, como ayer vimos en el Senado. Se olvidan de que Julio Escrivá presentó la declaración de la renta teniendo cosas que superaban los 3.000 euros al año, que hacen que se crucen los datos y que la agencia tributaria te persigue. Unos incompetentes, unos sinvergüenza. Entonces, y después la tercera parte, porque he dicho visita institucional, muy tal, apelación al cambio climático y promesas de ayuda. La misma que La Palma, que todavía falta el mejor entrenar, la misma que hemos visto en el accidente de Adamuz, que todo el mundo denuncia que sigue siendo peligroso. Nos hemos acostumbrado que los trenes de alta velocidad vayan a 90 kilómetros, 60 según el tramo, y ya 120 como mucho. Esas son las ayudas a la reconstrucción.
1: Bueno, Jorge, esto ya lo hemos...
2: Que se vaya a Esparragar.
1: Lo hemos vivido en otras tragedias en España. Lo hemos vivido con la Dana, lo hemos vivido con el volcán de La Palma. Y bueno, pues siempre prometiendo, ¿no? Y llegando a decir que sí, que vamos a poner a disposición de los afectados, que tal, que... Pero Jorge, luego al final, ahí estamos viendo que en La Palma siguen viviendo en contenedores. En Valencia siguen teniendo calles enteras y pueblos enteros, pues que todavía siguen arreglando los problemas vecinos. Y esto es prometer y mucho de boquilla, ¿no? Como el que dice.
2: Y una vez acabó la prometida, ¿no? Como decía la frase. Y después, pues yo tengo que esa unidad institucional es hasta que empieza la batalla política, ¿no? Mira, a mí me producía risa la imagen de Pedro Sánchez con Juan Manuel Monedero. Una unidad institucional, como acaba de decir la persona que me ha antecedido, una puñetera farsa. Esa es una fotografía que tiene una fecha de caducidad. Es decir, porque ya estamos viendo los primeros movimientos políticos, las comparecencias, las peticiones de explicaciones, la exigencia de Marichu Montero de comisión de investigación. O sea, ¿cómo se puede Juanma Moreno tan ingenuo? Porque no lo considero tonto. Es decir, ¿qué cree? ¿Que a él le va a querer más que a Mazón? Que va a repetir el mismo esquema vivido en la gala. Sí, para los periódicos y tal, esa comparecencia conjunta no le va a librar del ataque a la yugular que va a haber en un par de días. Mucho te quiero, único, pero de pan poquito, ¿no? Como decía el refrán, ¿no? Después empezarán las acusaciones y para eludir cualquier responsabilidad por parte del gobierno, es lo que le corresponda, porque si es un cable de alta tensión, decían que tal, quién está obligado a hacer la supervisión de la red. Yo ahí me pierdo porque no me voy a meter a farolero, me faltan conocimientos e información para poder opinar, pero el PP siempre hay este seguro. Esto no ha existido. Siempre ha sido mimético en sus actuaciones. Y desde luego, como máquina política, como maquinaria política, son muy superiores al resto de los partidos. Saben manejar los medios, se arrogan todas las virtudes, las cualidades. O sea, mire, te voy a poner nada más que un detalle. O sea, tú cógete Radio Televisión Española, cógete todos los medios nacionales. ¿Y de qué hablan? Del incendio en Los Gallardes. Y no de Veda, que es donde ha habido el mayor número de muertos, ¿o no?
1: Sí, claro.
2: Casualidad, sí, pues qué casualidad que el alcalde de Los Gallardes es del PP y el de Veda del PSOE. Claro, qué pequeño matiz. Eso ya define lo que va a pasar con esto. Y Juanma Moreno ahí es como el tonto de Mazón. Querido presidente, no sabía lo que le esperaba.
1: Jorge, es cierto que esto suele ser así, pero yo coincido un poco con Almudena, que estuvo allí y nos ha contado pues los detalles de la comparecencia de ambos, ¿no? De Sánchez y luego del presidente de la Junta, de Juanma Moreno, y eso sí, yo coincido en que no es momento de hacer política, pero también te digo, no es momento tampoco de prometer, pero, coño, si no lo vas a hacer.
2: Pero si el mismo día de la gala suspenden el Congreso y lo reabren para nombrar el nuevo Consejo de Administración de Radio y Televisión Española, es que eso era una cosa urgente. O sea, es no entender la esencia de cómo... Eso está en el código genético del ADN. Lo que pasa es que los conservadores son medio simplones, uno quiere ser... O sea, en el fondo... No quisiera ser, ¿cómo se llama? Coño, a veces me ha ido el nombre del Criterio Ciudadano. Porque es algo más, no, yo no soy la derecha, yo soy algo más. Vamos, asume lo que tú eres. O sea, un liberal que piensa que la economía de mercado y la creación de oportunidades es la que da oportunidades. Y no estar con las partidas. O sea, todo lo que dijo ayer era infumable, no dijo más que tópicos y palabras comunes, que se las van a desmontar en 10 días, cuando vuelva del viaje, vuelva a España, ya leeré la prensa de estos días, de los días de hasta, y ya verás cómo eso estará, ya verás que como Marichu Montero se tirará de yugular. Y convertirá a Juanma Moreno en culpable de ese. Convirtieron en culpable a Mazón de la Dana cuando y ahora ya se lleva gastado ahí no sé cuántas, 150 millones en la Dana, cuando de la época de Zapatero, siendo la también mencionada Teresa Rivero, era secretaria de Estado con Zapatero, había un presupuesto de 200 millones para hacer todas las obras que hubieran evitado todos esos atributos. Eso, porque aquí hay un montón de tontos que ven que les señalan, que ven que señalan, lo que miran es el dedo en lugar de mirar la luna, que es lo que está señalando el dedo. Ya, por ejemplo, el detalle ese, ¿por qué no se habla de Vela? Si es donde ha habido mayoritariamente los muertos, ¿por qué? A ver, dame una explicación. ¿Existe? No, sencillamente porque conviene ir echando balones fuera sutilmente. Eso el PP es que ni lo ha olido. Ni lo ha olido.
1: Pues Jorge, la verdad que hay muchas cosas aquí que debatir. Sigue habiendo polémica todavía en cuanto a esto. Y oye, a esto le queda mucho recorrido por delante, Jorge. Así que veremos a ver.
2: Primero saber las causas reales y quién es el responsable real. Y a partir de ahí crear protocolos. Y es que el problema está que solo se actúa, primero porque como los políticos lo único que quieren, les gusta es cortar la cinta. Y hacer esa labor callada, oscura, de limpiar montes, etcétera, etcétera, no les da votos y tal. ¿Por qué no han montado ya una revolución a nivel andaluz, que llevan 8 años, para precisamente, para decir, mire usted, medio ambiente, me paso por el arco del tiempo de todas sus normas, pero yo voy a empezar a dar instrucciones para que se limpie el monte, para que tal, para... O sea, hombre... Es que aquí con el puñetero, es que yo ya tengo muchos años, y con el puñetero cambio climático yo no estoy escuchando cosas diferentes a las que oía en mi niñez, sobre los incendios, sobre cuando el monte se quema, algo suyo se quema, era el eslogan, y sacar a la Virgen en prerrogativa por la perspectiva. O sea, quiere decir que son la orografía, la... el tema del clima, ya que al final estos años ha habido mucha lluvia, pues resulta que se llega el calor, se seca, porque es verano, y automáticamente cualquier cosa arde. ¿Qué se ha hecho para evitarlo? ¿Qué se ha hecho por parte de la Junta de Andalucía en el año pasado? Aunque sea en contra de medio ambiente. Nada, tiene que haber una rebelión, tiene que haber un movimiento, porque si no, seguimos dando por hecho una cantidad de falacias y de mentiras que están ya absolutamente, como además, y ya me vas a permitir que haga propaganda de mi libro, como yo retrato en mi propio libro, cuando hablo de la ODS, de las ODS medioambientales. Señores, no les cuente, que aquí están hablando todavía del cambio climático, cuando el propio panel del cambio climático de la ONU hace unos meses ha dicho, ha pedido perdón porque las proyecciones matemáticas que habían hecho son inciertas. Es que eso no es ciencia. Es que tú haces una proyección matemática, pom, dices, en 20 años va a ocurrir esto. Y esto, como lo he dicho yo, como yo soy el magnífico calculador de esto, pues ya está, no, perdona, pero eso no es ciencia. Eso no es ciencia. Y nos la están haciendo tragar como si fuera ciencia. Y lo cierto es que no se hacen las que hay que hacer para evitar, que no puedes evitar que alguien queme un rastrojo y que un monte se arde, pero si tú has hecho la limpieza, los cortafuegos, has hecho una serie de cosas, pues ya está. Si hay un tendido que no está y tú obligas a la compañía eléctrica a actuar convenientemente, y entonces después persiguen a un pobrecillo de nada, le vuelven loco, lo chorrean a multa, pero resulta que esas cosas, ¿por qué no se fue contra el eso? Sí, porque o quien fuera el suministrador de la electricidad en la zona, ¿por qué la Junta de Andalucía no le obligó a tal? ¿O por qué a la red eléctrica? Entonces son tantas preguntas las que surgen. Esto último que estoy diciendo es aventurando una cosa que no procede que la diga, pues acá está, que no se sepa la realidad del tema, pero yo me estoy hablando de como tónicas comunes, pero que ves todos los días qué pasa. ¿Dónde están?
1: Jorge, quedan muchas cositas que comentar acerca de esto, pero como sabes es un tema bastante extenso. Si te parece lo vamos a ir dejando por aquí porque se nos acaba el tiempo. No sin antes, Jorge, esta noche Jugamos y nos jugamos pasada la final. Sigues en el barco.
2: Bueno, yo espero que, a pesar de lo que diga Rajoy, espero que pasemos a la final, a las semifinales.
1: ¿Una porrita para hoy, Jorge?
2: Pues 2-1 a favor de España.
1: 2-1 a favor de España. Me encanta ese resultado, Jorge. Ojalá mañana, cuando hablemos de nuevo, podamos hablar de que ya estamos en la final del Mundial. Gracias, como siempre, Jorge. Un fuerte abrazo y mañana estamos de nuevo contigo.
2: Un fuerte abrazo. Gracias.

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0: Vamos ya con el análisis de Antonio Felipe Rubio. Antonio, ¿qué tal? Buenos días, ¿cómo estamos?
1: Hola, buenos días, ¿todo bien?
0: Bueno, Antonio, el tema de actualidad es evidente hoy. Al final de tu intervención, eso sí, no tenga ninguna duda de que te voy a preguntar por el partido de esta noche, que hay ilusión, ¿eh? Yo palpo la gran ilusión que hay en el ambiente, pero lo primero que tenemos que hacer, Antonio, sin duda, es hablar de este trágico incendio que hemos vivido aquí en la provincia de Almería, concretamente el pasado jueves por la tarde-noche ya comenzaba este fuego, también el viernes, fin de semana, y bueno, pues a día de hoy se siguen realizando labores para terminar y acabar con este incendio del todo, que ya eso sí está pues prácticamente controladísimo. Antonio, lo primero que te quiero preguntar un poco es cómo has visto la actuación, porque al final esto es un programa de política y tenemos que mirarlo por este ámbito. ¿Cómo has visto la intervención tanto de Juanma Moreno como de Pedro Sánchez? Eso sí, teniendo en cuenta que Juanma Moreno vino el viernes a primera hora, prácticamente en cuanto pudo, y Pedro Sánchez, sin duda, pues es cierto que era la graduación de su hija, que una hija pesa mucho, pero Pedro Sánchez vino ayer, después de todo un viernes, sábado y domingo, de tres jornadas de fuego intenso que se ha vivido en este incendio.
1: Bueno, Feijóo incluso llegó más tarde y no tenía graduaciones y cosas de esas. Mira, en principio, hablando del incendio, lo primero que hay que destacar, evidentemente, es la solidaridad y la ayuda que necesitan las personas que se han quedado sin vivienda, sin recursos y totalmente desamparadas por la voracidad de ese incendio. Lamentar, lógicamente, las 13 víctimas mortales y, por supuesto, las condolencias para las familias, ¿no? Y sobre todo subrayar el magnífico trabajo que han tenido los técnicos, especialmente los técnicos que han estado durante horas, todas las horas del día, todas las horas diurnas, habría que decir, sobrevolando la zona, con helicópteros, con alas fijas, con la cantidad de retardante que han tenido que ir esparciendo por toda la zona, sin resultados, positivos, porque los incendios de tercera generación solamente se extinguen cuando se quedan sin combustible, y entonces cuando se puede actuar realmente por parte de tanto los aviones para ya refrescar y sobre todo desde tierra, con las brigadas de los forestales que han tenido un trabajo tremendo también de día y de noche. Y por cierto, significar también pues la presencia inmediata de los políticos que han estado, digamos, en las labores de coordinación y sobre todo pues aportando y dando facilidades a todos los técnicos cuando han necesitado ayuda, que ha sido el presidente de la Junta de Andalucía, como tanto el consejero de Presidencia y de Emergencias, que ha sido de los primeros, vamos, en el minuto número uno ya estaba allí Antonio Sanz. Y por supuesto, pues Guardia Civil, Protección Civil, Cruz Roja, todos los efectivos que han estado trabajando, pues ha sido realmente notable la actuación. Pero ahora llega Pedro Sánchez. Llega Pedro Sánchez y todo se resume a que la emergencia climática mata. Y lo peor de todo esto es que Juanma Moreno está parafraseando esos mismos argumentos. Y eso es lo lamentable. Parece mentira que Juanma Moreno ahora diga que va a suscribir con Pedro Sánchez. Bueno, Pedro Sánchez le involucra, le ha metido en un lío, que el lío se llama algo así como pacto de Estado contra la emergencia climática. Bueno, vamos a ver. Todo lo que sea pactar cualquier cosa con Pedro Sánchez es meterse en un lío, es una trampa, y en definitiva, todo lo, como decimos por aquí, al enemigo ni agua, y si es en el desierto, polvorones. Y eso es lo que hay que hacer con Pedro Sánchez. Nada de nada. O sea, todo lo que venga de Pedro Sánchez seguramente vendrá envuelto en algún argumento y algún ejercicio, digamos, de prestidigitación, de trampa, yo qué sé.
0: De letra pequeña, ¿no, Antonio? Esto, al final lo que hace Pedro Sánchez, todo lleva su letra pequeña, ¿no? Como la letra pequeña que viene en los contratos, que son muy largos, y no les interesa que lo leas, pues viene esa letra pequeña, creo que a lo que te refieres, ¿eh?
1: Sí, claro, si es que te va a meter en un lío. Y entonces hay que esquivar totalmente y hay que eludir cualquier intento de meterse en un pacto de Estado contra la emergencia climática. Vamos a ver, ¿qué quieres decir con esto de la emergencia climática? Llevas ahí 8 años en el gobierno. Vienes siempre con la cantinela del cambio climático, de la emergencia climática, del calentamiento global, etcétera, etcétera. Tú no eres Al Gore, que era también otro timador. Lo que pasa es que se lucró muchísimo, claro. Lo que pasa es que Pedro Sánchez dice: oye, si este tío se ha hecho multimillonario con el asunto de una verdad incómoda, pues ahora pues vamos a emularle, porque la gente pues parece que esto tiene tirón, y todo lo que tiene tirón y todo lo que es, digamos, susceptible de tener seguimiento sectario, porque no obstante, esto del cambio climático y de la emergencia climática es como una nueva religión, es una secta. Es una secta que tiene sus adeptos y tiene sus seguidores, y consecuentemente esos seguidores van a votar a quien esté al frente de esa secta. Entonces, lo que a mí me preocupa es que Juanma Moreno haga hilo de esta invitación y bueno, de alguna manera pues parece que está ya metido en ese pacto, en esa invitación al pacto de Estado contra la emergencia climática. Y bueno, es que yo ya estoy harto de repetirlo. He escrito un libro sobre esto también. El asunto del cambio climático es un embelesgo, es una mentira, sobre todo cuando se involucra en el cambio climático y tiene como principal partícipe y digamos, el máximo hacedor del cambio climático y de la emergencia climática es la actividad humana, ¿eh? Y eso es mentira. Los cambios climáticos han sido cíclicos, y además han sido permanentemente cíclicos durante la historia de la Tierra. El planeta se configura, y una vez que queda configurado con mares, con océanos, con actividad geológica y con atmósfera, entonces empieza a funcionar el cambio climático. Sí, que es desde, y luego ha habido extinciones. Ahí está el pérmico, el ordovícico silúrico, el carbonífero. Ha habido incluso extinciones provenientes del espacio exterior. Ha habido pues yo qué sé, pues asteroides. Ha habido extinciones masivas. Bueno, pues todo esto es la evolución natural, y consisto que es consustancial con el funcionamiento y la dinámica del planeta Tierra. Por lo tanto, el cambio climático, mira, todavía no se puede, ya querría Pedro Sánchez, activar el movimiento de las corrientes marinas oceánicas, la corriente del Golfo, la corriente atlántica, o variar, digamos, la orientación del núcleo interno y externo de la Tierra. Todo este tipo de cosas son las que producen los cambios climáticos, las glaciaciones, las épocas más cálidas. Ahora estamos en un ciclo cálido desde la última glaciación, y cuando empieza a bajar, digamos, esa curva, pues volveremos otra vez a tener un planeta congelado con nuevas glaciaciones, y esto es

0: base de directivas comunitarias, locales, autonómicas, provinciales, etcétera. Todas las administraciones influyen. Yo pongo siempre el mismo ejemplo. Aquí, en Almería, la Junta de Andalucía del Partido Socialista prohibía a los ganaderos, a los pastores concretamente, que llevasen las cabras a ramonear, es decir, a comer los brotes de la de esas, digamos, de ese pasto que después ha sido fruto de los incendios, pero las cabras ramoneaban por los cortafuegos y limpiaban el cortafuegos, ¿eh? Pero esto lo prohibió la Junta de Andalucía del PSOE. Imagínate, ahora se está invitando a los pastores a que vayan al campo a aliviar un poco el pasto, y que una vez que se seca son aceites esenciales, tomillo, romero, todo este tipo de vegetación arde como la tea. Y entonces son lo que hay en las vaguadas de los caminos, lo que hay en los arcenes de las carreteras, eso es la mecha del incendio forestal, y todo eso hay que limpiarlo y hay que tener una gestión medioambiental importante para evitar después las tragedias que se están produciendo. Y esto no se hace ni por las administraciones nacionales, comunitarias y autonómicas y provinciales, no se hace. Y cuesta muy poco dinero invertir precisamente en esa limpieza del monte y ese mantenimiento del monte y evitar la tragedia por ese procedimiento. Insisto, no es el cambio climático, no es incluso la emergencia climática a la que van a meter ahora Pedro Sánchez a Juanma Moreno. No, se trata únicamente de sentido común, de lo que hacían los agricultores y los ganaderos hace unos pocos años, hasta que llegan las políticas woke y este tipo de inventos que hacen en los despachos y que no tienen ni puñetera idea de cómo funciona el campo, y no han pisado nunca otra cosa que no sea el asfalto y la moqueta. Entonces, bueno, pues esto es lo que hay. Este es el problema derivado de estas políticas erráticas y absolutamente pues criminosas para lo que después estamos lamentando, como es el incendio que ha ocurrido en el entorno, en el término municipal de Los Gallardos, en Vedas, etcétera, y lo que ha ocurrido en otros momentos. Yo recuerdo perfectamente aquel incendio en Sierra de Gádor, que llegaba a, pues no sé cuántas hectáreas arrasó, y tenían un problema los forestales. Es que resulta que la Junta de Andalucía, también entonces del PSOE, pues resulta que no mantenía las brigadas de los forestales perfectamente asistidas y abastecidas, porque se encontraron que fueron a tirar de las motosierras y no tenían gasolina, porque eran motores de gasolina, y no había gasolina para las motosierras para ir cortando y evitando que el fuego avanzase. Eso fue una de las historias que se podrían contar de los fuegos que ha habido y de los incendios forestales que ha habido en la provincia de Almería, tanto en la Sierra de Gádor, en la Sierra de los Cigabres, ahora el que estamos lamentando y estamos documentando con el asunto del fuego de los Gallardos. Y bueno, esto es un sinvivir, porque no vemos soluciones. Las únicas soluciones son este tipo de vericuetos, que tiene ahora el presidente del gobierno, de estas entelequias que está lanzando, como el cambio climático, la emergencia climática, el calentamiento global y todas estas cosas que no tienen ningún sentido, ni son prácticas, ni van a solucionar ningún problema.
1: Pues Antonio, justamente ahora mismo acaban de ser las 11:30. Parece que esto ni queriendo lo acabas de clavar, absolutamente. Antonio, no te puedo despedir ni mucho menos, aunque nos hayamos comido ya parte de hora que no es nuestra. No te puedo despedir sin antes preguntarte por lo de esta noche, partido importantísimo. Nos jugamos pasar a la final. ¿Qué te esperas?
0: Bueno, yo espero que como titulares no salgan ni Pedri ni ¿cómo se llama el otro?
1: ¿Dónde juega?
0: En el Barça también. Yo es que no quiero ver jugadores del Barça en
1: español. Lamín. Sí, pero
0: sí. Ni Pedri, no me gusta Pedri, que desde luego no ha hecho nada, y Yamal, tampoco la verdad es que ha hecho mucho, y entonces yo estaría más tranquilo sin ellos, porque tienen un protagonismo.
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12: ¿Qué tal están? Muy buenos días y bienvenidos a una nueva edición de Libre y Directo, una nueva edición de Libre y Directo que, por cierto, viene cargada de cositas de actualidad. Traemos un programa cargado de cosas, entre otras cosas, gracias a que el hermano de Sánchez, de Pedro Sánchez, David Sánchez, pues ha sido condenado, otro más en el entorno de Pedro Sánchez. Y bueno, de esto tenemos que hablar con nuestros analistas, que lo haremos enseguida, pero yo no tengo ninguna duda de que hoy España suena así.

0: Pues así es, efectivamente. Vamos a soñar por ellos, porque tenemos todo el derecho a soñar. Nos hemos ganado todo el derecho a soñar, ya que 16 años después España volverá a jugar la final de un mundial. Gente ilusionadísima, las calles abarrotadas, la bandera de España ondeando por todo el territorio nacional, y creo que esta es la unión que todo el mundo quiere, ¿no?, para nuestro país, para nuestra selección. Y vamos a tener el domingo a las 9 de la noche una gran final, una gran final en la que nos enfrentaremos o a Inglaterra o a Argentina, la selección ganadora de esta noche, que veremos a ver si es o bien la selección de Tuchel o la selección de Scaloni. Muchos piden a Argentina porque le ven un poquito menos de nivel, puesto que se ha visto más comprometida a la hora de superar rondas, como por ejemplo ante Cabo Verde o Egipto, y otras piden Inglaterra por esas presuntas, ¿no? Ahora hay que ponerle el presunto a todo, esas presuntas ayudas que está recibiendo Argentina por parte del arbitraje, que por cierto, yo si tengo que mojarme un poquito acerca de este tema, pues también pienso que está recibiendo algo de ayudas, pero no quiero Inglaterra bajo ningún concepto en la final, porque creo que cada vez le está pasando como a España. Inglaterra empezó mal el mundial y ha ido de menos a más, progresivamente subiendo el nivel, y eso es lo que le ha ocurrido también a la selección de Luis de la Fuente. Insisto, estamos en la final, domingo 9 de la noche veremos una nueva final que yo anoche lo comentaba con quien estuve viendo el partido, que lo estuve viendo concretamente con mis primos hermanos y mis primos segundos, y lo comentábamos, ¿no?, que al final vivir una final de un mundial de tu selección, pues con suerte puedes hacerlo o lo podrás hacer a lo largo de tu vida en una o dos ocasiones, o en tres o cuatro ocasiones en caso de que tu selección, la selección de tu país, pues sea muy buena, ¿no? Y en el caso de España, pues fíjate, 16 años después volvemos a una final de un mundial, la segunda en la historia de España, y oye, ¿por qué no soñar, eh? Nos hemos ganado, insisto, el derecho a soñar, y creo que podemos hacerlo, ya que ayer derrotábamos a la favorita, ¿no?, a la clarísima favorita, a una selección que venía dando un recital futbolístico, sobre todo en la parte ofensiva, que con Mbappé, con Olise, con Ousmane Dembélé, Désiré Doué, un auténtico equipazo, la selección francesa también. Y ayer, creo que el partido de España de ayer, sin duda hay que ponerlo en las academias donde se estudia el fútbol. Un partido perfecto, le quitó robándole el balón, estratégicamente perfecto, ya que la única manera que es de ganarle a Francia es robándole el balón, y España se hizo con la posesión del balón desde el primer minuto de juego. Estamos en la final, estamos más que ilusionados, vamos a seguir apoyando a la selección española, y yo pues entre tantas celebraciones y todo lo que estamos viviendo alrededor de la selección española, pues yo quería proponer hoy un tema, que de hecho lo voy a hacer con los analistas, aparte de esta imputación del hermano de Pedro Sánchez, de David Sánchez, y es que estamos viviendo el mundial, ahora todo el mundo pues vemos a unos y a otros, ¿no?, con la camiseta de España, con la bandera de España atada al cuello, con las pulseras de España en las manos, pero mientras tanto durante el año, los que llevamos una pulsera de España en la muñeca, pues somos unos fascistas, somos unos fachas, odiamos ¿qué os voy a contar? Si estamos hartos de vivir lo que hay en este país con nuestra bandera. Yo pienso que esto de la bandera solo ocurre en España, vaya, porque lo más lógico es que te sientas orgulloso de tu país, de lo que te representa, de los colores de tu nación, y esto pues debería de ser durante todo el año, independientemente de la ideología política que tengas, seas del Partido Popular, seas del Partido Socialista, seas de Vox, o como si quieres ser de Izquierda Unida o de Podemos, es que me da exactamente igual, es que la bandera amarilla y roja, al final es la de tu nación y te representa, igual que nos representa a todos. A mí me molesta mucho que ahora, hoy en día, pues como todo el mundo se sube al carro de la selección española, pues veamos a gente que si se pinta la cara con la bandera de España, que si se la ata al cuello, y mientras tanto durante el año, al que ven con una pulsera de España, pues le califican como fascista, ¿no? En fin, está la hipocresía que tenemos en el país. Yo sigo, bueno, del lado de quien disfruta de su país y del que sabe que vive en el mejor país del mundo, como es España. No en la política, porque en la política tenemos un panorama que hay que hablar mucho sobre él, y lo vamos a hacer, como siempre, a lo largo de la semana aquí en Libre Directo. Nos quedan dos programas, estamos en el Ecuador, y qué mejor forma de hacerlo que, una vez más, lo repito porque no me voy a cansar de decirlo, con España metida en la final entre dos de las mejores selecciones del mundo actualmente. Y el domingo a las 9 de la noche hay que ir a por todas y coser finalmente esa segunda estrella que está a punto de verse teñida la camiseta de la selección española. Vamos España, viva España, y vamos a escuchar, como siempre, la opinión de Víctor Hernández Bru.
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2: El nuevo gobierno de Juanma Moreno deja una lectura bastante evidente. Andalucía no cambia de rumbo, porque el rumbo está funcionando. Y eso, aunque parezca una obviedad, en política no lo es tanto. Estamos demasiado acostumbrados a que cada remodelación se venda como una refundación histórica, como si cada consejero nuevo viniera a descubrir América con una libreta limpia y cuatro frases de consultoría barata. Moreno ha hecho otra cosa, ha tocado lo justo, ha reforzado lo necesario y ha mandado un mensaje claro. Si algo funciona, no se rompe por puro nerviosismo. La entrada de Vox en el gobierno andaluz introduce una variación política relevante. Claro que sí, sería absurdo negarlo. Manuel Gavira asume una vicepresidencia con competencias importantes y el Ejecutivo se articula con 13 consejerías, 3 vicepresidencias, manteniendo al mismo tiempo buena parte del núcleo político del Partido Popular. Pero lo sustancial no está en el ruido, sino en la estructura de fondo. Moreno conserva el timón, mantiene la columna vertebral de su proyecto y no entrega la Junta a ningún experimento extraño. Vox entra, sí, pero entra en un gobierno cuyo eje sigue siendo la estabilidad, la gestión y una idea de Andalucía que ya ha mostrado resultados, porque esa es la clave. La continuidad no es cobardía cuando viene avalada por los hechos, no es inmovilismo cuando Andalucía crece, atrae inversión, mejora sus cifras económicas y empieza a sacudirse ese viejo complejo de inferioridad que durante décadas algunos quisieron convertir en identidad regional. Andalucía ha avanzado en empleo, en actividad económica, en atracción empresarial, en imagen exterior, en confianza. Queda muchísimo por hacer, por supuesto. Nadie serio puede mirar determinados problemas estructurales, paro, sanidad, vivienda, agua, burocracia, y ponerse a tocar las palmas como si ya estuviéramos en Baviera. Pero negar el avance es sencillamente hacer trampas, y es he ahí donde acierta a izquierda si le atraganta el asunto. No le molesta solo la entrada de Vox, le molesta sobre todo que Andalucía funcione mejor sin ellos. Durante estos años trataron esta tierra como reserva electoral, como finca política, como territorio condenado a vivir entre subvención, resignación y sentimentalismo barato. Y cuando aparece un gobierno que baja impuestos, habla de inversión, defiende al empresario sin pedir perdón y coloca a Andalucía en el mapa económico nacional, entonces empiezan los soplamientos. ¡Qué casualidad! Cuando Andalucía dependía de los de siempre, todo era sensibilidad social. Cuando empieza a competir, todo es propaganda neoliberal. El nuevo ejecutivo debe entender su mandato con inteligencia. Continuidad, sí, pero continuidad exigente. No basta con conservar lo que funciona. Hay que acelerar en sanidad, en vivienda, en infraestructuras, en educación, en empleo juvenil, en reducción de burocracia. Gobernar bien no consiste en presumir de estadísticas, sino en convertir esas estadísticas en la vida cotidiana. Menos listas de espera, más oportunidades, mejores servicios, más libertad y menos dependencia del poder político. La izquierda va a hacer seguro su papel. Hablará de retroceso, de miedo, de amenaza, de todos esos términos que guarda en el cajón para cuando pierde el control institucional. Pero Andalucía ya no está para sermones de quienes la gobernaron durante décadas y la dejaron con demasiados problemas estructurales. La gente no vive de etiquetas, vive de empleo, de seguridad, de servicios públicos y de oportunidades. Por eso este gobierno tiene sentido si no confunde continuidad con comodidad. Moreno no necesita un volantazo, necesita una segunda velocidad. Andalucía no estaba condenada a ser la última de la fila, estaba mal gestionada durante demasiado tiempo, y la pregunta al final no es si el gobierno cambia mucho o poco, la pregunta es si Andalucía está mejor que antes. Y en la práctica totalidad de los parámetros medibles, la respuesta empieza a ser incómoda para algunos. Sí, rotundamente sí.
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0: Pues efectivamente tenemos ya con nosotros a Jorge Molina. Jorge, buenos días, ¿qué tal? ¿Cómo estamos?
1: Muy bien, buenos días.
0: Jorge, estamos en la final.
1: ¿Sí? Me equivoqué en el pronóstico, ¿eh? Dije 2, pero dije 2-1 y no 2-0. La verdad es que yo no sé de fútbol tampoco, pero la verdad es que yo creo que lo que mejor define son las palabras del entrenador, que la selección se selecciona lo mejor. Pero ahí lo que hay es un equipo, y esa es la sensación, cómo estaban coordinados, cómo iban a por todas. Pero bueno, mi comentario tiene poco validez, porque yo es más, si alguno de mis amigos futboleros escuchan esto, mira, a ver que se ha vuelto loco.
0: Pero Jorge, al final...
1: Mira, cómo se nota que es un tertuliano. No sabe de nada. Y habla de todo. Pero, ¿qué sabe Jorge de fútbol?
0: Pero esto al final, Jorge, también demuestra tu polivalencia. Al final también, fíjate, eres poco de fútbol, pero oye, también haces tus comentarios al respecto porque es lo que toca. Al final, aquí comentamos los temas de actualidad y este es el que toca. Y a propósito de esto, Jorge, en la línea de lo que estamos comentando, yo te quería hacer un comentario porque de esto seguro que sí que vas a saber opinarme, aunque tenga un poquito que ver con el fútbol. Mira, Jorge, yo estoy viendo... sobre todo en los dos últimos partidos, ¿no? Y en especial en el de ayer. Las banderas de España, gente con la cara pintada, todo el mundo con las banderas de España, ¿eh? Y durante todo el año,
1: Pero cuando van a los campos, son los occidentales. A mí lo que me ha llamado la atención es que dicen en Cataluña, me parece que se les está queriendo la fiesta. Porque claro, el furor de que gane la Roja, habiendo como hay jugadores pues de Navarro, de tal, o sea, de catalanes y tal, se les está jodiendo mucho, que encima se esté dando ese papel tan bueno por parte de la selección. No es que la selección haya ganado un partido, la selección que no podemos de Cabo Verde, que abrió tantas crónicas, está demostrando que merece ganar más, ser de nuevo campeón del mundo.
0: Jorge, yo insisto en esto porque durante todo el año, ahora es el Mundial, pero durante todo el año, yo qué sé, yo por ejemplo llevo en mi muñeca derecha una pulsera de España y otra de la Guardia Civil, porque tengo un familiar que que es Guardia Civil y me la regaló, otra de la Virgen de mi pueblo y otra bandera de España. Seguramente hay mucha gente que te califica de facha por llevar una pulsera de España.
1: Yo te daré... creo que me queda una, te daré una a medida. Y me dices, ¿y eso qué es, Jorge? Que yo las llevo en los coches. La medida, que le llaman en Zaragoza, es unas cintas que hacen con la medida de la Virgen del Pilar, que la pasan por el manto de bendecida. Y yo llevo una... Y lleva la bandera, la cinta es el tricolor, ¿no? Y entonces yo las llevo en los coches, para que me dé suerte.
0: Pues Jorge, yo quería comentar un poquito esto porque de verdad que me molesta mucho, porque seguramente muchos de los que, muchos o muchas, ¿no? Englobamos a todo el término de los ciudadanos, de los que durante el año te critican por llevar una pulsera de España, pues ahora se pintan la cara y llevan la bandera de España. Que yo insisto, Jorge, es que da igual, seas del Partido Socialista, seas del Partido Popular, seas de Vox o como si quieres ser de Podemos, es que me da exactamente igual, es que la bandera de nuestro país. Entonces, yo la llevo conmigo durante todo el año y muy orgulloso y la voy a seguir llevando.
1: Yo pienso que espero, todas estas cosas también son un poco de bandazo. Es que como nosotros ahí ya me obliga a estar, como nosotros salimos de una dictadura, pues resulta que automáticamente se hizo la ley del péndulo, ¿no? Entonces empezaron determinadas cosas a asociar, por ejemplo, el escudo con el águila de San Juan, el aguilucho, pero si esto viene de los reyes católicos, es decir, ¿pero qué estamos hablando? Y nuestra historia pues, lo que no se puede hacer es ni acronía ni presentismo, es decir, no se puede analizar cosas que pasaron hace 2 siglos, 5 siglos y tal, con la mentalidad y con el momento de ahora, que siempre es muy diferente. Pero nosotros tenemos que sentirnos orgullosos. Y nosotros no somos un país, ya que como vamos posiblemente a competir con ellos, como Inglaterra, ¿no? A los piratas los hicieron nobles, ¿no? Nosotros han sido de verdad gente noble, esforzada, algunas se han cometido errores muy graves, etcétera, etcétera, pero yo creo que sentirse orgulloso es importante. Igual que, ¿por qué España, que ha sido tan futbolera, se ha tirado muchos años que no llegaba? Pues porque posiblemente también hay que creérselo. Creo que en ese amor que tú hablas de la patria, hay una parte subjetiva que no es cuantificable y que yo creo que está en eso, en que si tú lo anhelas, lo deseas y pues al final se consigue. Me estoy poniendo serio y estamos en
0: filosofante, Jorge, filosofante. Bueno, Jorge, ya cambiando y dejando a un lado el ámbito del fútbol, tenemos un nuevo tema, y un tema que, oye, yo creo que, Jorge, esto ya al final va a acabar reventando como el pantano de Lorca, como aquel que dice. Jorge, el hermano de Pedro Sánchez, David Sánchez, también, otro más que cae, otro más que ya está condenado.
1: Yo te voy a decir cómo lo he titulado, para que sea que a ti te guste. Es que el enchufe tiene sentencia, condenado, pero sin devolver el dinero. O sea que bueno, que ayer vemos 9 años de inhabilitación para empleo o cargo público o para ser elegido en unas elecciones, ¿no? O sea que hay prevaricación administrativa como cooperador necesario y un fallo unánime. Sí, porque la audiencia ha considerado que la Diputación de Badajoz creó una plaza a su medida, innecesaria, sin contenido definido, como hemos ido viendo en los audios que nos han pasado, el juicio que te queda, ¿no? Y bueno, y al niñato que tenía que hacerle la pelota y lamerle el culo de Pedro Sánchez, pues le va a tocar 18 años de inhabilitación por dos delitos de traubicación. O sea que no sé si tendrá que dimitir de la Junta de Extremadura, pero cuando salga de lo de la Junta de Extremadura, que vaya buscando ese empleo, porque realmente vamos a ver cómo sobrevive, porque 18 años es una persona muy joven, pero es que se le va a... Al final, también es cierto que estamos en un momento que hay posibilidades de recurrir, ¿no? O sea que, el tráfico de influencia lo hemos hablado mucho, y eso es un precedente para el juicio de Begoña Gómez. El tráfico de influencias es una cosa de que tiene que estar muy, muy, muy, muy con muchos datos, con mucha información y tal, pero que es difícil de poder demostrar. Igual que en lo de la SEPI, lo otro, donde hay grabaciones, donde posiblemente sea más fácil, pero ese es un delito difícil de demostración. Pero vaya, yo también me ha parecido importante en eso, porque claro, este muchacho recibió unos 340.000 euros entre el 2017 y el 2025. ¿Y por qué no tiene que devolver el dinero? Pues que eso también lo dice la sentencia, porque la Diputación de Badajoz, que es la perjudicada, reclamó la responsabilidad civil. Y la Fiscalía, que pidió la absolución, tampoco exigió recuperar un solo euro. Y eso a mí me hace pensar que, y lógicamente el tribunal no puede conceder indemnizaciones a ninguna de las partes. No puede exigir indemnizaciones o pedir cuando ninguna de las partes que está legitimada, como la Fiscalía, como la Diputación, que la perjudicada, lo ha pedido. pero claro, automáticamente cualquiera dice, oye, y ese es el tratamiento que te aplican a ti. O sea, si tú tienes una deuda con el ayuntamiento porque no has pagado el impuesto de circulación de vehículos, ¿qué ocurre? Pues que te lo reclaman con recargos, con tal y que cual, y entonces dices, vaya tela marinera, que tenemos una diputación que se convierte en cómplice, y además que lo que hacen es terminar una fiscalía que ha protegido los intereses de la nada del presidente y no los del contribuyente. Y eso fastidia, es lo que continuamente está pasando.
0: Jorge, yo ya no sé quién más le queda por caer del entorno de Pedro Sánchez. Es que, fíjate, el hermano, la mujer, sus manos derechas, Santos Cerdán y José Luis Ábalos. Es que tiene a todo el partido en general.
1: Todavía debe de caer alguno que cae realmente.
0: Y principalmente él. Es que tiene principalmente que caer él, Jorge. Lo que pasa...
1: Yo pienso
0: que lo que va a pasar con Pedro Sánchez, no sé si coincidirás conmigo, Jorge, es que caerá como le va a pasar a Zapatero, ¿no? Años después se abrirá una investigación y al final pues será cazado. Porque no me creo que este señor no tenga nada que ver con todas estas tramas. Hombre, no me lo crea, lo sabemos de primera mano.
1: Pero eso es lo que yo también decía, que es muy difícil de demostrar y darte cuenta que eso es difícil de demostrar. Yo no creo que este caiga. Lo que ocurre, que lo que sí pienso, es que en el momento que salga del poder, lógicamente todo el mundo saldrá corriendo. Ya de hecho no hay una estampida, porque el tener el poder significa mucho. Ya aquí todavía para las próximas elecciones hay que hacer lista, etcétera, etcétera. Entonces, pues mientras esté la Secretaría General del PSOE, pues todo el mundo asiente y se resigna, y tal. Después ya surgirán a última hora, cuando empezaron todos a decir que ellos lo percibían, que no se podían imaginar que era tan grave, etcétera, etcétera. Pero aquí todavía tienen que caer. Es decir, la presidenta del Congreso y el ministro canario, es muy raro que todavía no. Lo que pasa es que esos son dos que tienen que pedirle al Congreso y tal, y estarán esperando que se acumulen más cosas. Y que después también, como en todos los casos, hay un momento en que se para. Por ejemplo, aquí, en el caso Poniente, ¿qué pasa? ¿Que se llegó hasta el final? No. Hubo un momento que se paró, y hasta aquí hemos llegado. Y eso ocurre en la justicia española.
0: Pues veremos a ver en qué acaba todo esto del hermano del presidente del gobierno de Pedro Sánchez, que, Jorge, yo insisto, esto es demasiado grave, porque esto en cualquier país que se enteren de que ahora también, bueno, en cualquier país ya se está dando cuenta de quién es el que está manejando el catarro en España, pero, Jorge, cuando se pongan a pensar en todas las personas que tiene de su círculo cercano embarradas hasta el cuello, pues yo qué sé, Jorge, esto es que es muy grave. Es que debería de convocar elecciones urgentes.
1: Es muy feo, porque lo que hacen es el reflejo de una sociedad, por un lado, y por otro lado es gente que son dirigentes, que son un poco el espejo de lo que debe de ser una sociedad. Pues la verdad es que se queda bastante, bastante, bastante difuminado. Dios mío, ¿qué estamos construyendo? O sea, ¿cuáles son los valores? O sea, ¿cómo se llega al uso del poder? ¿Cómo se plantean muchas dudas?
0: Pues en fin, Jorge, esto es lo que hay, esto es lo que tenemos. Lo comentaremos con más detenimiento, Jorge. Hasta aquí vamos a llegar con el análisis de hoy. Gracias como siempre. Y Jorge, hablamos mañana de nuevo, pero de nuevo lo repito, porque lo voy a seguir diciendo durante todo el programa. ¡Viva España! Y el domingo a las 9 de la noche, a por la segunda.
1: A por la segunda.
0: Fuerte abrazo, Jorge. Muchas gracias.
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0: Edwin Ortega, muy buenos días.
1: Así directamente, muy buena, Juanje.
0: Pero demasiado buenos días.
1: Demasiado buenos días. Y mira, al margen del Triunfo de España, que por supuesto hablaremos, te traigo también otra noticia que si nos da tiempo comentamos y si no, pues la dejamos para otro momento.
0: Pues mira, ¿sabes lo que vamos a hacer? La vamos a comentar lo primero todavía.
1: ¿La que te traigo?
0: La que me traes, cuéntame.
1: Pues venga. Sánchez baraja convocar elecciones para el Día de la Constitución.
0: ¿Cómo?
1: ¿Lo que oye? Publica El Español que Sánchez baraja convocar elecciones para el Día de la Constitución con el inicio de la campaña el 20 de noviembre, el día que murió Franco y José Antonio Primo de Rivera, y disolviendo las Cortes el 13 de octubre. No una primicia, porque no lo digo yo, lo dice El Español, pero en radio creo que es la primera que se cuenta, te lo digo yo.
0: Pero bueno, esto quiere decir que en diciembre tendríamos elecciones.
1: Sí, claro, o sea, se acaba el verano, le tumban los presupuestos, que parece lo más normal, disuelve el día 13 de octubre y a claro. Votar, ya la.
0: Vaya fecha, ¿eh? Día 6 de diciembre para... Yo creo que ante todo la Constitución agradecida, ¿no? Con esta
1: bueno. Pues mira, fíjate, estaba preparándome la introducción, porque ya sabes que utilizo mucho el chat GPT para preparar mensajes, y digo, habrá gente que lo... es que yo creo que va a ser los dos polos. Habrá quien diga, vamos a defender España de los fachas, y otro diremos, vamos a defender España de esta gentuza. O sea, que encajará perfectamente, sí.
0: Pues, Valen, yo creo que al final debería de ser lo más lógico, ¿no? Que se te van a tirar los presupuestos, que eso está, o sea, eso es evidente.
1: Eso se da por hecho ya.
0: Eso se da por hecho.
1: Primero hay que ver si llegan, pero si llegan los van a tumbar en la primera votación.
0: Claro. Está clarísimo que los van a tumbar. Y luego aparte, Valen, hay que mirar que aparte de que no eres capaz de aprobar unos presupuestos del Estado, es que aparte de eso... tienes a todo tu entorno embarrizado hasta el cuello, o sea, tu hermano ahora condenado, la mujer, los otros dos en la cárcel, los dos pipiolos, Cerdán y Ábalos, en fin, Coldo García, si es que Valen, sí. te pongas a mirar, están hasta el cuello de barro y siguen ahí, Valen, agarrados al sillón de la Moncloa.
1: Sí, bueno, es lo que ha dicho Jorge Molina. El gobierno es un pegamento muy importante. O sea, yo creo que si pierden el gobierno se van a matar entre ellos. O sea, y te lo comenté en otra edición de la, en otra Vale encuesta. ¿Con qué ganas? Si la encuesta se cumple, que ya sabes que yo pongo, lo dudo por el propio sistema electoral, pero bueno, si se cumplieran, ¿con qué ganas la izquierda va a preparar unas elecciones municipales en mayo? A lo mejor el adelanto le daría tiempo, si te pones a pensarlo, en ese caso.
0: Sí, podría pasar.
1: Otro motivo para pensar en que ese adelanto podría ser más plausible.
0: Entre otras cosas porque, Valen, si de aquí al día de la Constitución, al día 7 de diciembre, pueden pasar millones de cosas, imagínate de aquí a mayo o a abril-mayo, que era la fecha que más o menos manejábamos aquí, ¿verdad?
1: Y no te digo nada si Sánchez no adelanta nada y repite en julio como en el 2023. O sea, cada vez que se aleje... su podredumbre, su mierda va a ir en aumento. No sé si se puede decir mierda en la radio, pero bueno, su podredumbre va a ir en aumento.
0: Bueno, al final esa palabra tampoco estás calificando o insultando a alguien, entonces pues bueno, es una palabra bueno, que...
1: No una persona, es una situación,
0: claro.
1: Ya huele demasiado mal, por así decirlo.
0: Sí.
1: Que raro el día... ¿De qué quieres que hablemos ahora? ¿De la condena a Sánchez? ¿Del triunfo de España? ¿De qué?
0: Bueno, ahora vamos a dejar el triunfo de España para los cuatro últimos minutos. Pero Valen, la condena al hermano de Sánchez es algo que hoy en el ámbito político es el tema de actualidad. Igual que el ámbito a nivel nacional, pienso que es esa clasificación de España a la final. Creo que en el ámbito político este es el tema de hoy.
1: Sí, a ver, totalmente. Yo cuando leí lo de la lo de la pena de inhabilitación, hay que tener una cosa en cuenta, Juanje. Si hubiera sido pena de cárcel, pues por siempre, por buena conducta o por lo que sea, sales de la cárcel antes. La pena de inhabilitación para cargo público, otra cosa. Ahí no hay un juez penitenciario que te diga, ah, como se ha portado usted bien, ya puede ser funcionario mañana. O sea, yo creo que es distinto, yo creo que duele más. Yo, fíjate, incluso le sugeriría a José Fernández que de cara a pasar en la Gilipop, creara una canción con de la Gilipop Band con David Sánchez buscando trabajo. Porque ahora mismo técnicamente no puede trabajar ninguna empresa pública. Mejor dicho, no puede cobrar porque trabajar no trabajaba. Ahora tendría que buscarse trabajo en una empresa privada, y eso para un socialista tiene que ser un incordio importante.
0: Se va a quedar sin curro, se va a quedar sin curro el chico. Vale, ¿en qué le vamos a hacer?
1: Pobre chico, hay varios millones, ya no sé cuántos, pero hay varios millones de españoles que están como él. Pobre chico.
0: Pero mira por dónde, que no tiene que devolver el dinero, ¿vale? En cosas que si tú, por ejemplo, hoy vas y atracas a un banco, pues seguramente tengas que devolver el dinero, ¿no?
1: Bueno, yo recuerdo algún chascarrillo, como decimos nosotros, de alguien que dijo que no iba a ir a trabajar no sé qué y utilizó un chascarrillo del gobierno y le dijo a la policía, sí, caballo, todo lo que usted quiera, pero usted págueme la multa, que no. Y que sí, totalmente. Las consignas políticas no sirven para el español ya no, por así decirlo.
0: Bueno, Valen, yo es que no aguanto más. Te he dicho los cuatro últimos minutos, pero es que no aguanto más. Es que no puedo, Valen, es que estamos en la final.
1: Yo vi a mi padre ayer con la camiseta de España. Me apareció y me dice, vale, mira, le hice una foto, digo, porque yo no la había visto nunca con la camiseta de España. O sea, que te entiendo perfectamente. Sí, es que te entiendo perfectamente. No hay que lanzar las campanas al vuelo, queda un partido todavía. Pero señores, 16 años después de aquel iniestazo, estamos otra vez en una final.
0: Efectivamente. Y Valen, antes de entrar en los detalles del partido, yo te quiero, parece que me pongo un poco filosófico, pero no, es que es la realidad. Valen, a lo largo de nuestras vidas, a los amantes del fútbol, como es nuestro caso, pues bueno, tenemos la suerte de ver a nuestra selección en una final. En caso de ser una gran selección, pues bueno, a lo mejor dos, tres, cuatro veces como muchísimo. Yo tengo actualmente 25 años y ya esta va a ser la segunda final que vivo de la selección de mi país. Entonces, pues el optimismo me invita a pensar que podría llegar hasta las cuatro veces como mínimo, de ver a España en una final del Mundial. Pero es que, insisto, esto es una cosa, Valen, que se vive muy poco y hay, bueno, países o aficionados al fútbol de países grandes, de países que son futbolísticamente hablando de lo mejor y no consiguen alcanzar una final. Lo digo para poner sobre la mesa y remarcar el mérito que tiene lo que está consiguiendo España, y oye, que valoremos estos 90 minutos que nos quedan, ya sea con tu padre, con tu tío, con tu abuelo, con tu mejor amigo o con tu pareja. Es que da igual, Valen, es que esto se vive muy poco.
1: No, totalmente. Mira, yo me acuerdo, ahora que se habla tanto de Mariano Rajoy por algo que dijo de Francia, que a mí sinceramente me da igual, en una entrevista contó que le dijo a su hijo, de cara al Mundial, bueno, sobre todo a la triple corona, dice, ¿ves esto? Pues guárdatelo porque vas a tardar mucho tiempo en volver a ver esto. Han pasado 16 años hasta la siguiente final del Mundial. O sea, son momentos que hay que guardar porque no sabes cuándo se van a volver a repetir. Así de claro, es un manido término, pero es verdad, es que es histórico. Y si la ganas ya, ni te cuento.
0: Y bueno, Valen, al final, pues, oye, antes cuando estábamos en semifinales jugando contra Francia, estadísticamente, matemáticamente hablando, tenemos un 25% de posibilidades, independientemente de qué selección fuese un poco mejor, ¿no?

0: totalmente. Se supone que si te carga la favorita, bueno, se supone no, la favorita pasas a ser tú. Evidentemente no hay que dar nada por hecho. Yo espero que nos enfrentemos a Argentina. Ya te lo digo, yo quiero enfrentarme a Argentina. Yo quiero que esta noche pase Argentina. Por un chascarrillo un tanto curioso, porque si se clasifica Argentina, el Atlético de Madrid podrá decir que ha ganado el Mundial, porque tiene jugadores en los dos equipos, o sea, pero bueno, al margen de esa broma, yo espero que enfrente a Argentina, porque no sé por qué, porque también sería el equivalente a esa finalísima que no se pudo jugar por el tema de Qatar y todo eso, y porque sería un partido mucho más mediático que enfrentarte a Inglaterra, por así decirlo.
1: Aunque
0: Inglaterra a lo mejor saldría el Peñón de Gibraltar de por medio o algo así, vete tú a saber.
1: Hombre, yo también prefiero Argentina, más que nada porque, vale, de lo que llevamos viendo a lo largo del Mundial, que esto luego fútbol, ¿no? Es partido único además, y todo puede pasar, pero de lo que llevamos viendo a lo largo del Mundial, para mí Inglaterra es bastante superior a Argentina, entre otras cosas porque Argentina es que Messi poquito más. Es cierto pues que ahora está, bueno, pues en los últimos partidos, bueno, alcanzando un poquito más de buen fútbol, pero es que no tiene nada Argentina. Es que se han visto negros para pasar ante Cabo Verde, que nosotros es cierto que también en la fase de grupos, pero es que le pasó lo mismo contra Egipto, le ha pasado lo mismo contra Suiza, que si no es por esa expulsión de Embolo en el minuto 70, pues seguramente se la habrían visto crudas. Entonces, Valen, yo sinceramente prefiero a Argentina, bueno, para la final.
0: Es que el partido contra Egipto fue una proeza, porque iban perdiendo 2-0. El partido contra Egipto, es que eso fue, dice Dios mío, ¿qué está pasando aquí, no? O sea, pero sí, o sea, claro, que yo prefiera uno u otro no es menosprecio. Prefiero Argentina porque me gusta Argentina. Ya está, así de claro. Y porque puede ser un partido mucho más bonito, que evidentemente quiero que gane España, por supuesto. Porque yo digo España, no digo la roja. No me gusta el concepto de la roja, Juanje, nunca me ha gustado. Luis Aragonés cometió un error gordísimo al decirlo de la roja, para mí. No me gusta decirlo de la roja.
1: Pues vale, en todo caso esto se decidirá todo el domingo a las 9 de la noche. Hoy a las 9 de la noche también tenemos esa segunda semifinal. Veremos a ver si Argentina o Inglaterra. Ahí me da exactamente, bueno, prefiero Argentina, pero me da un poco igual, porque al nivel que estamos puede venir quien quiera, que yo voy a seguir subido en el carro de esta selección.
0: No, Juan, a esta altura ya no te puedes bajar del barco. No puedes.
1: Vale. 11:29 de la mañana, hemos comentado algunas cositas, pero nos hemos quedado ya sin tiempo. Volvemos mañana con.
0: Ya lo sabes. Te da una primicia, o sea, aquí también te da una primicia electoral también.
1: Totalmente.
0: Bueno, encantado, ya lo sabes.
1: Veremos a ver si eso termina ocurriendo. Vale, gracias, un día más por estar por aquí con nosotros. Un fuerte abrazo, amigo.
0: Otro para ti y viva España.
1: Viva España siempre, claro que sí. Gracias. Bueno, pues como ven, lo vamos a ir dejando por aquí, 11:30 de la mañana, un programa dedicado sobre todo a esa condena, ¿no? Al hermano de Pedro Sánchez, a David Sánchez, y también cómo no lo íbamos a hacer a la selección de nuestro país, es que somos finalistas. Gracias por estar con nosotros. Volvemos a partir de mañana, a partir de las 10:30, mañana, con el último programa de la semana, con más libre y directo. Gracias por estar con nosotros y ojo, no me voy a ir sin decirlo. ¡Viva España!
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1: Clima, extraordinaria cooperación entre todo el mundo, hasta que llegaron Félix Bolaños y el presidente del gobierno, Pedro I, el falso Pedro Chapote, a querer sacar rédito político de esta tragedia en forma del mensaje de cambio climático y emergencia climática. También vamos a hablar de eso. Y bueno, pues hablaremos también, hablaba de otro frente judicial, la Audiencia de Madrid, que ha avalado que Begoña Gómez sea juzgada por un jurado por tráfico de influencias y malversación. Y Puigdemont, que ha visto junto con los demás golpistas de Uno, como la Unión Europea, la Carta de Naturaleza.

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0: no asumen ningún tipo de responsabilidad de ningún tipo. Otra vez, tres jueces, junto con la instructora, cuatro jueces de Badajoz, han dicho por unanimidad en 377 folios que estos han cometido lo que todos los españoles sabíamos. Lo que pasa es, ¿verdad?, que lo han puesto en términos jurídicos plasmados en un papel de 377 folios. Pero que a este tío lo enchufaron en la Diputación de Badajoz, eso lo saben hasta los niños de teta. Y que le crearon la plaza. ¿Para qué? Para luego, el paso siguiente, no ir a trabajar. O trabajar poco. Y el paso siguiente, para traerse al coleguilla que trabajaba en la Moncloa. Ya está bien, hombre. Ya está bien. Que confiamos en la justicia. ¿Qué leche estáis confiando en la justicia? ¿Qué es lo que estáis confiando en la justicia? Lo de Begoña, otros cinco magistrados. Aquí es, todos los magistrados son de derecha, todos los magistrados son fachas, sean de Badajoz, de Sevilla, del Supremo, de todos son fachas. Pero hombre, a ver si reconocéis de vez en cuando que estés rodeado de delincuentes. Bueno, y eso es lo único que tenéis que, eso es lo único que tenéis que ir aceptando poco a poco y dejaros el Tribunal Superior, el Tribunal, pero ¿hasta dónde llegamos? ¿Hasta dónde?
1: Cosas, porque una de las cosas que ha quedado clara es que efectivamente, como no ha quedado demostrado la influencia del presidente del gobierno y no han quedado demostradas algunas cosas por las que no ha sido culpada, ha sido culpado por lo que ha quedado demostrado.
0: Pero los jueces intuyen y dicen que no han podido demostrar lo que todos sabemos, que ha sido un telefonazo de su hermano.
1: Claro.
0: Pero como no lo han podido demostrar, no lo han podido condenar.
1: No lo condenan.
0: Pero que infieren que hace un telefonado.
2: Eso es como la cátedra de Begoña. Si no fuera la cátedra, a este, si no fuera el hermano de él, le hubieran dado el puesto, está claro.
0: Y sí, eso es evidente.
2: La ganancia que ha tenido, que es una ganancia importante, es que la fiscalía no le haya pedido la devolución de lo que ha robado. Que eso es otro.
0: 340.000 euros lo han cifrado, Enrique.
2: Se le pasó
3: Lo que sí es cierto es que se está demostrando que en los dos casos que ya llevamos, uno con su juicio y otro que se encamina, el de Begoña, que se encamina a juicio también, uno ya se ha celebrado, está condenado, está muy claro que cometió lo que cometió junto con otro grupo de personas y que efectivamente ha salido muy bien librado, porque la verdad es que la condenan a una inhabilitación. No sé hasta qué punto le pueda afectar, mucho o poco.
2: Ah,
3: no sé
2: si condenado a trabajar, que es lo que ha hecho. Lo que
3: no sé si a lo mejor lo iban a enchufar en algún conservatorio o en algún sitio. Pero vamos,
0: le viene bien.
3: Por eso,
0: lo han condenado a no trabajar.
3: Pero lo que sí es cierto es que ha sido condenado por un delito. Y que ahora ya no es solo la jueza Viedma, ya es unos magistrados desde la Diputación. ¿Sí? Tres señores, como me está apuntando Miguel, que tres señores, tres magistrados que han decidido que efectivamente han cometido el delito, pero es que el caso de Begoña es tres cuartos de lo mismo. Es que ahí hay más delito aún. Ahí tenemos cinco magistrados que han dicho, efectivamente, le han recortado, lo han puntualizado al juez Peinado, que hay unas cosas que no pueden entrar y otras que sí. Pero es que lo más grave es que ha dicho que sí está... le va a juzgar un tribunal popular, o sea que veremos, va a haber, yo creo que va a haber gran cantidad de solicitudes para formar parte de ese tribunal popular.
2: No, ya está constituido, los que pueden ser candidatos
0: eso... son
2: 4.000 y casi 4.000 censados, que ya está escogido hasta el 31 de diciembre.
0: Eso desde el 1 de enero lo escogen, sí.
2: Y ya pues serán dentro de esos 4.000 que evidentemente reaccionarán. Veremos como las películas estas de americanas, a ver hasta dónde le pueden...
0: Y yo siempre he dicho que lástima le tengo al muerto. Veréis cuando salgan ya los nueve definitivos, después de las recusaciones y después de todas las dispensas, cuando salgan esos nueve, pobre tico, hasta que eso se celebre, pobre tico.
1: Pero eso va a ser un espectáculo. ¿Eso va a ser público, Miguel? Quiero decir, los nombres los vamos a saber de todos y tal.
0: Claro, en el momento en que los abogados hagan las recusaciones, se acepten las dispensas, yo soy elegido y digo que no.
1: Eso va a ser un espectáculo público, ¿eh?
0: Bueno, al final de toda esa criba y de todas esas recusaciones, de todo eso, quedan 9. Y esos 9 tienen que reflejarse en un papel, e indudablemente, fíjate si es público, que la primera sesión los va a ver.
1: Sí, sí, pero una cosa es verlos y otra cosa es saber los datos, que se publique, etcétera, etcétera. Bueno, bueno, es que bueno, eso se va a montar un circo espectacular.
2: Eso se va a montar un circo. Públicamente van a saberse, a no ser que lo... Que lo...
0: Claro, pero eso te lo van a ir filtrando. Claro, eso te lo van a ir filtrando adecuadamente. Siempre hay un arma caritativa que lo filtra todo.
1: Pues sí que va a ser un espectáculo bueno, ¿eh? Sí que va a ser un espectáculo. Eso va a ser interesante y divertido. Bueno, yo decía, no nos vamos a aburrir este verano porque hay tantísimos frentes abiertos y a pesar de que nos aproximamos al cierre judicial de agosto, esto va a seguir porque hay demasiadas causas abiertas. De hecho, ya hemos tenido un juez que se ha ido de vacaciones 2 días y ha vuelto, y es evidente que se ha ido de vacaciones para no tener que intervenir en determinados casos. Ayer conocíamos este nuevo episodio con respecto a la amnistía. Bueno, está ha sacado el gobierno el autobús descapotable para celebrar que desde Europa han dicho que sí, que efectivamente, que Puigdemont se puede acoger a la amnistía. Y entonces pues está ahí Pedro Chapote con los pompones encima del autobús descapotable celebrando que un tipo que dio un golpe de Estado al que él mismo dijo que traería a España para detenerlo y encarcelarlo, pues ahora va a poder volver a España y va a poder hacer vida normal y se va a acoger a una amnistía. Que a mí, insisto en lo que decía al principio, me parece estupendo que los desde Europa nos digan que se puede acoger a la amnistía. Lo que es escandaloso es que el mismo tipo que diga no habrá ni indulto ni amnistía, ahora haya provocado esto. Es lo que a mí me parece, Ignacio.
2: Bueno, es que no solamente ya con Puigdemont, sino con Bildu y con todas las cosas que han ido sabiendo a lo largo de estos años, que evidentemente, bueno, dentro de lo que es la mentira como norma que rige a esta persona, pues evidentemente una más no importa. Y está claro, o sea, el problema, vamos a ver ahora el Supremo qué dice, en qué condiciones y cómo lo dice. Y veremos, evidentemente, lo mismo vemos a Pedro Sánchez y a recogerlo ahí a Waterloo, ¿no? Todo es posible.
0: Bueno, de todas maneras, esto no es, hombre, un palo que se le da a, entre comillas, al tema este de la amnistía, pero todavía esto no es que sea una cosa ipso facto de aplicación. Es decir, esto ahora tiene, como bien decía Ignacio, el Tribunal Supremo tiene que realmente interpretar y resolver ese delito de malversación, porque en definitiva lo que se está barajando aquí, y si se detiene o no la orden o la euroorden de detención de Puigdemont, que yo estoy seguro que de momento no la van a quitar. Es decir, que esto todavía tiene no un largo recorrido, pero sí un recorrido importante. Es decir, que esto no se va a resolver en menos de 6-8 meses, como muy pronto. Y veremos a ver también cómo interpreta ese fallo los tribunales españoles. Lo que sí está claro de todo esto es que, con independencia de toda esa cuestión judicial, que es muy engorrosa, a mí muchas cosas se me escapan, es porque el Supremo lo que le ha preguntado, lo que ha hecho es unas cuestiones prejudiciales. Es decir, le ha preguntado a la Unión Europea sobre cómo él interpreta unas cosas, pero ahora, en definitiva, al final, que tiene que resolver el Supremo. Pero con independencia de eso, lo que tú comentabas, Víctor, es la podredumbre de este gobierno. Amnistía no, nunca indultaremos, traeremos a Puigdemont para detenerlo, y cómo están ahora celebrando esta resolución. Tienen tan pocos motivos que celebrar que ya, aunque sea algo que favorezca a Puigdemont, pues lo sacan como una victoria. Esa es la conclusión política que yo saco. Es decir, no tiene absolutamente nada que celebrar Pedro Chapote, y bueno, sale esto, aunque sea de Puigdemont, y lo dan como una victoria, una cosa absolutamente.
3: Claro, pero es que aquí, Miguel, el Tribunal de Justicia de la Unión Europea lo que ha dicho, resumiendo bastante, es: mire usted, esto no afecta a los intereses económicos de la Unión Europea y no va en contra de las directivas de la Unión Europea. Vale.
2: Lo que ha dicho es que no hay malversación de caudales público europeo en este caso. Que
0: exactamente. Que pero puede haberlo.
2: Ahora puede decir el Supremo que sí lo ha habido en España.
3: Claro.
0: Y de hecho, cuando se hizo el referéndum, los colegios se abrieron, las luces se encendieron, los aparatos de aire acondicionado se encendieron. Es decir, que ha habido un derroche en beneficio propio. Eso ya lo veremos. Claro, si ha habido
3: la, la Unión Europea lo que dice es que no se han gastado fondos suyos, de la Unión
0: Europea.
3: Dice, si se han gastado fondos españoles, a mí no me lo pregunte.
1: Pues os voy a decir una cosa, ¿eh? El vicepresidente del gobierno y ministro de la memoria democrática, etcétera, etcétera, el señor Bolaños, que estuvo por aquí el otro día, ahora enseguida hablaremos de cambio climático, no os preocupéis, ha calificado todo esto que estáis diciendo como éxito absoluto y ha solicitado que se aplique la amnistía de manera inmediata. Es un fenómeno, Ignacio.
0: Porque está, quieren...
2: Claro, pero este que se cumpla y se aplique inmediatamente, porque está viendo que, y ya lo ha dicho Puigdemont, que eso de que ahora el Tribunal Supremo, un mes, otro mes, que eso nada, con lo cual pone, está poniendo en riesgo lo que es el, los apoyos, que yo me imagino ya que lo darán por fin finiquitado pronto, porque las canciones ya, a esto ya le queda poco recorrido. Y lo que teme, lógicamente, el gobierno es que definitivamente le den el espaldarazo final a la legislatura y hagan cualquier cosa en contra de lo que hace el gobierno este. Y en eso están, esa es la preocupación que tiene
0: claro.
2: Claro,
0: y es porque creen, piensan, que Jung va a cambiar su postura. Ayer o antes de ayer, en el Congreso de los Diputados tumbaron la senda de gasto, con lo cual el primer paso para aprobar los presupuestos no se va a dar. Quiere decir que a lo mejor con esto que se aplique inmediatamente y que Puigdemont esté aquí el 18 de julio y a ver si Jun cambia de postura, apoya los presupuestos y les da un poco de oxígeno.
1: Sería una fecha estupenda el 18 de julio, la verdad.
0: Pero yo estoy seguro que, sí, claro, fantástica. Yo estoy seguro que eso es lo que andan buscando, pero estoy seguro que el Supremo pues dictará su sentencia con, en sus tiempos, cuando lo haya estudiado y cuando estime conveniente.
1: Enrique, insisto, éxito rotundo, ¿eh? O sea, yo sí, cuando he visto que... éxito rotundo en el titular, digo, este estará hablando de la selección española, pero no, está hablando de Puigdemont.
3: Claro, pero es que este se ha saltado, como decía hace un momento Miguel, vamos a ver, hay una consulta que le han hecho, una cuestión prejudicial, de las que se hacen muchas, y ahora tendrá el Supremo que decir qué es lo que hace, si se le aplica, si no se le aplica, y entraremos, lo que pasa es que el gobierno tiene mucha prisa, por lo que estamos diciendo, que interesa cuanto antes resolver la situación del pobrecito Puigdemont. O sea, que cuanto antes hay que resolvérsela para que vuelva a España.
1: Está clarísimo, está clarísimo. Bueno, insisto, quiero hablar de cambio climático con vuestro permiso y no me ha sabido a poco esa pequeña alusión que hemos tenido al principio del programa, pero antes me vais a dejar porque mis compañeros han estado hablando con el concejal de Turismo, Promoción de la Ciudad y Comunicaciones del Ayuntamiento de Almería, Joaquín Pérez de la Blanca, que tiene algunas sugerencias importantes que hacernos en esta conversación. La vamos a escuchar y a la vuelta, cambio climático.
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0: vamos al lío del cambio climático, que alguien puede decir, bueno, ¿y ahora esto qué? Y otros podrán decir, bueno, ¿y para qué utilizáis tiempo en esto? Bueno, pues porque creo que es interesante, porque hay gente que todavía compra todas estas mercancías averiadas, todos estos discursos extraviados, todas estas manipulaciones. Me gustaría a ver si soy capaz de recrear el ambiente en el que ha ocurrido todo esto. Estábamos el pasado sábado en el Parque de Bomberos de Turre, donde estaba situado el puesto de mando avanzado del incendio, que trataba de extinguir el incendio de los Gallardos, de Turre, de Vedas, de Antas, de Levante Almeriense. Allí habíamos vivido ya dos jornadas de intensa colaboración entre todos los cuerpos que estaban allí representados, pues la Unidad Militar de Emergencia, la Guardia Civil, los bomberos, en fin, todos. Colaboración entre los ayuntamientos, la Junta de Andalucía, la Diputación, el Gobierno Central. Todo discurría muy bien y todos estábamos diciendo, a ver en qué momento viene el gobierno a meter la pata. Y el momento fue justo este, cuando apareció Félix Bolaños y habló de emergencia climática. Esto fue el viernes y el día siguiente apareció Pedro I, el falso Pedro Chapote, a dejarnos, a soltarnos la frase, el cambio climático mata. Todo eso con 13 muertos ya sobre la mesa, con familias que lo habían perdido todo, con otro montón de almerienses que estaban fuera de sus casas, con personas de 80 años a las que pudimos entrevistar aquí en el Radio Almería, que habían pasado la noche en una camilla y que ya no sabían qué hacer porque no podían seguir como estaban, con realojamientos de gente en tanatorios, en centros cívicos, en hoteles, etcétera, etcétera, etcétera. Y estos señores vienen a hablar de cambio climático y de emergencia climática. Y yo me pregunto, ¿qué es el cambio climático? Que ahora hace frío en verano y hace calor en invierno, que según las previsiones es posible que en el primer tercio del siglo XXI suba la temperatura un grado a nivel mundial. El cambio climático es que haya inundaciones, pero no las inundaciones de la presa del Tous o del camping de Viescas, sucedidas ya hace decenas de años en España. Que haya incendios en verano es cambio climático, pero no el incendio de Lloret de Mal en 1971, o el de La Gomera en 1984, o el de Pestigo, ya fuera de España, en 1871. ¿Qué es eso del cambio climático? ¿La sequía de verano? ¿Han oído estos señores hablar de la pertinaz sequía en la época de Franco, en los 50, en los 60? ¿Qué es esto del cambio climático? Y sobre todo, ¿el cambio climático cada cuánto? ¿Con respecto a cuánto? ¿Y originado por qué? La verdad es que no se cortan, Ignacio, no se cortan un pelo, ni siquiera con los muertos calientes todavía encima de la mesa.
1: Hacen política de todo, y si van ahí un resquicio para meterse, pues se van a meter. Pero bueno, que efectivamente, lo mismo habría que haberle preguntado al señor presidente Pedro Chapote, lo mismo habría que contestarle, mire usted, si no hubieran robado tanto con los ERE, con lo otro, pues quizás habría más de el dinero disponible pues, para hacer la limpieza de montes, el dotar de equipos contra incendios zonas rústicas, alejadas, ¿no?, de lo que son los parques de bomberos, perimetrales, etcétera, etcétera, etcétera. Pero bueno, es una cuestión puramente metódica de que los desastres naturales han existido, existen y van a existir, por mucho que se le ponga al señor Pedro Sánchez decir que esto es por cambio climático. Y lo único que le faltó decir es echarle la culpa, yo sé, ¿no?, al gobierno de extrema derecha de la Junta de Andalucía. Lo pensaría, claro.
0: Bueno, también habría que saber, desde luego, esto no ha sido motivado por ningún cambio climático, esto ha sido motivado por un cable de alta tensión que estaba caído, que algunos guardias civiles que nosotros hemos entrevistado, por cierto, en un vídeo que tiene ya casi 50.000 visualizaciones, pues nos contaron que efectivamente existía ese cable y ahora hay que investigar qué hacía ese cable ahí y de quién es responsable. Pero más allá de eso, hombre, en la expansión del fuego, a lo mejor algo tienen que ver las políticas climáticas, esas que hacen pues que se destruyan pantanos donde hay agua que se puede sacar para este tipo de temas, o que prohíben el pastoreo en el monte y hacen que arda con más facilidad. En fin, Enrique, sinceramente, a mí me parece todo esto bochornoso. Yo estaba muy contento de que el viernes Pedro Chapote, o el sábado Pedro Chapote y Juanma Moreno interviniesen conjuntamente. Ahora ya cuando los oí hablar de cambio climático ya se me vino el alma a los pies.
2: Bueno, ya sabemos que el tema del cambio climático, desde el momento en que se deja que el cambio climático, en vez de definirlo y de hablar sobre él, los expertos en climatología, los geólogos, los que conocen la historia de la Tierra, que empezó hace 4.500 millones de años, o sea, entonces, cuando dejas de que esas personas no hablen o no opinen, porque si opinan se les tacha de todo tipo de nombres. Y entonces queda en manos de los políticos, que juegan a los intereses de manejar el cambio climático según lo que a ellos les conviene. Y entonces de repente el cambio climático, como tú muy bien has dicho, los que somos ya un poco mayores nos acordamos de la pertinaz sequía que había en España y que por eso Francisco Franco se preocupó de crear muchos pantanos para que en España tuviésemos luz y tuviésemos agua y pudiésemos regar en las épocas en las que no llovía, porque era muchos años y había grande sequía, pero sin embargo se ve que eso ya se ha olvidado.
0: Miguel.
3: Sí, bueno, más o menos en consonancia con lo que estáis diciendo. Y el problema de todo esto es que se ha generado una industria para que muchos se pongan las botas. Porque se habla de cambio climático, pues en efecto, es posible que exista un cambio climático, como lo ha existido a lo largo de la humanidad, los periodos de glaciación, de glaciación. El tema está en que si el hombre puede o no incidir en ese cambio climático. Yo personalmente creo que no. Pero ahí está una industria que han montado, de la que se están beneficiando unos pocos. Le están comiendo a la gente la cabeza a paso agigantado. Y al final, las consecuencias es que toda la culpa la tiene este cambio climático. Y mi pregunta, cuando tú oías a esos dos hablando de esto, mi pregunta es, ¿y qué vais a hacer exactamente? Porque siempre de todo va a tener la culpa el cambio climático y no hacéis nada para que eso cambie, para que eso se pueda revertir. Es decir, no están haciendo caso a las evidencias científicas del CO2, del metano, de muchos gases de efecto invernadero. No están haciendo caso porque no le interesa hacer caso ni le interesa oír a los científicos hablando de estos temas. Se han montado un chiringuito. El expresidente americano ya empezó a montarlo en su momento. Se han montado aquí un chiringuito de millones y millones y millones de subvenciones. ¿Y al final qué? ¿En qué se traduce esto en la vida diaria? ¿En esos incendios, en esas inundaciones? ¿En qué se traduce? ¿En que no se ha limpiado el barranco del Pollo y por eso se ha inundado la Dana? ¿En que los montes a mí me llega este año la hierba por el ombligo? ¿Pero por qué? ¿Pero por qué? Pues decía un meme el año pasado cuando hubo tanto incendio, que más cabras en el monte y menos cabrones en los despachos. ¿Por qué? Porque se prohíbe el pastoreo, se prohíbe que el ganado se coma esa hierba, se prohíbe la intervención en los montes. Y al final, ¿qué es lo que está ocurriendo?
1: Te prohíben coger una piña del monte, te
3: Bueno,
1: multan.
3: y como pase por allí una lagartija o un escarabajo de no sé qué, te meten preso el Seprona.
0: No, pero hay
3: Madre mía.
0: que, alguien ha hecho, Ignacio, la pregunta. Bueno, y ustedes que llevan 8 años, reconozco la pregunta que yo tenía preparada para el presidente del gobierno, si nos hubieran dejado preguntar. Pero claro, como siempre ganan la batalla, como siempre ellos diseñan el campo de batalla, ganan la batalla cultural, ganan el relato, el discurso, pues evidentemente la primera condición que puso Pedro Chapote para ir allí era que no iba a haber preguntas de los periodistas. Pero mi pregunta era, bueno, usted me está diciendo aquí que hay un cambio climático que ha provocado todo esto. ¿Y usted y su gobierno qué han hecho, Ignacio, desde hace 8 años para intentar aminorar las consecuencias de ese cambio climático con respecto a los incendios? ¿Qué han hecho? O sea,
1: Nada,
0: que aquí parece
1: nada.
0: que la culpa es, no lo sé.
3: Nada,
1: Bueno,
3: nada.
1: ni han puesto un avión, ni han creado un medio, porque todo eso son competencias
3: Nada.
1: transferidas a la diputación, al ayuntamiento y a las comunidades autónomas. No han puesto, no han hecho absolutamente nada.
3: Y pasó mañana, tendremos otro problema y estaremos todos pegados.
1: Crear
3: Y ya está.
1: chiringuitos y poner a gente pues como el hermanísimo o cualquier otro, para que dirijan algo que no saben ni tienen idea de dónde tienen que trabajar, ¿no? Como decía el otro. Pero bueno, en cualquier caso, claro, esos chiringuitos, pues es como lo de la memoria democrática, ¿no?
3: Que ya ha dicho Feijóo que la va a derogar,
1: Sí,
3: amigo. Que ha
1: anda,
3: dicho
1: pues eso es lo que
3: Feijóo.
1: tenía que hacer. Pero es que le han dicho que incluya la memoria democrática la fosa de Paracuellos de Jarama, dicen que no, que eso no es memoria democrática. Vamos, es una cosa, pues aquí igual, ¿no? Sus chiringuitos, sus sueldos y su gente.
0: Bueno, pues habéis hablado de memoria democrática y es otra de las noticias de la semana, ¿eh? Nosotros lo dábamos ayer, ayer jueves aquí en el local, porque creo que es un asunto que, aunque sea nacional, nos incumbe a todos. La maldita ley de memoria democrática, esta ley de la memoria histórica, pues entre otras cosas, obliga. Esto es lo que pasa, que es que cuando tú le das el gobierno a gente, lo que le estás dando es la posibilidad de legislar, y a partir de ahí contra eso poco se puede hacer. Los jueces tienen que obedecer la ley, esto es así. Bueno, pues obliga a retirar determinados nombres de determinadas calles y plazas y conventos y fachadas, etcétera, etcétera. Y entonces alguien le ha preguntado al gobierno, bueno, ¿y lo de Paracuellos va en la memoria democrática o no va en la memoria democrática? Y ha dicho el gobierno que no. Que no se reúnen los condicionantes necesarios para incluir lo de Paracuellos entre las acciones que van derivadas de la ley de memoria democrática. Vamos, que lo de la memoria democrática es lo que diga yo y punto, hemos terminado.
3: Ni los trenes de la muerte de Jaén tampoco.
0: Bueno, ni el bombardeo de Cabra.
3: Que está documentado, que está perfectamente. Todos los historiadores lo tienen perfectamente documentado con pelos y señales, eso tampoco forma parte de la memoria democrática.
1: Se le da pábulo a la famosa espantada de Málaga, que historiadores que han investigado esa han dicho que efectivamente no ha habido ninguna espantada, ni hubo los muertos que se dicen documentados y alguien inventa la cantidad, inventa los nombres, inventa todo y lo da como.
3: Y el único objetivo es reescribir la historia. No escribirla, reescribirla como a ellos le venga bien y ya está.
2: Claro, pero es que esto, como comentaba, es que la única forma de combatir esto es a ver si efectivamente Feijóo mantiene eso que ha dicho, es derogar la ley de la memoria histórica. De la memoria democrática, ya que la de la memoria histórica en su día Rajoy no se atrevió a derogarla, que es el comienzo de todos los males. O sea, si hubiesen cortado en ese momento la cabeza de la serpiente, no estaríamos aquí ahora con las hijas de las serpientes que tenemos aquí.
3: Aquí en Jaén llevan gastados miles y miles de euros en el cementerio viejo en busca de la famosa fosa 548. Y no encuentran absolutamente nada. Bien, nada. Bueno, pues el ayuntamiento va a seguir invirtiendo. Y el otro día hacía yo un comentario y decía, hombre, si no fueres tan sectario y de camino que buscáis a los de la 548, buscáis a los que asesinaron el Frente Popular, a lo mejor podéis encontrar con alguno. Pues bueno, nada, a eso no los buscan nada más que a los de la 548.
0: Fijaos que yo decía al principio, y estoy satisfecho porque me estáis dando la razón con el relato de lo que cada uno os encontráis en vuestras propias provincias. Ahora hemos hablado de la desbandada, hemos hablado de Jaén. Mirad, aquí, insisto, porque es gravísimo, ¿eh? Es decir, a lo que se ha negado el gobierno es a declarar lugar de memoria histórica, de memoria democrática, Paracuellos. Como todo el mundo sabe, bueno, esto está calificado como el máximo exponente de la represión republicana, y bueno, allí hubo ejecuciones extrajudiciales entre el 7 de noviembre y el 4 de diciembre de 1936, es decir, a poco tiempo de haber empezado la guerra, hubo 33 traslados de presos que estén documentados, 23 de ellos terminaron en asesinatos y los cadáveres se depositaron en 7 fosas, y aquí el dato importante, el Ministerio sitúa la estimación razonable entre 3.000 y 5.000 víctimas. Vosotros habláis de vuestros casos en cada una de vuestras provincias. Aquí en Almería, se ha declarado recientemente como lugar de memoria democrática el pingurucho que hay en la Plaza Vieja, en la Plaza del Ayuntamiento. Y esto está declarado de memoria democrática porque allí está el pingurucho, es el monumento a los llamados colorados. Una historia absolutamente falseada y manipulada por la izquierda que convierte en héroes a un grupo de mercenarios que salieron huyendo de Cádiz, ojo, en 1812... y estamos hablando pues de 15, 20, y que cuando llegaron aquí, pues evidentemente nadie los quería y pasó con ellos lo que tenía que pasar. Eso es memoria democrática. Las víctimas de Paracuellos, Ignacio, no. ¿Esto resiste cualquier mínimo análisis?
1: Bueno, ninguno. O sea, la suerte que estamos teniendo en estos tiempos es que vamos juntos en alguna ocasión, ¿no? Que la leyenda negra, la revisionada que está teniendo a nivel sobre todo de los países hispanoamericanos y de los estudiosos de esa cuestión, pues aquí en España está llegando lo que son lo que se ha dado por bueno de las historias que ha ido escribiendo la izquierda a lo largo de todos los años. Había hablado de vuestras ciudades, bueno, pero para caso paradigmático el de García Lorca, que incluso la propia familia no quiere buscarlo y se ha negado a que se busque la fosa de García Lorca, puesto que no hay ninguna fosa. Sí, que en definitiva, excepto los cuatro vividores que están viviendo de cada una de estas historias, aquí en Granada pues tenemos al irlandés Ian Dixon, que, bueno, que se ha hecho rico con sus libros y su película y sus documentales sobre cuestiones totalmente inventadas y que han sido refutadas por prestigiosos historiadores, además documentalmente. Y bueno, y sigue recibiendo las prebendas, las subvenciones y el apoyo de lo que son las instituciones públicas de todo tipo. Y lo extraño es que incluso instituciones del Partido Popular, que es lo que a mí me, en fin, me tendrían que mirárselo un
0: Y
1: poquito.
0: entristece bastante, porque yo estoy convencido, Enrique, que en todas las provincias les pasa como a nosotros cuatro, que todos conocemos casos de tremendas acciones de represalia de ambos bandos. Aquí en Almería, bueno, yo he tenido que asistir a un acto en el que el gobierno de España homenajeaba a las víctimas de la represión franquista durante la guerra civil y la dictadura en Almería. Pues mira, durante la dictadura, seguramente. Durante la guerra civil, ese listado se resume en cero, porque el 18 de julio de 1936 Almería estaba en manos del bando republicano y hasta el 30 de marzo de 1939, o sea, un día antes de que terminara la guerra, Almería estuvo en manos del bando republicano. ¿A que no sabéis quién es Enrique, el secretario de Estado para la Memoria Democrática? Pues es un señor que se llama Fernando Martínez López, que es catedrático de la Universidad de Almería y que a mí me dio clase en el doctorado y que ostenta el dudoso honor de ser el tipo que más me ha mentido en mi vida en un aula docente. Es que en esas manos es imposible que haya nada que sea mínimamente riguroso.
2: Bien, es que volvemos a, igual que lo del cambio climático está en unas manos, el tema de la memoria democrática tristemente está en manos de unos señores políticos o politizados por esa ideología cerril que no les deja ver más allá de sus narices y que realmente lo que están buscando están guiados por el odio, no están buscando, digamos, resucitar la verdad. Si buscasen resucitar la verdad, no acotarían las fechas como han querido acotar las fechas de la famosa memoria democrática. Si usted quiere, empiece a revisar, pues no sé, desde que empezó, desde el 31, desde que empezó la República, que fue el origen de todos los males, por mucho que le parezca a todo el mundo. O sea, hay gente que sabe que la República no fue aquella Arcadia feliz que nos quieren contar ahora. No lo fue. Fue el origen que nos llevó a una guerra civil.
3: Bueno, pero yo lo que lamento es que esta batalla cultural no se dé permanentemente.
0: Es que no se
3: Eso
0: da
3: es lo que yo
0: nunca,
3: la.
0: es que no se da nunca, ni permanentemente ni no.
3: El otro día en Jaén estrenan la Diputación Provincial patrocinada el documental del bombardeo de Jaén. Y todo el mundo, ay, ay, ay, ay, ay. Pero yo me tiré 3 días o 5 días explicando que el bombardeo de Jaén no explica en este documental lo que pasó el día de antes, que bombardearon el Hospital Militar de Cabra, ni lo que pasó el día después, que sacaron de la cárcel a tantos como muertos había habido, los fusilaron. Solo explican el bombardeo, pero no el día antes ni el
2: Claro,
3: día
2: así
3: después.
2: es.
0: Hombre, Miguel, yo te voy a contar una cosa. A este señor que os digo, a Fernando
3: Esto es
0: Martínez López,
3: lamentable, coño, y que esté todo el mundo callado.
0: a Fernando Martínez López, yo le he preguntado en alguna rueda de prensa por qué la memoria democrática solo se fija en los crímenes o en las acciones que haya podido cometer el bando nacional y no hace absolutamente nada con la tremenda represión de todo tipo que hubo por parte del bando republicano. Su respuesta fue pero como te lo digo, no te estoy exagerando. De esa parte ya tuvo 40 años el franquismo para ocuparse. Ahora nosotros nos vamos a ocupar de la otra. Esto es así. Es que no es nada más que una revancha.
3: Y esa es la memoria, es una revancha e intentar reescribir lo que ellos quieran. Ya está, ni más ni menos. Lo que pasa es que la historia está escrita. Porque ese bombardeo de Jaén y ese documental, ya te digo, fue una represalia que ellos habían bombardeado el día anterior al Hospital Militar de Cabra. Y al día siguiente de ese bombardeo, si en ese bombardeo había habido 80 muertos, sacaron de la cárcel el Frente Popular a 80 personas y la fusilaron. ¿Esa es la memoria? Pues no, mire usted, la memoria es todo. La memoria es todo. No, lo que pasa es que con estos sectarios que tú dices, pues es imposible.
2: Las guerras civiles son las guerras más trágicas de todas, porque se enfrentan parientes, hermanos, primos, tíos, familias, se enfrentan unos entre otros. Se enfrenta a personas que tienen, digamos, algún problema de tipo anterior, algún tipo de venganza, de vecinos contra vecinos. Ese es el verdadero problema. En 1808 lo vimos con los afrancesados famosos, que se les perseguía por todos los sitios. El problema es que en las guerras civiles no somos conscientes o no quieren ser conscientes que son las guerras peores que hay.
1: Enrique, ya con la perspectiva del tiempo, que han pasado ya 50 años, ya podríamos hacerlo de una forma más verídica, ¿no? Como está diciendo Miguel, o sea que no tiene mucho sentido cuando la realidad te están diciendo y te lo están acreditando que es absolutamente distinta. Entonces, cuando tú dices, Víctor, cuando le dices a su profesor de réplica lo que quieres refutar, lo que sea, lo único que se limita a decirte es que eres de extrema derecha, que eres un fascista y que estás levantando
2: el muro, ¿no? Así es.
1: Bueno, si los muros los estás levantando tú.
0: Fijaos una cosa, Es que esto
3: es la explicación.
0: Esto ya estaba solucionado. Esto estaba solucionado. Esto en los años 80 y 90 estaba solucionado. Si es que no hacía falta hacer nada más. No hacía falta hacer nada más. En fin, lo vamos a dejar aquí.
3: Hasta que llegó el de la joya.
0: Sí, señor. El collares.
3: El joyero.
0: Ignacio Pozo, Granada, que sigas disfrutando de ese magnífico clima que tenéis ahí, merced al cambio climático. Qué alegría esas lluvias de verano. Qué maravilla. Que lo disfruten mucho.
1: Voy a tomar a ver si sigue lo quitanieve, como dice
0: Miguel. Muy bien, sí, señor. Señor, échales un ojo. Enrique de Vivero, muchas gracias como siempre. Abrazo muy fuerte para Málaga.
2: Igualmente, Víctor, un abrazo para todos.
0: Y feliz fin de semana también para toda la gente de Jaén, pero empezando por Miguel Segovia. Un abrazo muy fuerte.
3: Adiós, amigo, encantado.
0: Nos vamos. La semana que viene creo que estará ya por aquí Jorge Molina tras sus injustificables vacaciones. Tertulia, haciendo amigos Andalucía en el Radio Málaga, Granada, Almería y Jaén. Y por supuesto, recordándote que viajes y disfrutes de territorios como nuestras cuatro magníficas provincias. La semana que viene más. Adiós.

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0: Bueno, ya tenemos la mesa casi al completo aquí en la salada. Enseguida se nos va a incorporar también Rafa López, que viene de camino, y lleva ya por aquí un ratito Eduardo Ronda. Eduardo, muy buenas.
1: Buenas tardes.
0: Feliz y contento porque estamos a dos partidos de ganar un mundial, ¿eh? Eduardo, dos partidos.
1: Estamos a dos partidos o de ganar un mundial o de volver a quedar nuevamente tercera, que también es un premio que solo lo habíamos conseguido una vez antes de ganar el primer mundial.
0: ¿O sea, dónde?
1: Nuestra gran hazaña fue quedar una vez tercera en el
0: cuarta.
1: Mundial. No, perdón, cuarta.
0: ¿Cuánto?
1: O sea, que nunca hemos conseguido.
0: Yo ahí me pilló muy joven, ¿no?
2: Brasil 50.
0: Brasil. Pero ahí no había semifinales, ¿no? Era rollo liguilla, ¿no?
1: Era la liguilla.
0: Semifinales son las segundas. Claro.
1: La semifinal es la segunda que conseguimos. Nos seguimos contentos, además. Lo dije la semana pasada y lo sigo diciendo hoy que también tocará perder alguna vez, pero que creo que el trabajo que está haciendo la selección española, yo lo vivo un poco desde categorías inferiores de Andalucía, y todo es un compendio de trabajo que se hace desde las categorías pequeñas, ya desde regionales. Miento, desde los equipos, o sea, desde los equipos, esta seriedad que se le está dando al fútbol, que muchos critican, es algo que está dando sus frutos, porque ya vimos también el otro día a la sub-19 quedar campeona de Europa y además también seguir batiendo récords como ha batido nuestro portero, tu gran amigo y gran seguidor Unai, quedar a cero goles en un campeonato. Nunca jamás una selección había quedado con cero goles en un campeonato. Campeona de la sub-19, con el MVP, con el máximo goleador, y encima no era delantero, el máximo goleador, un interior lateral que ahí que luchó mucho.
0: Yo estoy contigo, Eduardo. Al final tenemos cuatro semifinalistas del mundial, tres de ellas con un trabajo en cantera absolutamente tremendo, ¿no? Es decir, Inglaterra, no el anterior, pero el anterior mundial ya estuvo en semifinales. Francia puede meterse en su tercera final consecutiva. España está ganando en categorías inferiores prácticamente todos los europeos, algún tal. Es que yo creo que al final, y luego Argentina, que tiene ese talento natural, ¿no? Que a lo mejor no tienen la estructura de trabajo de Francia, Inglaterra y España, pero tienen ese talento natural. Yo creo que es lo lógico, o sea, es que al final el mundial ha puesto a cada uno en su sitio, y como tú dices, no es casualidad, es que son ahora mismo tres potencias europeas que son las que trabajan desde abajo y las que sacan jugadores, no ya los que están jugando, sino es que Francia, por ejemplo, los cuatro suplentes que tiene para jugar arriba jugarían en cualquier otra selección.
1: Sí, incluso España, date cuenta que ya también exportamos e importamos jugadores. O sea, antes los jugadores españoles era difícil salir de aquí, o no sé, ya uno que llegaba a su cuota de edad o que veía que en España no tenía futuro y que se iba. Ahora no, ahora lo que salen es figura. O sea, tenemos este año, no, pero el año pasado el Balón de Oro fue un español, con lo que ha costado que un español hubiese sido Balón de Oro, y Rodri lo consiguió, creo que
2: con polémica encima,
1: con todo el mérito del mundo. Ahora le doy auge, sigo dándoselo a Rodri, y es verdad que también veo un niño muy joven que nada más que la carisma que tiene, como es Lamine Yamal, ya te sujeta al otro equipo atrás, porque Lamine, que no hizo un gran partido, no lo vi el MVP, pero es verdad que sujetó al defensa y al estrés. El extremo le dijo al entrenador: quédate ahí, que este lo vuelve loco y le tienes que echar una mano. Y eso, hay veces que en el fútbol es lo que vale, o sea, el trabajo, la entrega. Tenemos jugadores que aún no han jugado, imagínate Zubimendi, que aún no lo hemos necesitado. Marpovic ha jugado unos minutitos.
0: Llorente solo tenía partido.
1: Llorente ha jugado dos partidos. Eric García no ha jugado. O sea que tenemos también unos jugadores que, como tú dices, hay jugadores suplentes en Francia que podían jugar en cualquier club del mundo. Hay jugadores españoles que ni siquiera han jugado, que cualquier equipo del mundo se mataría por ellos.
0: Antonio Alpañez, muy buenas.
3: Muy buenas.
0: Antonio ha venido ya con la camiseta y todo, ¿eh? Yo digo, ya hasta mañana no te la quitas, ¿no?
3: Ah, claro, correcto.
0: Vas a dormir con ella. Es que, bueno, absolutamente ilusionante, ¿no? Yo a lo mejor estoy percibiendo que la gente más joven ya como que está acostumbrada, ¿no? A llegar a estos niveles, a ganar Eurocopas y tal, pero los de nuestra generación que hemos visto tantísimo trastazo, tantísimo golpe, tal, o sea, yo estoy alucinando, ¿eh?
2: Madre mía, me acuerdo yo de la decepción de Bélgica en el 86.
0: Claro.
2: Que era, claro, yo tenía 13 añillos. Pues fíjate, pues, la gente, los chavales de ahora, pues eso no lo han visto. No lo han vivido. Han vivido poca decepción.
1: O han vivido una España.
2: De todo lo bueno.
1: Es que es lo que te digo, pero además están viviendo una España que en todas las categorías está viendo la forma de trabajar, la forma de jugar. Yo te digo que incluso. Bueno, yo empiezo desde Andalucía, por ejemplo, que antes en cualquier campeonato de España no éramos nadie, y ahora en cualquier campeonato de España ya Andalucía empieza a ser alguien. De hecho, somos una de las comunidades que más futbolistas tenemos en la selección. Y fíjate que la verdad que no tenemos equipos jugando tan arriba de Champions siempre, de ser grandes equipos multimillonarios, pero hay equipos como Sevilla y Betis que están trabajando muy bien. Ojo, inclusive el Almería creo que habrá trabajado algo bien con algunos jugadores, porque tenemos unos cuantos jugadores que han pasado por el Almería dentro del Mundial, ¿eh?
2: Se lo llevan los Villarreal, una referencia en tema cantera, y lo que no se lleva Villarreal, vamos.
0: No, estamos absolutamente encantados con que mañana nos vamos a poder meter en la final del Mundial por segunda vez. De todas maneras, estaba escuchando hace unos minutos el videoblog de nuestro dire, de Víctor, y la verdad es que no puedo estar más de acuerdo. Yo creo que lo que es tremendamente absurdo es que en una situación histórica como la que estamos viviendo haya quien discuta para quién va el MVP, quien discuta los 30 minutos que ha jugado de suplente un futbolista, que, o sea, yo estoy totalmente convencido, sin saberlo, pero estoy convencido que ahora mismo en Inglaterra, en Francia y en Argentina va todo el mundo a una. Desde prensa hasta cualquiera que se menee por esos países, va todo el mundo a una.
1: Sí, pero es que
0: y es una cosa que nos falta en España. O sea, en España hemos tenido en la televisión pública, en la que pagamos todos, el otro día, una encuesta sobre si estaba bien dado o no el MVP. Después de meternos en una semifinal de mundial por segunda vez en la historia, ¿eh? A mí me parece muy tremendo.
2: Porque
0: esto,
2: son una banda de retrasados.
1: Mira, por ejemplo, lo que yo he dicho. Yo he dicho que para mí el MVP no fue Lamine Yamal, pero sin embargo, su presencia nada más dentro del campo de fútbol. O sea, su presencia al estar ahí ya.
0: No, pues, yo no digo que sea o no el MVP, Eduardo. Yo lo que digo es cómo es posible que una televisión pública, en puesto de estar montando una auténtica fiesta porque España se ha clasificado por segunda vez en su historia para un mundial, estén haciendo ese tipo de debates y haciendo que la gente llame y que vote. O sea, hombre, que me parece dantesco.
2: Porque va Gonzalo Miró, que sabe de todo. Entonces, el muchacho, pues seguramente, pues eso.
1: Pero vamos, que
2: increíble. Rogaría a los políticos, por favor, que ya los contrarios en una semifinal de mundial ya van lo suficientemente motivados para que encima los motivemos nosotros más, como ha hecho el señor Rajoy. Que es que para darle un morrillazo, vamos.
1: Bueno, yo creo que se ha equivocado también. Pero no sé, yo creo que le pilló que quiso decir otra cosa.
2: Sí, pero
1: no, yo también defiendo a los políticos, sean de donde sean. Pero que bueno, que es verdad que un político tiene que medir muy bien las palabras, y sobre todo una persona que haya sido presidente de un gobierno.
0: Creo que había que contextualizarlo se explicara, porque Francia es una selección muy multirracial, pero España ahora mismo también. Claro. No como Francia, es que pero.
2: Da igual.
0: Yo no creo que haya querido decir lo que muchos han entendido, porque claro, es que
1: lo que dijo,
0: la situación de España también, pues
1: es que no
0: es como la de Francia, pero
1: claro, muchos
0: bueno,
1: futbolistas
0: ahí tienes a Lamine, a Nico,
2: pero da igual lo que haya querido decir, lo ha dicho, ¿cómo? Entonces a Francia eso le sirve para pelar el vestuario y decir, mira lo que dicen estos.
1: Bueno, pero
2: nos menosprecian, no está.
1: Antonio, lo que está diciendo también Pascual, que hay quien opina que que la selección pues no es buena, pues porque no lleva, por ejemplo, jugadores del Madrid.
2: No lleva Raúl.
1: Yo soy del Madrid y yo lo que veo es una selección española muy digna, lo estoy diciendo, con un trabajo muy bien hecho. Lo dije la semana pasada y lo digo, el Madrid no tenía jugadores para mandar a la selección española. Y el que se quiera cabrear, que se cabree. El Atlético de Madrid, sin embargo, que también es de la capital de España.
0: Insisto, Eduardo, por edad, yo he visto una selección española que era casi, casi un Real Madrid. Cuando la Quinta del Buitre, o sea, yo he visto 6-7 jugadores en el 11 titular del Real Madrid.
1: No, jamás una Copa del Mundo.
0: Y no, que la gente no dejaba de ir con la selección española porque fuera prácticamente un Real Madrid.
1: Pero vamos,
0: en lo que yo recuerdo, vamos, para nada.
2: En este país también hay gente del Madrid. Es que.
1: En este país también somos muy absurdos con lo absurdo. Yo no me va a gustar la selección, pues porque lleva jugadores.
0: Pero es lo que te estoy diciendo. Hay 4 semifinalistas. 3 países que van absolutamente a muerte con su selección y un país donde abrimos debates, donde el portero, donde el lateral izquierdo, donde este como ha tirado fuera de juego. ¿Es así?
1: O que falle, por ejemplo, Lamine Yamal, pues porque es del Barcelona. Hostia, ha fallado porque es que. A mí me gusta, mira,
2: para mí
1: ya digo que para mí no fue Lamine Yamal el MVP. Para mí fue Olmo. O sea, tú date cuenta que yo no estoy quitando porque es del Barcelona, ¿no? Creo que Olmo.
0: Pero si es que eso es subjetivo, Eduardo.
1: Para enmarcarlo.
0: Si es que eso es subjetivo. Igual que el que mete los goles es una cosa objetiva, el MVP es subjetivo. Para mí, Laporte fue el MVP el otro día.
1: No, Laporte también
0: hizo
1: un partido de escándalo.
0: Sí, tal. Pues si es que, pero que eso es subjetivo completamente. Yo entrar ahí en ese debate.
2: Es que no haciendo nada a Lamín, o entre comillas. Es que inició el primer gol.
0: Si paras a 20 personas ahora mismo por aquí, por el Zapillo, si paras a 20 personas, lo mismo cada una de las 20 te dice un MVP. Eso es subjetivo.
1: Es subjetivo. Pero dentro de eso, es la selección española, es la selección de mi país, de mi nación, y es la selección a la que tengo que animar.
0: Bueno, antes de ir con lo de la Almería, que también tiene miga, ¿sois optimistas para mañana o Francia mucha Francia? Eduardo.
1: Francia mucha Francia.
0: Asusta un poco, ¿o no?
1: Pero ten en cuenta que España los dos últimos partidos oficiales se lo ha ganado. Y eso no lo ha hecho nadie. O sea, ganarle dos partidos oficiales a Francia. En lo último, desde que Francia es Francia de fuerte, desde velocidad, Amorós y demás, era muy difícil.
0: Yo estoy viendo a Francia con un puntito más que en esas últimas. Tal, porque claro, ha quitado a Giroud, que para mí Giroud, hombre, hacía un trabajo sucio y tal, pero al final era un roble que tenías ahí arriba. Y esa movilidad de, y ese intercambio de posiciones de Dembélé, Olise, Mbappé, con Giroud no lo tenía.
1: Sí, sí, no.
0: A mí me parece que ha dado un saltito de calidad.
1: Y tenemos lo mismo con España, es que no nos damos cuenta que con Oyarzaba tenemos la misma movilidad. Tenemos la misma movilidad. ¿Qué es lo que ocurre también en España? Porque a lo mejor si Francia no hubiese llevado a Dembélé, o lo hubiese llevado lesionado, como nosotros llevamos a Nico Williams, pues las cosas cambian. Es que no tenemos a Nico Williams. O sea, Nico Williams está lesionado, por más que quiera, ya lo vimos el otro día.
2: Está bien.
1: No se atrevía a encarar, que salió para encarar. No se atrevió. ¿Por qué? Porque está lesionado.
2: Yo creo que.
1: Si no hay que darle más vuelta a lo que realmente vemos. Y yo creo que eso es lo que mantiene. Sí, es verdad que vemos una Francia, no eso, sino fuerte atrás, pero nosotros también atrás estamos fuertes.
2: Sí.
1: El medio campo de Francia, que eso nadie lo dice, el medio campo de Francia, yo creo que no nos llega. O sea, Francia no tiene a un Rodri.
2: Pero es que no pasa por ahí.
0: Pero ellos tampoco necesitan tanto centro del campo.
1: Las transiciones
0: van a otra velocidad.
1: Indiscutible, pero ya te digo, que si nosotros estamos viendo una Francia enorme, ojo, Francia, el equipo que más le teme en el Mundial, es España.
2: Yo creo.
1: Y tenemos la mala suerte que nos enfrentamos en las semifinales. Uno de los dos tiene que caer, pues que gane el mejor.
0: ¿Cómo vamos de Gindama, Antonio?
2: Yo creo,
0: No.
2: ¿Qué pasa el siguiente? No, hay que estar confiado en este equipo. Y además yo creo que si Iñaki está bien y está para jugar aunque sea una hora, lo tiene que poner mañana, porque a Koundé se lo come. Porque Koundé defendiendo para arriba va.
0: No, no ha tenido su mejor año. Bueno, Koundé al lado de Iñé es un jugador estratosférico, ¿eh?
2: Sí, sí,
0: lo de
2: sí,
0: Iñé, pero... lo de Iñé sí que es una cosa ahí.
2: Claro,
0: como chirría en un equipo con tantísima estrella, con tanta calidad.
2: Pero con
0: ¿cómo Iñaki... chirría el tal de Iñé? O sea, está para jugar con Rafa los sábados por la mañana. Una cosa tremenda.
2: Y lo dudo que jugase.
0: Tenía que ganarse el puesto, ¿eh? No, nada fácil. Bueno, se acaba de incorporar con nosotros Rafa. Rafa López, que ahora se tiene que poner al día con las almejas, con la quisquilla de Motril, con los boquerones, con la ensalada.
3: Buenas tardes.
0: No hay prisa, no hay prisa.
3: No hay prisa, no hay prisa.
0: Que estamos comentando, ¿no? Que ilusionados por un lado con la semifinal del Mundial y por otro lado, yo por lo menos escandalizado con que no seamos un país capaz de remar todos en el mismo sentido, ni siquiera en un momento histórico como este. O
3: sea. Yo estaba escuchando en el coche, escuchaba tanto la opiniones de Ronda como las opiniones de Antonio. Yo creo que estamos viviendo en un mundo, y más en esta España que estamos viviendo ahora, un mundo polarizado, en el que están los buenos y los malos, y tiene que haber siempre una confrontación entre uno y otro. Y ya vivimos de esa historia, de todos los días decir, voy a darle un premio a uno, le voy a dar un premio al otro. ¿Por qué se lo doy a este y por qué no se lo doy al otro? Creo que son tonterías. Simple y llanamente, las que se están rellenando periódicos, rellenando informativos y llegando a límites en los que a la ciudadanía no le interesa lo más.
0: Ya, pero hay medios y medios, Rafa, ya, porque ya. Que estén montando un escándalo diario, nocturno, en el Chiringuito, que es una empresa privada, y que viven de eso, de montar todo el ruido que puedan para trincar publicidad,
3: pues por eso...
0: lo puedo entender, porque el sistema está así. Pero que Televisión Española, la pública, la que tiene parte de los derechos del Mundial y que está dirigida en su área de deportes por Felipe del Campo y por Juan Carlos Rivero, que son dos nacional madridistas absolutamente tremendos, que estén haciendo la labor que están haciendo, a mí eso me parece tremendo. O sea, no se puede comparar.
3: Yo estoy totalmente
0: de acuerdo. No se puede comparar. Porque además unos van a pecho descubierto, hacen lo que hacen para facturar, pero es que los otros son un servicio público.
3: Y claro, pero es que eso es lo que estamos viviendo, porque ¿quién es el que dirige esa televisión española? ¿Quién es el que está llevando esa televisión española? El gobierno. ¿El gobierno de qué? De Pedro Sánchez. Un tal Pedro Sánchez que lo único que le gusta es los buenos y los malos. El muro de los que están conmigo y los que no están contra mí. Y más la situación en la que estamos viviendo de una corrupción total que se está viviendo. Vamos a hablar de otros temas, vamos a intentar sacar tonterías para intentar que la ciudadanía esté pensando lo que esté pensando. Solo exclusivamente para tapar todas las vergüenzas que tiene un gobierno como el gobierno de Pedro Sánchez a día de hoy. Entonces, claro, no me extraña que la polaridad, lo que estoy diciendo, los buenos y los malos. Vamos a sacar este tema, pues vamos a atacar. Pero bueno, ¿qué es una televisión pública? Pues claro que sí. Es la lamentabilidad que estamos viviendo en este momento en la situación de España. En cuanto al tema de que quería comentar, porque estaban diciendo el tema de la gindama, del miedo, de los miedos y tal. ¿Qué miedo vamos a tener los españoles? El que nos tiene miedo son los franceses a nosotros. Somos su criptonita. Somos que los dos últimos partidos que hemos jugado contra ellos lo hemos eliminado. Una final y una semifinal. Y en ambos lados le hemos dado. Ellos son los que nos tienen pánico. Nosotros, y he escuchado por todos los medios de comunicación, las entrevistas que se le hacen a los distintos jugadores de la selección española, qué miedo. Pero qué.
0: No, miedo no, pero para mí llega mejor Francia. Después de ver los partidos de las dos selecciones.
3: Pero juega mejor Francia. Pero es que en España en algún momento tendrá que decir, aquí estoy yo. Y yo creo que es que vamos viendo los partidos. Oye, a nosotros no nos eliminan. A nosotros vamos pasando. Y además, como se suele decir, con tranquilidad. Oye, no hemos tenido que jugar todavía ninguna prórroga. No hemos tenido que ir a ningún sitio. Oye, ¿algún momento tendrá que ser la oportunidad? Pues sí, pues llegaremos a la prórroga. Si toca ahora en semifinales. Y sigo con la final. Pero hasta ahora, miedo nosotros de nadie. Al contrario, si los que nos tienen que tener, porque nosotros estamos jugando por primera vez como equipo, mientras que Francia juega de sus individualidades, los cuatro que tiene arriba. Claro que sí, ese es el miedo. A un Cubar sí, a un Dapor le va a decir que si viene Mbappé cuando están hartos de jugar contra ellos. ¿Qué me estás contando? O sea, cero patatero. Lo que hay que hacer es poner encima, jugar España como está jugando, y si juega más Pedri o juega menos Pedri, o si juega más Rodrigo, no juega. ¿Qué tonterías son esas? Somos un equipo y todo, quitando una pieza, metes otra y no pasa absolutamente nada. Al contrario, vamos a más. ¿Qué está pasando con Merino? Merino sale 10 minutos y siempre marca un gol. Joder, pues será que tenemos confrontado un equipo y tenemos un equipo ya conformado en el que podemos dar de sí a cualquier equipo. ¿Qué miedo vamos a tener? ¿Que sí está jugando mejor Francia? No, está jugando mejor. Que tienen más oportunidades y la están metiendo. Porque tienen cuatro jugadores. Nosotros no tenemos ningún jugador que se encargue de matar 7 u 8 goles como está marcando Mbappé. Nosotros tenemos Oyarzabal, que tiene sus 4 goles. Tenemos a Rodri, tenemos a Merino, tenemos a Lamín cuando marcó el primer partido. O sea, nosotros jugamos más como equipo mientras ellos juegan con muchas individualidades. Vamos a ver ahora, cuando nosotros tengamos la pelota, porque la tendremos, el miedo que tenemos que podemos tener, el contraataque que pueda tener Francia hacia, hacia nosotros, porque son balas. Pues para eso me imagino que De La Fuente ya habrá puesto y pondrá encima del tapiz un equipo en el que como equipo podamos jugar y podamos, pero miedo ninguno, ni gilama ninguno, miedo. Al contrario.
2: De hecho, en las semifinales íbamos, se quedaba un 5-4, pero íbamos 5-1, ¿eh?
3: Claro. 5-1. Qué miedo el que vamos a tener. Y una cosa para corregirle: nunca habíamos llegado. Esta es la segunda vez que llegamos a semifinales. Que en la liga en Brasil del 50 fuera una liga, pues bueno, quedarte liga, cuarto era como el que se quedaba. Nosotros hemos tenido toda la vida, Dios, y nosotros en nuestra juventud, es que no pasábamos de cuarto. Hay canciones dedicadas que España, como siempre, llegaremos a cuarto y perderemos. Y nunca ganamos.
0: Y además, cuando nos robó al Gandur, ese día tenía una boda en la herradura, con lo cual, por la mañana, además era primera hora de la tarde, claro, por la mañana me vi el robo en Corea y luego encima me tuve que ir a una boda que no tenía ganas ninguna. Y además me costó una pasta, o sea, horrible, ¿eh?
2: Yo quiero
0: no, para mí de los top 5 de los peores días de mi vida.
2: A Corea había que ganarle con árbitro y sin árbitro, ¿eh?
0: Ya, no, pero al pañe.
3: Pero llegábamos a cuarto y cuarto era nuestro muro.
0: Aquello no era
3: bueno. Por primera vez en el Mundial de Sudáfrica, es donde pasaba.
2: Tangaron también a Italia. O sea,
3: pero ya en la Eurocopa, que también la ganamos, también rompíamos esa barrera de los cuartos que nunca hicimos tres campeonatos.
2: ¿Cuánto ya
0: tenemos que Aragonés? Tenemos que ponernos con el Almería, que ha vuelto hoy al trabajo. Antes, Victoria.
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0: Bueno, nos ponemos con el Almería, Eduardo Ronda, porque hoy ha tocado volver al trabajo. Es verdad que de una manera un tanto sui generis, porque lo que ha habido son reconocimientos médicos y trabajo en el gimnasio. Pero, bueno, yo creo que llamativo absolutamente, 37 futbolistas llamados a orden, incluido alguno como Edgar, como Selvi, que prácticamente ya ni nos acordábamos de ellos. Vaya panorama para ir empezando la era García Pimienta, ¿no?
1: Sí, no, el panorama es que tiene el entrenador. Ya digo, ahora nos vamos de pretemporada y aquí tengo 37 jugadores y lo primero que sé, porque soy del fútbol, lo primero que sé que los tengo que poner en los partidos amistosos porque los tengo que vender. Y los tengo que poner en el mercado. Y luego, ¿qué me ocurre? Que cuando empieza la temporada sigo aún teniendo jugadores, que va a seguir teniendo jugadores aún en la plantilla de más, y no puedo meter nuevos, pues porque no puedo, porque no vendo, porque no estoy poniendo los otros. ¿Recuerdas el año pasado qué nos pasó al principio de temporada? Los puntos que perdimos, porque quizás esos puntos eran los necesarios para ver si...
0: Yo recuerdo que el año pasado teníamos igualmente excedente de cupo, porque sí, parece claro que la Almería no se maneja bien a la hora de... Son plantillas parecidas a la de los equipos ingleses estos, que luego te ceden 20 jugadores. Estamos ya teniendo una dimensión tremenda, pero ya lo de este año ya me parece top, Eduardo. O sea, 37 jugadores, 4 porteros. Hay 8 centrales. 8 centrales. Se han presentado esta mañana al reconocimiento médico, Eduardo. Esto no es normal.
1: 37 y la gente vemos que, por ejemplo, sobran centrales. Quizá el centro del campo con John Yen. Si el chaval...
0: No, si te falta, entra, que te faltan varios fichajes.
1: Y si se queda Cipenga, también ahí cerrando la banda y demás, pero es que de los que tenemos, renovarán por lo menos, han venido 8, han renovado 7, ¿no? Tenemos 15, y de los que se quedan, por lo menos otros 8 se quedan. O sea, ya tienes 23, yo creo que vendrá uno, quizás dos jugadores nuevos más. Y todo lo otro lo tienes que largar. Pues pasará como siempre. Habrá equipos como Linense, habrá equipos como Huesca, habrá equipos que de compra y venta de jugadores, y porque la papa no creo que haya este año para meter ninguno de la papa de los 30, 40 millones de euros, y ahí será donde nos movamos. No tenemos otra alternativa que el movernos dentro de lo que es el mercado, y que esto, más que un equipo de fútbol, ahora es un mercadillo.
2: Claro.
1: Porque si yo me llevo 37 jugadores, voy a empezar a jugar amistosos con jugadores que no los quiero, pero que los tengo que tener ahí, no me vale para el trabajo que hago.
0: Hombre, tiene pinta que va a haber un grupo de apestados, ¿no? Porque si el año pasado dejaron al margen, incluso en pretemporada, a Robertone, a Coné, a Edgar, y había menos jugadores, este año el grupo ese de apestados te da casi para hacer un 11, ¿no?
2: Hace una gira.
1: Y tú fíjate, fíjate si sabe la gente quién es Coné, que lo estoy viendo en algunas de las páginas que me meto, que lo ponen como portero. O sea, fíjate lo que va a vender. O sea, que, no nos calmentamos, seguimos teniendo el mismo problema, a ellos les da igual, es su negocio, el negocio así. Y como son los que se gastan el dinero, pues si queréis tragáis, si no, pues,
2: claro, es lo que hay.
1: Es lo que hay.
0: ¿Has visto el camarote de los hermanos Marx? Sí, ¿eh? Alpañe, ¿sí?
2: Sí, sí, sí.
0: ¿No te recuerda esto ahí un poco?
2: Sí, al deportivo.
0: Van a tener que cambiarse en dos turnos, ¿no? Porque yo creo que 37 tíos en el vestuario.
2: Al Deportivo de La Coruña, que a ver si se me entiende el símil que decía Irureta, pues ponía los blancos contra los negros en los partidillos, porque tenía de todos los países mundiales, vamos. Es una cosa, bueno, que me extraña también la renovación de Fernando, que estaba fuera.
0: Llamativo, ¿no? Llamativo.
2: Sí, no sé. Y la no salida de Bruno.
0: La renovación de Lopi, que se traigan a un central del filial del Elas Verona y digan que es para el primer equipo. En general, yo creo de los anuncios, o sea, hay dos cosas muy potentes, que son lo de Cipenga, que vamos a ver si llega a debutar, y lo de Kim Jong-un, y todo lo demás, es necesario de explicación, es decir, de que alguien nos ilumine, porque yo no acabo de entender mucho.
2: Lo de Bruno no sé cómo irá, hombre, el muchacho estará aconsejado o lo que sea, pero yo si fuera él me iría, porque él necesita jugar, necesita tener un equipo que juegue 30 partidos, 30 y tantos partidos al año, porque si no se va a perder.
0: No, pero si se supone que este año ya Bruno ha estado en muchos partidos, ha estado en el banquillo, y Fernando ha estado en la grada. Yo entiendo que ha dado ese paso, que está la cosa, pero claro, no nos hemos enterado de quién era el segundo portero, porque Andrés lo ha jugado todo.
1: Yo creo, Antonio, yo creo que Bruno este año el segundo portero, creo que Fernando renueva, y Fernando ya no se va a ir de Almería, se va a quedar aquí. Se va a quedar aquí en el staff técnico del club.
2: Es buen tío,
1: porque porque ellos se dan cuenta también que necesitan a esta persona para apagarle fuego. Y Fernando, pues, puede ser el apagafuegos que ellos necesitan.
0: Porque encima pero muy dicho, claro, no lo tendrían, porque terminó contrato el 30 de junio y durante dos semanas el club no ha anunciado si se quedaba. Bueno, de hecho todavía no lo ha hecho oficial. Se supone que ha renovado, pero no lo ha hecho oficial. Durante dos semanas no han dicho nada de un señor que lleva 9 años en el club. Ni para bueno ni para malo. Rafa, 37 tíos, 37. Igual que los 6 toros 6.
3: Pues 37... Y yo me pregunto, y os pregunto y le pregunto a todos los, en este caso, los radio oyentes, ¿de qué nos sorprende esto? Si esto es lo que pasa habitualmente en la Unión Deportiva de Almería, como ha dicho José Luis, pero esta vez que tenemos 37, cada vez tenemos más y podemos llegar a 40, pero que no hay ningún problema. Yo espero que al tener un nuevo entrenador...
0: Si hay problema.
3: Que al haber un entrenador, sé que tienen que incorporarse los que están cedidos, los que tal, perfecto. Pero yo creo, porque, no sé, tengo la idea de que este entrenador es distinto a Rubi. Por mucho que siga sus versiones, siga su forma de entrenamiento y su juego, lo que tú quieras. Pero yo creo que este hombre, creo que va a decidir lo que pasó el año pasado, que cogerá a 7, 8 o 9 jugadores que no cuenta con ellos, porque no contará con ellos. Todos los cedidos no creo que vaya a contar con ninguno. Los jugadores que están aquí de esta temporada, que están viendo, le van a premiar a que salgan del club lo antes posible, porque no van a contar. El tema de Fernando es lo que estaba diciendo, y estoy totalmente de acuerdo con Ronda. La historia es que yo creo que ese jugador ya no tiene más imagen para jugar en ningún equipo, y lo importante es quedarse aquí para apagafuegos, para conocer la plantilla por dentro. ¿Quién mejor un tío que esté dentro, que ha estado dentro durante muchos años y es un hombre de club?
0: Entonces, Salva Sevilla, ¿qué está haciendo?
3: Ya, pero es que Salva Sevilla, Salva Sevilla no está haciendo absolutamente nada, porque aquí los que fichan solo exclusivamente son...
0: No, pero que se supone que esa labor un poco conciliadora...
3: No, pero...
0: Se supone que era de Salva Sevilla, ¿no?
3: En la presentación del entrenador se dijo claramente que los que tienen la voz cantante aquí, y no es el propio entrenador, es Joao Salve y Mohamed Lassi. Son los dos únicos que van a ver. Ni Jordi Sevilla ni nada de nada. Tú puedes luego revestirlo y cambiarlo como tú quieras, pero es la falta de planificación que hay aquí, que se tiene por mientras esté, y lo dije la semana pasada y la anterior, mientras esté Mohamed Lassi y Joao González, este equipo funciona como funciona, que no funciona, en el que nos encontramos con 37 jugadores. Yo cuando he visto hoy las imágenes, y las hemos dado en Inter Almería, en Barba, jugadores como Lopi,
0: Selby Edgar,
3: y dice, bueno, ¿y estos jugadores qué pintan aquí? Yo me imagino que con un entrenador con dos dedos de frente dirá, oye, estos jugadores, por muchos que vuelan, yo no cuento con ellos. So pena que quiera en estas dos primeras semanas, que son las de primero el reconocimiento y luego los primeros entrenamientos que haga aquí, de mañana y de tarde, que los coja y diga, pues tú, fuera, y tú, dentro, que son los que me quedo. ¿Qué es lo que haría un entrenador coherente? Y yo no es que espere dos fichajes, yo espero como mínimo cinco fichajes. Es que esto de decir, y me puedo encontrar con 43 jugadores aquí, 42 jugadores, perfecto, pero yo necesito aquí, porque lo que hemos escuchado hasta ahora es un tal Brian Cipenga, que corre en la delantera, también me hablaban muy bien de Soco, y fíjate que Soco como no ha salido, y ahora porque haya hecho un mundial bueno, porque haya marcado un gol, tampoco es que va a ser la panacea del mundo mundial. Y sí tengo a un tío que es consagrado como Kim Jong-jae, que es campeón sub-19 con la selección española.
0: Pero consagrado en fútbol juvenil.
3: ¿Qué le decía?
0: Mételo, ahora hay que meterlo.
3: Que no ha jugado en ningún sitio.
0: En Elda, en el Pepico más.
3: Y yo tenía, y nosotros teníamos un almeriense, que lo tuvimos que mandar al Marbella, porque decían que no valía. Y al final acogemos un chavalillo joven que viene de la cantera, que era jugar en juveniles, y lo vamos a meter a jugar en segunda división. Bueno, me sorprende Horta. Horta lo renovamos de nuevo, renovamos a Horta ahora, pero si durante una temporada no ha hecho nada, ha jugado dos partidos creo que seguidos, digo dos en todo lo poco que ha jugado. Y Lopi era el que teníamos que decir la camiseta, oye, que la nuestra es la rojiblanca, que le pasa los balones a los otros antes que a nosotros, también se queda. Y Fernando ahora que me dice, también
0: cuatro
3: se queda
0: años, cuatro pues, años, Lopi.
3: Y dice, es una cosa de que pero que me sorprende.
0: Claro, pero tú le estás dando un voto de confianza a García Pimienta.
3: Exactamente.
0: Yo estoy completamente convencido de que, aunque la presentación fue hace semana y media, yo estoy convencido que García Pimienta confiaba en no llegar a día 13 con esa romería que ha habido esta mañana,
3: pues como yo, como
0: en las pruebas médicas.
3: Como yo no,
0: totalmente seguro. Yo creo que el primer varapalo y el primer golpe de realidad se lo ha llevado García Pimienta esta mañana. Estoy convencido.
3: Yo me imagino que si tenemos un entrenador como tiene que ser, que diga las cosas donde tiene que decirlas y tiene que hablar de lo que tiene que hablar, que este hombre monte su queja y diga, señores, esto no es lo que me habéis vendido a mí, que es lo que le pasó a Rubi, pero como Rubi tenía lo que tenía bajo cuerda, pues yo no sé lo que le han dado, ni lo que le han dado a este hombre, ni lo que le van a dar, ni lo que el mando en plaza que va a tener. Ahora, si viene aquí a sextear, pues nos encontraremos con lo mismo, falta de planificación desde el minuto uno, con 37 jugadores para empezar una temporada, ojo, y con cinco fichajes que creo que faltan en el equipo.
0: Bueno, enseguida vamos a seguir analizando lo de la Unión Deportiva Almería, que la verdad es que tiene bastante miga, pero antes, Victoria.
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0: Bueno, pues como comentamos, ya está el Almería en marcha después de un fin de semana con muchas noticias. Por ejemplo, Eduardo, la renovación de Lopi y además también esa llegada del octavo central de Popovic, del filial del Hellas Verona. Vaya fin de semana entretenido que hemos tenido, ¿eh? Y a todo esto, primera oferta por Cipenga. que no lo está diciendo Roma, o sea, Cipenga puede ser que no llegue a pisar a Almería. Sí. 12 millones ofrece el Krasnodar y por poquito más está el club dispuesto a darle salida, ¿eh?
1: Bueno, sí, pues sí, como vamos, la forma de actuar del club es un jugador que no te cuesta prácticamente nada y que lo vende por 12 millones, entra dentro de lo lógico. Además, un club que tiene la deuda, que tiene el Almería.
0: Bueno, dentro de la lógica depende. O sea, tú estás vendiendo a Cipenga como uno de los fichajes ilusionantes.
1: La lógica
0: como el tío que ha roto en el Mundial. Pues hombre, si lo vendes, evidentemente, a nivel deportivo, a nivel proyecto deportivo, no es lo mismo, ¿no?
1: Bueno, pero es que ellos, el proyecto deportivo es el negocio, es que tenemos 40 millones de deuda y que lo queremos sacar.
0: 47.
1: Pues fíjate tú. No, eso te digo que el equipo, el club ahora mismo está asfixiado y cualquier compra que le venda la van a hacer. Porque es que alguien piensa que aquí se va a quedar arriba.
0: Ya, pero no es lo mismo vender a Rivas, que yo creo que todo el mundo lo tiene más o menos, ¿cómo decirlo? Más o menos asimilado, ¿no? Que a Rivas tiene que salir, que vender a un tío que no ha debutado. Eduardo, ayer cuando pusieron lo del fichaje de Popovic, hubo un comentario que me gustó mucho en redes sociales que decía: nos hemos convertido en una comercializadora de jugadores. Esto es que es lo que me parece, es decir, Rivas ha dado mucho a la Unión Deportiva de Almería. Si lo vendes, pues es normal, tiene que dar también ese salto y tal. Pero un jugador que no ha debutado, Eduardo.
1: Que el juego de ellos está en la compra-venta de jugadores. Es su juego, es lo que ellos quieren, es la forma de ellos divertirse aquí dentro, de estar, de traer. El hecho de decir he comprado un jugador o he cogido un jugador que no me ha costado nada y lo he vendido por 12 millones de euros, eso es lo que a ellos le va a dar el sí de este año en trabajo. A ellos les importa un pito su vida primera, siempre y cuando la caja siga abierta, siempre y cuando sigan para arriba. Ellos el problema que tienen ahora mismo, ya te lo digo yo, que es la asfixia de la deuda que tienen, porque ellos nunca pensaban que iban a hacer tanta deuda. Ellos vieron esto como un talis que lo traigo por 8 y lo vendo por 52, y todo eso le ha fallado. Si es verdad que ha tenido la suerte de la suerte, porque los jugadores también han sido buenos, de vender algunos, pero que sigue estando con el mismo problema que tenía anteriormente, la venta de jugadores, y que le va a importar un pito deshacerse de un jugador por el dinero que sea.
0: Alpañez, ¿qué te ha llamado más la atención? ¿Que Lopino lo comamos hasta 2030? ¿Que venga un tal Popovic de un filial de Italia? ¿Que Cipenga a lo mejor se nos vaya a Rusia sin pasar por aquí?
2: Hombre, un poco todo, porque vamos, Popovic por lo menos es alto, ¿no? 1,90 y...
0: Sí, no, pues es alto. Hay un pivot en el Vispania Tijola. En el Vispania Tijola hay un pivot que mide 2,8. Roberto Cubero se llama. Lo podemos traer aquí a sacar balones.
2: El nombre también. El nombre también lo tiene bueno. Tuvimos aquí a Popovic en su día y salió vuelta a entrar. No sé. Lo de Cipenga sí me extraña porque, hombre, la afición por ahí está. Estaba ilusionada con este fichaje, a la gente le gustaba. Un buen futbolista. Me parece un buen fichaje para la Almería. Pero esto es movimiento de dinero para arriba y para abajo, y entiendo que las comisiones y todas esas cosas pues influyen mucho.
0: Rafa.
3: Yo, sinceramente, yo escuchando, hasta incluso me quedo alucinado con los comentarios. Bueno, vamos a una cosa. Hoy mismo conocemos que sale la campaña de abono. Y lo primero que está poniendo el anuncio, no sé si...
0: Bueno, hoy no, salió ayer por la noche, que yo creo que no puede haber peor momento para anunciar una campaña de abonos que un domingo por la noche.
3: Exactamente.
0: De julio.
3: Pero un vídeo en el que apela al sentimiento rojiblanco. Y el sentimiento rojiblanco, se ve el anuncio, se ve un niño que después de ver el varapalo, porque yo no sé vosotros, pero yo todavía tengo el golpe...
0: El maragazo.
3: A mí me partió por la mitad. En casa, con dos posibles resultados de tres. La final, que ganando puedo subir, empatando puedo subir, y cojo y no soy capaz de ganar, para mí es un palo. Bueno, pues si tú quieres contrarrestar ese palo con que fichas a Cipenga, que es un jugador que viene del Castellón, que en el Mundial se ha salido con su selección, que ha hecho lo que tal, y ahora va y me dice en el día de la campaña bonos que coge y que hay una oferta y que lo quieres vender. Pero entonces, ¿qué ilusión está generando en la afición almeriense? Lo que me está haciendo es que todavía no se me quite la mala leche que tengo en el cuerpo. Y que vaya a ver fútbol, y va a pagar el fútbol, los que quieran, lo va a pagar a ellos. Porque yo no lo voy a pagar. Ante esta situación, dice que aparte de que no lo pague. Pero entonces, chacho, es que llega un momento que dices, ¿qué ilusión estoy generando en la afición almeriense? Ninguna. ¿Qué fichaje me está haciendo? Un chaval que viene del Verona, otro chaval que ha jugado juveniles y porque se haya quedado campeón en sub 19, que tampoco ha jugado a pisar la segunda división. Entonces, ¿cómo es posible que... ¿Cómo es posible que se tenga, que se mantenga todavía esa idea que se está poniendo encima de la mesa?
0: Además, a mí me parece una cosa importante, además, Rafa, yo creo que de todos los fichajes que han venido, hay unos cuantos que está claro que son jugadores de relleno, de la categoría, los Pulidos, Sola y tal. Y luego, para mí hay dos fichajes que, viendo las reacciones de la gente, son los que han ilusionado, que son Junger y Cipenga. Todo lo que no sea que Junger y Cipenga empiecen la temporada con la Unión Deportiva de Almería, creo que va a ser una rebaja de esa ilusión. Pero luego hay otra cosa importante. Yo estoy contigo. Yo creo que mucha gente no nos hemos repuesto todavía el malagazo. Pero es que hay gente que no ha entendido el malagazo. O sea, el Almería... pierde con el Málaga fundamentalmente porque fue un equipo sin alma. Y a mí no me parece que la línea de fichajes y de planificación de la plantilla que está viendo sea de ponerle alma al equipo. Un equipo que jugó como si fuera cualquier partido más cuando te estaba jugando la vida. Un equipo que no tuvo ese plus que hay que tener en un partido que es prácticamente como una final. Y a mí no me parece que se esté arreglando eso.
3: No, en absoluto. Y además te estoy totalmente...
0: Va a volver a ser un equipo, uno que viene del Castellón, el otro que viene de Italia, el otro que viene rebotado no sé dónde. Y además, pero que no.
3: Melones por abrir. Cuando se supone que si tú te quieres asentar en la categoría para decir, oye, vamos a ver si damos de una vez por todas el golpe encima de la mesa. Lo primero que está haciendo es seguir trayéndote jugadores. Melones por abrir, a ver si te funciona o no te funciona. Porque solo exclusivamente pienso en el dinero, pues así malamente. Y encima, si tenemos ese hándicap de que debemos 47 millones de euros, hostia, ¿esto es qué hacemos? O sea, ¿qué ilusión estás generando? Ya te digo, yo sigo teniendo el palo, el zarpazo del Málaga encima del cuerpo. Y a mí, para ilusionarme, tendría que ser que me trajera dos jugadores que sepan verdaderamente, que conozcan la categoría, que sepan jugar la categoría y que me aporten en la categoría. Porque para traerme, yo, con todo mi respeto, traerse a Pulido o traerse a jugadores que tú los fichaste para utilizarlo en primera división, es que ni siquiera me entra en la cabeza.
0: ¿Pululu os ilusiona o no?
3: Y Pululu ya, pues apaga y vámonos.
0: 15 goles, que ha metido 15 goles, Pululu.
1: Pululu. Popovich.
0: Popovich ya está firmado. Pululu. Pero está en Almería echando el resto para traer a Pululu. Podemos tener dos delanteros congoleños el año que viene, ¿sabes?
1: Sí, bueno, otro más. Luego vendrá la Copa África. Y si nos metemos donde nos metemos, nos echaremos a llorar que se han llevado los jugadores.
0: Tiene una cosa buena, que es que tiene doble nacionalidad: Angola y Congo, y él eligió Angola, con lo cual Angola normalmente no juega los grandes campeonatos.
1: Bueno, pues bastante que lo tengamos nosotros para que lo juegue.
0: Para que se metan, ¿no? Para que hagan algo histórico, ¿no?
1: Por historia no suele pasar eso. Pues otro. Pues es que todos creemos que todos los años decimos lo mismo, que lo bueno sería fichar jugadores que conozcan la categoría, jugadores... Que bueno, por ejemplo, Pulido conoce la categoría y dijimos, bueno, pues un jugador, vale, pero es que lo ficharon en teoría para jugar en primera.
0: Sí, sí,
1: que
0: sí.
1: No conoce la categoría. O sea, que sí que estuvo, hace años creo que estuvo, pero él está jugando los últimos 5 años en segunda división.
0: Ya, pero,
1: un futbolista.
0: Pero fíjate, acabas de citar uno de los casos que más chirrían ahora mismo.
1: Sí.
0: Porque es un jugador que es petición de Rubi, que ha venido por Rubí y que ahora se encuentra que no está Rubí y tiene 36 años y viene de bajar a primera RFEF con el Huesca y encima se ha dejado no sé cuántos negocios ahí en Huesca que tiene montado.
1: ¿Tú crees que viene con la ilusión de quedarse aquí? Pues no, pues lo mismo Kulunglu, este, como ha dicho, es que además la gracia que tiene es que cada día los fichas más difícil para mí de pronunciar. O sea, a mí me cuesta trabajo, porque ya me cuesta trabajo algunos pronunciarlo, y ahora Kulunglu,
0: Pululu.
1: No, es por
0: no está complicado, es una cuestión de práctica. ¿A ti te gusta Pululu o no?
6: No lo conozco, no lo he visto. Tengo el gusto, no.
3: Si es que además...
0: Ha jugado bien en la Conference, ¿eh? Sí. Ha metido goles en la Conference ahí muy chulos, ¿eh?
3: Pero a 10 de 15 sigue la Conference, es que... Por favor, yo entiendo que a la gente le guste mucho el fútbol y estoy aburrido y me voy a ver... Pero el Pululu no lo había escuchado en mi vida. Y que juega la Conference, pues las que los séptimos, los octavos de cada liga.
0: En Polonia hay que quedarse segundo o tercero para jugar.
3: Las ligas menores, no las grandes. a día de hoy pululu en la afición. Pues pululu es como si dice polopo y dice
0: no, no te quedas, ¿eh? Está la gente animadita, ¿eh? Con la gente, claro, es que...
3: Pero sinceramente...
0: No hay mucho fake y que ve lo del multiconference y se ve que...
2: No, si hoy en día metes en Google y te salen los vídeos y ya lo ves, ya eres secretario técnico y...
0: También a lo mejor es que como venimos de lo que venimos, ¿no? Claro. Pues tú imagínate que viene Pululu y empeora lo de Talis o lo de Soco, ¿no?
3: Entre los dos han metido
0: tres goles.
3: Sería muy complicado. Peor que Talis, imposible.
0: O sea que, bueno.
3: Peor que Talis, bueno.
0: Oye, bueno. La campaña de abonos, congelación de precios, que te lo esperabas, Rafa. Había un cierto rumor en la calle como que iba a subir.
3: Yo creo que ahí sí han acertado. Es decir, está la cosa como para subir precios. Es verdad que ya este año no nos pide de sorpresa las multas que están poniendo de 40 hasta 80 pavos si nos ha ido un tanto por
0: ciento. Sí, pero a mí no me gusta, ¿eh?
3: ¿Qué es lo que iba a decir? Que a mí eso, que mira, pero yo creo que la persona, tú no puedes estar dirigido porque tú te sacas un abono y si tengo cosas que hacer. Yo con mi dinero hago lo que quiero y voy las veces que me da la gana. Y si quiero abonarme, me abono. Si no me abono, no me abono. Pero si me abono, no me pongan ninguna multa porque tengo que ir al campo.
2: De hecho, yo estoy pensando en abonarme.
3: Así que yo creo
2: que este año me voy a abonar.
3: ¿Tú sí te vas a abonar este año?
0: A ese sitio, ¿no?
3: Pues a ver dónde pone.
0: Como luego a los 10 minutos ya dices, hemos vendido 15.000 abonos. Venga,
2: a mí lo que me hace. Es que fue hace muchos años. Entonces, yo. Cuando subió al Almería Club de Fútbol. Que pagué 70.000 pesetas del año 95.
0: Olé.
2: En tribuna.
0: Sí, sí.
2: 70, que no vale ahora eso.
0: No, pero mira, es que ahora mira que te no diga, vale Antonio. Eso. Mira que te diga, Antonio. Es que en Almería hemos sido como es muy que, de pico. Es que, es o de regalar 2.000 entradas por. O de regalar 2.000 entradas por partido. Sí. O de tener abonos carísimos. ¿No? Porque Alfonso García también se le fue la olla. El primer año que ascendió a Almería.
2: Sí.
0: Y luego el partido que hubo que certificar la permanencia aquí en casa contra el Levante. Fue todo el mundo regalado. Con invitaciones.
2: Igual que aquí con el Club de Fútbol, con el Villarreal.
0: Y era la primera vez que jugaba en muchas décadas el Almería en primera. Y acabó Alfonso repartiendo un montón de invitaciones.
2: Sí.
0: Porque se creía que los abonos los iba a estar vendiendo a
2: 70.000 castañas del 95, me cago en la leche que me dieron.
0: Eduardo.
1: Pues el tema del abono es que lo que estábamos hablando, estoy con Gillo, en 100%, porque estoy de acuerdo en los precios que han dejado.
0: A mí hay una cosa que no me ha gustado.
1: Que ni Gillo y yo pagamos.
0: Que es que han utilizado diferentes cuentas y diferentes historias para ir creando un ambiente de que iban a subir los precios. Y luego ahora dice, ¿qué coge la voz?
1: Ah, porque han visto también. Ah,
0: son muy, muy, muy perros. Ahí han estado perritos.
1: Y sobre sancionar que no va al campo, se lo veo un error totalmente porque solo se ha llenado el campo un partido. Solo se ha llenado el campo un partido porque son gente que están pagando su entrada y quizás seguramente muchos de ellos le dijeron al club que no iban a ese partido y pudieron vender la entrada. ¿Por qué no hacen el que no va al campo y puede venderle la entrada le devuelven X dinero?
0: Se está devolviendo, pero el sistema es absolutamente caótico. Y nosotros, yo lo estuve comentando la semana pasada, porque ahora han hecho con lo de la tarjeta cashless para que te devuelvan el dinero. Resulta que ha habido abonados a los que le avisaron tanto por correo como por SMS de que tenían que ir a recoger la tarjeta cashless para final de temporada, que te reintegren el dinero, y ha habido otros que no han recibido ni correo electrónico ni SMS, entre ellos alguno de nuestros profes, que tiene pendiente casi 90 pavos que le tiene que devolver el club y no se los van a devolver porque él no ha recibido ninguna notificación de que tenía que ir a por la tarjeta y ahora no se lo van a reintegrar. Entonces, claro, la gente... viendo este tipo de casos, pues si no puede ir al campo, en puesto de ceder el abono, pues se lo va a quedar.
1: ¿Puedo imaginar?
0: Y dicho esto, es que esto solo pasa en fútbol. Es que tú te compras un abono para la programación de primavera del Auditorio de Roquetas de Mar con 7, 8 espectáculos, y si vas a uno y no puedes ir a 7 por lo que sea, por cualquier cuestión, a ti nadie te va a penalizar. Tú has comprado tu abono. Luego has podido ir.
1: Imagínate que te gastas 500 euros en el abono de tribuna. Y que por H y por B, pues no te ha apetecido ir al fútbol, pero es que he regalado 500 euros. Encima me va a sancionar. O sea, encima que yo estoy de acuerdo que el abonado no es el gran capital del club. Pero es lo que hace que el club sea grande. O sea, ¿cuándo se ha visto el club grande? Cuando se ha visto el campo lleno. El día del Málaga llenaron el campo, era un club grande, y como no están acostumbrados a tener un club grande, pues no se ganó. el día de Las Palmas, que hubo 16.000 personas también en el campo, pues volvieron a ver un cubral. Y por lo visto ellos eso lo han pensado y han dicho, no, pues preferible es quitar todo ese abonado y que por lo menos ver más huecos para así poder ganar esos partidos. Porque es que no tiene ninguna explicación. Es una broma que yo he gastado, pero es que no tiene ninguna explicación.
0: Es una medida que no entiendo.
3: Yo por terminar con este asunto...
0: Es que no sé por qué el fútbol tiene que ir aparte de todo el mundo, de toda la sociedad.
3: Yo aquí lo que tengo que decir en el tema de los abonos es que con la cantidad de futbolistas estrellas que estamos fichando, la ilusión que está generando, el sentido de que te pongan ahora este abono de esta forma, encima presionándote de nuevo para que vaya a los partidos porque si no te voy a meter la bacala al año siguiente, yo sinceramente volvemos por donde estábamos y seguimos donde estábamos. Mientras esta gente esté gobernando el club, la situación no cambiará.
0: Antes de marcharnos, vamos a darnos una vuelta por las redes sociales a ver qué nos estáis comentando.
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0: Bueno, y además, como no está viendo liga, pues ya no hay cachondeíto con la pregunta de los lunes, ¿no? Porque no sé si lo sabéis, pero el community manager es íntimo amigo mío y a mí me duele, ¿eh? Me duele que digan, no, es que los lunes...
3: No, lo que pasa es que ya lo hemos generado que todos los lunes, después del partido del sábado domingo, pero... y yo ya dije, bueno...
0: Yo le tengo cariño al community manager.
3: El cariño yo le tengo también solo aprecio.
0: Dedica mucho tiempo a la pregunta y, en fin...
3: el chaval te lo está currando.
0: ¿Qué hemos preguntado hoy, Victoria?
4: Pues hemos preguntado que qué te parecen los precios de los abonos de la Unión Deportiva Almería.
0: ¿Y qué está comentando la gente?
4: Pues mira, Iván Hernández dice que los precios bien, pero ahora falta que mejoren el estadio. Y Francisco José Fortes ha dicho que si sigue el campo igual, la misma M, ahora sí hacen obras, acercan los fondos y demás, será top.
0: Bueno, pues la verdad es que me parece que los dos comentarios están muy acertados, porque nos ponemos a hablar de los precios, pero no nos ponemos a hablar de que de 42 equipos, el peor campo para ver fútbol ahora mismo de la Liga de Fútbol Profesional lo tenemos en Almería. Parece que eso lo tenemos ahí medio aparcado. Y no, es que no han subido los abonos, ¿vale? Que no han subido los abonos. Pero, por ejemplo, el que está en fondo no vi una papa.
3: Dios. Regalan unos
0: a mí me parece que ese debate debería estar por delante de lo del tema. Yo estoy convencido que más de un abonado de fondo pagaría a gusto 50 euros más si pudiese ver el fútbol en condiciones, porque al final estás viendo pues un espectáculo que lo ves prácticamente a kilómetros de distancia.
3: Y además, con el tema de las obras del campo, ¿cuándo no iban a comenzar la obra? Está
0: 35% se supone que esta semana entra.

0: España, ¿no?
1: Claro.
0: Para España. Alpañez, tu jugador Segusán, con lo mejor correduría seguro que tenemos en Almería.
2: Dani Olmo.
0: Dani Olmo.
2: Dani Olmo Merino, no sé, estoy ahí. Dani Olmo, Dani Olmo.
0: Dani Olmo. ¿Y la porrita para mañana? ¿Qué vamos a hacer?
2: Un 3-0.
0: ¿Un 3-0 para España?
2: Sí.
0: A mí se ha venido arriba. Se ha venido arriba Antonio para salirnos.
3: Se ha venido muy arriba.
0: Rafa, ¿con quién te quedas?
3: Yo me quedo con Rodri. Me quedo con Rodri, centro del campo muy bueno. Y he ido de menos a más, cada vez mejor.
0: ¿Y qué te apuntamos?
3: Y que me apuntas, yo creo que va a ser un 2-1 con muchísimo sufrimiento.
0: ¿Prórroga incluso?
3: Prórroga incluso. ¿Sí? Prórroga incluso. Y creo que el 2 va a llegar en la prórroga.
0: Merino.
3: Vale, Merino, prórroga. Otro merinazo. Que
0: claro.
3: Lo firmo ahora mismo.
0: O sea, yo le van a hacer un marcaje.
3: No hay 2 sin 3.
0: Yo estoy convencido que mañana, cuando salga Merino en el 80 y pico, le van a hacer un 2-1 desde que sale. Es que no me cabe ni la más mínima duda. Pues ya el secreto lo hemos activado ya. Lo sabe todo el mundo.
3: Bueno, saldrá la minya más. Saldrá Pedri, saldrá alguno que sobresalta sobre otro.
0: Bueno, pues aquí lo vamos a ir dejando, agradeciendo a Eduardo Ronda, Antonio Alpañez y a Rafa López que hayan comenzado la semana con nosotros aquí en La Salada. Por cierto, vaya absoluto recital gastronómico que nos hemos dado y que vais a poder ver en fotografías también en unos minutos en nuestras redes sociales. Espectacular, ¿eh, Eduardo? Porque estás aquí desde primera hora.
4: Espectacular, la verdad que...
0: Tremendo.
4: No sabemos ahora qué hacer, si levantarnos, echarnos la foto.
0: Mañana, mañana ganaremos, perderemos o empataremos, pero
2: viene,
0: ya
2: la panza come.
4: Viene Brenda, que es la camarera que nos ha atendido hoy, y me está diciendo que si queremos también postre.
0: Fenomenal.
4: Y yo le digo, ya nos tomamos el postre y de aquí no hay quien nos mueva.
0: Espectacular, Brenda, también, claro que sí. 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Enseguida estamos con el motor, con Marcador Motor, y después también Deporte Municipal, Almería Ciudad, con el Patronato Municipal de Deportes.
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0: Es tradición que saludemos primero cuando venimos al Pata Negra, a la Villa de Níjar, a Paco el Conejo, pero es que hoy creo que ha llegado antes, con su camiseta de la selección española, la que está de moda, la blanca, Pepe Fernández. ¿Qué tal? Muy buenas.
1: Hola, ¿qué tal, Víctor? Buenas tardes.
0: Tú siempre eres un hombre a la moda, ¿no?
1: Bueno, esa es la primera vez que me la enchufo.
0: ¿Cómo?
1: La elástica, digo.
0: ¿Cómo? Sí, se oye a Pepe, claro que sí se oye. Bueno, ¿qué tal? ¿Cómo estás?
1: Bien.
0: Bueno, por cierto, al margen de la Almería, al margen de la selección que juega hoy, que ahora hablaremos, pero tú tienes un trabajo, ¿no?
1: Sí.
0: ¿Dónde trabajas tú?
1: Yo soy agente medioambiental de la Consejería de Sostenibilidad y Medio Ambiente de la provincia de Almería.
0: O sea, compañero de todos estos que yo me he estado encontrando en el puesto de mando avanzado y en esos montes por ahí durante estos 4 días en Los Gallardos, Santa Bédar y Lubrín, ¿no?
1: Conozco perfectamente, bueno, está en otra unidad en la que yo ejerzo, yo estoy en la parte de poniente, digamos la Sierra de Adra, Berja, el Aujar, toda la zona de Sierra de Gádor, pero evidentemente conozco desde 1990, pues conozco la situación, conozco los incendios forestales, como no todo de la gravedad de este, que lo peor ha sido las víctimas personales, y luego queda otra parte, que es recuperar el territorio perdido, porque realmente está todo quemado y eso cuesta muchos años levantarlo otra vez. Seguramente se realizarán repoblaciones, pero eso va a costar muchos años porque es mucho lo que se ha perdido en muy poco tiempo, ¿no?
0: Tenéis un trabajo duro, ¿eh?
1: Sí, sí, sobre todo los bomberos forestales. Nosotros somos agentes de la autoridad, como es la Guardia Civil, la Policía Local, digamos en la sierra, en nuestro entorno natural. Y luego, pues evidentemente, en primera línea, nosotros ejercemos luego de coordinadores de demarcación. El 20 de julio me incorporo, no he estado allí presente, aunque hemos estado pendiente al teléfono, a las redes sociales, porque muchas veces, si es necesario, hubiese sido importante, podíamos haber acudido, nos podrían haber requerido nuestra presencia. Uh-huh. Y bueno, pues lo cierto es que es un daño terrible, y lo que te decía, que ¿quién está en primera línea de fuego? Pues evidentemente, por los bomberos forestales, los retenes especialistas, que son profesionales que llevan algunos muchos años, otros ya se han jubilado, pero evidentemente es un trabajo de riesgo, y claro, preguntarse ahora a estas personas que desgraciadamente han fallecido de una manera trágica, pues no se sabe realmente. La investigación va a ser muy intensa, esto va a llevar mucho tiempo, saber las causas reales. Se habla de ese restaurante que estaba fuera de servicio y un cable, pero todo eso son las investigaciones que está llevando la BIF, que es la Brigada de Investigación de Incendios Forestales, que la lleva la Delegación de Medio Ambiente, la Consejería de Medio Ambiente, Sostenibilidad y Medio Ambiente. Hay una brigada especial que se dedica a eso, y bueno, junto con la Guardia Civil, todo lo que tiene que ver con la investigación, que va a ser evidentemente laboriosa.
0: Paco el Conejo, ¿qué tal? Muy buenas.
2: Muy buenas tardes.
0: La verdad es que te voy a decir una cosa. Yo el viernes no hice tribu porque estaba en el Parque de Bomberos de Turre. Hice es la mañana en el radio, así de una manera sui generis, conectando desde allí, pero el peso lo llevaron mis compañeros Victoria, Reche. Ayer tres cuartos de lo mismo, estuve en Turre y luego tampoco hice tribu. Y yo me siento raro, teniendo que hablar ahora de los abonos de la Almería, incluso hasta del partido de la selección española, habiendo vivido lo que hemos vivido, te lo digo sinceramente, ¿eh?
3: Bueno, ante todo, ahora vamos a dejar un poco. Explico lo que está hablando este muchacho de lo de...
0: ¿Cómo este muchacho?
3: De lo que está hablando. Lo que está hablando de la catástrofe que ha pasado, y yo le doy mis pésames a toda la familia y... Porque la verdad yo conozco el terreno, porque he pasado mucho con la bicicleta por allí, y conozco el terreno totalmente, pasar por toda la veda muchísimas veces para Lubrín, y yo conozco el terreno y yo sé que el terreno es un terreno muy difícil también de salir de allí con un incendio. Porque es muy difícil, porque hay muchos caminos, muchos cortes, muchas ramblas, y es difícil. Yo no sé, la verdad que yo esperaba más víctimas, porque mucha gente que tiene muchos cortijos, muchos chalés, muchos alemanes, muchos ingleses.
0: Pero es que, perdona, Paco, precisamente por lo que está diciendo Pepe, es que se han pegado un curro.
3: Sí,
0: los bomberos, los agentes forestales, los del Infoca, la Guardia Civil. Bueno, ahora mismo tenemos un vídeo colgado de una entrevista que hice ayer a dos guardias civiles que, como decía antes, salvaron la vida de unos niños y de su abuela y tal. Tiene 36.000 visualizaciones el vídeo. Es que tú tendrías que ver cómo han currado. Es que llegaban allí, bueno, pusieron una ONG, puso un camioncito ahí en el parque de bomberos de estos de comida, de no sé qué kitchen, una ONG, trabajo también magnífico. Llegaban exhaustos a coger una manzana, un zumo, un café, llegaban listos papeles.
3: Sí, yo te digo porque, a mayor, porque el terreno es que es muy difícil, es un terreno muy difícil. Un terreno con un incendio y lo que estaba hablando Pepe, que el trabajo de la Infoca, el trabajo de la UME, el trabajo de todos los que han estado allí ha sido inmenso. Ese incendio podía haber provocado una catástrofe mayor todavía, pero mayor todavía. Lo que tú acabas de decir de la pareja esta de guardias civiles que... O sea, adentro con un Land Rover a sacar a los niños y a la abuela. Terrible.
1: Y la ayuda también muy importante de los medios aéreos. Es que eso hace muchos años no estaba. Ese servicio es extraordinario porque evidentemente la actuación de los medios aéreos con las descargas de agua tan importantes que hacen, pues eso ayuda muchísimo precisamente para rematar los frentes de fuego.
3: Y ya te digo, y yo creo que ha sido un trabajo, pues, vamos, enorme, porque el terreno era muy difícil. Yo conozco el terreno perfectamente, lo he dicho anteriormente, y el terreno era muy difícil por los caminos que había, por la cantidad de cortijos que hay ahí, en esa zona, de chalés de ingleses, de chalés de alemanes, de chalés de franceses, que hay muchísima gente ahí por toda esa sierra. Y yo te digo, ha sido para mí... chapó para la UME, chapó para todo el que ha estado allí trabajando, porque vamos, es que se le han currado que no vea. Porque yo conozco a un amigo mío que está trabajando, este trabajador se llama Lázaro, y dice que es que vamos, que no daban abasto, es que no daban abasto.
1: No, ha sido terrible el trabajo.
3: Dice Paco, dice, y porque estuve hablando con él, dice, y el problema es que el viento es el peor enemigo del incendio.
1: Eso como gasolina. Imagínate.
3: Efectivamente, es como el que emprende un corchón, una espuma. Vamos, vuela. Dice el viento, dice, es que no, dice, que cogemos, apagamos por un lado y se nos está incendiando por el otro. El viento es, y yo creo, vamos, han pasado, la verdad que la han pasado muy mal.
0: José David Fuentes, ¿qué tal? Muy buenas.
2: Hola, muy buenas tardes.
0: Bueno, hemos empezado la tribu. Bueno, hemos empezado la tribu hablando de lo que creo que es lo importante de estos días, pero además, pues hemos empezado hablando de eso porque yo he dicho que después de no hacer tribu el viernes y de hacer es la mañana en el radio desde allí, desde Turre, y lo mismo ayer, pues hoy estoy como volviendo, como si me hubiera ido a algún sitio, y me noto raro hablando de esto, de las cosas que estamos hablando, y dejando de hablar de una cosa tan trascendente. Es decir, yo digo, para un periodista cualquier hecho noticioso es un atractivo. Pero claro, cuando se trata de ese tipo de hechos, a uno no le apetece, pero volver a nuestra cruda realidad y a nuestras minucias de cada día, después de lo que hemos estado contando, yo me siento raro, la verdad.
2: Hombre, evidentemente de aquí, mandarle mucho ánimo a toda esa gente que se ha visto afectada, y como estaba diciendo Paco, pues a toda esa gente que... O que estáis ayudando, los bomberos, para la gente, los que están acogiendo. En redes sociales estoy viendo mucho también gente que está acogiendo pues a los propios animales, ¿no? Que necesitan refugio. Pues ahora, toda esa gente que se ha quedado, bueno, ya no vamos a hablar.
3: Sí, hay gente que se ha quedado sin nada, ¿eh?
2: Los peores parados son los fallecidos, las personas fallecidas.
3: Sí, evidentemente,
2: pero luego hay gente que se ha quedado sin nada, que cuando termine esto, como siempre, cuando termine todo este revuelo, pues se olvidará un poco y bueno, esa gente seguirá necesitando ayuda.
0: Eso lo he dicho yo al alcalde de Los Gallardos, que ahora Esto cuando, como cuando pierdes a una persona, ¿no? Pues de repente viene todo el mundo a apoyarte, a ayudarte, a estar contigo. Pero luego, cuando se cierra la puerta, que se ha ido el último, es cuando empieza lo duro, ¿no? Pues para muchas de esa gente, ahora es cuando empieza lo duro. Cuando tienen que enfrentarse a la realidad, pues sin sus familias, o sin sus animales, o sin sus propiedades, o sin lo que hayan perdido cada uno en cada momento.
2: Correcto, eso es así, pero bueno, en todos los ámbitos de la vida, y cuando pasa una tragedia de este tipo, o como tú bien comentabas, o cualquier vez que se te va a un familiar, pues claro, las primeras horas pues casi que todavía estás en shock, que si no te has dado cuenta tú mismo lo que ha pasado, estás rodeado de gente con toda la atención puesta. Pero cuando ya te quedas solo, empiezas a darle vuelta y vas a decir en tu casa, incluso pues si no tienes casa, ya pues, o sea, aún peor, o fuera incluso de tu hogar, pues, los siguientes días, meses, pues claro, o seguimos ahí apoyando y sigue esa gente pues, recibiendo la ayuda necesaria, o por lo menos para paliar un poco los daños, porque está claro que el sufrimiento no va a estar ahí igual.
1: Es que resulta una cuestión, es que la gente dice, mira para la montaña desde su núcleo de población, parece que no hay montaña, que no hay monte. Es que hay mucha vida en la sierra, hay vida en esos pueblos. El caso de Beda, los castaños del cual se ha hablado, esa vida se ha acabado, o sea, en el sentido de que claro, se ha quemado todo.
3: Y luego, claro, que es lo que, aparte de lo que es el pueblo de Beda, lo que es la extensión de Beda, que es enorme, lo que acaba de Cortijo, que parece que están escondidos, y no
1: es un medio de vida lo que tenían allí,
3: un medio de vida, y claro, y ahora pues se lo ha perdido todo, y es lo que realmente lo estaba hablando Víctor, que ahora pues todo el mundo está apoyando, todo el mundo es el presidente del gobierno, el otro Juanito el de la moto, pero luego llega un momento que tú te quedas solo y dice, bueno, y aquí estoy yo solo, ¿y ahora qué?
1: Vamos a ver qué tipo de ayudas, porque hace falta que todas las administraciones se vuelquen, evidentemente.
3: Exactamente, que se vuelquen las administraciones, que se vuelque todo, y por lo menos que se vea que han tenido la intención de por lo menos de coger y ayudar un poco, la verdad.
0: Victoria, decías.
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0: ¡Qué bien te ha salido eso de orgullo! Gloje.
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0: Vamos a poner aquí que el que no sepa hablar inglés, Paco, no puede venir mal a la tribu. Hemos terminado, porque es que con estos niveles de pronunciación entre Chloe y Victoria es una cosa tremenda. Bueno, ha empezado a trabajar en la Almería Pepe Fernández, 38 futbolistas en la... ¿Qué pasa? 38 futbolistas, ¿qué te parece?
1: Pues es que tiene trabajo el míster. García Pimienta tiene que tomar ahí muchas decisiones y va a necesitar también su tiempo. Al final tiene que elegir los 23, 24, 25 mejores que él considera y evidentemente pues a ver cómo es la salida de los que no van a seguir en el primer equipo. Es algo atípico, evidentemente no es lo más lógico que llegue un entrenador nuevo y se encuentre con esa masificación en su plantilla y por tanto tiene bastante trabajo por delante.
0: A que mola estar hablando y que esté Paco el Conejo ahí como si fuera un guardia urbano, nada más que moviendo los brazos.
2: Le he dicho que me traía una Coca-Cola cero, pero pone una cara como de no saber, no tiene ni idea de lo que qué es.
0: Pues se le dice agriculture, ¿no? Paco, 38 paisanos ahí metidos.
3: Madre mía. Vaya papelón que le han dejado a García Pimienta.
0: Espérate, Paco, ahora me lo cuentas, que tengo protagonista. Vamos a la entrevista de del pobre. Y mientras pasa por la Coca-Cola esta de Fuentes.
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0: Bueno, la entrevista dulce. Dulce de Panadería del Rosal, que hoy voy a dar una primicia en la entrevista dulce, pero antes explícanos por qué le llamamos a esto entrevista dulce, que hay gente que todavía no lo sabe. Es una cosa,
4: pues,
0: ¿verdad?
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0: Bueno, bueno, digo que iba a dar una primicia. Bueno, pues la primicia es que este año todas las semanas le vamos a dedicar, ya sabes que, mira, hoy he entrevistado, por ejemplo, hoy he entrevistado a un, es que no lo puedo decir porque todavía no va a salir, es el BMW a fondo, pero un entrenador de fútbol, y al final de la entrevista me ha hecho ilusión porque me ha agradecido que estemos siempre pendientes de la cantera. Y es verdad, para nosotros la cantera es muy importante. Sería una irresponsabilidad hacer todos los días 5 horas de radio y no prestar atención a la cantera. Y además nos gusta definir espacios en los que esto no dependa de si tenemos, nos da tiempo, no, que obligatoriamente haya que hablar de la cantera. Y este año, durante todo el año, a partir de agosto, vamos a estar hablando de la Escuela de Fútbol EDA y la Escuela de Fútbol TAE, todas las semanas con protagonistas. Juan Miranda, ¿qué tal? Muy buenas.
7: Buenas tardes, Víctor.
0: ¿Qué? ¿Te acuerdas cuando eras tertuliano de este programa?
7: Sí, claro que me acuerdo. Además, muy buenos programas y muy buena experiencia en el tiempo que pude acudir a tu llamada para todas las tertulias que se hacían en los diferentes sitios aquí de Almería.
0: Luego ya pasaste un poco de nosotros, vamos a decir las cosas como son, ¿eh?
7: No, sabes tú que no. Sabes tú que el problema de verdaderamente no poder acudir cuando en la última vez que me llamaba, pues dije que mejor que buscar a otra persona que no te fallara un día sí, un día no, como podía hacer yo debido al trabajo que teníamos con la escuela.
0: Bueno, de eso quiero hablar, de las escuelas de fútbol y de ITAE y del montón de cosas que tenéis también para este verano. Pero para empezar, aclaremosle a la gente lo que es la escuela, digo por si acaso hubiera alguien, cuidado que no creo, pero por si acaso, lo que es la escuela de fútbol EDA y lo que es la escuela de fútbol TAE, la diferencia y lo que hacen las dos.
7: Pues mira, un poco la diferencia, sobre todo también en fundación, Escuela de Fútbol TAE fue la primera que se fundó con José María Salmerón, Héctor Berenguer y yo. A raíz de funcionar varios años, pues bueno, cada uno decidimos iniciar el camino, sobre todo Héctor Berenguer a nivel profesional como entrenador y yo fundando la Escuela de Fútbol EDA, precisamente. Y después de bastantes años, pues a raíz de que Salmerón también con su gestión de ser entrenador fuera aquí de Almería, pues bueno, me volvió a encargar a mí un poco la gestión y la dirección de la Escuela de Fútbol TAE. Y bueno, pues ahí estamos gestionando las dos. Si es verdad que la Escuela de Fútbol EDA, pues al ser fundada un poquito más tarde y en este caso solamente por mí, pues bueno, realizamos una serie de campus, realizamos una serie de tecnificaciones para porteros, para jugadores, hemos adquirido una serie de sedes también, aparte de la de Rafael Andújar y el Estadio de la Juventud, y quizá pues bueno, demos un servicio sobre todo individualizado al jugador o al niño o a la niña que quieran potenciar sus condiciones futbolísticas.
0: Bueno, eso está funcionando durante todo el año, pero es verdad que durante el verano pues hacéis formaciones más específicas, más concretas. Cuéntame si te acuerdas, porque me han mandado 350 carteles y esto es imbarajable. Si te acuerdas, cuéntame todas las cosas que tenéis preparadas para este verano.
7: Pues sí, mira, todos los años, ya el quinto verano, que cuando termina la temporada, pues aprovechamos todo el mes de julio. Y además este año hemos añadido hasta la primera quincena de agosto, en el cual pues hacemos el campus de verano de lunes a viernes en el Estadio de la Juventud, desde las 8:30 hasta las 2:00 p.m. Y en este año, por ejemplo, contamos con la dirección de nuestro gran amigo y mítico Paco Luna, ¿vale? Y pues sí, es verdad que intentamos cada año pues hacer que los niños y niñas, primero dar un servicio para que los padres también, en julio y agosto también muchos trabajan, y al no haber colegio y demás, pues bueno, les viene muy bien también poder tener las mañanas, pues allí, aparte de socializando, hacer amigos, deporte, etcétera, pues para que ellos también pues puedan ir a su trabajo y no tener problemas con la logística de los niños a la hora de dónde llevarlos. Y bueno, pues en este campus pues damos nuestro desayuno saludable todos los días a nuestros niños, hacemos por rato de, como es normal, de fútbol, una serie de juegos también a nivel un poco más, que sea más divertido, lo llevamos a la playa, lo hacemos una serie de excursiones, y cada año pues siempre pues nos visitan pues gente, intentamos que gente conocida a nivel profesional, como árbitro o jugadores, de tanto jugadores actuales como exjugadores o entrenadores de máximo nivel, que puedan estar aquí en Almería, que sean conocidos, para que les puedan dar siempre por algún tipo de charla un poco tanto educativa como experiencia de cómo han vivido ellos cuando eran jóvenes. Y la verdad que cada año vamos mejorando e incrementando el número tanto de alumnos como de alumnas. Y luego también, pues por ejemplo, este año hemos empezado también los primeros 2 semanas de julio pues haciendo por las tardes en el Rafael Andújar una tenificación de 2 horas y media, en el cual también le damos su marienda saludable, y ahí pues un poco más sesiones de tareas y entrenamientos más específicos por posiciones. Y bueno, es el primer año que lo hacemos y es verdad que ha tenido una muy buena aceptación, eso a nivel un poco de las ocupaciones de este verano. Y luego ya pues lo típico que tenemos en todas las sedes de Almería, pues nuestras inscripciones abiertas para que cualquier niño o niña que quiera hacer deporte, tanto en equipos federados como equipos no competitivos, pues puedan directamente ya matricularse.
0: Lo que es propio para el verano, ¿eso está ya la inscripción cerrada, o si a lo mejor algún padre, alguna madre se está enterando ahora mismo, puede todavía intentar colocar al niño en algún momento en alguno de estos eventos del verano?
7: Sí, claro, aún están para poder llamar e escribirlo, porque damos las opciones de escribirlo por día sueldo, por semana, en el campus para el mes y medio, o sea, que incluso para un día sueldo pueden perfectamente llamar e escribir a los niños, tanto para el campus como para la tenificación, sin ningún problema.
0: Bien, bien, bien. Bueno, y la nueva temporada, ¿cómo se presenta? Porque el otro día me hablabais, que estuvimos tomando Juan Miranda y un cafelico, me hablabas de cifras escalofriantes. ¿800 niños podéis tener ahí metidos?
7: Sí, bueno, esta temporada 25-26 pues hemos terminado un poco con esa cifra, bueno, entre las dos escuelas, claro, entre niños y niñas, ¿vale? Uh-huh. Y pues para esta temporada pues se prevé sobre todo intentar potenciar la estructura de las dos escuelas. Pues hemos dado la responsabilidad de un director deportivo que hasta ahora, en los 8 años que llevamos con EDA, pues no lo teníamos, y Antonio Moreno, ha sido entrenador de Almería. Y bueno, hemos también contactado con gente conocida mía y que sé que a nivel de fútbol en Almería pues son muy conocidos y que llevaban un tiempo sin estar a pie de campo, y al contactar con ellos pues le he planteado la idea y mi filosofía de la escuela, sobre todo con niños un poco más pequeños, lo que están acostumbrados a ellos, pues como Pepe Morales, como Cartagena, o sea, gente un poco, creo que a nivel futbolístico en Almería pues todo el mundo sabe su valor. Y que bueno, a presentarle mi proyecto y la idea y las cosas que queremos hacer en un futuro para potenciar esa estructura deportiva, y que sobre todo aportar los conocimientos a nivel de valores y a nivel de educación deportiva, que creo que es lo fundamental y lo que buscamos en la escuela, pues han aceptado mi oferta y ahí los tengo también para iniciar esta temporada como incorporaciones nuevas. Y a raíz de ahí, pues bueno, voy a empezar, como estamos ya todos los días dándole al coco, pues para a ver qué podemos día a día y durante la temporada que viene, pues hacer cosas un poco diferenciales, pues para los niños. También en los entrenamientos damos con una persona que es futbolera al máximo y que sabe perfectamente el idioma del inglés, pues intentamos transmitirle que esa sesión de entrenamiento la haga él directamente con los niños y que se haga un poco también diferente. Ya sabemos lo importante que hoy en día también el tema del idioma, ¿no? Entonces, bueno, intentamos siempre incluir cosillas que creemos que en este caso a tanto a los niños, que son los principales, niñas, como a las familias, que son al final los que apuestan por nosotros, porque estén muy contentos de haber acertado en la escuela donde han inscrito a su hijo.
0: Querido Juan Miranda, ¿aceptamos el reto de todas las semanas hablar un ratico de la escuela de fútbol y la escuela de fútbol también?
7: Por supuesto, es más, ya te lo comenté que lo que vamos a intentar también hacer partícipe a toda la gente. No solamente soy yo como director y fundador de la escuela, sino todos los monitores, incluso delegados, padres, madres, etcétera, que creo que al final son importantes también darle voz y cabida en todo este mundo de fútbol base, que es más complicado de lo que parece, la verdad.
0: Pues aquí estaremos. Un abrazo muy fuerte, querido, cuídate mucho.
7: Muchísimas gracias, Víctor. Un saludo. Hasta luego.
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0: Bueno, estaba hablando Paco el Conejo a propósito de los 38 amiguetes que le han salido a García, el entrenador de la Almería, en este arranque de trabajo. ¡Qué maravilla, ¿no?
3: Empezar así con una plantilla de 38 jugadores, tiene que estar contento García Pimienta. La verdad que sí.
0: Eso es gloria bendita, ¿no?
3: Es una locura, pero bueno, vamos a ver si se quita el lastre.
0: Lastre, tampoco le llamaría yo así a los futbolistas, sí. Lastre, ¿no?
3: O sea que a ver a dónde va a colocar ahora la mitad de la plantilla, prácticamente. A ver a la altura que estamos y prácticamente han salido 3 o 4 jugadores nada más. Y encima, pues, no paran de fichar.
0: Tiene que fichar a alguien más,
3: ¿no? Han fichado ahora otro central más, Popov, y no sé, otro central más, madre mía. Esto es terrible, pero yo qué sé, que bueno, pues ya está ahora. O sea, ¿cuántos centrales hay ya? ¿8, no? ¿O 9? No sé. No sé, que ya he perdido la cuenta. Y bueno, y a Pulido, y bueno, si venga ya sabemos que se venía del Castellón. Horta, que le han hecho la ficha, Miguel, que ya es jugador de la Almería, del Huesca, y ahora pues a ver dónde coloca la mitad prácticamente, 20, tiene que colocar, para dejar una plantilla de 23, 24 jugadores, pues fíjate si le sobran jugadores.
0: ¡Fuentes!
3: 13 o 14 jugadores tienen que salir.
0: ¿Cuándo empiezas tú a entrenar en el Carboneras?
2: Empiezo a entrenar el miércoles 5 de agosto.
0: ¿Tendrás 38 futbolistas allí o no?
2: 38 no, pero probablemente 30 sí.
0: ¿Y qué te parece eso?
2: Pues bueno, al final es una tónica que se repite año tras año. En mi caso, por ejemplo, pues algo normal, porque como es un equipo que sale nuevo, O sea, hay que darle la oportunidad, sobre todo a gente del pueblo, ¿no? Que quiere formar parte y tal, aparte de los que ya hayamos firmado o llamo de fuera. Entonces, pues bueno, yo lo acepto de buen grado y, y pues se trabajará de la mejor manera posible, pero evidentemente pues no es lo ideal. Como digo, en mi caso, pues por eso empezamos igual en esta liga que empezamos en segundo andaluza, pues empezará algo más tarde, entonces pues tenemos esas semanas de margen que tampoco nos va a molestar en exceso en la planificación de cara a preparar el equipo. Pero en cuanto al fútbol profesional, pues es más grave aún y es más constante aún. Es algo que se repite año tras año y no parece tener una solución. No parece tener una solución porque nadie se la da. Al final tiene un montón de jugadores que año tras año lo hace de otros clubes porque no te valen o no te quieres desprender de ellos definitivamente o no puedes en la mayoría de los casos. Por los contratos largos, ¿no? Haces contratos de 5 o 6 años normalmente y pues cuando ya llevas 2 o 3 no te merece la pena seguir con ellos o los cambias por otros jugadores y al final pues se te van acumulando más los que tienes que te suben del filial, más los nuevos que fichas, en fin. Pues esto es una túnica que se repite año tras año y pues para el entrenador pues es un desastre. La verdad es que en el fútbol profesional, es verdad que ahora, pues como Pascual aquí estaría diciendo, y seguro estará pensando en su casa, o en su casa donde esté, no lo sé. que para eso tienen cuerpo técnico de 15 tíos, ¿no? Que toca uno por cada 2 futbolistas, pero al final lo que el entrenador quiere es preparar el equipo para la competición. Y para, sobre todo, con un entrenador que llega nuevo. Con un montón de jugadores que la mayoría no conoce, muchos no se van a conocer entre sí, pues para tú arreglar eso, a que el equipo salga a ganar los partidos de liga, que al final es lo que importa, pues todavía queda un mundo para eso. Ahora pues el equipo se irá poniendo en forma, irá cogiendo ideas básicas del entrenador, pero para trabajar, digamos, bien, pues tiene que salir un montón de jugadores y luego lo que es peor, que es que no tiene solo que sacar un montón de jugadores, es que luego tienen que venir otro puñado.
0: Y tendrá que volver
2: irse otra vez.
0: Y luego está el tope salarial, que esa es otra también.
2: Claro, lo que tenga que escribir, y pueda o no pueda, luego los que traiga y espérate a que lo pueda utilizar, en fin. Un total caos que como se ha convertido en normalidad, pues tampoco se le da demasiado. Hombre, sí se le da bombo porque siempre choca, ¿no? Este año han vuelto con 42, este año con 35, este año con 38, pues es una auténtica barbaridad, pero está la orden del día, creo que le pasa a casi todos los equipos. Y entonces pues es una...
0: El entrenador contento no está con
2: no,
0: eso.
2: Es imposible, es imposible. Y ya te digo, por ejemplo, ha puesto mi caso, que fue a la amateur, circunstancias, pues seguramente yo si sigue el año que viene ya no iba a tener 30. Pues tendría en pretemporada, pues si la plantilla va a ser de 22, 23, pues seguramente tendría 18, 19, porque siempre hay 3, 4 que a lo mejor están trabajando en verano o cualquier cosa. Y poco más, ¿no? Pues con eso, con 20, 22, no, ¿para qué quiero yo 30 o 35?
0: Bueno, cuidado que ha venido Ana, ¿eh? Cuidado que está aquí Ana, lo estabais haciendo mal, empezar a hacerlo bien, que ha venido ya Ana. Victoria, cuéntame.
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0: Y además, Chloe...
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0: Bueno, Pepe, y otro de los puntos candentes ahora mismo está el mercado de fichajes, está la vuelta a los entrenamientos y está la campaña de abonos, ¿no? Que este año, por segundo año consecutivo, el Almería ha decidido que los que no han ido a una serie de determinados partidos que ha colocado el listón el Almería en función de los criterios que hay, a la Almería le ha parecido, pues tienen que pagar más dinero. Es legítimo, cada uno en su casa hace lo que quiere. El año pasado fue una revolución, se protestó muchísimo esto, hubo mucha gente muy quejosa. A mí me parece una injusticia como la Copa de un Pino, una injusticia y una vagancia. Porque ni siquiera, por tal de no trabajar, le han dado la oportunidad a los que no fueron, a ese número de partidos, de explicar por qué no fueron. Es decir, mire usted, pues si usted ha estado entre la vida y la muerte 2 meses, pues me trae usted un certificado médico y no le cobro de más. O si usted ha tenido que quedarse a cuidar de su padre o de su hijo, que le ha dado un no sé qué, pues hombre, eso es una causa, traiga usted un justificante. O si a usted se sacó el abono y resulta que lo han trasladado 4 meses a vivir a otro sitio y ahora ha vuelto, pues... Es decir, se me ocurren 1000 circunstancias en las que el tipo que se ha gastado el dinero en el abono y no ha ido al fútbol es que no ha ido porque no ha podido, no porque estuviera más cómodo en su casa, que luego lo sabrá también de los otros. A mí me parece una gran injusticia, pero claro, lo publicamos en redes y acabo de leer un comentario de uno que dice, pues muy bien, porque el campo se ve muy vacío y luego hay gente que se ha quedado sin abono. Yo no conozco a gente que se haya quedado sin abono. No creo que esa circunstancia no se ha dado. Pero, bueno, aquí hay opiniones para todos los gustos, Pepe.
1: Sí, está claro. En las redes yo estuve leyendo un poco en la cuenta de la Almería y, bueno, hablaban como de que los precios más o menos se mantenían con respecto al año pasado, pero evidentemente esa puntualización que tú has hecho, pues no sabemos las circunstancias de cada uno. Puede ser que alguno, por eso, por enfermedad, por traslado laboral, por cualquier cosa... Y creo que esa opción no se la da el Almería, ¿no? La opción de poder argumentar cada abonado las ausencias a los partidos, cuáles han sido. Como tú bien dices, siempre hay opiniones para todos los gustos, pero lo que sí es cierto que sí puede haber muchos casos de personas con dificultades que hayan tenido que afrontar esa dificultad de no haber podido ir al estadio, pero no porque no ha querido ir, sino porque ha sido imposible por motivo de salud, motivo de trabajo, familiares, muchas circunstancias, la verdad.
0: Nosotros el año pasado tuvimos aquí un ejemplo de un compañero que efectivamente tuvo una gravísima enfermedad el año anterior y tuvo que faltar a partidos. Y le cobraron más por el abono. Pues a mí, sinceramente, me parece que un tío que ha tenido una gravísima enfermedad y que cuando sale de esa enfermedad lo primero que piensa es sacarse el abono de tu club, yo creo que más que castigarlo deberías premiarlo. Pero bueno, ya cada uno su opinión. Paco.
3: ¿Yo?
0: Sí, tú, Paco el Conejo.
3: Hombre, yo veo una falta de respeto al abonado. Una falta de respeto total. Porque, por ejemplo, está diciendo es que se ve el campo vacío. Bueno, pero es que el que no haya ido al fútbol no es porque no haya querido. Yo creo que habrá tenido alguna razón, algún motivo para no poder asistir. Esto es lo que estaba hablando Pepe. Motivos, por ejemplo, de enfermedad. Motivos que estés hospitalizado, que no pueda asistir. Motivos que tenga un viaje, cualquier cosa que... por urgencia que tengas aquí urgente y 40.000 cosas, pues entonces yo creo que deberían por lo menos de tener un poco de respeto al abonado en ese aspecto. Ahora, el decir, bueno, vamos a cortar por lo sano, aquí todo esto es lo que hay y no damos opciones a otros motivos, pues ya está. Entonces, esto es muy sencillo, marketing de dinero y marketing de dinero y marketing de dinero y punto, y ya está. Esto es lo que tratan ellos. Ellos tratan de hacer eso, no de hacer abonado, sino de quitarse de abonado. Y eso es el tema de ellos. El dinero, ser dinero.
0: Fuentes, ahí entra porque si no él sigue con sus coletillas todo el rato y no...
2: A mí me parece bien y mal de...
0: No, eso sería a Paco. Que le parezca la misma cosa bien y mal sería a Paco, perdona.
2: Un poco de acuerdo y no en algunas cosas y otras. Mira, por ejemplo... el tema de que bueno, algún señor o señora abonado en este caso
0: o abonada
2: puede tener alguna enfermedad como el caso del compañero, pues hombre, yo creo que debe ser algún caso bastante aislado, no, por lo general 99% no será ese caso, y yo creo, vamos, entiendo, quiero pensar que si una persona así, bueno, pues a lo mejor el compañero no dice nada, pues vas a sacar, pero yo creo que si te pones en contacto con el club, comunicas tu situación y vamos, sería de muy mal gusto que en un caso tan concreto no te lo atendieran. No lo sé. Pues en caso de que me confirmen que alguien que ha pasado por esta situación y que el club ha hecho oído sordo, ha pasado a él, pues
0: vamos. En el caso que yo conozco es que ni siquiera se intentó.
2: Por eso, o
0: sea, creo yo que no se intentó.
2: Por eso me... Claro, si no lo intentas por final, pues bueno, pues el club no pone ahí nada para justificar ni nada, pues ya está. Si nadie dice nada, pues es dinero para la saca. Pero vamos, yo creo y quiero pensar que si lo intentas, vamos, por ahí. Bueno, eso por un lado. Luego, yo personalmente, la temporada pasada, pues yo sí me sentí estafado cuando de repente me encuentro que tengo que pagar 30 euros más como penalización porque he faltado, pues no sé cuántos partidos habré faltado, al 20% creo. De hecho, tenía hasta mi propia duda de que hubiera faltado tanto. Yo haciendo mi cuenta, pues a lo mejor me entraba el amistoso de pretemporada o alguno cuando los tornos no sabía si había contado, no había contado, en fin. Y bueno, pues ya está. Yo me sentí que me habían robado 30 euros con mi aprobación porque lo pagué yo. Pero al final pues eran 30 euros que yo tenía que tener en mi cuenta y no en la de la Almería.
3: Entonces, perdón que te interrumpa. Entonces,
2: me dejó robar.
3: Te viene a lo que dice Paco el Conejo. Dinero.
2: El año pasado, estoy hablando todavía del año pasado.
3: Y este es lo mismo.
2: No, este no me ha pasado.
3: Este es lo mismo.
2: Bueno, todavía no sé
3: si lo acaba de decir ahora mismo. Gente que no puede, gente que a lo mejor está ingresado, gente. Y es lo mismo.
2: No es lo mismo, Paco, me ha dejado.
3: Es lo mismo, es dinero.
2: No es lo mismo.
3: No quieren más que dinero.
2: No es lo mismo, ni siquiera te lo
0: puede que no sea lo mismo, porque a lo mejor es que este año sí ha ido a los partidos suficientes como para que no se lo quiten.
2: Pues no, pues es lo mismo. ¿Qué pasa? Que este año anda la oportunidad de cada partido que no vaya, digamos, avisar, incluso me han devuelto 30 euros, que todavía no me lo han devuelto, y se me acaba hoy, mañana el día, y vamos, si no se me olvida, pero eso ya sería culpa mía, ¿no? Ya lo confirma la persona que venga, 30 euros de dos entradas que vendió, y la otra incluso si no las vende, a mí eso me parece una buena iniciativa. Si no las vende, pues con que las ponga a la venta, ya no te cuenta como que... Y eso, bueno, tiene toda la semana para hacerlo, es decir, pues si no lo hace...
0: Una pregunta, cuando las pones a disposición del club, ¿el club te devuelve ese dinero que...?
2: El club te devuelve la mitad del dinero, es decir, 15 euros por cada... Yo he vendido dos, pues 30 euros.
0: Te devuelve la mitad del dinero de tu localidad.
2: Si la venden.
0: O sea, que ha vendido la misma localidad, la vende vez y media. La que te la vendió el primer día y luego...
2: Pero eso al final me parece bien porque es bueno para mí y bueno para el club.
3: ¿A ti
2: te parece bien, Paco, si no vas que te den 15 euros?
0: A mí que te den 15 euros sí me parece bien. Me parecería mejor que te lo dieran todo, porque tú has hecho un acto, te has tomado el trabajo de hacer que el club llene esa localidad y además no disfrutas del partido. Pero bueno, lo que me parece es una ridiculez.
2: Muchos lo han copiado de otros miles de clubes.
3: Está hablando tú. Que eres informático, que eres un tío que te maneja las redes sociales, un tío que te maneja con los ordenadores y un tío. Hay muchísimos viejecitos que van al campo.
0: ¿Informático?
3: Sí, a ver si me entiendes. Que tú que eres informático y te manejas las redes sociales y te manejas con los ordenadores.
2: Bueno, Paco, tú me lo dices a mí.
3: Pero hay mucha gente mayor que no se maneja en las redes sociales. ¿Qué es lo que pasa?
0: Un momento, perdona, Paco, que te interrumpa. ¿Mayor en qué rango estás poniendo?
3: Estoy diciendo que hay gente mayor.
0: Yo en las redes me manejo un poco, o en una, en Facebook en concreto.
3: Vamos.
0: ¿Pero a mí me consideras ya mayor?
3: No.
0: Porque ayer tuvo que venir una persona a sacarme una cosa del ordenador a mi casa, porque yo no sabía tampoco.
2: Lo hice por él.
3: Yo lo digo por mí mismo. Yo lo digo por mí. Yo en las redes sociales pues no soy una persona que...
2: Pero Paco, pero tú me lo dices a mí, oye, no voy a ir ponme hasta la venta. Yo creo que lo haces por dejadez, por descuido.
3: José David.
0: Está diciéndome todo ya.
3: Arme el favor de escucharme un poco. Eso eres tú.
0: ¿Qué es mayor?
3: José, ¿es verdad lo que estoy hablando o no?
0: David. ¿José? ¿Quién es el muchacho?
3: No, allí. Es verdad lo que estoy hablando. Hay personas mayores que no se defienden.
10: Eso me pasa a mí también en mi trabajo, que hay personas que ya jubilados que no saben.
3: Que no saben coger un ordenador.
10: Entonces, ¿qué es lo que hacemos? Pues, ¿qué es lo que, si esto se trata, no se trata más que de sacar dinero.
2: ¿Conoce alguno que se haya, que se haya quedado sin ir, que le hayan subido la cuota y porque no sabe? Yo es que no conozco ninguno. Cuando me traigas 15 o 20,
10: hay gente, yo conozco gente. Vamos.
2: Y luego, Paco.
10: 50 metros, Paco, no, menos de 50 metros, 20 metros. Yo conozco una persona aquí que le han subido la bono 60
2: euros. Termines tú y no termine yo. Otra cosa que no me gusta es el concepto de multar. Es decir, lo que sí me parecería bien sería, yo en vez de 300 este año, como ellos todos los partidos, pues pago 270. No que si no voy me sancione. O sea, si el concepto y la variante...
0: Mal planteado.
2: Me parece mal planteado, incluso con el mismo precio. O sea, si este año son 330, pero a ti te pongo...
0: Sube el abono y le gratificas, claro, a los que han ido, hijo mío de mi vida, que no es tan difícil.
2: Claro.
0: Pero bueno... Hay lo que hay aquí dentro.
10: Cosas de señor Mohamed Lassi.
0: Lassi.
10: Y la cúpula de Turquía.
0: Cúpula. ¡Victoria! Antes de que Paco el Conejo desgracie algún nombre propio más.
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0: Te viste ir a Luna, ¿eh? En algún momento de la mención. Estabas ahí, has tenido una pájara, parecía Jerry Buño cuando le atacaba a Perico Delgado. ¿Juega España esta noche, Pepe Fer?
1: Así es, sí juega.
0: ¿Qué tal? ¿Qué sensaciones tienes?
1: Bueno, pues yo tengo buenas sensaciones, pero también soy consciente que...
0: Bueno, Francia, nosotros, ¿eh?
1: Sí.
0: Que Francia, equipazo tienen.
1: Francia es un equipo muy ofensivo, muy letal. Hay que tener mucho cuidado, pero también España, salvo en el despiste el otro día... frente a Bélgica en el gol que se encajó, es que es el único gol que ha encajado, o sea que yo espero un partido muy competido, así que como se decía antes, yo juego al 1x2 si se puede.
0: La gente venga a decir que no tiene medio campo Francia, pues a mí no me parece que esté tan mal de medio, me parece un equipo muy completo, la
1: Francia
0: verdad.
1: Tiene de todo. Tiene todo porque...
0: Incluso hasta franceses en el equipo.
2: Incluso a Rabiot en el medio campo.
1: Claro, claro.
0: Por ejemplo, ¿qué francés ese, no?
2: Pues, digamos que de raíces, o no sé, para que nadie se enfade, pues será el único, ¿no?
0: Rajoy lo sabrá o no, conocerá a Rabiot, ¿no?
2: Rabiot y Diñe serán los dos...
10: ¿Bien?
2: Rabiot y Diñe serán los dos únicos que no sean de origen africano, de los titulares, digamos.
10: Bueno,
2: ¿no?
10: Nació en Francia, ha quitado tres jugadores, no.
0: ¿Qué más de dónde ha nacido? Que esa no es la norma.
2: En Francia han nacido dos.
10: No, quitado tres, no.
2: No, ¿dónde ha nacido Mbappé? ¿En Brasil?
10: Mbappé, pero hay
2: jugadores. A lo mejor es de Camerún.
10: Hay tres jugadores que ahora mismo no sé cuáles son, pero hay tres que no.
0: Pero que ahora mismo da igual eso, que la norma es otra, diferente. Bueno, Paco, sensaciones.
10: Hombre, yo creo que, hombre, que va a ser un partido muy, muy, un partido de esto muy reñido. Es un partido de día de que el que gana pasa prácticamente
2: al final.
0: Sí, ¿no?
10: Y un partido que yo creo que para mí, 50%, casi seguro.
0: ¿Casi seguro el qué?
10: Pues yo creo que para mí un 60% para Francia y un 50% para España, pero bueno. Vamos a ver, yo creo todavía la selección española, pero es que arriba Francia tiene Due, tiene Mbappé, tiene Dembélé, tiene Bartola, tiene...
0: ¿Bartola?
10: Es que tiene, vamos, tiene dinamita. Entonces, pues, yo qué sé, tiene arriba dinamita y en cualquier jugada te pueden hacer un gol. En cualquier jugada, y lo que acabas tú de decir, que no tiene centro del campo Francia... Pues el centro campo que tiene Francia, pues sí, es uno de los mejores que hay ahora mismo en toda Europa. Y yo creo que no entiendo la gente también lo que habla.
2: Pues Paco, yo perdóname, que te voy a contar, para mí no tiene ninguno de los dos titulares de Francia, para mí no son top de los dos mediocentros de las selecciones. Me parece de lo más pobre del campeonato, sin llegar, no son malos jugadores, ni Rabiot, pero me parece que España por ahí está muy superior.
10: También yo tuve un debate con otra persona, no aquí en la radio, el otro día cuando jugamos contra Portugal, que si Vitinha, que si el otro, que si
2: pues mucho mejor que los de Francia.
10: Pero por eso te digo,
0: qué mal partido de Vitinha contra España.
2: Sí, va más mundial, horrible, siempre sustituye al segundo tiempo. Pero
10: el trabajo del centro del campo de Francia
2: comparado a Vitinha,
10: es muy bueno. El trabajo es muy bueno.
2: Sí.
10: Ofensivamente y defensivamente.
2: Y le va del equipo. Rabiot como Fabián es malo.
10: Vamos, no es que sea un jugador que sea un estrellazo, pero trabaja muchísimo en el centro del campo.
2: Faltaría.
0: Bueno, ¿y tus sensaciones, Fuentes?
2: Yo estoy cagado. Yo, mira, al final, bueno, estoy, digamos que medianamente tranquilo, porque creo que llegando a las semifinales y contra Francia, pues digamos que...
0: ¿Puedo poner el titular? Poco que sería de la tribu. Fuentes, 2 puntos, estoy cagado pero tranquilo.
10: No, tienes que poner José Luis Fuentes.
2: Pues sí, está bien. No, es la verdad, es lo que he dicho.
0: Es titular,
2: lo que... al final, creo que hubiera sido un fracaso, pues perder en octavos con Portugal, no por la entidad del rival, porque con Portugal al final cualquiera puede perder, pero sí por la distancia, pues al fin llegar a octavos otra vez por tercera vez, pues hubiera salido bastante a poco. Bélgica era bastante inferior a nosotros, pues es decir, la fase de grupo ya ni contarla. Entonces yo creo que España al menos tenía que llegar a semifinales, por el cuadro, por los rivales. Y creo que ha llegado, empezó, pues ha ido de menos a más. España ahora mismo creo que está muy bien, ha hecho una buena eliminatoria de Portugal, bueno, para adelante, ha ido subiendo el nivel.
10: Y porque tenemos jugadores que prácticamente no están al 100%, ¿eh? Pedri no está al 100%, sí, Yamal no está al 100%.
2: Las dos mejores que tenemos son Pedri y Lamine Yamal, y han sido, tenemos, digamos que las dos decepciones, entre Nico, comillas, Nico, hasta ahora. Nico se esperaba.
10: Claro,
2: no
10: viene una lesión.
2: Lamine y Pedri sí se esperaba.
10: Efectivamente, pero...
0: Es que el equipo, es que estamos... Que juegan 11, o sea...

0: ¿Y la edad que tiene? Que tiene 19 años. Que estamos hablando de que, tú que eres entrado a un jugador con 19 años, ¿en qué proceso está? Y uno que tiene 24.
1: Pues sí, pero
2: probablemente hasta que no tenga 26, 27, 28, no, no.
1: Pero yo con 19 años. Claro.
0: Sí.
1: Viví.
2: Pero es que lo hemos visto.
1: La época de Maradona.
2: ¿Cuando tenía 19 años tú o él?
3: Eso digo yo.
1: Cuando tenía Maradona 19 años.
3: ¡Victoria dos copas!
1: Era un espectáculo verlo.
3: Victoria.
4: Una mujer negra se niega a levantarse de un asiento solo para blancos. 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
3: A redes sociales. ¿No?
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4: ¿Qué te parece la renovación de Fernando Martínez? Eduardo Peláez dice que se lo merece, que es un hombre de vestuario de equipo. Ángel Sánchez dice que después de tantos años es un hombre de club y que le parece bien. Manolo Uroz dice un capitán que suma siempre en su equipo. Por el lado humano, Juan Miguel Jiménez dice que lo deportivo no cree que vaya con el juego que desarrolla el nuevo entrenador. Y a Iván Hernández le gusta, pero le da las...
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1: Pues efectivamente, una semana más, aquí estamos en El Chester, en la sala número 4 de Yelmo Cines en Centro Comercial Torre Cárdenas, con la ayuda de ambos, de Centro Comercial Torre Cárdenas y de 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Bueno, hoy nuestro Chester nos va a hacer la boca agua, ¿no? Porque, bueno, hoy vamos a hablar de restauración, pero también vamos a hablar de empresa, pero también vamos a hablar de superación. Vamos a hablar del trabajo del día a día, vamos a hablar de autónomos y vamos a hablar de jamón. Por eso digo que un poco la boca agua sí que nos va a hacer. Y seguramente si hay que hablar de jamón, hay gente en Almería para hablar de jamón, porque hay magníficos productores de jamón, hay empresas que venden un jamón extraordinario, pero además, bueno, eso seguramente haya en todas las provincias, pero además, pues en Almería tenemos la suerte de tener a un campeón de corte de jamón. Antonio Ortuño, ¿qué tal? Muy buenas.
2: Muy buenas, Víctor.
1: ¿Cómo estamos, hombre?
2: Muy bien, muy contento de estar aquí hoy.
1: ¿El platillo dónde lo tienes escondido? ¿Dónde lo has traído?
2: El platillo hoy no me ha dado tiempo. No me ha dado tiempo. Me he quedado con la gana de traerlo.
1: Bueno, campeón de España. Subcampeón de España.
2: Subcampeón del mundo.
1: Y subcampeón del mundo.
2: Por la Liga Nacional.
1: Por la Liga Nacional de Cortadores de Jamón.
2: Sí.
1: ¿Eso quiere decir que el campeón de España y el campeón del mundo es el mismo?
2: No.
1: O sea, que son dos competiciones diferentes y tú, correcto, en las dos fuiste segundo.
2: Correcto.
1: Vamos rematando ya un poquito las finales, ¿eh? Que, en fin.
2: Vamos a ver si este año, bueno, del Nacional me he apartado porque no tengo tiempo. Pero sí es verdad que estoy clasificado para el año que viene para el Mundial otra vez, puesto que quedé segundo. Uh-huh. Y el segundo opta otra vez al año siguiente. Ahí.
1: Uh-huh. ¿Se sabe ya dónde va a ser el Campeonato del Mundo este año?
2: No, de momento no. Pues ahí se está escuchando entre Tailandia, París, país así.
1: Bien, y el en el que fuiste segundo subcampeón del mundo, ¿dónde fue?
2: Fue en Cádiz, en Canarias, en el norte de Canarias.
1: Ajá.
2: En un pueblecito muy, muy coqueto, muy pequeñito, muy chulo.
1: Tú y yo ya hemos hablado alguna vez de que, si bien tú eres el segundo del mundo que mejor corta el jamón, yo seguramente seré el segundo peor, más o menos, ¿no? Porque yo, en mi casa, cada vez que hay un jamón, me esconden los cuchillos, me prohíben terminantemente tocarlo, porque pues es una pena desgraciar el jamón de esa manera que lo hacía yo antes, porque ya no lo hago. ¿Qué se valora para en este tipo de concursos, en estos campeonatos, qué se valora para ser el mejor o el segundo mejor?
2: Pues son 14 parámetros.
1: ¿A 14?
2: 14 parámetros, ¿no? Lo que nos diferencia el nivel ya donde estamos de un compañero a otro son tonterías, ¿no? Pues que te caiga un trozo de tocino en el pie y no te das cuenta y durante todo el concurso lo tienes y te están penalizando. ¿Por qué? Porque, bueno, el emplatado general, el emplatado creativo, el grosor y el tamaño de la loncha, la rectitud, la limpieza, pues todos los que estamos en este circuito nacional, pues vamos más o menos todos iguales, unos más destacamos que un poco que otros, pero todos llevamos la misma línea. Pero son detalles de las virutillas que se te caen en la tabla mientras estás cortando, esos son puntos de penalización, que te roza el mandí cuando estás cortando con el jamón, pues son puntos que parece que no tienen nada que ver y eso es lo que te está penalizando para no poder conseguir el podio o el primer puesto.
1: El corte en escalera, que es el que suelo hacer yo, ¿no? Que se queda el jamón, ese no puntúa bien, ¿no?
2: Ese no puntúa, ese.
1: Mira que es creativo ese.
2: Ese sería para un concurso creativo.
1: Bueno, entiendo yo, cuando dices el grosor de la loncha, se valora que sea muy, porque yo veo que los cortadores buenos de jamón, los que cortáis la loncha muy, muy finita.
2: Sí,
1: ¿no?
2: Cuando estás cortando el jamón, o sea, tú estás viendo cómo la loncha del jamón se queda transparente y estás viendo la hoja del cuchillo mientras estás cortando. Eso quiere decir que estás cortando fino, estás cortando como tienes que cortar.
1: Ah, o sea que es transparente, vamos, por lo menos translúcido, ¿no?
2: Translúcido.
1: Bien, bien, bien. Bueno, ¿y cuántas veces te has presentado todas estas cosas? ¿Cuál es tu currículum un poco de grandes campeonatos?
2: Bueno, pues yo tengo unos 60 premios nacionales, ¿vale? Porque, bueno, la liga es como una liga yo lo comparo como una liga de fútbol, para que nos hagamos una idea. Entonces hay unos 45 concursos a nivel nacional por toda España. Cada cortador de la liga nacional, ¿vale? O sea, somos unos 400 cortadores y concursando unos 300, ¿vale? Esos 300 pues tienen máximo 6 concursos para ir. Tú tienes que echar tu currículum y entre los organizadores del concurso y la directiva de la liga seleccionan a unos concursantes. Cuanta más experiencia tenga, mejor, porque la gente quiere que vaya por el tema que el nombre que tiene, para que sea un concurso con nombre, pero también le da la oportunidad a la gente que no ha concursado todavía para que se vaya metiendo a concursar. Y entonces, por ejemplo, hay un calendario. Pues la semana que viene en Granada, la otra en Málaga, la otra en Murcia, la otra en Alicante. Y lo que va haciendo es, te vas presentando y luego cuando termina la liga, los 8 primeros se clasifican para la final de España. Uh-huh. Y se hace la final. Termina la final y entonces es cuando se dice subcampeón, primero, tercero de España, pero primero hace una liga.
1: Bien, bien, bien, bien. Bueno, ¿y a ti cómo se te ocurrió meter? Porque claro, una cosa es ser... Porque tú empezaste como restaurador o empezaste directamente como cortador. ¿Cómo fue esa historia? ¿Cómo fue el principio? Como diría Piqué, ¿cómo empezó todo?
2: Yo soy camarero.
1: ¿Tú eres camarero?
2: Yo soy camarero. Yo empecé dando banquetes de pequeño, con 16 años. No quería estudiar y empecé a trabajar. Porque dice mi padre que en la casa no iba a estar. Y me gustaba la hostelería. Y mi madre estaba dando banquetes con un catering. Y también cuando era la cadena, el Gran Hotel, en aquellos años, cuando había mucho trabajo en el Gran Hotel. Y empecé ahí. Y bueno, y yo decía, hay que ver que vienen los cortadores, que echan 2 horas, se ganan su buen dinero y se van. Y yo empecé ahí dando la cuarta.
1: Y tú llevabas 3 horas antes y te quedabas 10 horas después.
2: Claro. Y por el mismo precio. Y entonces yo dando la cuarta, claro, yo ahí tenía 16. Bueno, pues yo seguía, yo, mi camarero, mi profesión, me encanta. Yo, me dice, es que tú ahora eres dueño de los negocios. Ya, pero quien me conoce y quien va a mi negocio saben que yo levanto la mesa, estoy en la mesa, o sea, yo vivo mi profesión, porque me encanta. Pero a lo que vamos, pues yo empecé con 16 dando banquetes y ya a los 18 ya me empecé en un restaurante donde se cortaba jamón a diario para la carta del día. Y yo me decía al maestro, ¿tú sabes cortar jamón? Sí, claro, yo sé cortar, yo no sabía. Yo de los vídeos que veía por internet, de los jamones que me cortaba en mi casa, porque empecé así, pero ahí empezó todo. Siendo camarero me gustaba y decía, y ahora para ganar un dinero estrechando menos horas, ¿cómo lo hacemos? Pues tiempo, voy a probar con el jamón. Me compraba jamones baratos y entrenaba en mi casa, ensayaba. Hasta que yo ya me decía, ¿sabes cortar? Sí, sí. No había cortado en directo en mi vida. Y ahí empezó todo.
1: Qué barbaridad, que bueno, eso ya empieza a ser una historia de superación, ¿no? De decir, bueno, de buscarse la vida. Yo no sé cuánto tiempo hace de eso, porque yo no sé la edad que tienes exactamente, pero yo el año que viene cumplo, el año que viene, claro, en 2027, cumplo 30 años de autónomo. Y para mí la definición de autónomo es esa, es un tío que todas las mañanas cuando se levanta mira a ver cómo se busca la vida y al día siguiente vuelve a empezar.
2: La verdad que día a día, desde que yo tengo 33 años, llevo de autónomo 5. Y bueno, sí es verdad que hemos cambiado, ¿no?, un poco, porque yo cuando empecé autónomo yo solo me dedicaba a hacer eventos y ventas de jamón y envasado al vacío, estaba yo solo. Y sí es verdad que luego empezamos con Ibérico Ortuño, que ya, bueno, ya tienes que meter personas. Y es lo que tú dices, te levantas día a día diciendo, vamos a ver qué problema me surge hoy, ¿no? Vamos a ver qué camarero me falla, qué persona se me da de baja, o lo que pasa durante el día, qué puede pasar. Gracias a Dios tengo un equipillo bueno, pero sí es verdad que hoy en día está la cosa complicada para el autónomo, ¿no? Porque bueno, no ayuda un poco o nada. Y es lo que tú dices, una superación, ¿no? Una persona con 33 años que lleve ya 5 años de autónomo. Y que, bueno, tanto yo como llevo 5, como tú que llevas 30, que nos tengamos que levantar día a día a ver lo que nos va a pasar, o cómo tenemos que desviar, o qué tenemos que hacer para sacar nuestro día, para poder al final de mes pagar a nuestros empleados, a los distribuidores y a todo, pues cada día. En vez de ir mejorando para empresas, pequeñas empresas, que somos los que estamos levantando el país, se nos pone más complicado.
1: Fíjate que yo ya desde el principio lo he dicho en la introducción, yo ya tenía previsto hablar de esto, ¿no? Pero tú me has abierto la puerta, me has puesto la muleta, y este es uno de mis temas favoritos, porque a mí ya sabes que la gente me adjudica muchas cosas, me adjudican ideologías, que si soy de un equipo, que si no sé qué, y yo siempre le digo lo mismo a la gente, mi ideología es la empresa, es decir, yo estoy aquí para defender a la empresa. A la empresa, al autónomo, también a la gran empresa, porque no sé por qué hay que estar enfadado porque haya grandes empresas que gastan que ganan mucho dinero. Pues mire usted, más valor y más empleo crearán. Pero me ha hecho mucha gracia lo que has dicho. El que me conoce sabe que muevo mesas en mi negocio, que atiendo, que tal. Es que a lo mejor hay gente que se piensa que el empresario o el autónomo, pues es un tío que ha venido en una nave espacial y que se ha encontrado un negocio hecho y entonces pues se ha dedicado a gestionarlo, ¿no? Yo todos los empresarios y los autónomos que conozco, perdóname la metáfora, mueven mesas en sus negocios respectivos. Es decir, yo no conozco a ningún empresario que no haga lo que va su negocio. Es que si no lo hace, pues al día siguiente no hay negocio.
2: Sí, pero en esta sociedad tenemos un problema. Que no te ven 2 días por tu negocio y ya es qué buena vida tienes. Pero no saben...
1: ¿Dónde estás? Ni lo que estás haciendo.
2: O estás haciendo un evento, o que si es que está en el otro sitio, o es que está preparando facturas porque se cierra el trimestre y vienen los impuestos de patrimonio y sociedades, de esto y de lo otro, la retención a otro. Entonces, a mí me hace mucha gracia la gente dice que qué suerte tengo. La suerte ninguna, ¿no? Yo pienso que el trabajo y la constancia de cada uno le llega a su sitio.
1: Estoy apuntando frases que me están pareciendo geniales. Antonio, seguramente si yo hiciera entrevistas convencionales habríamos empezado por esto que vamos a decir ahora, por presentarte un poco, ¿no? Porque, ya hemos hablado de tu faceta de cortador de jamón, pero, bueno, tú ahora mismo pues eres un empresario con varios negocios abiertos. Hazme un poco la estructura un poco de tu grupo de negocios, de tu grupo de empresas.
2: Bueno, todo empezó con el grupo Antonio Ortuño, ¿vale? Que es el grupo de cortador y venta de jamones. Hacemos eventos de corte, preparamos cestas o en Navidad, por ejemplo, preparamos cestas o jamones para grandes empresas. Y de ahí ya saltemos a Ibérico Ortuño, la plaza, ¿vale? Que bueno, que ahí quise poner una zona gourmet de tienda y una zona de gastronomía, ¿no? La demanda, por suerte, la gastronomía, pues se comió a la tienda por el tema de la demanda de que tenía que ampliar, tenía que tener más espacio dentro, tenía que hacer una cocina. Entonces pues yo decidí que como el tema de los jamones y la tienda, que yo ya digamos tenía mi línea de clientes y que sabía lo que yo tenía, como yo trabajaba y lo que tengo en mi catálogo, pues decidí quitar en el mercado la zona de tienda, aunque si viene alguien, yo sigo vendiendo mi jamón o mi lata de conserva o mi botella de vino para llevárselo sin problema, pero sí es verdad que no tengo un estocaje como tenía antes, de embutir ibérico, de cecina, pues tengo lo que yo sé que vendo y lo que quiere mi cliente. Y entonces, bueno, pues de ahí salté mi Ibérico Ortuño, empezamos tipo tienda, tipo restaurante, y se ha quedado como restaurante. Y yo tenía la espinita clavada, porque bueno, cuando todo esto empezó yo no
1: tenía... Nunca mejor dicho.
2: La espina. Por eso el nombre. O sea, yo tenía la espina de que cuando yo cogí la plaza, fue porque estuve mirando antes locales por fuera, pero el nivel económico era inviable para mí, para meterme. Sí, es verdad que la plaza me ha abierto las puertas porque me pude meter, pude crecer y de ahí hacer uno de mis sueños, ¿no? que he montado un restaurante como a día de hoy el que tengo, que está hecho a mi gusto y dando el mejor producto de la cocina mediterránea que pueda haber en el momento.
1: Uh-huh. Bueno, es verdad que esa ha sido la trayectoria. Bueno, hay mucha gente que monta restaurantes, hay mucha gente que da banquetes, hay mucha gente que corta jamón, pero es verdad que bueno, incluso había bares, ¿no? Y sitios para comer en la plaza, en el mercado, pero yo a mí me da, no sé por qué tengo yo la impresión, corrígeme si me equivoco, que la llegada de Ibérico Fortuño a la plaza del mercado ha supuesto una modificación en la idiosincrasia del mercado. Es decir, nosotros teníamos un mercado tradicionalmente de ir a comprar, como los mercados de toda la vida, en Almería, la plaza. Allí había algunos bares porque la gente va a comprar y a lo mejor pues, se tiene que tomar un café o se tiene que tomar una cerveza. Pero vuestra llegada, a mí me parece que es una apuesta del gestor de la plaza, que es el Ayuntamiento de Almería, porque a la plaza se pueda ir a comer específicamente, aunque no vaya a comprar. No sé si esa es la idiosincrasia y la filosofía.
2: Sí, eso es una de las... que a veces que me dicen, gracias a ti, la plaza está cambiando. Y otro, aquí estábamos igualmente sin ti o contigo.
1: Uh-huh. Vale. Y las dos cosas son verdad.
2: Correcto, pero si es verdad que es lo que tú dices, el ayuntamiento está apostando por una plaza con zona de gastronomía. Y bueno, en ese momento presenté mi proyecto y le pareció interesante. Y haciendo las modificaciones poco a poco. Y la verdad que es un placer ir a una plaza como la de Almería, ¿vale? Con la limpieza que tiene, el acondicionamiento de, por ejemplo, el aire acondicionado, limpieza, orden. O sea, yo me he recorrido más de media España viendo mercados centrales y mercados que tienen mucho nombre. Da pena verlos porque se están cayendo o están a medio arreglar y no se terminan de arreglar. Y entra un mercado central como el que tenemos en Almería, la altura que tiene. Todo bien organizado, limpico todo. O sea, tenemos que estar muy orgullosos, ¿no? Y luego, la apuesta del ayuntamiento que gastronómicamente pues quiere meter ahí más puestos, ¿no? Aparte del mío, quiere dar oportunidad a gente que monte más.
1: Estaba yo convencido de esto que me has dicho, y nunca lo hemos hablado, de lo que llaman el venture marketing, ¿no? El ver un poco cómo se está haciendo en otros sitios. Yo te tengo que confesar que yo soy un enamorado de los mercados donde se va a comer. Es decir, yo he ido muchas veces al mercado San Miguel en Madrid, que tiene mucha fama, pero hay otros mercados. He estado en la Boquería en Barcelona. Y a mí ese concepto siempre me ha encantado. El concepto de que, bueno, pues estás, compras, te sientas a comer, incluso cambias de puesto de un sitio a otro. Es decir, no haces toda la comida en el mismo sitio, como se hace, por ejemplo, en el mercado San Miguel, que vas cambiando. Es decir, ese concepto me encanta. Es verdad que lo que se está, claro, en Almería tenemos un mercado central, porque luego hay otros mercados, pero no son el mercado central de la ciudad, el mercado de Los Ángeles, es decir, hay otros, ¿no? Pero el central, el que está en el centro de la ciudad, es el mercado de Almería, es la plaza, ¿no? Que siempre lo conocemos los almerienses por la plaza. Y ahí, pues solo tenemos uno, y lo que estáis, a mí lo que me está pareciendo es que el ayuntamiento está haciendo un modelo mixto, es decir, un sitio donde puedas seguir yendo a comprar, pero además también puedas empezar a ir a comer, incluso al final pues haya varios puestos donde poder comer, ¿no? Yo así es como lo visualizo de aquí a poco.
2: Sí, es la idea que tiene, por lo que yo he trabajado, he hablado y tengo entendido, la idea es que se abran unos cuantos puestos más de gastronomía, ¿no? Que nos viene bien a todos, porque bueno, donde haya negocio, ahí va la gente. Yo no soy partidario de que porque yo tengo un negocio allí no se monte más, pero eso para nada, al revés, que monten 3 o 4 más, que eso nos beneficia a todos, porque el paso del mercado central, la gente que va desde el paseo a Obispo Vera se mete por medio del mercado. Ese paso, si, de 10, 3 se pueden parar, o 4.
1: Bueno, y te voy a decir otra cosa, ¿eh? Ese paso, digamos, atrochando, ¿no? Pero el desarrollo del mercado central en la última década, desde que se hizo la obra, ha supuesto la revitalización, pero brutal, de la circunvalación del mercado y todo alrededor del mercado. Y han empezado a nacer negocios que, como tú dices, han creado una zona ya no solo de ventas, sino también de restauración, que antes no existía. Es decir, antes pasar por esa circunvalación a veces daba miedo. Y ahora lo que a veces es que no puedes pasar de la cantidad de gente que hay.
2: Sí, la verdad que el primer negocio ahí que se puso, si no, son los chicos de Plaza Márquez. Y bueno, ellos arriesgaron, fueron los primeros. Y mira, a día de hoy, todo alrededor está lleno de bares de copa y restauración. Y la verdad es que ahí se ha hecho una zona donde el 50%, 60% de las personas entre 20 y 40 años van a ir a hacer el tardeo, copete, la noche, el comer, el desayuno.
1: Sí. Bueno, quiero volver al mundo de la empresa porque, bueno, pues hemos dicho que tú tienes negocios abiertos así que se puedan definir, la espina, que por cierto no lo has dicho, te voy a regañar, la espina que está en la zona alta, avenida del Mediterráneo, como en la calle
2: Felipe II,
1: calle 82. Calle Felipe II, 82, que también es otra zona de restauración con bastantes restaurantes allí alrededor. Tenemos el Mercado Central, Ibérico Sortuño, tenemos el grupo de restauración, la división de banquetes, ¿no?, de eventos. Bueno, al final todo eso es gente, todo eso son puestos de trabajo, gente moviéndose. Me imagino que como hay una división de banquetes, pues habrá gente que esté fija y habrá gente que esté eventual. Al final todo eso son una serie de obligaciones. Y yo te voy a hacer una pregunta que yo la respuesta la conozco muy bien, pero ¿cómo se lleva a la espalda el que haya pues esa serie de familias que dependen de que tú sigas la marcha que llevas? Y que si te paras en algún momento, pues hay mucha gente que está detrás que quedaría afectada. ¿Esa presión cómo se lleva?
2: Bueno, ese es el día a día, ¿no?, que nos levantamos pa ver qué nos depara cada día, ¿no? Nosotros vivimos día a día. El tener... son 6, 12, 3, unos 18 en plantilla fijos más 8 eventual, pues estamos hablando de 18 familias, ¿no? 18 padres o madres de familia que tienen sus respectivas obligaciones también ellos de pagar, ¿no?, y todo. Y bien, cuando tienen los días muy buenos, pues toda es felicidad, pero cuando vienen también las temporadas bajas, porque la hostelería, sabemos que hay temporada alta y temporada baja, pues vas viendo cómo puedes estudiar, cómo puedes suplementar, cómo puedes, para que todo salga sobre la línea y que al final de mes todo esté cubierto. Porque se dice pronto, ¿no?, pero una persona con 33 años que lleva a su espalda 18 personas, 8 eventuales. Y bueno, yo no he estudiado empresariales, yo no he estudiado, o sea, yo soy auxiliar administrativo, que me saqué un grado medio porque cuando empecé a trabajar de 16, 18, pues mi padre me dice, pues de mientras que haces los banquetes, métete ya algo, pero que yo no me acuerdo ya ni cómo se tocaba la asa. Yo lo estoy haciendo ahora de que tengo los tres negocios. Pero lo que quiero decir, pues vas viendo y vas estudiando, vas barajando, vas superándote día a día, ¿no? De cómo tienes que hacerlo, cómo tienes que hacer esto. Oye, y esto de cómo tienes que hablar con esto. Pues te vas informando de empresarios grandes, ¿no? A mí siempre me gusta escuchar al empresario grande, pero que ha crecido poco a poco. Y yo siempre le pregunto al cliente, lo que más es con clientes que tengo feeling, oye, ¿y esto cómo lo puedo hacer? Y si me viene esto, esto y esto, ¿cómo lo puedo hacer? Y ellos me van diciendo.
1: Bueno, se dice, se escucha mucho, la restauración es un negocio que está muy difícil, entre otras cosas porque falta gente para trabajar. Y entonces te viene... Perdóname que hable así, que lo que hable yo lo asumo yo, ¿no? Eso no quiere decir que tú estés de acuerdo, pero te llega un señor pues que sale entre una media de entre 2 y 3 veces a desayunar todos los días en su oficina, que Se entra a las 8 de la mañana o a las 9 a trabajar y a las 2 ya está saliendo por la puerta, que tiene su sueldo fijo, y entonces te dice, hombre, pues si no encuentras gente para trabajar, paga más. Esto como a mí me dijo una vez un sindicalista, dice, bueno, pues si hay que subir los sueldos. Y entonces se le pregunta, bueno, ¿y cómo se suben los sueldos? ¿De dónde sale el dinero? Te dijo, pues que se suban los precios. Todos son soluciones muy fáciles, ¿no? Del que no ha firmado una nómina, del que no haga firmado un contrato de un trabajador en su vida, ¿no? Me parece a mí, no sé a ti.
2: Sí, no, eso es la palabra de moda ahora, ¿no? Paga más, no hay que pagar más. Si los números son los números, ¿no? Pero bueno, tiene una nómina, que tu nómina se basa en 40 horas a la semana, que si tú echas 40 horas a la semana y tú eres camarero, tienes que cobrar tu nómina de camarero. Entonces, ¿por qué tengo que pagar más si tú echas 40 horas? O sea, si ya haces 45, pues veo bien que tendrás que pagar esas 5 horas. Y luego la gracia es, suba los precios. Si luego somos los primeros que subimos el café 10 céntimos porque nos suben el kilo 2,5 euros o lo que nos suba, y subimos el café 5, 10 céntimos, o el pan, o el jamón, por ejemplo, el jamón. Yo llevo sin subir ya la tostada de jamón un año y a mí me han subido ya 2 veces el precio del jamón por kilo, Que es decir, que no es el margen de beneficio en la hostelería, ya no es el mismo que había hace 10 años. No es el mismo. No es que, yo...
1: ¿Tú crees, perdón, Antonio, que el político o el sindicalista que vienen a dar lecciones al autónomo, al trabajador, ¿crees que manejan conceptos como margen de beneficio?
2: Yo pienso que ellos se deberían de poner en el papel o deberían de hacer una experiencia por unos cuantos días para que vean el día a día de, por ejemplo, de la hostelería, ¿no? La dificultad que hay con el personal, pero no es porque quiera trabajar o no quiera trabajar. Es porque hoy en día tú vas a la oficina del paro y perdona que me meta en esto, y lo mismo de la oficina del paro te dicen que vas a solicitar esta ayuda. Hace 15 o 16 años o un poco más, cuando yo tenía 8 o 9 años, yo me voy a acordar de esto. Cuando mi abuelo a lo mejor se cabreaba con el encargado y se iba de la empresa o lo echaban porque se discutía antiguamente, o los abuelos eran cabezotas y era en el mundo de la cerrajería, o era mi abuelo Asio Fragüero y todo eso, y como la llevase la contraria, para que querían más, ¿no? Pues si te echaba y te iba al paro y te llamaba una empresa, si esa empresa no te firmaba, no te daban el paro otra vez. Tú le decías a la empresa que no quiero trabajar. No, sí quiero trabajar porque tienes la experiencia que nosotros necesitamos. Si o empieza o no te firma el papel. Y si no ibas con el papel firmado al paro, no te llevan tu ayuda o tu paro, lo que sea. Estamos hablando a lo mejor de hace ya 20 años. Yo Correcto. Tengo 33, ponle 20 años.
1: Pues no me parece que hayamos ido mejor, ¿eh?
2: Entonces, o la típica gracia que hace una entrevista. Y te dice, no, pero no me des de alta, que estoy cobrando la ayuda o el paro. Perdona. ¿Dónde vamos? O sea, yo, si es verdad que lo puedo decir, yo tengo en mi negocio un equipo muy bonito, que están todos con sus horas de alta, y no he perdido, porque no han llegado a entrar, por eso mismo. Gente muy buena, que a lo mejor se ha ido trabajando 3-4 años, y ahora están un año en el paro, y pero están trabajando, pero dicen que no la des de alta.
1: Ya.
2: Entonces, si a mí me pillan, ¿qué pasa? Que
1: las responsabilidades siempre son para el mismo,
2: si
1: hoy por hoy.
2: Si a mí me pillan, ¿qué me pasa? Se me cae el pelo, ¿no? Que soy un sinvergüenza, que soy un aprovechado. Entonces, pues yo prefiero tener la gente la de alta correctamente, trabajando como tiene que ser, y no jugármela por muy bueno que sea.
1: Antonio, llevamos ya casi media hora de entrevista y tenemos que acabar, pero a mí me gustaría analizar contigo un poco por dónde van las tendencias de la gastronomía, porque yo creo que la gastronomía está de moda. Yo creo que el salir a comer obviamente cada uno dentro de sus posibilidades, se ha convertido seguramente en el ocio principal que se está practicando hoy en día en nuestra sociedad. Yo hablo de nuestro entorno, no sé qué pasará en otros entornos, pero en nuestro entorno, pues incluso pues, llega el fin de semana y a veces cuesta trabajo encontrar un restaurante. Bueno, y si no reservas, te puedes tener que volver a comer a tu casa, ¿eh? Bueno, se ha convertido en un ocio principal en nuestra sociedad. ¿Por dónde van las tendencias de la gastronomía? Es decir, porque yo estoy conociéndote, pues tú estás continuamente investigando, trabajando, viendo, comparando, estudiando. ¿Hacia dónde vamos en la gastronomía actual?
2: Bueno, hay muchos chefs, ¿no? La gastronomía, dependiendo las zonas donde estemos, ¿vale? Va mirando, por ejemplo, si nos vamos a Madrid, Barcelona y todo eso, pues nos vamos a esferificaciones, aire,
1: innovaciones de todo tipo.
2: Sí, pero quiero decir, reconstrucciones de platos, reconstrucciones, diferentes sabores. Pero, por ejemplo, la cocina de la parte de aquí de Almería, ¿no? Nos vamos por lo que yo veo, y yo soy partidario, que es lo que yo trabajo, ¿no? Una cocina del Mediterráneo, de nuestros productos, de nuestros pescados mariscos, pero modernizándolo, o sea, haciéndole, dándole una vuelta, pero siempre con nuestro producto, ¿no?
1: Y además ahora, un poco la tendencia es que la gente va tres veces al mismo sitio y ya se quieren encontrar novedades, o queremos encontrar novedades en la carta, ¿no? Es decir, hay como mucho afán de cambio, ¿no?
2: Sí, la verdad que es bueno cambiar. Y yo soy una de las personas que, por ejemplo, cada dos o tres meses vamos metiendo cosas, vamos quitando otras. Al igual que clientes me dicen, ¿para qué quitas esto? Pues sí, lo que yo no quiero es que te aburres y que sigas viniendo, ¿no? Entonces, es muy bueno cambiar la carta. Incluso hay restaurantes que bajan porque llevan muchos años con la misma carta y la gente se aburre. Uh-huh. La gente quiere ver novedades, quiere ver cosas nuevas. Y eso es lo bonito, ¿no? De la gastronomía también, que un jefe de cocina y un jefe estén cada oportunidad innovando y haciendo cosas. Yo me acuesto pensando en platos y me levanto pensando en platos, por así decirlo. Y llego a mi jefe de cocina y digo, o para el mercado he pensado esto, vamos a hacer la prueba. O para la espina he pensado esto, vamos a hacer la prueba. Se hace la prueba y siempre el producto es temporada. Que el cliente vea que el producto es rotativo y que siempre hay calidad y platos nuevos.
1: 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Pero como uno es curioso, pues también ha experimentado también ya la espina en la calle Felipe II, que son negocios de un señor, ya va cumpliendo años, ya no tiene tiempo de jugar al pádel prácticamente, que es un profesional, pero que ha decidido hace tiempo emprender su vida por cuenta propia y ahora pues crea valor y empleo para nuestra sociedad. Como siempre digo, por supuesto, respeto máximo para todo el mundo, haga lo que haga, pero especial respeto para las personas que crean valor y empleo para nuestra sociedad. Porque como un día desaparezcan, no sé de qué vamos a vivir. Querido Antonio, muchísimas gracias. Espero que hayas estado a gusto.
2: Gracias a ti, Víctor, por contar conmigo. Y para mí es un placer hoy estar aquí.
1: Pues igualmente, claro que sí. Y nos vemos el miércoles que viene en tu casa, que lo sepas. 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La semana que viene más. Adiós.

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1: Bueno, pues efectivamente, una semana más, aquí estamos subidos en un BMW i4, que es un vehículo con una berlina deportiva, como todos los BMWs, todos son deportivos, y sobre todo su conducción. Pero además en este caso es un coche eléctrico, un coche automático, bueno, un coche que tiene toda la esencia de BMW y además un coche con una gran autonomía para poder conducir en eléctrico y protagonizar pues una conducción sostenible, económica y desde luego muy cómoda. Bueno, yo creo que todo esto ya está disfrutándolo, ya lo está comprobando, ya está pudiendo dar testimonio de que no estoy exagerando ni diciendo nada raro. Mi amigo Javier Segura, ahora ¿qué tal? Xavi, ¿no?
2: Bueno, sí, la gente me conoce como Xavi y la verdad es que muy bien. ¿Qué tal?
1: Bueno, Xavi, hoy vamos a hablar con Xavi de pickleball. Hoy vamos a hablar de un deporte del que hablamos poco, mea culpa, pero un deporte que está experimentando una progresión brutal en España, porque ya la experimentó en otros sitios anteriormente. Y cuando digo progresión, digo que cada vez hay más gente que juega pickleball, cada vez hay más instalaciones de pickleball. Ahora repasaremos en Almería cómo está el tema. Y cada vez pues está más presente en la sociedad el pickleball. Xavi, bueno, tú eres presidente del Club Deportivo Pickleball Almería, sí, ¿no?
2: Efectivamente, yo actualmente soy el presidente. Hace un par de años tomé el cargo porque el antiguo presidente, Adrián Paterna, dejó el cargo, tuvo que irse por temas personales de Almería. Y yo le tomé el relevo. Y la verdad es que encantado con la gente, sobre todo con la gente.
1: Bueno, ¿qué es el pickleball? Para el que no sepa lo que es.
2: Pues el pickleball es una disciplina de raqueta que mezcla distintos deportes. Es una mezcla entre tenis de mesa, bádminton. Hay gente que lo compara un poco con el pádel. Yo visualmente la comparación que hago normalmente es el tenis de la Wii, porque se juega siempre muy cerca de la red y es con mucha volea. Hace falta mucho reflejo y demás. La pista es un poquito más corta, de ahí bebe un poco del bádminton, es como de longitud, es como la de bádminton doble. Uh-huh. El saque es cruzado, se juega 11 puntos como en el tenis de mesa. Entonces va pillando de distintas disciplinas, es como, si habláramos de idioma, es como el inglés, que pilla de aquí y de allí.
1: Tiene un poco de todo, ¿no?
2: Sí.
1: ¿Y esto es un deporte? ¿Cuántos años tiene de vida? ¿Cómo ha nacido esto?
2: Un deporte que nació en Estados Unidos, no recuerdo mal si era en 1963, o sea, tiene bastante años. Lo que pasa es que desde hace 6 años, 7 años, está repuntando bastante mucho en todo el mundo, en Estados Unidos y aquí en España. En Estados Unidos, de hecho, si no me equivoco, es el cuarto deporte más practicado, lo cual es una burrada. Hay más de 80 millones de jugadores en el mundo que hacen pickleball. Es un crecimiento muy grande para un deporte emergente. Va arrasando allí. De hecho, en Estados Unidos han invertido muchísimo dinero en infraestructura, en marcas que han puesto mucha pasta para los torneos y están desmontando clubes de tenis para montar pickleball. Uno por rentabilidad y otro porque todo el mundo puede jugarlo. Es un deporte muy asequible.
1: Cuando decimos muy asequible, quiere decir que desde el punto de vista físico es menos exigente, ¿no?
2: Cuando decimos que es asequible, no es que sea menos exigente. También es verdad que hay distintas modalidades. Está en doble o también se puede jugar individual. Individual es mucho más estricto para el cuerpo, es más exigente y necesita más resistencia. Pero si hablamos de jugar en doble, realmente hace falta técnica más que fuerza. Entonces, lo bueno que tiene el pickleball es que la curva de aprendizaje es muy liviana. Subes muy fácil, aprendes muy rápido y puedes jugar en 5 minutos. Luego ya dominarlo ya cuesta un poquillo más, pero el inicio siempre es muy, muy rápido.
1: ¿Con qué herramientas se juega esto?
2: Se juega con una pala muy parecida a las de playa en cuanto a tamaño y una pelota hueca como las de un hockey o floorball. Y eso normalmente, que la pelota tenga agujeros, lo que hace es que hay dos tipos de pelotas, si es de interior o es de exterior. Las de exterior son de 40 agujeros, más chiquitito, y las de interior son 26 y un poquito más grueso. Porque así lo que hace es que se frene la pelota y que todo el mundo pueda también un poco reaccionar ante ella. Es un juego ese. Es un deporte que los puntos se cocinan. Por eso tiene la zona de no volea, lo que se llama la cocina, porque ahí es donde se cocina el punto.
1: Explícame eso, no lo he entendido.
2: La pista está dividida en dos partes, tu campo y el del contrincante, pero aparte de eso, está dividido en zona de volea y zona de no volea. La zona de no volea es una zona chiquitita, que ahí solamente puedes golpear la pelota si ya ha botado, y eso también se le llama la cocina. Y ahí es donde se juega como si fuera la chiquita de pádel. Muy poco a poco, flojito, para intentar no levantarlo mucho por encima de la red. Porque una vez que la levantas por encima de la red, el contrincante casi seguro lo va a acelerar. Y aquí, al contrario que en otros deportes de raqueta, sí se busca ir al cuerpo. Se busca porque tú siempre tienes que estar preparado para defender la volea. Y como es una pelota que no duele excesivamente, suele haber bastante acelero. Entonces esa sería la cocina.
1: Bueno, claro, me has dado datos que me han sorprendido muchísimo. Cuarto deporte más practicado en Estados Unidos. En España estamos muy lejos de eso. ¿Cuándo ha empezado el boom en España de este deporte?
2: En España yo creo que empezó el boom hace 2-3 años. Hay una empresa española, Zeta Zebra, que desde aquí le mando un saludo a Xiana, que ha estado ayudando muchísimo a todos los clubes emergentes para que pudieran empezar. Y también ha habido varias personas que han sido como los promotores del pickleball, y gracias a ellos que han ido dando charlas por toda España se ha ido extendiendo. Aquí en Almería hace 2 años éramos muy poquitos socios en el club, no teníamos mucha gente que pudiera asistir. Las pistas llenábamos a lo mejor 8 personas con suerte. Si había torneo, no podíamos organizar ninguna quedada ni ningún entrenamiento, porque los 4 que vamos a los torneos no íbamos a participar, entonces no se podía formar. Y este año sí que es difícil bajar de 12-16 personas. Incluso ahora en verano estamos quedando 8 personas y se nota, a pesar del calor, estamos muy enganchados al pickleball. Nosotros creemos que es droga, pero es un poquito sana, porque el deporte al fin y al cabo es salud.
1: Desde luego. Bueno, y ¿cómo se estructura? Es decir, ¿quedáis para jugar? Pero en esto hay ya algún tipo de escuelas, hay canteras, se enseña a niños, se dan clases, hay torneos. ¿Cómo está organizado un poco todo eso?
2: Pues hay un poquito de todo. Dentro de los institutos, de los centros educativos, sí que es verdad que están cada vez metiendo más el pickleball. Uno, porque es un deporte mucho menos polémico, vamos a decirlo, que otras disciplinas, como por ejemplo puede ser el fútbol. Es un deporte también que la representación femenina se nota. Creo que había un balance de superior de chicas a chicos jugando al pickleball, lo cual también está bastante bien. Y lo dicho, todo el mundo puede aprenderlo relativamente fácil, entonces es muy fácil meterlo dentro de la disciplina. Aparte que los deportes de raqueta está demostrado que son de los mejores para el cerebro, para que nos envejezamos mentalmente, cerebralmente. Entonces, luego también aparte de eso, hay distintos torneos. Ahora se están metiendo cada vez marcas más grandes. Están el año que viene, creo que es, van a meter el Pro Tour que hay en Estados Unidos, lo quieren meter en España también, aunque sea para alguna prueba. Tenemos el circuito andaluz, tenemos el circuito español. Yo hace un par de años fui subcampeón de España en mi categoría, en individual, del 3,5, y la verdad es que hay muchos eventos, hay muchos clubes y muchas ganas de disfrutar.
1: ¿Qué es eso del 3,5?
2: Es el rango. Hay distintos rangos, es como por ejemplo en pádel o en cualquier otro deporte, y por así decirlo es como la división. El 3, que sería la categoría más baja, 3,5, 4, 4,5, y ya luego el 5, que sería el profesional. Yo he participado en prácticamente todas las categorías. Yo he competido con mi primo Samuel en la categoría 5. Hemos llegado en algunos torneos a octavos, en otros nos hemos quedado un poquito en cuarto. Pero en casi todos los torneos que vamos los de Almería, nos llevamos alguna medalla. Y eso, la verdad, es que estoy muy orgulloso por todos nosotros.
1: Bueno, una curiosidad. ¿Tú has jugado otros deportes de raqueta antes que esto?
2: Te va a parecer curioso, pero no. Lo único que he jugado que más se asemeja a una raqueta ha sido al tenis de mesa en realidad virtual. Lo cual la gente me mira y no lo dice, pero ¿cómo puede ser? Sí. Y luego he jugado sobre... En la realidad he probado y la verdad es que la transferencia del virtual al real es exactamente lo mismo. Pues como pesa poco la pelota y demás. Sí que es verdad que me dio un poco de nociones, ¿eh? Eso poco que he jugado en realidad virtual, de táctica, de ver cómo funcionan el spin de la bola, si es con top, si es con back. Y ahí sí me ha dado nociones para aprender, pero no vengo de ningún deporte de raqueta. Yo soy de otros deportes. Hace muchos años yo hacía parkour. Me han gustado siempre los deportes extremos. Yo he hecho escalada y soy uno de los promotores del parkour aquí en Almería, de los primeros que lo inició en Almería. Y ahora, de hecho, hay un grupo que es muy grande, que yo empecé con él. Yo empecé con mi primo, que es Lina Recta. Uh-huh. Y también he hecho baloncesto. He jugado un poco de voleibol, pero tampoco excesivamente. También he jugado fútbol, he probado balonmano. Pero de raqueta, lo único es esto. Siempre quise probar el tenis, pero la verdad es que hace unos años, 3 años, mi primo me dijo: ¿quieres probar pickleball? Que lo estamos promocionando en la universidad, que mi profesor... Yo, sí, el profesor era Adrián Paterna, que es el antiguo presidente. Y lo probé y me enganché. Yo soy una persona que se apunta a un bombardeo y si es deporte, siempre.
1: Fíjate, me has dicho antes que coge cosas de varios deportes, sí, de raqueta, de pádel, de tenis, correcto, de tenis de mesa. En la forma de jugar, ¿a qué crees que se parece más? La forma de pegarle a la pelota.
2: En la forma depende, porque como hay dos zonas, está la zona de no volea, un poco eso. Como está la zona de no volea, en esa zona el tenis de mesa viene muy bien. De hecho, uno de los mejores jugadores del mundo, Ben Jones, viene de tenis de mesa. Y a la hora de meterle un poco de efecto, se nota muchísimo la transferencia. Para hacer, por ejemplo, remates, gente que viene de badminton, como por ejemplo Antonio Casquero, también de aquí de Andalucía, se nota muchísimo el movimiento de muñeca. Entonces, es un poco de todo. No es que haya una disciplina mejor que otra, pero sí que es verdad que eso, que es un poco mezcla de todo. Los vicios que tienes de uno, si no te los quitas para el pickleball, lo haces mal. Eso, por ejemplo, en el pádel, la gente, conforme saca, se va arriba a pillar la red. Aquí en pickleball tienes que quedarte atrás y esperar a que el resto bote. Si no bote el resto, no puedes golpear la bola. Entonces, el que saque tiene un poco de desventaja, por así decirlo.
1: Hay tics que son difíciles de quitar. Sí. He jugado hace 25 años que no juego al tenis, pues no se me van los tics ahora que juego al pádel. Y no son nada beneficiosos.
2: No. Se nota mucho quién viene de qué disciplina. Es muy curioso, una vez que ya estás dentro del deporte y empiezas a ver, viene gente nueva a la prueba y dices: este viene de pádel, este viene de tenis, este no ha venido de nada. Sí. Y también la gente que no ha tocado nunca ningún deporte, se nota.
1: Cáltaro.
2: Pero aún así, lo pillan rápido y se enganchan.
1: Bueno, me has hablado de... Bueno, sois un club, sí, el Club Deportivo Pickleball Almería. Claro, estamos acostumbrados a un tipo de club de deporte de raqueta. Los clubes clásicos de tenis, grandes, uh-huh, superficies, sin pistas, un poco de todo. Clubes muy sociales, muy club social. Uh-huh. En el pádel ahora ha proliferado otra tipología de club, que son, a lo mejor, un club más abierto, donde la gente que no es socia sí que puede ir, participar y tal, pero también es una instalación grande y es un club ligado a una instalación. Uh-huh. En el pickleball, ¿cómo son los clubes?
2: En el pickleball depende. Nosotros en Almería tenemos la suerte que el concejal de deporte, Antonio Casimiro, nos ha ayudado muchísimo porque está muy a favor del deporte y de que crezcan los deportes emergentes. Entonces, gracias a él y a muchos acuerdos y actividades que hemos hecho con patronato, diputación, con la Federación de Tenis inclusive, tenemos 16 pistas públicas en el recinto ferial nuevo y hay 4 pistas públicas en el recinto ferial antiguo. Y eso no lo tiene ninguna ciudad de España.
1: Ninguna de España. Nos hemos colocado en cuanto a instalaciones en el top.
2: En cuanto a instalaciones públicas, por lo menos sí. Porque los demás clubes sí que es verdad que el ayuntamiento a lo mejor le ha cedido algún pabellón y ahí sí pueden ejercer sus clases, etcétera. Pero no hay ningún sitio público donde realmente no tengas que pagar y que cualquier persona, aunque no pertenezca al club, pueda participar de forma gratuita siempre y cuando tenga el material.
1: O sea que también hay clubes privados, ¿no? De...
2: Sí, como todo, siempre hay clubes privados, siempre se puede intentar sacar tajada, hay clubes que también dan clases. Nosotros estamos dentro del programa de escuelas deportivas, pero como no termina de arraigar, pues está un poco ahí en el aire. Sí que es verdad que como cada vez va creciendo más y vamos haciendo más actividades de difusión, la gente empieza a pedir más piclo. Y eso se nota.
1: Bueno. Oye, y ¿sabéis vosotros? Porque bueno, la primera vez que se habló o se jugó a pique el gol aquí en Almería, ¿cómo fue eso?
2: Pues
1: no sé si tú lo tienes eso controlado.
2: Yo es que la primera vez, yo no estuve al principio. Sí, es verdad que estuve meses después. Nosotros jugábamos en la universidad. Como comentaba antes, el antiguo presidente, Adrián Paterna, era profesor de la UAL. Uh-huh. Y él al final acabó convenciendo a UAL Deportes para pintar cuatro pistas dentro de la pista de tenis. Y así, uno, saquéle más rentabilidad, porque nosotros íbamos ahí allí, sí o sí íbamos a alquilarla mínimo 2 horas, lo cual les merecía la pena. Y 2, también para dar un poco a conocer. Y 3, para poder ampliar el repertorio de actividades de raqueta dentro del syllabus, dentro de lo que tenía la asignatura de raqueta. Entonces, un poco se beneficiaba tanto la universidad como el deporte, los usuarios y la gente que ya no es usuario de la universidad, como en mi caso, que yo ya soy egresado desde hace varios años.
1: Bueno, y la gente que está jugando a pickleball en Almería, ¿en torno a qué se reúnen? ¿A vuestro club exclusivamente o hay más gente por ahí jugando?
2: Pues al principio se unían, era principalmente en nuestro club. Luego, después de un tiempo, el Ego hizo unas cuantas pistas.
1: ¿Sí?
2: Y hace poco, hace un par de meses o así, de hecho hicieron un torneo que yo también me apunté de casualidad. Me dijeron, ¿quieres venir? No sé qué, el torneo Cupra, no sé, un torneo. Y quedé segundo. También mi primo Samu quedó primero con Pedro, que le está dando clases, que también es socio del club. Y al final se van para allá a Lego, se vienen aquí, un poco de todo.
1: Y la relación del concejal de deportes, de Tato, yo también lo he oído muchas veces hablar de pickleball y, uh-huh, y presumir, lógicamente, de esa apuesta. Porque fíjate, esto es más sencillo de lo que parece. Es decir, sí, es una instalación que ya existe y simplemente, sí, pintas una pista y allí las redes y todo eso están permanentes, ¿o qué?
2: No, las redes las tenemos nosotros porque son del club, son propiedad del club. Entonces, para todos los socios del club sí que es verdad que dejamos el material. Uh-huh. Porque uno de nuestros objetivos principales es poder hacer todo el mundo el deporte asequible, tanto económicamente como a nivel de poder participar. Entonces, dejamos siempre todo el material, tanto las palas, como las pelotas, como las redes. Pero eso es para los socios, para que se puedan beneficiar.

0: Están empezando ya a despuntar porque hay torneos sub-18 y ya conforme empiezan ya a subir a los 18 ya empiezan a ver un poco más de mundo y dicen, uy, aquí se puede conseguir cosas. Porque lo bueno de que sea un deporte emergente es que todavía no está todo bien establecido y cualquiera realmente puede jugar y puede pelear en las categorías relativamente altas, lo cual es bueno.
1: Desde luego, sin duda, no cabe duda. Bueno, ¿qué tal el coche? ¿Qué tal el I4?
0: La verdad es que el I4 va súper fluido. Yo creo que no estoy ni conduciendo yo, está conduciendo
1: Vamos
0: solo, me
1: para
0: está
1: allá.
0: llevando y es una delicia. O sea, este coche BMW
1: Ahí.
0: eléctrico es, no sé, me parece que tiene un acelerón bastante suave, pero potente. El freno también muy efectivo, muy potente. El aire acondicionado, la verdad es que se agradece muchísimo
1: Fundamental.
0: hoy. O sea, aquí en Almería es totalmente imprescindible. Yo creo que es lo más necesario. Ya los asientos calefactables, por ejemplo, eso ahora mismo no.
1: No, no, ya en otra época del año.
0: Pero la verdad es que va solo.
1: Bueno, ¿qué crees que haría falta para promocionar, para popularizar el pickleball? Porque, claro, deportes hay muchísimos y hay diferentes deportes de raqueta, unos más implantados y otros menos. Y bueno, evidentemente tú como presidente de un club y como practicante te encantaría que el pickleball se popularizase más. ¿Qué haría falta?
0: Sinceramente, dos cosas. Uno, alguna instalación cerrada, porque aquí en Almería el mayor hándicap que tenemos es el viento, es nuestro mayor enemigo, y si hace viento no podemos entrenar, ni siquiera para poder ir a los torneos y poder seguir trayendo medallas, que como te he dicho antes, casi cualquier torneo que vamos nos traemos alguna medalla. Y es una pena que todavía no tengamos ningún recinto cerrado para poder practicarlo bien. Estamos en vías de ver cómo podemos conseguirlo, a ver si hay algún pabellón del que podamos disponer. Pero es el primer hándicap. Y lo segundo que realmente hace falta es que la gente lo pruebe. Una vez que lo prueba, te engancha. Sobre todo si vienes de algún deporte de raqueta o te gusta practicar deporte, porque es que va solo, es como este coche. Una vez que lo pruebas, dices, no tengo ni que esforzarme, ya solo, no tengo que hacer nada. Y disfrutarlo, simplemente disfrutarlo, por lo menos a mí que me gusta, que también me gusta conducir.
1: A nivel mundial sí que hay campeonatos del mundo y todo eso, ¿no?
0: Sí, a nivel mundial hay campeonatos del mundo, hay también algunos jugadores españoles que incluso se han ido fuera. Por ejemplo, Mauro García tuvo una colaboración con Franklin y hay torneos bastante importantes en India, Roma, Alex Serrano, que estaba también. Que nosotros hemos jugado con él, que estaba el año pasado preseleccionado para la española, la selección española. Nosotros hemos entrenado con él y es una locura. Jugar con gente que son estrellas, por así decirlo, y poder pelearle en los puntos es una gozada también. Jugar, verlo y disfrutar. Y los torneos que hay, pues eso, son en Inglaterra, hay en China, en India, Roma. Estados Unidos, obviamente, hay muchísimos torneos. Ahí es donde está la cuna, es donde están los mejores jugadores del mundo.
1: Es la máxima potencia, Estados Unidos.
0: Es la máxima potencia. Indiscutiblemente. Cualquier jugador de allí, de las categorías más bajas, pelea muy fácilmente y hace bastante daño a las categorías de aquí también bajas. Es otro nivel.
1: Poquito de televisión de vez en cuando no vendría mal tampoco, ¿no? Para popularizar.
0: Sí, obviamente. El año pasado el torneo de España se acabó televisando
1: Dimos resto
0: en la
1: porque
0: final.
1: ya te diré dónde lo vamos a dejar ahora.
0: Vale. En Televisión Española, el año pasado creo que fue, o el otro, el Open de España se acabó haciendo en la Plaza del Sol. Hace un par de años cortaron el puente de Triana en Sevilla, también para uno de los partidos importantes.
1: Todo eso quién lo organiza, quién lo mueve.
0: La Federación Española.
1: Hay una federación
0: Sí,
1: española,
0: hay
1: ¿no?
0: una federación española. El pickleball realmente está dentro de la federación de tenis. No ha hecho como el pádel, en vez de decir vamos a ser independientes, han dicho, mira, nos juntamos y así podemos disfrutar un poquito de todo, de la infraestructura, de tener ya un esqueleto común y nos beneficiamos todos, vosotros de este deporte emergente, nosotros de todo lo que ya está hecho en vez de empezar de cero. Entonces vi un poco de

0: de igualdad, por así decirlo.
1: Bueno. Desde luego queda muchísimo por hacer y, en fin, yo creo que es una sensación. Damos la vuelta a esta rotonda ahora. Sí. Yo creo que es una sensación agradable el sentirse pionero. Esto es como lo, esto es como la conquista del oeste, ¿no? Sentirse pionero en la implantación de un deporte bastante nuevo en España, ¿no? Porque 3 años no es nada.
0: No, no, la verdad es que es un placer tanto poder participarlo, ver que se puede jugar y se puede pelear, se puede participar en torneos sin problemas, sin que estés sufriendo excesivamente, y también que cada vez hay más. Yo, a mí me da mucho placer ver cómo de repente viene una persona que estaba a lo mejor andando simplemente por allí, por el recinto ferial, y dice, ¿puedo? ¿Esto qué es? Hace dos preguntas tontas y decimos, ¿quieres probar? ¿Quieres jugar? No sé qué. Al final lo prueban, se explica 5 minutillos y ya no se quieren ir. De repente dicen, uy.
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3: Talento, llega la hora de la buena música, llega el momento de, bueno, pues desconectar un poquito, de disfrutar a tope con este último ratito que echamos cada semana y que además, pues es francamente especial porque yo creo que estamos en unas horas absolutamente claves, ¿no? Para el deporte de nuestro país. Incluso yo creo que al que no le gusta el deporte, pues está absolutamente ahora mismo ya con los 5 sentidos puestos en esa gran final del próximo domingo de las 9 de la noche entre España y Argentina. Pero como digo, pues como hay que darle tiempo y como hasta el próximo domingo, pues tenemos tiempo de pasar nervios, de tener mucha ilusión, pues vamos a estar, como siempre, también con la buena música con la que, como digo, cerramos la semana. Juan Jesús Reche, muy buenas.
4: ¿Qué tal, José Luis? Muy buenas.
3: Para yo hablando del domingo, que es una cosa que a ti no se te quita la cabeza, ¿no?
4: Mira, te prometo, y esto, o sea, es que te lo juro por mi familia. Me he despertado esta mañana soñando que estaba haciendo una videollamada con Dani Olmo 15 minutos antes de que empezara la final. O sea, imagínate.
3: Está soñando cosas muy raras,
4: sí,
3: esta semana.
4: Sí. Imagínate la obsesión que tengo con que llegue el domingo. Yo creo que ni hoy ni mañana pegaré ojo, pero bueno, como bien dice, ratito para desconectar aquí en Talento Marcador y sobre todo, pues ahora fin de semana, así que a estar con la familia y con los amigos para amenizar un poquito el tiempo que queda de cara a esa final donde nos jugamos, pues ya te digo, pues te puedes imaginar lo que nos jugamos.
3: Nada más y nada menos. Bueno, ¿cuál es tu talento de la semana?
4: Bueno, pues le vamos a dar. Yo creo que no hay duda de lo que voy a poner, pero bueno, de todas formas vamos a darle, Chloe.

0: Te me dijiste el otro día que era Sergio Ramos, ¿no?
1: Efectivamente, Sergio Ramos.
0: Bueno, no lo hace mal, ¿no?
1: Del todo, ¿no?
0: Porque ahora ya se puede arreglar casi cualquier voz, ¿no?
1: A pesar del Madrid lo hace bien, ¿eh?
0: Bueno, pues calentando el ambiente con su talento de la semana, Juan Jesús Reche.
1: Viva España, claro que sí.
0: Viva España, claro. Ana Pérez, muy buenas, ¿qué tal? ¿Cómo estás?
2: Buenas tardes, José Luis.
0: Tú también esperando el domingo, ¿no? Ansiosamente, ¿o no tanto?
2: Sí, sí, tenemos que ganar, sí o sí.
0: Hay que ganar como sea. ¿Tu talento de la semana, Ana?
2: Pues mira, Almería viene un artista mexicano muy conocido, como es Carlos Rivera. Y bueno, viene mañana de concierto en su tour Vida México a la Plaza de Toros a las 10 de la noche, así que os voy a poner un trocito de su música.
0: Venga, viva México también.
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0: Bueno, me queda por presentar a Chloe de Haro. Chloe, muy buenas.
4: Muy, muy buenas, Pascual.
0: Tú también muy futbolera, muy pensando en el domingo, ¿o no?
4: No lo sabes tú bien.
0: ¿Tienes talento de la semana, Chloe?
4: Por supuesto que sí.
0: A ver cómo suena.

0: Esto que está sonando con esta letra y peculiar, ¿esto qué es?
1: Esto se llama Quiero Volar como Carrero Blanco, obviamente, de Marseille. Y es, mira, te voy a explicar por qué. Porque estábamos debatiendo aquí la otra técnico y yo si íbamos a hacer, si iba a ser este el minuto musical o si iba a ser el que finalmente hemos puesto. Pero desde que lo he escuchado no me lo puedo sacar de la cabeza.
0: ¿Quién canta esto?
1: Montseille.
0: Bueno, lo mismo algún día le llama a la Audiencia Nacional, que está la cosa ahora bastante complicada. Bueno, estos son los talentos de nuestro equipo especializado, pero además hoy ha venido pues el auténtico talento, nuestro talento de la semana, un cantador con una trayectoria absolutamente espectacular, que vamos a intentar comprimir, ¿no?, en la media hora que dura Talento Marca, pero seguramente nos vayamos a quedar cortos. Alejandro Motos, conocido artísticamente como El Casti. Alejandro, muy buenas, ¿qué tal?
2: Hola.
0: Pégate al micro, que te damos bien.
2: Estupendo, buenas tardes, con mucha calor, estupendo.
0: Bueno, curiosidad, sí, para empezar, lo del Casti, ¿de dónde viene?
2: El Casti, bueno, es una palabra emblemática de mi pueblo, porque soy de la etnia gitana,
0: sí,
2: española gitana, y Casti es una palabra como diciendo la alimentación del fuego.
0: Ajá.
2: Si la pudiéramos traducir, no es el casting de hacer un casting, no.
0: Lo que hace lo que genera la combustión, digamos, ¿no?
2: Y como si fuera una inyección de adrenalina cuando uno está mal.
0: Sí, sí.
2: No es la combustión, es casting, es la iniciación, alimentación y aumentar el fuego, el calor, el fuego, no el fuego para quemar o para ardir, sino el fuego de muchas cosas.
0: Bueno, yo es que soy muy curioso, ¿quién te lo puso y por qué?
2: Bueno, pues mucha gente de mi etnia sabemos ese significado, pero hay que buscar una aplicación, ¿a qué? Y yo, mi cante, pues no sé, me escuchaban mucho. Yo pues tengo mucha genia cantando, subo los tonos y se pone: eres un castis, eres como la gasolina que echas al fuego y enciende. Y de ahí vino.
0: ¿Y eso quién se le ocurrió?
2: Pues se le ocurrió a un tío mío.
0: A un tío tuyo,
2: a un,
0: ¿no?,
2: tío mío, sí. Sin saber si a mero hecho de cantar o no cantar bien, o gustar bien o no gustar, si no se pone. Es que tienes mucha expresión. Y para expresar con la gente, con tu cante, no sé, te sale de ti, porque todo el mundo no tiene esa expresión.
0: Claro.
2: Quieres transmitir, pensar, cantas lo que siente y le echas muchas ganas, como dicen los mexicanos, le echas muchas ganas y eso genera como que echas gasolina al fuego.
0: Claro. Bueno, Alejandro, yendo a los orígenes, tú eres cántabro, que yo supongo que mucha de la gente que nos está escuchando dirá, Cantabria flamenco.
2: Sí, bueno.
0: ¿Esto cómo es? ¿Cómo se conjuga todo?
2: Sí, esto es un poco novelesco. Porque cantaba.
0: Tus raíces son andaluzas, ¿no? Digamos
2: mis raíces son 100% andaluzas. Entonces soy como un visitante de Cantabria, porque la historia española, sabemos todo el mundo que tiene páginas negras, y fue la guerra civil, donde pasaron muchas cosas, por las ideas, por la política, etcétera. Y mis antepasados son de Granada, de Córdoba, varias ramas de mis antepasados. Y estaban porque tenían hacienda, tenían negocios de aquellos tiempos, caballerías, haciendas, cortijos, y estaban afiliados al partido que llamaban de aquellos los rojos, que hoy es el Partido Socialista. Cuando vino, las cosas se turnaron. Estaba muy mal y vino la guerra civil, como sufrió toda Andalucía. Almería sufrió muchísimo y fueron a Málaga, eso ya todo el mundo lo sabe, toda esa historia. Y entonces, antes que ya venía la nube, el tsunami de la guerra, gente pues que se trataban con mis abuelos y mis tíos, decía: oye, esto está muy mal, muy mal, muy mal, marchar, cambiar aspecto, cambiar nombre, porque ya tenían nombres en los pueblos de fulanito de tal, fulanito de tal.
0: Huyeron al norte, ¿no?
2: Al paredón. Se cambiaron los apellidos, se cambiaron todo, al norte. Y en el norte nací yo. De mis padres andaluces, de mis abuelos andaluces.
0: Claro.
2: Nací yo. Entonces, yo chocaba muchísimo cuando me criaba en el norte, chocaba muchísimo con los del norte, de niña gitana también. Y decían, no sé, es diferente, esos cantes que tú cantas, no sé lo que es, no sabemos cómo se cantan, ni podemos cantarlo porque lo desconocemos. Porque el cante flamenco, nos guste o no nos, al que le guste o no le guste, es igual, hay una evidencia clara. Es andaluz. ¿Por qué? Pues muy fácil. Los andaluces cantan flamenco, más bien o más mal, todos. Te vas de Andalucía y nadie canta flamenco. En que sea gitano, como si es indio, como si es moro, como si es ruso. El flamenco es un cante andaluz de la vivencia de Andalucía, de la vivencia de la agricultura, de las calamidades que han pasado.
0: Que las minas también, ¿no?
2: Que
0: además
2: pasado,
0: es un cante muy almeriense.
2: Que ¿no? hemos pasado, los andaluces hemos pasado muchas calamidades, muchas fatigas, hemos ido a la mina, hemos ido a pescar al alta mar, para el sustento. Y eso, pues, la práctica ha llevado una cultura de los cantes. De los cantes. Como la jota de la jota. Los aragoneses tienen otro tema, otro sistema y hacen la jota.
0: Pero tú empiezas a cantar flamenco allí, en Cantabria.
2: Yo, haciendo fiestas de familia, pues me escuchó gente que promociona cante, que estudió cante.
0: ¿Está allí, en Cantabria?
2: Sí, en Cantabria, porque la gente que...
0: ¿Allí hay peñas, hay movimiento de flamenco?
2: Muy poquito, pero muy poco, algo, ¿no? Hay, siempre hay algo, siempre hay algo. Dijo, tú cantas estupendamente. En total, me fui al ayuntamiento, hice todas las cositas del ayuntamiento, hasta que fui al Palacio de Festivales de Ámbito Internacional, que está en el Sardinero, Palacio de Festivales, donde Joaquín Cortés ha actuado, la Pantoja ha actuado, las estrellas, digamos.
0: Sí.
2: De la música. Y allí,
0: ¿esto con, pues, qué edad más o menos?
2: Pues muy jovencito.
0: Muy joven, ¿no?
2: Muy jovencito. Me hice un tema por bulerías, con acompañamiento, unos tarantos, que ahí sonaba a extraterrestre, porque el norte...
0: No era lo habitual, ¿no? No,
2: ahora lo empiezan a comprender un poco. El norte es el ra, el po y lo lírico. Y fuera. Son los gustos mayoritarios. En que hay minorías que siempre hay minorías, pues, que les gusta el arte, el flamenco, otras músicas de etnia, y es normal. Y
0: claro,
2: así empecé. Y luego me vino, como es, como mi vida es como un, como un cortometraje, me vino La vuelta a casa.
0: ¿Con qué edad? ¿Con qué edad te bajas para Almería?
2: Pues me bajé con 20 y algo. Y dijo, me vino como una voz que me dijo, vete para tu tierra, esta no es tu tierra. No es, no te comprenden al fondo. No te, buenísima, con educación no hablamos de eso, sino sí, musicalmente hablando. Musicalmente, es muy raro eso que canta, no lo sabemos. Creo que es flamenco, se llama palo hondo, pero no sabemos a qué y de qué y poco. Estando haciendo una actuación, me pasó un caso curioso, anecdótico.
0: ¿Allí en Cantabria?
2: En Cantabria, estoy cantando y viene uno que estaba estudiando, que era de Cádiz, y me viene, por favor, se levantó, antes yo estaba sentado para actuar, y me dijo, por favor, te lo pido, ¿me podías cantar un polo? Un palo que se llama polo.
0: Sí.
2: Digo, sí, digo, y anúnciame. Pues, buenas noches, boladito de tal y tal y tal. Aquí presente, se levantó, le hicimos palmas. Le voy a cantar, que a dedicar un cante por polo. Todos mudos. Canté el polo y me dijeron, por favor, el dueño del espectáculo y más gente, eso es un polo. Y dio la expresión de la montaña. Eso es de puta madre. Pero yo creía que era un polo de chupar. y bebía
0: así de descolocados estaban, ¿no? Así de descolocados estaban.
2: Terrible, si eso es, eso es un chiste. Y con la serie, no, yo creía que era un... Digo, pues, ¿qué música va a hacer con un polo? Un polo de chupar. Eso claro. fue.
0: Oye, ¿por qué Almería? ¿Por qué en esa llamada del sur? ¿Por qué Almería?
2: Porque Almería tiene algo especial, que dice que en que entra Almería de vacaciones, ya no se va. Porque tiene la mejor tierra, toda Andalucía es buenísima, pero creo que Almería es muy especial. La gastronomía, el clima, bueno, toda Andalucía tiene buen clima. Todas las más horas de sol las tiene Almería. La gente es muy abierta a todas las culturas y a todas las opciones. Es una maravilla.
0: ¿Tú llegaste con esa idea de echar raíces, de estar mucho tiempo aquí o un poco a ver?
2: No. Yo eché la idea de que es mi casa, Andalucía. Y vuelvo a mi casa, que mis abuelos pasaron muy mal por la guerra civil. Se marcharon de Granada a Andalucía. Y algo me decía a mí, vuelve a casa ya, vuelve a casa. Esta no es tu casa.
0: Bueno, vamos a seguir hablando, Alejandro. Ahora me vas a contar un poco pues cómo empiezas a llevar tu arte por aquí, por Almería, por las peñas, toda la gente con la que has colaborado, todo lo que has hecho. Sí. Pero tenemos una compañía muy especial, ¿no? Quiero que me lo presentes tú.
2: Pues bueno, este es mi hijo.
0: Sí.
2: Agustín Casti. Es un guitarrista. Se ha presentado un concurso de cante, la han seleccionado. ¿Y en cuándo es? ¿En septiembre?
3: En septiembre.
0: Amigo, Agustín.
2: En septiembre ya empieza, ha pasado el casting para un concurso
3: de seleccionaron para un casting, para hacer un concurso de la televisión.
0: Ajá.
3: Y nada, le gusté, como porque aparte de tocar, pues también canturré o algo.
0: Ajá.
3: Y le gustaron y dice, bueno, pues siéntate al concurso.
0: Y además tienes una hija que también ha ganado otro concurso de televisión, ¿no?
2: Ha ganado.
0: O sea, ¿en tu casa hay alguien que no tenga arte o que no sepa hacer algo, Alejandro? Ah, bueno.
2: Este es mi hijo mayor.
0: Sí, el mayor.
2: Que se le pega mucho el rap.
0: El rap, bueno.
2: El rap.
0: Ah, pero bueno, también es arte, ¿no?
2: También es arte. Alguna cosilla, alguna pincelada de flamenco también hace. Pero no, el rap y los fuertes de él. Tengo una hija, pues, que ya de 10 años ganó un premio, a los 12 o 13 años ganó un primer premio del cante grande en Calasparra, de jóvenes flamencos. Está en el ordenador, lo buscáis,
0: ¿sí?
2: Y sale, que es Etana, que Rosa Motos Etana Casti. Porque todos de mi casa pues llevamos
0: el casting. Ahí se le ha dado, ¿no?
2: El casting. Eso es. Ha ganado premios. Luego, aquí tengo la documentación. Nos fuimos a Bélgica, nos fuimos a...
0: ¿Toda la familia?
2: A París, no, yo y ella, de gira, de trabajo.
0: Con la hija, ¿no?
2: Como se dice, de curro, claro. Como se suele decir.
0: Vamos a enseguida un poco de la gira, de todo esto, pero yo quiero ya, pues llegado a este punto, ya vamos a ir un ratito hablando ya también, que nos cantéis algo. ¿Con qué vamos a empezar? Vamos a hacer un par de temas. El primero, ¿por dónde...?
2: Bueno, pues como estamos en Almería, pues haré un tema de Almería, que es un taranto.
0: Un taranto.
2: Y encima voy a hacer una letra propia de Almería.
0: Ajá.
2: Que cuando la cante, pues las letras recordaréis que es así.
0: Venga, vamos a escucharlo.

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0: pues estas son...
1: Bueno, absolutamente espectacular, ¿eh? Y además, os recuerdo que estáis pudiendo ver esta actuación en directo en nuestra página de Facebook, pero que además se va a quedar ahí anclada, que yo supongo que esto va a tener pues miles de visualizaciones y que más de uno lo va a haber repetido muchas veces. Yo alucino dejando sobre todo con ese potencial, porque claro, yo es verdad que hablo mucho por la radio, pero al final hablo en este tono. Y oye, tengo que estar con la lisipaína, con la miel, con el no sé qué, todo el rato cuidándote la voz. Y te estoy viendo a ti, Alejandro, y digo, este hombre, ¿qué? Espectacular, ¿eh?
0: Lo hace la profesión.
1: Pues innato, se trabaja. Esto...
0: Es innato, se nace y luego se aprende. Porque nadie nacemos aprendido. Pero bueno, hay una cosa realista, que tienes que nacer con un don de expresar música y don. Y luego que no sabes cómo, si te vas esta música, los copas, eso se aprende. Como un niño cuando nace, le aprende la I, P, pa, pa, al final sabe leer. Pero si no tienes el espíritu de la voz y de la música,
1: sentimiento, ¿no?
0: No es un fracaso. Uh-huh. Es pegarte contra una pared. Es claro. Imposible. Uh-huh. La intención está ahí. El querer está ahí, el querer hacer las cosas, pero en la práctica falla.
1: Pues vamos a volver un poquito a tu historia, que me interesa mucho. Vuelves a Almería, pero claro, llevas toda tu vida en la otra punta de España. ¿Cómo te introduces un poco en el mundo del flamenco de Almería?
0: Bueno, antes de venir a Almería, te he dicho antes, lo voy a repetir, ya hice cositas medio importa y llegué a cosas importantes como el Palacio de Festivales de ámbito internacional. En ese palacio pues actuó en aquellas, en su momento, Joaquín Cortés, La Pantoja, sí. Personas muy relevantes de la música, muy relevantes. No es un festival como por ejemplo este que tenemos en la Puerta Putena, un poco que está bien todo, pero es que ámbitos de mucha categoría tienen que tener gente actuar muy probados, muy admirados, ser un artista de verdad y realizado.
1: Si no, tú ya venías con un bagaje, Almería.
0: Y llegas
1: y qué flamenco te encuentras, qué mundo te encuentras.
0: Escucho los flamencos de Almería cuando llegué. Me identifiqué, por supuesto, muchísimo, porque yo lo llevaba en mis sentimientos, dentro de mí, lo llevaba ya del norte, que allí no me entendían. Decía que cantaba raro, que cantas medio moro. Que
1: aquí ya te encontraste tu entorno.
0: Lo mío, el pez que se encontró en el agua. Aquí ya nadaba, era un pez en el agua. Y escuché los flamencos, que hay buenos flamencos en Almería.
1: ¿A quién escuchabas?
0: En el barrio me fui a Pescadería, me compré una casa y escuchaba a los gitanos de Pescadería, que todos pues son flamencos de más o menos categoría, pero dicen flamenco. Y luego en una de esas, en una reunión en Pescadería, al aire libre, en la plaza de la Pescadería arriba, y la cansa que le llaman,
1: sí,
0: pues estaba canturreando, por así decirlo, con una base de dos o tres gitanitos de palma. Vino el tomatito
1: amigo
0: y me escuchó. Hola, hola, ¿cómo estás? ¿Eres fulano? Nos identifiquemos, nos presentamos. Dice, a ver, hazte algo por aquí. Sacó la guitarra. Y yo digo, madre mía, Tomatito. Tenía miedo, mucho miedo escénico de, a ver, que me voy a equivocar, me voy a poner nervioso. Pero bueno, ya llevaba tablas. No hay que mentir. Ya llevaba tablas de atrás. Pues le canté a Tomatito y dijo, oye... Tú cantas que mareas. Pues en total, otro día me dijo, Tomate, tira por aquí, tira por bulería, tira, y todos los palos, los demás que yo aprendía, porque yo siempre soy y seré humilde, cantaban, no, estos cantan bien, yo soy medio francés, porque había en el norte y tal, ¿yo qué voy a hacer? Si hay que ser de la tierra, y yo soy de la tierra, pero bueno, sí. Para darles el bagaje a ellos y para darles la oportunidad a ellos. No, hombre, gracias, muy bien, tranquilo. Y además pronuncias bien el cante. Digo, es que si no canta andaluz, no sale el flamenco, porque la las palabras andaluzas a cantar ayuda a la música, son musicales. Porque puedes decir

0: ley. Y él usted diría, ay, mi madre, por ahí viene mi madre, déjala pasar de largo, que mi madre es la que va. No suena.
1: No, no es lo mismo que acá de poner un ejemplo suena. Que yo creo que cualquiera que lo esté escuchando se ha entendido, ¿no?
0: No suena, no suena. Andalucía va el idioma, el calor, todo va con la música.
1: Claro.
0: Los pintores en Andalucía, las flores en Andalucía, es la zona del arte. El norte nunca ha habido arte. Ha habido pesca, ha habido fundición, ha habido tal.
1: Era otra etapa.
0: Pero es otra historia.
1: Y además te recorres todas las peñas, ¿no? De Almería, que sí, muchos flamencos que han estado en este programa, Alejandro, me dicen, los festivales están muy bien, los teatros están fenomenal y tal, pero en las peñas es donde se vive el flamenco. Todos coinciden en lo mismo, ¿no?
0: Sí, bueno, hay una cosa, las peñas, que tengo que aclarar. Y mira, estoy a gustito en la radio porque lo va a escuchar todo el mundo. Mm. Algunos me crearé enemigos, entre comillas. Las peñas son muy ortodoxos. Muy, muy estrictos ortodoxos. Y van con el flamenco, tiene un cano como todas las cosas de este mundo. Tiene unos parámetros y unos canos.
1: La pureza, ¿no?
0: La pureza. Mm. Y da ello, pues. Pero las personas que son puras cantando, pues aportan una riqueza como un cocido bueno y sin sal, pues les echas un poquito de sal o un poquito de pimienta. No desvirtúas el cocido, lo haces un poco más agradable. En las peñas está prohibido. Yo cuando voy a una peña ya sé lo que tengo que hacer. A Mairena, a Chacón y punto.
1: Claro.
0: Porque es lo que exige. Y como lo sé hacer, yo a mí me canto la pureza más grande del mundo, que nadie me la puede achicar. He hecho esto en las peñas de Almería. Yo inauguré el Ciego de la Playa.
1: En Huerca.
0: En Huerca, de Almería. Yo lo inauguré y luego hice en repetidas peñas. En Campo Hermoso me tiré 8 años haciendo peña. Una peña que había en Campo Hermoso. Una peña. Te digo, el Arriero también estuve. En las peñas del Taranto estuve con el niño Josele.
1: Sí.
0: E hice unas cositas en la peña y tal. He estado en el Quemadero Arriba, ¿cómo se llama la peña?
1: El Morato.
0: La peña del Morato. Con el niño
1: de las cuevas.
0: El niño de las cuevas. Ahora lo lleva a su hija. Y me está llamando porque la visita, mi hijo, que le gusta, que es flamenco, y dice, dile a tu padre que suba y haga una cosilla y suba. Y yo me hago un poco el remolón, porque ya estoy un poco de vuelta de las historias. Luego me fui de todas las peñas, pues me he ido a París, me he ido a Bélgica.
1: Eso me interesa mucho. En el extranjero, ven y escuchan flamenco, ¿y cuál es la reacción?
0: Ahora te voy a decir un misterio que nadie lo dice. Creemos que el extranjero flamenco y un flamenco Spanish, no.
1: No.
0: En extranjero entienden de flamenco. Que yo me quedé pasmado cuando fui al extranjero cantando. No puedes hacer la jaimitada ni no. Spanish flamenco, no. Tienes que cantar por sigría, por soleá, y si lo haces puro, la gente, como tengo fotos ahí en lo que te he traído del círculo, se puso en pie y hice yo 4 bis. En el teatro Cheyenne, que ahí está.
1: En Bélgica, ¿no?
0: En Bélgica. Mm-hmm. 4 bis. Y 20 minutos es muchos minutos para ponerse. La gente empieza aplaudiendo. Muchos minutos.
1: Fíjate.
0: Porque hice puro, puro. Digo, porque también me vino a la cabeza y digo, no, si lo entiende o no, pero no voy a engañar a nadie. Voy a hacer flamenco por derecho y puro y punto. Si no lo quiere, no lo quiero. No lo entendieron. Ya lo entenderán. Pero yo no voy a fingir hacer una cosa que no soy. Lo hice y me lo agradecieron y lo comprendieron y tuvieron 20 minutos de pie. Ahí tengo las fotos.
1: Espectacular, ¿eh?
0: Sí, espectacular.
1: Como el arte trasciende las fronteras y todo, ¿no?
0: Yo no lo creía, ¿eh? Yo me llevé una sorpresa mayúscula. En Bélgica, que se pongan 20 minutos de pie. Y ole, y ole, y ole, y ole, y ole. A ver, que lo hagan en Andalucía, en una peña, porque has tocado la fibra de la gente, ¿eh?
1: Claro.
0: Porque tú, los cantadores no somos máquinas tragaperras. Hay momentos que estamos más inspirados y momentos menos inspirados. Porque somos humanos. Somos humanos. Y va un momento súper inspirado y diga, esto no es que aguante, esto es mágico, esto es... Y otro momento, pues está bien, no mágico, bien. Pero está aspirado y mira. Pero que en un Bélgica, que en un París, Francia. Bueno, Bélgica y París están pegando.
1: Están muy cerquitos, sí.
0: Y en Frankfurt también estuve.
1: Que ¿en Alemania?
0: Es frontera de Alemania, pero muy cerquita ya de Francia, sí, de sí. Bélgica.
1: ¿Le gusta también el flamenco en Alemania?
0: Le encanta. Uh-huh. El flamenco es como el euro, es una moneda internacional. Es una moneda. Lo que pasa es que nosotros estamos engañados, los andaluces y los flamencos, que creemos que nada más les gusta aquí y lo entiende aquí. Lo entiende todo, donde menos lo tiene en la propia España, en el norte. Ya ves.
1: Alejandro, se me ha pasado la media hora del programa volando, ¿eh?
0: Sí, sí.
1: Me
0: sí.
1: Tienes que hacer más visitas porque se me han quedado muchos temas en el tintero.
0: Venga, venga.
1: Generalmente termino, bueno, generalmente no, siempre terminamos el programa con la segunda canción y ahí ya despedimos. Ajá. Y demás, pero dos cositas rápidas antes de despedirnos.
0: Dime.
1: La primera, los palos de muchas maneras de cantar, la que más te gusta, la que tú te encuentras ahí mejor.
0: Yo... eso es, cada uno cuenta una historia distinta. El cantador flamenco, que sea flamenco, se encuentran bien en todos los palos. Cuando llega el momento, los palos tienen su momento. Es como los desayunos. El desayuno no va a desayunar un potaje, va a desayunar una tostada, un cafelito.
1: Correcto.
0: Es una cosa muy escalada, pero sí, tiene un paralelismo. Tiene por la noche unos palos, por la noche, por ejemplo, a partir de las 11 viene como el duende de la magia y ya quieres cantar puro.

0: eso recordando las verdades y la fatiga del olvido, de la descuidez, del abandono, de lo personal, de falta de amor y de cariño.
1: Y lo otro que te quería preguntar, ¿tú qué escuchas? ¿Qué cantadores te inspiran?
0: Bueno, ahí me van a criticar todos los flamencos.
1: Venga, lánzate, que estamos ya terminando, Alejandro.
0: Perdonadme los flamencos, pero yo voy a decir la verdad. Yo escucho todos los flamencos, escucho a Mardo Torres, escucho a todos. Pero me gusta Madonna, me gusta Michael Jackson, me gusta el arte, me gusta la voz, me gusta el arte el que lo tenga. Adele, a Madonna, mucha gente que a mí me gusta. Y me hago mi sigrilla, mi soleá, que es arte. Porque el arte no es flamenco, ni pop, ni rock. Es el que lo tenga, es arte. Arte flamenco, arte pop, arte. Si no hay arte, ni flamenco, ni pop.
1: Claro. ¿Con qué nos vamos, Alejandro? ¿Qué vamos a cantar ya para despedir y para irnos por la puerta grande de este talento marca?
0: Un poquito por soleá, que... Según los flamencos, es la llave de todos los cantes.
1: Muy bien. Ha sido un honor, Alejandro, ¿eh?
0: Gracias.
1: Muchas gracias por la visita.
0: Gracias, que soy maravilloso.
1: Muchas gracias.
0: Porque divulgar el arte es maravilloso.

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2: Muy buenas, Almería, ¿qué tal están? Bienvenidos a una nueva edición de Es la Salud, este programa de Es Radio Almería, donde cada semana repasamos la actualidad sanitaria de nuestra provincia. Aquí conocemos los avances en nuestros centros hospitalarios y, como siempre, aprendemos con los mejores profesionales del sector. 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Y, como no, a mi compañero Juan Jesús Reche. Muy buenas, Juanje, ¿qué tal?
3: ¿Qué tal, Victoria? Muy buenas. 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
2: 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Vámonos a titulares.

0: Y en titulares te contamos que la Junta recuerda la obligación de informar con claridad sobre alérgenos en alimentos, cosméticos y productos de consumo.
1: Consumo insiste con motivo del Día Mundial de la Alergia en que el etiquetado y la información al consumidor son claves para proteger a las personas alérgicas o con intolerancias.
0: La UAL recibe el reconocimiento de la Junta por superar el reto por 1 millón de pasos.
1: El Distrito Sanitario de Almería distingue la implicación del campus saludable en esta iniciativa de la Consejería de Sanidad para combatir el sedentarismo y promover hábitos de vida saludables.
0: La Junta culmina la transfusión sanguínea aérea de todos los helicópteros medicalizados del 061.
1: Andalucía se convierte en la comunidad con más medios aéreos preparados para administrar sangre a pacientes críticos con hemorragias graves.
0: Andalucía refuerza la vigilancia del mosquito tigre con formación especializada a 110 agentes de salud pública.
1: La Consejería de Sanidad impulsa un curso práctico en la Universidad de Córdoba para mejorar la detección, seguimiento y prevención de enfermedades transmitidas por vectores como el dengue, el chikungunya o el Zika.
0: El CE Princesa Sofía refuerza su plantilla con un nuevo fisioterapeuta.
1: La Junta destaca el crecimiento del personal no docente del centro, que pasa de 25 efectivos en 2028 hasta el 31 en la actualidad, y reivindica su papel como referente andaluz en educación especial.
0: Y ojo a esta, dos escolares almerienses premiados a nivel mundial por aprender a detectar un ictus.
1: El trabajo de las enfermeras referentes escolares del Distrito Sanitario Almería logra dos galardones internacionales en los premios Héroes de FAST, transformar a menores para reconocer síntomas y actuar a tiempo.
0: Nos vamos a ir con nuestro tema del día, pero antes, Juanje nos da un mensaje.
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0: Hoy en nuestro tema del día te contamos que el consejero de Sanidad, Presidencia y Emergencias, Antonio Sanz, ha anunciado que la Junta ha culminado el proceso de implantación del servicio de transfusión aérea de toda Andalucía. Durante esa presentación en el Centro de Emergencias Sanitarias 061 de Sevilla, del denominado proyecto de transfusión de componentes sanguíneos en emergencias extrahospitalarias, Antonio Sanz ha anunciado que todos los helicópteros medicalizados del 061 podrán ya tratar a pacientes sangrantes en situación de riesgo vital. Con ello ha destacado que Andalucía se convierte en la comunidad autónoma con más medios aéreos disponibles para administrar este tratamiento. Tal y como ha explicado el consejero, este procedimiento acaba de ser implantado en los helicópteros que operan desde Córdoba y Cádiz, por lo que ambos equipos, compuestos por personal médico y de enfermería del 061 y por personal técnico de vuelo, pueden prestar el servicio desde este mes de julio. De esta forma, ha dicho, se suman al resto de equipos aéreos del 061 con base en Málaga, Granada y Sevilla, donde ya está activo el procedimiento de transfusión de componentes sanguíneos en emergencias extrahospitalarias. 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Y Juanje, ¿qué más?
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0: Pues hoy en Es la Salud en Almería también ponemos el foco en una novedad sanitaria y es que aunque pueda parecer muy específica, tiene enorme importancia para muchos pacientes porque por primera vez la atención primaria pública en Andalucía incorpora la figura del podólogo dentro de su propia estructura asistencial. Hasta ahora este tipo de atención pues se prestaba mediante conciertos con clínicas privadas y desde este momento el Servicio Andaluz de Salud suma un profesional propio. En Almería este nuevo servicio va a estar ubicado en la Bola Azul y va a atender a pacientes derivados de los centros de salud de toda la provincia. Pero ¿quién mejor que para aclararnos todo esto que el propio profesional Alberto Rodríguez? Muy buenas.
4: Hola, buenas tardes, Victoria.
0: ¿Qué tal? Supongo que emocionados por esta primera vez y este que exista un podólogo integrado directamente en la atención sanitaria pública.
4: Pues sí, la verdad es que sí, estoy bastante ilusionado con esto. En mi caso, pues, como, bueno, no sé si sabes, pero vengo en este caso de Sevilla y, bueno, he hecho un esfuerzo importante por poder estar aquí y he cambiado radicalmente un poco la situación mía personal por estar aquí justamente dentro de la sanidad pública.
0: Al final estás pues fuera de, supongo que eres sevillano, ¿no?
4: Sí.
0: Pues estás fuera de casa por seguir tu trayectoria profesional y eso también condiciona un poco la vida personal, ¿verdad?
4: Pues sí, realmente la vida personal la trastoca bastante. Dejo familia, dejo amigos, dejo niños, dejo también, bueno, pues una trayectoria laboral de bastantes años. Yo salí en el año 99 y, bueno, desde siempre me he dedicado a la privada. Y, bueno, pues enterarme un poco de este tema, de que esto es algo que a nosotros pues estábamos esperando desde hace muchísimos años. Siempre estábamos ahí un poco con el ojo detrás de la sanidad pública y bueno, por fin este año parece que ha salido. Han salido prácticamente en todas las provincias, todas. Almería es la última que se ha podido cerrar y pues bueno, funcionaba bastante.
0: Hasta ahora esta asistencia se prestaba mediante conciertos con clínicas privadas y supongo que hay un cambio real para el paciente también con este nuevo modelo.
4: Pues sí, realmente antes lo hacíamos en, porque yo concretamente también tenía el concierto con, en Sevilla con mi propia clínica privada y es distinto, aquí va orientado más específico al paciente diabético de riesgo, ¿vale? Aquí, como ahora mismo actualmente solo somos uno en la provincia, pues esto ahora mismo se está orientando en exclusividad al paciente diabético de alto riesgo. En los conciertos que hacíamos en nuestras clínicas privadas, ahí realmente no se orientaba solo al paciente de alto riesgo, o sea, orientaba siempre al paciente diabético, pero bueno, aquí parece como, bueno, esto está orientado ahora mismo un poco más al paciente con más afectación en el circulatorio, pérdida de sensibilidad y lesiones, paciente que está un poquito más tocado, por decirlo así.
0: Suponemos que ese es el perfil del paciente que puede ser derivado a este servicio, pero ¿es necesario pasar primero por el médico de cabecera o por ser derivado desde enfermería u otro especialista o directamente acudir a este servicio?
4: No, este servicio, precisamente como dice, tiene que venir siempre derivado a través del médico y del enfermero, todos los enfermeros de área, ¿vale? Y también por los EPA, los enfermeros de práctica avanzada, que son los que normalmente también estamos trabajando codo con codo con ellos para intentar sobre todo evitar que las úlceras se cronifiquen y evitar, bueno, principalmente las amputaciones, que es un mal que está más presente de lo que debiera.
0: Alberto, si no me equivoco, este servicio va a estar ubicado en la Bola Azul, pero me pregunto si va a atender únicamente ahí o está previsto que se desplace y también, pues si al ser un único podólogo para toda la provincia de Almería, supongo que hay un poco de riesgo de que se genere demasiada demanda, ¿puede ser?
4: Bueno,

0: familiares. Bueno, un poco es así por donde se está orientando. Vamos a intentar evitar que este servicio se sature.
1: Que vamos mejorando, vamos ampliando servicios, vamos haciendo historia en la provincia de Almería. Supongo que tú también ves un buen camino, digamos.
0: Sí, efectivamente. Ahora mismo este es un nuevo servicio. Yo ahora mismo me da la impresión que voy como un poco de punta de lanza. Vamos a intentar que este servicio realmente los ciudadanos así compruebe que produce unos beneficios y que, bueno, pues se va a empezar a ampliar y vamos a... no voy a estar yo solo, sino que seamos varios los que estemos y, bueno, podamos llegar a una población mucho mayor y poder hacer mucho más servicio, no solo atender al paciente diabético, que ahora mismo es el que vemos que más necesidad, pero realmente poder atender a la población en general. Eso es el ideal.
1: Pues hablamos de una incorporación que va a ampliar la cartera de servicios públicos, va a mejorar esa coordinación con la atención primaria y que va a resultar, estoy segura, decisiva para evitar complicaciones en esta enfermedad, digamos. Para conocer cómo ha funcionado todo esto, te agradezco muchísimo, Alberto, que nos des aquí en Es la Salud en Almería pues toda la información.
0: Pues nada, gracias a ti precisamente por darnos voz y para mí sería un placer volver a hablar con vosotros y nada, ya digo, un saludo. Espero que los oyentes estén ahora mismo por la hora que, pues bueno, les llegue el mensaje. Pero por mi parte, pues un placer también.
1: Pues nos apuntamos tu teléfono para ver cómo va ese servicio en los próximos meses, que yo estoy segura que va a ir genial y que podamos charlar otro ratito por aquí, por Es la Salud en Almería.
0: Muy bien, muchísimas gracias.
1: Un saludo.
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4: Pues nos vamos hasta Huércal y tenemos al otro lado del teléfono una visita muy especial. Tenemos a Marina Alcolea, que es alumna del CEIP La Jarilla de Huércal y que, ojo a esto, ha sido premiada a nivel mundial por difundir cómo detectar un ictus. Muy buenas, Marina, ¿qué tal?
5: Bien, hola.
4: Estamos encantados de hablar contigo. ¿Cómo ha sido esto? Cuéntanos la experiencia en el cole.
5: Muy, muy divertido y muy, muy bien, porque que una enfermera vino a mi cole y entonces nos enseñó a mi clase y a mí cómo detectar algunas cosas en nuestro abuelo.
6: Abuela.
5: En nuestros abuelos o abuelas.
4: Qué interesante. O sea, que esa enfermera que llegó al cole os dio unas pautas, unas indicaciones para ver cómo podíais detectar ictus en los abuelitos, ¿no? Entiendo.
5: Sí.
4: Pues me parece algo fascinante. Y cuéntanos, ¿te ha gustado mucho participar en esto? Porque encima ha sido premiada a nivel mundial en todo el mundo. Están los que hablan chino, los que hablan inglés, están todos ahí pensando en Marina Alcolea.
5: Sí.
7: Marina, muy buenas, ¿qué tal? Yo soy Juanje, soy compañero de Victoria, la chica que te está haciendo la entrevista, y me interesa mucho también hacerte una pregunta, si me lo permites. Lo primero de todo que quiero preguntarte, Marina, es ¿cuántos añitos tienes? Porque vamos, imagino que tienes pocos, ¿no?
5: Tengo 8 años.
7: Tienes 8 años y ya has sido premiada a nivel mundial. Creo que hay poca gente, Marina, que podrá presumir a lo largo de toda su vida de esto. Con 8 años, ¿cómo has conseguido esto? ¿Cómo estás trabajando en ti misma para conseguir todo esto?
5: Pues que cuando me dijeron lo del proyecto me pareció muy buena idea. Entonces trabajé con el proyecto y se lo enseñé a algunas personas como mi amigo y mi abuela. Y entonces me iban diciendo que podía hacer proyectos.
4: Qué interesante, Marina. Pues ¿sabes qué? Yo estoy pensando que después de ese gran proyecto y de encima ser premiada a nivel mundial, yo creo que estarás disfrutando

0: del verano, pero vamos, tirada en la piscina o en la playa ahí sin hacer nada porque te lo has merecido, ¿eh?
1: Sí, bueno, me voy allá a la piscina.
0: Y cuéntanos, tengo una pregunta que me quema. ¿Qué quieres ser de mayor?
1: Pues todavía no lo...
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0: ¿Qué tal? Muy buenas, saludos y bienvenidos a este marcador de Radio Marca. Son las 2 de la tarde, mañana a esta hora estaremos nerviosos, mañana a esta hora estaremos alguno comiendo, alguno que otro preparando la programación especial que tenemos de Radio Marca, y alguno que otro estará pensando y dándole vueltas a cuáles son los puntos fuertes de Argentina, cuáles son los futbolistas que más daño nos pueden hacer y cuáles son en definitiva los jugadores que nos pueden tirar por tierra nuestra final. Porque sí, es nuestra final, y no digo que no sea de los argentinos, que también evidentemente digo que es nuestra final, porque todos tenemos claro con quién la vamos a ver, todos tenemos claro con quién la queremos disfrutar y todos tenemos claro que va a ser un día absolutamente histórico y que, por supuesto, nosotros en la sintonía de Radio Marca la compartiremos con ustedes. Probablemente si echan la vista atrás se acordarán, se lo vengo diciendo estos días, de con quién y a quién abrazaron en el momento del gol de Iniesta, se acordarán ustedes de quién fue la persona a la que, bueno, pues abrazaron en aquel instante, se acordarán ustedes también, obviamente, de quién se pusieron a pensar, de alguien que les faltó en esa celebración, y en definitiva disfrutaremos todos mañana de una jornada que no vamos a olvidar nunca jamás. Ojalá ganemos, que eso es lo más importante, pero disfrutemos del día, disfrutemos de hoy, de este pedazo de marcador de Radio Marca que tenemos preparado por delante, con ese impasse en la tribu del Mundial a las 4, con también el Tour de Francia y pendientes de muchas más cosas. Vamos a hacer una recapitulación de sonidos y ahora vamos a escuchar la entrevista que mantenía en la jornada de ayer Raúl Varela con Unai Simón, porque es verdad que la emitimos ayer por la tarde-noche, y para todos aquellos los que no la pudisteis escuchar, aquí la vais a volver a tener porque creo que merece y mucho la pena. Pero antes, varios sonidos interesantes. Lo primero, un compilado de sonidos de lo más destacado de Luis de la Fuente en la comparecencia de anoche ante los medios de comunicación.
1: Yo creo que ya es un lujo, un privilegio estar en una final. Yo es que ya os dije el otro día que no soy muy de frases hechas. Yo, para mí, lo importante es estar en disposición de ganar. Llegar a una final, yo firmaría, y se va a enterar hoy todo el mundo, llegar todos los años a una final de un campeonato del mundo y perderlo, fíjate, pero llegar a la final. Entonces, eso es la importancia que tiene, llegar a jugar una final de un campeonato del mundo. Y además, tener la posibilidad de, como nadie ha dicho lo contrario, de pelear por ganarlo. Entonces, vamos a disfrutar ese momento con nuestras armas, con nuestras virtudes, minimizando al rival, que es un grandísimo rival, una grandísima selección que lleva una trayectoria espectacular en los últimos años, 8 o 10 años, desde que está el lío, y vamos a jugar este partido. Pero insisto, desde esa mentalidad de disfrutar el momento y reconocernos nosotros para tener posibilidades de competir por ganar. Estoy bastante nervioso porque volvemos en helicóptero. Y, ¿en serio? Hemos venido de helicóptero y tenemos que volver ahora, y eso me pone realmente nervioso. Lo demás, no. Estoy tranquilísimo. Es una suerte estar en esta circunstancia, en esta situación. Y lo que queremos es, insisto, Miguel Ángel, es disfrutar de este momentazo. Y desde esta tranquilidad y esta tranquilidad, insisto una y otra vez, pues tener todos los sentidos puestos en la competición, el difícil partido que es, dificilísimo, para tener todas las posibilidades, todo lo controlado para pelearlo por ganarlo, claro que sí. No, por favor, vamos, no se me ocurriría. Yo respeto las opiniones de todo el mundo y, como tal, hay que respetarlas dentro del respeto, pero no, vamos, yo tengo una admiración extraordinaria por una selección que viene a ser campeona de América, campeón del mundo, campeona de América, si no me equivoco, corrígeme, finalista del campeonato del mundo, no creo que lo ha hecho nadie en la historia. Bueno, por favor, y además dirigidos por un amigo mío. Es admiración, admiración y más admiración y reconocimiento. Y son grandes futbolistas, grandes, que cada uno vamos a utilizar nuestras armas, pero armas futbolísticas. Esto es un partido de fútbol. Y el que mejor juegue, el que mejor domine esas situaciones, el que minimice las virtudes del rival, pues estará más cerca de ganar.
0: Y de Luis de la Fuente a Rodrigo Hernández Cascante, que fue el otro futbolista que compareció ante la gente que ahí estaba, que había un montón de compañeros y que respondió a muchas cosas interesantes.
2: Lo dije en su día, que este equipo y esta generación iba a dar que hablar y que el camino hacia llegar a lo más grande que puede conseguir un futbolista, que es levantar la Copa del Mundo, tenía que ser precisamente el que hemos hecho, demostrar al principio en pequeña escala con una Nations League, ser capaz de demostrar que podíamos ganar, luego continuar con una Eurocopa, con la dificultad que eso conlleva, y ahora estar en la final de una Copa del Mundo. Así que contentos del proceso que ha llevado el equipo, pero no paramos ahí, nuestra ambición va mucho más allá y bueno, el domingo tenemos ante nosotros un reto muy bonito por delante para hacer inolvidable, yo creo, como dices tú, a una gran generación. Bueno, era el objetivo principal, estar el domingo donde vamos a estar. A partir de ahí, nuestro objetivo cuando venimos a esta Copa del Mundo era ganarla. Y sabíamos que teníamos el convencimiento de que así podía ser. Y hemos demostrado que esta selección ha sido capaz de ganar a grandísimos rivales y ahora nos toca quizás el rival más duro, el rival que más ha demostrado en los últimos años, estar más en forma. Así que va a ser un test perfecto para determinar si somos capaces de levantar esta Copa del Mundo contra el rival más en forma. Así que ya les dije a los chicos en las semifinales del Mundial que había que tener más ganas de ganar que miedo a perder. Y eso es lo que vamos a intentar hacer en la final del domingo. Vamos a ir con todo a por esta Copa del Mundo. ¿Cuánto cambiaría? No lo sé. Yo ya le he dicho que lo más grande que te puede ocurrir es ser campeón del mundo, ¿no? Y a partir de ahí, entendiendo eso, pues evidentemente que muchas cosas. Pero lo importante no es que cambiarías, que no. Es creo que todo es un proceso para alcanzar algo tan importante como esto, ir educando a tu cabeza, por así decirlo, a tu mentalidad, que puedes seguir haciendo cosas grandes. Y es el reto que nos falta a muchos de nosotros, el aspirar a lo más grande. Y ya te digo que contento con la carrera, pero siempre hay ese punto de ambición de seguir queriendo ganar.
0: Y antes de escuchar a Unai Simón, vamos a escuchar a uno de los hombres importantes del vestuario, como es el caso de Aymeric Laporte.
3: Cuando ganamos contra Francia, en el vestuario se celebró, pero no locura, porque nuestro objetivo no es ganar Francia, es ganar el torneo. Y hacer la misión a medias no nos vale. En los últimos partidos hemos visto cosas que nos ha extrañado muchísimo, que se deje pasar, sobre todo siempre a Argentina, además, que es un equipo que deja muchos recaos, te pueden destabilizar, te pueden cabrear. Si un jugador puede hacerlo o dos, pues el partido va a ser un descontrol. Tiene que haber una persona que controle estas acciones y que eso sea fútbol y no otra cosa. El solo disfrutarla sin dar todo de ti o sin haber llegado al final después de 8 partidos, pues nos tocaría un poco la moral, sinceramente. Pero bueno, creo que es para disfrutar, pero también para competir e intentar hacerlo lo más grande.
0: Y ahora sí que sí, creo que son 12 minutos muy, muy, muy, muy chulos de radio de Raúl Varela, Miguel Ángel Toribio y también el bueno de Unai.
4: Pues sí, Pablo, aquí estamos, en el lugar de concentración, en el lugar de entrenamiento de la selección española, en la antesala de una gran final, del que será el gran partido, ¿no?, de los últimos 4 años, y como por naturaleza tenemos ciertos miedos, ciertas inseguridades, nos hemos puesto en manos de la persona que seguramente más responsabilidad tenga para que estemos seguros. Hola, Unai Simón, ¿cómo estás? Muy buenas.
5: ¿Qué tal? ¿Cómo estás? Buenas.
4: ¿Y cómo estás tú?
5: Bien, bien.
4: ¿Estás durmiendo bien? ¿No te duele nada? ¿No te faltan dedos? ¿Estás a tope?
5: Sí, va todo bien. Sí.
4: ¿Eres una persona soñadora?
5: ¿Soñadora a qué te refieres?
4: Soñadora de que, pues, te has imaginado, por ejemplo, has visualizado esa parada ante Messi como Iker Casillas ante Robben, por ejemplo.
5: No. O sea, pienso muchas cosas, pero bueno, un poco de todo, en todos los sentidos. Un poco más pensando en lo que puede demandar el partido que en acciones así, de ese tipo puntuales.
4: ¿Cuándo habéis empezado a pensar en la final, de verdad?
5: De verdad, lo que es la final, desde que nos clasificamos para jugar este campeonato, creo que fue contra Bulgaria, contra Georgia, cuando jugamos contra uno de los dos rivales. A partir de ahí, pues evidentemente, cuando juegas un campeonato como este, te imaginas poder estar en New Jersey jugando la final, aunque evidentemente pues tienes que ir partido a partido pensando en todo lo que tienes por el camino.
4: Es un poco ese pensamiento como lo que soléis decir, que la copa se mira y no se toca. O sea, sabéis que está ahí, es la ilusión, pero...
5: Sí, la ilusión es por lo que competimos y por lo que vinimos aquí al Mundial con ese objetivo, al menos con el objetivo de llegar a la final y de competir contra el rival que nos tocase.
4: Y entiendo que os daba un poco igual, ¿no?, el desenlace de la otra semifinal de Inglaterra y de Argentina, porque a veces eliges uno y es peor, ¿no?
5: Sí, a veces eliges uno es peor o no sé, al final. Y luego también existe el factor de que en una final, más allá de la táctica, de la técnica y de todo lo que engloba, creo que es muy importante la gestión de las emociones y de lo que vaya ocurriendo a lo largo del partido, y bueno, en una final es muy, muy complicado que los resultados se den 3-0, 4-0, que sean resultados abultados, siempre va a ser un partido muy ajustado, y es lo que creemos que va a pasar contra Argentina.
4: Al final vas a tener razón, y el equipo que más nos ha complicado ha sido Cabo Verde.
5: No,
4: nos pusiste un poco ahí sobre la pista, ¿no? Al término del partido.
5: No fue el equipo que más ha complicado, ya que fue Bélgica o Portugal, incluso Francia. Yo creo que evidentemente esos rivales nos pusieron las cosas más difíciles. Contra Cabo Verde nos costó más hacer gol, pero no nos pusieron las cosas más difíciles.
4: En todo momento habéis demostrado una confianza en el proceso absoluta, ¿no? Algo que muchas veces desde fuera no ves, pero vosotros veis que cada día, cada partido, este equipo iba más, iba creciendo. ¿Estáis ahora mismo en el momento que queríais?
5: Sí, hombre, en el momento, en el lugar que queríamos y en el escenario que queríamos. Creo que es todo lo que nosotros habíamos pensado. Y bueno, sí que la verdad es que como todo momento, creo que se puede mejorar. Y tenemos que buscar ese margen de mejora, porque para ganar una final creo que tienes que hacer tu mejor fútbol.
4: Este partido se tenía que haber jugado en marzo, en la finalísima, en la llamada finalísima en Qatar, y se dijeron muchas cosas, ¿no? Aquello se enredó un poco con temas económicos, políticos y demás, pero también se habló un poco de la inconveniencia o de la inoportunidad para Argentina de tener que medirse en aquel momento una selección como España.
5: Bueno, no sé el motivo por el que no se dio el partido, pues lo que tú dices, al final son situaciones diversas, pero yo creo que esto último que me comentas no tiene ningún sentido, porque Argentina en todo momento es una selección que está capacitada y está preparada para competir a cualquier selección del mundo, igual que nosotros, y bueno, creo que tenemos este partido, no sé si es casualidad del destino o qué, pero al final este partido se va a jugar el España-Argentina y en un escenario totalmente diferente al de una finalísima.
4: Toribio, pues uno de los, aquí no hay Zamora, pero uno de los Zamora del Mundial.
6: Bueno, seguro que ya lo dijo en su día, ¿no? Que cualquier portero de la concentración igualaría sus registros, que todo se debe al trabajazo defensivo de la selección, porque no sé si te vas con alguna parada icónica tuya de esta Copa del Mundo, de momento.
5: No, la verdad es que no, y espero que tampoco irme con ninguna que no se necesite al porte de una manera extrema para la final. Ahí voy a intentar estar yo para cualquier momento, para cualquier situación, pero en los 7 partidos que llevamos creo que el trabajo defensivo y la solidez defensiva del equipo ha sido de matrícula de honor. Y creo que ese es el camino por el que tenemos que seguir yendo para la final.
6: ¿Cómo fueron tus días? 10 de julio, 11 de julio, 12 de julio, en 2010. Estabas en el Aurrerá, si mal no recuerdo. ¿Y cómo fueron aquellos días de Unai Simón?
5: Yo estaba en un campamento del Athletic en Leicester, en la ciudad de Leicester. Y ahí pues estuve 2 semanas aprendiendo inglés y jugando a fútbol. Y casualidad que se dio pues el estar en la final y semifinales viendo allí en Inglaterra.
6: ¿Y cómo fue todo aquello? No sé si hiciste pandillas, si lo viviste solo.
5: Sí, de hecho casualidades de la vida que yo no conocía hasta hace poco tiempo. Es que el hijo del míster, Alberto, el analista Alberto de la Fuente, estaba también allí, en aquel campus. Era como una generación mayor o varias generaciones mayor. Pero bueno, estábamos allí y lo celebramos todos, pues bueno, estábamos viéndolo, si no recuerdo mal, en el comedor, la prórroga, todos súper nerviosos, y con el gol de Iniesta, pues creo que fue una fiesta para todos. La verdad es que no lo tengo muy en la cabeza porque bueno, que nos pasó hace mucho tiempo, pero sí recuerdo que estábamos todos el campus juntos viéndolo.
6: O sea, está la foto de Alberto de la Fuente y Unai Simón.
5: No hay foto de eso, yo creo que no hay foto.
6: Foto
5: de eso,
6: metafórica, pero, sí. Y luego está la foto de Leo Messi bañando a Lamine Yamal. Cuando veis esa foto, ¿qué pensáis?
5: Pues a mí tampoco me... casualidades o...
6: ¿No te rompe la cabeza decir, joder, el mejor jugador del mundo, uno de los mejores, bautizando a un jugador que puede marcar la historia del fútbol de España?
5: Sí, no sé, o sea, son, ya te digo, casualidades o cosas que ocurren en el fútbol y que pues sus caminos se juntan hoy en una final de un mundial, que sí que pues es verdad que tiene que ser bonito pensar en esas cosas, pero durante los 90 o 120 minutos del partido nadie va a pensar en eso.
6: Has dicho antes una frase, que la final muchas veces se ganan por gestión de emociones. Vosotros sois los mejores del mundo y diría que de la historia, porque es que nadie os saca de vuestro carril, centrados, no hay euforia, no hay bajones cuando han venido medio mal dadas. equilibrio, balance, ¿cómo se consigue eso en todo el equipo? O sea, yo pongo el ejemplo, tú ves a Argentina salir por la zona mixta en el vestuario, a Inglaterra saltando, cantando, celebrando como locos cada pase a la siguiente ronda, y vosotros dais una estabilidad emocional que desde mi punto de vista es admirable.
5: Cada uno tiene su manera de celebrarlo. Evidentemente no lo exteriorizamos todo porque muchas veces se pueden sacar de contexto muchas cosas e intentamos ser un poco comedidos de cara al público, pero evidentemente sí que dentro lo celebramos, celebramos cada partido, cada victoria, cada pase de eliminatoria se celebra, no con esa intensidad que lo pueden celebrar otras selecciones, pero sí que a nuestra manera. Y ya te digo que en el partido, pues al final nosotros intentamos mantener una idea de juego, un planteamiento. El partido que igual nos pudo costar en ese sentido fue el de Uruguay, porque yo creo que fue un partido muy duro en el sentido de faltas, nos cortaba mucho el juego. Creemos que el de Argentina va a ser de esa manera y tenemos que estar preparados para ello, para seguir nosotros con esa mentalidad. Y si en algún momento se nos tuerce el partido, nos ponemos por debajo en el marcador, tener la capacidad y la seguridad de que somos capaces de remontar. Argentina lo ha estado demostrando durante este Mundial y bueno, si nos toca a nosotros, creo que tenemos que demostrar que somos una selección que quiere ganarlo.
4: Por acabar con cosas sobre ti, ¿te gustaría decirle algo a Kepa, Robert Sánchez, a David Raya, a Joan, a Alex Remiro, a De Gea?
5: Bueno, no, yo creo que no tengo nada en especial que decirles. Sí que son compañeros de los cuales he aprendido muchísimo, que al igual que con toda la gente que he coincidido en mi carrera deportiva, creo que pues con lo que he aprendido y con lo que me han enseñado, cada uno con su granito de arena, pues estoy aquí. Probablemente sin haber coincidido con ellos, pues no podría estar aquí. Y la verdad es que estoy muy agradecido a todo el mundo, no solo a los que has mencionado, sino a todos los compañeros que tenía en Athletic, a todos los compañeros que he tenido de pequeño, a todos mis amigos, a todo mi entorno. Creo que es fundamental todo lo que me ha englobado para poder ser la persona que soy ahora.
4: Y si tuvieses ahora mismo aquí a Iker Casillas delante, ¿qué le preguntarías?
5: Bueno, no sé lo que preguntaría. Cómo lo hizo, pero como el partido va a ser muy diferente, creemos que va a ser muy diferente o al que bueno, que disfrute del partido.
4: ¿Estas horas de aquí a la final son más de matices tácticos o matices mentales?
5: Mentales. Sí, tácticos. Mira, decía el otro día que yo no solía ver mucho fútbol. Sí que es verdad que a Argentina le hemos visto mucho porque al final es una selección que también es bonita de ver. Y creo que más o menos sabemos qué tipo de partido nos vamos a encontrar tácticamente, técnicamente o individualmente con los jugadores. Y eso ya lo tenemos interiorizado. Ahora lo analizaremos con el míster, con los analistas. Y al menos en mí personalmente creo que es un tema más de cabeza que de táctica, un poco más mental.
4: O sea, más concentrados en no cometer errores groseros que en acertar.
5: No, más concentrados en que cada uno haga el trabajo que le toca, saber cuáles son las necesidades que tiene el vestuario, las necesidades que tiene el equipo y a partir de ahí darle normalidad e intentar plantearlo como si fuese un partido más de todos los que hemos jugado, sin querer hacer nada raro, que es lo que nos ha hecho llegar hasta aquí.
4: Como sé que no eres muy de tatuajes ni de piercing ni cosas de estas, de como el Dibu, ponerte aquí la bandera de España aquí encima de la oreja, si ganamos pedimos la gabarra, ¿no?
5: Si ganamos, yo tengo muchas ganas de estar en casa ya con mi familia, con mis amigos, en mi entorno, en mi entorno seguro que le llamamos, así que solo nos quedan 2-3 días, dejarnos la vida en lo que nos queda para poder luego ya cada uno disfrutarlo con su gente, que es lo que todos aquí más queremos.
6: Claro, no puedo hacer lo que hicieron cuando ganaron la Copa, ¿no? Salir por ahí de a tomarse algo, ¿no?
4: La cuadrilla, sí.
6: Hablas de aspecto mental. ¿Cuánto de importante es el régimen de concentración que ha implantado Luis de la Fuente, donde, si no me equivoco, casi todos los días habéis tenido un ratito libre? Uh-huh. Eso antiguamente no se concebía, era un régimen militar, concentrados todos, si acaso 5 horas, pero creo que en esta concentración todos los días o casi todos habéis tenido pues esa ventana abierta para un poco desconectar.
5: Sí, a ver, creo que es muy importante el hecho de durante 50 días o más, los que estamos aquí, pues bueno, el estar Hoy en día con las redes, con las comunicaciones y todo, videollamadas, pues siempre estás cerca de tu familia, pero el contacto, el salir a tomarlo con ellos, el estar, el darles un abrazo, el poder estar con la gente que quieres, creo que es fundamental para que todo eso que te puede pesar durante 50 días, que no te pese tanto y solo te centres en lo deportivo. En ese sentido, creo que Luis conoce muy bien a los jugadores, conoce muy bien lo que necesitamos y bueno, creo que nos da ese margen de poder salir con las familias, pero siempre con la responsabilidad de luego rendir en el campo, de entrenar bien, de portarse bien fuera y no hacer tonterías fuera que están fuera de lugar. Y como creo que se lo hemos demostrado, él también pues nos va dando, creo que es un win-win para los dos y bueno, creo que Luis nos conoce muy bien en ese sentido.
4: Luis ha sido el personaje de la concentración, Marco Aurelio, Julio Iglesias, nos vamos a Dayas. Lo ha abordado, ¿eh?
6: Sí, tiene
5: expresiones muy, muy curiosas, muy curiosas.
4: ¿Qué te gustaría escuchar de él el día del partido? Por ejemplo, otro día le preguntábamos a Del Bosque y volvimos a recordar aquello de que le hizo hincapié en Sudáfrica a los jugadores que, recordarles, solo es un partido de fútbol, no tienes que cargar con la mochila de un país, ni se va a arreglar la economía, ni se va a acabar el paro, o sea, es un... ganamos, fenomenal, perdemos, pues damos la mano y a otra cosa.
5: Sí, no sé qué es lo que va a decir. Sí que es verdad que lo que tú dices, al final es un partido que... Después yo pensaba que después de ganar una Eurocopa mi vida iba a cambiar, o después de ganar la Copa del Rey, o después de... Y la vida sigue siendo la misma, sigo teniendo las mismas amistades, mi mismo entorno, entonces creo que es un partido que dependiendo del resultado, pues en lo profesional pues puede cambiar la vida, pero en lo personal no va a cambiar nada, entonces creo que es algo que es lo más importante. Pero más allá de todo eso, no sé qué mensaje nos puede dar, entiendo que seamos nosotros mismos, pero eso ya lo vamos a hacer, así que... Estoy seguro que el mensaje que nos dé nos va a motivar, seguro, como el que nos ha estado dando hasta ahora.
4: Y la última, ¿a qué te comprometes? ¿Qué te comprometes a decirle a los aficionados que han venido, bueno, que van a llenar todas las plazas de España, hay miles de pantallas por todas partes, los que han venido aquí se han gastado una leña, 9.000 euros las entradas, y bueno, de estas cosas astronómicas? Tú, un poco como uno de los capitanes de este grupo, ¿a qué te comprometes a decirle que vais a hacer el próximo domingo?
5: Al final creo que yo no puedo comprometerme a decirle que vamos a ganar la final. Es algo que el resultado no se puede elegir, al menos yo lo pienso de esa manera, no se puede determinar. Creo que de lo que nosotros tenemos que tratar es de darlo todo, lo hemos estado dando todo hasta ahora, seguir dando el máximo y estoy seguro y convencido de que haciendo nuestra mejor versión individual de cada uno estaremos más cerca de poder ganar el título, pero yo creo que lo que de verdad quiere ver la gente es que la gente que está en el campo se deje la piel por lo que estamos representando, por toda esa gente que ha venido a apoyarnos, por toda la familia y todos los amigos que tenemos apoyándonos en España y creo que es lo fundamental, dejarnos la vida por ello y luego el resultado pues que sea el que tenga que ser.
4: Escuchándote vamos a dormir más tranquilo, a ver el sábado, ya veremos. Gracias, Unai.
5: A vosotros.
4: Chao.
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0: Vamos a hacer... ¿Cómo sería la lista de la del descanso de la final del Mundial de la selección española? Hola, Marco González, ¿qué tal? Muy buenas.
19: ¿Qué tal, Parra? Muy buenas.
0: Es una lista que ¿qué criterio tienen? ¿Qué te has basado para definir cuáles serían las canciones que sonarían en la final del Mundial si se jugase en España, interpretadas por artistas españoles?
19: Pues mira, primero lo que tú dices, una final que se juegue en España con artistas españoles, que es lo que me habías pedido que investigáramos, pero sobre todo que suenen y que puedan, que pensemos que van a poner en un estadio, ¿vale? Porque, por ejemplo, yo hablando contigo, hablando con la gente con la que hemos hecho un sondeo, nos entraba una de Nino Bravo, que es Un beso y una flor, que yo creo que representa muy bien todo lo que es la música española y quizás sea la canción más representativa, pero que se nos ha quedado fuera de las 10 que hemos elegido.
0: Porque, ¿vale? Claro, porque tiene que sonar en el estadio.
19: Eso es, porque sea con para que puedan sonar en el estadio en un descanso. Hay que decirle a la gente que tenemos una lista en Spotify, España suena a final by marcador, se llama la lista,
0: ¿vale?
19: Que es la final en España, canciones para una final del Mundial hecha por Radio Marca. La pueden buscar en Spotify, es pública para que la puedan ver, iremos metiendo más canciones, de momento tenemos más de 30 ya. Pero las 10 que hemos elegido, hemos estado aquí también preguntando con Sergio Sánchez. ¿Qué tal, Sergio? Muy buenas.
20: ¿Qué tal, Marcos? ¿Cómo estás?
19: Preguntando un poquito con la redacción, Parra, hemos preguntado también a la IA, incluso yo a mí.
0: Es un sondeo completo, ¿no?
19: Efectivamente. Y al final, pues nos hemos quedado con estas 10 canciones, sobre todo basándonos más que en lo de que nos ha dicho la IA, en lo que nos ha dicho la gente de la redacción, también a gente que hemos preguntado de qué 10 canciones sonarían en un estadio. Y la primera, la número uno, indiscutible, también tiene representación, es Nino Bravo, pero es libre en este caso.
21: Tiene casi 20 años y ya está cansado de soñar.
19: ¿No te entraría?
0: Antes que Un beso y una flor. O sea, ¿no te imaginas, por ejemplo, yo que sé, un Alemania México? Bueno, México no sé, ojalá, pero no sé si llegaría. Un Alemania Brasil y de repente sale

0: Yo creo que claramente libre entraría en esto que,
1: Sergio,
0: que tendríamos así de estadio.
2: ¿Por qué descartar una, no? Podríamos poner las dos de Nino Bravo, las dos más características.
1: Para abrir y cerrar, es verdad que podría ser
0: puesto, sí,
1: un también. Beso y una flor para cerrar. He de decir que el otro día en Colón pusieron Un beso y una flor y mucha gente muy joven se la sabía.
0: Sí, hombre, por supuesto, cómo no. Yo, para mí, es una de las más representativas. Pero creo que para sonar en estadio, estoy de acuerdo con la gente, me quedaría con libre, ¿eh?
1: Vale,
0: fíjate.
1: Venga, te lo compro. Empezamos con libre, vale.
0: Para mí la número dos, Sergio, que tenemos aquí apuntada, para mí esta es clara, yo creo que le entraba a todo el mundo. A ver, Pablo, si sabes por dónde va.
1: Sí, Rafael.
0: Bien. Mi gran noche de
1: esta
0: Rafael.
1: Sí la compro.
2: Esta sí, se compra.
3: Hoy para mí
0: creo que además,
3: es un día especial.
0: Imagínate, en el Metropolitano, en el Bernabéu, en una final del Mundial. Sonaría 100% Mi gran noche.
1: Sí, yo creo que sí.
2: Y el, o sea,
1: yo
2: creo que el título lo tiene, Mi gran noche.
1: Sí.
2: ¿Qué, o sea, más?
1: O sea, yo creo que me mola. Sería, o sea, claro, las canciones serían todas en castellano. Es verdad que tendría que llegar por lo menos a una selección que hablase castellano.
0: Claro, o sea, uno de los requisitos, claro, sí, que hemos puesto era que tenía que ser artistas españoles.
1: Hay que apostar por los nuestros.
0: Claro, también de lo que comentaba, por ejemplo, José Rodríguez antes, cuando le preguntaba, más o menos ya anticipando lo que podíamos hacer. Para mí, las dos de Nino Bravo, Mi gran noche y Viva España de Manolo Escobar, creo que eran clásicos que tenían que estar. Finalmente, Viva España se nos ha caído, de las que podrían sonar en un descanso.
1: Claro, lo entiendo.
2: En caso de que España, claro, llegara a la final.
1: Imagínate,
2: ¿no?,
1: que llega a España.
0: Claro.
1: Que contar que Viva España, en caso de que llegue España jugando la final, es verdad que sería raro. Bueno, de momento yo las dos las compro.
0: Vamos a ver la tercera, ¿no? Un poquito más actual, ven, pero también, pues eso, de hace ya unos años. A ver si adivinas por dónde va la cosa.
1: Alejandro Sanz.
0: Bien.
1: O sea, no te pega Un beso y una flor, y si te pega...
0: No solo a mí, yo en la gesto se sondeo.
1: Ah, es verdad. O sea, a la gente de Radio Marca le pega más... Bueno, es que es verdad que esta es un temazo,
0: Corazón partido.
2: Y conocían todo el mundo.
1: Pero fíjate,
0: también tienes que pensar en internacionales, ¿no? Un poco.
1: Bueno, es verdad, claro. Que Alejandro tiene mucho público y mucho tirón fuera.
0: Claro.
1: Pero a mí la de Amiga Mía...
0: Te entraba más.
1: Sí. O sea, me parece que tiene más como Amiga Mía, no sé.
0: Puede ser. Yo creo que Corazón Partido, sobre todo, yo creo que la gente es pensando un poco en... Que creo que es internacional y la conoce muchísima más gente, ¿no? De... Alejandro,
1: bueno,
0: Sanz.
1: No, Alejandro Sanz tenía que estar. O sea, en 10 canciones de artistas españoles, Alejandro Sanz tenía que estar.
2: Hombre, sobre todo porque es conocido en todo el mundo, en toda Latinoamérica, y me parece una canción más animada que Amiga Mía, yo debo decir.
1: ¿Sí?
2: Estoy con la redacción de Marca y con Marcos González.
1: Puede ser. A mí, verdad que luego habría que ir haciendo mixes, porque claro, si han dicho que van a ser 17 minutos, que yo creo que van a ser más.
0: Sí, eso... Yo estoy contigo, yo creo que más, claro, o sea, más 20 que 17.
1: O sea, esta canción ya... Ya seas capaz del tiempo que puede cantar cada cantante.
0: Sí, a ver, luego también tendríamos que, pues, seguramente...
1: Claro, podrías hacer, por ejemplo...
0: En el mío.
1: No sé si has metido a Bustamante y a Bisbal.
0: Pues al final se han caído, ¿eh?
1: Los dos.
0: Pero Bulería...
1: Pero si Bustamante ha cantado con el Papa.
0: Bulería entraba, yo creo que también.
1: O sea, no está Bisbal. Bueno, pues me fijo.
0: También hay que meter... La gente ha tirado también por cosas más actuales, como esta que viene ahora, que aquí... Yo tenía dudas en Quevedo, pensaba que Quevedo tenía que estar. Para mí entraba más Colombia.
1: No, yo creo que esta, o sea, yo creo que esta sí la compro.
0: Pero el Quédate es muy mítico, ¿no, Sergio?
1: Además, habría que pensar que es en 4 años. Claro, hay que pensar que es en 4 años.

0: yo la compro porque esta canción levantaría mucho a la gente y porque Quevedo es un artista mundial ya.
1: Claro.
0: Y es español.
1: A mí me gusta más Columbia, ¿eh? Pero creo que el mítico,
0: o sea,
1: Quédate...
0: yo compro Columbia, pero Quédate, yo creo que esta canción tú la escuchas en un estadio ahí con un juego de luces, tal. Yo me lo estoy imaginando en el Estadio Santiago Bernabéu, que es donde espero que se juegue la final, o como mucho en el Camp Nou.
1: Esperemos.
0: Y me lo estoy imaginando ahí, la gente en el descanso, ¿eh?
1: Sí, seguimos.
0: O sea, vamos a hacer un recopilatorio rápido, como si fuera vuestra Eurovisión.
1: Libre, de Nino Bravo. Mi Gran Noche, de Rafael. Corazón Partido, de Alejandro Sanz. Y, bueno, la Bizarrap Music Session de Quevedo, el mítico Quédate.
0: Es ultra random, ¿eh? O sea, es increíble en una misma playlist. No sé. Bueno, pero venga, vale, de momento me está gustando. O sea, estamos yendo ahí como ahora un poquito de... Vale, vale, sí.
1: Creo que era indispensable. Entraba 100%.
0: Innegociable. Rosalía y nueve más.
2: Completamente.
1: Entra Sergio, seguro. Despechado. Sí.
2: Por las mismas razones que decíamos antes, ¿no? Es una artista mundialmente conocida, también por su faceta actoral, y esta canción que ha dado la vuelta al mundo.
0: Claro, y al final, por ejemplo, en Estados Unidos se le ha dado tratamiento de lo que es, de estrella máxima.
1: Sí, por supuesto.
0: No sé si de aquí, o sea, de que estamos en el año 2026, no sé si de aquí a 2026 sacará una canción que pegue más que...
1: Que Despechá.
0: Que Despechá. Y le voy a llamar Motomami, claro, porque contaba mi Motomami y se me venía a la cabeza ese nombre. Pero es verdad que... Hombre, yo creo que Rosalía sí, además creo que la gente la bailaría. Me está gustando lo que es la mezcla. O sea, me parece que Quevedo y Despechá vienen bien.
1: Vienen bien.
0: No me imagino el salto que tuviese que hacer el DJ de Amiga Mía a Quevedo, ¿sabes? Y no sé qué vendrá ahora. O de Nino Bravo, tal, pero bueno.
1: Ahora, vale. Volvemos un poquito más hacia atrás. Inicio de los 2000. A ver si crees que te entra. Si no... Yo creo que tenían que estar, sí o sí.
0: Sí.
1: Pero había muchas candidatas.
0: Vamos a pedir a la gente que digan las suyas en el 628-26-90-92 y luego las escuchamos, ¿te parece?
1: Por supuesto.
0: 628-26-90-92. ¿Qué canción creéis que debería entrar en una playlist del descanso de la final del Mundial que se jugase en España?
1: Yo creo que como Camarón. La sonrisa que se dibuja en mi
0: cara tiene que ver con la brisa. También te digo, el otro día, o sea, además de Colón, me tocó hacer otro partido en el autocine.
1: Sí.
0: Y esta la pusieron después. Y la gente la cantaba a juego. Tú me rompes las entrañas. Nah, compro. De momento la lista...
1: Te gusta.
0: Me faltan cosas, pero me gusta.
1: Yo...
0: O sea, ya es que ya me has predispuesto negativamente porque no está Bisbal. Y ya Bisbal pondría Bisbal y...
1: A ver, yo hubiera puesto... Yo hubiera metido Bulería seguramente, ¿eh? Pero es verdad que, bueno, haciendo un poco el sondeo con la gente y tal, ha salido alguna con la que puedo estar más o menos
0: de acuerdo.
1: O sea,
0: el comité de expertos que ha sido lo que estabais en la redacción, ¿no? José Rodríguez, Luisjo... Tú y Sergio. Vale.
1: Pues bueno, yo he preguntado a gente por WhatsApp también, ¿eh? Que
0: superestrella considero... sí o sí. Además, esta es la canción que si Dios quiere y ganamos el Mundial, sonará.
1: Sí, pero por ejemplo, yo en el caso de superestrella tenía más dudas, porque, vale, entra superestrella por delante de Bulería. Quizá eres mi próximo error. Pues para una gente sí, para otros no, pero creo que ahora mismo está tan pegada y va a sonar el próximo domingo cuando ganemos el Mundial.
0: Ojalá
1: y guardemos esa segunda estrella en la camiseta, que superestrella tenía que entrar sí o sí.
2: Y que queda un buen mix, yo creo, ¿eh? Con todas las canciones.
0: O sea, habría que barruntar mucho el orden, macho. Fíjate, yo creo que ahora veníamos de
1: Como Camarón.
0: De Como Camarón aquí. O sea, yo me vería más de Despechá, por ejemplo, a... O sea, además, imagínate ese momento de Aitana y Rosalía ahí en el escenario, tal.
1: Sí, no, a ver, el orden...
0: Que Aitana cantó con Bisbal también una canción durante la pandemia. Entonces también te hubiera venido bien para hacer el Bulería. Pero bueno,
1: podemos meter...
0: O sea, yo ya me estoy imaginando la actuación, es verdad que
1: Al final vamos a meter a Bulería en la novena posición, yo creo, ¿eh?
0: No, este es el sondeo de los expertos en música de Radio Marca, que son Marco González, Luisjo García, Sergio Sánchez, Javier Martín, Javier Fernández, pues esos eran los que estabais por ahí.
1: A ver, vale. La octava igual es más para cerrar, pero bueno, yo creo que también pegó muy fuerte y se ha instaurado también en el corazón de todos los españoles.

0: ya me estoy imaginando las imágenes que salen en el viral de TikTok, ¿verdad, Sergio? De Carvajal, con el golpe a Musiala, el abrazo con Morata. ¿Verdad que...? O sea, creo que en esa Eurocopa esta canción lo resumió muy bien y es verdad que a mí me pone los pelos de punta.
1: Y un poco las vibras, ¿no?, que sentimos con la selección española en esa Eurocopa que estuvimos todos a una, como estamos en este Mundial, un poco.
0: Totalmente.
1: Temón, aparte.
0: No, este es un temazo. Lo que pasa es que, claro, mira, han hecho los compañeros de Radio Televisión Española la promo con Pereza. Pereza se ha quedado fuera.
2: Se ha quedado fuera.
0: Claro, es que, o sea, por ejemplo, Pereza... Bueno.
2: Claro, solo la mitad, porque tenemos a Leiva.
0: Ah, vale, es verdad.
2: Pero...
0: Claro, o sea, es verdad que debería quilar muy fino, porque claro, elegir solo 10 artistas es que es muy difícil.
2: Es muy complicado. De hecho, yo he empezado haciendo la lista, por ejemplo, como con el veto...
0: O sea, ¿de cuántas canciones habéis partido la lista en total?
2: 37 o así, pero es verdad que porque me he puesto como una autonorma en la que solo podía entrar una canción por artista. Luego ya me la he saltado y empiezo a meter lo que me iba apareciendo, pero es verdad que hay muchas canciones que para mí son míticas que deberían de estar y que se quedan fuera. Es que luego me has dicho, hazte 10, pues claro. En 10 ya...
0: Te voy a dar un bonus track a cada uno.
2: Vale.
0: Lo estoy pensando.
2: Perfecto. Yo la tengo clara.
0: Vale.
2: La novena canción. Volvemos un poquito... Bueno, seguimos en más actual. También, yo creo que artista también a nivel internacional bastante pegado. C. Tangana.
0: Vale.
2: Me maten. Te entra.
0: Esta ya habría que empezar a meter ahí el cierre.
2: A ver, es un tema, la verdad. Y C. Tangana, yo creo que de Sergio, no sé si para ti entraba o no.
0: Nos debe estar escuchando ahora mismo, ahora, yo qué sé, gente de, por ejemplo, mi padre, el tuyo. Es decir, estos idiotas se han dejado una generación de música gigante, ¿verdad, Javichu? Nuestro Javier Fernández. O sea, Javichu, por ejemplo, tiene que estar pensando que nos hemos dejado una generación. A Javichu también le vamos a dar un bonus track para que ponga él una canción que cree que debería sonar.
2: Sí, a ver, también tenía Oliveira, dos Enanos también, de C. Tangana, otra de las opciones que teníamos, pero Me maten, yo creo que entraba muy bien. Y hemos dicho que habíamos dejado a la mitad de Pereza fuera y las décimas.
0: La décima.
2: Pero has dicho que tenemos bonus tracks, entonces van a haber muchos 10.
0: Esta es para cerrar, sí.
2: Como si fueras a morir mañana.
0: Esta es la que han utilizado los compañeros de Radio Televisión Española. Leiva.

0: Lo es. Y por cierto, debo decir que Leiva es, bueno, vecino de mi distrito. O sea, somos vecinos del distrito, Leiva y yo. Él,
1: ¿ah,
0: es,
1: sí?
0: De, él es de Alameda Osuna, del distrito de Barajas. Yo soy de Barajas, a secas, además del casco histórico. Pero sí, de cerquita. Así que orgullo también que alguien de Barajas ha llegado tan... De Alameda, en este caso, ha llegado
1: estamos,
0: tan lejos.
1: Estamos cerquita por ahí. La gente tampoco está especialmente lejos.
2: Es verdad, sí. Nosotros tenemos... Nosotros, ahora que yo vivo en Alpardo, tendríamos a Dani Martín, que opositaría también a
1: claro,
2: poder luchar...
1: Oh, por supuesto.
2: ...por alguno de los himnos generacionales.
1: Sí, había... Alguna de sus canciones estaba también. No, no sé si ha terminado entrando en la lista o por lo menos...
2: O sea, no te acuerdas ya, ¿no?
1: No recuerdo todas, pero
0: bueno,
1: creo
0: si no es
1: que
0: Dani Martín, si no es el canto del loco, que tiene mil también,
1: también
0: para
1: sí,
0: poner.
1: Sí, creo que también. Zapatillas está dentro, por ejemplo.
2: Así total, que, sí.
1: Pues eso, teníamos ahí, luego hay que decir, mira, Celtas Cortos con 20 de abril está dentro de la lista que pueden escuchar en Radiomarca. Hombre G con Devuelve a mi chica, las Ketchup con el ASRG, por supuesto.
2: Sony ¿te SL... imaginas el ASRG? Bueno, hay que decir, por ejemplo, ¿sabes qué canción? Esta pregunta yo creo que no la vais a saber. ¿Qué canción sonó en la ceremonia de apertura de la final del año 1998?
1: 1998.
2: Real Madrid, Valencia.
1: Bueno, esta sí que es mítica.
2: Y te, no, no, es la playlist de los que estabais en la redacción. Os habéis dejado fuera la Macarena. Os han dejado fuera la Macarena.
1: No, está en la lista. Lo que pasa que, bueno,
2: lo que pasa es que a ti no te gusta.
1: No, no, a mí me encanta.
2: O sea, esta creo, me parece que es la canción más traducida en idioma,
1: sin
2: ¿no?
1: duda,
2: o sea,
1: sí.
2: La, yo, fíjate,
1: sí, tenía que haber entrado seguro.
2: No sé dónde estuve un día de vacaciones y la escuché, macho, en ese idioma.
1: La Macarena traducida.
2: Sí, sí, sí, no recuerdo, en que, no, que no recuerdo dónde estaba. Mira, que Javicho la puesta está en inglés. Bueno, pues ese es mi bonus track.
1: Ese es tu bonus track.
2: Sí. ¿Tú con cuál te quedas?
1: Uf, yo bonus track aquí... Es que tengo muchas, estoy viendo aquí en la...
2: Ya, pero tienes que elegir una.
1: En la lista... Bueno, pues lo hemos estado diciendo tanto, pues nos vamos a quedar con Bulería de David Bisbal.
2: O sea, ¿no? A mí me parece muy mal que no hayas puesto de inicio el Bulería, Bulería de David Bisbal, que yo creo que es una canción que en España se ha bailado por parte de todo el mundo y que además cuando suena tiene una cosa muy buena, que es que Bisbal hizo tan viral el salto aquel...
1: Sí,
2: que,
1: el que, gol de McManaman, ¿no?
2: El gol de McManaman, que todo el mundo cuando escucha la canción de Bulería, pues obviamente la hace.
1: Por supuesto, tenía que estar 100%.
2: ¿Cuál fue la que nos mandamos a Eurovisión por mandar a Euros Living and Celebration?
1: Uf.
2: ¿Cómo, qué canción era? Corazón Latino, Corazón Latino, que ese era otro temazo.
0: Sí.
2: Y Sergio, te queda tu bonus track.
0: Mi bonus track, la tenemos que añadir ahora a nuestra lista de Spotify. España suena al final by marcador, no está, ahora se lo comenta Marcos González. Tiro para mi gusto musical, me gusta mucho El Barrio, el cantante flamenco de... Sí, sí, sí, no me mires con esa cara, barra. El Barrio, artista conocido por toda España y con su mítico Pa Madrid, que no es de mis canciones favoritas de su discografía, no, pero final es en Madrid, yo creo que pegaría bastante.
2: Claro, tiene sentido, es que es verdad, claro. O sea, ¿cómo enfocar las actuaciones en la final de un mundial? Claro, porque si tú las enfocas, o sea, aquí van a cantar Madonna, Justin Bieber,
1: BTS.
2: Shakira. Claro, es verdad que, por ejemplo, Shakira creo que es un artista internacional. Creo que tendría sentido que actuase en una ceremonia. Además, seguramente convocaría la canción del Mundial.
1: Lo haría.
2: O sea, casi que muy bien seguro. Pero claro, yo apostaría por una ceremonia nuestra.
0: Claro.
2: De verdad, o sea, yo creo que tenemos artistas suficientes como para poder hacerlo.
1: Sí,
2: si le preguntas a Luis de la Fuente, seguramente te diría Julio Iglesias, que es su cantante preferido.
1: Por supuesto.
2: Claro, es que has dejado fuera,
1: Julio Iglesias, hemos dejado fuera, por ejemplo, que también ha estado muy vinculada a los éxitos de la selección española, Potra Salvaje, ¿no? Que en la Eurocopa también
2: hombre,
1: fue...
2: O sea, pero yo creo que la potra en la final del Mundial, ¿no? O sea,
1: La Oreja de Van Gogh, que lo has comentado tú antes, se ha quedado fuera. Amaral se ha quedado fuera también.
0: Melendi se ha quedado fuera.
1: Melendi se ha quedado fuera. Tenemos Caminando por la Vida también en la lista. La Madre de José, del Canto del Loco. Ahí tenía tanto que darte, de Nena da Conte.
2: Sí.
1: ¿No te entraba? Sí.
2: Sí, hombre. Claro,
1: Resistiré, del Dúo Dinámico.
2: Esa fue muy, muy utilizada en la pandemia.
1: Es verdad.
0: Serrat, Cecilia también se nos han quedado fuera.
1: La Roja Baila.
2: De Niña Pastori.
1: Y Sergio Ramos.
2: Sí.
1: Por la boca muere el pez.
2: O sea, ya lo siguiente me sale.
1: O sea, vive el pez, perdón.
2: También. Mira, esta es Resistiré, claro que sí. Bueno, pues nada, recuerda la playlist de 10 canciones que habéis elaborado el selecto grupo de expertos musicales José Rodríguez, Marcos González, Luis García y Sergio Sánchez.
1: No vamos a decir José Rodríguez muy alto porque luego me va a linchar. España suena a final by marcador, porque estoy seguro de que me lincha. 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
2: 628-26-90-92, ahí nos podéis dejar las vuestras. Gracias, Marcos.
1: Gracias.
2: Gracias, Sergio.
1: A ti.
2: La play.

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7: Vamos a seguir palpando opiniones. Voy a saludar a Raúl Fuentes. Hola, Rulo, ¿qué tal? Muy buenas.
8: ¿Qué tal, Pablo? Muy buenas.
7: ¿Cómo estás? Porque es verdad que van pasando las horas, van pasando los minutos. ¿Es posible quitarse la final del Mundial de la cabeza? Bueno, yo creo que si hubiésemos elegido una narrativa, probablemente hubiese sido esta, ¿no?
8: Sí, sin duda. Porque, fíjate que desde que se clasificó Argentina el otro día, a muchos les dio por pensar, ¿no? Era la AFA y Argentina quien no quería, o bueno... aprovechando un poco las circunstancias y el contexto de todo, como que se limpió Argentina un poco de la finalísima de marzo, pensando, bueno, ahí en el Mundial será muy difícil, ¿no?, encontrarnos, aunque podría haberse dado el caso que en 16avos España y Argentina se podrían haber cruzado si una acaba primero de grupo y la otra segunda. Pero yo creo que era inimaginable, tanto para unos como para otros, encontrarse en una final, aunque es cierto que en la previa del Mundial tanto Argentina como vigente campeona y España como una de las grandes favoritas apuntaban a llegar a la final, pero tú sabes que llegar a una final del Mundial es muy difícil, aunque seas el mejor equipo, por diferentes circunstancias, ¿no? Tienes que tener suerte con las lesiones, con los árbitros, que te vaya todo de cara, etcétera, etcétera. Y fíjate, pues la finalísima que no se jugó en marzo la tenemos a pocas horas.
7: Rulo, cuando han mencionado estos días, ayer concretamente en la tribu, a propósito del juego de Argentina, has estado bastante reivindicativo con su fútbol. Creo que lleva razón. O sea, yo sí que pienso que Argentina es un equipo marrullero, lo pienso de verdad. No compro tampoco que sea el más marrullero de todos los tiempos. Sí que creo que es un equipo de pierna dura, ¿no?, que mola decir. Pero es verdad que, por ejemplo, y sin ir más lejos, Argentina e Inglaterra le ganó por fútbol y porque del minuto 60 al 90 le pegó un baile. O sea, esto es una realidad.
8: Sí, pero, yo creo que los argentinos, yo creo que lo compran todo, ¿no?, de sus selecciones, es decir, cuando juegan bien, cuando juegan mal, es decir, a todo le sacan punta positiva, ¿no? Y al espectador un poco neutral que ve esta Argentina piensa, ostras, ¿por qué Argentina no es capaz de jugar como jugó la última media hora ante Inglaterra o ante Egipto? ¿Por qué no es capaz de jugar así desde el minuto uno, no? Porque es que Argentina, y lo comentaba el otro día su seleccionador, Lionel Scaloni, en el momento de dificultad máxima es cuando saca a relucir su mejor fútbol. Y esto, ojo, también te habla muy bien de su carácter competitivo, de su confianza, de su seguridad. Y a mí es un poco lo que me da un poco más de respeto de cara al partido ante España. Porque cuando parece que están tocados y casi hundidos, no se sabe cómo ni el por qué, pero juegan a fútbol, ¿sabes? Y yo creo que esto es un poco circunstancia.
7: Real Madrid y la Champions.
8: Bueno, no sé si Real Madrid y la Champions, puede que sí, pero también yo creo que el peso de la mochila que se quitaron en Qatar fue tal que ahora juegan, bueno, pues eso, están a gusto, que si hay que ir al barro, vamos al barro todos, que si hay que jugar a fútbol, vamos a jugar a fútbol, que si el seleccionador nos dice esto, vamos todos a esto, pero sin presión ninguna. Es decir, a mí, por ejemplo, yo no he visto en este Mundial a Leo Messi jugar con sangre en los ojos, así como lo vi en Qatar. O sea, tú recuerdas al Messi en Qatar, recordarás aquel partido ante Holanda. Sí.
7: Lo que he sentido, Rulo, es que los argentinos, o sea, a mí, ¿te acuerdas que me tocó vivirlo en los bares, el Mundial de Qatar?
8: Sí.
7: Y claro, yo sentía que ellos, cuando pasaban la eliminatoria, no celebraban, se aliviaban, ¿no? Como de,
8: oh, exacto,
7: ya
8: exacto.
7: Nos hemos quitado otra, oh, ya nos hemos quitado otra.
8: Exacto.
7: Me parece que con España está pasando casi al revés. O sea, me parece que en la Eurocopa, yo recuerdo los pases mucho más disfrutones

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0: Antes todavía habrá algún rescoldo, pero ¿sabes de lo que se va a hablar el miércoles en España?
1: Sí, Mourinho,
0: de Olise y de Julián Álvarez. Ganemos o perdamos. Si ganamos,
1: porque España es un país de clubes.
0: Sí, sí, total. La gente lo verá, lo disfrutará, y ya a partir del martes, cuando haya el primer amistoso, el segundo de pretemporada, que jugará pues el Valencia contra su Friburgo, que no lo sé si juega, el Villarreal contra su West Ham, los del

0: Villarreal, pensarán en lo suyo, los del Atleti, que cuando vuelve el equipo, y ya está.
1: Y yo te digo una cosa, que no sé si es así, ¿eh? Es verdad que hace 16 años y yo, bueno, pues por mi generación y las generaciones han cambiado mucho. Pero es verdad que como la primera vez no hay ninguna. Es decir, yo detecto que si España gana, la celebración del 10 fue muy heavy, pero porque era la primera vez y porque nadie se imaginaba ganar aquello. Y a mí me da la sensación que si se gana Argentina, es como que un poco ya estaba presupuestado, ¿sabes? Como
0: no,
1: que ya
0: íbamos... No. Yo creo que no.
1: No sé,
0: ¿eh?
1: Es una sensación que tengo, ¿eh?
0: O sea, yo creo que no, fíjate, yo creo que se van a poner más pantallas en este año. Y luego creo otra cosa también, Rulo, que hay mucha gente, mucho chaval de 16 años, que al final no nos engañemos. El lunes hay mucha gente que curra. O sea, la celebración va a correr a cargo de chavales de entre 18 y 23 años que no trabajan. O sea, es la realidad. Yo es el público que me encontré en la Eurocopa del 24 en la celebración en Cibeles y es el público que me encontré el otro día en Colón. O sea, un martes a las 9 de la noche, a las 11 y media en la calle, pues evidentemente lo que están son chavales que no tienen nada que hacer porque están estudiando. Y esos chavales no han visto ganar a la selección, ¿sabes? Yo creo que la celebración sí que va a ser gorda, ¿eh? Si ganamos, que ojalá
1: bueno, puede ser, puede ser.
0: Ojalá,
1: puede ser.
0: Ojalá.
1: O sea, yo, no digo que no sea gorda, digo que el éxtasis, ¿no? Que te produce pues eso, ganar la primera estrella, el gol de Iniesta en la prórroga, es decir, se sumaron muchos factores que yo
0: no también
1: sé...
0: es depende, porque si tú le metes un baile, un meneo como el de Italia, ¿no? Que no digo que lo vayamos a hacer, que luego hay mucho argentino que este corte lo saca en redes y salgo yo ahí en Radio La Red. No digo que eso vaya a suceder. Digo que si pasa, ¿no? Que la Eurocopa del 12 pues se celebró menos porque te ves campeón desde el minuto 25.
1: Sí, eso sí. Eso también.
0: O sea, por ejemplo, también creo que se ha celebrado mucho por los goles de Merino, que como son en el minuto 80 y tanto, pues oye, mejor.
1: Bueno,
0: total. Un par de cosas más, Rulo. En torno a la selección de Argentina, ¿esperas algún cambio? Julián, Lautaro, que se mantenga Juliano, De Paul.
1: No, a ver, yo creo que va a meter a De Paul en el 11, con Enzo, McAllister y Paredes, ¿no? Los cuatro medios. Arriba Julián y Messi. Y bueno, atrás tengo la duda, ¿no? De si va a poner un anti-Lamín. Es verdad que últimamente ha jugado Tagliafico y lo ha hecho bien, pero Tagliafico sobre todo lo hace bien en profundidad, jugando más, pensando más en atacar que no en defender. Y como bien apuntabas antes, yo creo que Argentina, que le va a dar la pelota a España, sobre todo en la primera parte, se va a dedicar más a defender que a atacar y a intentar minimizar, sobre todo a Lamín. Por lo tanto, dudo si va a meter al Facu Medina, que es quien empezó jugando de lateral zurdo, o a Tagliafico.
0: ¿Y en España? ¿Cambiarías algo? ¿Permutarías algo?
1: Yo no. Yo, fíjate que en la previa de Francia estuvimos hablando mucho, ¿no? De meter a un cuarto centrocampista, que si estaba bien Nico por la banda, porque la debilidad francesa era en los laterales, y al final De la Fuente aplicó la lógica, ¿no? ¿Se ha ido ganando con este 11? Pues mantengo este 11. Por lo tanto, yo, vamos, no visualizo ningún cambio en España.
0: Pues nada, Rulo, que luego te toca el tercer y cuarto puesto, ¿no?
1: Eso es, estaremos, sí, esta noche.
0: No me gusta nada que la gente se desdeñe ese partido. ¿No crees ya que habría que realzar un poco el valor? No sé si a lo mejor otorgar una medalla de bronce allí a pie de campo, no sé. Pero ¿por qué, por ejemplo, tú que has narrado baloncesto? Bueno, sé que te has narrado de todo. Pero ¿por qué, por ejemplo, cuando se narra baloncesto, se narra waterpolo, un bronce es un éxito y aquí casi es una deshonra jugar este partido?
1: Sí, sí. O sea, es que aquí nadie se acuerda de quién ha quedado tercero y quién ha quedado cuarto. Aquí lo que vale es si has llegado o no a semifinales en mundiales de fútbol. Pero yo por ejemplo, de cara a esta noche, es un partido muy importante para Bellingham, Kane, Dembélé y Mbappé. Se están jugando la bota de oro del mundial. Quiero decir, esto para ellos es muy importante. Y este partido tiene una cosa buena, en general, que es que como ya las selecciones van sin presión, es un partido vistoso, alegre, no te digo que sea pretemporada, pero es más de atacar que de defender. Por lo tanto, bueno, tiene su miga el partido del tercer y cuarto puesto en mundiales, y que además son dos muy buenas selecciones, Francia e Inglaterra.
0: Total, y Mbappé querrá meter más goles, y Harry Kane también, no sé si a Tuchel le dará por hacer otra cosa, en fin, seguro que es un partido estimulante. ¿Qué dirías tú?
1: Sí, sí.
0: Gracias, Rulo, un abrazo.
1: Un abrazo, Pablo, hasta luego.
0: Seguimos en este marcador de Radio Marca, venga.
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0: tenemos en la sintonía de la Radio del Deporte. Vamos a hacer una primera aproximación al Tour de Francia en una jornada, la de hoy, bastante interesante. Hola, Nacho Lavarga, querido, ¿cómo estás? Muy buenas.
1: Hola, Pablo, ¿qué tal? ¿Cómo estamos?
0: Bueno, ayer cerrábamos una de las horas de marcador diciendo que lo de Pidcock había sido un pereiro, ¿no? Aquello de, bueno, pues escaparse y demás. Pero ahora mismo, abriendo la home de marca.com, ojo a Pidcock, que parece que va muy en serio y que lo que decía ayer Ayuso de que iba a estar cansado, parece que nada de nada.
1: Sí, no, la verdad que se ha motivado, ¿no? El corredor británico del Tour 36.5 se ha vuelto a meter en la fuga del día, algo que parecía, la verdad, bastante complicado. Es verdad que ahora está en ese grupo perseguidor, ahora mismo a 92 kilómetros de la línea de meta, donde estamos situados aquí en Le Marquestein. Tenemos un primer grupeto de escapados donde viajan cinco hombres, Carapaz, Gili, Paris-Cendre y los hermanos Johannessen, casi nada. Luego van dos hombres del Movistar persiguiendo a Astrid Greiner junto a Ernstman, y luego ese grupito donde está el resto de la fuga, en donde precisamente anda Pitcock, que es en ritmo Bernal, como Tiberi. Tenemos también ahí a nuestro Raúl García Pierna, que no se pierde una. Y ya el grupeto grande, ¿no? El gran pelotón, pues está a dos minutos, nada más y nada menos. Yo creo que hoy, Pablo, va a ser complicado que los de delante lleguen, porque parece que UAE por detrás no quiere permitir grandes escaramuzas. Y creo que con lo que tenemos por delante, que tenemos tres puertacos, ahora mismo están ya afrontando las faldas del Col du Pas, que son 9,8 kilómetros al 4,8, pero es que luego viene otra vez el balón de Alsacia, que son 9 kilómetros al 6,9, y luego un puerto inédito, una trampa inédita en este Tour de Francia, el Col du Hac, que son 11,2 kilómetros al 7,2%. Etapón hoy, pero de los gordos y de los buenos, donde pueden suceder muchísimas cosas.
0: Nacho, ¿esperas algún movimiento de, no sé, Ayuso peleando por el podio? No sé si, qué sé yo, de Pogacar intentando sacar más ventaja, Vingegaard, alguien agitando fuerte el árbol.
1: Yo sinceramente creo que hoy va a ocurrir un poco lo de siempre, que es que Tadej Pogacar va a hacer más diferencias, porque la etapa es tan dura que digamos que las caretas se van a caer con su propio peso, pero sí que veo, como tú dices, a alguien ya, porque estamos en el tramo final de ese Tour, estamos en la última semana, como quien dice, es sábado, tenemos tan solo ya por delante de etapas, y creo que alguien se tiene que empezar a mover, ¿no? Y en ese sentido, no sé si Paul Seixas, no sé si Ayuso, no sé si quizá UAE con Del Toro también, que quiera recuperar alguna posición, pero vamos, yo creo que entre Ayuso, Seixas o Vingegaard, anda al juego. Luego Visma, que es el equipo de Jonas, dicen que tienen un plan para ganar el Tour y para derrocar a Tadej Pogacar. No sabemos cuál es, no dan detalles. No sé si estará la etapa de hoy incluida en ese plan estratégico para intentar recuperar el amarillo, pero han dicho que lo tienen y que lo van a aprovechar, así que veremos, ¿no? Si tenemos alguna sorpresa para hoy. De momento, ese primer grupo de escapados no ha admitido a nadie.
0: Bueno, pues habrá que ver el desarrollo de una etapa que tiene una pinta absolutamente espectacular. Nacho, líneas abiertas desde ya y hasta que termine la jornada en el Tour de Francia. Un abracito.
1: Un abracito fuerte. Saludos desde Línea Meta.
0: Un abrazo muy grande para Nacho Lavarga en Línea de Meta. Es verdad que la conexión es complicada allí, que hacen todos los esfuerzos que pueden la Ronda Gala, pero obviamente no siempre es sencillo. Vamos a recuperar el pulso de la actualidad en torno al Mundial y al análisis de lo de mañana. Está por aquí en el estudio Juanma Gonzalo, Javi Domínguez. Hola, Javi, ¿qué tal? Muy buenas.
2: Pablo Parra, buenas tardes.
0: ¿Cómo estás? Casi como aficionado español, porque, o sea, te prometo que vengo de estar en un cumpleaños, el de mi cuñada, que estábamos ahí en la piscina y demás, no había otro tema de conversación que no fuera la final del Mundial, cuidado con los argentinos que rascan, no sé qué, o sea, todo el mundo, todas las conversaciones en todos los bares de España y en todos los lados giran en torno a la final.
2: Es un pedazo de partido, lo primero que me sale. Yo estuve aquí en la redacción, viví la final de 2010, es España-Holanda, por aquel entonces Holanda, no Países Bajos. Y la verdad es que era, evidentemente, el recuerdo que tengo era de un día apasionante, ¿no? Pero la sensación que tengo es que hoy el partido supera al de 2010. Supera al de 2010 quizás también por el rival que es, porque está Messi, porque es Argentina, porque España ya ha demostrado en los últimos años de lo que puede hacer. Y yo creo que esta final de hoy va a ser una final, pase lo que pase, que será recordada en los siglos de los siglos, de todo lo que hemos vivido, cómo se ha vivido, cómo España se ha volcado. Si termina bien será maravilloso, y si no termina bien, bueno, pues lo recordaremos como un acontecimiento único, ¿no? Pero creo que es un pedazo de partido, Pablo, que pocas veces se puede repetir y se puede vivir de esta manera.
0: Totalmente. Además es que tiene todas las narrativas posibles. Claro. O sea, ya de entrada, la imagen de Messi, Lamine, ¿no? Que es una eso de es, ellas. Al final, sí, Lamine incluso, yo no solo por lo de la bañera, sino que lleva el 19 por Leo Messi. Hay un montón de recopilaciones de fotos de los jugadores del Barça, sobre todo, haciéndose fotos con Leo. O sea, Varela decía ayer que la gente de Argentina en las redes sociales se lo tomó muy mal, pero que Messi es más español que el porrón pompero, algo así dijo. Es que, o sea, no es que Messi tenga la nacionalidad española, que la tiene, de hecho, pero que a Messi lo sentimos como parte de nuestro país, sin querer quitarlo, obviamente, de Argentina, ¿sabes? Pero que lo hemos visto tantas veces y tantos fines de semana seguidos en la Liga, Javi, que al final es que lo sentimos prácticamente como uno más. Entonces, creo que tiene todas las narrativas posibles. Lo de Luis de la Fuente, lo de Lamín, en fin, es que apetece un montón la final.
2: Muchísimo también está en Argentina Julián Álvarez, todo lo que está generando Julián también en las últimas semanas con su posible ficha por el Barça, el Atleti. Es decir, es que son jugadores que conocemos también, porque son jugadores en Argentina que los conocemos todos, que efectivamente todavía hace que esta final sea más potente, sea más apasionante y que los deje la piel de gallina. Es que yo lo que, por eso dices tú, no se habla de otra cosa, es que no se puede hablar de otra cosa, porque desde luego todos los pueblos, todas las plazas, todas las capitales de provincia, toda la gente volcada, va a haber pantallas gigantes en todos los sitios. Yo creo que va a ser un espectáculo único, creo que va a reventar la audiencia en todos los sentidos, va a reventar en internet, en televisión, en la radio. Es decir, yo creo que todos los soportes van a vivir algo increíble, y realmente deseamos que sea una gran final a la altura del cartel que tiene, y ojalá termine bien, claro.
0: Yo solo, no, a mí me da igual que sea una gran final, o sea, yo quiero que gane España.
2: Sí, hombre, indudablemente.
0: Hay que hacer un partido perro y que ganemos solo
2: claro,
0: cero.
2: Pero bueno, todavía es el recuerdo que dará. Evidentemente, si la final la gana España, por supuesto, lo primero es eso, ¿no? Pero si encima luego es una final bonita, una final. No te hablo de la final Francia-Argentina, de Qatar, que es que esa final lo tiene todo. Es decir, yo creo que esa final, si se repite o si se parece un poco a nivel de gol, de cómo se golpearon las dos selecciones en aquella final, cómo se vivió aquí.
0: Y es que es verdad que romantizamos mucho el pasado, esto es algo normal, romantizas mucho, ¿no? Porque el recuerdo al final, la mente se va quedando con lo bueno y no con lo malo, y pasa también que no le vas a dar, a lo mejor decir, no, el mejor partido de la historia del fútbol, no, porque claro, en el 76 hubo no sé qué partido, ostras, pero que una final vaya 2-0, se empate, luego se ponga otra vez por delante, gana Argentina en los penaltis con un hat-trick, que verdad que es...
2: No, superar esa final...
0: Es muy difícil de superar.
2: Superar esa final, Pablo, va a ser muy difícil, porque es que se golpearon y se levantaron y siguieron, y Messi reventó aquella final, la parada del Dibu, yo creo que lo tuvo todo. Es una final seguramente irrepetible, ¿no? Con dos o tres penaltis, ¿sí? Yo creo que realmente es una final única. No creo que esta final de mañana, en cuanto a emoción, lo va a tener todo, en cuanto a pasión más, pero estoy contigo, lo importante que gane España.
0: Totalmente. ¿Qué guión de partido esperas?
2: A ver, escuchaba a Rulo comentar de que espera una primera parte que no pasen muchas demasiadas cosas. Yo lo que sí creo, Pablo, es siempre en este tipo de finales hay mucho respeto. Es verdad que se inicia el partido con respeto. Vamos a ver esos minutos de tanteo, que a veces puede ser 5 minutos, pero a lo mejor en la primera parte se va a 20, ¿no? A ver quién rompe las hostilidades aprovechando el ciclismo, ¿no? Posiblemente sea ese el guión. Pero yo creo que ya desde el principio se van a golpear. Yo tengo la sensación de que no van a esperar mucho, de que yo creo que cuando el primero que pueda, por lo importante que es, y comentabais lo complicado que puede ser que Argentina se ponga por delante. ¡Oh! Yo creo que el que golpee primero es fundamental en el partido, fundamental. Es un topicazo, lo sé, pero es una final y en una final eso es muy importante. Pero yo creo que se van a intentar golpear. Se van a intentar golpear desde el principio, van a intentar salir, van a intentar estar cerca del área siempre que puedan. Es decir, no espero demasiadas concesiones, ¿eh? O sea, no espero que pase el tiempo y que no sucedan cosas. No, yo creo que se van a golpear y a ver quién es el más poderoso ahí.
0: Tengo alguna que otra duda con el partido que plantea Argentina, porque creo, Javi, que si juega lo que jugó el otro día, ¿no? Esa especie de 4-1-4-1 más o menos con Messi de delantero, claro, yo pienso y digo, ¿de verdad van a poner a Messi solo en punta y dejar a todos los de España por el centro? Digo, porque si tú a Messi, que obviamente no va a correr detrás de Cubarsí ni tampoco de Aymeric Laporte, los dejas que empiecen a sumarse, ostras, vas a tener una superioridad por dentro brutal. Sí. Que a lo mejor Argentina se mete ahí un poco por rombo, no sé, o sea, es que no sé, el no sé, me genera mucha curiosidad el partido que va a plantear Scaloni.
2: Yo creo que de todo hay un nombre en la cabeza de Scaloni que es Rodri. Yo creo que van a intentar incomodar a Rodri todo lo que puedan.
0: Tanto es Messi no va a jugar de delantero.
2: Claro, yo creo que para mí el hombre que presiona infatigable físicamente es un jugador muy poderoso, es Enzo Fernández. Yo creo que Enzo calibra mucho el estado de Argentina, ¿no? Por esa manera, esa agresividad que tiene. El otro día la primera falta la hace Enzo. O sea, empieza el partido ante Inglaterra y como diciendo, cuidado que aquí están mis poderes, ¿no? Vamos a marcar territorio. Y yo creo que la figura de Rodri está en la cabeza de Scaloni. Todo pasa por Rodri. Rodri está en un nivel espectacular. Como decía Xabi Alonso el otro día, tiene un mapa en la cabeza, ¿no? Entonces yo creo que evitar que Rodri entre en acción, pueda jugar cómodo, es la primera tarea de Argentina. A partir de ahí, vamos a ver qué es capaz de hacer. Yo creo que va a jugar Giuliano, ¿eh? Yo, hablabais de Rodrigo de Paul, yo creo que el 11 de Argentina, me decanto más por pensar que puede ser el mismo de Inglaterra, porque Giuliano también le da profundidad, agresividad, le da, conoce bien a España. Bueno, yo, pero sinceramente, creo que en la cabeza de Scaloni está la figura de Rodri.
0: Es la que más preocupa también en Argentina, donde ha habido bastantes críticas descalificativas hacia muchos de los nuestros, pero la figura de Rodri ha salido muy enaltecida, cosa normal, por otro lado.
2: Claro, claro. Es que es evidente que el centro del campo es lo que cualquier selección rival de España tema, ¿no? Y sobre todo viendo lo que sucedió contra Francia, ¿no? Y dejar jugar a España es prácticamente suicidar.
0: Claro, pero yo, por ejemplo, no veo que vaya a ser un partido parecido al de Uruguay.
2: No,
0: o sea, yo creo que Uruguay salió a pegar y creo que Argentina va a pegar, no. Pero no va a salir a jugar a eso. O sea, Argentina
2: como
0: va.
2: Que no se note, ¿no? Que no se note demasiado.
0: No, o sea, va a ser agresiva. Claro. Va a ser agresiva, va eso a marcar es. Territorio. Estamos jugando una final de una Copa del Mundo.
2: Eso es.
0: Si tiene que pegar un golpe, lo va a pegar, pero no creo que salga como salió Uruguay, que salió a repartir estopa todo
2: sí,
0: el partido.
2: Totalmente. Pero sí, porque además, ¿sabes qué pasa? Que cuando no tienes la calidad que tienen los jugadores de Argentina, cuando pegas, se te nota más. Entonces, lógicamente, no va a tener nada que ver. Va a ser un partido duro, agresivo, un tipo de meter pierna, de no esconderse, por eso es muy importante las palabras hoy de Albiñi Laporte en marca, ¿no? Yo creo que de alguna manera está bien también que Laporte salga a relucir y saca a decir, ojo, que también, que os hemos vigilado, ¿no? Que sabemos cómo jugáis, que, como diciendo, un mensaje a Vincis, ¿no? Un mensaje al esloveno.
0: Claro, es que esto,
2: para decir, cuidado.
0: Si esto lo estuviesen haciendo los argentinos, diríamos que les están echando la presión al árbitro. Nosotros lo estamos haciendo.
2: Claro.
0: Que a mí me parece bien, ¿eh?
2: Claro, hay que jugar.
0: Pero
2: también fuera del
0: campo. La realidad es esa, o sea, que nosotros estamos intentando meter presión al árbitro.
2: Claro.
0: Lo ha hecho Luis de la Fuente, lo hizo en Televisión Española, lo ha hecho Emery Laporte, creo que continuo, lo hizo ayer Unai Simón también aquí en Radio Marca. Creo que es normal, hay que jugar todas las armas que tengamos.
2: Nosotros, los periodistas, somos los primeros que hemos dicho cuando terminó la semifinal de Argentina, que Argentina va a ser un rival que nos va a incomodar, que Argentina nos va a proponer siempre un fútbol que va a embarrar el partido. Eso lo hemos dicho todos los periodistas, entonces lógicamente los jugadores también lo saben, son los primeros que lo saben. Y eso lo hablan en la concentración, y eso lo hablan en las charlas prepartido. Entonces lógicamente está muy bien para mí que Laporte salga, que en voz alta lo diga, y exprese lo que el vestuario siente antes de empezar. Que seguramente hay que jugar ese otro fútbol, también hay que jugarlo, pero ojo, dentro de la legalidad.
0: Totalmente. Y me parece bien también apretar un poco las clavijas a Vincic. ¿Hay algún nombre más que creas que puede ser clave? No sé, el de Mikel Merino por aquello de partido largo.
2: Yo, sí, de todas maneras, Pablo, en este tipo de finales, es verdad, acudimos mucho a la pizarra, acudimos mucho a la táctica. Es de jugadores. Esto va a ser de jugadores. Esto va a ser de un jugador espectacular de Lamine, de un Merino que salga pletórico del banquillo, evidentemente de Messi, del gol de Julián que se marcó a la escuadra. Es de jugadores. No me preocupa el 11 de España, ¿eh? No me preocupa para nada.
0: A mí
2: el 11 de España, nada, no me preocupa nada, y al que menos le preocupa es a de la Fuente, porque sé que seguramente el mayor poder que tiene España es el banquillo. Si España tiene algo de lo que presumir, es de banquillo. Porque es que en el minuto 60 te sacas a Ferran, te sacas a Merino y te sacas a Pedri y te pueden cambiar un partido. Y en el minuto 60 te cambia una dinámica cualquiera de esos tres jugadores. Con lo cual, para nada me preocupa el 11, seguramente repetirá, pero como prevé un partido largo, el banquillo será fundamental y sobre todo nuestras figuras, que ojalá, ojalá ese partido que falta de Lamin llegue mañana.
0: Ojalá, ojalá que así sea. Dos más. La primera, Javi, en el caso de Leo Messi, claro, al principio del Mundial uno podía pensar que podía hacer un Mundial digno, que podía hacer un Mundial sumatorio, pero creo que mucho tiene que cambiar las cosas para que no sea el mejor jugador del Mundial, porque creo que aunque Rodri seguramente lo haya sido en las eliminatorias, ha sido un mejor que Messi, creo. Creo que en el global, o sea, las eliminatorias de Messi igual es el número dos, pero es que la fase de grupos de Messi también es una absoluta locura. Y Oposita, claramente, teniendo en cuenta que en el PSG tampoco hay un jugador que acapare todos los elogios, tampoco lo hay en España, a ganar el Balón de Oro. Me parece una barbaridad, por no por ser bueno o malo, sino porque, ostras, yo creo que nadie esperaba este Mundial de Messi. O sea, un Mundial bueno de Messi sí, que fuera clave un momento, pero este Mundial es que Argentina, todo es Messi y todo le sale bien. Es que es tremendo.
2: Es tremendo. Sí, Pablo, es que en año de Mundial el Balón de Oro cobra si cabe más importancia a lo que pase en el Mundial. Es evidente. Aunque juegue en la MLS, y en la MLS evidentemente se juegue de otra manera, pero es que el Mundial de Messi es lo que tú has dicho. Es que no puedo más que firmar debajo. 39 años, lo que está haciendo, cómo levanta el partido el otro día, cómo mete a los jugadores, cómo lidera a los jugadores con y sin balón. Es el mejor jugador de la historia, es que no puede haber otra manera, es que es así, porque es que lo ha hecho durante 20 años. Es que durante 20 años no ha parado de hacer toda fin de semana jugar como Los Ángeles, disfrutar del fútbol, de hacernos disfrutar a los aficionados. Es una delicia verle jugar al fútbol, y es una delicia que siga compitiendo a este nivel con 39 años. Así que si Argentina gana el Mundial, pues tendrá que aspirar con todo merecimiento al Balón de Oro, y si se lo dan, chapo.
0: Nadie podrá decir nada que tal, no sé. Entonces, el otro día leía un tuit y decía, claro, ¿y qué pasa? Que si Jeremy Pino, por ejemplo, por poner un ejemplo, que ha hecho un año en el Crystal Palace normal, hubiese marcado 3 goles por partido en la Copa del Mundo, ganaría el Mundial, o sea, el Balón de Oro. Pues, ¿por qué no? O sea, yo creo que solo va a salvarlo si Lamine hace un partido descomunal, si hace un partido descomunal, tipo, yo que sé, meter 2 goles en la final o algo, o sea, algún nombre tipo Rodri, que pueda desnivelar, porque luego creo que el Balón de Oro tiene mucho de marketing. Y, claro, por ejemplo, ¿el Mundial de Cubarsí es mejor que el de Laporte? Puede ser que sí, pero también el de Laporte, o sea, si el de Cubarsí es de un 9, el de Laporte es de un 8,9. Ahora, la corriente de elogios que tiene Cubarsí no la tiene Laporte. Entonces, si Cubarsí mete 2 goles en la final del Mundial, cuidado.
2: Fíjate.
0: Si los mete Lamine, claro, cuidado. Si los mete Rodri, cuidado. O sea, sí, yo creo que solo salva eso.
2: Pero fíjate, si España ganara con 2 goles de Fabián, ni siquiera con 2 goles de Fabián le darían el Balón de Oro a Fabián.
0: Ya, pero a eso te voy.
2: Ni siquiera. Y vamos, y la temporada de Fabián, es decir, gana 2 Champions seguidas con el PSG, ganas el Mundial, y si encima eres protagonista en la final, marcas, eres MVP, porque marcas 2 goles, el gol de la final, un golazo a las 4, ni con esas llevaría a Fabián.
0: Claro, pero porque hay jugadores que...
2: Por eso digo que el marketing al que te refieres es lo que al final marca un poco ese premio, ¿no?
0: Bueno, que el Balón de Oro del Mundial lo gane quien sea, que el Balón de Oro lo gane quien sea y que el Mundial lo gane España. Yo eso lo firmo desde ya. Totalmente. Mañana trabajas, ¿no, Javi?
2: Mañana trabajamos aquí a tope.
0: ¿A qué hora empezáis? ¿A qué hora llegas tú?
2: Bueno, llegaremos por la mañana para intentar
0: 11
2: también
0: y media.
2: Un poco, sí, más o menos, para intentar echar una mano con vosotros y para estar un poco pendientes ya de ir cerrando páginas del suplemento que está previsto ya también para,
0: ¿y cerrando
2: para
0: páginas?
2: Mañana. Sí, porque me refiero, cuando digo cerrando páginas, son páginas que evidentemente ya sean de la trayectoria de España durante el Mundial, su paso por la fase de grupos, 16avos,
0: claro, es que verdad que la gente, esto se lo voy a explicar porque, claro, yo soy periodista de radio en
2: sí,
0: su mayoría.
2: Sí, sí.
0: Pero claro, por ejemplo, los grandes eventos de, sobre todo, fútbol femenino, me ha tocado currar, claro, codo con codo con Menayo. Entonces, claro, o sea, cuando el lunes leáis el periódico y veáis la trayectoria de España, o sea, eso no es un trabajo que Lara llegue, el que lo firme, lo ha hecho justo después del partido, porque es imposible, eso lo tienes que tener preparado de antes. O sea, sí, la gente del periódico tiene, o sea, son trabajos diferentes, la radio y el periódico, pero tiene, claro, que prever muchísimas cosas y dejarlo todo abierto, y después del partido ellos casi no les da tiempo a celebrar. O sea, ellos están ahí, pim, pim, pim, pim, porque claro, si el partido termina a las 9, o sea, el partido empieza a las 9, habrá como 20 minutos de descanso. Esto terminará 12 y pico, 11 y pico largas, en lo que tal, en lo que no sé qué. Es que van con la soga al cuello.
2: El Lunes es un periódico de coleccionista.
0: Sí, es verdad.
2: Si gana España es un periódico de coleccionista. Es un periódico en el que es muy importante las imágenes, es muy importante las fotos en las que reflejen toda la trayectoria de España en el Mundial. Y desde luego para eso pues tienes efectivamente que hacer pues un buen recorrido por toda la trayectoria de España y hacer un buen periódico, porque repito, es un periódico de coleccionista, para que la gente que ha seguido a España durante este Mundial lo pueda disfrutar. Y me gustaría, Pablo, ¿sí?, antes de terminar, elogiar el trabajo de los compañeros allí presentes.
0: Sí, coincido.
2: De verdad, en serio, yo creo que escuchar todos los días radio, estar pendientes de la web, pendientes de... De verdad, me parece un trabajazo brutal. Pero no solo de Radio Marca, ni de Marca, por no ser corporativista con los míos, no, con todos. Yo me está encantando escuchar a Onda Cero, escuchar la SER, escuchar la COPE, escuchar otros medios, leer otros medios. Es decir, yo creo que el trabajo, primero, es para mí muy importante la federación, que en ese sentido creo que la federación acierta, para que se pueda trabajar bien. Y cuando trabajas bien y trabajas cómodo y trabajas ante una... te dejan trabajar bien, te acercas al futbolista, creo que se genera un muy buen ambiente.
0: Total.
2: Y luego creo que el trabajazo de Varela, el trabajazo de Toribio, el trabajazo de Allegri, el trabajazo de Miguel Ángel Lara, de Joel, de Irati, de Pablo Polo, yo creo que de verdad hay que destacarlo, porque son muchos días, hay que pensar muchos temas, hay que estar todos los días pensando en qué puedo hacer para... Ya terminas el día y ya estás pensando en el día siguiente qué puedo hacer o qué puedo ofrecer a mis lectores. La verdad que desde aquí enhorabuena por todo.
0: Es verdad, Javi, porque claro, cuando... Evidentemente, los que han viajado a este Mundial o los que les ha tocado viajar, o no, por hablar un poco de que a mí también me ha tocado hacer algún que otro viaje, es un privilegio hacerlo.
2: Totalmente.
0: Pero es verdad que acabas destrozado. O sea, porque son muchos días seguidos, porque, claro, tu cabeza funciona a un ritmo que tiene que ser altísimo, lo que tú dices, te estás acostando y ya estás pensando en qué hacer al día siguiente. Lo verdad que cuesta recuperarse, o sea... Yo te digo que cuando llegas, o sea, cuando lleguen de tal, Lara, porque es Lara y tiene más energía que no sé, pero te cuesta un par de días, estás atontado, perdido, que el cerebro ya tiene que funcionar a muchas revoluciones más bajas y luego es verdad que estás ahí currando.
2: Y cubrir todos los soportes, cubrir el papel, la web, los vídeos, para que los vídeos lleguen bien, para que el tenga calidad.
0: Cada vez más cosas,
2: así
0: es que ya va a llegar un momento.
2: Pero por eso digo que de verdad... Desde aquí, no sé si me estarán escuchando, pero desde luego que todo mi cariño...
0: Que te emociona, Javi.
2: No, es verdad. Es que es verdad. Es que es emocionante. Yo he vivido... Todo lo que he vivido en el periódico lo he vivido aquí. Yo he salido poco. Pero nunca he tenido... nunca he sentido envidia. Ya Sara lo... podemos sentir todos, ¿no? Pero sobre todo lo que siento es el placer de lo bien que lo cuentan, de lo bien que lo trabajan, de lo bien que lo transmiten, las emociones que se vive allí, tanto los de la radio como los de la web y del papel. Así que nada, enhorabuena por el trabajo.
0: Gracias, Javi, enhorabuena a ti también.
2: A todos.
0: Un abracito muy fuerte para Javi Domínguez y para todos esos enviados especiales a los que se hace extensible esto que decía ahora Javi. 30 sobre las 3 de la tarde, en un segundo hablamos un ratito de Argentina. Venga,
3: vamos. 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

0: Estoy pensando que no sé si suena primero el himno del visitante o del local. Primero el del local. O sea, primero sonará el de España y luego el de Argentina. Bueno, pues este será el himno que suene justo después del nuestro, que será el de Argentina, con todos, evidentemente, los jugadores cantando y con todos los futbolistas con la mano en el corazón hacia toda esa hinchada, que tiene pinta que va a haber más camisetas de la selección argentina que de la selección española en la grada. Voy a saludar a Marcos Durán, compañero periodista. Hola, Marcos, ¿qué tal? Muy buenas.
1: Hola, muy buenas tardes, Pablo, ¿cómo estás?
0: Has visto que he puesto una canción para, bueno, para para tender la mano, ¿eh? Que veo mucha hostilidad por ahí en las redes sociales, en la gente, pero yo quiero tender la mano al pueblo argentino.
1: Hay que tender la mano porque no tiene ningún tipo de sentido. Ya lo comenté ayer con los compañeros de la pizarra de Quintana ahí en Radio Marca y no tiene ningún tipo de sentido. Y todos los que nos dedicamos a esto sabemos que esto viene dado por mucho por las redes sociales, por el interés en ganar retweets, dinero y todo lo que eso conlleva. Y creo que la realidad está muy lejos de eso que se está viendo en un nicho muy, muy cerrado.
0: ¿Sabes lo que pasa? Que yo creo que al final, de alguna manera, Marcos, como se hace viral un comentario de un periodista español que busca, pues eso, retweets y generar polémica, y entonces, de ese vídeo que ven 500.000 personas y a lo mejor 400.000 son argentinas, esos 400.000 argentinos se enfadan. Y luego lo hace un argentino y lo ven 400.000 españoles y también se enfadan. Y realmente parece una polémica que, joder, tú dices, sí que no es real. O sea, no es real. No, nunca ha habido tanta rivalidad entre España y Argentina. La habrá mañana cuando juguemos el partido y luego a partir del martes o del miércoles, pues ya está, pues seguiremos siendo dos naciones y dos países que se dan la mano en muchas cosas.
1: Tal cual, si es que no tiene mucha más historia. Yo sí abrazo los piques futbolísticos, las tertulias, las discusiones, los cánticos sin faltar al respeto. Eso es parte de esto. Nosotros en eso, es verdad que tenemos un abanico más amplio porque es algo cultural y que hay mucha gente que ustedes saben. Es más, ¿cuántas canciones que se cantan en campos españoles son réplicas de las que se cantan en campos argentinos? Muchísimas. Y creo que en eso, bueno, en eso sí es verdad que somos un poco más originales, pero más allá de eso, lo que el otro día vi vídeos de insultos a la gente española no tiene ningún tipo de sentido y creo que eso lo tenemos que dejar un poco de lado porque va a estar buenísimo el partido. Va a ser una guerra futbolística en toda regla de estilos que se parecen mucho más de lo que la gente cree y para mí es la mejor final que se puede ver ahora mismo en el Mundial y en el mundo.
0: ¿A qué te refieres con que los estilos son parecidos?
1: Que la gente normalmente hay mucho paracaidista que llega ahora y ve tres partidos del Mundial en tres ratos y se cree que ya sabe cómo juega la selección argentina o como los que criticaron a España por el primer partido en Cabo Verde. Argentina lleva desde 2021 mostrando una manera de jugar con muchos altos, también momentos bajos y complicados, pero donde el estilo de juego preponderante es el estilo de juego de pase, el estilo de juego de presión tras pérdida, el estilo de juego de calidad sobre físico. ¿Por qué? Porque los jugadores lo demandaron así, el cuerpo técnico lo demostró y el cuerpo técnico se dio cuenta de que Argentina jugando de manera vertical como se intentó en el año 2018 no iba a llegar a ningún lado y Argentina tiene un estilo de juego que es el que vimos en la última media hora, 45 minutos, la segunda parte contra Inglaterra. Lo que pasa que es lógico que Argentina también tenga que acudir a otra manera de jugar en determinados momentos. ¿Por qué? Porque tiene jugadores físicamente en un momento complicado, tiene jugadores que son 4 años más viejos que en Qatar, tiene jugadores que no son igual de buenos que los españoles técnicamente y tienen que mezclar. Pero si vemos partidos de Argentina como aquella goleada a Brasil en el Monumental, nos podemos dar cuenta de que fue muy parecido a lo que ocurrió con España y Francia el otro día, donde Argentina pasó por encima de Brasil, moviéndole la pelota, donde los brasileños no sabían dónde estaban. Por lo tanto, Yo entiendo que hay mucho paracaidista, como te decía antes, y que cree que el juego de Argentina es el primer tiempo contra Inglaterra, pero sí, el juego de Argentina es eso y estamos orgullosos de eso, pero también el juego de Argentina es lo que se vio en el segundo tiempo.
0: Coincido contigo. Claro, es verdad que tú dices, el partido... Bueno, hay otros partidos que Argentina ha ido sacando adelante, ¿no? Pues los ha ido sacando adelante y ya está. Pero Argentina e Inglaterra la gana por el fútbol. O sea, no la gana por otra cosa. La primera parte es guerrera, es batalladora, Enzo marca territorio... En fin, hay muchas cosas que pasan, pero es verdad que Argentina, creo que el otro día, Marcos, gana bien por fútbol a Inglaterra. También por Inglaterra se ha hecho atrás, pero Argentina hace una gran segunda parte.
1: Claro, y igual que la el... Bueno, hasta el minuto 70 de la final de Qatar. El otro día volví a ver ese partido. Francia en el primer tiempo de la final de Qatar no toca el área de Argentina. O sea, ese día Argentina pasa por arriba de Francia y con su manera de jugar. Argentina ha tenido muchos momentos muy buenos con este grupo y con este entrenador, con Scaloni. Obviamente no se puede jugar al fútbol de la misma manera en todo momento. Y yo entiendo que España tiene una manera muy marcada y que para mucha gente las formas de ganar y la forma de jugar es muy importante. Argentina tiene algo que creo que ninguna selección en el mundo tiene, y es capacidad de adaptación a cualquier tipo de partido. Y creo que eso para un rival es muy peligroso, porque si vos tenés enfrente un equipo que le juega de una manera y se adapta, le juega de otra manera y se adapta, bueno, tendrás que estar preocupado también vos, porque ellos son capaces de cambiar su manera de jugar dependiendo del contexto.
0: Marcos, ¿qué significaría para Argentina, que no ganó un Mundial desde el año 86, si no me equivoco, hasta el año 2022, ver cómo luego en el 94 ganó Brasil, que Brasil lo vio ganar en el 22, o sea, en el 2002, perdón, ponerse a solo un Mundial? Porque os pondríais 4-5, ¿no?, después de muchos años, a una distancia que parecía grande. O sea, después de la, por ejemplo, la pandemia, ¿no?, que la distancia era de 3 mundiales. Ahora os pondríais a solo uno.
1: Sí, sí, o sea, Argentina siempre ha estado... O sea, en Argentina no se niega que Brasil es la gran dominadora del fútbol a nivel histórico, pero el otro día hacía las cuentas, Argentina desde el 86 juega 86... no, desde el 78... Argentina es la que más finales juega. Juega 6 de las últimas 12 finales de mundiales. O sea, es un dato, en frío, es un dato muy, muy loco.
0: No lo había pensado.
1: Jugar, claro, desde el 78 juega, son 12 de mundiales, Argentina juega 6 finales. O sea, es la mitad. Es un dato muy, muy duro para una Brasil que en ese tiempo también es campeón en el 94, en el 2002. Nosotros nunca negamos que Brasil es la gran referencia a nivel mundial, pero con ese incentivo hemos ido detrás y hemos aprendido de muchas cosas brasileñas. En Argentina se respeta mucho el fútbol brasileño y se ha respetado muchísimo durante muchos años. Por lo tanto, yo creo que los brasileños también están abrazando y ver esto de Argentina, ver el amor propio que tiene la selección argentina, creo que es lo que echan de menos de su selección y de sus jugadores.
0: Totalmente. Un par más, Marcos. Creo que hablé contigo otro día después de una de las exhibiciones que ha hecho Messi, pero a mí me sigue dejando alucinado de verdad el pensar que yo, o sea, hace un mes, el 18 de junio, no sé si el Mundial ya había empezado o no, pero a mí me parecía imposible que Messi fuese a ser el mejor jugador del Mundial. Creo que ya pase lo que pase, va a ser el mejor jugador del Mundial, o sea, salvo una final de Rodri que meta 2 goles o 3, o no, yo creo que de Lamine Yamal ya es imposible, porque aunque haga mejor final, no creo que vaya a hacer mejor Mundial, pero de verdad va a ser el mejor jugador del Mundial con 39 años de edad. Me parece una salvajada.
1: Es una salvajada. Hoy leía también otro dato que... Cuando Messi juega el Mundial 2006, cuando debuta, podría haber jugado, pasaron 20 años desde el 86. O sea, Messi podría haber jugado con algún jugador del 86 que hubiera tenido 18, 19 años y hubiese llegado a los 30 y pico. Y ahora está jugando con 39 años con jugadores que, claro, en 2006 casi no habían nacido. O sea, para darle la dimensión a eso, Pelé en el 70, cuando el Mundial de Pelé del 70 es como uno de los grandes momentos de la historia del fútbol, Pelé en el 70 tiene 30 años. O sea, para dimensionar lo que está haciendo Messi con 39. Para mí este Messi de 39 años, yo no me lo esperaba así. Yo sí me esperaba un Messi definidor, un Messi, creo que te lo conté la otra vez, yo me esperaba, él mismo lo dijo y yo ya sabía que Messi se había preparado especialmente para este Mundial, entrenando doble turno, teniendo vacaciones en algún momento especial. Para mí, que se vaya Messi a la MLS, mentalmente lo libera de mucha presión del fútbol europeo. ¿Por qué? Porque Messi no podría aguantar a este ritmo 50, 60 partidos y después jugarse un Mundial después de una temporada. Por lo tanto, irse a la MLS creo que también es una decisión de él inteligente, de decir, mirá, yo me voy a la MLS, tengo momentos de muy buen fútbol, tengo momentos pico físico, pero en ningún momento voy a estar tan exigido mentalmente y físicamente como si estuviese en Europa. Por lo tanto, se ha podido preparar a su manera para estar ahora y no está en mejor momento físico, pero sigue haciendo diferencia cuando él ve que puede hacer más.
0: ¿Y qué guión de partido esperas mañana?
1: Yo espero un partido en el que España domine, pero creo que Argentina va a intentar sacarle la pelota en muchos momentos. O sea, lo que sí tengo claro es que Argentina, si no le va a ocurrir lo que le ocurrió a Francia, de que le muevan la pelota donde España quería. ¿Por qué? Porque por el simple hecho de que Argentina juega con 3 o 4 centrocampistas. Francia puso a 2. Y esto no hay que olvidarlo. Muchos hablan de la decisión de Tuchel de echar el equipo atrás. El entrenador francés puso a 2 centrocampistas contra la España de los centrocampistas. O sea, ya de primera hora apostó un juego, intentar hacer daño, pero no intentar contrarrestar a España. Argentina va a meter más centrocampistas. Yo creo que Argentina tiene la capacidad de quitarle un poco la pelota. Argentina es muy inteligente y sabe que si Argentina roba y es capaz de dar 3, 4 pases y que Dani Olmo corra detrás de la pelota, que no le gusta, que si Fabián tiene que correr también detrás de la pelota, que no le gusta, que Lamine tiene que correr detrás de la pelota, que no le gusta, eso mentalmente puede hacerle un poco de daño a España. Pero lo bueno de Argentina es que puede defender también en bloque bajo y no se va a asustar. No se va a asustar de defender en bloque bajo o de presionar un poco. Para mí creo que ahí va a estar la clave. Y sobre todo si España le pierde el respeto a Messi, creo que puede tener mucho ganado.
0: Es verdad que perder el respeto sí, pero no faltárselo, como
1: perder
0: hizo Tuchel. O sea, como hizo Tuchel, que Tuchel se lo faltó y lo dejó libre y Messi lo vacunó, que al final es lo
1: perder,
0: que...
1: Perder el respeto futbolístico.
0: Perder el miedo, sí, claro. Perder el miedo. Pero claro, si tú le... O sea, yo creo que Messi es lo que tú decías, cerca pero lejos, ¿no? Que diría aquel. O sea, tenerle vigilado, pero es verdad que si a Messi le das esos metros, pues al final te acaba ganando los partidos, como así pasó contra Argentina. Pues Marcos, que muchísima suerte mañana, que veamos una gran final. Y lo dicho, que mañana rivalidad mucha, amigos argentinos y españoles lo verán juntos y unos llorarán, los otros celebrarán o llorarán todos, unos de felicidad y otros de tristeza, pero oye, el lunes celebramos o no tal, y a partir del martes volvamos a ser los de siempre, que los argentinos y los españoles tenemos una relación magnífica, nos entendemos muy bien y hay que seguir disfrutando de la vida. Un abrazo enorme y muchísimas gracias.
1: Gracias a ustedes, Pablo, gracias a vos por el espacio y por contar siempre, y me sumo a todas tus palabras porque esto es lo más importante, que se disfrute.
0: Gracias, Marcos.
1: Chao, abrazo, chao.
0: Un abracito fuerte para Marcos Durán, y ahora me voy a marchar hasta el seno de la concentración de la selección argentina, que lo lleva siguiendo durante todo el Mundial Juan Castro, y además vino avisando. Hay mucha gente subestimando a Argentina. Pues mira, Argentina en la final del Mundial. Hola, Juan, ¿cómo estás? Muy buenas.
2: ¿Qué tal? Buenos días.
0: Y es verdad que ahora no queremos ver su mejor versión por aquello de que queremos llevarnos el Mundial, pero es cierto que Argentina, como tú bien aventurabas, no había que subestimarla ni mucho menos, y que vamos a jugar la final del Mundial contra ellos.
2: Sí, sí, yo lo veía muy bien desde el principio, desde los amistosos premundial, veía muy bien al equipo, muy sólido, con muchas formas de jugar y todo siguiendo a los dos líderes, a los dos lioneles, tanto a Scaloni fuera del campo como a Messi dentro. Aquí está la vigente campeona y ahora hay que ganarle la final, que no va a ser fácil.
0: Juan, ¿cómo has visto al equipo evolucionando durante el torneo? Porque es cierto que al principio parecía que Almada iba a tener un rol preponderante, luego al final se ha terminado consolidando más Paredes, el otro día jugó Juliano, se cargó a De Paul, Julián, Lautaro, es decir, Scaloni, dentro de que son 8 partidos, ha ido toqueteando cosas hasta poder encontrar una versión que le ha llevado a la final.
2: Sí, prueba-error, ¿no? Yo creo que Scaloni es un técnico muy inteligente, que tiene una base de equipo clarísima, pero que no es tonto y rectifica en base a los errores que se ven en el campo. Se le vio al equipo con falta de energía ante Suiza, quitó a un centrocampista como De Paul y metió piernas frescas como Juliano ante Inglaterra. Vio que Lautaro no estaba bien al principio del torneo, metió a Julián y ganó el partido ante Suiza, aunque luego Lautaro lo ganó ante Inglaterra. O sea que está viendo cosas y yo creo que ante España también va a haber cosas. La banda derecha, yo creo que Montiel se va a sobreponer a Nahuel Molina y luego veremos a ver quién es el cuarto centrocampista. Yo creo que hay tres seguros: Enzo, Paredes y McAllister, y veremos a ver quién es el cuarto. Yo votaría o por Nico González o por Giuliano Simeone.
0: Cierto que yo comparto un poco contigo, porque creo que Argentina tiene que intentar también, aunque vaya a defender más abajo, más arriba, Juan, intentar tener profundidad, ¿no? Bueno, si quiere ganar España, que espero que no, pero digo que como elemento de partido, es verdad que al final Messi no te va a dar, o sea, te va a dar muchas cosas, pero no te va a dar correr balones a la espalda, o sea, te va a dar otro tipo de fútbol.
2: No, pero Messi, digamos que hace jugar al resto cuando él empieza.
0: Sí, pero me refiero a que si Messi es tú, con el que tú quieres hacer la profundidad, va a ser difícil. O sea, que por eso.
2: No, la profundidad.
0: Claro, Nico, Juliano, que por ahí un
2: sí,
0: poco.
2: Sí, por
0: ¿no?
2: las bandas. Por las bandas es donde más ha. En momentos de crisis es por donde han venido los goles y donde más ha tenido profundidad Argentina. Incluso tirando a Messi ahí a la derecha, que no le hacía mucho caso. Los egipcios no le hicieron mucho caso a los ingleses y al final te acaba ganando el partido. Por lo tanto, bueno, esa profundidad yo creo que no la va a tener al principio del partido, pero sí conforme avanza, creo que Argentina va a hacer un partido muy controlado al principio, viendo por dónde van los tiros, quitándole un poco la pelota a España, cortándole el ritmo y a partir de ahí intentar ganar el partido en cuanto se pueda con los genios que tiene arriba.
0: ¿Cómo se le puede meter mano a Argentina? Juan, ¿dónde crees tú que está el punto?
2: Con mucha agresividad, con mucho pelota al espacio de los dos laterales, que son lo más flojo del equipo, dentro de un equipo que tiene pocas debilidades, y siendo España, al final creo que España con el balón es insuperable y en algún momento aparecerán los espacios si logra controlar ese partido. Si el partido se va más hacia lo emocional, un partido más trabado, más cerrado, creo que ahí Argentina tiene más que ganar que España.
0: ¿Cómo están los periodistas argentinos, la gente argentina en general, en su relación o concepto con España? Porque aquí se está viendo con mucha rivalidad, creo que está viendo declaraciones por parte de unos y de otros que no están del todo bien. Yo creo, Juan, y tú bien lo sabes, que siempre hemos tenido una buena relación los españoles y los argentinos. ¿Tú cómo lo estás viviendo allí con ellos?
2: Pues sinceramente creo que más una rivalidad de los españoles contra los argentinos que de los argentinos contra los españoles, me parece a mí. Quiero decir que al final ni Argentina es un rival histórico para España, ni mucho menos, Argentina tiene otros rivales mucho más históricos: Inglaterra, Brasil, hasta la misma Colombia en los últimos años. No España, evidentemente, pues llegamos a una finalísima, con todo el rollo que hubo a partir de enero, de la finalísima tal, llegamos a esta finalísima pues con muchas ganas de vencer el uno al otro, pero creo que esa rivalidad es más de España hacia Argentina que al revés.
0: Pues habrá que ver lo que ocurre dentro del terreno de juego. Y una última, Juan, a propósito un poco de todo lo que ha sido este Mundial con la selección argentina, ya hablamos de Messi otro día, lo hicimos, ¿no?, y valoramos también su figura. Yo te quería preguntar por Scaloni, porque es cierto que en su momento se suscitó ciertas dudas sobre cómo podía actuar él con la selección. La realidad es que si Scaloni gana el Mundial, se va a convertir junto a Pozzo, el entrenador italiano de los años 30, en el único en ganar dos Copas del Mundo y probablemente en uno de los mejores entrenadores de la historia de la Copa del Mundo. Creo que hay que reivindicar y mucho también su figura.
2: En términos absolutos sería el mejor entrenador en la historia de los mundiales, junto con Pozzo, que ganó 1934 y 38 con Italia, ganó esos dos mundiales. sería el único en ganar dos mundiales y además de forma consecutiva. Y bueno, lo difícil que es eso, ¿no? En el fútbol moderno. Creo que la dificultad de Scaloni es que lo hace a los 48 años y apenas 9 años después de sacarse el carnet en la Real Federación Española de Fútbol. Es que lo de Scaloni es absolutamente increíble. Se sacó el carnet, creo recordar, fue en 2017 y empezó a entrenar a la selección en septiembre del 18. En 8 años pues ha conseguido todo lo que ha conseguido. Esperemos que no sea con el bicampeonato, pero ya llegar a una final me parece total impresionante.
0: Sí, sí, ya jugar dos mundiales sin haber perdido ni una eliminatoria. O sea, ya es sí, una cosa absolutamente tremenda. ¿Has disfrutado el mundial, Juan?
2: Sí, yo creo que ha sido un mundial muy largo. Son 6 semanas de trabajo, 6 semanas de estar minuto a minuto con la información, con muchos viajes. Es un mundial distinto, pero bueno, ahí hemos intentado estar siempre al 100%.
0: Y yo creo que lo has hecho, desde luego que sí. Gracias, Juan, un abracito muy grande.
2: Un abrazo, chao.
0: Un abrazo muy fuerte para Juan Castro con, bueno, pues esas últimas reflexiones en este primer ratito de marcador, que ahora viene la tribu, con José Rodríguez, con el tramo final de la etapa en el Tour de Francia, para conocer un poco, pues absolutamente todos los detalles de esa previa que empezamos a trazar en la jornada de ayer, con la comparecencia de Luis de la Fuente, también con la comparecencia de Rodrigo Hernández, y solamente un par de asuntos que tienen que ver con el mercado, luego lo escucharemos, pero ha respondido el Kun Agüero a Laporte. Ayer Laporte dijo que algo así como que no temía nada a los argentinos porque el árbitro hacía su trabajo, pero que se habían visto cosas raras, y el Kun Agüero le ha respondido y le ha dicho: no te hagas el picante porque cuando nos vemos arrugás, es decir, te arrugas. Bueno, pues oye, ojalá que no se arrugue Laporte, que yo creo que no lo va a hacer, y bueno, pues solamente queda hablar en el campo, ¿no? Que es donde tienen que hablar los españoles y también, por supuesto, los argentinos.
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0: Las 4 y un minuto, las 3 y un minuto, si nos escuchas desde Canarias, ¿qué tal? Muy buenas tardes y bienvenido a este ratito de deporte, también por supuesto en directo, pendientes del Tour de Francia, pendientes de esos entrenamientos en Spa-Francorchamps, en Bélgica, pendientes del Open Británico de Golf, pero sobre todo con la vista puesta en lo que va a suceder dentro de 29 horas en New Jersey. Estaremos en la capital del fútbol mundial, en ese centro neurálgico donde España y Argentina se van a jugar mañana el título de campeón del mundo. Te lo vamos a contar, por supuesto, en directo. Vamos a estar presentes dentro de una hora en el entrenamiento de España. Es el último antes de la gran final. Hay que pulir los pequeños detalles que queden todavía por medio para seguir disfrutando, ilusionados con la selección de Luis de la Fuente, a quien escuchamos en la noche de ayer junto a Rodri Hernández en esa rueda de prensa previa. No vamos a entrar al fango, no queremos entrar al barro, no queremos más polémicas antes de vivir pues el día más importante en el fútbol español de toda nuestra historia, junto a aquel partidazo en Sudáfrica que terminó con el gol de Iniesta y esa victoria por 1-0 frente a Países Bajos. Hoy en la portada de Marca, Aymeric Laporte sí manda ese recadito a Argentina por todo lo que ha sucedido durante el Mundial. Te contaba antes Pablo Parra que le ha respondido un antiguo compañero suyo en el Manchester City. Es el Kun Agüero, ahora metido a labores de streamer. Esto es lo que le ha dicho.
1: Aymeric, mira que jugamos juntos en Manchester City. Acabas de decir que en los últimos partidos hemos visto cosas que nos han extrañado muchísimo. ¿Qué es lo que te extraña? Bueno, no te hagas el picante, porque cuando nos vemos, arrugás.
0: Para esto ha quedado el Kun Agüero. Como futbolista, un gran futbolista. Ahora le mola más todo el tema del streaming y estas cositas. Mientras el pique no pase de ahí, bienvenido será, por un lado y por el otro. Lo que tenga que hablarse, que se hable sobre el terreno de juego. Son las 4 y 3, las 3 y 3, si nos escuchas desde Canarias. Como te digo, enseguida estamos en el entrenamiento de la selección, pendientes de la última hora de Argentina, con la etapa del Tour en marcha, montaña y más montaña, con ese hambre que tiene Pogacar de intentar conseguir su quinta victoria en esta ronda, tanto de etapa este año como de generales en la historia del ciclismo. Así que hay mucho por contar. Antes de nada hay que poner orden a esta tarde de sábado con Sergio Sánchez. Sergio, muy buenas.
2: ¿Qué tal, José? ¿Cómo estás?
0: Tenemos 2 horas por delante, pero ahora lo complicado es ordenar todo este sábado.
2: Estamos ya en la víspera de la gran final del Mundial entre España y Argentina, que se disputará mañana a las 9 hora peninsular española, a las 3 hora local del este de Estados Unidos, en el MetLife Stadium de Nueva Jersey. Anoche hablaron los principales protagonistas del partido, Luis de la Fuente y Rodri Hernández por parte de España, y Lionel Scaloni y el Dibu Martínez por parte de Argentina. El seleccionador nacional español, llegados a estas instancias, aseguró que él ya está satisfecho al haber llegado a toda una final del Mundial.
3: Yo creo que ya es un lujo, un privilegio estar en una final. Yo es que ya os dije el otro día que no soy muy de frases hechas. Yo, para mí, lo importante es estar en disposición de ganar. Llegar a una final, yo firmaría, y se va a enterar hoy todo el mundo, llegar todos los años a una final de un campeonato del mundo y perderlo, fíjate, pero llegar a la final. Entonces, eso es la importancia que tiene, llegar a jugar una final de un campeonato del mundo. Y además, tener la posibilidad de, como nadie ha dicho lo contrario, de pelear por ganarlo. Entonces vamos a disfrutar ese momento con nuestras armas, con nuestras virtudes, minimizando al rival, que es un grandísimo rival, una grandísima selección que lleva una trayectoria espectacular en los últimos años, 8 o 10 años, desde que está el lío, y vamos a jugar este partido. Pero insisto, desde esa mentalidad de disfrutar el momento y reconocerlo nosotros para tener posibilidades de competir por ganar.
2: El riojano, eso sí, no está nervioso por el encuentro que tiene por delante. Le preocupan más otras cosas del partido.
3: Estoy bastante nervioso porque volvemos en helicóptero. Y, en serio, hemos venido de helicóptero y tenemos que volver ahora. Y eso me pone realmente nervioso. Lo demás, no. Estoy tranquilísimo. Es una suerte estar en esta circunstancia, en esta situación. Y lo que queremos es, insisto, Miguel, es disfrutar de este momentazo. Y desde esta tranquilidad y esta tranquilidad, insisto una y otra vez, pues tener todos los sentidos puestos en la competición, el difícil partido que es, dificilísimo, para tener todas las posibilidades, todo lo controlado para pelearlo por ganarlo, claro que sí.
2: Atendiendo ya la pregunta de nuestro Miguel Ángel Toribio, también habló sobre el estado físico de Lamine Yamal y la gran batalla generacional que tendrá con Leo Messi, uno de 19 años, otro de 39, y así hablaba Luis de la Fuente sobre la actual estrella del Barcelona y la gran leyenda del club culé.
3: Lamine está bien, hoy han entrenado todos los jugadores bien, mañana tenemos la última sesión de entrenamiento, esos son los momentos más críticos, pero están todos bien, y yo creo que Lamine tiene que ser Lamine. Messi es un jugador irrepetible, es un talento descomunal y sobre todo además un ejemplo, y quiero reiterarlo una y otra vez, un ejemplo para los deportistas más jóvenes, su actitud, su comportamiento, con la edad que tiene en este mundial que está haciendo tan espectacular, me parece un ejemplo, insisto, pero Lamine tiene que ser Lamine, y creo que es de la manera que mejor podemos ayudarle es apoyándole, ayudándole a que siga siendo el Lamine que hemos conocido, porque tiene también un potencial a futuro excepcional.
2: Finalmente, el seleccionador nacional fue preguntado sobre el juego de Argentina y si le parecía sucia la manera de jugar de los albicelestes en esta Copa del Mundo. Él contestó así a la cuestión.
3: No, por favor, vamos, no se me ocurriría. Yo respeto las opiniones de todo el mundo y como tal hay que respetarlas dentro del respeto. Pero no, vamos, yo tengo una admiración extraordinaria por una selección que viene a ser campeona de América, campeón del mundo, campeona de América, si no me equivoco, corrígeme, finalista del campeonato del mundo, no creo que lo ha hecho nadie en la historia. Vamos, por favor. Y además dirigidos por un amigo mío. Es admiración y más admiración y reconocimiento. Y son grandes futbolistas, grandes, que cada uno vamos a utilizar nuestras armas, pero armas futbolísticas. Esto es un partido de fútbol. Y el que mejor juegue, el que mejor domine esas situaciones, el que minimice las virtudes del rival, pues estará más cerca de ganar.
2: Rodri Hernández, capitán de la selección española, también habló en la rueda de prensa previa a la final y dejó un mensaje muy interesante sobre lo que le había dicho a sus compañeros. Atentos.
4: Bueno, era el objetivo principal, estar el domingo donde vamos a estar. A partir de ahí, nuestro objetivo cuando venimos a esta Copa del Mundo era ganarla. Y sabíamos que teníamos el convencimiento de que así podía ser. Y hemos demostrado que esta selección ha sido capaz de ganar a grandísimos rivales y ahora nos toca quizás el rival más duro o el rival que más ha demostrado en los últimos años estar más en forma, así que va a ser un test perfecto para determinar si somos capaces de levantar esta Copa del Mundo contra el rival más en forma. Así que ya les dije a los chicos en las semifinales del Mundial que había que tener más ganas de ganar que miedo a perder, y eso es lo que vamos a intentar hacer en la final del domingo. Vamos a ir con todo a por esta Copa del Mundo.
2: El jugador del Manchester City continuó en la línea habitual y declaró que quieren seguir la estela de los campeones en 2010, por lo que quiere hacer de esta generación una igual de inolvidable.
4: Lo dije en su día, que este equipo y esta generación iba a dar que hablar y que el camino hacia llegar a lo más grande que puede conseguir un futbolista, que es levantar la Copa del Mundo, tenía que ser precisamente el que hemos hecho, demostrar al principio en pequeña escala con una Nations League, ser capaces de demostrar que podíamos ganar, luego continuar con una Eurocopa, con la dificultad que eso conlleva, y ahora estar en la final de una Copa del Mundo. Así que contentos del proceso que ha llevado el equipo, pero no paramos ahí, nuestra ambición va mucho más allá y bueno, el domingo tenemos ante nosotros un reto muy bonito por delante para hacer inolvidable, yo creo, como dices tú, a una gran generación.
2: Y al igual que Luis de la Fuente, Rodri fue preguntado por la intensidad de los argentinos y su manera de jugar en los últimos encuentros. Él le quitó hierro al asunto.
4: Es una parte más del fútbol, veremos cómo se desarrolla el juego. Me gusta pensar que es una selección que da el máximo y que no va por ese tipo de camino, sino más por el ser contundente, ser agresivo, pero si por lo que sea entramos en esa fase del juego, evidentemente hacer caso omiso y jugar a lo que se nos da bien, a lo nuestro, y no entrar en provocaciones.
2: De España pasamos a su rival en la final del Mundial, Argentina. Scaloni, el técnico y ya leyenda albiceleste, bromeó cuando fue preguntado por Lamine Yamal y cómo querría que jugase el partido.
5: No, sería bueno que nos encerraron en la habitación. ¿Qué vamos a hacer? Juega muy bien, es un patrimonio del fútbol. Ese chico tiene una edad en la cual todavía tiene un montón para dar y bueno, es un patrimonio, como digo, del fútbol que va a dar demasiada alegría a España. Esperemos que el domingo no, pero son jugadores difíciles de marcar, tanto Leo como él.
2: El entrenador guarda, como todo el mundo sabe, un gran cariño con Luis de la Fuente, quien fue su profesor en la Academia de Técnicos. Eso sí, Scaloni avisa de que puede que se conozcan mucho personalmente, pero no en el fútbol que realiza.
6: Bueno, me conoce como persona, tampoco no sabemos mucho, somos amigos, sí, pero no sabe lo que yo pienso del fútbol. Lo que yo sí sabemos es cómo juega su equipo y él sabe cómo juega el mío. No hemos estado hablando de los patrones de cada uno, pero son evidentes, los patrones de fútbol de cada equipo son evidentes, a través de la pelota, los dos, con algunos matices, cada uno el suyo, atacar de una manera o de otra, pero sí a través del balón. Y en eso creo que sí que tenemos patrones parecidos, que intentamos hacernos fuerte con la pelota. Y en eso, bueno, es verdad que somos similares, así que esperemos que el domingo sea un buen espectáculo y sobre todo para que la gente lo disfrute y sea un buen partido de fútbol.
2: El Dibu Martínez es otro de los nombres propios del partido. El portero del Aston Villa llegó a la cita mundialista con una lesión en la mano de la que a estas instancias todavía no se ha recuperado.
7: No, todavía me duele todos los días. sabía que me iba a doler muchísimo. Evité la operación, como lo había dicho antes, todos los especialistas de manos que yo consulté, Estados Unidos, Inglaterra, nunca me había pasado, todos me decían que me tenía que operar, si no, no podía jugar. Obviamente en toda la fase de grupo no pude entrenar con el grupo, me afecta muchísimo porque yo soy alguien que le encanta entrenar, pero hoy en día ya no pienso, a partir de los octavos, creo cuarto post Egipto ya no, entrené normal. Y yo sinceramente me siento muchísimo mejor.
2: Veremos si eso puede jugar a favor de España en la final. Recuerda que puedes seguir mañana el partido a las 9 de la noche en Nueva Jersey y toda la previa desde las 10 de la mañana aquí en Radio Marca. Aunque esta noche se juega el partido 103 de 104 para ir abriendo boca para la finalísima de mañana a las 11 de la noche, hora peninsular española. Francia e Inglaterra se juegan el tercer y cuarto puesto del Mundial, la final de consolación, la cual, como bien dice Didier Deschamps, nadie quiere jugar.
8: Esta, tenemos que jugar, respetar el juego, sin duda, si no hay este partido a jugar, va bien para Inglaterra, para nosotros, pero es la Copa del Mundo, y hay como objetivo el tercero puesto, y vamos a hacer todo para llegar a este último objetivo.
2: El seleccionador francés disputará su último partido al frente de Les Bleus, que dejará después de 14 años. Así habla el entrenador sobre su etapa.
9: Sé muy bien que mi último partido es mañana. No necesito hacer a nadie llorar y no creo que haya nadie que llore aquí. Sé que el equipo de Francia me va a faltar, pero tuve el privilegio de estar aquí durante 15 años con esta camiseta, de conocer momentos maravillosos y momentos más difíciles. Pero ya terminó, así que hasta aquí. Ya está.
2: Enfrente estará la Inglaterra de Thomas Tuchel, muy criticado por su planteamiento en la semifinal ante Argentina, y aunque ha sido ratificado hasta la Euro de 2028, muchos en el país anglosajón piden su cabeza. Así lo explica él.
10: No
9: me arrepiento de mis decisiones. Si necesito que alguien me culpe, yo tomo la responsabilidad. Soy el entrenador. Me arrepentiría si no ayudaba, me arrepentiría si no reaccionábamos. No me arrepiento de mis decisiones porque sentí que fuimos demasiado pasivos. Intenté ayudar a mi equipo, tomé varias decisiones confiando en mi instinto, mi intuición, mi experiencia y en mi competitividad. Y tomé la decisión para ayudar al equipo y obtener el resultado. No lo obtuvimos y las decisiones estuvieron hechas bajo estrés. Me arrepentiría si no reaccionábamos. Si necesito que alguien me culpe, yo tomo la responsabilidad. Soy el entrenador. Y como dije, hacemos decisiones durante el partido y tenemos que vivir con ello.
2: A partir de las 11 en Marcador, puedes vivir el partido en directo con nosotros. Y en el apartado de fichajes, Rodri comienza a interesar al Real Madrid, como bien ha dicho antes nuestro compañero Pablo Parra, y Olise continúa queriendo recalar en el conjunto blanco. Según Bild, el Bayern de Múnich le ofrece al francés 25 millones de euros para continuar vistiendo su camiseta. Además, el Tottenham va por Savinho, el del City, el ex del Girona, y se habla de 60 millones. Numerosos clubes españoles ya han comenzado los amistosos internacionales de verano. El Rayo Vallecano perdió ayer en Escocia 2-1 frente al Hearts. El Benfica ganó 2-0 al Villarreal con asistencia de Prestiani incluida. El Getafe ganó por 1-0 al Reading inglés. El Levante perdió por 1-2 ante el Sheffield United, también británico. Y hoy juegan de primera división la Real Sociedad ante el Racing, el Valencia, el Alavés, el Elche, el Athletic, el Deportivo, el Español y el Celta de Vigo. En baloncesto, en la NBA, el comisionado Adam Silver no anunciará el calendario de partidos sin saber dónde jugará LeBron James la próxima campaña, algo que tiene paralizada a la Liga Norteamericana. En tenis, Dani Mérida juega a partir de las 7 de la tarde la final del Open de UMAG, Croacia, ante el bosnio Damir Čumur. Y Paula Badosa, a eso de las 5 y media, disputa las semifinales del IASI Open en Rumanía ante la eslovaca Tamara Zidanšek. Y en Fórmula 1 se está disputando ahora mismo la clasificación del Gran Premio de Bélgica en Spa-Francorchamps. Está liderando Norris a falta de un minuto en la Q1 con nada, una décima por delante de Max Verstappen. La carrera será mañana a las 3 de la tarde. Y en golf, en el Open británico, el neozelandés Fox ha cerrado el tercer recorrido con menos 8, mientras John Rahm acaba de arrancar su vuelta y está en el hoyo 2 a 6 golpes de la cabeza, con las opciones intactas de pelear por el triunfo.
0: Y estamos pendientes también, gracias Sergio,
2: a ti, José,
0: del ciclismo, de esa etapa que es la número 14 hoy entre Mulhouse y de Markstein, con otra jornada de montaña, camino de los Vosgos, con ese final prácticamente en alto. Van a coronar y tienen 3-4 kilómetros una vez concluya ese puerto de primera categoría que les queda por ascender hasta llegar a la línea de meta. Y por allí está Nacho Lavarga, como cada día. Nacho, muy buenas.
10: ¿Qué tal, José? Muy buenas, ¿cómo estamos? La verdad que aquí nos ha caído la mundial, ¿eh? En línea de meta, en el Markstein. Ha llovido muchísimo, ha empezado el día con mucho calor, pero luego típica torre, parece que apacigua aquí en línea de meta, donde faltan 47 kilómetros para que lleguen los esforzados de la ruta ahora mismo con una fuguita de 6 a Mari Morena. Formarse esa fuga, ha habido varios grupos, ha habido varios ataques, pero finalmente son dos hombres del EF, Richard Carapaz y Ben Healy, los hermanos Johannes en Valentín Pared Penta, que por cierto era uno de los descubridores de esa ascensión sorpresa de hoy, y Einer Rubio, el corredor de Movistar Team, que estaba esperando que llegaran las jornadas de montaña, de alta montaña para aparecer, y sí lo ha hecho, que se ha metido en esa escapada. Ya están descendiendo el balón de Asazi y van hacia ese penúltima cotita, que es un invento del Tour de Francia, el Col du Hague. Son 11,2 kilómetros al 7,2%, que, como decíamos, unas pistas forestales que hace 2-3 años no había absolutamente nada, pero fue Valentín Paredventre precisamente quien las descubrió, y el Tour las ha asfaltado, las ha puesto bonitas, las ha decentado para que podamos hoy vivir todos este tapón donde UAE aprieta ya por detrás para intentar reducir las que están por debajo de los 2 minutos, pero yo entiendo, Carlos Barredo, que podrá llegar la fuga en el día de hoy, ¿no?
11: Buenas tardes. Bueno, difícil que llegue la fuga. Con la actitud que está mostrando UAE, yo creo que la etapa está detrás.
12: Son 2 minutos, Carlos, es que no es nada.
11: Sí, no es nada, no es nada. Además, se dieron situaciones que hasta cierto punto podían incomodar un poco al equipo UAE, porque Visma metía Admiral, que hizo una subida al balón de asancia impresionante, y a Jorgensen en ese grupo en el que también viajaba Pitcock, que se acercaba de nuevo a esa segunda posición. Me decía que metía presión al UAE y ya se vieron las intenciones, ¿no? UAE seguía metiendo ritmo, quemó a Belens, ya está metiendo más leña en la caldera, y bueno, típica etapa que quiere Pogacar. Ojalá Techorilla esté que hay aquí ahora en medio, que no puntúa, pero hará mucho daño, porque el ritmo que están llevando en la etapa es altísimo, ¿eh? Además de, como bien decía Nacho, calor, lluvia, tensión en las bajadas, el ritmo supera casi los 40 kilómetros por hora y ya llevan ascendidos más de 2.500 metros de los 4.000 que tiene la etapa. Es decir, que están yendo francamente rápido en el día de hoy, y seguramente hoy sí que veremos no Pogacar, casi seguro, pero sí otros corredores que lo van a pasar mal en ese descubrimiento del bueno de Valentín.
0: Pues enseguida estoy con vosotros, son 45 kilómetros para llegar a la línea de meta y en cuanto arranque otra vez la subida en el Tour de Francia, lo contaremos con 1.48 que tiene de ventaja ese sexteto que va por delante sin inquietar para la clasificación general y da la sensación de con pocas esperanzas de pelear por la victoria final. Enseguida vuelvo al Tour, ahora lo que te cuento es que Verisure es el número uno de alarmas en el mundo y que con él vamos a conocer la información del Mundial de la mano de nuestros enviados especiales. En primer lugar, estoy en New Jersey, apenas a 40 minutos de que arranque el entrenamiento de la selección, última hora, Miguel Ángel Toribio, muy buenas.
13: ¿Qué tal, José? Buenos días. A vuestras 5 de la tarde, en apenas unos minutos, va a arrancar la última sesión de trabajo del equipo de Luis de la Fuente en esta Copa del Mundo. Hay que echar mucho la vista atrás para ver cuándo arrancó esta concentración. Ha pasado algo más de un mes y medio, el pasado 30 de mayo. Vamos camino de los dos meses. El pasado día 25, el técnico riojano daba la lista de los 26 elegidos. Pues bien, los 26 que dio aquel día en la Gran Vía están a disposición de Luis de la Fuente para afrontar la final del mundo, incluido Pedro Porro y Lamine Yamal, una vez que han superado sendas molestias que le impidieron hacer el trabajo de grupo hace dos días en esa academia del Red Bull New York. Así que todo hace indicar que España saltará de inicio mañana contra Argentina con el mismo 11 que dispuso Luis de la Fuente tanto en cuartos de final como en semifinales. Ese 11 de memoria, ese 11 que ya ocupa el corazón, las habitaciones, los móviles de muchos de los españoles. Unai Simón con Pedro Porro, Cubarsí, Laporte, Cucurella, Rodrigo Fabián, Dani Olmo, Lamine Yamal, Alex Baena y Mikel Oyarzabal. Enseguida pedimos paso para contar la última hora del equipo nacional aquí en New Jersey, donde se ejercita enseguida la selección española en busca de su segunda estrella.
0: Gracias, Tori, de la información del Mundial. 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Y enseguida estoy también con la selección argentina y esa última hora. Javi Lázaro, muy buenas.
14: Muy buenas, José. Pues evidentemente al estilo de España, hoy es día para la última sesión de trabajo del conjunto de Lionel Scaloni, que bueno, pues llegó a última hora de la noche del pasado jueves por la noche, y es verdad que no ha estado demasiado contento Scaloni con lo que ha pasado desde que ha llegado de Nueva York. Entendió que el retraso un poco en el vuelo al final generó que el equipo entrenara más tarde ayer, no pudo entrenar todo lo que quiso, es una reivindicación que hizo ayer en sala de prensa. Incluso, como vino a decir, tuvo que acortar el entrenamiento de ayer para dejar para hoy una sesión un poquito más intensa, porque tenía que acudir ayer a la rueda de prensa y bueno, a todo ese show que también se preparó, que incluso también en Argentina se ha visto de una forma un poco disparatada en lo que es en la previa del partido del próximo domingo. Un detalle que dejó el propio Scaloni ayer en la rueda de prensa: no todos están al 100%, llegó a decir. Es verdad que, sin dar ningún nombre, veníamos hablando las últimas horas de dos nombres en concreto, el de Lisandro Martínez y el de Paredes. Parecía que, o parece en líneas generales, que eran los futbolistas que llegaban con alguna molestia, pero en el entorno de la selección se entiende que van a poder jugar el domingo. Entendemos que ese comentario ayer del bueno de Scaloni tiene que ver con ello. Al margen de eso, la idea de cara al compromiso de mañana es claramente ya la continuidad respecto al último duelo ante Inglaterra. La duda es si puede entrar Montiel, la duda es si puede entrar Nico. Es verdad que ahí podría salir Juliano y podría salir Nahuel, pero en líneas generales va a tocar esperar a la última sesión de trabajo en la jornada de hoy para ver si exactamente tenemos alguna novedad importante que pueda modificar el equipo argentino, que como digo, tiene pinta de continuar lo que le vimos ante Inglaterra.
0: Sí, hay novedad, lo vamos conociendo también a lo largo de la tarde, Lázaro.
14: Por supuesto, evidentemente esto es un día muy largo, vamos a ver exactamente las novedades que pueden haber, pero vamos, pendientes de cualquier detalle que puede ser definitivo, como bien sabes, para un partido tan importante como el de mañana.
0: Sería raro un once de sorpresas, pero es cierto que ya en la semifinal se dejó fuera de Paul para meter a Juliano Simeone, así que igual algo sí que cambia a Lionel Scaloni. Enseguida estoy contigo otra vez, Lázaro, un abrazo fuerte, gracias.
14: Un abrazo, José, hasta ahora.
0: Y enseguida estamos también con Roberto Gómez.
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0: Buenas tardes. O no tan buenas. Roberto, ¿me escuchas?
1: Ya estoy.
0: Ahora, que te he pillado distraído.
1: No. Nunca echaré culpa yo de quién es.
0: ¿Cómo estás?
1: Lo que no me hubiera gustado es que en el estudio no hubiera levantado ninguno las manos. ¿Ha levantado alguien las manos?
0: Está todo el mundo señalándote.
1: No. La cosa que más me molesta es que levante uno las manos. No. No pasa absolutamente nada.
0: ¿Cómo estás?
1: A un partido... ¿A cuántas horas?
0: Pues son 24 y quedan otras 4 y media, pues 28 y media.
1: Vea, 28 horas, a no sé cuántos minutos, segundos, tal, de que España. Ya sabes, lo vengo diciendo aquí, lo que dijo Luis de la Fuente, nada más el empate. Estábamos a 7 partidos de ser campeones, de que España fuera campeona. Una corriente positiva muy grande en España, corriente de precaución también. Ya sabemos cómo es Argentina. Argentina es una grandísima selección con unos grandísimos futbolistas, pero es una selección que indudablemente... Eso que algunos llaman el otro fútbol, ¿me entiendes? Y que son, iba a decir, gilipolleces, no, que no. Ese otro fútbol, ¿me entiendes? De ahí de experiencia, es un partido de madurez para España. La diferencia de experiencia de un equipo con otro es brutal, aunque en España tenemos jugadores que han sido campeones de Champions y que han sido campeones de la Eurocopa, pero indudablemente la experiencia, y es la selección argentina, repito, una selección muy muy buena, de una calidad, joder, date cuenta quién tiene, que tiene entre otros a Leo Messi, a Julián Álvarez y compañía, pero que es una selección que pues que sabe ese otro fútbol, que probablemente, porque no lo ha necesitado el fútbol español o los futbolistas que nos van a representar mañana, pues es necesario. Y ese es el único temor que tengo. Esos primeros minutos que vimos el otro día contra Inglaterra, esa manera de rodear al árbitro de los argentinos, esa manera de montar ahí, y nada, he pedido información a expertos arbitrales, aquí en esta casa tenemos uno, pero a árbitros de la actualidad respecto al colegiado que pita mañana. Todos nos hablan que es muy buen colegiado, pero a lo mejor hay algunos momentos que se puede tener algún despiste, etcétera, etcétera. Bueno, pues es un árbitro que en Europa se conoce mucho, en España también se le conoce mucho, y vamos a tener confianza. Pero yo lo que tengo confianza es en el equipo, que va a repetir alineación, y pues se ha convertido en el personaje del año, y ya, que es Luis de la Fuente. Es brutal lo de Luis de la Fuente. ¿O no has notado tú esa corriente en estos momentos?
0: Le han dado palos, pero ahora ya yo creo que se ha ganado a todo el mundo.
1: Ya, por eso te digo, pero al principio, date cuenta, estábamos muy poquito en el barco, Vamos, que se le cuestionaba todo, ¿o no? No me gusta pasar factura, como a ti.
0: No, para no gustarte, oye, mal no lo llevas, no sufres.
1: Pero lo que se ha dicho primero de la lista, que si no sé qué, luego lo lesionado, luego después de acabar el primer partido, que bueno, que ya lo mejor es que nos volviésemos, que qué ridículo, qué espantoso, que no sé qué, que no sé cuánto, y ahora resulta que pues se ha convertido en el seleccionador del Mundial, y en estos momentos pues es espectacular, ¿no? Es espectacular la dirección de equipo, todo. O sea, él me lo dijo a mí después del primer partido. Nosotros a cuartos, semifinales y a la final, si llegamos, vamos a estar en perfectas condiciones, y España llega en las perfectas condiciones. Y entonces, José, eso yo creo que es lo más importante que tiene España. O sea, lo duro que tiene que ser para un seleccionador elegir ahora entre... Porque antes no le quedaba más remedio lo que estaba sacando, pero es que ahora tener que elegir, y la calidad que tiene el equipo, que es brutal, y jugadores que salen... Lo de Cucurella es brutal, ¿eh? Más allá de la imagen y todo esto, es brutal. Lo de Porro es brutal. Nos falta Lamín, y eso que es el mejor de todos, ¿no? Nos falta ese partido de Lamín, que tiene que ser el...
0: Yo es
1: el
0: que sigo diciendo que aunque no haya estado bien, Lamín solo jugando ya condiciona la defensa del otro equipo. Entonces, creo que sí, no ha sido el de la Eurocopa de hace 2 años, no ha sido el de sus mejores días con el Barça, ha venido tocado y eso se nota, pero aún así, yo creo que no es un mal Mundial. No es el Mundial del mejor Lamín, pero no es un
1: no mal es Mundial. No es el Mundial que todos soñábamos, pero estoy totalmente claro. De acuerdo contigo, pero es el Mundial que se esperaba. Mañana tiene una papeleta muy, muy difícil. Mañana tiene una papeleta porque va, venía por él, ¿me entiendes? Es decir, desde el primer minuto, porque son conscientes.
0: Eso tengo claro yo también.
1: Son conscientes de que indudablemente que es el mejor jugador, y eso es una alternativa. Todo el mundo dice, bueno, en todo hablamos, es que Mbappé está en casa, es que Haaland está en casa, es que Kane está en casa. El único que se queda aquí es Messi. Grande, grandísimo, es espectacular, histórico, o sea, es un jugador para la historia, ¿eh? Ya puede hacer lo que haga mañana, lo que pase, que es un jugador para la historia. Y luego, claro, que yo te decía del equipo de España, la pareja de centrales, oye, lo de Cubarsí, ¿qué me dices? ¿Eh? Estás tú pidiendo ahí que Pubil todos los días, que lo estabas diciendo ahí, Laporte, otro igual.
0: Yo creo que Laporte entonces ha hecho un Mundial tan bueno o mejor que Cubarsí.
1: Sí, el nivelazo ha sido espectacular, ¿eh? Yo creo que estábamos todos los días, saludamos a Saliba, que hombre, espero que ya esté recuperado todo el mundo, ¿sabes? Pero la pareja de centrales, para mí, José, es Cubarsí, Laporte, el centro del campo con Rodri. Sí, no ha estado Pedri en el nivel que es suyo, o sea, pero joder, hemos tenido ahí a Fabián. Y lo de Baena, joder, que este Baena de... En el Atlético de Madrid, ¿qué le ha pasado? Tú tendrás alguna explicación, ¿no? Porque no sé, porque ha sido un cambio radical. No sé si es la mano de Luis de la Fuente o qué es lo que le ha pasado. Y luego, bueno, Dani Olmo se ha alargado un Mundial, pero de jugador, de estrella, de y arriba lo mismo. Mikel Oyarzabal, yo no sé si fuiste tú el que dijo, ¿se ha tirado 30 minutos sin tocar un balón?
0: ¿Quién?
1: Y tú no dijiste quién fue el que lo dijo. Yo lo he escuchado. Sí, tú no lo escuchaste en Radio Marca. ¿Lo has escuchado o no lo has escuchado?
0: ¿Pero a qué te refieres? ¿Que se ha pasado 30 minutos sin tocar el balón? ¿Quién?
1: Oyarzabal, ¿no te acuerdas?
0: Pero eso fue una estadística, ¿no?, que sacaron un día o algo así. Me suena el día de Arabia o de Cabo Verde.
1: ¿No te acuerdas tú de eso? Se ha tirado 30 días. Se ha tirado 30 días. 30 días. O sea, 30 minutos sin tocar un balón, joder, luego el tío mete goles decisivos. Y luego, muy importante, los cambios, los que entran, joder, eso es espectacular, lo que mejora el equipo, o sea, si son buenos los que están, y encima con los cambios, joder, lo de Merino, joder, el día de San Fermín, que marca, joder, eso es, yo cuando estuve el otro día en Pamplona, que yo, y luego el otro día que también marca, no, o sea, y oye, ¿y tú no escuchaste aquello? Le falta sensibilidad, porque no da minutos, ¿o no te acuerdas de aquello también? ¿Te acuerdas de aquello?
0: Sí.
1: Que no nos gusta pasar facturas, que no nos gusta.
0: No te está gustando, no te está gustando, pero te está quedando agua. Y yo no te quiero, verás el lunes cuando te llame. Eso
1: oye,
0: sí,
1: como salga lo mal, del portero,
0: como salga mal el lunes me dirá, no tengo cobertura, me pillas de viaje, no puedo entrar, tengo la tele.
1: Y luego lo del portero, ojo, todo el mundo, oye, que es un porterazo, que además que le llevó a los juegos.
0: Espérate a pasar facturas al lunes, espérate al lunes.
1: No, pero te acuerdas, no, que fue, no, pero el pobre portero Simón, joder, digo, pues con este tío escuché todo lo que se dice de él, este llama y dice que no vaya, ¿me entiendes? Y el que está muy bien ha sido también con su silencio y sus aportaciones, hombre, pues ha sido García, o sea, de verdad que ha sido el que ha estado todo en todo momento diciendo que llega aquí, y la sensación de equipo, ¿no? La alegría de todo, la felicitación, los que han estado en el banquillo, y luego el equipo de trabajo de Luis de la Fuente. Su hijo, el analista, los que ha tenido ahí a Juanjo a su alrededor. Yo que sé, que iban a echar en falta a Amo y a Pablo Amo cuando se fue a Sudáfrica. Yo y al propio Santidenia, que me acaba de mandar un mensaje que ya está en Estados Unidos. Me preguntó, ¿estás aquí? Digo, no, estoy aquí. Pero luego el equipo que ha tenido ha sido espectacular. Y uno que se habló muy poco, que es López Vallejo, el portero que fue de Osasuna, del Recreativo de Huelva. Fue portero internacional español en muchísimas ocasiones, y que la labor del psicólogo aquí está siendo espectacular. Y Paloma Antoranz, que es la persona que lleva la prensa de y con Ladis de Luis de la Fuente, que ha estado ahí, me he quedado alucinado. Le pedía un saludo, que ayer me manda Moranco, el de Moranco, oye, mandar este un saludo a Luis de la Fuente, y luego me contesta Álvaro del Bosque, o sea, mucha gente antes del entrenamiento, la cercanía que ha tenido, la normalidad que ha tenido Luis de la Fuente. Pero todo esto que para mí ya es un triunfo, que es un éxito, se tiene que ratificar, indudablemente, pues ganando mañana y proclamándose la selección española campeona del mundo. Yo creo que tiene posibilidades, va a ser difícil, muy difícil, pero yo particularmente tengo una confianza ilimitada de que España. Tú recordarás al principio que yo te dije algún día que España iba a ser campeona del mundo y todo el mundo decía, vamos, partido a partido, ¿no? Como tu amigo Simeone. Que por cierto, te quiero decir una cosa. El día que estuvo aquí su santidad el
0: Papa... Ya me lo has contado.
1: Él me habló a mí de que el jugador revelación iba a ser, que él le gustaba mucho Haaland. A España no me la metía, no me habló de España. Y me habló siempre, pues, de lo que habla todo el mundo, ¿no? De la Argentina, por supuesto. Pero tu hijo dice, joder, menos equipo tiene Argentina, pero España poca bola. El Cholo no dio mucha bola a España, ¿no? Porque yo creo que en el fondo éramos muy pocos los que metíamos a España ahí para que estuviera en esta recta final.
0: Disfruta, Roberto, mañana hablamos, que tengo un campeón del mundo esperando. Rápido, que tengo esperando una llamada, dime.
1: Quiero acabar con una felicitación, y además muy cariñosa, a Radio Marca y a todos los que, bueno, todos compañeros, compañeras, que han trabajado en el Mundial, los que han estado allí en Estados Unidos, en México y en Canadá, y los que se han quedado aquí. El trabajo de toda la Radio Marca es espectacular. Para mí, sé que sois candidatos al Alpardo o precandidatos al Alpardo, que tiene mucho mérito Radio Marca, pero yo creo que el trabajo que ha hecho Radio Marca, aparte de retransmitir todos los partidos, la profesionalidad, y quiero mandar un abrazo muy especial pues a Pablo López y a todo el equipo de las retransmisiones, pero lo personalizo en Pablo, porque lo ha hecho, como todos, sensacional, los que han estado allí y los que están aquí. Y me he sentido tremendamente orgulloso de poder colaborar en el Mundial con Radio Marca. Una grandísima emisora con unos grandísimos profesionales. Enhorabuena.
0: Un abrazo, Robert. Muchas gracias.
1: ¿Estás de acuerdo o no?
0: Sí, hombre, yo espero que delibere el jurado del Alpardo y que ya decida. Cuando decida...
1: Menudo es un cabrito el presidente.
0: Tiene mala fama, jurado, sí. Tiene fama de tirano. A ver qué hace.
1: Cabrito. Un barrullero. Un barrullero como Argentina.
0: A ver el lunes. Adiós. Disfruta.
1: Un abrazo, José. Hasta luego.
0: Enseguida estamos con un campeón del mundo. En este caso es argentino y queremos ver también cómo lo ven allí.
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0: Tiempo para seguir hablando de la final de mañana, un Mundial en juego con España y Argentina como protagonistas, y echando el vistazo atrás, me vuelvo a topar con un campeón del mundo que sabe lo que es saborear la miel del triunfo en su propia casa en aquella noche inolvidable de 1978. Argentina consiguió alzar su primera Copa del Mundo ganando 3-1 con dos goles de Mario Alberto Kempes y otro de Daniel Bertoni, que ya nos está escuchando. Daniel, muy buenas tardes, ¿cómo estás?
7: Buenas tardes a toda la audiencia de Marca, para vos también un gran saludo afectuoso, y verdaderamente quiero mandarle a través tuyo a todos los sevillistas un gran, gran cariño, porque he pasado dos años inolvidables ahí.
0: ¿Qué recuerdos tienes? Es verdad que leyenda del fútbol argentino, pero dos años entre el 78 y el 80, si no recuerdo mal, aquí en España, o mejor dicho en Sevilla, que mira, empiezo preguntándote por ahí, ¿qué recuerdos te vienen a la mente cuando hablamos del Pizjuán y de aquellas noches aquí?
7: Y todo, no éramos un equipo por ahí para salir campeones, pero para poder luchar ahí arriba, era muy difícil, no es el fútbol de hoy que entran muchos equipos a las Copas Europeas, era otro fútbol, verdaderamente, y otro negocio del fútbol, ¿no? Pero me acuerdo muy bien los dos goles que le hice a la Real Sociedad y que el Real Madrid después salió campeón, otros goles que le hice al Betis y que le ganamos a uno en el Sánchez Pizjuán, y bueno, muchos recuerdos lindos, y tengo una amistad con Juan Carlos, con Pablo Blanco, que es un gran amigo mío, y con los otros muchachos también.
0: ¿Has podido hablar con aficionados, en este caso españoles, pensando en lo que va a suceder en la final de la Copa del Mundo? No sé si tienes eso, algún amigo español con el que se puedan cruzar mensajes, un poquito de pique, ¿no? De broma, de oye, os vamos a ganar, y él a ti, os vamos a ganar. No sé si mantiene relación, pues eso, con jugadores o con amigos de aquí de España con los que hayas podido hablar sobre la final.
7: No, yo puedo hablar de la final, de lo que yo voy a ver, que me parece que este partido se gana en el medio campo, con la presión bien alta y ganándolo en el medio campo. Vamos a ver cómo llega Argentina físicamente. España tiene un día más de descanso, pero España también tiene uno de los mejores medios campos y uno de los mejores equipos, tanto defensivo. Para mí, lo único que le puede faltar a España, con todo el respeto del goleador, es un 9-9 que rompa ahí las defensas del área, ¿no?
0: Aquí se habla mucho de, obviamente, el poder de España con el balón. Arriba tenemos a Mikel Oyarzabal, es cierto, se habla de Lamine Yamal, se habla de Rodri Hernández, pero también la defensa. España solo ha encajado un gol en todo el Mundial, que eso es importantísimo.
7: Sí. Y fue un gol de Bélgica, me parece, de cabeza. No es que España tiene marcadores que van bien al ataque, se acoplan bien en el medio campo, tiene buena circulación, pero Argentina es uno de sus fuertes también, ¿no? Y defensivamente, ¿no? Es un partido parejo, creo que el que esté mejor y que se levante bien el domingo es el que va a ganar el título. Yo creo que Argentina tiene muchas posibilidades, pero nosotros, si nos presionan mucho la salida de Paredes y de Enzo Fernández, se nos puede complicar por la conexión que tenemos que tener en el ataque. Pero tenemos muy buenos jugadores. Y España también es extraordinaria. Va a ser una final muy digna de aquella finalísima que no se jugó.
0: Esta sí es la finalísima de verdad. Esta sí que es la gran finalísima, porque en juego además está el título mundial. Aquí nos hacemos una pregunta. Realmente en España, o en el mundo del fútbol, se la llevan haciendo muchísimos años. ¿Cómo demonios se para a Messi? Eso es imposible de saber, pero ¿cómo le pueden parar España a Messi? Es la pregunta que se hace todo el mundo, ¿no? Si neutralizas un poco a Messi, pues obviamente el nivel de Argentina en teoría va a bajar.
7: Sí, pero hay que anticiparlo. Se mueve mucho sobre el lado de Cucurella. Perdón. Y es un gran marcador y anticipa y va y viene. Físicamente es uno de los jugadores últimamente que he visto dotado muy bien físicamente, es un jugador que anticipa. Yo creo que hay que no darle dejarlo mucho, rodearlo bien a Messi cuando tiene el balón para poder marcarlo, pero es uno de los mejores jugadores de la historia. conjuntamente con Maradona, con Di Stéfano, con un montón de jugadores, Cruyff, que yo he visto, Pelé, ni hablar de Pelé, pero creo que ustedes también tienen jugadores que con mucho futuro.
0: En ese aspecto, si hablabas del centro del campo, claro, a la hora de jugar España quiere tener el balón, le gusta tener el balón, la posesión, controlar el partido. Aquí se habla mucho, o tenemos la sensación de que si perdemos el balón lejos de nuestra portería, Argentina te va a hacer menos daño. Ayer hablábamos con...
7: Por eso te dije de jugar alto,
0: sí, sí,
7: no
0: sí,
7: muy
0: sí,
7: bajo, claro, para no darle posibilidad y para la recuperación, porque tiene... Perdón, la defensa española es muy buena. Claro. Recibir un gol solamente en un mundial no es fácil.
0: Hablábamos, mira, con Osvaldo Ardiles, compañero tuyo en aquella selección, y nos decía, creo que vamos a plantear un partido parecido al que le planteó Uruguay a España. No sé si lo pudiste ver, un partido duro, un partido complicado para España, que se le atragantó más de la cuenta. No sé si te esperas un partido así o de otra manera, de cara al domingo.
7: No, ya te lo dije, va a ser duro para los dos, porque los dos tienen muy, muy bueno, muy buen mediocampo, hay que ver quién juega. Ahí va a dominar el que pueda sostener el ritmo y tener el balón mucho. Y ahí se puede hacer la gran diferencia. España lo sabe tener, Argentina también. España es más rápida para la distribución del balón y Argentina, el otro día, los últimos 20 minutos con Inglaterra, lo hizo porque tuvo que salir a buscar el partido. Pero vino siempre con un medio campo de tener el balón, pero no tener velocidad.
0: Uh-huh. Es que Argentina estaba... Bueno, tenía el partido muy complicado contra Inglaterra. A Tuchel le han dado por todos los lados por echar el equipo atrás, pero es verdad que la reacción de Argentina fue muy buena. Messi dos asistencias, Lautaro marcó un gol importantísimo, el gol de Enzo Fernández también. Ahí el equipo volvió a dar esa muestra de personalidad, pensando en que se puedan complicar también las cosas en una final, ¿no? Y haya que volver a darle la vuelta. Lo ha hecho con Cabo Verde, lo ha hecho con Egipto, lo ha hecho con Suiza, lo ha hecho con
7: Inglaterra. Y tuvo que levantar, está bien, pero el partido creo que hasta ahora... Los partidos más difíciles de equipos de más nombre son Inglaterra y España. Pero Inglaterra, creo que el partido lo pierde Tuchel, porque el partido anterior con Noruega había hecho 5 cambios y esos 5 cambios le vinieron bien. Le dio un descanso y un poco de aire, y contra Argentina no lo hizo. Y Argentina, Scaloni hizo muy bien los cambios y verdaderamente le dieron resultado.
0: ¿Qué te está pareciendo Scaloni?
7: Y nadie esperaba nada, pero hubo una persona que nadie la nombra, porque viste cómo es el fútbol a veces, que fue Menotti, que le
0: Menotti,
7: dijo
0: eso es.
7: A Chiqui Tapia que le diera la posibilidad, y después fijarse, y después fue campeón del mundo, porque él fue compañero de todos estos jugadores y los conoce, ¿no?
0: Tuvo buen ojo Menotti, ¿eh?
7: Y sí, fue campeón del mundo como técnico y campeón del mundo como director de selecciones nacionales.
0: Sí, sí, sí, sí. ¿Y qué recuerdas de...? Es verdad que queda lejos, ¿no? Pero ¿qué recuerdas del 78, de, no sé, las horas previas, de ir al estadio, del ambiente que había aquella noche? Es verdad que no es lo mismo, ¿no?, que jugar en casa, pero...
7: Sí, pero era distinto todo. Los argentinos en estos momentos... No la mayoría de acá, porque nuestra economía no es de las mejores, pero hay muchos argentinos que andan por el mundo y que tienen la posibilidad de comprar sus entradas y todo. Lo que pasa es que se están revendiendo muy caras las entradas. Uh-huh. Igual va a estar lleno.
0: Sí, sí, no, vais a ser mayoría, eso seguro. Pero si me tienes que definir la atmósfera del Monumental aquella noche, ¿qué recuerdo se te viene a la mente de aquel partido?
7: Ah, no, el apoyo de la gente, como lo va a tener ahora, y España, por ahí se le hace más lejos, como se dice, viajar. Uh-huh. Aparte, el prefieren a veces, ahora que es verano, las vacaciones ahí en España, ¿no?
0: Uh-huh. Y una cosa que está clara, porque en España, a ver, ahora es verdad, llega el Mundial y todo el mundo nos animamos con la selección y en el país hay mucha ilusión, pero nadie vive la selección como la viven los argentinos. Es decir, aquí en España durante el año se habla de Real Madrid, de Barcelona, de Atlético de Madrid, cada uno del equipo que anima, pero nadie vive la selección como un hincha argentino. O sea, ahí eso es
7: sagrado. Sí, pero ustedes también le han dado respeto a la selección. Uh-huh. Le han dado respeto, han ganado cosas importantes, han ganado la Copa del Mundial del 2010. Yo creo que hay muchas cosas importantes. Yo creo que la federación tiene que darle a los clubes y hacer entender que la selección está sobre muchas cosas. Menotti fue el cambio fundamental para la Argentina porque le dio más importancia a la selección y más respeto, y después todos los técnicos que vinieron lo tuvieron.
0: Y luego siguió la Argentina de Maradona, por supuesto, ahora es la Argentina de Leo Messi. ¿Se sigue manteniendo esa comparación o al final son dos enormes jugadores? Te iba a preguntar tu opinión personal, ¿no? Porque al final cada uno aquí tiene una opinión. Si Maradona, si Messi, si los dos al mismo nivel, si uno por encima del otro. ¿Cómo está esa comparación ahora mismo? Porque si Messi consigue el segundo mundial, ya no sé en qué escalafón ponerle.
7: No tiene nada que ver. Nosotros tenemos que estar orgullosos que tenemos jugadores de gran categoría y siempre siguen saliendo, pero ahora no sé en el futuro lo que sucederá después del día de Messi, como pasó con Maradona y salió Messi. Y es así, nosotros creo que hacer comparaciones es feo. Nosotros tuvimos a un Kempes extraordinario, y bueno, pero aparte había un equipo alrededor, como pasó con el Mundial 86, y Maradona era una gran ventaja, pero también tenía alrededor a Burruchaga, a Valdano, un montón de jugadores, y Messi también tiene un equipo muy digamos de mucha categoría alrededor.
0: Si le pido un resultado, ¿por qué te mojas, Daniel? ¿Qué resultado me darías?
7: Con todo respeto, no porque sea argentino.
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0: Claro, verdaderamente no sé cómo va a pasar después del Mundial, si tendrán problema porque hay elecciones en FIFA, ¿no?
1: A ver si sigue Infantino, te refieres, ¿no?
0: No, yo no tengo, no soy quien para decir que se vaya o se quede, pero hay que ver lo que va a suceder, porque yo no creo que las federaciones, en muchas federaciones de Europa, de Asia y de muchos lugares de África, todos no están muy contentas con cosas que sucedieron en este mundial. Pero lo peor que puede haber sucedido, que un presidente con el poder que tiene en el mundo haya sacado una tarjeta roja. No tiene perdón de Dios eso. Y no tiene perdón para un deporte como es el fútbol.
1: Habrá que ver si el año que viene las elecciones le pasa factura o no en las elecciones de la FIFA del año 2027. Daniel Bertoni, que disfrutes de la final. ¿Dónde la vas a ver? ¿O cómo la vas a ver? ¿O con quién la vas a ver?
0: Solo, solo,
1: Solo.
0: solo, porque no quiero escuchar cosas que yo no estoy de acuerdo.
1: Mejor, mejor, mejor
0: A mí
1: solo y
0: me
1: tranquilo, ¿no?
0: gusta. No, perdón que esto sí. A mí me gusta el buen fútbol. A mí me gusta ver que los equipos traten de ganar y vayan y jueguen y sea un fútbol lindo para que la gente se vaya contenta después de pagar tanto dinero por ver un partido, ¿no? No, me gusta la trampa, las cosas oscuras, ni nada. El fútbol tiene que ser fútbol, como era antes. También hubo equivocaciones en muchos mundiales y en muchos campeonatos europeos.

0: todo. Pero hoy la tecnología no lo tendría que permitir, me parece a mí.
1: Ojalá que se mejore y que siga trabajando en ello. Daniel, un abrazo fuerte y gracias por haber atendido la
0: Y que
1: llamada.
0: gane, no, por favor, y que gane el que mejor juega el fútbol.
1: Eso
0: Es
1: es.
0: lo que yo digo. Si juego bien el fútbol, voy a ganar.
1: Y que disfrutemos de la final. Un abrazo fuerte.
0: Igualmente, un gran abrazo a todos y un saludo de nuevo a todos los sevillistas.
1: Eso es, por supuesto, de parte de Daniel Bertoni, campeón del mundo con Argentina en 1978, que disfrutará, por supuesto, de la final del domingo.
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0: las 5 y 4, las 4 y 4 si nos escuchas desde Canarias, tiempo de la tribu hasta las 6 de la tarde como cada día en esta tribu especial mundial. Voy a ir saludando, está por aquí a mi lado Iñaki Cano. Iñaki, muy buenas tardes.
1: Muy buenas tardes, aquí estamos, encantado.
0: A ver qué nos depara lo de mañana, que es lo importante, es que estoy mirando a la tele porque está poniéndose el tour, está poniendo la moto de manos y...
1: Bah, es igual, el tour...
0: Estoy viendo a Ayuso donde no me gustaría verle, ahí a cola del grupo.
1: Ah, bueno, esa es otra película, pero esto está más claro que la final del
0: Mundial.
1: Ah, bueno,
0: que gana Pogacar, sí, pero oye, pero meter a un español en el podio...
1: Sería importantísimo.
0: Ahora estoy con La Varga y compañía, con Barredo y tal, que a ver si aguanta ahí Juan Ayuso. Está por ahí también Miguel Ruiz. Miguel, muy buenas.
2: ¿Cómo estáis?
0: Pendientes de esa final de mañana y pendientes del entrenamiento de la selección española, porque yo creo que está Miguel Ángel Toribio ya en el campo de entrenamiento, es el último antes de la final. Tori, hola de nuevo.
3: ¿Qué tal, José? No estoy en el campo de entrenamiento. Hay noticia, hay tormenta eléctrica que ha arrancado hace aproximadamente 10 minutos. Eso va a suponer que, claro, el entrenamiento de España se ponga. Ya sabes que hay que esperar media hora desde que caiga, se escuche el último trueno, el último rayo. Y eso va a suponer que, bueno, pues que muchos periodistas que pretendían hacer doble sesión, España y Argentina, pues solamente puedan elegir una porque van a trabajar prácticamente a la misma hora en diferentes emplazamientos, pero la sesión de España estaba prevista para las 11, un poquito más tarde la de la Argentina, y aquí estamos esperando en la sala de prensa de esta academia del New York Red Bull a que, más que deje de llover, a que pase media hora desde el último trueno. Así que creo que es el segundo contratiempo en forma de meteorología para Luis de la Fuente, que ya en Chattanooga también tuvo que marcharse al gimnasio en un postpartido por esa tormenta eléctrica. Aquí no hay posibilidad de trabajar a cubierto, hay gimnasio, pero no se puede hacer trabajo de campo a un poquito más de 24 horas para que arranque esa final del mundo. Así que ahora mismo lloviendo sobre New Jersey con tormenta eléctrica y a la espera de que FIFA, a través de esa normativa del deporte estadounidense, le den el visto bueno para que España pueda pisar el terreno de juego.
0: Pues ahora me vas contando más cosas, quédate por ahí, además me vas contando alguna cosilla y si vamos teniendo noticia, Tori. Está por ahí también Jorge Segura. Jorge, muy buenas.
4: Hola, ¿qué tal?
0: Y antes de incorporaros o de meternos ya de lleno en la final del Mundial, vuelvo a pasarme por el Tour de Francia, porque como decía, quedan 14 kilómetros para la línea de meta, están arrancando la subida al último puerto del día y está poniéndose la cosa tremendamente interesante. Nacho La Varga, hola de nuevo.
5: Hola José, ¿qué tal? ¿Cómo estás? Seguimos aquí en Le Marque Stein, ha vuelto a salir el sol, se han ido los nubarrones, se han ido las gotas de agua, pero al que se le está posando la nube encima es a don Juan Ayuso Pesquera, que está sufriendo, el corredor español del Lidl Trek, ahí a cola de este grupo de favoritos, donde está haciendo muchísimo daño el decalón de Paul Sissas, donde es el Visma de Jonas Vingegaard que endurece, donde está Tadej Pogačar mordiéndose las uñas antes de dar el estacazo definitivo. Ya se quedó Tom Pidcock y es en el momento ahora de las explosiones y de los fuegos artificiales, porque esto de un momento a otro va a terminar de eclosionar. Carlos Barredo.
6: Pues sí, estamos viendo cosas diferentes al menos, ¿no? La alternativa de Decathlon junto con Trek, que también intentó iniciar este último puerto, y ahora mira, toma la alternativa Visma también, pues cambio de planes. Está Ayuso a cola, pero está Del Toro también a cola, con lo cual Pogačar está prácticamente aislado, porque Yates ya se cortó, McNulty ya se cortó. Bueno, es cierto que es muy superior, pero rodeado de otros corredores que tienen superioridad, pueden suceder siempre muchas cosas, ¿no? Con lo cual no tiene que ser plato de buen gusto para el esloveno verse en esta situación que no está tan acostumbrado. ¿Qué puede hacer? Pues arrancar. Cuando se vea en solitario y le apriete mucho, si lleva piernas, pues probará, ¿no? Pero valiente de Caldón, valiente ahora Visma también, que lleva todo el día tratando de meter gente por delante y ahora con Kuss endurece la carrera, así es que estamos viendo una etapa preciosa, yo creo.
0: Quedan 13 kilómetros y medio, va en cabeza Carapaz y por delante, como digo, el ecuatoriano con un minuto de ventaja, 8 kilómetros y luego Kuss tirando, pero ahí va Pogačar, por muy es lo que vaya, lleva a todos por detrás y me da la sensación de que cuando él quiera va a tirar de la manta y a más de uno se le van a ver las vergüenzas. A ver, ojalá En cuanto pase algo, la Varga, estoy contigo, me cuentas. Ojalá que Ayuso pueda resistir ese envite, que estamos muy cerquita del podio, a ver si sufre Renko, a ver si sufre Seisas, por ejemplo, y podemos beneficiarnos de ello. Enseguida estoy con ello, pero
5: ahora volvemos.
0: Hay una final por analizar, y hay una final a la que se le tienen muchísimas ganas, que llega ya contra los argentinos, a los que también se les tiene ganas, hay que reconocerlo, Iñaki Cano, y que yo no sé a 28 horas prácticamente de para que arranque, ¿cómo la ves?
1: Yo no soy dudoso, yo soy de la selección española, es decir, a mí ahora me están saliendo seguidores de la selección argentina nacidos en este país por todas las partes, yo no tengo ninguna duda, es decir, no... No quiero nada más que ganar a la selección argentina. Lo dije ayer y antes de ayer y la semana pasada y lo vuelvo a decir ahora. No tengo nada en contra del país, de Argentina. No tengo nada en contra de Leo Messi. Al revés, admiración y orgullo de haberle visto y estado cerca de él durante tantos años. Pero yo quiero pasarles por encima, aunque sea 1-0 y de penalti injusto. Pero una vez que nos ayude la FIFA, a nosotros nos vendría muy bien. Yo estoy deseando ganarle a la selección argentina. A lo mejor mañana por la noche me llevo una gran desilusión, pero yo lo único que le pido, si me estuvieran escuchando, es que no se achanten ante la agresividad. Hablabas tú hace
0: Fíjate,
1: un momento
0: que
1: con
0: no,
1: Bertoni.
0: Que no entren al juego.
1: No, yo sí, que entren al juego.
0: Pero cuando tú te metes.
1: Y que les muerdan la yugular.
0: Ya, pero cuando tú entras a un juego que no sabes jugar igual que ellos, sales
1: perdona,
0: perdiendo.
1: Perdona, el fútbol. Yo lo tengo clarísimo. Hablabas tú ahora mismo con Bertoni, mítico, histórico, excelente futbolista, campeón del mundo, con Menotti al frente, y hablabas de esa agresividad bien entendida, que yo no la bien entiendo, porque a mí me parece que, y esto me cuesta disgustos en casa y en la calle, pero es que una cosa es lo que ellos denominan cancheros y otra cosa es las marrullerías, los palos que están dando con consentimiento arbitral y eso de que juegan al límite del reglamento, no. El reglamento, los árbitros les están ayudando muchísimo y como yo soy español y de la selección, yo no tengo que andar cohibiéndome con a ver qué van a pesar en Argentina, que piensen lo que quieran. Tienen su mérito, sus remontadas, sus historias, que me parece perfecto, que han quedado campeones del mundo en Qatar de aquella manera, pero campeones del mundo. Y yo sí que miro todos los detallitos que tienen a favor los argentinos, y entre ellos, por ejemplo, la jugada que empieza la remontada o el gol de Lautaro nace de un plantillazo que, por ejemplo, contra Egipto sí se revisó y contra la selección de Inglaterra el VAR no revisa y Messi puede centrar perfectamente porque se lo permiten.
0: A ver, Miguel, yo a mí, por ejemplo, cuando hablamos de la intensidad sí me da miedo. O sea, yo, por ejemplo, he visto este año a un futbolista como Baena que cuando se distrae y cae, digamos, en esas trampas, se sale del partido, y le hemos visto, por ejemplo, contra el Betis, le he visto en algún partido más donde se oceca y roza un poco la imprudencia, digamos. Yo creo que al revés, que si nos quedamos en el fútbol somos mucho mejores, y yo creo que cuanto más tengamos el balón, Miguel, y cuanto más lejos tengamos a Messi de nuestra portería, más crecen nuestras opciones de victoria, y creo que eso sí está en nuestra mano.
1: Pero por eso mucha... no es compatible con lo que yo digo.
0: No, ya digo, pero que por mucha dureza que quieran imponer los argentinos, si no huelen la pelota lo van a pasar mal.
2: Sí, yo creo que ahí está un poquito el tema, ¿no? Yo estoy muy de acuerdo con eso. La realidad es que futbolísticamente España tiene una identidad que ha demostrado en este Mundial. Es verdad que de menos a más hemos ido encontrando, ¿no?, ese papel y esa facilidad, ¿no?, para dominar con balón. Sabíamos que este era el camino a seguir, y creo que con Argentina pasa un poco eso, ¿no? Yo creo que precisamente a Argentina le dieron alas los ingleses desarrollando una idea de juego que yo creo que estaba muy alejada de lo que habíamos visto en los mejores partidos de Inglaterra en este Mundial, que no habían sido muy brillantes, pero que sí que les habían hecho escalar competitivamente. Yo creo que las decisiones del entrenador dieron muchas alas a una Argentina que ya había demostrado que con poquito que le des en los minutos finales, ese desarrollo emocional, esa mentalidad que siempre dominan los argentinos, más allá incluso del duelo físico, que estoy de acuerdo con el debate que habéis montado en torno a esa realidad, porque realmente está ahí, ¿no? Pero yo creo que futbolísticamente España tiene ahora mismo una realidad de la que no se tiene que separar y sobre todo tiene que saber que cuanto más lejos estén de poder montar un bloque bajo contra una Argentina que siempre va a encontrar recursos para meter centros al área, para hacer para buscar la incomodidad de tus centrales que juegan mucho mejor con espacio, para buscar esa segunda línea con Enzo, con McAllister, que son jugadores que van a buscar el disparo desde fuera, que es algo que tiene que pulir mucho España. Yo creo que cuanto más lejos estés de esa situación, mucho más cerca estarás, por lo menos, del camino que probablemente Luis de la Fuente está marcando a sus jugadores.
1: Yo, estando de acuerdo contigo, Miguel, y con José, sobre esa situación, y bueno, y Jorge seguro que va a estar de acuerdo con vosotros, incluso más que conmigo, pero yo, pero yo insisto, y mira, me está dando la razón porque viene ahora de viaje, voy a hacer una de Roberto Gómez. Viene ahora de viaje mi sobrina María con su chica, con Patti, y vienen de viaje en el coche y vienen sintonizando Radio Marca. Y si ella...
0: ¿Te están dando caña?
1: No, no, están a favor mío. Están conmigo y me están mandando un vídeo. Sí, claro, ya, pero Patti, que es futbolera y que juega de escándalo a esto del balón femenino y juega muy bien, pues está conmigo. Y yo insisto, es verdad, hay que tenerles lejos. Cuanto más lejos esté Messi, mejor. Pero ellos no van a salir a dejarnos tocar. Ellos van a salir a mordernos la nuez.
0: Pero yo
1: entonces,
0: creo que
1: lo
0: físicamente...
1: que no podemos, lo que no podemos es achantarnos.
2: Pero Iñaki, ¿quién juega mejor a eso?
1: Ellos.
2: Pues entonces hay que intentar que jueguen lo menos posible, o por lo menos...
1: Sí, pero no hay que huir.
2: Nivel.
1: Pero Miguel, no hay que huir.
2: Una cosa es no huir, que estoy de acuerdo contigo y eso te lo compro, pero al final, si yo no sé jugar al billar, y tú sí, y yo me pongo a jugar al billar en vez de a los dardos, que es lo que se me da bien, probablemente el que salga perdiendo soy yo.
1: Yo voy a intentar que juegues al futbolín conmigo.
0: Es que yo no voy a dar fuerte, al futbolín,
2: ganarás,
0: no se vale, no se vale dar la vuelta esa fuerte.
1: Yo voy a intentar que juegues al futbolín en vez de al billar, pero desde luego, si me pides que juegue al billar porque vas a tener que pagar las cañas el palmatori, te aseguro que te va a costar mucho ganarme
2: claro,
1: al billar.
2: Claro, claro, sí. Eso desde luego. Y yo creo que el duelo se tiene que aceptar y se tiene que entender, ¿no? Cómo ha llegado hasta aquí Argentina y sobre todo la dureza que ha impuesto en muchos de sus partidos, como lo han hecho otros equipos a lo largo del Mundial, ojo, ¿eh? Pero la sensación es que España juega mejor en otro ámbito, ¿no? Y aunque pueda mirar a la cara y sobre todo aguantar la mirada a cualquier equipo, incluido Argentina, yo creo que tiene que ser muy sensata, ¿no? Porque incluso, ¿no?, le puede salir mucho más caro que Argentina.
0: Pero mira, yo, Jorge, por ejemplo, hablaba el otro día. Para mí el error de Tuchel, Inglaterra, pero bueno, esto es personificado en el entrenador, que al final entiendo que es quien toma la decisión, es el de echarte el otro día atrás. Si tú a Messi le defiendes en 20-30 metros, si haces 30 metros en el campo, lo reduces a 30 metros, Messi sigue teniendo la misma calidad que tenía con 20 años. Lo que a lo mejor le falta es físico. Si Messi tiene que arrancar mañana desde el centro del campo en todas las jugadas, va a sufrir. Si en cambio a Messi nos encerramos con 1-0 y le dejamos recibir y que juegue cerca del área, nos va a meter en el mismo jardín que te metía cuando tenía 20 años. Igual de otra manera, porque igual no hace mediante regates, explosividad y demás, pero la calidad es que se le cae. Entonces ahí claro, siempre te va a dar guerra.
4: Bueno, vamos a ver, yo lo primero es que no es un partido más, ¿no? Y cualquiera que me escuche dirá, hombre, pues claro, no somos tontos. No lo digo tanto por ser la final del Mundial, que es más que evidente, sino porque es evidente que es el último partido de Messi con Argentina. Entonces, no sé qué gasolina le queda a Messi, no sé qué físico le queda a Messi, pero tengo la sensación de que va a dar igual. O sea, creo que por cansado que esté, por años que tenga, por el físico que le haya gastado durante estos partidos, especialmente cuando Argentina ha tenido que remontar, no solo contra Inglaterra, también contra Egipto, y hacer esfuerzos contra rivales que teóricamente eran inferiores a ellos, ¿no? Incluso como Cabo Verde, yo creo que eso mañana, os lo digo de verdad, va a pintar poco, salvo que vayas a un partido a prórroga e incluso que te pueda llevar a los penaltis, es decir, a 120 minutos, que son más, porque en ese sentido, bueno, pues sí que el cansancio evidentemente puede afectar no solo a Messi, sino a cualquiera de los que estén en el campo, ¿no? Entonces, efectivamente tú no puedes dejar que Messi juegue cómodo cerca del área. Si haces eso, estás expuesto a lo que le pasó a Inglaterra o a lo que le pasó a Egipto, porque Messi es de esos jugadores, como le hubiera pasado a Maradona, como le hubiera pasado a Pelé, a Di Stéfano, es decir, de esa gente que si tú pudieras usarlos en un partido 15-20 minutos, pues los tendrías hasta que tuvieran 50 años en un equipo, porque con la calidad y con el talento que tienen son capaces de hacerte cualquier cosa. Y entonces tienes que intentar evitarlo. Yo, escuchando a Iñaki, al que, aunque él dice que no estoy tan seguro que no iba a estar muy de acuerdo con él, estoy más de acuerdo con él de lo que parece, y también con Miguel, efectivamente. A ver, yo lo dije el otro día y lo mantengo. Yo no creo ni que Argentina ganara el Mundial en Qatar por ayudas arbitrales, ni creo que si Argentina gana mañana el Mundial a España vaya a ser porque ha tenido más o menos ayudas arbitrales. Que las puede haber tenido más que algún otro equipo en decisiones puntuales, no le voy a quitar la razón a nadie de eso. Pero no creo que ganara a Egipto por ayudas arbitrales, por ejemplo, que es el partido del que podríamos hablar. Yo no estoy tan de acuerdo con Iñaki en la jugada del gol de Lautaro, del 2-1. Pero bueno, es evidente que Argentina va a proponer un partido físico porque sabe que tiene mucho menos talento que España. Eso, por ejemplo, no lo entendió Francia. Francia pensaba que con el potencial ofensivo que tenía le iba a bastar para hacernos daño y ganarnos el partido. Y ahí seguramente se equivocó Deschamps y se equivocó la selección francesa. Y por eso les dimos un meneo en toda regla. Si Argentina buscara hacer lo mismo que Francia o parecido, pues seguramente le íbamos a meter otro meneo. Es evidente que Argentina eso nunca lo va a proponer porque sabe que no puede ir al cuerpo a cuerpo futbolístico con España porque está perdida. Entonces no van a hacer un partido feo de presión, de faltas constantes, de que nuestros jugadores del centro del campo, especialmente Fabián, si es el que es titular, Dani Olmo, Oyarzabal, que al final es un centrocampista más, aunque parta desde la delantera, evidentemente Lamín por el costado derecho y Baena por el izquierdo, pues lo pasen mal. Digo esto si no nombro a Rodri, porque Rodri es otra posición, está por encima de todos los demás, y si Rodri además está al nivel que nos demostró el otro día, incluso si le proponen un partido físico, a lo mejor sale ganando Rodri por encima de todos estos, porque Rodri, por eso es un balón de oro y por eso es un jugador tan especial que tenemos, no solo tiene la calidad futbolística, sino que tiene un despliegue físico impresionante y una envergadura, es un jugador que te impone y que impone a los rivales.
0: Dame un segundito, se va a incorporar Miguel Ángel Toribio también en lo que arranca el entrenamiento de la selección. Toribio, estás por ahí de nuevo, ¿no?
3: Aquí estamos, José.
0: Y voy a dar un paso rápido también al ciclismo. Nacho Lavarga, ¿cuánto queda para coronar y qué está pasando? Porque, oye, a Ayuso no se le está poniendo mal la cosa pensando en el podio. Cuéntame.
5: ¿Qué tal, José? La verdad que está preciosa la etapa, ¿eh? Bonita. Faltan 7 kilómetros a la línea de etapa. Va Richard Carapaz con Tobias Johannessen. Perigales va a cazar ese grupito de favoritos donde Tadej Pogačar está dejando hacer al resto, ¿no? Va con su compañero del Toro, va con Jonas Vingegaard, va con Florian Lipovic, con Paul Seixas y con Juan Ayuso Calobarredo.
6: Pues sí, hoy Pogačar está dejando hacer, está haciendo el resto trabajar. Yo comentaba antes aquí que no le veía la cara de otros días, no sé si vosotros lo apreciasteis, pero tiene un poco de ojeras. Bueno, yo creo que está haciendo simplemente un juego, ¿no? Está haciéndoles ganar en confianza para que se equivoquen, para que gasten. Y posiblemente no hoy, pero en la etapa de mañana moverse, ¿no? Buena noticia para Ayuso, que Renko está sufriendo y ahora mismo estaría en podium.
0: Va a enlazar, le quedan 4 kilómetros ahí llanos y me da la sensación de que va a acabar.
6: Bueno.
0: Sí, yo creo que quedan 4 kilómetros llanos, luego tiene pinta de que va a pasar la del otro día. Pero bueno, que son buenos síntomas, pensando que mañana, por ejemplo, hay otra etapa de montaña y que le pueden hacer daño. Ojalá que sí. Ahora estoy con vosotros, quedan 2 kilómetros para coronar y 8 para la línea de meta. Ojalá que podamos contar, la semana que viene vamos a contar ese desenlace del Tour de Francia y ojalá que un español vuelva al podio del Tour de Francia pues más de una década después, sería maravilloso. A ver, Tori, estábamos hablando de la estrategia de partido que puede plantear Argentina y que puede plantear España, de si entrar en su juego nos puede beneficiar o nos puede perjudicar, de hasta dónde pueden enfangar, digamos, el partido y por qué vía es la que puede optar la selección española para llevar el control, que es lo que suele hacer siempre.
3: Bueno, te cuento la última hora. Aquí está, como diría un argentino, retronando y cada vez que...
0: Con calma, ¿no?
3: Bueno, cada vez que suena un trueno, pues el reloj de arena se da la vuelta a esperar otra media hora, claro, a que deje de caer rayos. Bueno, yo tengo una información del vestuario, lo que piensan, y es que ellos, su mentalidad que tienen es que si España hace un partido como ha hecho desde el día de Arabia, que al final, lo decíais antes, puede llegar Messi, un chispazo, el Juli, Lautaro, Enzo, McAllister, un cabezazo del Cuti, un accidente y no ganas la Copa del Mundo. Pero lo que piensan es que si ellos están al nivel de 7 de notable, que es un poco la nota media que ha sacado el equipo, más allá de algún jugador que ha subido más puntos en algún partido puntual, España va a ganar el Mundial. Que tiene que darse la circunstancia, primero, de que España fallen varios jugadores. Podemos decir, imagínate uno de cada línea, como el día de Cabo Verde, donde Rodri estuvo muy espeso, donde Oyarzabal estuvo desconectado, donde, bueno, pues faltó fluidez, donde Ferran no estuvo bien, no estaba Lamín, y luego que Argentina tenga su día. Entonces, se tienen que dar dos circunstancias que ahora mismo parecen anómalas. Primero, que España baje repentinamente su nivel en un partido grande cuando ha demostrado que no le pesa el escenario. Y segundo, que Argentina, que pueda hacerlo, tengan todo su día, tanto el Dibu, que sea un milagrero, el Cuti Romero, que sea un valladar, con McAllister, con Enzo manejando el partido y cortocircuitando a España, y luego arriba que tengan su día Leo Messi, Julián Lautaro o el que salga.
4: Yo, sabiendo que la información que transmite Tori es 100% fidedigna, pues me parece que está bien ser optimista, pero me parece excesivo. A mí me parece que para ganar la final del Mundial mañana van a tener que estar al 100%, todos, los que estén en el campo y los que salgan. Para mí la selección argentina 2014, que perdió la final con Alemania, era peor que esta, porque aquel partido, por ejemplo, no lo jugó Di María, que se lesionó y era el gran jugador de aquel torneo junto con Messi. Para mí aquella selección era peor, porque era menos equipo, menos compacta, tenía un Messi más joven, pero no tuvo un Messi en plenitud en ese Mundial, y le exigió a Alemania 120 minutos. Acabó ganando Alemania, que venía a meterle 7 a Brasil en la semifinal, acabó ganando, le metió 7 a Alemania, a Brasil en la semifinal, y acabó ganando con un gol de Götze, ahí un tanto extraño, en casi que en el último minuto de la prórroga. Y le exigió muchísimo a aquella Argentina a Alemania. A mí me parece excesivo que lo piensen, que esté... A mí hay una frase que me gustó mucho de Rodri, que es la de en este tipo de partidos hay que ser valientes, yo ahí estoy totalmente de acuerdo. O sea, nosotros tenemos que ir a jugar de nuestra manera, a intentar meter, si es posible, 3-3 y a jugar como con el carácter y el espíritu ofensivo que tenemos. Pero de ahí a pensar que estando en un notable y que se tienen que dar muchas circunstancias para que Argentina te haga daño, lo siento, pero no estoy de acuerdo. Antes ha dicho Miguel una cosa que me parece muy importante. Para empezar, Argentina nos va a jugar por dentro. Quiero decir, nos va a jugar por dentro cuando ataque. O sea, Argentina sabe de sobra que somos muy fuertes y además muy superiores en los laterales. Con Cucurella, con Pedro Porro, o incluso aunque no estuviera ninguno de los dos, si fueran Grimaldo y Llorente, me da igual. Y ellos no tienen la velocidad que tenían con Di María por la izquierda ni nada por el estilo. Pero ellos tienen un fuerte que mañana me parece que a nosotros nos puede hacer daño. Porque por la manera de jugar que nosotros tenemos y los centrocampistas que tenemos, ellos van a intentar ganarle mucho la espalda a Rodri y buscar mucho el tiro desde fuera del área. Creo que ha sido Miguel que lo ha comentado de manera muy acertada. Me parece que ahí Enzo Fernández, McAllister, por no hablar de Messi, si está por esa zona en determinado momento del partido, son más fuertes que nosotros, porque lo practican mejor y nos pueden hacer daño.
2: Entonces, incluso en segundas jugadas, ¿eh?
4: Me parece que es un día en el que Unai tiene que estar especialmente bien. Sí. El otro día estuvo especialmente bien donde tenía que estar, lo que era saliendo. En los balones en largo, cortó varios que podían llegar a Mbappé, estuvo muy bien en las salidas, en la colocación. Pues en el caso de mañana va a ser un partido muy exigente para Unai, en las jugadas a balón parado y en los chus desde fuera del área. Entonces...
1: Yo, si me permitís, como no me fío nada de Leo Messi, está la admiración que le tengo.
4: Como para fiarse.
1: Y el canguelo que tengo con la presencia de Messi. Me da lo mismo, como tú explicabas, de 75 a 100 o 120 o 15 minutos. Es que me da igual, es que le tengo pánico cada vez que coge el balón, porque además se sabe buscar los lugares donde él puede desarrollar lo mejor que tiene. Entonces, aparte de Leo Messi, teniéndole respeto a los demás, no me dan ninguna temeridad ninguno de ellos, siempre y cuando, insisto, nosotros hagamos lo que sabemos hacer bien, y luego los momentos que sabemos que se van a producir, las miradas a los ojos, los empujones, los mordiscos, las tiradas de camiseta,
4: solo una cosa, sí. O sea, yo entiendo que no tenemos que tener miedo, o sea, miedo no hay que tenerle a nadie, menos cuando tú hayas llegado a la final.
1: No, yo hablo de respeto, o sea, más
4: pero,
1: que miedo.
4: Sí, no, pero quiero decirte, yo creo que sí hay que tenerle respeto a Lautaro Martínez.
1: Sí, hombre.
4: Ante los centros que hay en el mundo.
1: Sí, pero entiéndeme.
4: Hay que tenerle respeto a Julián Álvarez, sí. Que por mal que ha estado toda la temporada, o buena parte de la temporada, en el Atlético de Madrid.
1: Pero tú me has querido entender, seguro, a lo que he querido decir.
4: No, pero.
1: Es decir, que sí, que son muy buenos, pero que yo, hombre por hombre, yo creo que tenemos mejor selección. Pero esto es de ganar partidos.
2: Pero es que esto es fútbol, claro. Y sabemos muchas veces que. Yo creo que haríamos muy mal creyendo que Argentina ha ganado partidos y ha llegado hasta la final empujando y mirando a los ojos, ¿eh? Quiero decir, ha tenido mucho más. Está haciendo un mundial espectacular McAllister, muy, muy alejado de lo que ha sido su temporada, que ha sido nefasta. Estamos viendo un mundial en el que Enzo se está uniendo cada vez más a esa posición de interior, con mucho recorrido, asomándose al área, siendo un jugador muy incisivo, tanto en defensa como en ataque, demostrando incluso un hombre que partía como secundario y siendo importante dentro de la selección argentina como Paredes, que puede ser una herramienta muy eficaz organizando como eje entre centrales, dándole muchísima seguridad al Cuti, que ha hecho un mundial también bastante bueno. O sea, quiero decir, Argentina tiene colectivamente una selección peor que la española, para mí sí.
1: Sí.
2: Pero futbolísticamente ha hecho más Argentina que empujar, mirar a los ojos y hacer faltas. Yo creo que sí, ¿eh?
1: Voy a seguir ganándome enemigos en Argentina y en España.
2: Yo creo que si decimos eso, estamos cayendo en un error, ¿eh?
1: Y entre los que... A ver, como a mí no me están escuchando en el vestuario español, no me van a hacer ni caso.
0: No tienen nada que hacer ahora.
1: Yo lo tengo clarísimo. Es que yo entiendo muy poco de fútbol. A mí me pasa como las vacas de Ibaiondo, que decía Javier Clemente, que era un terreno donde entrenaba el Athletic Club y estaban las vacas pastando, viendo cómo entrenaban, y un día bajaron una vaca a tirar un penalti y la vaca se asustó y salió de estampida al ver el balón y al ver a todos los que estaban allí. Como no entiendo de esto, yo lo que sí he visto es, insisto, a mí Argentina futbolísticamente, salvo 3-4 y si quieren los nombres, me han dado... Joder, qué bien andan esto, y estoy un poco con Miguel, con McAllister, ha hecho un buen, en determinados momentos Enzo, pero insisto, sin faltarle el respeto a Lautaro ni a Julián Álvarez, que creo que todos tienen un nivel futbolístico, oye, ahí están su trayectoria,
2: pero... José,
1: yo
0: dime, Tori.
3: Mira, tenemos, perdón Iñaki, última hora, nos acaba de informar FIFA... que el entrenamiento de España va a quedar reducido a 45 minutos. Va a arrancar precisamente en 45 minutos, cuando sean en la península, a ver, que lo tengo aquí controlado,
0: a las 6 y cuarto,
3: uh-huh. Arranca el entrenamiento de España y se va a ir hasta las 7 de la tarde. Dicen que va a ser esa ventana tanto para España como Argentina, que está en otro emplazamiento, porque bueno, es un poco cuando dicen que es más seguro que se lleve a cabo la práctica de deporte al aire libre. Luego por la tarde van a continuar los truenos y demás. Y más, nos van a hacer firmar un documento a los medios aquí presentes que vamos a poder asistir a ese entrenamiento al aire libre, bajo nuestra responsabilidad. Entonces es la última hora aquí desde New Jersey. La sesión de España, que estaba prevista para 60 minutos, se va a quedar reducida a 45, porque viendo un poco los mapas interactivos, lo que te vienen a reseñar es que en ese tiempo de 6 y cuarto a 7, hora peninsular, es cuando menos truenos va a haber, cuando menos rayos van a caer, y donde, bueno, pues es el momento del día para hacer práctica de deporte al aire libre de una forma más segura. Esto no le cambia nada a Luis de la Fuente, viene haciendo ya desde hace unos cuantos días sesiones a la carta con jugadores, un poco trabajo individualizado, sí, algo ya, de balón no para hoy, mejorar, pero bueno... Mejorar. Claro, al final está ya todo trabajado, todo mirado, será algo de vídeos y bueno, pues hoy es el típico día antes de selectividad, que si vienes sacando una buena nota todo el año, pues un repasito te vale y poco más. Y bueno, mirando un poco de cara a mañana las diferentes aplicaciones del tiempo para ver si mañana a la hora del partido va a haber o no lluvia, relámpagos, truenos, porque eso sí que puede ser otro hándicap. Se hablaba del calor extremo a las 3 de la tarde aquí en New Jersey, pero claro, si luego de repente pues te cae un par de rayos y te para el partido, pues puede ser la final del mundo más larga de la historia.
0: Pues estaremos pendientes de ello. Dame un segundo porque va a llegar Pogacar también a línea de meta, Nacho Lavarga.
5: José, ¿qué tal? Ya mira para atrás, levanta los brazos. Tadej Pogačar aquí entra por la línea de meta mirando al cielo, lo celebra, lo bestia el corredor esloveno del UAE, que hoy, como decía Carlos Barredo antes, ha dejado hacer, ha disfrutado, ha rematado en esta línea de meta, y ojo porque va a hacer doblete el UAE por detrás.
0: Entra Isaac
5: del Toro, que parecía que sufría en algunos momentos clave de la etapa, pero que se ha rehecho tanto a Pol Seixas, a carrerón del chico, vaya corredor el ciclista francés de Decathlon, y a Jonas Vingegaard, que se está dejando aquí ya unos segunditos con ese maillot de topos. Qué bestia Isaac del Toro, vaya corredorazo también en el UAE. Pol Seixas, que intenta no ceder demasiado tiempo, pero el mexicano les quita las bonificaciones a nada, 2-3 segunditos. Jonas Vingegaard, y por detrás vienen otros dos caballos, el Renko Evenepoel, nuestro Juan Ayuso Pesquera, que ha logrado también resistir.
0: Han sido 8-10 segundos, que dentro de lo malo, mira, han ido perdiendo casi medio minuto.
5: Muy bien, están todos en la pelea por el podio. Aplausos aquí en línea de meta también para Juan Ayuso. Y ahora entra Richard Carapaz, que ha intentado un nuevo día la victoria, Carlos, pero no ha sido posible.
0: Sí, analizo con Carlos porque se entrecorta a ti el aparato, Nacho. Carlos, echando un vistazo, son 6 segundos de Del Toro y 6 a Vingegaard y otros 6 a Juan Ayuso. O sea que ha sido diferencias muy escasas para lo que podía haber pasado.
6: Sí, muy escasas al final para la gente que se está jugando el podium, pero bestiales las diferencias de Pogačar, arrancando a escasos 2 kilómetros.
0: Va a otro mundo.
6: 2 kilómetros de coronar, pasaba con 10-15 segundos, pero es que en meta es capaz de abrir esa diferencia en muy pocos kilómetros. Donde es el terreno de imprimir fuerza sobre los pedales, vatio absoluto, aerodinámica, es que les mete la vida. Y por detrás, grandes rodadores como Evenepoel, como Vingegaard, que va bien en crono, como Seixas, pero aún así se abre la brecha, ¿no? Yo creo que estamos viendo una carrera bonita. Hoy vimos que Pogačar quizás, Del Toro al final se recuperó, pero hubo momentos en los que lo pasó mal, que se quedó más aislado de lo normal. El resto de equipos pues les invitó a tomar ellos la iniciativa, a probar algo. Seixas arrancaba, respondía Lipovic, y al final dicta sentencia con esa arrancada de Pogačar en la parte final, ¿no? Pero bueno, yo sigo pensando que hay Tour, a pesar de que las diferencias son muy grandes. Siempre pueden pasar cosas. Además de la lucha por el podium, Pogačar tiene que seguir muy concentrado, aunque tenga prácticamente ya 5 minutos de diferencia en la general o 4 minutos y pico, para poder conseguir ese Tour de Francia.
0: La general, José, queda así: Pogačar líder, Vingegaard a 4 y medio, Evenepoel a 5.04, que es el tercero, que está en el podio, a 5.19 Seixas, a 5.22 Ayuso, es decir, a 18 segundos del podio, a 5.44 Lipovic y a 5.50 Isaac del Toro. En 1:20 están 6 corredores peleando por 2 puestos del podio, así que vamos a tener emoción. Mañana acaba en Plateau de Solsona, que es otro puerto de montaña, así que la última semana promete emociones fuertes. Lavarga, Barredo, hasta mañana, gracias.
6: Hasta mañana.
0: Y creo que me pedía paso Tori. Rápido, Tori.
3: Sí, porque bueno, lo acaban de hacer oficial, no habrá entrenamientos ni de España ni de Argentina. Cuando te decía hace un rato esa comunicación de que de 12:15 a 1 era un poco la ventana más segura, yo miraba al cielo y digo, vaya arranque de optimismo de la gente de FIFA. y es que vamos, está cayendo una tromba de agua importante, repito, con truenos, con relámpagos. Y bueno, pues tendrán que quedarse en el gimnasio de aquí.
1: Baño
3: de
1: estas
3: instalaciones.
0: Sí, bueno, entiendo que sí, la instalación es la leche, claro, pero bueno.
1: Baño y masaje y recuperación, Tori.
3: La academia de los New York Red Bull. También en el gimnasio pues está todo adaptado, ¿no? Incluso en algún salón grande para hacer algún rondito y demás para tocar balón. Pero bueno, que al final, mira, van a llegar los dos en las mismas condiciones. Ayer se quejaba Scaloni del poco descanso que tuvo Argentina, que jugó, si mal no recuerdo, el miércoles, que llegó el jueves a las 11 de la noche aquí a New Jersey, que ayer viernes dijo Scaloni que tuvo que dejar a medias la sesión para hacer la atención a medios, con el Dibu y con ese acto un poco vergonzante de con Leo Messi de protagonista, y hoy no va a poder entrenar. Así que, bueno, a ver la cábala, cómo, ¿qué dice? Bueno, a mí esto me da un miedo, claro, la cábala es que lo es todo. De hecho, ayer el Dibu habló precisamente por la cábala, porque fue el portavoz en la previa de todos los grandes éxitos de Argentina, Copa América, finalísima, Mundial, Copa América, y ayer repitió otra vez el portero del Aston Villa, a ver si eso le trae suerte a Argentina. Así que es la noticia del día: España no entrena, Argentina no entrena debido a la tormenta eléctrica que hay sobre New Jersey.
0: Pues enseguida estamos con ello. Tengo que hacer una pequeña parada y enseguida lo comentamos, pero raro cuanto menos es. 20 para las 6.
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18: Tiro de esquina para el Barcelona.
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0: 17 minutos para llegar a las 6 de la tarde, las 5 si nos escuchas desde Canarias y las 12 si nos escuchas desde Nueva York, desde donde hemos recibido la noticia de esta previa de la final del Mundial. España y tampoco Argentina, ninguna de las dos selecciones va a tener entrenamiento en el día de hoy debido a las condiciones que ahora mismo tiene Nueva York. Ese riesgo de tormenta eléctrica, como ya sucedía el año pasado en el Mundial de Clubes, impide que los de La Fuente y los de Scaloni puedan saltar al terreno de juego para ejercitarse en la víspera de la lucha por el título, por la Copa del Mundo, que van a vivir mañana a partir de las 9 de la noche. En ciclismo ha ganado Pogacar esa 14ª etapa del Tour. En el Gran Premio de Bélgica, Antonelli ha conseguido la pole. Pero estábamos en Nueva York, Miguel Ángel Toribio, con esa última hora que nos contabas. No hay entrenamientos, así que a buscar alternativas.
1: Sí, incluso desde la Federación ya nos apuntan que está entrenando España en el interior de las instalaciones, aquí, así que bueno, pues un poquito de fuerza, un circuito para activar el cuerpo, no hay que sobrecargar demasiado las piernas, e imagino que, bueno, pues en uno de esos hoteles, ¿no?, uno de esos salones, mejor dicho, del Hotel de Concentración de España aquí en Jersey, pues si es necesario tocar balón, pues lo habilitarán para, bueno, pues para un poco soltar, no sé si esos nervios, si es que los hubiera en la concentración, y para tener un poquito de tacto con la bola, con ese triondo final antes de la cita de mañana a las 3 de la tarde aquí en New Jersey. Viendo aplicaciones del tiempo, lo que pone es que mañana es luz del sol a las 3 de la tarde, 27 grados, 0% de posibilidad de lluvia, y así va a ser pues a las 4, 5, 6, 7, así que en principio mañana, bueno, pues va a volver un poco el verano aquí a la zona de New Jersey, y esta tormenta pues es un poco ya lo que ocurrió, tú lo decías, el año pasado en muchos partidos. Este año por fortuna no se ha visto el Mundial alterado por ninguna tormenta, creo que no ha habido ningún partido que se haya pospuesto. Uno, ¿no? Creo que uno de México se retrasó, el México-Inglaterra, pero el resto, bueno, pues ha transcurrido con normalidad, salvo este sobresalto en el día de hoy para España, que ya también ocurrió en Chattanooga, en uno de los postpartidos de la selección en esa fase de grupos.
2: Es que hablaba yo contigo ahora, micrófono cerrado, a raíz de lo que contaba Toribio, de que se suspendía el entrenamiento y que les hacían firmar bajo su responsabilidad si querían asomarse a ver el entrenamiento. En el Mundial de Estados Unidos del 94 esto no existía, y había tormentas y vendavales y rayos, truenos y de todo, pero no existía estas medidas de seguridad, que esto es más reciente, y me parece además muy correcto, porque esto es como cuando juegas al golf, los palos de golf, en concreto los hierros, atraen los rayos, y en cuanto hay tormenta eléctrica se suspende el juego. Bueno, son los inconvenientes de la climatología tan severa que sufren los Estados Unidos. Pero bueno, oye, mira, el fútbol ahora está tan avanzado que incluso esto, decía yo medio en broma, baño y masaje, pero bueno, ya les activarán de alguna manera. Por favor, ahí entre el gimnasio fuerza, como decía Tori, y algún rondito que se montarán en un salón con alfombras, seguro que se juega, porque si hemos jugado en los pasillos, ¿cómo no van a jugar ellos?
0: Mira, me marcho a la otra parte de la ciudad, en el de España, ya contaba Tori, no hay entrenamiento tampoco de Argentina. ¿Cómo está la cosa en la sede del albiceleste, Javi Lázaro?
3: Muy buena, José, pues sí, es un poco la línea igual que le ha sucedido a España. Es verdad que el entrenamiento de Argentina era posterior, por eso hemos conocido de forma posterior esa decisión también de la Federación Argentina, pero bueno, la realidad es que las mismas razones, ¿no?, que han llevado a España a tener que cancelar el entrenamiento. Vamos a ver exactamente cuándo y si es posible llevar a cabo ese entrenamiento, porque de momento desde Argentina se habla de posponer la sesión preparatoria, así que vamos a ver qué pasa en las próximas horas, pero evidentemente esa tormenta eléctrica, esa lluvia que ya está dejándose ver en la ciudad de Nueva York y de New Jersey, pues bueno, de momento está afectando a los dos equipos, y como te digo, también confirmamos que Argentina de momento no sale a entrenar, o no ha salido a entrenar, porque ya tendría que haberlo hecho, y va a tener que esperar, mirar al cielo y ver cuándo va a encontrar un huequito para poder hacer la última sesión de trabajo. Te contaba al principio del programa que ya acabó ayer más o menos enfadado Lionel Scaloni, porque ya llegaron tarde por la noche, tuvieron que posponer un poco el entrenamiento matinal, eso les hizo acabar un poco más tarde, las ruedas de prensa obligaron a Scaloni a acabar antes antes, además lo dijo claramente para que quedara muy claro en la rueda de prensa, esto no le tiene que estar gustando absolutamente nada al entrenador argentino.
0: Mira, me quedan 3 minutos para despedir. Viene ahora también Mata con su tocata, como cada día. Pero como estáis los 5, os voy a preguntar a todos, os voy a pedir el nombre clave de la final para vosotros. Un nombre, en los dos equipos, me refiero, cada uno elegid uno para saber un poquito por dónde veis que vayan los tiros de la final. Que empiecen Toribio y Lázaro, venga, que están allí.
3: Venga, pues tiro yo, ya que Tori se hace un poco ahí el vergonzoso. Me parece muy difícil no decir Messi en Argentina, y yo creo que más allá de las individualidades...
0: Venga, os quito a Messi ahora a mí, venga.
3: Y no. Yo, para mí, por ejemplo, en España, la clave está en Rodri. Yo creo que si España es España, es porque Rodri tiene que ser Rodri, y yo creo que para mí mañana el nombre de España tiene que ser Rodri. Luego, si alguna individualidad, ya sea Lamine o quien sea, lo decide, mejor. Pero creo que para que España sea España, es clave Rodri.
0: Abrazo, Javi.
3: Un abrazo, chicos, hasta la próxima.
0: No sé si está Torio, ya si ya se ha desconectado. Si no, venga, pues termino con vosotros, Iñaki.
2: No, yo estoy con él. Es ineludible la presencia de Messi, y luego yo confío tanto en Rodri que creo que va a manejar todo magníficamente. Hombre, como solo nos das esas dos opciones, porque yo sigo esperando a Lamine y me gustaría que el niño de la bañera... se la liara quien le estaba bañando.
0: Que salpique, ¿no?
2: Que le salpique pequeño, todo. Claro.
0: Miguel.
4: Yo me voy a quedar, obviamente, con Messi en Argentina. Creo que es el jugador que lo ha aglutinado absolutamente todo en este Mundial. Pero con España voy a decir Dani Olmo. Creo que ha sido un jugador súper importante para el tejido ofensivo de España, y esa capacidad para girarse entre líneas. Creo que hay muy pocos jugadores este Mundial que se lo hayamos visto.
0: Creo que ha sido la gran sorpresa, sí. Para bien. Es decir, que siempre rinde muy bien, pero ha rendido todavía mejor. Es mi sensación.
4: Sí, señor.
0: Este Mundial. ¿Segura y tú?
5: Voy a cambiar.
2: Ya me parecía que iba a estar tú de acuerdo conmigo.
5: yo creo que mañana el partido lo deciden los porteros. Porque creo que España va a tener bastantes ocasiones, y creo que Argentina también. Entonces yo creo que la clave en el partido mañana está en Unai Simón y en el Dibu.
0: Joder, pues que Unai, yo solo le pido que con los pies que tenga cuidado, porque hay días que es que se me pone el corazón aquí.
2: Que tenga cuidado. A ver, un respeto con ese portero, ¿eh? Estoy un poco hasta el gorro de ti y de otros 250. Ese portero en los últimos partidos solo le han metido tres goles. Ha estado al loro.
0: Uno en todo el Mundial, pero que yo no le pongo duda a eso. Digo que a mí cuando sale con los pies me pone taquicárdico. Digo, mira, que mañana igual es el día.
2: Tómate una pastilla, como las que me tomo yo desde hace 10 años. Señor, que igual, me dio el infarto.
4: Que igual un en esta estamos juntos, Iñaki. En esta estamos muy juntos.
0: Que igual un pelotazo a tiempo no viene mal, para evitar sustos. Pero bueno, que ojalá podamos contar mañana.
2: Tori se ha hackeado, ¿no?
0: Sí,
2: claro, estará en el gimnasio haciendo fuerza.
0: Mañana sea a las 11, y si hay que esperar a las 12 o a las 12, que contemos que somos otra vez campeones del mundo. Jorge, Iñaki, Miguel, un abrazo a los tres. Gracias.
2: Un placer.
5: Hasta luego. Bien.
0: Nosotros nos marchamos. La tribu del Mundial, el lunes también, ¿eh? El lunes, pase lo que pase, estamos haciendo resumen. A ver de qué. 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Nos vamos a ir marchando, pero llega Mata Llanas, como siempre, con su tocata. Mata, a ver, cuéntame, muy buenas.

0: sé. Pues ya está aquí la gran final del Mundial. La tocamos con las manos. Y la juega España contra Argentina. Casi nada. Quedan dos equipos y un partido. Atrás han quedado 46 selecciones, 103 partidos, golazos, paradones, polémicas. La verdad es que queda una final rara, a la que a las pausas de hidratación, ya lo aventuró Diego Maradona, que los americanos querían hacer cuatro partes de 25 minutos, más o menos, pues ahora en la final se suma media hora de descanso para actuaciones tipo la Super Bowl. Vaya, no se van a cargar el fútbol, los Yankees, por más que se empeñen, porque es tan grande el deporte más maravilloso jamás inventado por el ser humano. Pero bueno, que España va a ganar el Mundial, como le llevo diciendo a Varela los últimos 30 y pico días, porque es el mejor equipo. Y para la penúltima canción del Tocata voy a pinchar Sangre Española, del gran Manolo Tena, canción de aquel discazo que grabó el genial compositor extremeño en Miami a principios de los 90. El autor de Frío, aquella maravillosa canción que hizo con Alarma, ex de Cucharada también, con su voz desgarrada verbaliza el secreto de esta selección, la pasión de nuestro fútbol, de nuestra sangre española. Gracias España por el fútbol, por estas lágrimas que se vienen para mañana, de emoción. Pasión gitana, sangre española. Se os quiere. El lunes volvemos, campeones. Una caracola.
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Humildad, virtud y valor humano por el cual una persona reconoce sus propias limitaciones, debilidades y capacidades actuando en consecuencia. Esta final del Mundial, obviamente, yo tengo la sensación de que la selección española, un poco por el juego que ha hecho en el Mundial, es favorita. No por mucho, yo creo que en un porcentaje no se puede desnivelar muchísimo la balanza, porque Argentina es la campeona del mundo y porque tiene al mejor jugador para muchos de todos los tiempos. Entonces, no se puede desnivelar mucho la balanza del lado de la selección española. Como tampoco se puede desnivelar la balanza excesivamente.

excesivamente en otras cosas. Sí en competir, que creo que Argentina se ha sostenido en partidos que era prácticamente imposible conseguir hacerlo. Y no creo que se pueda desnivelar la balanza tanto en cuanto a la humildad. En cuanto a la humildad me refiero a... ayer el Dibu Martínez dijo que ellos son hijos de gente humilde, que han crecido bregando y luchando. Y yo creo que no lo decía con ese sentido. Pero creo que esta selección española también tiene mucho de origen humilde y mucho de currantes y de gente que, como en Argentina, no sé si tanto por las situaciones económicas, ha tenido que trabajar mucho para conseguir lo que está haciendo en el día de hoy. O nosotros no tenemos orígenes humildes. Que no se nos olvide que la mamá de Nico tuvo que saltar una valla para poder vivir en España. Que no se nos olvide que la mamá de Fabián, cuando Fabián entró en el club, pasó a formar parte del equipo de limpieza. Gente trabajadora y con unos valores humanos increíbles. O el caso de Pedro Porro, o como David Raya tuvo que irse de su casa prácticamente siendo un adolescente para poder convertirse en uno de los mejores porteros del mundo, o como Unai Simón también creció para poder terminar siendo el heredero del Chopo Iríbar en cuanto al trofeo Zamora, o como Cucurella también tuvo que labrarse su futuro en diferentes equipos que no eran de primera fila para intentar poder estar al máximo nivel como lo está ahora. En definitiva, que sí, que Argentina tiene muchísima humildad, pero nosotros también somos gente muy currante, y nosotros como país también somos gente obrera, y nosotros como país también somos un país que, si está en la final del Mundial, es por puro merecimiento, y que habrá alguno que sí, pero no todos han nacido en lugares en los que todo era sencillo. Nosotros también nos hemos currado lo nuestro, y creo que con ese espíritu, el de currarnos lo nuestro y el de merecernos ser campeones, es una de las grandes cosas que tiene este vestuario. El de trabajar, el de luchar, el de no creerse por encima de nadie, pero tampoco por debajo. Y así, ojalá que mañana logremos la segunda estrella en nuestro marcador. 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
1: ¿Qué tal? Muy buenas, saludos y bienvenidos a este marcador de Radio Marca. Saludos y bienvenidos a este ratito de radio hasta que arranque el partido entre el tercer y el cuarto puesto. Desdeñado, evidentemente, y con la sensación de que a no mucha gente le importa y le interesa ser tercero o ser cuarto, pero creo que poniendo en valor lo que también viene a ser una tercera posición en un campeonato del mundo, ¿no? Por ejemplo, unos Juegos Olímpicos se celebran y mucho una medalla de bronce, y al igual que en otros torneos y en otros deportes, parece que solamente en el fútbol vale ser primero, cuando ser el segundo en un campeonato del mundo o ser el tercero, creo que ni mucho menos está mal, y que algunas ocasiones hay bronces, por ejemplo en los Olímpicos, que saben casi mejor que algunas platas por aquello del partido que pierdes en la final y el partido que terminas ganando en el tercer y cuarto puesto. El caso es que hasta las 11 menos cuarto, más o menos, cuando ya vengan por aquí Pablo López e Israel Herraiz, vamos a estar con la previa del Mundial. Vamos a hablar con gente que sabe lo que es levantar la Copa del Mundo, con personas que han marcado goles decisivos en las finales de los Mundiales, y también, evidentemente, con gente que conoce muy bien a Leo Messi. Mucho internacional español, mucho también personaje que tiene que ver con el mundo en Argentina, y también, obviamente, con toda la información que se vaya desarrollando a lo largo de la tarde. Mañana a esta hora estaremos de los nervios porque se juega la final del Mundial.

0: noticia que contaba Miguel Ángel Toribio hace un ratito. Se ha suspendido el entrenamiento de la selección española, que hará una activación interna en el hotel, en el interior de las instalaciones, en el gimnasio, vaya, para poder llegar en plenitud de condiciones y de facultades al partido del próximo domingo, es decir, de mañana. No sé si va a poder entrenar Argentina. Hola, Juan Castro, ¿qué tal? Muy buenas.
1: ¿Qué tal? Aquí estamos en la cola, justo saliendo desde el edificio de la Red Bull Performance. Estamos a 10 minutitos de donde está España, aquí en New Jersey. Estamos, insisto, en el Red Bull Performance. Espera un momento. There is a telephone over there. Over there. Leave it, somebody. Oh. Somebody leave it there. Perdón, que se habían olvidado un teléfono. Estamos aquí saliendo y sí, va a haber entrenamiento. Va a haber entrenamiento de la selección. Ha caído una, supongo que lo mismo que ha pasado con España, espectacular, ¿eh? Aquí rayos, de hecho aquí hay un rayo justo al ladito de donde va a entrenar Argentina, justo en el mismo pararrayo del campo de entrenamiento, así que aquí estamos saliendo y vamos a ver el entrenamiento de la selección.
0: Está ahí también Javi Lázaro. Hola, Lázaro, ¿qué tal? Muy buenas. Ahí, ahora recuperamos a Javi Lázaro. Hola, Lázaro, ¿qué tal? Muy buenas.
2: Saludos, Pablo, muy buenas.
0: Argentina, lo decíamos, ¿no? Parece que se va a ejercitar, parece, no sé si es una ventaja en realidad o no, pero ha caído una mundial, nunca mejor dicho, pero sí que parece que vaya a haber entrenamiento.
2: Sí, hay un condicionante y ayer, escuchando a Scaloni en sala de prensa, Argentina llega con un partido un día después que España. Ayer, Argentina antes de ayer llega a New York más tarde de lo esperado, porque evidentemente el vuelo y la idea, luego de las tormentas eléctricas y toda la problemática, hizo que al final llegara un poco más tarde de lo que quería. Ayer al final el entrenamiento se le queda más breve de lo que quería Scaloni, lo reconoce en sala de prensa, porque dice que bueno, que en definitiva al tener que moverlo y sobre todo con el horario de la de prensa, dijo exactamente mañana tendremos que hacer algo más, porque se le había quedado corto la sesión de trabajo ayer, y como decíamos antes cuando contábamos esta de momento o en su momento pequeña suspensión hasta saber qué iba a hacer Argentina hace más o menos una hora, es verdad que nos preguntábamos qué estaría pensando Scaloni por esa necesidad, ¿no? Por esa ese propio comentario que ya decía en la jornada de ayer al respecto de bueno, pues que el entrenamiento de ayer ya no había sido como a él le gustaba. Esto a los entrenadores les pone muy nerviosos. Estoy convencido de que Scaloni mira mucho al cielo ahora, esperando que pueda haber algo de normalidad en la sesión de trabajo, pero de luego es un problema, ¿eh?, en la concentración de Argentina lo que está pasando, como en España seguro también, pero ya venía con algún antecedente mayor la selección albiceleste.
0: Ha caído una tremenda, ¿no, Lázaro?
2: Sí, sigue cayendo porque es verdad que, bueno, yo por ejemplo te hablo ahora mismo desde Manhattan y la lluvia es constante, los reflejos de esa tormenta eléctrica van apareciendo de vez en cuando. No sé si se está escuchando, pero está sonando un trueno. Es verdad que
0: no. El otro
2: se escucha un poco más difícil, pero bueno, se escuchan truenos para
1: aquí
2: que la
1: no
2: gente
1: truena
2: no...
1: ya, ¿eh? Aquí no truena, estamos en el propio campo. Alguna umbrella, algún paraguas que empieza a salir, pero no llueve y por supuesto ya no truena. Es que lo que ha pasado, Pablo Parra, y queridos oyentes, es impresionante. Hay dos pararrayos aquí justo en el campo de entrenamiento, en el Red Bull Performance. Hay dos pararrayos y es que ha caído un rayo literalmente en ese pararrayo. Es que ha retumbado el edificio donde estábamos, ha retumbado. Ha sido impresionante, espectacular. Pero ahora mismo no hay, ni llueve ni truena, no hay tormenta aquí en el campo de entrenamiento. Están ya esparciendo los balones, empieza a salir el personal de la selección y parece que está todo previsto para que empiece a desarrollarse el entrenamiento de la selección argentina, rival de mañana, de España mañana, aquí en New Jersey.
0: Pues ahí pendiente nos quedamos del entrenamiento. Te dejo currar, Juan, gracias.
1: Un abrazo, chao.
0: Lo estábamos diciendo, en realidad no sé yo si es una ventaja o no, Lázaro, porque al final, bueno, pues el entrenamiento casi es más mental, no sé cuánto iba a trabajar sobre el terreno de juego Luis de la Fuente, entiendo que es un entrenamiento muy, muy, muy, muy liviano, ¿no?, por aquello de que mañana tenemos una gran actividad, pero parece que ellos sí que van a poder hacer esa sesión preparatoria.
2: Sí, yo tengo esa percepción de que le hace más falta, seguramente a Argentina que a España. No, yo creo que he llegado a este punto del Mundial, pues ya todo el mundo sabe un poco lo que hay que hacer y es verdad que físicamente se llega, pero bueno, siempre hay momentitos para trabajar cuestiones concretas para el rival que tienes enfrente, y es que España, por lo menos desde que acabó su semifinal, ha tenido dos entrenamientos más en ese sentido, y es verdad que Argentina venía con prácticamente un entrenamiento de recuperación el pasado jueves, después de haber ganado el miércoles a Inglaterra. En la jornada ayer se le quedó corto, como decía Scaloni en sala de prensa, la idea que llevase, que evidentemente eso solo lo sabe él. Creo que sería un poco raro que la selección se presente sin entrenar o sin entrenar en unas condiciones mínimas en la jornada de hoy. Esto será alto nivel, los detalles son fundamentales y evidentemente Scaloni eso lo sabe. Es verdad que no son momentos para quemar físicamente al equipo, porque ya estamos para acabar prácticamente, como se suele decir, pero es verdad que a un entrenador estas cosas le molestan y estoy seguro que estarán tratando de acortar un poco el camino para llegar al destino donde querían llegar con sus jugadores.
0: ¿Algo más en torno a la selección argentina?
2: Pues de todo lo que se dijo en la jornada de ayer, ahora estaremos muy, muy pendientes, por supuesto, de esa sesión de trabajo. Dijo en concreto Scaloni, en un momento de la rueda de prensa, aquello de tenemos algún futbolista que no está al 100%. Hemos venido hablando últimamente de Lisandro y de Paredes, parece que la cosa estaba más o menos bien, o en el sentido concreto del partido, parecía que dudas de que iban a jugar. Vamos a ver si esta última sesión de trabajo nos enseña alguna pista de a quién se refería Scaloni ayer en prensa.
0: Pues estaremos pendientes. Líneas abiertas desde ya con esa concentración de la selección argentina. Lázaro, no te despido.
2: Venga, un abrazo, Pablo. En cuanto haya alguna novedad, evidentemente pedimos paso.
0: Un abracito para Javi Lázaro, pendientes de todo lo que ocurra con la selección argentina, con cruce de declaraciones en la jornada de ayer y con respuesta en la jornada de hoy. Esta reflexión hacía Aymeric Laporte con Miguel Ángel Lara y con José Luis Allegue en la M Roja. Escuchamos.
3: En los últimos partidos hemos visto cosas que nos ha extrañado muchísimo, que se deje pasar, sobre todo siempre a Argentina, además, que es un equipo que deja muchos recaos, te pueden destabilizar, te pueden cabrear. Si un jugador puede hacerlo o dos, pues el partido va a ser un descontrol. Tiene que haber una persona que controle estas acciones y que eso sea fútbol y no otra cosa.
0: Pues bien, hoy el Kun Agüero, en un podcast con compañeros argentinos, le ha respondido.
4: Aymeric, mirá que jugamos juntos en Manchester City. Acabas de decir que en los últimos partidos hemos visto cosas que nos han extrañado muchísimo. ¿Qué es lo que te extraña? Bueno, no te hagas el picante, porque cuando nos vemos, arrugás.
0: Bueno, las palabras del Kun Agüero. Yo creo que Laporte no se va a arrugar mañana. Y si hay alguien en el que confiar, es en el jefe de la defensa de la selección española. Más sonidos, en este caso, de elogio por parte de Rodri Hernández hacia la selección a la que nos enfrentamos mañana, Argentina.
5: Bueno, el mérito que tiene, el mérito que conlleva llegar a dos finales de Copa del Mundo. Eso habla de un proceso que han vivido, de crecimiento, de rendimiento, de en mi opinión, como ya ha dicho tu compañero, ser la selección más en forma en los últimos años y el rival a batir. Así que mucho mérito por parte de Argentina y bueno, nosotros en nuestro proceso estamos intentando hacer lo mismo y demostrar al mundo que podemos ser el mejor equipo.
0: Y el mundo espera un gran partido de Lamine Yamal, también lo espera Luis de la Fuente.
6: Lamine está bien, hoy han entrenado todos los jugadores bien. Mañana tenemos la última sesión de entrenamiento. Esos son los momentos más críticos, pero están todos bien. Y yo creo que Lamine tiene que ser Lamine. Messi es un jugador irrepetible. Es un talento descomunal y, sobre todo, además, un ejemplo, y quiero reiterarlo una y otra vez, un ejemplo para los deportistas más jóvenes, su actitud, su comportamiento, con la edad que tiene en este Mundial que está haciendo tan espectacular, me parece un ejemplo, insisto, pero Lamine tiene que ser Lamine, y creo que es de la manera que mejor podemos ayudarle es apoyándole, ayudándole a que siga siendo el Lamine que hemos conocido, porque tiene también un potencial a futuro excepcional.
0: Desde luego que sí. Al igual que Luis de la Fuente se deshacen elogios hacia Lamine, Scaloni lo hace con Leo Messi.
7: Historia, leyenda, no sé más que él pueda decir eso y que salga de su boca, pero no hacia mí, sino hacia todos. A mí me llena de orgullo, porque el mejor futbolista que ha visto el mundo del fútbol, que piense eso, es algo maravilloso. haber podido llegar a una final como ha llegado él en el momento que está con sus 39 años, yo creo que es algo increíble.
0: Desde luego, es una cosa bárbara, tremenda, espectacular lo de Leo Messi a esta edad. Y también una reflexión del Dibu Martínez, sobre todos los que dicen que Argentina ha tenido un camino sencillo. En otras cosas podemos diferir con el guardameta de la selección albiceleste, pero creo que en esto da en la diana.
8: Obviamente la gente te dice opiniones de los rivales que jugamos, pero nosotros no ponemos los rivales ni decidimos con quién jugar. Fueron pasando, yo he visto Colombia dominar a Portugal completamente, después Suiza le ganó a Colombia, nosotros tuvimos a Suiza que ganarle y vos viste lo difícil que son los partidos, con mucho calor. El domingo va a ser una final a las 3 de la tarde con mucho calor y nada, hay que jugar, hay que ganarlos, hay que adaptarse a la situación y yo creo que no hay ninguna selección como nosotros que nos adaptemos a cualquier situación.
0: Bueno, pues las reflexiones del Dibu, de Scaloni, de Luis de la Fuente, también de Rodri Hernández, del Kun Agüero y por supuesto de Aymeric Laporte, que han compuesto una previa espectacular junto a Unai Simón, que lo escuchábamos en el tramo anterior del marcador de la radio del deporte. 17 sobre las 6 de la tarde, descontando minutos, segundos para que arranque la final del Mundial. Estamos a horas de que se juegue. No va a entrenar España, sí que lo va a hacer Argentina con una lluvia tremenda.
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0: comparecencia de ayer ante los medios de comunicación en la previa del Mundial, bueno, se hizo ayer para respetar un poco también la grandeza del tercer y cuarto puesto y para darle un poquito de realce y dejar toda la jornada de previa para ayer, más allá de los entrenamientos. Luis de la Fuente contó esta anécdota de la primera vez que él jugó contra Leo Messi.
1: Os voy a contar una cosa muy graciosa, hablando de Messi. Mira, a Lionel Messi le conocí, yo estaba entrenando en el Sevilla Fútbol Club en categoría División de Honor y jugamos un partido de Copa del Rey contra el Sevilla, del Sevilla Barcelona, Fútbol Club Barcelona. Y fuimos ahí a Barcelona, me habían hablado muy bien de un chico que se llamaba Messi. Bueno, pues evidentemente le hicimos al principio un marcaje individual. Y en el minuto 70 íbamos empate a cero. Y cuando le sacaron una tarjeta al jugador que le estaba marcando, le cambié y en 15 minutos nos metió 4 goles. ¿Quiere decir esto? ¿Que le vamos a poner marcaje individual? No. ¿Pero que vamos a estar muy atentos de él? Sí.
0: Bueno, Messi jugaba por aquel entonces, es verdad que tiene una posición un poco más centrada, pero por aquel entonces jugaba como extremo derecho. Entonces, el lateral izquierdo de aquel Sevilla juvenil División de Honor que entrenaba Luis de la Fuente es... o era, mejor dicho, Manuel Redondo. Hola, Manuel, ¿cómo estás? Muy buenas tardes.
2: Hola, buenas tardes, ¿qué tal?
0: Bueno, imagino que, no sé si todavía tienes el contacto con o Luis de la Fuente o algunos de los de aquel División de Honor, pero que ayer cuando sacó a relucir este partido se habrá acordado mucha gente de aquel encuentro que tú viviste.
2: Sí, la verdad que desde hace mucho tiempo, ¿no?, siempre han salido imágenes de Messi desde que era joven y tal, y muchas veces se repite esas imágenes del partido contra nosotros, que por supuesto fue... por parte de él fue una maravilla. Y desgraciadamente uno siempre se acuerda de esas derrotas tan duras como que la que sufrimos nosotros aquel día. Pero bueno, son cosas que pasan en el fútbol y aún así tengo buen recuerdo de los compañeros que tuve esa temporada, incluso del míster de Luis de la Fuente, que para nosotros también fue una temporada muy buena.
0: ¿Cómo fue la semana previa? Porque antes hablando contigo me decías que Luis de la Fuente se avisó muchísimo de lo que era el chico aquel bajito, pequeño, argentino que jugaba de extremo derecho, ¿no?
2: Sí, nosotros esa semana veníamos de competir en la competición de campeones, ¿no? Quedamos campeones en nuestro grupo, jugamos la liguilla de campeones, a ver quién queda campeón, y luego se comenzaba la Copa del Rey. Entonces, la primera eliminatoria pues nos tocó el Barcelona, y el mismo lunes que empezábamos los entrenamientos de esa semana del partido, pues ya Luis de la Fuente nos cogió, nos reunió al equipo y nos avisó de un jugador que tenía el Barcelona, que le llamaban la sombra de Maradona. En aquel entonces ya era conocido, incluso siendo 2 años más pequeño que nosotros, pues ya destacaba mucho, incluso con esa edad. Y entonces pues el planteamiento del míster lo dijo muy claro, de que poner un hombre encima de él, porque es un jugador que jugaba con mucha libertad, le daba mucha libertad allí en su equipo, y así fue, ¿no? Entonces pues el planteamiento del partido fue de esa manera, aunque finalmente no salió tal y como esperaban.
0: Dime una cosa, claro, tú, lateral izquierdo de un Sevilla que tenía muy, muy buenos nombres, un tipo al que se le auguraba un gran futuro, ¿no?, por delante, Manuel, un tipo que tenía 18 años, 2 años más que el de 16 que decía el míster. ¿Llegaste a pensar que Luis de la Fuente, creo que como todos los entrenadores a veces, estaba exagerando demasiado con el chaval?
2: Hombre, al principio cuando te lo dicen, pues te has enfrentado 2 semanas antes, te has enfrentado a los mejores equipos de la categoría, ¿no?, en la Liga de Campeones, y bueno, ve algunos que destacan más, otros que destacan menos. Entonces, cuando Luis nos contó eso de que había un jugador muy por encima y tal, bueno, te lo imaginas que puede ser muy bueno, pero tampoco te imaginabas que fuera a llegar a...
0: tan bueno, ¿no?,
2: a ser la calidad, claro, la calidad de lo que nos enfrentamos. Ya no solo nos enfrentamos, que encima era 2 años más pequeño. Y recuerdo incluso que después de eso, creo que el año siguiente por ahí, ya empezó a hacer pretemporadas con el primer equipo del Barcelona. Entonces fue cuando ya vimos nosotros, era incluso mejor, porque nosotros al final lo vivimos 2 partidos, tanto la ida como la vuelta, pero lo que es el día al día tendría que ser un espectáculo en los entrenamientos.
0: ¿Cómo recuerdas el partido? ¿Cómo fue el partido?
2: Bueno, pues el partido la verdad que comenzó muy bien, como dice Luis, ¿no? Pusimos a un jugador encima de él porque era un jugador... Messi se movía por libertad, ¿no? Mucha libertad. Yo era el lateral izquierdo, pero Messi aún así se movía con mucha libertad. Entonces pusimos un jugador que creo recordar que era Rafa López encima de él todo el partido. Sí, ya fue el planteamiento de primera hora de la semana trabajar esto, poner este jugador que defensivamente iba bien, físicamente no era malo, no era exactamente rápido, pero sí que es verdad que era muy correcto. Y entonces pues en toda la primera parte estuvimos nosotros un poquito encerrados atrás, jugamos en un campo que no era realmente césped artificial del todo, entonces pues como que tampoco estamos muy acostumbrados, pero aún así en la primera parte tuvimos incluso alguna contra en la que estuvimos a punto de marcar un gol y salimos al descanso con, la verdad, con una tranquilidad de estar haciendo nuestro partido, el planteamiento y que saliera todo bien. El problema fue la tarjeta amarilla, ¿no?, a Rafa López, que después de esa tarjeta amarilla pues ya tuvo el mister de cambiarlo, evitar la expulsión, pensando también un poco en la vuelta. Entró otro compañero, que lo recuerda que era Barranco, si no lo recuerdo mal. Y bueno, este jugador pues ya no era tan defensivo. Otro compañero que teníamos, Bruno Herrero, tampoco era tan defensivo, no era. Entonces ya la segunda parte nos hizo el lío. Yo me acuerdo y reveo las imágenes que salen y en muchos de los goles se me ve a mí llegando tarde. Sí, él llega al balón antes, él nos driblaba antes, veía el hueco antes, llegaba al espacio antes. Y al final, pues, nos hizo el lío y nos metió 4 goles. ¿Y por qué lo cambiaron? Si no lo habían cambiado, no hubiese metido más.
0: ¿Y cómo que lo cambiaron? O sea, sería un alivio casi, ¿no?
2: Sí, claro. Nosotros lo mismo digo. Sácalo ya a este hombre, por favor, porque ya no ha metido 4. Luego nos metieron un 5 también. Y entonces ya con el 0-5, claro, lo cambiaron y dijeron, bueno, ya está, lo reservamos para la vuelta. Pero claro, si es que no había destrozado en pocos minutos.
0: Mucha gente desde el sofá, a veces hemos pensado, ¿pero por qué no le entra Messi ahí? ¿O por qué no le hace una falta? ¿O por qué no tal? ¿O por qué tal? Que desde el sofá se ve todo el fútbol muy, muy, muy, muy fácil. Manu, ¿qué te voy a contar a ti? Pero, que no habías visto sobre el césped, que luego habrá otro que te había dicho, ¿pero por qué no has hecho esto, lo otro? Claro, baja tú y lo haces. Pero, ¿cómo era de difícil? Porque, claro, tú luego cuando pierdes esa marca individual, tienes que perseguir a un tipo que se mueve por todos los lados, que juega de todas las cosas.
2: Claro, al final es lo que hablamos, se ve muy fácil desde arriba, porque claro, no ves a la que distancia tiene el balón. La conducción que hacía ya con esa edad era tremenda. Llevaba el balón muy pegado al pie, siempre tú corrías por muy rápido fuera él. Yo que también, por ejemplo, me he caracterizado por ser un poco rápido. Yo veía que yo siendo rápido podía llegar, pero él llevaba el balón tan cerca del pie que el momento que tú metías la pierna, él la tocaba antes, siempre. Si por muy rápido que tú fueras, por muy rápido fuera la conducción, al final siempre llegaba antes. Entonces, y eso lo he vivido con Messi. O, por ejemplo, cuando llegué a entrenar con el primer equipo, recuerdo que Jesús Navas siempre se decía, no, Jesús Navas siempre sale a la derecha. Que da igual, que no. Jesús Navas, yo me acuerdo de marcarlo, sale a la derecha, sé que va a salir a la derecha y te lo hace. Pues lo mismo pasaba con Messi. Pues son ciertos jugadores que tienen una habilidad tremenda en esas cosas.
0: Esta pregunta es difícil porque, claro, es difícil augurar algo a un chaval de 18, 17 años. Pero tú, cuando lo has ido viendo, supongo que cuando has visto a Messi alguna vez te habrás acordado, habrás contado mil veces esta anécdota y demás, pero ¿se le podía augurar tanto? Porque, claro, es difícil en un joven, pero es que por lo que me estás diciendo os dejó, o sea, que tenéis que ir de vuelta a casa diciendo, ¿pero este tío de dónde ha salido?
2: Sí, no fue así, porque además en partido de vuelta perdimos 0-3 en casa y no sé, recuerdo que metió un gol más, bueno, sí, fue un lío que nos hizo, pero aún así, bueno, sabes que eres juvenil, sabes que aún tienes que llegar al fútbol profesional, a enfrentarte a jugadores tremendos, como en su momento podía ser Ronaldinho o cualquiera que lo hubiera en el primer equipo del Barcelona. Entonces, pues piensa, bueno, pues sí, llegará ahí y veremos a ver si llega a ser tan bueno, ¿no? Porque al final es lo que hablamos, tú eres juvenil, tienes que pasar al mundo profesional y adaptarte a esa categoría, a esa velocidad del juego y todo. Tú ves que es un jugador con mucha calidad, con muchas cosas positivas en lo que se refiere a lo que es el fútbol, pues más o menos piensas de que va a entrar con mucha comodidad a eso, pero tampoco te lo imaginas. Si vemos jugadores como compañeros míos que en esa categoría todos estamos a un buen nivel, pero desgraciadamente no todos llegan a ser futbolistas, entonces sabemos que es complicado y muchas veces se dan muchas condiciones para poder llegar a serlo.
0: ¿Tú te retiras en el 2019, 20?
2: Un poquito más.
0: Un poquito más.
2: Sí, un pelín más. Pero bueno, sí, yo estuve, mis últimos años fueron en Chipre a nivel profesional. ¿Sí? Pues en Chipre, ¿no? Estuve 3 años allí jugando. Y luego ya buscando cosas fuera y no tan fuera, porque la verdad que ya tenía familia, ya costaba cada vez más mover a la familia. Me quedé aquí por Sevilla, estuve entrando un tiempo con el Jerez Deportivo, estuve entrando con el San Fernando, estuve jugando una temporada en el Coria. Y bueno, pues ahí tal, ya uno valora, hasta que me dieron la posibilidad de estar como entrenador en la cantera de Sevilla y ahí estuve 5 años entrenando en la cantera de Sevilla, que dije ya, bueno, cuelgo las botas y ahora me dedico a hacer cosas que relacionadas con el fútbol, que me gusta, y seguí entrenando a chavales que además me gustaba mucho.
0: Te lo pregunto, Manuel, porque yo ahora me siento a ver la tele, a ver los partidos de este Mundial, y me alucina ver lo que está haciendo Messi. Me alucina porque me parece increíble. Pero a ti, que lo conoces desde hace 20 años o que lo descubriste, ver el Mundial que ha hecho este tío con 39 años, o sea, supongo que no sé qué debes sentir o qué debéis sentir la gente que habéis ido jugando contra él.
2: No, no, no. Te dejan ridículo, ¿no? Yo cuando lo digo, por ejemplo, como Cristiano es de mi quinta, y la gente, no, Cristiano tal, hostia, está Cristiano jugando un mundial y tú aquí, digo, sí.
0: O sea, tú eres de la edad de Cristiano.
2: Ahí se nota la diferencia.
0: Tú eres de la edad de Cristiano, ¿no?
2: Sí, exactamente. Yo soy nacido en el 85, de la misma edad, y ves a un jugador, claro que no es lo mismo, pero aunque Messi tiene 2 años menos, Messi para mí ha sido muy superior, y no solo en este mundial, en muchos aspectos. Pero bueno, ves ese nivel que están dando estos jugadores en un mundial, no solamente en una liga, puede ser como la de Estados Unidos, donde está Messi, sino en un mundial. Eso, la verdad, que llama mucho la atención a los que han jugado, a los que saben que es jugar a alto nivel y más, sobre todo en un mundial. Sí. Lo que está haciendo Messi ahora mismo, con la edad que tiene, el tirar de una Argentina con muy buenos jugadores, ser siempre el jugador que es el que está tirando del equipo, bueno, eso no tiene nombre.
0: Y dos últimas, las dos por Luis de la Fuente. ¿Cómo le recuerdas como entrenador? ¿Cómo era aquel Luis de la Fuente?
2: Pues afortunadamente sigo teniendo buena relación con él, ¿no? Es un entrenador con el que tuve, la verdad, muy buena relación durante esa temporada. Hemos seguido manteniendo el contacto durante mucho tiempo. Incluso él, cuando llegó a firmar en el Alavés, me llamó para intentar firmarme allí en el Alavés. Y como primero voy a hablar como persona, porque yo creo que es lo más característico de Luis, que es, como persona es maravillosa. Es una persona que intenta mantener siempre una unión de equipo tremenda. Lo está demostrando con el Mundial, lo demostró con la Eurocopa. Y lo ha demostrado siempre que ha estado entrenando, sobre todo cuando más lo hemos visto, que ha sido en diferentes categorías de la selección española. Y Luis ha sido una persona maravillosa, una persona que siempre mira por el jugador, por el bien del equipo. Y como entrenador igual, es un entrenador que siempre se prepara muy bien los partidos, como aquel Barça. Lo que pasa es que al final te toca un Messi que no tampoco te lo esperabas tanto. Y siempre prepara muy bien los partidos, siempre trabaja bien con el equipo. El cuerpo técnico que llega va siempre es un cuerpo técnico de confianza con la misma idea que él. Entonces, pues yo afortunadamente tengo un buen recuerdo. Y una característica que tengo de él, que es que cuando yo estaba entrenando en la cantera de Sevilla, hablando una vez con él, pues mira, dice, oye, mira, me alegra que siga formando jugadores, qué tal, pero que sobre todo personas, no solo gente futbolista. Hablamos que el futbolista, que queremos formar futbolistas, y es una filosofía que yo también he llevado. No solamente formar un futbolista, también persona. Y es importante que ese futbolista tenga humildad, que tenga trabajo y que tenga, sobre todo, el compromiso de trabajar en equipo. Yo creo que son características muy importantes para un futbolista, y Luis siempre me las inculcó cuando yo estuve con él, y es algo con lo que yo he intentado seguir adelante.
0: Pues, Manuel, que verdad que a mí me gusta más llamaros para cosas bonitas, no tanto para nota, no sé qué, Messi metió 4 goles ese día, pero es verdad que la anécdota nos la puso en bandeja Luis de la Fuente, que fíjate la memoria que tiene y cómo se acuerda de aquel partido, porque tú bien lo decías, seguro que con ese Sevilla tuvisteis un montón de éxitos, partidos para recordar para todos los tiempos, porque me decía mi compañero Juan Antonio Pineda que aquel Sevilla era brutal, luego Luis de la Fuente llegó también al filial, en fin, pero también es verdad que aquel partido pues marcó mucho, ¿no? A Luis y a todos los que allí estuvisteis, y seguro que en 1000 conversaciones boleras, Manu ha salido esto. Pues sí, yo jugué contra Messi, sí, soy el 3, yo tal, no sé qué. Bueno, el genio que se ha convertido luego en ese momento, pues empezaba a dar sus primeros pasitos. Te agradezco mucho este rato en la sintonía de la Radio del Deporte, Manuel.
2: Para mí es un placer, como siempre, estar con vosotros.
0: Un abrazo muy grande.
2: Un abrazo
0: muy fuerte para Manu Redondo, que bueno, pues era ese lateral, ¿no? Que tuvo que ver cómo Messi primero estaba marcado por un compañero suyo, el compañero recibió una tarjeta amarilla, lo quitaron del terreno de juego y a partir de ahí tocó perseguir sombras. 33 sobre las 6 de la tarde, seguimos adelante en este marcador de Radio Marca, previa de la final del Mundial, que disputaremos mañana.
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0: 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Vamos a seguir buscando opiniones. Voy a hacerlo ahora con uno de los comentaristas de la sintonía de Radio Marca de este Mundial, que es Manuel Vieira. Hola, Manuel, ¿cómo estás? Muy buenas.
1: Pablo, querido, el gusto de saludarte.
0: Bueno, hoy gusto, pero rivales de momento, Manu.
1: Sí, un gusto por un ratito.
0: Por un ratito, sí. Mañana a esta hora no quiero saber nada de vosotros.
1: Claro, no hay mensaje ni nada. Hoy hasta las 12 de la noche, lo dejamos ahí.
0: Venga, hecho. No, fuera de broma, lo que estamos diciendo o lo que estoy diciendo cada vez que entra un compatriota argentino en la sintonía de Radio Marca. Somos dos países que nos queremos, de verdad. O sea, si mañana hay fútbol, tal, patatín, patatán, que pase lo que tenga que pasar. Si hay un pique de si es mejor el Cuti o Laporte, si es mejor el Dibu o Unai Simón. Luego ya a partir del martes dejemos de un lado las tontadas y volvamos a ser países que nos queramos un montón, que yo creo que eso es bonita la relación que tenemos entre Argentina y España. Manuel, que he visto totalmente. Ahí un poco de hostilidad, y a mí la hostilidad de fútbol bien, pero la hostilidad ya un poco ahí personal no me mola.
1: Totalmente, te escuché y comparto todo lo que dijiste. Mira, son dos países que tienen lazos históricos de unión, no solo en la actualidad, que hay un montón de argentinos en España. Creo que el Instituto Nacional de Estadística, casi 500,000, pero hace 100 años llegó a haber casi 2,000,000 de españoles en Argentina. ¿Ves? Madrid y Buenos Aires, y la arquitectura son muy parecidas. Tenés el monumento a los españoles en los parques de Palermo, de Buenos Aires. Tenés a José de San Martín en el Retiro, que es el gran formador de la República Argentina. Son lazos históricos. Mientras sea folclore de fútbol, es cierto que lo que en Argentina se entiende por folclore o pique, ¿no? Como se diría acá, la picaresca, bueno, se entiende de diferente manera, aunque la cultura es muy similar, la historia, bueno, la manera de... Son dos países muy creativos, ¿no? Mucha sorna, mucho basile, como dirían acá, pero ahí sí que hay alguna diferencia, y a lo mejor lo que allá parece una cosa, acá es otra, y viceversa, ¿no? Entonces, en ese sentido, apelo un poquito a la amplitud de miras y al respeto y al cariño histórico que hay entre las dos naciones, por supuesto.
0: Desde luego que sí. En lo futbolístico, Manuel, ¿qué partido barruntas? ¿Qué Argentina esperas? ¿Qué ves que puede hacer Scaloni?
1: Mira, yo creo que la batalla clave, Pablo, es en la mitad de la cancha. Argentina no puede cometer el craso error que cometió Francia, que prácticamente atacando con un 4-2-4 descuidó, perdió la mitad de la cancha, y Scaloni tomó la lección seguramente. Va a jugar con tres mediocentros seguro, y luego el cuarto, vamos a ver si es otro volante que puede volver de Paul, o será otro extremo que dé amplitud y algo más de fuerza física, pero como Giuliano o Nico González. Pero creo que la batalla clave es la mitad de la cancha, Pablo.
0: Esa, el centro del campo, ¿no? Lo que plantea, sí. Ahí. Yo creo que también. O sea, porque, por ejemplo, sí. Si tú juegas con el 4-1-4-1 del otro día, ¿no te da la sensación, Manu, de que van a aparecer los centrales muy solos porque Messi no va a hacer un trabajo excesivo en la presión? Que yo creo que yo, si fuera Argentina, intentaría juntar a muchos por dentro para intentar evitar que España combine ahí y dejar que sea, por ejemplo, Cucurella, que es muy bueno, pero quizá no tal, o Baena, los jugadores que se jueguen un poco más en esa banda izquierda.
1: Puede ser, y todos sabemos que Julián
0: ayuda que no me esté escuchando, como... Espero que no me esté escuchando Scaloni, que no quiero dar ni una pista, pero bueno.
1: Y Julián aporta mucho también como un quinto volante, entonces creo que va a ser un patrón de partido muy similar al de Inglaterra en el primer tiempo, que es algo similar a lo que hizo Uruguay contra España en el primer tiempo. Le funcionó encajando justo de esa manera, no, ese error del arquero justo antes del descanso, pero lo que va a tratar de hacer Argentina es justamente lo que vos mencionás: cuando recupere la pelota, combinar pases con jugadores de buen pie como McAllister, como Enzo, como Paredes, y buscar atacar el espacio, sea con Julián, con Messi. Hay que ver si esas transiciones son cortas y depende del bloque argentino, pero va a tratar de atacar la espalda de los laterales españoles, que suben mucho, o sobre todo, mucha atención, yo creo, al duelo Julián-Cubarsí, porque Julián, en los partidos Atlético de Madrid-Barcelona, creo que se le dio bastante bien, con un Atleti muy hundido, el Barça muy alto y Julián corriendo a la espalda de Cubarsí. Creo que funcionó bastante bien para el equipo de Simeone.
0: Fíjate, hoy estaba, verdad que claro, imagino que como con todo tu círculo, Manuel, nadie habla de otra cosa. O sea, vas a tomarte un café al bar y si encima pues tienes algo que ver con el fútbol, todo el mundo pues, hey, esto y lo otro y tal, y cómo lo ves y no sé qué. Entonces, hoy debatíamos nosotros en el ratito que estaba yo tomando algo, ¿qué esperamos de Argentina? Y yo te decía esto de por dentro, pero claro, luego también pienso, ¿cómo puede hacer daño a Argentina, no? Si no sé si va a ser capaz de llevar la pelota mucho tiempo a campo rival y encerrar a España, porque España no es un equipo que se encierre, que va a necesitar la profundidad de Nico o de Juliano. Es decir, me parece que es un partido, creo que otras finales son partidos de jugadores, pero esta concretamente, además porque los dos se conocen muy bien, creo que es una final que tiene mucho que ver con los entrenadores.
1: Mucho, mucho. Aparte que los dos equipos nacen de la misma idea, que es en torno a la pelota. Por eso tantos volantes de buen pie en una selección como en otra. Es cierto que Argentina también está preparada, capaz es un poquito más versátil, más flexible ante otros escenarios. No es tan pulcra con la pelota como España, que tiene un plan y se ciña a él y lo sigue a la perfección. Pero los dos equipos están construidos en torno al balón, son dos técnicos que todos ya sabemos la relación que tienen, y los dos son muy intervencionistas. Hay que recordar que todos los cambios introducidos tanto por De La Fuente como por Scaloni han tenido incidencia directa en el marcador final, en todos los mata-mata hasta la final. Entonces sí que estoy de acuerdo en esa idea de que los dos técnicos son clave y muy intervencionistas en lo que sucede en el resultado de los partidos.
0: Totalmente. ¿Qué es lo que más te ha gustado de España?
1: Mira, a mí me encantó sobre todo cómo ha ido de menos a más, entendiendo una competición corta, aunque en esta ocasión es un poquito más larga, ha ido muy bien de menos a más, arrancó con muchas dudas. Hay que recordar que contra Cabo Verde todos la estaban matando, por decirlo rápido y mal, ¿no? Mucha crítica, mucha duda. Me ha encantado, y sobre todo cómo ha ido creciendo el equipo en torno a la figura de Rodri. Es un escándalo el Mundial de Rodri, sobre todo en los partidos definitorios. Muy, muy bien, y sobre todo supliendo algo que en la Eurocopa del 2024 estaba muy, muy afilado, muy bien en las individualidades de Lamin, de Nico. Bueno, no han contado capaz con esas individualidades tan rutilantes, pero a través del colectivo se han sostenido, no solo se han sostenido, sino que han ido creciendo y llegan en el mejor momento a la final. Pero te digo una cosa, Argentina también llega en su mejor momento.
0: Sí. Digo que, o sea, en su mejor momento, ¿crees?
1: Sí, Argentina, bueno, después de todas las dudas...
0: O sea, ¿en su mejor momento del Mundial o del ciclo Scaloni?
1: No, del Mundial, del ciclo. Te recuerdo rápidamente, bueno, el más reciente es hace un año y dos meses, que yo estuve en el Monumental, meterle 4 goles a Brasil, 4-1, fue un baile
0: claro,
1: bárbaro.
0: Por eso decía, me había sorprendido, pero tú decías mejor momento del Mundial.
1: Sí, del Mundial. Tiene partidos históricos como la finalísima con Italia o los 80 minutos con Francia, pero en el Mundial ha estado mirando al precipicio tantas veces, caminando por la cornisa, ¿no? Estabas prácticamente afuera con Egipto, evitando el papelón con Cabo Verde, con Egipto, sobrevives a Suiza, que creo que es el peor partido. Bueno, el plan de partido contra Inglaterra funciona a la perfección, es un primer tiempo de pierna firme, ¿no? De pata dura, como decimos nosotros, y en el segundo tiempo, pese a encajar, bueno, te repones y empezás a jugar a la pelota. Son esos mini partidos dentro del partido que creo que tanto Scaloni como la selección argentina, un ciclo tan largo, tienen muy dominados.
0: Pues nada, es una final soñada entre Argentina y España.
1: Sí,
0: ojalá que nosotros nos llevemos la victoria. Desde mi punto de vista, los argentinos pensarán que ojalá se lo lleven ellos, pero desde luego que sea una final bonita y que disfrutemos y mucho del partido. Manuel, ha sido un placer contar contigo en la sintonía de la Radio del Deporte durante este Mundial. Un abrazo enorme y muchísimas gracias.
1: Abrazo, Pablo. Muchas gracias a vos.
0: Un abrazo muy fuerte para Manu Vieira. Y lo he dicho alguna que otra vez, yo soy muy supersticioso. Y en la previa del España-Francia, hablamos con Alberto Rubio en un marcador muy parecido a este. Hola Alberto, ¿qué tal? Muy buenas.
2: Muy buenas. Pues, perdón. Pues si hicimos eso, tenemos que repetir.
0: Sí, y tienes que decir exactamente lo mismo. Que estás tranquilo, que el vídeo
2: no
0: tenga...
2: Nada pesimista.
0: Nada pesimista. Que el vídeo tenga 100.000 reproducciones.
2: Correcto. Que vaya todo bien.
0: Que vaya todo en orden.
2: No, yo, mira, siempre digo lo mismo. que no soy supersticioso, pero con el fútbol sí. Y entonces mis amigos me dicen, pues entonces eres supersticioso. Digo, claro. Bueno, pues eres supersticioso, venga.
0: Una pregunta que quiero ir preguntándoos a todos, ¿cómo estáis? No como periodistas, sino como aficionados al fútbol españoles, que su selección mañana va a jugar la final de un Mundial.
2: Yo estoy muy nervioso. Estoy muy nervioso.
0: Por fin encuentro a alguien que está nervioso. Joder, que todo el mundo dice, no, yo estoy tranquilo. Yo es que no paro de pensar en la final del Mundial.
2: No. O sea, yo ya llevo 2 o 3 días que me he levantado pensando en la final del Mundial, escuchando con mi hija las canciones del Mundial en bucle, y entonces todo eso te lleva a ir aumentando la ansiedad porque llega el partido. Además, reconozco que la espera, no sé si fue por el hecho de jugar el martes, se me está haciendo muy larga. Scaloni dirá que para él es muy muy corta, pero yo sí que voy notando esa ansiedad de que llegue ya y que se jueguen los 90, los 120 minutos o los penaltis.
0: Del análisis cabal, Alberto, ¿qué sensación tienes? ¿Qué analizas a 20 y tantas horas de que se juega el partido?
2: Mira, repito, no soy nada pesimista, pero en este caso te diría que soy optimista, que creo que haciendo un análisis global de lo que ha sido todo el torneo de Argentina y de España, creo que Argentina es una selección que ha ido de más a menos y España ha recorrido el camino inverso, que ha ido de menos a más. El otro día me gustaba mucho una reflexión que hacía Luis de la Fuente de que el mejor equipo había ganado al mejor combinado de jugadores en esa España-Francia. Tomando las palabras del seleccionador, yo creo que mañana se enfrenta otra vez el mejor equipo, no contra el mejor jugador, como le dijeron a Luis de la Fuente ayer en sala de prensa, sino contra el equipo que a lo mejor compite o más resiliencia se había demostrado a lo largo de esta Copa del Mundo.
0: Yo creo que eso en un torneo de selecciones es muy importante. O sea, Argentina ha jugado a muchas cosas. Tengo una sensación, o sea, de que estos 4 cuartos que se juegan ahora en este Mundial han hecho que Argentina juegue de esta manera, a ver si me lo compras. Que pasen pocas cosas en los 3 primeros y que después, o sea, si pasa algo bien, pero y que después, cuando todos han bajado un poco el puntito y Messi lleva una hora andando por el campo casi sin moverse, empieza su partido a ser decisivo y en esos 30 minutos hace lo que quiere.
2: Te lo compro, aunque me cuesta creer que eso sea lo que aparece en el guión, en la escaleta de Leo Scaloni para los partidos. Supongo que el seleccionador argentino preferiría que llegara ese último cuarto de partido con los deberes hechos. Me gustaba mucho el otro día una reflexión que hacía Leo Scaloni después de haber superado in extremis a Cabo Verde, a Egipto, a Suiza, a Inglaterra, que decía que hay un momento en el que ya no vale la pizarra, que la táctica no te sujeta a nada, en el que ya es un poco el patio del colegio. Y ahí Scaloni aún así ha repetido un patrón, ha repetido una pauta, que es cambiar a los dos laterales, meter a Nico González, meter al Cachete Montiel. En 3 de los 4 partidos ha entrado también Lautaro Martínez, que ese sí que ha hecho un Mundial de menos a más, y le ha salido bien, y yo creo que le ha salido bien porque ha sabido generar caos, ha sabido aprovechar al máximo los recursos. ¿Recursos? ¿Qué recursos? El hecho de tirar a Leo Messi a banda derecha creo que le está dando muchísimo a Argentina. Se mueve muy bien.
0: Creo que mañana va a hacer eso, ¿eh?
2: Sí, yo
0: o sea, no me imagino a Messi jugando de punta con Cubarsí, Laporte, Rodri, Fabián y Olmo en ese carril central.
2: Yo creo que de inicio va a jugar en el carril central, pero viniendo mucho a buscar la pelota, porque en el fondo el fútbol también son sensaciones y ahí es donde Messi se encuentra más cómodo. Pero cuando van pasando los minutos dice, igual puede estar aportando más en otro sitio, y es cuando va al costado derecho, y ahí es que Argentina, como digo, en el caos se ha movido como nadie, porque por ejemplo, el 3-2 contra Egipto lo marca Enzo Fernández a centro de Lautaro, pero es que Nico González se pega un carrerón de 50 metros para arrastrar su marca, para llegar a rematar. Ese empuje, esa intensidad, es creer, es resiliencia, y creo que en eso y en el otro fútbol es donde a lo mejor Argentina sí que está por delante de España.
0: Futbolista por futbolista, si tú haces el 11 contra unos contra otros, es verdad que es difícil quedarse con otro por delante de Messi, porque creo que en este Mundial lo ha hecho bien, pero es verdad que creo que individualmente, o sea, los jugadores de España son mejores que los de Argentina.
2: Sí, creo que...
0: O sea, luego es verdad que en el fútbol pasa muchas cosas. Lo primero, que se juega en equipo, no uno contra uno todo el rato. Lo segundo, que hay que valorar muchos imponderables. Pero es verdad que a mí eso es lo que más tranquilo me deja, ¿no? Que yo miro y digo, joder, yo creo que somos mejores.
2: Sí, hay un buen amigo que siempre me dice, yo hago la alineación, la quiniela, el 1x2 de cada equipo, y cuando veo que de un equipo solo tres a lo mejor jugarían el otro, pues somos superiores, vamos a ganar. Es muy simple, es muy reduccionista, y en este caso con España creo que funciona, pero porque el equipo de Luis de la Fuente ha sabido que el colectivo potencia las individualidades. Estamos hablando mucho del Mundial de Lamine Yamal. Evidentemente, el Mundial de Lamine Yamal no está a la altura del Lamine Yamal superestrella que todos tenemos en la memoria. Pero es que hay muchos intangibles que creo que juegan a favor de lo que desconcentra, de lo que condiciona Lamine Yamal a todos los rivales que ha tenido España. El hecho de tener dos marcas, hasta tres, creo que eso al final libera mucho a otros futbolistas, como por ejemplo Dani Olmo, que para mí en línea de tres cuartos está haciendo un Mundial exquisito, pese a que se le esté resistiendo el gol y no sé si lleve, creo que son solo, entre comillas, dos asistencias, que se fuera el día de Bélgica y marcáramos, que se fuera también el día de Portugal y marcáramos, pero para mí el Mundial de Dani Olmo es extraordinario.
0: Coincido. O sea, creo que es me parece un mundialazo muy en consonancia con la Eurocopa, donde tampoco era titular, donde igual, pues al final tampoco es verdad que en el Barça ha tenido un rendimiento sobresaliente y en aquel momento estaba en el Leipzig todavía y tal. O sea, el Mundial de Neymar es una locura.
2: Sí,
0: le falta una cosa que tiene mucho Dani Olmo, que es gol.
2: Sí,
0: o sea, es
2: sí.
0: Lo único que quizá le ha faltado.
2: Pero aparte, a mí me gusta mucho una cosa de Dani Olmo. Al final, este Mundial es muy distinto al de Qatar, en el que los futbolistas llegaron en un pico de forma alto porque era en mitad de la temporada. A este Mundial han llegado muy cansados, con muchos partidos en las piernas. Y también se ha visto un Mundial con un estilo de fútbol, hablo en líneas generales, por supuesto, pero mucho más predictivo, mucho más reactivo, con equipos esperando a que pasen cosas en bloque medio o bajo. Y ahí a mí me encanta Dani Olmo porque es indescifrable. Es un futbolista que es el descaro, el genio.
0: Es que fíjate, yo creo que no le hemos dado el valor suficiente al gol que marcó el otro día Pedro Porro.
2: O sea, seguramente.
0: El cómo Yarzábal arrastra, no sé a qué centrales, no sé si es a la Crua o a Upamecano, no sé a cuál de los dos es o a qué futbolista. A la Crua, ¿no? Me dice Marcos González. Arrastra un poquito a la Crua para dejarle libre el carril a Pedro Porro, y cómo Dani Olmo le mete un pase de tacón hacia el lado, que si no marcamos esa amarilla clarísima para Upamecano. O sea, el gol es una exquisitez absoluta.
2: Sí, y volvemos a lo de antes, y con Lamine Yamal abierto a banda, arrastrando en este caso a Digné, con lo cual es que al final en el fútbol juegan muchos intangibles que no vemos, y yo creo que por ahí tiene que pasar el fútbol de España. No podemos volver a caer en lo que fue el partido contra Marruecos, el partido contra Rusia. Hay que tener la pelota, pero con criterio, con verticalidad, como hicimos el otro día contra Francia, queriendo provocar, queriendo que pasen cosas, y sobre todo intentando mover el balón hacia afuera muy rápido, también hacia adentro para generar caos por dentro. Y de verdad que estoy confiado en el equipo de Luis de la Fuente.
0: Yo también. Tengo confianza. No sé, estoy... O sea, salgo de igual que de la vez de Francia. Estoy más tranquilo ahora que te escucho hablar. Estoy más tranquilo.
2: Me alegra. Alberto. Si quieres hablamos esta noche también.
0: Mañana a esta hora te llamo tranquilamente. Oye, Alberto, tal, tío, mira, tengo dudas.
2: Me parece bien, lo firmamos. De verdad que es que creo que hay que creer en el equipo de Luis de la Fuente, porque desde la tranquilidad, desde la normalidad, lo ha hecho todo también. Y me sabe mal decirlo de la tranquilidad y lo de la normalidad, porque yo creo que inconscientemente tendemos a quitarle uno, dos peldaños.
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7: 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Hicimos quiniela, es decir, un futbolista u otro en el partido contra Portugal y nos salió bien. Lo hicimos en el partido contra Bélgica y nos salió bien. Y lo hicimos en el partido contra Francia y también nos salió bien. Así que os podéis imaginar que ahora vamos a hacer el 1-1 de la selección española contra la selección de Argentina. Repite, ya no recuerdo de cuál, creo que del de Portugal, Sergio Sánchez. Hola, Sergio, ¿qué tal? Muy buenas.
8: ¿Qué tal, Barra? ¿Cómo estás? Efectivamente, repito.
7: El de Portugal. Y se estrena en esta quiniela Marcos González. Hola, Marcos, ¿qué tal? Muy buenas.
9: Hola, Pablo, ¿qué tal? Muy buenas.
7: A ver, las normas son sencillas. Se van comparando un futbolista con otro.
9: Vale.
7: Por posición. Más o menos, porque es verdad que no juegan igual una con otra. Y como sois dos, votáis uno una cosa y otro otra.
9: Y tú desempata.
7: Y luego desempata el voto de calidad, que obviamente es
9: calidad.
7: El mío.
9: Ah, vale.
7: No valen X.
9: Vale. Ya me queda claro.
7: No valen X.
9: Vale.
7: O sea, hay que elegir uno u otro.
9: Vale.
7: Empezamos en la portería. Déjame a mí el boli, que tengo que ir apuntando, Marcos, por favor. ¿Cuál vais eligiendo? ¿Unai Simón o el Dibu Martínez? Marcos.
9: Unai Simón.
7: ¿Sergio?
9: No valen X, seguro.
7: No valen X. Porque esta es una muy X.
9: Sí, es muy X. Venga, no vamos a tirar todavía del voto máximo. Voy a quedarme con Unai Simón. Por poquito, pero me quedo con Unai Simón.
7: Venga, pues de momento Unai Simón. Lateral derecho, Pedro Porro o Nahuel Molina. Marcos.
10: No hay duda, Pedro Porro.
7: Sergio.
9: Natural de Don Benito, Pedro Porro.
7: Centrales, Cubarsí o el Cuti Romero, Marcos.

0: Cuarcí, claramente.
1: Cuarcí, no tan claramente, pero Cuarcí.
2: Si a mí, si me preguntas antes del Mundial y por la temporada, yo creo que te hubiera dicho el Cuti.
0: Puede
2: pero
0: ser.
2: El Mundial de Cuarcí sí, no. Es absolutamente...
0: Para mí es que ahora mismo es el balón de oro de España en este Mundial, entonces pues...
1: No ofrece lugar a dudas el Mundial que ha hecho Paco Cuarcí.
2: Puede serlo. De Cuarcí o el Cuti, nos quedamos con Cuarcí. De entre Aymeric Laporte y Lisandro Martínez, Marcos.
0: Uf, mira, yo aquí tengo muchas dudas, porque es verdad que el Mundial de Laporte me parece al máximo nivel y creo que es espectacular, y para mí es el autor del gol de Pedro Porro el otro día. Todo empieza en la labor que hace Laporte. Por Mundial me quedaría con Laporte, pero es verdad que me gusta mucho el Licha también, pero es que me tengo que quedar con Laporte. Voy a parecer aquí que voy a muerte con España y que no soy objetivo, pero
2: Sergio,
0: me quedo
1: con
2: Laporte.
1: Yo tengo una disyuntiva muy grande también como Marcos. Me encanta el Licha, me encanta el central argentino. Es que el Mundial de Laporte es impresionante. Lo que está haciendo, yo no me lo esperaba para nada.
0: No,
1: es cierto
0: no.
1: Que siempre ha sido jerarca, pero el Mundial que está haciendo, no obstante, por... ¿Cuánto me gusta? Es que me gusta mucho el Licha. Me quedo con Lisandro Martínez.
2: Yo te voy a decir una cosa. El Mundial de Laporte es espectacular. Pero creo que, como al final Argentina terminó pasando de manera épica, se ha abierto tanto que nos estamos olvidando que este tío a campo abierto es un salvaje y que, como el Cuti está teniendo que jugar casi de delantero,
0: sí.
2: Este tío está sosteniendo casi Argentina. Yo me voy a quedar muy a mi pesar con Lisandro.
0: Y me parece una buena elección, ¿eh?
2: O sea,
0: lo digo.
2: Pero
0: o sea,
2: me parece otra que es... X, o sea, me parece de X.
0: Sí, podría estar ahí. Yo es que soy muy fan de Lisandro Martínez. Creo que es un gran infravalorado.
2: O sea, sé que es Egipto, pero el día de Egipto, o sea, con el Cuti Romero arriba, con Nahuel de extremo,
0: el día
2: con Tagliafico,
0: el y Messi.
2: Este tío hizo un partido
0: Messi,
2: que es brutal.
0: Gol, más allá del gol, ha dado una asistencia que es increíble con todo el campo. Es un futbolista espectacular. Es verdad que la gente le sacó un poco del radar con la lesión de ligamento cruzado, pero para mí es uno de los mejores jugadores del Manchester United, sin duda.
1: Si le respetan las lesiones, 100%.
2: Muy a mi pesar, porque me encanta Aime. ¿Cucurella o Tagliafico?
0: Cucurella.
2: Marcos. Sí.
1: Cucurella.
2: Aquí no hay... Solo habría duda con un futbolista en torno a Cucurella, que es Nuno.
0: Sí, sí.
2: Pero el resto no hay...
1: Pero Tagliafico con la selección no es el Tagliafico de clubes. Con la selección se crece. No
2: sí,
1: obstante...
2: Pero...
1: No hay discusión.
2: No, o sea, con otro, bueno, pero es verdad que yo creo que aquí gana Cucurella. Aquí, fíjate, voy a tener que meter... Yo metería a Rodri con Enzo, pero... Rodri me sale con Paredes.
0: Con
2: que
0: Paredes,
2: creo que es el futbolista,
0: ¿no?
2: Que está jugando de 5. Además es que lleva el 5.
0: Sí, que ahora está jugando más como pivote. Yo en ese caso de Paredes y Rodri, además con el Mundial que está haciendo Rodri, lo comenté de todas formas ayer contigo, creo que a partir de ahí, de sobre todo de eliminatorias, que Rodri es verdad que no venía en un buen momento de fútbol, pero al final es nuestro Balón de Oro y está liderando a esta selección Rodri.
1: Rodri está a nivel de su Balón de Oro en este Mundial, liderando a España. Me quedo con Rodri, eso sí, Paredes, viendo el Mundial que está haciendo, no sé qué hace en Boca. Infravalorar a Boca y el nivel de la Liga Argentina, creo que tiene rato para Europa todavía, viendo el Mundial que ha hecho Leandro Paredes.
2: Sí, bueno, lo que pasa es que, claro, este Mundial son 8 partidos, luego a lo mejor a 38,
1: claro,
2: pues le costaría un poquito más. Pero sí, yo creo que aquí nos tenemos que quedar con Rodri. Enzo Fernández me sale con Fabián, creo que es un poco lo más parecido.
0: Aquí yo me voy a quedar con Enzo. Aunque creo que Fabián estaría bastante cerquita de poder empatarle. Es verdad que Fabián le ha sacado el sitio a Pedri. Yo, si hubiera sido Pedri con quien fuera, hubiera ido con Pedri a muerte. Pero aquí te voy a decir Enzo Fernández.
2: ¿Sergio?
1: Muy clutch Fabián, por lo que ha hecho con la selección y estos últimos partidos. Pero aquí tenemos que quedarnos con Enzo Fernández, sobre todo porque también está siendo el salvador de Argentina en muchos partidos que está jugando en este Mundial.
2: Yo me quedaría con Fabián, ¿eh? Pero entiendo, o sea, entiendo que sea... Que
0: pero
2: sea
0: lo compro también.
2: El voto de calidad solo entra en el caso de que haya empate, pues mi voto no vale de absolutamente nada. Rodri, Enzo, ¿vale? Y luego aquí, McAllister me sale con Olmo, que es lo que yo creo más un poco parecido.
0: Sí, el que está jugando quizá un poquito más adelantado, ¿no? De los tres que están entrando ahora en el centro del campo, teniendo en cuenta que el otro día Rodri de Paul fue suplente, entró Juliano en esa banda derecha. Yo entre McAllister y Dani Olmo, y sobre todo viendo el Mundial, pues me voy a quedar con Dani Olmo.
1: Dani Olmo es que está a un nivel que no le hemos visto en toda la temporada. O sí le hemos visto si las lesiones lo hubieran respetado. Yo, gustándome, encantándome también McAllister, a pesar de que viene una temporada flojita en el Liverpool, me quedo con Dani Olmo.
2: Te digo una cosa. Si a mí me lo preguntas antes del Mundial, me pasa como con el Cuti y Cuarcí.
1: Sí.
2: O sea, si a mí me preguntas el 3 de junio con la temporada que había hecho Dani Olmo, si Olmo o McAllister, y yo, aún no habiendo hecho un buen año McAllister en el Liverpool, me quedaría con McAllister.
1: Sí,
2: claro,
1: seguramente.
0: Sobre todo la temporada de McAllister tampoco ha sido espectacular.
2: Yo creo que es por el contexto del Liverpool, sí, que al final ha sido malo.
0: Similar un poco también a...
2: Pero el año anterior que hace con Slot,
1: claro,
2: primero...
1: Increíble.
2: Es de,
1: desde la base.
2: Pero de que Ancelotti lo pidiera para el Real Madrid.
0: Aquí
2: hecho,
0: en contexto selección, yo creo que Dani Olmo es que... madre mía. El mundial que está haciendo.
2: Bueno, vale, vosotros sois soberanos. Rodri, Enzo y Olmo es lo que nos sale. Después aquí es un poco raro. Yo he apostado por lo que vino el último día, que es Giuliano, Julián y Messi, que es lo último que un poco,
0: vale,
2: por compararlo. O sea, y me sale más o menos Giuliano con Baena.
0: Bueno, es verdad que Baena está jugando a la izquierda y Giuliano en la derecha.
2: O sea, claro, pero por perfil, bueno, pues venga, pues si queréis. Claro,
0: no, es que
2: Julián con Oyarzabal y Messi con Lamine.
0: O, claro, yo te iba a decir, claro, es que de esa forma, pero yo,
2: es que
0: yo
2: no es, no
0: igual era Julián por la izquierda con Baena.
2: Sí, es verdad que
0: Messi
2: está cayendo más.
0: Messi con Oyarzabal
1: y Lamine con,
2: lo compro.
0: Y Lamine con Julián.
2: Como vosotros sois los que tal, bueno, entonces Lamine y Juliano.
0: Lamine y Juliano, Lamine.
1: Sí, no hay.
2: Lamine, ¿vale?
0: Lamine.
2: De Baena y Julián.
0: No por el mundial, pero sí por el futbolista que es. Creo que hay que quedarse con Julián Álvarez.
1: Compro todas las palabras de Marco González.
2: Y luego Messi, Hugo Oyarzabal.
0: Pues hombre, aquí por mundial, por trayectoria y por todo, hay que quedarse con el dios del fútbol, Leo Messi, ¿no? Pero es verdad que a mí me duele mucho y mira, aquí lo estás viendo. O sea, sabes que mi foto de perfil del teléfono es Mikel Oyarzabal, pero es, o sea, hay que quedarse con Leo.
1: Me cuesta no quedarme con Mikel Oyarzabal en un papá o mamá o en lo que sea. Me cuesta mucho quedarme sin Mikel Oyarzabal, pero... la respuesta es Messi y siempre lo va a ser.
0: Pero creo que te hubiera dicho Messi contra quien fuera, incluso.
2: Claro,
0: hasta
2: yo casi que también.
0: Entonces
2: pero
0: es que...
1: seguramente.
2: O sea, el 11 que nos sale es, a ver, Unai, Pedro Porro, Cubarsí, Licha, o sea, Lisandro, Cucurella, Rodri, Enzo, Olmo, Lamín, Messi y Julián. 100% objetivo, ¿eh? O sea, creo que
0: sí,
2: es bastante...
0: Está bastante bien tirado, creo. Sí. Creo que no va a haber... Y ya si alguien se quiere enfadar es un poco más por lo
2: que ha
0: dicho.
2: O sea, yo creo que
0: antes,
2: igual...
0: Es más por buscar...
2: No, pero hay dos posiciones que me parece que hay debate. O sea, que los argentinos sí que podrían batallar mucho. Que es la del Cuti con Cubarsí y Olmo con McAllister. O sea, me parece que hay motivos...
0: Y quizás la portería, porque ellos son muy del Dibu, ¿eh?
1: Sí.
0: En Argentina se tiene al Dibu como el mejor portero de vamos.
2: Pero no hay color. O sea,
0: creo
2: Dibu,
0: que no.
2: El Dibu quiso salir de Aston Villa... Y no le fichó nadie.
0: No, efectivamente.
1: Es cierto. Es verdad que son dos porteros muy de selección.
2: No, pero Unai Simón sí que lo quiso el Milan cuando fichó a Maignan. O sea, Unai Simón, lo que pasa es que salió en unas declaraciones diciendo, yo no me voy a ir del Atlético.
0: No, y más allá de eso, y al final con las críticas, y en este caso yo para mí soy tanto muy de Joan como muy de David Raya. Yo para mí creo que de los tres que tenemos, para mí, en este caso el mejor es Joan García. Pero...
2: voy a decir una cosa, que no vamos a hacer reel porque si no me van a reventar.
0: Vale.
2: Pero yo creo que... No. Yo creo que... Yo no convocaría al Dibu entre los tres porteros.
1: Ah, no. Ah, yo tampoco.
0: Yo tampoco. Yo voy a muerte con los tres.
1: No me parece tan funable.
0: No, pero no me parece... Pero cero funable para mí, ¿eh? Para mí.
2: Batimos récord de visualizaciones. Pero no me apetece.
0: No, pero que más allá de eso, además, Unai está haciendo un grandísimo mundial, Pablo. O sea, es que es así.
2: Sí, es verdad.
0: Tampoco, y sí, con gran ayuda de todo lo que es el equipo de la defensa, de todo lo que propone Luis de la Fuente, cómo está jugando España, pero no olvidemos que ese récord ya va a ser para siempre.
2: Y os propongo una última. ¿Lionel Scaloni o Luis de la Fuente?
0: Uf, muy buena esta.
1: ¿Sí?
0: Yo me voy a quedar con Scaloni, creo. Porque creo que lo que ha hecho Scaloni también... levantando a la selección argentina y llevándola hasta donde la está llevando, que al final son dos... finales del Mundial ahora de forma consecutiva. Recordemos que si, esperemos que no, si Scaloni y si Argentina gana mañana, va a ser solamente el segundo entrenador en la historia en ganar dos Mundiales.
2: El otro es Pozzo, un italiano.
0: Que lo hizo en el 34 y en el 38 con la selección italiana. Entonces, en
1: sí.
0: 1934 y 1938 con la selección italiana.
1: Vittorio Pozzo.
0: Eso es. Y ahí sí que hay varios entrenadores que han llegado a dos finales, pero es muy difícil. Y creo que lo de Lionel Scaloni tiene muchísimo mérito. Y también, por supuesto, lo de Luis de la Fuente, que es increíble, ¿no? Pero no sé, yo me quedo más con Scaloni.
2: Sergio.
1: Sí que es cierto, son dos entrenadores con unas trayectorias y un contexto muy parecido, porque son dos seleccionadores muy de selección. Bueno, Luis de la Fuente lo sabemos, ha estado en todas las categorías inferiores o en la mayoría, pero Scaloni ha resurgido a una selección que se creía muerta después. No sé si recordáis el Mundial de Rusia,
0: sí, sí.
1: Pero las críticas a Argentina eran feroces por el nivel de juego, por los jugadores, porque Sampaoli, creo que era el entrenador de 2018, no había levantado la moral. Llegó Scaloni, hizo esa Copa América, creo que quedaron terceros o quedaron en semifinales, la de 2019, y a partir de ahí todo hacia arriba. Copa América, Mundial, Copa América y final de Mundial.
2: Bueno, es que si Argentina gana el Mundial, será la mejor selección de la historia. Me refiero generacional,
0: sí,
2: en torneos,
0: sí,
2: consecutivos, porque ahora mismo lo es España, bueno, creo que es España, porque Francia hace 98 y 2000, pero no,
1: sí,
2: gana 2002.
1: Algún Brasil a lo mejor entre el 58 y el 62, hablo de memoria, no lo sé. No sé si entre el 58
0: claro,
1: y el 62,
0: Brasil,
1: que son
0: Brasil,
1: dos
2: pudo ganar
0: 50,
2: Copa América.
0: Brasil,
2: claro, pero es que es verdad que la Copa América no ha tenido un ajuste,
0: no,
2: de jugarse cada cuatro años.
0: No,
2: la Copa América ha ido teniendo ajustes.
0: Se, sí, se, sí, ha jugado, ¿no?, cada uno, se,
2: pero
0: ha jugado
2: todo desde 2016. De 2016 que ganó la Eurocopa Cristiano, ahí hubo Copas Américas cada verano. No me quiero meter más líos. Gracias, Marco, gracias, Sergio.
0: Gracias.
2: De momento nos ha quedado ese 11 con el de Unai Simón, Pedro Porro, Cubarsí, Lisandro, Cucurella, Rodri, Enzo, Olmo, Lamín, Messi y Julián Álvarez. Esto no quiere decir nada, porque luego el campo será el que mañana dicte sentencia.
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0: Hay un argentino que tiene la fe de Bergoglio y la velocidad de Fangio. Toca como Piazzolla, emboca como Ginóbili y te hace latir el corazón como Favaloro. Qué increíble, ¿no? En el área de Gardel, remata como Sabatini y si le das 2 metros, te deja sin palabras como Borges. Vuela con la pelota en el pie como un Pagani Sonda y si te encara, te deja pintado como Quinquela. ¿Hiciste la cuenta? Son 10 argentinos en uno. ¿Y todavía hay gente que piensa que es de otro planeta? Puede ser. De un planeta de genios llamado Argentina. Este viernes vuelve Messi a la selección. Un genio.
1: Bueno, pues este fue un spot que se hizo sobre Lionel Messi a propósito de, bueno, pues una recopilación de personas importantes y de postín en el mundo de la Argentina, ¿no? Y comparándole un poco con los 10 grandes a propósito también de su dorsal. Es cierto, ¿no? Que, bueno, pues en 2018 no tenía, y esto es una realidad, ¿eh? En 2018 Messi no tenía el reconocimiento que tiene ahora. Y de hecho para él era casi complicado tener que ir con la selección española y donde disfrutaba jugando era en su Barça, ¿no? Que era un poco su zona de confort. Y es cierto, yo tengo esa sensación de que la selección argentina está disfrutando más este Mundial que el anterior, porque creo que en el anterior lo que sentía era un poco toda la presión de llevar tanto sin poder ganar una Copa del Mundo y que en este, ya sin esa mochila, pues oye, si Argentina no gana la final, evidentemente será un drama para los argentinos porque son muy intensos en lo bueno y en lo malo, pero vivirán con el colchón de haber ganado la anterior. Es una sensación muy particular, no sé si todo el mundo la tendrá. Vuelvo a ese lugar donde estaba ejercitándose Argentina. Yo me imagino que seguirán todavía, porque llevan más o menos una hora de entreno. Sigue por ahí Javi Lázaro. Hola Lázaro, buenas de nuevo.
2: Hola, muy buenas, Pablo Parra.
1: Con una selección que ha podido ejercitarse en el terreno de juego y con un entrenador, Lionel Scaloni, que habrá respirado un poquito aliviado, ¿no?, para poder hacer los últimos ajustes.
2: Sí, porque evidentemente, como comentamos al principio, si alguno de los dos tenía algo más de necesidad era Argentina, seguramente matices, detalles, pero le hacía falta, ¿no?, a la selección argentina el desarrollar algo de trabajo de campo. Y es verdad, como nos contaba al principio bien Juan Castro, y como se deja ya sentir un poco en líneas generales en todo lo que es New York, pues el temporal va pasando y esto ha permitido que Argentina pueda saltar al césped, que pueda hacer ese primer tramo de puerta abierta. Evidentemente luego hay trabajo para hacer en privado. Vamos a ver si vamos sacando algún detalle informativo que pueda ser de relevancia de cara a conocer si puede haber alguna baja de cara al compromiso de mañana. No tiene pinta, por lo que hemos podido ver, de momento, ya te lo apunto, Pablo. Vamos a ver exactamente un poco si ayer Scaloni quizá hablaba más de fatiga, de cansancio, que seguramente de algunas molestias, pero bueno, vamos a estar pendientes en las próximas horas y sobre todo cuando haya concluido de forma definitiva el entrenamiento. Pero sí, yo creo que la última hora evidentemente pasa por ese aplazamiento, que ha sido relativamente breve, pero que ha hecho, si iba a poder ser posible en la jornada de hoy, la última sesión de trabajo previa a toda una final como es la que vamos a contar mañana.
1: Desde luego, con el entrenador argentino, evidentemente con Sergio, con Lionel Scaloni, pasa una cosa, Lázaro, que a mí me gusta mucho escucharle, de verdad. Ayer estaba escuchando la comparecencia, ese momento, ¿no?, en esa fan festival, FIFA fan festival, me parece que lo llamábamos. Me encanta escuchar a Scaloni. Luego, verdad que a veces alguna me contará mentira, intentará utilizar sus mensajes de que uno está tocado, el otro para tal, no sé qué, pero es verdad que es un tipo que creo que es difícil que te caiga mal, aunque juegues contra él.
2: Mira, ayer yo creo que lo dimos en directo y evidentemente el espectáculo como tal lo fue, porque yo creo que es indudable que pensar que en un acto donde se juntan Novak Djokovic, Tom Brady, Kevin Durant, Rodri, Messi y evidentemente los elegidos para jugar una final como la, es un acto que tiene mucha importancia. Es verdad que es un acto que ha generado dudas hasta en Argentina, porque el propio Scaloni no lo vio claro. Scaloni dijo literalmente: si no llega a ser porque va Luis, yo no hubiera ido. Lo dijo en sala de prensa. No estaban muy contentos.
1: Claro, yo creo, Lázaro. O sea, los americanos yo sé que tienen ese concepto del deporte, ¿no?, más espectacular, pero es verdad que en el fútbol es extraño, ¿no?, que aparezca allí Novak Djokovic, Tom Brady, ahí hacer unas preguntas, no sé qué, contra los que te vas a partir el pecho al día siguiente. Es extraño.
2: No estamos muy acostumbrados, sobre todo yo creo que el fútbol quiere ser fútbol y esa parte un poco de es que ya ni siquiera creo que sea marketing, que evidentemente es parte, por supuesto, no hay que dejar de lado esa realidad social, pero yo creo que el fútbol tiene, yo creo, una carga tan histórica de mover tan poco la idea de un poco de continuar con lo que ha sido el fútbol históricamente, que a veces todas esas cosas chirrían. También llegan un poco enmarcado con esto de las paradas de hidratación, lo que va a ser el descanso de mañana, todo ese tipo de cosas. Yo creo que ha ido cargando también un poco el vaso, como solemos decir, gotita a gotita, y la imagen de ayer es que puede ser hasta de risa o hasta un poco, va a decir, no sé de qué sirvió. El selfie que se hacen, pues desde Durán hasta Brady, pasando por Messi y compañía, no tiene a los entrenadores, porque los entrenadores, cuando acaba el acto, que es cuando se lleva a cabo ese selfie que se ha hecho pues muy viral, evidentemente, como es lógico, porque hay gente muy fan dentro de esa foto, los entrenadores están dándose un abrazo, están hablando, y luego cuando le preguntaron a Scaloni, porque De La Fuente, es verdad que compareció antes, Scaloni dijo, yo desde luego no voy a desvelar lo que hemos hablado, porque seguramente no iba a gustar, como diciendo, es que realmente ha sido un acto donde no queríamos estar, ¿no? Yo creo que un poco lo dejó claro. Hoy, buceando un poco en la prensa argentina, hay opiniones muy similares a la de Scaloni, ¿eh? Yo creo que tampoco te creas que en Argentina ha sentado especialmente interesante, podríamos decirlo así. Y luego, realmente un poco haciendo la mirada de si puede afectar esto o no, sí que es verdad que ha podido sentir, y ayer lo decía el propio Barán en el momento, era un poco la encerrona de ese fenómeno fan que tiene Messi alrededor, que eso es evidente, que ayer pues fue el campeón, más que España o Argentina, pues es verdad que Messi movía más, y eso incomodó un poco a la parte española. Yo lo entiendo perfectamente, yo creo que se debió preparar mejor, que se debió hacer algo equilibrado, porque era un 3-2, por ejemplo, o dejas al Dibu fuera, o traes a Lamín, pero lo que no puede ser es que esté tan descompensado, que yo creo que eso sí que fue un error grave, pero bueno, esto forma parte un poco del show americano. Eso estaba dentro de un fin de semana de fan, pero no solo de la FIFA, sino de los deportes en general. Había béisbol, como te puedes imaginar, como una especie de feria de muestras muy grande donde hay stands de todo tipo, de todos los deportes, o en general de los deportes más importantes aquí en Estados Unidos, donde evidentemente está anclado también el Mundial, y por eso se llevó a cabo ayer las ruedas de prensa y ese acto, ¿no? Bueno, yo creo que es parte del negocio, pero a los entrenadores y a la parte futbolística no les gustó nada, Pablo.
1: Creo que no se puede decir mejor, Lázaro. O sea, creo que es para el fan. Yo ayer lo estaba viendo aquí, que nos pusieron un rato señal, y me encantó. O sea, estar ahí en mi casa, ¿no? Y me imagino que en directo también, ver ahí a Tom Brady, a Novak Djokovic, tal. Pero es verdad que igual te rompe o te parte la rutina. Me parece que es un acierto también hacerlo el viernes y no el sábado, que incluso hubiera sido, yo creo, que un día todavía de más cosas. Pero es verdad que nos tenemos que acostumbrar a esto. O sea, en la NBA se hace y no pasa nada. En el, yo qué sé, en la NHL, pues supongo que se hará.
2: Ayer decía Varela, y yo eso es verdad que me lo apunto un poco, porque parecía un poco el típico acto previo a un combate de boxeo, ¿no? Un poco
1: el pesaje,
2: de
1: sí, que
2: sí. No tan. Sí, pero, o sea, el show iba un poco en ese camino, evidentemente no tan retador, no hay un cara a cara, no hay una provocación de uno al otro, pero una presentación pública un poco a ese estilo, ¿no? Un poco esa sensación de aquí están los dos contendientes y bueno, a ver lo que sacan de ahí. Para que, claro, las formas son otras, son de otra manera, pero el tipo de espectáculo que yo creo que se buscaba iba un poco encaminado a eso.
1: Desde luego. En órbita de la selección argentina, yo creo que, sobre todo, Lázaro, es un poco barruntar y ver cuánto Scaloni se preocupa por España, dónde ubica Messi, dónde mete a Juliano, ¿no? Esas un poco son las dudas que más nos van surgiendo.
2: Sí, sí, sobre todo si modifica cosas, ¿no? Yo es verdad que Argentina tiene una línea con cambios de nombre. Yo creo que en general hemos visto pequeñitos cambios, pero algunos de partido a partido. Al principio no estaba Julián, jugaba Lautaro, acabó por cambiar eso arriba. Hemos visto a Paredes en el banquillo para luego aparecer y coger la titularidad. La aparición de Juliano, de Paul en el banquillo. Es verdad que hemos visto modificaciones pequeñitas durante el Mundial de partido a partido y ni siquiera en todos, pero bueno, sí, vamos a ver. Yo creo que, como hemos dicho prácticamente durante todo el Mundial, cualquiera que juegue contra España, vamos a ver exactamente si cambia mucho o poco, ¿no? Porque no es lo mismo, evidentemente, jugar contra Inglaterra que jugar contra España. No es lo mismo, evidentemente, como le ha pasado a Argentina, jugar contra Egipto o contra Cabo Verde, que hacerlo contra España. Entonces, la primera pregunta que nos tenemos que hacer es si Scaloni va a cambiar. Todo apunta a que no, o que si cambia van a ser detallitos. Si cambia Montiel por Nahuel, pues no hay grandes cambios. Si cambia Julenio por Nico, pues ahí hay una pequeña modificación, algo mayor, pero tampoco, al final es cambiar un poco de costado uno de los mediocentros, tampoco es, es una modificación tremenda. O si vuelve De Paul, que es una opción de la que no hemos hablado. Yo no lo veo desde de partida De Paul mañana, por el tipo de partido que podemos imaginar ante España, por los kilómetros que tiene que correr el futbolista argentino seguramente detrás del balón, si España se impone. Entonces, vamos a ver. Yo creo que Scaloni seguro que ha estudiado mucho a España. Ayer se hablaba de los estudios que se habían hecho del uno al otro para marzo, para esa finalísima que no se jugó, si servían de algo. Bueno, él decía que poco, pero bueno, que evidentemente ya habían trabajado algo de cara a esa final que no se disputó. Pues yo tengo ganas de ver a Scaloni, porque sinceramente Argentina, yo creo que en todo el Mundial ha ido, en todos sus partidos, o favorita o con Inglaterra muy relativamente favorita. Yo creo que Argentina ahora mira a España, pues no sé si de igual a igual. Quiero ver mañana si la mira de igual a igual.
1: Antes me decía Javi Domínguez, las finales son de jugadores. Yo creo que esta final tiene mucho de entrenador. O sea, me parece que es un equipo que tácticamente España es tan rico que creo que va a tener que ser intervencionista Scaloni a la hora de poder ganarnos, si nos quieren ganar, que ojalá que no.
2: Sí, yo vengo pensando eso ya prácticamente desde que vimos un poco el final de Inglaterra, ¿no? Tengo la sensación, sobre todo, que es que España, si pensamos en que le vaya bien a España, es mejor que sea partido de entrenadores que de futbolistas. Esa es un poco la realidad. Y eso que España tiene absolutos jugadorazos, ¿eh? No le quiero quitar valor a ninguno, porque son todos top mundial y yo creo que no hay que ponerle ni una coma, ¿no? Pero si se define más el partido por los bloques que por las individualidades, a España le va mejor. Entonces, es mejor que sea partido de entrenador, que sea un De La Fuente Scaloni. Seguramente le viene mejor a España que a Argentina, pero te digo que mientras lo digo tengo claro que esto puede ser un hablar por no callar, porque al final el partido puede ser muy de bloque, pero al final que aparezca uno, sea Lamine, sea cualquiera de los que viste de rojo a poder ser, pues a lo mejor acaba por definirlo de esa manera. Bueno, las finales son finales y yo creo que siempre son diferentes y esperemos que mañana pueda ser un poco diferente, pero que no cambie demasiado a la España que conocemos, que para mí es lo determinante.
1: Y una pregunta, Lázaro, que le estoy haciendo a todos los que entran. Cada uno estamos llevando esta final, sin jugarla porque no la vamos a jugar, por dentro de una manera, ¿no? Antes me decía Alberto Rubio que le está nervioso, Javi Domínguez me decía que estaba tranquilo. Claro, nosotros lo estamos viendo a mucha distancia, ¿no? Aquí en España, pues te puedes imaginar, vas a cualquier bar y tal y todo el mundo habla de la final del Mundial, todo el mundo pues tiene abierto todo el rato las notificaciones de Marca y de Radio Marca por si acaso van pasando cosas, van teniendo inputs, van empezando a comprar las cosas para poner mañana. Tú personalmente, ¿en qué punto estás como aficionado al fútbol y periodista? Y, o sea, ¿y cómo estáis viviendo vosotros las horas previas a una final de una Copa del Mundo?
2: Mira, yo ayer ya sí que empecé a ¿dónde decir? Que llegue ya. Que yo, en el momento este ya de ruedas de prensa un poco caóticas, además, he de decir que me quedo un poco despagado, siendo esta mi primera experiencia, con algunas cuestiones que de entrada uno intuye que están muy miradas, muy, muy preparadas, ¿no? Como es, por ejemplo, el tramo final de un mundial, como es todo lo que está pasando en Nueva York, y hay muchas cosas improvisadas, cosas que van cambiando, lugares donde se pueden ir porque no va a haber entrevistas, luego hay entrevistas, horarios que cambian, ayer Scaloni es cuarto tarde, cosas que a mí me parecen sorprendentes en un evento de este nivel. Pero la verdad, desde ayer ya, claramente, evidentemente estamos aquí para contar todo lo que pasa y no tenemos otra opción tampoco que esperar, pero me sobran estos dos días, me están sobrando. Mañana ya a las 3 horas local, a las 9 horas española, que arranque ya, porque yo creo que es un poco lo que todos queremos, es un poco a lo que hemos venido. Y luego otra cosa, es que además no puedes desconectar, porque ya te digo que vas por la calle y la sensación, ya no te hablo del hotel en el que estamos, el hotel en el que estamos, ayer llegaron, no te sé decir pero cuántos argentinos, pero fletando, y entonces ya el debate es constante, ¿no? ¿De dónde eres? No sé qué, la risa. Mucho argentino me insiste, no, en España ya lo estoy celebrando. Yo intento insistir en que no, en que habrá una parte de españoles que se crea que haya ganado, no sé si muchos o pocos, pero yo creo que hay muchos que tienen claro que mañana se puede perder perfectamente, pero el argentino, muchos de ellos vienen con esa idea, con lo cual está muy bien este debate futbolero. Creo que para un par de días que más o menos ya hemos tenido está muy bien, pero que llegue ya la hora del partido, que como te puedes imaginar, para todos, y aprovechando que el servidor está aquí, pues mañana tiene que ser un día muy especial y lo queremos saborear al máximo también aquí en Radio Marca.
1: Yo creo, Lázaro, que es porque la semi fue el martes, entonces se nos ha hecho muy largo, o sea, ya se nos está haciendo, sí. O sea, ya bola, o sea, ya... Ojalá hubiera sido el miércoles, ¿sabes?
2: Vamos a ver, porque la estadística, además lo veía el otro día en Marca, creo que desde el 2011, además sobre todo de competiciones chicos-chicas, tan solo en una ocasión ha ganado el torneo el que ha jugado la segunda semifinal. Yo creo que no debería ser, o sea, seguramente una cosa de cansancio físico, por aquello de ganar un día más, pero vamos a ver si eso también continúa en esta ocasión y le viene bien a España, porque recordemos que la primera en clasificarse fue la de Luis de la Fuente.
1: Mira, la Eurocopa femenina fue así. Inglaterra pasó primero y después pasamos nosotras y perdimos. Bueno, es un precedente bueno, claro. Estaba yo pensando que no quiero precedentes malos, pero es que este es bueno porque nosotros hemos jugado antes. Así que nada. Sí. ¿Algo más que apuntar, Lázaro?
2: Bueno, pues que eso, vamos a ver la espera que viene por delante. Argentina ayer tuvo el último asado, no sé si sabes un poco la, no polémica, pero un poco esa intención de la plantilla, ¿no? Porque sabes que han estado en Kansas concentrado Argentina durante todo el Mundial, yendo y viniendo, y ya desde el paso a Atlanta, una vez se ganó, desde la plantilla un poco pidieron a la federación que por favor trajeran todo lo necesario para poder hacer su asado, y ayer por la noche lo consiguieron, ¿eh? Ayer estaba el propio Dibu, creo que fue el primero en subir unas historias a redes sociales donde se veía todo preparado para un asado que mantiene un poco ese ambiente de Argentina. Lo hablábamos ayer y eso un poco se sigue palpando en la selección, que al final son dos grupos, tanto el de España como Argentina, donde se percibe un poco que el colectivo es un buen grupo, que se llevan bien, que evidentemente hay una dinámica muy positiva, y Argentina un poco sigue en esa línea, como digo, ayer ultisado antes de la final de la selección argentina.
1: Gracias, Lázaro, un abracito fuerte.
2: Un abrazo, hasta ahora, Pablo.
1: Y luego, por supuesto, líneas abiertas con Lázaro, con Toribio, que hablaremos con él en un ratito para saber cómo ha sido ese entrenamiento que nos contaba hace un par de horas que se había suspendido de la selección española, que no ha podido ejercitarse en la antesala de la final de un Mundial. No sé si hará muchos cambios, Scaloni, no sé si hará muchos cambios, evidentemente Luis de la Fuente, pero que no. 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
1: Seguimos en este marcador de Radio Marca. En este país solo hay tres personas que han levantado la Copa del Mundo con el escudo de la Real Federación Española de Fútbol. Una es en fútbol sala, Julio García Mera. En el fútbol masculino, Iker Casillas. Y en el fútbol femenino lo hizo en Sydney un 20 de agosto del año 2023, Iván Andrés. Hola, Ivana, ¿cómo estás? Muy buenas.
15: Hola, muy buenas, ¿qué tal?
1: La primera pregunta que te hago, porque un poco si yo me pongo en tu situación ahora mismo y estoy pensando en que de cuarenta y tantas personas, millones de personas que somos en España, solo hay tres personas que han levantado una Copa del Mundo y una soy yo, joder, es verdad que ya, o sea, ya me imagino que ya asimilas que fuiste campeona, que eres campeona del mundo, que lo serás para siempre, pero supongo que debe seguir sonando fuerte, porque si me ponen a mí los pelos de punta, no me quiero imaginarte a ti.
15: Bueno, la verdad que fue algo que no sé describirlo con palabras, la verdad. Ser campeonas del mundo, todavía no he sido capaz de encontrar la palabra exacta para definir ese momento, ¿no? Y bueno, pues poder haberla levantado, pues todavía más, ¿no? Que te voy a decir de ese especial momento, pero bueno, al final todas fuimos campeonas del mundo y eso hicimos historia y eso no nos lo va a quitar nadie, la verdad.
1: ¿Qué sientes cuando ves la foto, ves la medalla? Ahora cuando veías a la selección clasificarse para una semifinal, Ivana, a una final, perdón, porque claro, supongo que se vienen muchos recuerdos a la cabeza. ¿Y qué sientes tú cuando has visto ahora una foto tuya con la Copa del Mundo?
15: Pues totalmente, ¿no? Como dices, al final, siguiendo ahora el Mundial, te vienen mil recuerdos del Mundial que vivimos en el 2023, hace tan poquito, 3 añitos, y pues mucha emoción, se me ponen los ojos brillosos mientras veo los partidos, ahora que pues en la celebración, ¿no?, del gol de Pedro Porro, que al final, pues bueno, me toca ahí de forma bastante cercana y la verdad que bueno, muy emocionante todo lo que están viviendo en el Mundial y todo lo que nosotras vivimos en su día, que al final es todo, esas sensaciones son muy parecidas, por no decirte prácticamente iguales, la sensación de jugar, ir ganando cada partido, sufriendo, ganando. Y la verdad que bueno, forma parte del fútbol y a la vez es espectacular, o sea, es algo que cuesta, ¿no?, describirlo en palabras, la verdad.
1: Te estaba escuchando, pero me estaba quedando en lo de Pedro Porro. ¿Por qué te toca de manera especial, Iván, o sea, desde el desconocimiento?
15: Bueno, pues porque mi mujer es extremeña, toda su familia es de Don Benito y un primo hermano de mi mujer es como si fuera hermano de Pedro Porro y unas navidades pues estuve con Pedro Porro cuando jugaba en Portugal, pues tomando algo con él y tuve pues esa suerte de poderlo conocer. Y entonces, pues aún por eso, al final, pues toda la familia de mi mujer, toda mi familia, pues imagínate, ¿no? Y Pedro Porro, que con toda su historia que tiene detrás, pues que esté viviendo lo que está viviendo, pues al final pues se lo merece, ¿no? Igual que todos, por supuesto.
1: O sea, que entonces, Don Benito, si gana el Mundial Pedro Porro, tendrá un campeón y medio. Porque tú eres de Valencia, 100%, pero bueno, un poquito de Don Benito. No sabía.
15: Sí, totalmente.
1: No lo sabía.
15: Es mi segunda tierra.
1: Y me ha sorprendido un montón y jugar. Me parece muy chulo, ¿no? El hecho de que al final, bueno, pues todo el mundo me... O sea, de Pedro podemos decir muchas cosas, Iván, a nivel futbolístico, ataca, defiende, podemos hacer muchos análisis, pero todos los que mínimamente le conocéis decís sí, que es muy buena persona.
15: Sí, muy cercano, muy buena persona y la verdad, a ver, yo solo lo conocí ese día, ¿no? Pero al final lo que te digo, que el primo hermano y toda la familia de mi mujer son íntimos, o sea, como hermanos íntimos. Y lo que te puedo decir es eso, ¿no? Esa humildad que tiene, la bondad, la cercanía, al final es muy buena persona y eso también para mí cuenta mucho en el fútbol.
1: Mira, siguiendo un poco por la línea de defensas, Ivana, tú que eres central, no sé si quieres reivindicar un poco el Mundial que están haciendo Laporte y Cubarsí, porque es verdad que nos podemos quedar con los goles de Oyarzábal, tal, pero es verdad que lo de estos dos atrás está siendo una cosa de locos, ¿eh?
15: Totalmente. La verdad que siempre, ¿no? Como tú dices, siempre se habla del medio campo para arriba, los defensas estamos más un poco olvidados y bueno, y al final el portero, ¿no? Pero el portero si hace una buena parada o una tanda de penaltis, lo que sea, pues es el destacado. Pero la defensa siempre somos los más perjudicados y la verdad que están haciendo un Mundial los cuatro. Laporte, Cubarsí, incluso Kukeré y a Pedro Porro, ya me voy a los cuatro, espectacular, o sea, es que no se le puede poner ni un pero, y al final es verdad que todo el mundo ataca, todo el mundo defiende, pero están haciendo un gran Mundial, no dejando pasar a ninguno, porterías a cero y eso, si no te meten gol, pues casi seguro que perder no pierdes, ¿no? Casi
1: luego.
15: Seguro que ganas, ¿no? Y la importancia de defender bien, pues es de lo más importante en el fútbol.
1: Yendo un poco también, Ivana, a lo que tú recuerdas, ¿cómo es un día previo como este de hoy a la final de una Copa del Mundo?
15: Bueno, yo lo recuerdo con nervios, ¿no? Con nervios, porque los nervios están ahí, pero también con muchísimas ganas. Con muchas ganas ya de que llegara el partido, el momento de que el árbitro pitara ese pitido de inicio y ya poderte quitar todo. Al final sacar todo lo que tienes dentro, lo último que te queda, porque un mundial pues tiene mucho desgaste físico y mental. Pero bueno, en una final eso se quita por las ganas y por lo que te conmueve y por lo que significa y por lo que es. Pero ya te digo que bueno, los nervios estaban ahí, intentaba hacer cosas para desconectar, para no estar pensando todo el día en ese día previo a la final, quitarme ahí un poco de peso. Y nada, pues disfrutar de la familia, estar con mis compañeras y vivirlo al máximo también, ¿no?
1: Pero no debe ser fácil, ¿no? Porque el autobús te lo brandean como la final. Me imagino que ves las redes sociales y publicaciones de venga, no sé qué. Todo el apoyo que estaba llegando desde España, la que habíais liado en España. O sea, me imagino que debe ser muy difícil de desconectar, ¿no, Ivana?
15: Sí y no. O sea, te diría que bueno, al final, o sea, es verdad que yo no soy muy de redes sociales, sinceramente, entonces, pues bueno, ahí me aislaba un poco y yo creo que, bueno, también me ayudó que estaba mi mujer y mi hija recién nacida a tener ese momento de poder desconectar, ¿no? Pero sí que es verdad, es muy difícil hacerlo porque hasta con mi mujer hablaba de mañana la final, no, todas las cosas que se hablan, pero bueno, en la medida de lo posible, si puedes no pensar en algún momento para esos nervios, porque si no estás todo el día con esos nervios ahí y la verdad que se hace largo hasta ese momento, ¿no? Pero bueno, como tú dices, es muy difícil tener ese punto de desconexión, claro. Vas a jugar una final de un mundial, ¿sabes? Que no se puede jugar todos los días.
1: Para ti fue un mundial difícil porque, si no me recuerdo mal, en el segundo partido creo que te lesionas, Ivana, hay un cambio en la defensa, luego es verdad que tienes una aparición brutal el día de Holanda de la que ahora hablamos, pero yo quería preguntarte cómo viviste tú la final desde tu posición. ¿Cómo viviste el gol de Olga y si es más difícil gestionarlo sin estar jugando en el terreno de juego y sin tener que estar haciendo acciones que estando? Que no sé si cuando estás en el campo se te olvida un poco todos los nervios y todas las cosas que quizás sí tienes cuando estás, por ejemplo, viéndolo en otra posición.
15: Sí, totalmente. Como dices, ¿no? Pues jugué los dos primeros partidos, luego tengo una pequeña lesión que estoy 10 días fuera y claro, 10 días fuera de un mundial es mucho, ¿no? Pero bueno, me recuperé, tuve la suerte, ¿no? De que no fuera una lesión muy grave y poder entrar en esos cuartos contra Holanda y luego ya pues poder jugar un ratito, una media horilla creo que fue cuando pues por desgracia Laia Codina se hizo daño y me tocó entrar a mí y como, o sea, perfectamente como tú dices, ¿no? Se vive peor desde fuera que desde dentro. Al final, cuando estás jugando, estás concentrada, estás metida en el partido y cuando estás fuera, estás que te subes por las paredes de los nervios, ¿no? Y pensando en 50.000 cosas que te se pasan por la cabeza y, en cambio, si estás jugando, estás focus, estás en el balón, en el partido, en las jugadas, con tus compañeras y la verdad que se pasa totalmente diferente de estar jugando a no estar jugando.
1: Ellas evidentemente dan un paso al frente, las inglesas, Ivana, y hay un momento que yo recuerdo perfectamente que ellas sí, que yo sentí que íbamos a ser campeonas, que fue cuando atrapa la pelota Katakoi después de un córner. ¿Tú qué sientes en ese momento? ¿Qué se os pasa por la cabeza? ¿Qué se te pasa a ti personalmente por la cabeza cuando ya realmente sabes que eres campeón del mundo?
15: Solo estaba muy emocionada, solo gritaba, me abrazaba a mis compañeras, amigas. En realidad no sabía qué hacer, era como lo hemos conseguido, somos campeones del mundo. O sea, era una emoción increíble, pensando de que somos campeonas del mundo. Lo habíamos soñado, lo habíamos pensado, lo habíamos perseguido y es que lo hemos conseguido. O sea, lo hemos conseguido. Y era, pues, no sé, ese momento en el que efectivamente Cata atrapa ese balón, es como, ya está todo, ¿no? Es como esa satisfacción de lo hemos conseguido, todos los años que llevamos trabajando, luchando, peleando, ya no solo nosotras, todas las personas que están a nuestro alrededor, todas las generaciones anteriores, es como, wow, o sea, ya somos campeonas del mundo, ya lo hemos conseguido después de tanto, tanto, tanto trabajo detrás.
1: Es
15: como
1: verdad.
15: De vacío, ¿no? No sé si la palabra es vacío, sino de estar completa, ¿no? De vacío de decir, ya está todo hecho, o de estar completa de ya lo he conseguido, ¿no? No sé si me he explicado.
1: Sí, sí, sí. De haber cruzado, haber roto la cinta de la meta.
15: Totalmente, es como una sensación de... Ya está, ya somos campeones del mundo, lo hemos conseguido. No sé, muy emocionante, la verdad, que solo te sale llorar, llamar a la gente que quieres que no estaba allí, porque yo por suerte, pues, y por suerte de todas que tuvimos ahí, siempre familiares con nosotras, estuvieron mis padres, mi hermana, mi cuñada, y mi mujer y mi hija que estuvieron conmigo en todo el mundial, ¿no? Pero, y luego toda la gente que había en España, todos mis amigos, todas ex compañeras que estaban preocupadas, que me apoyan cada día, pues lo primero que hice en cuanto entré al vestuario fue hacerles videollamadas, ¿no? A todas ellas, a todas las personas que, bueno, pues como he dicho, ¿no? Que siempre están apoyándome y siguiéndome en todo.
1: Ivana, vosotras, claro, o sea, es verdad que si mañana ganamos Argentina, lo celebraremos todos y todas, pasaremos una noche que ojalá sea larguísima por toda España y por todas las partes del mundo, ojalá que mañana ganemos y el lunes haya celebración en Cibeles, pero es cierto que el fútbol masculino desde hace mucho tiempo viene ya establecido, ¿no? En un, pues, estatus o como queramos llamarlo, pero es verdad que creo que para vosotras, sobre todo para las más veteranas de aquel vestuario, supongo que el ostras, veros en la celebración, olvidándonos de todas las cosas que pasaron, de todas las situaciones que ocurrieron, centrándonos en lo que es llegar a Madrid, montaros en un autobús, ver toda la gente que se echó a la calle, ver ese estadio de Sydney lleno, ver ese lugar en Madrid-Río con todo el mundo allá abarrotado. Claro, eso es, yo creo que tiene, no sé si la palabra es un valor doble, pero un sentimiento brutal de sentir que tú has jugado en campos en los que había muy poquita gente o prácticamente nadie y en terrenos de juego muy malos y con partidos en la selección, que qué te voy a contar a ti que no sepas. Ostras, eso ya, o sea, ese culmen debe ser no solo el de decir hemos ganado a nivel deportivo, sino hemos ganado a nivel social.
15: Totalmente, totalmente. Como dices, Pablo, llegar a Madrid. La verdad que no nos esperábamos toda la gente que estaba esperándonos en Madrid-Río, toda la gente de toda España que se volcó. Nos lo decían, ¿no? Porque al final te lo dicen, que estaban poniendo pantallas aquí, pantallas allá, pantallas aquí, que había mucha gente detrás nuestra, todo un país, pero hasta que no vinimos a España, a Madrid, no fuimos realmente conscientes de como dices, ¿no? De ese movimiento social que hicimos, ¿no? Que al final lo que hay detrás, ¿no? A nivel futbolístico, sí, muy bien, perfecto, todo genial, pero a nivel social, pues también, ¿no? Y como tú dices, al final ganamos por dos, ¿no? Ganamos por dos porque fue, la verdad, que muy, muy, muy, muy bonito. Y todavía se sigue viendo, ¿no? Que hay muchos más aficionados en los campos y mucho más interés de las marcas, etcétera, etcétera, ¿no? Y al final, pues es algo que también se quería, que también queríamos conseguir y dar ese paso hacia adelante a nivel social.
1: Volviendo a la ceremonia del momento del trofeo, ¿cómo es el tiempo, Ivana, que transcurre entre que tú pasas por esa peana hasta el momento en el que levantas la Copa del Mundo?
12: ¿Y qué sientes cuando la levantas? O sea, cuando ya realmente la tienes.
15: Pues, no sé, se me pasaron muchas cosas por la cabeza, ¿no? Al final, pues acordándome de todo el recorrido, tanto a nivel individual como de grupo, ¿no? Porque al final, cuando ya lo has conseguido, te pones a repasar todo lo que has vivido. Pero bueno, sí que es verdad que eso lo piensas un poco más tarde, ¿no? En ese momento de que cojo, voy hacia mis compañeras, hacia el equipo para levantar, pues no sé, es como, es nuestro, ¿sabes? Ya lo tenemos en nuestra mano y lo vamos a levantar ahora todas juntas, ¿no? Y yo creo que es algo simbólico, algo para la historia, algo para siempre, pero hay muchísimas cosas detrás, ¿no?
12: Total. Tú cuando salís al terreno de juego, aunque en tu caso sales... Bueno, fíjate, una cosa. A mí me gusta esto de que salgan todos a hacer el himno en el 11. No sé si... O sea, a mí me parece una cosa bonita.
15: Sí. No, a mí me parece totalmente acertada. Totalmente acertada. Porque al final somos un equipo todas y estar todas juntas en el himno, salir al campo... Al final es que la sensación... De cuando juegas y sales al campo, te ponen el himno, al final no es lo mismo vivirlo cuando vas a jugar que estando en el banquillo y poder salir, estar todas juntas, esa imagen de unión, de equipo, de que al final somos las 23 en su día que éramos nosotras, es algo único, es que es algo único, que den la oportunidad a todos, ¿no? ¿Por qué no? Porque al final somos todos en equipo, no son solo los 11 que juegan, ¿no?
12: Lo que te iba a decir es, si tú miraste la copa, o cuando saltas al campo, o cuando fuiste hacia...
15: No, eso
12: nada.
15: Sí que no. Eso no, ahí tengo una superstición de no mirarla ni nada, que da mala suerte.
12: Bueno, pues si juega, o sea, la próxima final que juegue, no la mires nunca más, o sea, porque dio muy buena.
15: No, no, no, por supuesto que no. La copa cuando se sale en una final nunca se mira.
12: Me gusta.
15: Ya luego, si la ganas, sí, pero...
12: Si la ganas, cuando... no paras de mirarla, ¿no?
15: ¿El qué, perdona?
12: Digo que si la ganas ya no paras de mirarla.
15: Exactamente, ya la abrazo, la cojo, la miro, ya todo lo que quieras.
12: Y una última, Ivana, ¿cómo lo ves lo de España y Argentina? Porque tiene pinta que va a ser un partido duro, ¿eh?
15: A ver, totalmente, ¿no? Son dos grandísimas selecciones. La verdad que bueno, pues Argentina tiene a Messi, ¿no? Y todos los otros jugadores que le acompañan, que también, pues, muchos tienen también muchísima calidad, pero Messi es Messi. Pero bueno, para mí España es la mejor selección y creo que así lo están demostrando partido tras partido, como grupo, como equipo. Y al final, eso también cuenta y mucho, ¿no? También tienen estrellas, porque España también tiene estrellas y están todos a un grandísimo nivel, nivel. Y yo creo que va a ser un partido difícil, por supuesto, porque es una final de un mundial, pero vamos, estoy al 100% segura y espero que así sea. España pueda ganar y ojalá, ahí estaré haciendo fuerza desde aquí, desde Milán.
12: Pues ojalá que así sea. Mira, esto, solo un par sobre Milán. La primera, ¿cómo están viviendo en Italia el Mundial? O sea, se habla mucho en las teles porque es un drama absoluto desde 2014 que no juegan uno, Ivana.
15: Totalmente es bastante problemático, ¿no? Es un poco grave. Que no jueguen, lleven 16 años sin jugar un mundial. Pero bueno, a ver, la verdad que no hay mucho ambiente, ¿eh? No hay mucho ambiente de mundial, esa es la realidad. Pero bueno, yo voy a ir a verlo a la Casa Ibérica, que es un restaurante español, y ahí estaré apoyando a España desde aquí. Seguro que hay muchísimos más españoles, porque hay muchos españoles que viven en Milán. Y lo veremos juntos, daremos fuerza desde aquí y desearle todo lo mejor a la selección, que tienen un grandísimo equipo.
12: ¿Cómo cocinan en el restaurante? Lo digo, Ivana, porque...
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3: Ocho en punto de la tarde, 7 si nos escuchas desde la Comunidad Canaria. Faltan 25 horas para que arranque la final de la Copa del Mundo. Me voy a ir con Jorge Rubio, que está en algún punto de Madrid. No sé dónde, concretamente. ¿Dónde andas, Jorge? Muy buenas.
4: Hola, Pablo. Hoy vengo a decirte que la final de mañana es un partido entre dos selecciones que llevan un siglo jugando juntos, pasándose el balón, aunque nunca antes se lo hayan disputado de verdad. Resulta extraño y muy curioso que dos potencias futbolísticas como España y Argentina apenas hayan coincidido en los mundiales. Un solo precedente hasta ahora: Inglaterra, 1966, y victoria albiceleste 2-1 en la fase de grupos. Ninguna eliminatoria y cero finales. Hasta mañana, a las 9 de la noche en el MetLife Stadium de Nueva Jersey. Un partido entre dos naciones que llevan más de 100 años intercambiando futbolistas, entrenadores, ideas y cultura futbolística. Y es que desde finales del siglo XIX, los emigrantes españoles ya ayudaban a llevar el fútbol a Argentina. Un favor que posteriormente figuras del balompié argentino nos devolvieron. Desde los banquillos con Elenio Herrera, Diego Pablo Simeone o Marcelo Bielsa, a un sinfín de futbolistas de enorme calibre como Kempes, Redondo, Riquelme, Mascherano, Agüero o por supuesto Leo Messi. Mientras tanto, España construía una identidad futbolística de la posesión, del pase y del control, admirada en Buenos Aires. Porque el duelo que se disputará en poco más de 24 horas no es solo una final del Mundial, son dos historias que crecieron juntas.
3: Pues nada, Jorge, pues estaremos muy pendientes de todo lo que sucede en la capital y también evidentemente con esos datos, ¿no?, que tú nos aportabas. Es cierto, ¿eh?, que van pasando las horas y nos vamos acercando a ese momento en el que arrancará la final del Campeonato del Mundo. No sé si tenéis alguna cábala, algo especial, no sé dónde vais a ver la final. Contádnoslo en el 628269092. Si habéis tenido algún ritual durante este Mundial, si os ponéis siempre, yo que sé, la camiseta que os regaló vuestro padre o vuestra madre en algún momento de la vida, no sé, allá donde estéis, 628269092, y nos contáis un poquito todo lo que ha tenido que ver con lo que habéis hecho durante el Campeonato del Mundo. Si los habéis visto siempre en el mismo sitio, en fin, si tenéis algún amuleto, alguna cosa que os mueve. Yo sí, ¿eh? Yo soy muy supersticioso y la verdad que voy a intentar verlo donde vi la final de la Eurocopa del 24. Está por aquí José Luis Calderón, el alcalde. ¿Qué tal? Muy buenas.
5: ¿Qué tal? Buenas tardes.
3: ¿Tú mañana curras a la hora de la final?
5: Por supuesto.
3: ¿Y en la final del 24 curraste?
5: En la final de... también.
3: Ah, entonces cábala buena. O sea, mismo sitio. ¿No has cambiado de sitio en la redacción? Bueno, sí.
5: Sí, hemos cambiado.
3: No, ya estábamos aquí.
5: No, ha habido una última, ¿no?
3: No, yo creo que ya estábamos aquí.
5: No, pero yo me refiero a la redacción...
3: A posición concreta.
5: Efectivamente.
3: Bueno, pero...
5: Yo creo que eso es... Sí.
3: Va. ¿Tú eres supersticioso? Bueno, tú has jugado al fútbol a nivel alto.
5: Tengo mis cosillas, pero...
3: ¿Y de futbolista? O sea, tú jugaste en el Lega.
5: No, de futbolista, sí.
3: ¿Y era supersticioso?
5: No tenía ninguna, manía, ni no tenía nada así, ningún ritual previo.
3: ¿Cuál
5: no,
3: fue el partido en el que tú como futbolista, Calde, sentiste más presión?
5: Bueno, he jugado algunas fases de descenso en segunda B, que es lo más... que me podía generar cierta presión.
3: Tampoco, ¿Y había nervios?
5: Sí, por supuesto que lo hay. Si lo hay a ese nivel, imagínate.
3: Eso te iba a decir,
5: final del Mundial.
3: Cuando tú, por ejemplo, te pones a ver en Amazon, ¿no?, el documental, y ves que un niño de 16 años se echa una siesta antes de tener una final de una Eurocopa, o que la mimba tan tranquilo por ahí. O sea, ¿tú qué has sentido ese nivel, que es el de jugarte un descenso en Segunda División B? ¿Te sorprende la normalidad que emana el grupo este de la selección española?
5: Sí, tengo un poco la,

0: la idea con Lamine de que él prácticamente se ha criado así, ¿no? Es decir, prácticamente la presión la ha llevado desde que era un niño. Es como una sensación como no le ha dado tiempo a reparar en eso, ¿no? A absorber ese tema de lo que es la presión en el fútbol, ¿no? Ha llegado, se ha puesto a jugar y ha estado jugando Champions, ha estado jugando por títulos de Liga, de Copa, ahora la selección, una final de la Eurocopa.
1: Sí, que le parece normal.
0: Sí, es como una sensación de que ha llegado así y que se lo ha encontrado. Es como, pues no sé, no sé, es una sensación como muy de normalidad. No le ha costado llegar a este tipo de partido, ¿no? No sé, una sensación que pueda tener distinta de Pedro Porro, ¿no? Que posiblemente, bueno, pues por circunstancias no ha tenido esa oportunidad de vivir un partido de esta dimensión. Y que a lo mejor hay otros jugadores pues, que a lo largo de su carrera no van a tener la oportunidad de vivir otra vez. Sin embargo, con Lamine va a ser un poco su día a día, ¿no? Estando en el Barça y en una selección como la española, que ahora mismo es top mundial. Pero también yo soy de la opinión de que cada uno tiene la presión de lo que juega. Es decir, mañana se juega una final del Mundial que evidentemente no tiene nada que ver con una promoción de descenso de segunda vez. Pero para mí, en ese momento era un partido pues muy trascendente, muy importante. No estabas acostumbrado tampoco a ciertos ambientes, pues especialmente calientes. Y bueno, una sensación de que te estás jugando pues algo importante y más sin tener un poco tu futuro asegurado. Que es otra de las cosas que, por ejemplo, tiene Lamine, ¿no?
1: Que sí, es verdad que tú, no es lo mismo jugar en segunda vez que jugar en segunda vez que jugar en tercera.
0: Efectivamente,
1: final,
0: ¿no?
1: Todo...
0: Pero bueno, al final, como digo, todo el mundo se presiona por ciertas cosas, ¿no? Siempre lo hemos dicho, es que al final le damos importancia a cosas pequeñas y tal. Bueno, cada momento tiene su presión, ¿no? En la que puedes sentir pues en un programa, en un directo, en el periódico. Bueno, son circunstancias.
1: ¿Cómo lo ves, Calde, cuando faltan 25 horas para que arranque el partido?
0: Lo veo con la confianza de que somos un magnífico equipo, pero tengo la sensación de que con Argentina tenemos que ganar a otra cosa. No sé si me voy a explicar. Es decir, con Argentina no va a ser un partido normal. Argentina es un equipo que te va a llevar al límite. Es un equipo que bueno, es verdad que, aunque yo no quiero entrar mucho en eso porque tampoco, pero es verdad que lleva todo el campeonato señalado por el tema arbitral, pero sobre todo es un equipo que esos escenarios los maneja, en mi opinión, como nadie. O sea, es un equipo que te va a llevar al límite, que juega al otro fútbol que que es posible que a España la pueda enfangar, la pueda complicar, la pueda llevar a un terreno en el que no se mueva con la misma solvencia o con la misma seguridad que lo ha hecho en los otros partidos. Y bueno, vamos a ver cómo encaja España en este escenario, aparte del ambiental, etcétera, etcétera. Bueno, creo que también Argentina le ayuda a la seguridad de ser campeona del mundo recientemente. Prácticamente la mayoría de los jugadores que están en este mundial. No sé, es un escenario diferente al que se hubiera enfrentado si hubiera sido Inglaterra la finalista, que mi confianza y mi seguridad en que ganaríamos sería mucho mayor que la que tengo con Argentina, aunque pienso al 100% que somos mucho mejor equipo que ellos.
1: Yo coincido, pero es verdad que el factor emocional en este caso le doy mucho valor.
0: Totalmente.
1: O sea, es lo único que realmente te puede hacer desconfiar, porque al peso, salvo Messi, a lo mejor Lisandro, alguna pieza de Argentina, yo creo que en el resto somos mejores y no pasa nada por decirlo, pero es verdad que el factor emocional que ha demostrado Argentina ha sobrevivido, Calde, ha hecho un poco como la Champions del Madrid aquella de las remontadas. O sea, sí, hay equipos que han jugado más preciosista, pero cuando ha habido que estar ahí, o sea, estos como los has dejado con vida, te han matado.
0: Sí, sí, sí, han demostrado ahí con el gancho durante todo el Mundial. Prácticamente han sufrido en todos los partidos, prácticamente han estado eliminados en todos los cruces, pero bueno, tienen un carácter competitivo, un gen competitivo que los hace peligrosísimos. El otro día, entre comillas, deambularon por el partido ante Inglaterra durante 55 minutos y bueno, Les marcó Inglaterra, cambiaron el chip y les pasaron por encima la última media hora. El partido acabó con 2-1 y podía haber acabado pues tranquilamente con 4-5-1, porque prácticamente no existió otro equipo que el de Argentina. Fue un recital los últimos minutos, y un recital en todos los sentidos, porque son capaces de transformarse. Parece que son otro equipo, y a mí es ese arreón el que me da miedo.
1: Creo que es un equipo muy hecho para los torneos. O sea, creo que a 38 jornadas sería imposible que Argentina sostuviera todos los resultados en el día a día. Pero creo, Calde, que son un equipo muy hecho para un torneo desde el punto de vista de a lo que se adaptan, ¿no? O sea, el rival te va ganando 2-0, yo soy capaz de echarte hacia atrás. Creo que si Argentina se tiene que echar atrás ellos mismos porque van ganando, tampoco van a tener problemas. Creo que si les planteas un partido de golpe, tampoco te van a rehuir a un partido de pierna dura. O sea, creo que son un equipo muy hecho para... O sea, también Scaloni, aprendiendo de la selección, ¿no? Creo que ha convertido un equipo eso, diseñado para competir en este tipo de torneos.
0: Sí, lo que pasa que también creo que, igual que nosotros nos vamos a enfrentar a un equipo muy diferente, por lo que he comentado antes, de su carácter, de su forma de interpretar el juego, del manejo que tienen de este tipo de escenarios, bueno, de todo el factor arbitral, de cómo manejan también ese aspecto. Yo creo que Argentina tampoco se ha enfrentado a un equipo como España. Es decir, el otro día vimos a Inglaterra, que bueno, pues yo creo que es un equipo inferior a España. Creo que entre comillas le regaló parte del partido con la actitud que tomó en la última media hora de partido, y eso, todo eso no va a pasar con España. Vamos a ver cómo se maneja Argentina sin tener el balón. Vamos a ver cómo se maneja Argentina con esa desesperación de ver que no son capaces de imponer su juego, que es un poco lo que le pasó a Francia. Es que, claro, cuando tú ves a un equipo que coge al gran favorito, como era Francia, a un equipo que parecía indestructible, un equipo imparable, y le mete el meneo que le metió, te deja esa sensación de decir, bueno, es que se han sido capaces de ningunear a Francia, dejarla en la más absoluta nada durante 90 minutos, que no pueden hacer con Argentina, que ni de lejos tiene, por lo menos, el arsenal ofensivo que tenía Francia, y posiblemente tampoco el equipo que tenía Francia. Es verdad que tienen grandes jugadores, pero creo que no están al nivel de Francia. Entonces, bueno, vamos a ver cómo se maneja España con Argentina, pero vamos a ver también cómo se maneja Argentina con la forma que tiene de jugar España.
1: ¿Esperabas este Mundial de Leo Messi?
0: No sé, yo que de Messi no te puede sorprender absolutamente nada. No me esperaba sus números, evidentemente. Creo que son 8 goles los que lleva. No me esperaba ese rendimiento, pero bueno, es que al final Messi lleva toda la vida haciéndolo y da la sensación de que podría seguir haciéndolo si quisiera. Es verdad que ha encontrado un ecosistema ideal, es un equipo que juega por y para él. Prácticamente lo único a lo que se dedica es a dar luz a Argentina, y bueno, pues está muy... yo veo a un Messi muy feliz y muy muy a gusto, ¿no? En esa selección, ¿no? Que da la sensación de que entre todos han conseguido...
1: Yo creo que ahora, Calde, o sea, lo estoy viendo feliz. O sea,
0: sí, sí, sí.
1: Que ya le vi que en el Mundial de Qatar como que se quitaba la presión, o sea, de decir, paso esta ronda y ya me quita un problema de encima hasta ganar el Mundial, y que ahora es cuando realmente está tranquilo, disfrutando, no se juega suelto.
0: No, y que está cómodo, está con unos compañeros con los que se siente como en familia, con un entrenador que le da todo lo que necesita para sacar lo mejor de él, con una afición que ya definitivamente... lo adora, se lo ha ganado. Todos sabemos que, bueno, en principio, pues esa comparación con Maradona y al principio con Messi y tal, bueno, pues no, pero ahora mismo, no sé, yo creo que se dan todas las circunstancias para que Messi sea el tipo feliz que es, y eso evidentemente se transmite en su en su fútbol, por más que tenga la edad que tiene.
1: Viendo el Mundial de Rodri, Calde, ¿entiendes que el Real Madrid no lo tenga como una prioridad?
0: Evidentemente no. Creo que había muchas dudas con Rodri antes del Mundial, y evidentemente, bueno, pues las ha mandado todas al garete. Creo que está haciendo un campeonato extraordinario, y está haciendo un campeonato, bueno, pues para que el Madrid se vuelque 100% en su fichaje, sin ninguna duda. Antes que el de Olise, pero vamos, por supuesto. Creo que el Madrid necesita ahora mismo mucho más a Rodri que a Olise.
1: Coincido plenamente. ¿Mm? O sea, no me explico lo contrario.
0: Sí.
1: O sea, entiendo.
0: O sea, me parece
1: o sea,
0: un objetivo clarísimo.
1: Si pudiera fichar a los dos, genial. Pero si tienes que elegir a uno, ¿Mm? Pongo la pasta por Rodri. Sí.
0: Y de hecho, en mi opinión, van tarde. Es decir, el objetivo de Rodri tenía que haber sido mucho antes.
1: Haber tenido cerrado ya.
0: Sí.
1: O sea, porque Rodri...
0: Sí, porque ahora...
1: Si a Rodri le dices que venga de Manchester
0: ahora para
1: a Madrid
0: mí eso...
1: andando,
0: sí.
1: Viene.
0: Sí, porque ahora me parece una operación factible. Creo que por la situación contractual, porque Rodri estaría dispuesto a venir, porque tengo la sensación de que él considera que ha cumplido un ciclo, porque la marcha de Guardiola es, bueno, de alguna manera le abre la puerta y él entiende que, bueno, le da pie a poder marcharse. Y lo veo una operación factible, pero evidentemente va a ser más complicada porque, bueno, el City... Sabe que tiene un jugador, sí, que ahora mismo se ha revalorizado muchísimo, que ha demostrado que se ha recuperado de una lesión que le ha dado muchísima guerra. Y bueno, pues en ese sentido, tanto físicamente como futbolísticamente, ha despejado muchas dudas. Y creo, sinceramente, que es un jugador por el que el Madrid debería volcarse al 100% para ficharlo.
1: ¿Esperas el gran partido, y con eso termino, de Lamine Yamal mañana?
0: Bueno, sí, espero que Lamine esté acertado. Yo creo que es verdad que al final, cuando llegas a una competición prácticamente estando 50 días sin competir, te cuesta mucho, más con un jugador con la exigencia que tiene Lamine. Pero creo que vamos a ver una gran versión. Ya la hemos estado viendo, pero vamos a hay que tener en cuenta que también Lamine ya es un jugador sobre el que hay mucha vigilancia, mucha atención, ya no es tan fácil... pues que tenga esa libertad pues para poder explotar todo su fútbol, pero de todo eso se beneficia también la selección, ¿no? De esa vigilancia y de ese miedo que hay sobre Lamine, que es el mismo que otros tienen sobre Messi o que otros tienen sobre Mbappé. O sea, en ese sentido también España disfruta de una gran estrella con todas las consecuencias. Pero creo que España, la gran virtud es que ha sido un equipo muy coral. En mi opinión, creo que Olmo fue el jugador que cambió clarísimamente a la selección. Le dio un perfil muchísimo más ofensivo, mucho más vertical, con mucha más intención. Y a partir de ahí crecieron muchísimos de los jugadores de la selección, que en mi opinión es una selección corta. Es decir, al final Luis...
1: ¿La de España?
0: Sí, en el sentido de que al final Luis ha tirado unos jugadores muy... muy concreto, ¿no? Hay algunos que iban a ser importantes que no han conseguido subirse al carro, pues caso de Nico, caso de a lo mejor Gaby, jugadores en los que tiene confianza, pero que les ha llegado esto un poco en mal momento y no ha conseguido recuperarlos. Y él tiene, bueno, pues ahora mismo 13-14 jugadores en los que cree, con los que ha hecho prácticamente todo el campeonato. Creo que son 6 jugadores los que no han disputado ni un solo minuto. Y bueno, pues a partir de ahí creo que es un equipo pues muy muy coral, en el que bueno pues, ha tocado esa tecla de un 11 que creo que va a ser el de mañana otra vez con Pedro en el banquillo, y bueno pues a ver lo que ocurre, a ver si la selección sigue en ese nivel de confianza y de juego que evidentemente necesita llevarlo a su máxima expresión para superar a Argentina, sin ninguna duda.
1: Pues desde luego, ojalá que ganemos, sea el guión de partido que sea.
0: Pues vamos a por la segunda estrella.
1: Gracias, Calde.
0: Un abrazo.
1: Un abracito fuerte para José Luis Calderón. 18 sobre las 8 de la tarde en este marcador de Radio Marca. Estamos, como decimos, descontando los minutos y las horas para que llegue la final. Y ahora vamos a seguir con más análisis, con más protagonistas, con más conexiones y con más lugares en Marcador.
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1: Las palabras de Luis Aragonés en uno de los discursos de aquella Eurocopa del año 2008, ¿no? España ha tenido esa final, luego tuvo también la del año 2010, luego tuvo la del año 2012, luego la de la Eurocopa, Liga de Naciones, que yo creo que tiene evidentemente un escalafón un tanto inferior, pero es verdad, cierto es que una Eurocopa no es un Mundial, que esto lo dijo Cristiano y hubo muchos palos, y es verdad, no es un Mundial, no es lo mismo. Pero es cierto que a nosotros la Eurocopa del 2008, probablemente la alegría y el éxtasis podamos asemejarlo a tal, porque en el año 2008 nosotros éramos una selección que llevaba sin ganar cosas desde el año 1964. Y es cierto que son muy recordados los discursos de Luis Aragonés, en la previa y en muchos partidos. En ese vestuario estuvo Andrés Palop. Hola Andrés, ¿cómo estás? Muy buenas tardes.
11: Hola, ¿qué tal? Buenas tardes.
1: Te digo una cosa, si se me estaban a mí poniendo los pelos de punta al escuchar a Luis y yo no estuve en ese vestuario, supongo que a alguien que sí estuvo se le tienen que venir millones de recuerdos a la cabeza, ¿no?
11: Sí, claro. Fue momentos muy especiales. Y luego, pues bueno, cuando escuchas a Luis, pues sinceramente, pues te vienen muchos recuerdos, ¿no? Y vivir ese momento con todos los jugadores y con todo el staff y bueno, la afición que vino acompañándonos durante todo ese torneo, pues la verdad que fue extraordinario. La verdad que para mí, que fue pues prácticamente la primera experiencia en la selección española, pues bueno, te puedo solamente que hablar de forma maravillosa, porque ya te digo que todo fue muy bien y sobre todo, pues bueno, creo que ahí pues inició un poco pues ese camino a lo que hoy en día es la selección, ¿no? Que es una selección referente en todo el mundo.
1: El Mundial es el Mundial y eso es una realidad, pero esa Eurocopa, Andrés, nos supo, yo no sé si a un Mundial, a 2, a 15, o sea, nos supo a lo máximo por la inexperiencia de la primera vez. O sea, yo creo recordar que es, o sea, no sé si celebre más lo del 8 o lo del 10, pero desde luego que aquello un poco por inesperado, o no sé si un poco porque era la primera vez que llegábamos después de tanto tiempo a esas cosas, es verdad que nos supo de maravilla. O sea, tiene un sabor muy especial aquella Eurocopa.
11: Sí, sí, de hecho, pues cada vez que España pues consigue llegar a una final o estar cerca de ella, pues recuerdan muchos momentos de esta Eurocopa, ¿no? Y por eso te he comentado anteriormente, ¿no? Que creo que fue el inicio un poco de la trayectoria de la selección española, de marcar un estilo, de marcar una época, de marcar pues eso, que aquí en España tanto entrenadores como jugadores pues estaban marcando una manera de jugar a fútbol y de demostrarlo en el campo, ¿no? Nosotros sí es cierto que esa Eurocopa, pues evidentemente era difícil pensar que la podríamos ganar en un principio, pero claro, fuimos creyendo en ello pues cada vez que íbamos pasando eliminatorias, y sobre todo pues porque fue una selección que jugaba muy bien al fútbol y tenía jugadores diferenciales donde podíamos marcar marcar esa diferencia, dada la redundancia, ¿no? Por lo tanto, bueno, la verdad que fue extraordinario todo lo que vimos allí. Es cierto que la Eurocopa es una competición, el Mundial es otro, pero evidentemente nosotros la saboreamos, tanto los jugadores como toda la expedición, como toda España, ¿no? Porque, bueno, evidentemente muchas generaciones de nosotros no habíamos visto a la selección española tener éxito y bueno, y ya ahí se empezó a marcar esa trayectoria, y para todos nos supo pues extraordinario, porque evidentemente todos somos españoles y queremos ver a España lo más alto.
1: Andrés, ¿cómo recuerdas el día previo a la final? ¿Una jornada como la de hoy, a 24 horas, 8 y media, cenando más o menos o tal?
11: Sí, bueno, pues bien, la verdad que...
1: Pero normalmente los jugadores decís que os queréis aislar, pero a mí me parece imposible, te lo digo de verdad.
11: Bueno, sí, te aíslas y un poquito, porque en definitiva, pues, si te bloqueas un poquito el entorno con la euforia, pues yo creo que tampoco es muy bueno, ¿no? Yo creo que se vivía de una manera natural, evidentemente con mucha responsabilidad y sabiendo todos nosotros que era la oportunidad de nuestras vidas, ¿no? Intentar hacer historia para España después de tantos años. Por lo tanto, bueno, había ese grupo de que se solía quedar por la noche después a jugar a las cartas, a estar juntos, pues todo eso se siguió manteniendo, no cambiaron las rutinas, en los fisios muchas charlas, muchas ilusiones, situaciones de soñar con ese título y bueno, y al final pues claro, nosotros éramos un grupo tan fuerte y tan unido que bueno, que confiábamos mucho en las posibilidades de poder ganarlas. Esto que tenemos enfrente a un alemán muy potente, en una Eurocopa muy fuerte, pero bueno, la confianza que había en el juego nuestro y en la calidad de nuestros jugadores pues estaba intacta y teníamos esa confianza de poderla ganar.
1: Sí, lo primero, una cosa, tú que no tuviste la suerte de poder jugar ese partido, ¿cómo ves el hecho de que salten todos los futbolistas al terreno de juego a escuchar el himno? Porque me parece una cosa fantástica. O sea, creo que obviamente juegan 11 y hay otros que se quedan fuera, pero me parece muy bonito, ¿no?, que todos los jugadores se sientan partícipes de ese momento tan especial que es ponerse ahí a escuchar el himno de tu país en la final de un Mundial, de una Eurocopa o de lo que sea.
11: Sí, coincido contigo, creo que es fantástico, ¿no?, que involucren a todos en el primer momento. Cierto que al final, pues cuando va a empezar el partido, van a jugar los 11 elegidos, verte involucrado dentro del campo, ver un ambiente desde ahí dentro, pues siempre pues es motivante y creo que también es un detalle de cara
1: a la creación que hay. Espera, Andrés, te estoy escuchando un pelín mal. No sé si te puedes colocar ahí donde... No sé si... ¿Me oyes? Ay, creo que hemos perdido a Andrés Pado. A ver si podemos también buscar la comunicación vía WhatsApp o la forma en la que podamos escucharle, porque, ostras, lo digo en serio y sé que no es un Mundial y sé que lo de 2010 fue superior a todo lo que probablemente vayamos a vivir en nuestra vida de fútbol, porque incluso esta, para muchos no, pero al final la primera vez siempre acaba siendo muy, muy, muy, muy especial. Pero en aquel momento es donde se puso un poco el germen, ¿no? Y ese tanto de Fernando Torres pasa un poco... Todo en la vida tiene su contexto, ¿no? Y ha pasado con celebraciones del FC Barcelona, del Atlético de Madrid, ¿no? Donde... Y se han celebrado títulos, pues yo que sé, una Copa del Rey, que a lo mejor ahora pues al Atlético le sabe mucho, pero no tanto como a lo mejor hace 15 años, ¿no? Como aquella de Miranda, no sé, el Madrid con la Copa de Mourinho y esa competición, esa Eurocopa, pues supo muy especial por todo este tipo de cosas. Me estabas contando un poco, Andrés, que es muy bonito saltar al terreno de juego, ¿no? Y sentirte parte de bueno, pues que el himno sea un poco por los 23, 25 que estén.
2: Sí, así es. Me gusta mucho este detalle, ¿no? Porque al final, pues eso, hay mucha gente que también está haciendo un sacrificio y el estar en la final, como los jugadores, como muchos amigos, padres, todos están ahí intentando pues hacer fuerza para la selección y bueno, y que vean que estén todos ahí en ese momento, yo creo que es ilusionante. Me hubiera gustado a mí en ese momento que hubiera pasado, ¿no? Porque al final también te contagias un poco de lo que es el ambiente desde un poco dentro de lo que es el campo. Y bueno, al final creo que son detalles que suman, no que restan, como he escuchado a algunos, ¿no? Decir que no les gustaba ese detalle, ¿no? Sin embargo, a mí me parece bonito y motivante.
1: Desde luego. Creo que los que lo piensan es porque nunca han estado en la posición esa, ¿no, Andrés? De tener que estar, pues, joder, al final sí te sientes parte del equipo, pero hay una distancia de 8 o 10 metros, ¿no? Que están unos y separas a otro. Yo creo que sales ahí todos juntos y, oye, me parece una cosa bonita en el círculo central. Igual en el día a día de la liga no, pero en un campeonato del mundo que tampoco pierdes mucho y se juega una vez cada 4 años, chico, yo creo que es muy bonito que todos se sientan partícipes. Lo que te iba a preguntar es, ¿cómo recuerdas tú el día de la final? O sea, te levantas por la mañana, el autobús, todos esos detalles, Andrés, que conforman un partido tan importante y que vosotros mismos sabíais que para España era el primero que se iba a jugar después de tanto tiempo.
2: Sí, yo recuerdo, pues eso, pues esa responsabilidad y un poquito más de silencio, ¿no? De un poquito más de situaciones, pues bueno, de analizar, de a lo mejor no tener la cabeza muy despistada y sí tenerla muy concentrada en el trabajo. Y bueno, al final, bueno, es cierto que, como te he dicho anteriormente, las rutinas son las mismas, pero también es cierto que el gusanillo, el nerviosismo ese un poquito de que te entra dentro del cuerpo para intentar ganar esa final y sobre todo pues bueno que empiece ese partido, pues es abundante, ¿no? Lo sientes mucho más hasta que vienen, pues eso, la hora de saltar al terreno de juego, de estar calentando, de estar ya muy metido en el partido, en lo que sabes que realmente va a sumar para poder ganar ese encuentro y nada más, ya te digo, sobre todo también, pues bueno, te tranquiliza mucho pues, el girarte y ver a tu familia que está en la grada, que están todos bien, que están todos ahí felices de ver que vamos a jugar una final, todo eso te ayuda para un poco, pues eso, motivarte más y ya entonces, bueno, yo sí es cierto que no la pude disputar, ¿no? Yo al final, pues sí es cierto que te puedo hablar un poquito más de otras finales que he podido jugar a nivel de club y más o menos los síntomas son los mismos, pero evidentemente, bueno, esas sensaciones son las que te puedo contar.
1: Andrés, tú hiciste una cosa que fue el aquel homenaje que le hiciste a Arconada, ¿no? Con aquella camiseta que creo que todos guardamos en la retina. ¿En algún momento llegaste a pensar que no querías prepararlo mucho por Malfario? ¿No eres de esos? Porque, claro, es verdad que, o sea, por ejemplo, la Cibeles en Madrid ya está vallada, como imagino que todas las plazas de España, por si acaso hay celebración, porque hay que prepararlo. Sí. La fiesta ya tiene que estar organizada. La gente que no se piense que esto lo hace Argentina o España y que va a salir ahí, o el Sevilla, en su caso, cuando ganabais vosotros. Andrés, esto tiene que estar protocolizado. ¿Tú eras de los que tal o tenías claro que tenías que llevar esa camiseta o cómo recuerdas aquello? Porque hay mucha gente que dice aquello de la mufa, ¿no?
2: Bueno, yo lo tenía claro, lo que sí que es cierto que no lo conté a nadie, por eso, ¿no?
1: ¿A nadie? ¿Nadie?
2: No, solamente lo sabía mi mujer y la persona que era dueña de esa camisa, ¿no?
1: Eso te iba a decir, porque igual necesitaste que te transportaran la camiseta, ¿no?
2: Sí, claro, me la tenían que traer y entonces, bueno, cuando esto lo hablamos en su momento de si sucedía, pues a ver si podíamos organizarlo para que esa camiseta llegara a Viena, pues evidentemente tuve que avisar al dueño de la camiseta, tuve que, bueno, a mi mujer, pues que venía en ese momento de viaje a la final, pues que me la trajera y al final, pues bueno, este círculo es el que lo sabía. Después no lo sabían ni mis compañeros ni nada. Yo la guardé en la maleta y en el momento que fuimos campeones, pues me fui al vestuario directamente sin decir nada. La cogí, me la puse y bueno, y salí con ella porque era un poco, pues, un recuerdo, era un poco, pues, un homenaje a un portero que a nuestra generación nos marcó muchísimo y que hizo mucho en sus actuaciones, en su manera de jugar, en su manera de transmitir, que nosotros pues fuéramos porteros y que también pues un poco le imitáramos y quisiéramos ser como él, ¿no? Entonces, gracias a eso, pues bueno, a lo mejor me ayudó a motivarme más para llegar a jugar en Primera División y yo pues para mí pues era importante poder reconocérselo y sobre todo pues también reconocerle que a Arconada no se le debería de recordar por un error, sino por lo que gran portero y todo lo que nos haya aportado y dado en muchas tardes de fútbol, ¿no?
1: Me has puesto los pelos de punta, Andrés. Que me parece un gesto muy bonito, que en el momento, o sea, uno de los mejores momentos de tu carrera, que no quiero que ningún oyente de Sevilla se enfade conmigo por la Europa League y tal, pero en uno de los momentos más bonitos de vida te acuerdes, ¿no?, de esta situación y de querer hacer ese homenaje. Te voy a ir diciendo momentos y tú me dices el recuerdo que le guardas. Por ejemplo, al gol de Torres, a ese pase en profundidad de Xavi cuando la pica Torres por encima de Lehmann.
2: Pues bueno, el recuerdo de abrazarnos todos en un córner, ir corriendo todos hacia ese córner, abrazarnos y saltar uno encima del otro y bueno, con esa fuerza, esa alegría, pues el saber que bueno, estábamos cerca de conseguir lo que soñábamos todos, ¿no?
1: el momento en el que el árbitro pita.
2: Bueno, ir corriendo hacia Casillas, ¿no? Yo recuerdo que éramos una piña de porteros, tanto Reina, Casillas como yo, y bueno, yo, los jugadores iban más al centro del campo, yo me dirigía hacia Casillas a abrazarlo, porque bueno, había sido tan importante en esa Eurocopa que bueno, merecía que nosotros los porteros pues nos abrazáramos y siguiéramos con esa piña y esa alegría y ese triunfo que bueno, significaba mucho para el país.
1: El momento en el que tú tienes la Eurocopa en tus manos por primera vez.
2: Pues bueno, los vellos de punta y sobre todo, pues bueno, intentar sacar una instantánea, ¿no? Que por lo menos tenerla en brazos y una foto.
1: Claro, que en ese momento no había smartphone, Andrés. Las cámaras eran la del Nokia, ¿no? En el 2008 todavía sí. Estábamos ahí con el Nokia.
2: Bueno, pero ya tenías algún fotógrafo ahí que era amiguete y le decías, pues sácame una foto y esta ya me la mandas por email para poderla tener de recuerdo, eso lo teníamos claro.
1: ¿Dónde tienes la camiseta? No sé si os dieron la medalla, sí. Una copia de la Eurocopa, no sé, ¿dónde tienes todos los recuerdos?
2: Sí, tenemos copa, tenemos medalla, tenemos camiseta firmada por todos los jugadores, la verdad que tenemos muchos recuerdos de esta Eurocopa y lo tengo todo guardado en mi casa con una habitación que tengo expresa para todos mis recuerdos, camisetas, medallas, todo lo que tengo como recuerdos en lo que he hecho en el fútbol, pues lo tengo todo ahí guardado y para cuando viene alguien a casa, pues siempre les gusta ver todo esto, ¿no? Y les enseño y recordamos grandes momentos.
1: Y un par de cosas más. La primera, ¿qué significó para vosotros Colón?
2: Pues fue increíble, yo no, o sea, no he visto
1: te,
2: nada.
1: No te digo cuándo llegáis, digo en el desarrollo de la Eurocopa, pues yo recuerdo que estabais allí desde, o sea, haciéndole las declaraciones a Juanma Castaño, que me parece que era cuatro el que tenía los derechos, vamos a ir a Colón y lo vamos a reventar, no sé qué, o sea, vosotros mismos fuisteis conscientes de la que se lió allí, lo que vivisteis posteriormente.
2: Sí, sí, totalmente. Éramos conscientes de lo que significaba cada partido nuestro y cada vez que avanzamos, la alegría, la euforia, la motivación que había en la gente con España. Y luego, ya te digo, la llegada fue increíble. Yo no he visto una masa tan grande esperando a un equipo de fútbol en mi vida. Así que había tenido situaciones en el Valencia, en el Sevilla de títulos, pero bueno, esto ya era a nivel nacional que se juntó mucha gente y aquello fue una marea roja increíble.
1: ¿Y los camareros de Pepe? ¿Vosotros se los sabíais o los inventó? O sea, ¿lo fue a improvisar?
2: No, pues ya a mí me sorprendió. Personalmente yo no esperaba esa faceta de Pepe, pero cuando empezó a arrancarse ahí con todo, la verdad es que estaba alucinando. Porque digo, joder, si Pepe es un showman, tío, al final de aquí tiene para todo el repertorio. Yo que estaba sufriendo a ver qué es lo que decía de mí, ¿no? Pero bueno, se portó bien.
1: Se portó bien, es verdad. Y los camareros, sí. Todo. Y luego, es curioso, sí, Andrés, sí. Porque yo recuerdo una entrevista de Morata de decir, si es que yo era uno más de aquellos, y luego por eso Álvaro quiso ser él el speaker, ¿no? Un poco de lo de la Eurocopa del 24. Es que marcasteis mucho, macho, aquello que pasó.
2: Sí, bueno, un poco ese es el espejo de lo que éramos como equipo, ¿no? Que éramos una piña, éramos un equipo increíble, jugadores de Madrid, un grupo fuerte, otro grupo fuerte de jugadores de Barça, había gente andaluces, éramos valencianos, había una mezcla grande, vascos, había una mezcla grande de todo el país y bueno, y todo congenió, no hubo los típicos grupos que iban por un lado o por otro, que habían ciertas situaciones, sino que éramos todos una gran piña y eso. La verdad que a mí me dejó marcado mucho porque yo pensaba, evidentemente iba con un poco de recelo porque bueno, tenía grandísimos jugadores, que bueno, el Barça, Madrid, que siempre son, pues bueno, siempre están en boca de todos, pero bueno, para mí fueron los que más aportaron en el sentido de que tenían una humildad increíble. Cuanto más grande eres como jugador, más humildad nos demostraban, ¿no?
1: Y me quedan dos, Andrés. La primera, ¿cómo es? Claro, este Mundial que lo hemos tenido mucho de la portería, de Unai Simón, de Joan García, de si tal. ¿Cómo es, ostras, saber que hay claramente un portero, ¿no? Porque luego un lateral derecho pues sabe que a lo mejor para tal, pues un minuto, no sé qué, pero saber que va a ser muy jodido jugar, ¿cómo es vivir ese, o sea, ese mes? O sea, ¿cómo fue para ti, cómo lo recuerdas?
2: Asumir el papel, asumir el rol y sobre todo...
1: ¿Habló contigo Luis bueno, o tú ya dices, o sea, sé lo que hay?
2: No, Luis en todo momento, pues bueno, él tenía su once, tenía sus jugadores, en la portería estaba muy claro que Casillas era el portero titular, sabíamos que si pasaba algo Reina iba a ser el sustituto y yo evidentemente fui por si hubiera alguna otra situación que tenía que tirar por lo que fuera, ¿no? Pero porque venía haciendo buenas temporadas, estaba a un buen nivel y en una terna de jugadores o de porteros me eligieron a mí, pero sí es cierto que tanto Chotorena, que en paz descanse también, pues bueno, Al final me conocía cómo podía yo desarrollar mi trabajo como rol de tercer portero, sabía que iba a competir, que con 34 años ellos iban a ver que yo les iba a apretar y ellos un poco más jóvenes viendo esa situación pues también apretarían y al final pues bueno, que creamos ahí una simbiosis de porteros increíble, que competíamos hasta en los penaltis, ¿no? Al final nos quedábamos a tirar penaltis y Reina, Pepe y yo los hacíamos, nos jugábamos a algún dinerillo y creamos competencia hasta ahí, ¿no? Por lo tanto, yo sabía que tenía un rol muy secundario, pero para mí era un regalo el poder estar en la selección española, porque nunca lo había podido disfrutar, no había tenido nunca la oportunidad, y eso para mí era disfrutar minuto a minuto. Cada ocasión, cada día que pasaba, yo recuerdo que hablaba con Ocho Terena, ¿no? A ver si pasamos esta eliminatoria y podemos estar una semanita más, porque estoy disfrutando muchísimo con estos jugadores, con este staff, con estos entrenamientos, con lo que significa ser de un jugador de la selección española. Y mira, pude disfrutar hasta el final, hasta donde más se podía, y lo disfruté muchísimo y estoy agradecido y estaré agradecido de por vida de esta situación que me sucedió con 34 años.
1: Es que esto es muy importante, Andrés. También se habló mucho del rol de Álex Remiro, ¿no? En la pasada Eurocopa. Porque claro, o sea, tú en un club entrenas una hora, dos, vamos a poner tres, tienes una concentración, pero bueno, nota. Pero es que aquí tienes que convivir 50 días. Es que como no tengas buen rollo, macho, es imposible. O sea, llega un momento en el que se antoja muy, muy complicado. El otro día veía a Llorente llegar el primero a felicitar a Pedro Porro, que son los que compiten por la selección. La carrera, ¿no?, de Reina y de Valdés, abrazar a Casillas cuando para el penalti a Cardozo, vuestra piña. Al final, tiene mucho valor. Y una última, ¿cómo ves lo de mañana? Porque tiene pinta que va a ser un partido duro.
2: Sí, totalmente duro va a ser, porque evidentemente se enfrentan las dos últimas campeonas del mundo prácticamente, ¿no? Entonces, son dos selecciones muy potentes, con grandes jugadores y seguramente será muy duro. Bueno, yo confío mucho en España, yo lo dije desde un primer momento, cuando a lo mejor surgía alguna duda, sabíamos muy bien en España lo que nos había ofrecido durante muchos partidos clasificatorios, con un grandísimo juego, con un estilo de juego imparable, donde encerraba al equipo rival, donde le sometía, donde conseguía muchos goles. Y esto no desaparece de un día para otro. Es cierto que, bueno, que puede haber un momento de alguna duda, algún partido que no te pueda salir al 100% y ahí aparezcan un poquito esas dudas. Pero no hay ninguna duda de una selección que juega como Los Ángeles, ¿no? Ahí lo vimos en las semifinales, que hizo el mejor partido del Mundial y bueno, y fue imparable. Yo creo que va a ir a ese nivel. Yo creo que esta selección también necesita retos, es decir, necesita ese tipo de partidos donde los jugadores van a sacar su mejor nivel, porque saben que están en el partido que mejor pueden disputar del mundo y pues bueno, van a sacar todo su potencial. Ahí no va a haber ninguna reserva, no va a haber ningún miedo, no va a haber nada, sino que va a haber todo el potencial y el talento de una selección que nos ha venido demostrando durante mucho tiempo lo que son capaces de hacer, ¿no? Por lo tanto, yo no tengo ninguna duda que mañana lo van a hacer y evidentemente se van a enfrentar a una Argentina que tiene otro estilo de juego, con más individualidades, con un equipo un poquito más férreo, más duro, más competitivo por su gen, pero bueno, España es capaz de romper esas barreras y de saber que Argentina también va a ser una selección que va a tener que salir al ataque, y ahí pues bueno, sabemos que España, con espacios y con selecciones un poquito más abiertas o más alegres, por decirlo de alguna manera, pues bueno, va a sacar buen rendimiento seguro, estoy convencido.
1: Qué placer es siempre escucharte, Andrés. Te agradezco mucho este rato en la sintonía de Radio Marca.
2: Un placer, el placer es mío. Un abrazo muy grande y que tengamos suerte y a ganar mañana.
1: Desde luego. Gracias, Andrés.
2: Gracias a vosotros. Buenas tardes.
1: Bueno, pues Andrés Palo, que formó parte, ¿no?, de ese equipo que en la Eurocopa del 2008 consiguió, bueno, pues poner el germen, ¿no?, de lo que es esta España. Desde entonces, ¿cómo son las cosas? España en el 8 ganó, en el 12 ganó, en el 16 caímos en octavos, en el 21, que debería haber sido la del 20, pero jugamos la semifinal y hemos ganado la otra. O sea, hemos ganado tres de las últimas cinco Eurocopas y mínimo hemos estado entre los cuatro primeros en las últimas cinco Eurocopas. La verdad que la trayectoria de España desde aquel momento es de la mejor selección europea de todas. O sea, no tiene competición a nivel del continente. Luego ya en los mundiales, es cierto que llevábamos sin pasar una eliminatoria desde 2010 con el gol de Puyol, Pero hombre, si conseguimos dos mundiales y las Eurocopas que hemos logrado, creo que no está nada mal. Para ello vamos a necesitar a nuestra afición. Me voy a dar una vuelta por Times Square, que creo que por allí está Javi Lázaro, con protagonistas, con afición, no sé con quién andas, Lázaro.
4: Venga, seguimos aquí y hemos encontrado esta pequeña minoría que es vestida de rojo, como venimos contando, porque venimos aquí y veo a bueno, un padre, un hijo, entiendo, con la camiseta de España. ¿Cómo os llamáis?
9: Daniel.
12: Y Leo.
9: Y Leo.
4: ¿Y cómo habéis acabado aquí? Contaros un poco vuestra historia primero.
9: Pues primero somos españoles, él nació en Estados Unidos y estamos de Filadelfia. Y claro, con España aquí en la final, encantados de venir aquí.
4: ¿Cómo lo ves mañana?
12: ¿Qué?
4: ¿Cómo ves el partido de mañana?
12: Va a ser un partidazo porque me gusta el Messi porque es como mi ídolo, pero quiero a España ganar porque él es de España, automáticamente yo soy de España también.
4: Claro, sí.
12: Es difícil porque también quiero a Argentina ganar un poquito, pero yo soy de español también.
9: Claro, vamos a ganar, vamos.
4: Claro que
9: ganar.
4: Sí. ¿Tenéis entrada, lo primero?
9: Ojalá, están muy caras.
4: ¿Estáis buscando?
9: No estamos buscando, pero vamos a Central Park, a verlo.
4: A ver, a verlo, sí, muy exacto, bien, muy bien. Sí, buen ambiente vais a encontrar ahí, ¿eh?
9: Exacto, sí, tanto.
4: ¿Qué tipo de partido? Mira, llevas la camiseta que cambió, empezó a cambiar un poco todo, la del 2008, ¿eh?
9: Sí, sí, sí, es una buena camiseta, ¿eh?
4: Hombre.
9: 16 años tiene la camiseta.
4: Talismán, no, no, más, más, 2008, 18.
9: Bueno, sí, tiene razón, mira.
4: La verdad, la del gol de Torres, la del gol de Torres.
9: Así
4: ¿qué
9: es.
4: Partido imaginas mañana?
9: Pues va a ser complicado, va a ser complicado. Van a empezar muy fuerte la primera parte. Yo me espero algo. Okay.
4: Venga,
9: algo como Inglaterra, más o menos, Argentina. Solo espero que no nos pongamos a la defensa y ataquemos un poco, pero bueno, va a ser complicado.
4: Detrás de ti, mira, está Lamine Yamal, el gigante, ¿eh? Además no para de aparecer.
9: Qué tío, ¿eh?
4: ¿Crees que mañana es su día?
9: Yo creo que sí, yo creo que mañana sí va a ser su día. Que no está jugando mal, ¿eh? Todo el mundo lo está criticando, pero con lo que hace es suficiente. Con que deje solo a Merino, con que deje solo a Oyarzabal, es lo que nos interesa.
4: Que genere superioridades, ¿no? En otros
9: exacto,
4: lados.
9: Se arrastra a dos o tres y ya está, es lo que queremos.
4: Dame un resultado, venga.
9: A ver, yo creo que un 2-1. Un 2-1. Vamos a prórroga, ganamos 2-1.
4: Y entonces, si vamos a prórroga, ¿quién mete el gol definitivo? ¿Con quién nos volvemos locos?
9: A ver, me gustaría decir Yamal, pero yo creo que va a ser Oyarzabal. Se lo merece.
4: Creo que nos daría igual.
9: Exacto. Mientras ganemos, está bien.
4: Venga, se nos ha escapado el peque, pero quiero que nos dé un resultado. Voy a preguntarle. Venga, espera, antes de irnos, sí. Un resultado, que me tienes que dar un resultado para mañana. ¿Qué imaginas tú?
12: 3-2. Va a hacer double overtime, como se dice.
9: A la prórroga.
12: Sí, a la prórroga.
4: A la prórroga, muy bien.
12: Sí. La niña mal va a marcar, va a ser 2-2. Y después la niña mal va a marcar.
9: Eso es.
4: O sea que la niña mal MVP de la final, ¿no?
12: Sí.
9: Eso es.
4: Muy bien, chicos, que lo paséis fenomenal y que celebréis la victoria de España.
9: Gracias, vamos a España.
4: Gracias. Vamos.
1: Venga, tope. Mira cómo suena ahí ese Times Square con Lázaro buscando las camisetas de la selección, que no es fácil porque hay mucho argentino. Donde imagino que habrá más gente es en el centro de Madrid, por algún lado sigue por ahí nuestro Jorge. ¿Andas por ahí, no?
13: Estamos aquí en la Plaza Mayor con una copa aficionada. ¡Arriba España!
14: ¡Viva Oyarzabal!
15: Muchísimo ganar España, dos, pero somos 3-2. España
16: tres, uno,
15: pierde,
16: dos, uno,
15: gana,
16: tres,
15: pero somos
16: cero.
15: Los mejores.
16: ¿Quién marca?
17: Vamos a callar bocas. Dos de Oyarzabal y uno de Merino.
18: Ganar, pero no creo que lo consigamos.
17: Uno de Merino, si es que no mete los tres. Merino es el mejor de la selección española.
18: Si arriba sería Oyarzabal y uno de Merino.
19: Arriba sería y arriba España.
20: Merino, Oyarzabal.
21: Pedro Porro meterá uno en la segunda, pero somos los mejores.
22: Jamás ningún país ha sido tan feliz con Porro.
23: ¿Y algún mensaje especial para los argentinos?
24: Que viva la marihuana, sí. Coño.
22: Que os queremos, somos la madre patria, pero ganamos este año.
25: ¡Ole, la
1: alguno por ahí está ya contento y calentando motores de cara a mañana, pero tiene que llegar al partido, que faltan 24 horas, ¿eh? Por cierto, mañana lo vamos a vivir nosotros también en Fuengirola, que van a estar por allí Marcos González y Luisjo García. 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

0: Van a ser muchos los aficionados españoles que estén allí en el recinto donde se va a disputar el partido, donde vamos a jugar esa final del Mundial. Va a haber un grupo de presidentes de equipos, o bueno, de equipos que van a estar representando a todos los conjuntos que han sido importantes en el desarrollo de los futbolistas, en el desarrollo de sus categorías, en fin, que va a haber algunos que van a poder representar a un nutrido músculo del fútbol español. Y yo creo que una etapa que es muy importante, la de la Primera Federación. Sin ir más lejos, los 23 de Sudáfrica habían debutado en Primera Federación y por ello extensible a un montón de conjuntos. Y también a nivel de formación, porque, por ejemplo, uno de los agraciados ha sido el Rayo Majadahonda, cuyo presidente es Enrique Bedia, y es un equipo en el que, por ejemplo, sin ir más lejos, jugaron Rodrigo Hernández, Marcos Llorente, de la selección de Francia que van a jugar hoy el tercer y cuarto puesto, Lucas y Teo. Es decir, que ha sido muy importante en el desarrollo de los nuestros, también de otros, pero sobre todo de estos dos que van a estar en esa final del Campeonato del Mundo. Hola, Enrique, ¿cómo estás? Muy buenas noches.
1: Hola, buenas noches.
0: ¿Cuándo viajáis?
1: Pues tengo que estar en el aeropuerto, vamos, tenemos que estar en el aeropuerto a las 5 de la mañana.
0: ¿A las
1: 5? El vuelo creo que sale a las 7 de la mañana.
0: 7 de la mañana, luego 7 horas, o sea, vais a llegar allí y directos al campo, ¿no?
1: Bueno, sí, el aeropuerto donde vamos está, no está exactamente en Nueva York, está a 1:20 más o menos en bus.
0: Sí.
1: O sea, es un aeropuerto más pequeño, el Stewart, el aeropuerto se llama Stewart.
0: Vale, o sea, entonces tenéis más o menos 8-9 horas de viaje, 7 de la mañana, sí, por la tarde, claro, la final es a las 3 horas de allí. O sea, ostras, estarás para dormirte casi ya, ¿no? Porque tienes que coger energía en el avión, Enrique.
1: Bueno, lo que pasa es que ahora quiero ver el partido del tercer y cuarto puesto.
0: También es verdad que están ahí Teo y Lucas, ¿no?
1: Claro.
0: Es verdad.
1: El fútbol no me está dejando dormir en estos días.
0: Bueno, ya dormiremos el lunes y ya nos empezaremos a planificar la temporada el año que viene. ¿Cómo os habéis enterado? ¿Cómo ha sido este sorteo?
1: Bueno, pues mira, yo estaba en la playa, estaba concretamente en Peñíscola de vacaciones, y el viernes me llamó la federación porque iba a haber un sorteo y me dijeron que diera unos datos, ¿no? De mi nombre, mi DNI y tal, y lo mandé. Había un impreso que habían mandado por correo, lo rellené y lo mandé. Y al día siguiente me dijeron que había sido afortunado con el sorteo y que ya... Entonces, claro, cogí el coche y con mi mujer pues cerramos el hotel y perdimos un par de días de vacaciones porque teóricamente era hoy cuando teníamos que volver a Madrid. Y nada, me vine para acá, claro, ya está.
0: O sea, que todo fue por apuntarte ahí en un correo que perfectamente podrías haber archivado. ¿Cómo es la vida, no, Enrique? Porque verá que muchas veces llegan correos de tal, de no sé qué.
1: Bueno, afortunadamente, como tengo gente que está todavía trabajando, porque estamos ahora con los abonos.
0: Sí.
1: Y estamos, la oficina todavía no funciona por la tarde, pero estaba abierta, pues el director general lo había abierto y ya conocía el tema. Y además el correo lo tengo yo en el móvil, o sea, que lo vi también yo en el móvil.
0: Bueno, pues oye, no está nada mal. ¿Y qué? O sea, cuando te lo dicen, oye, Enrique, que habéis sido los agraciados y que puedes venir a ver la final del Mundial, ¿qué se pasa por la cabeza? Porque claro, es una noticia muy bonita, Enrique, ya no como presidente del Rayo Majadahonda, ni siquiera representando al club, sino como persona.
1: Claro, porque fíjate que con la cantidad de tiempo que llevo yo en el fútbol, de pequeñito jugando y ahora de mayor, pues fíjate, llevo 40 años de presidente en el Rayo, pues claro, para mí, claro, es que la pregunta es que si quería ir, digo, ¿cómo no voy a querer ir? Claro que me voy ahora.
0: ¿Te imaginas
1: mismo?
0: Que dice, no, mira, yo estoy aquí en Peñíscola y
1: no
0: ya
1: puedo,
0: está.
1: Sí, está el agua muy fresquita y me quedo aquí. Nada, entonces le dije a mi mujer igual me apoyó, dijo, venga, vamos, cogemos las maletas y nos vamos ahora mismo, comimos y nos venimos para acá el mismo jueves.
0: Totalmente. En representación de un equipo que además este año habéis conseguido el ascenso, también de manera importante, Enrique, el poder volver a una categoría que es muy importante y bonita. ¿Cómo te lo imaginas? Esa final del Mundial, no sé, ¿cómo está? Pues yo estoy nervioso, tú que encima tienes un viaje y que tienes que hacer un montón de cosas de por medio, supongo que también.
1: Bien, raro. Yo estuve, fíjate, que la he estado, esta sería...
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0: El problema era que pudiera estudiar el niño. Entonces nosotros, fíjate, le dimos la oportunidad de que el transporte escolar que les llevaba, les traía del colegio la ruta, pues los dejaba en el campo para hacer el curso, para estar en la escuela, después de que salían del colegio los traía para Majadahonda. Pero como los padres no podían venirle a recogerles cuando acababa la hora que estaban con los niños, estaban una hora más o menos, nos pidieron que si le podía el chaval quedarse a estudiar, hacer los deberes en el club. Y nosotros teníamos entonces una aula pequeñita y allí el chaval, Rodri, se quedaba, los demás niños no, pero él se quedaba haciendo los deberes de un niño de 9 años, ¿entiendes?
1: Por eso es tan responsable, ¿no? Quizá al final, claro.
0: Muy responsable. Mira, desde el punto de vista futbolístico, en el campo se veía una persona muy inteligente. Evidentemente, era más, por ejemplo, si lo comparamos con, ya que me has hablado tú de Teo, por ejemplo, de estos tres que hemos hablado, de Llorente y Teo eran más espectaculares porque eran muy rápidos, porque corrían mucho, y los del centro del campo tardan más en verlo, porque están ahí en el medio, juegan, son los que manejan el equipo, pero tienes que ver todo el partido. Sin embargo, los otros les ves una jugada y te llaman más la atención. Pero se le veía muy inteligente en los repliegues, cuando el equipo atacaba tal, y mandaba, le colocaba a los defensas, se le veía que mandaba. Ya con 9 o 10 años, ¿eh?
1: Fíjate dónde han llegado ahora y lo bonito que es también, por eso te decía, el acordarnos, ¿no? De, no sé, cuando llevaban esa camiseta del Rayo Majadahonda y cuando en Francia creo que lo hicieron, ¿no? Pusieron a cada uno y salió la camiseta del Rayo Majadahonda por dos ocasiones.
0: Este año lo han hecho, sí.
1: Y me parece muy muy bonito acordarnos pues del Don Benito, de todos los conjuntos que en definitiva han formado parte de esa formación. Pues Enrique, que muchas gracias por atender la llamada de Radio Marca. Descansa las 2 horas que quedan para el partido y prepárate que mañana espera un día largo, que ojalá sea más largo porque tengamos que celebrar que hemos ganado el Mundial.
0: Sí, bueno, a mí se me acaba porque tengo que coger el avión, ¿sabes?
1: Bueno, pero lo podéis seguir celebrando en el avión, claro. En el avión se puede, Enrique.
0: Sí, bueno, si el avión nos espera, pues todos los de la fiesta, los 200 que vamos en el avión, pues si nos esperan, porque es un vuelo charter de la Federación, claro. Entonces, el vuelo sale ahora de Estados Unidos a las 11 de la noche.
1: Pues nada.
0: Son de las 6 a las 6 de la mañana aquí.
1: Bueno, te iba a decir que que charter, puedes apurar un poquito, claro, es verdad, sí.
0: Sí, bueno, como somos los charter, no tiene un horario establecido, pero de todas maneras...
1: Sí, no, hay que llegar mucho más tarde, claro.
0: Claro, no sé, bueno.
1: Presidente.
0: Ahí vamos un poco, todo como los viajes esos del consenso, o sea... Que, oye, venga, vamos al autocar, ¿entiendes? Vamos todos juntos.
1: Sí, lo tienen todo organizado, ¿no?
0: Sí, digo yo, espero que esté organizado.
1: Que sí, hombre, que sí, que la federación nunca falla. Gracias, presidente, un abrazo muy grande.
0: Venga, buenas noches.
1: Y también, bueno, es el al Rayo Majadahonda, evidentemente a todos los aficionados del Rayo Majadahonda y a todos esos equipos, ¿no? Que su presidente va a estar en la final del Mundial, pero también a todos los que forman parte de los desarrollos de los jugadores, que a veces no se ve recompensado con futbolistas que llegan a la máxima élite, pero que en definitiva, bueno, pues hacen y mucho porque todos se desarrollen. 9:03. Seguimos en este marcador de Radio Marca. Venga.
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1: Me vuelve a pedir Lázaro en Times Square con protagonista, Javi.
2: Pues mira, paseando por aquí por Times Square nos encontramos ni más o menos a Borja Semper, el portavoz del PP. Hola, muy buenas, Borja.
3: ¿Qué tal? ¿Cómo estáis?
2: Bueno, ¿cómo estás? ¿Cuándo has llegado? Y supongo que con la emoción de lo que pasa mañana, ¿no?
3: Pues he llegado esta misma mañana y estoy muy nervioso como todos los que estamos aquí, ¿no? Como todos los españoles con los que nos cruzamos. Una mezcla entre nervios e ilusión, como un niño pequeño con zapatos nuevos, ¿no? Ante la final.
2: España-Argentina. Una final con lenguaje latino, es evidente, pero ahora mismo dos pueblos que buscan la Copa.
3: Sí, sin duda, no hay cercanía, no, mañana no va a haber amistad, ni va a haber cercanía, por muy cercanos que estamos, ¿no? En lo emocional, en lo cultural, en lo histórico. Bueno, yo creo que es a lo mejor la final soñada, ¿no? Es una final que representa muchas cosas, y a cualquiera que nos gusta el fútbol sabemos que probablemente hoy día no hay otro partido en el fútbol mejor en el mundo.
2: ¿Y qué te dice esto del Messi-Lamine, ¿eh? La foto mítica, un poco la previa marcada por alguien que, bueno, no sabemos lo que le queda, porque ya que querer cerrar a Messi es un poco... Bueno, pero el que viene también viene muy bien, que es Lamine.
3: Yo, mira, siendo un madridista, confeso, reconozco que lo de Messi es sobrenatural, ¿no? Y cualquiera, da igual de qué orientación tengamos futbolística, lo tenemos que reconocer. Lo que yo creo es que ya ha hecho lo que tenía que hacer en el mundo del fútbol. Que mañana España, igual que superó a Portugal con Cristiano, superará mañana a Argentina con Messi, ¿no? Y yo creo que mañana Lamín le dará un abrazo a Messi y le dirá muchas gracias por bañarme, pero la Copa para España.
2: Me quedan dos preguntas, no quiero molestarte mucho. La primera, la futbolística sobre España. ¿Qué te dice esta selección? Porque aparte de ganar, hay una parte del cómo gana, ¿no? Y un poco los valores que tratan de transmitir. ¿Qué te dice esta selección?
3: Hay una cosa que yo discrepo cuando se dice, no, España es equipo. Y no se habla de las individualidades. Y es cierto que es equipo, es brutal como equipo. Pero es que las individualidades también son sorprendentes, ¿no? Y luego hay una cosa que es fundamental en el fútbol, y tú lo sabes, y la gente que nos oye también. El buen rollo que transmite, eso no es una impostura, eso no se fabrica. Sí. Eso viene, ¿sabes? Sale, brota. Y yo creo que tenemos un entrenador que tiene una culpa también importante de esto, ¿no? Luis es un tipazo, es una bellísima persona, es un hombre extraordinario, aparte de haber demostrado que es un gestor de futbolistas, un entrenador maravilloso.
2: Y lo que transmite, sumo una pregunta más porque sí, me la he puesto votando, lo que transmite la conexión entre Scaloni y él, el abrazo de ayer, el hecho de que Scaloni, bueno, yo creo que filosóficamente son parecidos, aquello de el partido ante Inglaterra, esto es un partido de fútbol, que no lo llevo más allá. Sí. Al final son dos selecciones que transmiten valores aparte de fútbol.
3: Sí, bueno, yo creo que Scaloni es un tipo que también ha entrenado en España, es un hombre que ha mamado en nuestra...
2: Vive en Mallorca, no lo sabemos.
3: Vive en Mallorca. Bueno, yo creo que hay muchas conexiones que evidencian también una manera de entender el fútbol, ¿no? Y yo creo que mañana eso es lo que tenemos que ver en el campo. Joder, un gran partido en el que España gane, pase lo que pase, que gane España... Por lo civil o por lo criminal, ¿verdad?
2: Y la última, el resultado. Esa es la que no podemos dejar. Va, damos un resultado para mañana.
3: Pues mira, no me atrevo a decirte, pero yo me conformo con un 3-1 para España.
2: Bueno, yo me conformo también, ¿eh? Yo creo que todos los que escuchan también. Gracias, Borja, y a disfrutar.
3: A vosotros.
2: Hasta ahora.
1: Bueno, pues todo un miembro del gobierno en la sintonía de la Radio Deportes se nos acordaba de Lázaro diciéndole que si hacían una fotillo. Claro, es verdad que hay que inmortalizar todos estos momentos porque son evidentemente inolvidables, como lo va a ser el marcador de mañana desde las 6 de la tarde, un poquito antes a las 4 trazando la previa, luego a las 2, a las 10 de la mañana. En fin, tenemos una programación absolutamente espectacular por delante. Obviamente, desde bien prontito empezaremos a conectar con Miguel Ángel Toribio. Creo que ya está por ahí Torio. La Tori, ¿qué tal? Muy buenas.
4: Hola, ¿qué tal? Buenas noches.
1: Lo primero, por recordarlo para la gente que se incorpora ahora, informabas un poquito antes de las 6 de la tarde que el entrenamiento de la selección española no ha podido tener lugar como se esperaba y sobre el césped.
4: Sí, debido a una tormenta eléctrica, estaba previsto para las 5 de la tarde hora peninsular, cuando eran las 11 en New Jersey, y un poquito antes de las 11 se han empezado a escuchar truenos, a ver rayos, y ya sabes lo que dictamina la normativa norteamericana con respecto a la práctica deportiva en descubierto cuando hay tormenta. Está terminantemente prohibido cuando hay rayos a menos de 10 kilómetros, si no me equivoco, y hasta que no pasa 30 minutos del último rayo puede reanudar la práctica deportiva. Lo han intentado, pero finalmente a eso de las 12 han decidido que lo mejor era no entrenar sobre el césped. Alguna alerta avisaba que había también opción de tornado, por tanto se han quedado en el gimnasio de ese complejo deportivo de la Academia del New York Red Bull, así que la última sesión sobre el campo tuvo lugar en el día de ayer, pero están todos en perfecto estado de revista.
1: Es verdad, Toribio, que es un contratiempo, ¿no? Pero bueno, al final es verdad que es una sesión liviana. Yo intuyo que Luis de la Fuente querría seguramente hacer una sesión, pues eso, en la que no sé si tendría que haber mucho trabajo sobre el campo, sobre el césped. Bueno, es un imprevisto, ya le pasó a España. ¿Cuándo fue cuando se olvidaron las botas? Yo sé si voy a poner ahí en aprieto tu memoria.
4: Pero... Pues mira, fue un partido muy importante en la historia de España, porque fue en la previa del debut de Lamine Yamal con España, fue en Georgia, fue en septiembre de 2023, si mal no recuerdo. Acabó ganando España 1-7, una primera parte primorosa del equipo de Luis de la Fuente. Y luego, bueno, pues también en este campeonato del mundo, creo que fue después del partido contra Uruguay en Guadalajara, a la vuelta en Chattanooga, en uno de los últimos días, pues los jugadores saltaron al campo, rápidamente nos llegó esa alerta al móvil y tuvieron que marcharse al gimnasio. Bueno, lo de hoy al final es un poco no tener contacto con la pelota, pero no sé si en alguno de los salones, ¿no?, de su hotel de concentración se puede habilitar para hacer algún rondito y para tener contacto con la pelota. Sí que ha apurado un poquito más Argentina, va a intentar trabajar en el día de hoy, porque es verdad que Argentina llega un poquito más pillada en lo que respecta a entrenamientos. Jugó el partido el pasado miércoles en Atlanta, llegó el jueves a New Jersey a las 11 de la noche. Ayer la sesión fue pues un poco precipitada por mor de esa atención mediática de Scaloni con el Dibu, más el acto también promocional que tanta polémica ha traído con Leo Messi. Y
1: en España, pues, Lázaro me ha dicho que en Argentina mal, en España también, no ha caído bien, ¿no?
4: No, es que fue... Bueno, en Argentina ha caído mal porque fue vergüenza ajena, pero en España ha caído mal porque, bueno, aunque no quieren hacer un caso de esto... para sentirse ofendido, porque al final iba a hacer un posado Rodri con Luis de la Fuente, con dos jugadores, o bueno, con Scaloni y un jugador de Argentina, que iba a ser Messi, iba a ser capitán entrenador, pero como por ahí estaba el Dibu Martínez, que es el que habla por cábala, ya fueron 3-2. Y luego, bueno, pues cuando fue a hablar Luis de la Fuente, hubo abucheos, hubo pitos, en fin, que fue bastante indecoroso, bastante deshonroso, también cara de Messi de vergüenza ajena, cara larga, y Luis de la Fuente incluso llegó a pedir hasta respeto al público, así que fue algo bastante embarazoso para el propio Scaloni, que ayer en rueda de prensa dijo, bueno, vengo de un acto, digamos, los que surrealista, porque le preguntaron, ¿qué le ha dicho en este impasse a Luis de la Fuente? Dice, pues mira, no puedo decir lo que le he dicho, solamente quiero hablar que fue un acto surrealista del que vinimos, que no ha sido cómodo, así que bueno, pues para todas las partes fue algo bastante atípico y fuera de lo común, porque no es ese posado que hacen los jugadores, los capitanes y los entrenadores en la previa de una Supercopa de España, que es todo cerrado y aunque sea con público, bueno, pues al final la gente lo va a respetar, pero se traspasaron las leyes básicas del deporte, no se guardó ese respeto, la gente está bien que pueda querer más a Leo Messi que a Luis de la Fuente o que a Rodri, pero eso no te invita a que cuando hable Rodrigo o sobre todo Luis de la Fuente, la gente le abuchee.
1: Totalmente, totalmente. Bueno, pues es verdad que hay que, ¿no?, intentar hacer cosas espectaculares en el más puro sentido de la palabra, pero quizás intentando entender un poco todo el contexto que se puede llegar a vivir. Por lo demás, en la selección, Toribio, pues un poco lo que venimos contando estos días, ¿no? Compás de tranquilidad, compás de calma, la transmisión que nos están haciendo de que saben qué es lo que tienen que hacer para poder ganar a Argentina y descontando las horas, creo que es lo que más se puede decir del equipo, ¿no?
4: Sí, totalmente. Esa sensación de tranquilidad, sí, de
1: calma. Se te está haciendo largo esto.
4: Todo...
1: Porque, claro, como habitualmente hablamos todos los días, Toribio, tengo la sensación de que ya hablo contigo de Unai Simón, de Fabián. Antes me lo decía Lázaro, que ya estos días se nos están haciendo un poquito largos. ¿Tienes esa sensación que se puede estar haciendo largo la espera hasta la final?
4: Hay dos tramos que se hacen muy largos. El primero es hasta que arranca el primer partido, hasta que echa a rodar la pelota. Y creo que también ahora ya mucha gente... Solo por el hecho ya mental de que ayer hablaron ya los capitanes y los entrenadores, y esto suele ser al día siguiente. Entonces este día ha sido un poco como jornada de reflexión, no sé muy bien para qué, pues al final como que te sobra. Ahora que también, bueno, pues pensándolo desde el lado positivo, menos mal que hoy no ha sido la final, porque si no, la final estaba prevista para las 3 de la tarde. Aquí no sé, bueno, tormenta no sé, pero sí que ha estado lloviendo, pero imagínate pues una final, ya no deslucida por la lluvia, que me da igual, que seguro que ha habido un montón de finales donde ha diluviado, pero aquí con esta normativa, pues imagínate que cae un par de rayitos y ya se tiene que atrasar la final y quedaría un poco, bueno, pues... deslucida, ¿no? Y antinatural la final. Mañana parece que va a hacer sol, pero sí, la verdad que España jugó el martes, Argentina jugó el miércoles, la final va a ser el domingo, y sé de que esto se va a hacer largo, porque también te digo que entre partido y partido había como 6 días de diferencia, pero al tener que viajar al menos 2, como que se hacía más ameno, ¿no? Cambias de emplazamiento, llegas a una ciudad nueva, te instalas, pero aquí sí, ya la gente está viendo la línea de meta. Y es lo que más cuesta, ese es el último esfuerzo mental de decir, venga, ya está ahí, ya cierro la maleta, ya quiero ser campeón del mundo, quiero jugar la final, a ver cómo acaba esto. Así que sí, sí que es verdad que los últimos días se están haciendo un poquito, no bola, pero sí largos, y esa ansiedad bien entendida de que ya quieren que llegue el día de la hora H.
1: ¿Qué estás viendo, Toribio, en las calles? Mucha camiseta de España, entiendo que más de Argentina, no sé, ¿cómo están siendo las horas por la ciudad?
4: No mucha de Argentina, no es esa goleada de la que mucha gente habla, pero sí, a cada manzana pues te encuentras con alguien que si no va con la camiseta de Argentina, te mira la acreditación y cuando te escucha hablar en español pues te dice algún tipo de comentario. Luego hay mucha gente que no es española pero que lleva la camiseta de España, la mayoría de gente son latinos que han venido aquí pues o de vacaciones o están aquí para intentar ver el partido, para intentar conseguir una entrada. Y luego pues sí que veo que la ciudad poco a poco va un poco adecuándose, customizándose para esta cita, ¿no? Con ese trofeo enorme en forma de Lego en el Rockefeller Center, un poquito antes esa estatua Atlas sujetando un balón gigante de la final, el Trionda final, también con guiños en la estatua de la Libertad, también con la tienda Adidas evidentemente sacando músculo y sacando pecho, porque se enfrenta España, Adidas, Argentina, Adidas, Leo Messi, Adidas, Lamine Yamal, Adidas, también está Julián Álvarez, Adidas, no me quiero equivocar, Pedri, Adidas, en fin, que para ellos es un reclamo impresionante. Y así más emplazamientos, pues también poco a poco con diferentes actividades, ayer el partido de leyendas también en la zona del Rockefeller, así que poco a poco la ciudad engalanándose para esta gran cita que es una final del mundo por primera vez aquí en el estado de Nueva York, en la ciudad de New Jersey.
1: ¿Te queda algo por apuntar, Toribio, de la selección española?
4: Que va a dirigir el partido Vincic, que España va a vestir de rojo, que Argentina va a vestir de celeste, que la reventa, bueno, ya está en precios muy desorbitados.
1: O sea, si ya cuesta 8.000 pavos, si cuesta 8.000 pavos la entrada normal, o sea, en reventa, no sé qué cuánto se puede pedir.
4: Claro, me he cruzado con gente que decía, no, yo vengo aquí a pagar $5.000, pero eso... Igual te lo venden en el descanso ya, cuando la
1: para,
4: ya
1: no... Para ver a Madonna.
4: No tiene, sí, no tiene mucho más recorrido. Campo con capacidad para 80.000 espectadores. Mañana, como digo, da sol. La lluvia de hoy seguro que le viene bien al campo, porque es un escenario que es muy abierto, que va a ser 3 de la tarde, te va a pegar el sol... televisivamente va a recordar mucho aquel Mundial de México, incluso al de Estados Unidos del 94, un estadio que la temporada pasada pues conocieron jugadores de del Chelsea y del Paris Saint-Germain, iba a decir también del Madrid, creo que no queda ninguno, del Dortmund también jugaron aquí, y bueno, ganó la Copa Mundial de Clubes el Chelsea de Cucurella y de Enzo, la perdió el PSG de Fabián, así que nada, pues que esto ya no hay quien lo pare y que en 24 horas ya habrá echado la pelota a rodar y estará el mundo de los nervios, uno porque quieren que gane España, otro porque quieren que gane Argentina, o al revés, porque habrá gente que no quiere que gane Argentina y habrá gente que no quiere que gane España. Así que bueno, es increíble este cartel, está saliendo todo a pedir de Boca y mañana lo contaremos durante todo el día aquí en Radio Marca, esta final del mundo España-Argentina.
1: Chao Toribio, un abracito fuerte.
4: Hasta mañana.
1: Un abrazo grande para Miguel Ángel Toribio. El ambiente que se vive, como decíamos antes, en Times Square, y también se sigue viviendo, ¿verdad que quedan todavía 24 horas? Alguno va a llegar complicado, pero ¿dónde andas ahora, Jorge?
5: Estamos aquí en la Plaza Mayor, congregados con un grupo de aficionados. ¿Cómo os llamáis?
6: Hicham.
7: Alexander, Miguel.
5: ¿Algún mensaje para mañana?
6: Vamos a ganar, vamos a ganar.
8: ¡Viva España!
5: ¿Algún resultado para mañana?
7: 2-1.
6: Doblete de Lamine.
7: 3-2.
5: ¿Goleadores?
7: Lamine
5: y...
7: Yo digo Miguel Merino en el 90, como siempre.
5: Sí. ¿Y algún mensaje para la afición argentina para mañana?
6: Bueno, con respeto, pero...
7: Que se preparen, porque vamos a muerte.
5: Con respeto. ¿Y creéis que vosotros, que ellos van a respetar?
6: No, pero nosotros somos deportistas también y respetamos.
7: Esa es.
5: ¡Vamos!
1: Venga, pues vamos a por ello, claro que sí. Está la gente ya enchufadísima, ¿eh? Hoy es un día muy bonito para salir a tomarte algo si te apetece y si tienes tiempo, espacio. Mañana algunos tienen que trabajar, evidentemente, para poder contaros esta final del campeonato del mundo. 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
21: Marcador, Pablo Parra.
1: Y con conexión con Times Square, Lázaro.
2: Venga, estamos aquí con unos chicos argentinos, además estamos en Times Square. Vamos a empezar a ver un poco cómo está la calle, sobre todo aquí en Times Square, dominada absolutamente por el color albiceleste. Venga, tengo por aquí a un par de seguidores argentinos, vienen con camiseta argentina. Muy buenas, ¿cómo te llamas?
22: Matías.
2: Matías, ¿sí?
22: Jonathan.
2: ¿De dónde venís?
0: De Buenos Aires, capital federal.
2: ¿Tú también?
19: De Buenos Aires, sí.
2: Venga, ¿cuándo habéis llegado? ¿Qué sensaciones tenéis? No sé si habéis estado en algún partido más de todo el Mundial. Cuéntame tú primero, Matías, venga.
19: Y llegamos para el partido de Inglaterra, que no pudimos entrar a la cancha. Y bueno, nos quedamos acá, estuvimos festejando con la fiesta ahí, que al final ganamos, un partidazo. Y bueno, ahora esperando la final contra España, que vamos a ver qué pasa.
2: ¿Cómo lo ves tú? Ya imagino que habéis hecho la misma ruta, cuéntanos un poco.
0: Lo mismo.
2: ¿Cómo ves el partido de mañana? Venga.
0: Bien. Mucha fe, venimos bien, aunque los españoles digan lo contrario.
2: O sea, sois de los que venís con la idea de que creéis que en España damos por hecho la victoria.
0: Sí, y por lo menos los muchachos del Chiringuito, por lo menos los muchachos ahí dan por hecho la victoria, pero...
2: Alguna habrá, ya os digo que no todo el país, ¿eh?
0: No, pero bien, yo lo veo bien y no voy a decir nada porque no quiero quemarlo, pero lo veo bien.
2: O sea, que es un poco cabra, no.
0: No se puede decir, pero...
2: O sea, que sentís un poco que si decís que Argentina va a ganar, igual lo gafáis. Es un poco lo que os percibo, ¿eh?
0: Claro. No se puede decir. O sea, hay cosas que no se dicen.
2: Pero bueno, sí que confiáis en que Leo va a hacer un buen partido. ¿Eso se puede decir o no?
0: Va a tener un buen partido, sí. Va a ser un buen partido, eso sí.
2: Y en lo futbolístico, ya veo que no queréis ir mucho más en el sentido.
0: Sí,
2: otra
0: sí,
2: cosa,
0: sí.
2: ¿Qué os parece España? ¿Qué os da más miedo? ¿Qué creéis que puede...? Bueno.
0: Yo, sinceramente, esperaba, a ver, si bien está en la final, esperaba otro juego, otro Mundial de España. Antes los había visto mucho mejor, ahora no vi como que muchas figuras no están... Pero bueno, tienen un buen juego defensivo, son los que menos goles recibieron. Va a estar complicado.
2: Matías, ¿tú cómo lo ves?
19: Y España difícil, viene muy bien. Tengo miedo que Lamine se levante muy bien el domingo. Y bueno, la verdad que vienen jugando por algo, llegaron a la final, por algo le ganaron. Bueno, a Francia lo tienen de hijo, pero vienen jugando bien. La verdad que va a estar muy difícil.
2: La última, esto de que se relacione a Lamine y a Leo, ¿os parece casi una falta de respeto por aquello de lo que es Leo y lo que todavía es Lamine? ¿O entendéis un poco la parte de debate que siempre tiene el fútbol?
0: Es debate. A ver, juega muy bien, pero bueno... Le pasa lo mismo a Leo cuando arrancó, o sea, es difícil, o sea, tiene 18 años, o sea, un mundial, vino medio tocado, o sea, no es fácil, y juega otra cosa en un mundial, es otro fútbol, es otra cosa, y tiene que tener más carácter que todavía no debe estar desarrollado, como lo mismo que Messi en su momento, pero... Bien.
2: Ahora que hablamos de Messi y de la edad, y con esto acabamos. Ayer, en la rueda de prensa previa al partido, le preguntaban a Scaloni por aquello de si de verdad iba a ser el último de Leo, y él decía, bueno, preguntadle a él porque a sorpresa ya no nos gana nadie. O sea, ¿os imagináis a Leo en España 2030?
19: Mirá, no es un no definitivo, tampoco es un sí. No sé, yo ya pensé que en Qatar iba a ser el último, y acá está haciendo un mundial tremendo. Para 2030, con la mitad del mundial que está haciendo Messi, alcanza y sirve, pero bueno, veremos, ojalá que no, pero la veo difícil.
2: La última, ¿te lo imaginas en el 30 todavía Leo ahí protagonista?
0: Y mira, con el mundial que está haciendo acá con 39 años, si sigue un ritmo parecido, yo lo veo en 30-30. Sí.
2: Oye, pues muchísimas gracias, chicos, suerte a partir del lunes, como imagino que nos devolvéis, ¿no?
19: Obvio, gracias.
2: Gracias, chicos.
1: Esta final es absolutamente inconcebible sin la figura de Leo Messi. Es verdad, esta mañana ha dicho Raúl Varela algo así como que Messi era más español que el porrón pompero. Hay mucho argentino que se ha enfadado porque no ha leído la reflexión completa, y no es porque Messi, ni mucho menos, no se haya sentido argentino. De hecho, cuando le intentaron fichar las categorías inferiores de la Real Federación Española de Fútbol, lejos de dejarse querer, lo que dijo es que él quería jugar con Argentina. Se refiere Raúl a que Messi ha crecido en España, ha vivido en España, y que entiendo que quiere mucho a España. Obviamente querrá ser campeón del mundo, pero evidentemente es innegable que nos une una relación muy bonita en torno a su figura. Y un hombre clave en todo esto es la persona que arrancó ese proceso para que Messi terminara llegando a España, y concretamente al FC Barcelona, que es Josep María Minguella. Minguella, ¿cómo estás? Muy buenas.
22: Tarde, estoy aquí. No diré sufriendo el calor, pero casi, y esperando que llegue la final para refrescarme.
1: no podía ser más especial la final, Minguella.
22: Sí, la verdad es que son dos situaciones que buscándolas no es fácil encontrarlas. Primero, porque España no juega una final cada semana, y además es un equipo relativamente nuevo, con un entrenador, con tal, es decir, el que además yo diría que no, que así como Argentina tiene a la figura de Leo y algunos más, España tiene varios jugadores de muy buen nivel, pero sería difícil encontrar el as, ¿no? La figura tal. Y entonces que estas dos selecciones, esos dos grupos, a base de eliminar a unos y a otros, hayan podido llegar a la final, yo creo que es una gran satisfacción. A mí personalmente, desde luego, me encanta que sea esta final.
1: Desde luego. Ninguella, supongo que se vienen muchos recuerdos a la cabeza, ¿no? Porque es verdad que ver a Leo enfrentarse a la selección española lo hemos visto solamente en dos ocasiones. Una golearon ellos, otra goleamos nosotros. Pero supongo que se vienen mil recuerdos a la cabeza y no sé si casi sorprendido, porque tú no sé cuál es el primer año en el que tienes el primer contacto con Leo Messi. Han pasado 26 desde la entrada, por ejemplo, en el año 2000. Y fíjate cómo son las cosas, que Leo sigue con la opción de poder volver a ganar otro Mundial. Son muchas cosas las que se vendrán a tu cabeza, ¿no?
22: Sí, la verdad que el caso de Leo es un caso muy especial. Yo había vivido a nivel de crack, había vivido varios años de la conexión de Maradona con la selección argentina, ¿no? Maradona era otra figura estelar, que él solo arrastraba gente a los estadios, que hacía publicidades, es decir, cosas que en aquella época no eran habituales, y que la fuerza de Maradona, por ejemplo, me acuerdo del gol que le hizo a Argentina a Inglaterra en México, en aquel partido México, aquel gol que agarró el balón en medio campo y se plantó a la portería contraria. Pero no era muy habitual esto, es decir, no había... Los grandes cracks sudamericanos venían a jugar a Europa. Llámate Di Stéfano, llámate cualquier jugadores que brillaban en el fútbol sudamericano, brasileños, argentinos, uruguayos, pero venían a jugar y a disfrutar en Europa, pero que se fuesen, que se quedasen allí, que engrandeciese la historia del equipo nacional, no se daba hasta que apareció Maradona, por un lado, que ya es historia, y ahora pues la figura de Leo Messi, que es mucho más alargada, que lleva muchos más años. A mí me hablaron de Leo Messi cuando tenía 13 años, ahora tiene 39, creo.
1: Fíjate.
22: Entonces toda una vida, pero es que él no ha dejado de jugar, no es aquello que han pasado los días y los meses y ya no se sabe nada de él, no, él sigue jugando y va al Mundial y va a la Olimpiada y va a no sé dónde, y por todos lados pues aporta jugadas que son normalmente decisivas.
1: Minguella, ¿cómo es el Leo Messi que tú te encuentras? ¿Por qué decides que es el futbolista? Y si, claro, preguntarte si te imaginabas todo lo que ha venido después es muy difícil, ¿no? Porque imaginar todo lo que ha hecho Messi es prácticamente casi inimaginable.
22: No, si yo dijese esto sería un mentiroso. Es decir, a mí me hablan de Leo Messi porque yo tengo una relación. Como yo me dedicaba en aquella época a un trabajo que no era muy habitual, que era ser agente de jugadores, que era un trabajo que no era como ser hotelero o ser escritor, era una cosa especial. Y entonces, pero teníamos contactos y yo viajaba bastante a Sudamérica. Yo viajaba a Uruguay, viajaba a Paraguay, viajaba a Argentina sobre todo y Brasil. Y uno de estos colegios un día me habla, y más que me habla, me presenta una serie de jugadas individuales que son sorprendentes a nivel individual, ¿no? Y aparece la figura de Leo Messi con 13 años, con pelo bastante largo. En aquella época había la costumbre de que los jóvenes llevaban el pelo largo, y en especial los argentinos especialmente largo. Bueno, entonces apareció este jugador, y a mí lo más sorprendente, lo que me cambió sin viéndolo en vídeo, no la primera vez no lo vi en directo, fue el ansia que tenía de agarrar el balón, como lo llaman, como hablan los argentinos, en propia área e irse driblando hacia el área contraria. Y esto lo hacía a una velocidad importante para la edad que tenía, porque tenía 13 años. Y entonces no era una demostración técnica de control del balón, lo piso, me lo pongo en el hombro, luego en la frente, luego otra vez al piso. No, era tener el balón e irse hambriento al área contraria. Y entonces esto me llamó la atención, y fue cuando hablé con los responsables del colegio de Rosario para decirle a ver qué se podía hacer con él, porque el jugador no tenía en aquel momento ni ficha, estaba entre Rosario Central como niño y esta escuela en la cual practicaba.
1: Eso que dice Minguella me ha llamado la atención, porque eso León lo mantiene. O sea, Messi sigue manteniendo eso.
22: Sí, es la característica más especial. Es decir, más especial quiere decir eso, de su objetivo es el área contraria, y para ello hay que llegar lo antes posible. Y lo antes posible normalmente es la línea recta, y si hay un contrario hay que driblarlo y seguir para adelante. En pocas palabras es un poco esto, y él lo sigue teniendo. Evidentemente con los años ha mejorado, ha aprendido, tiene una experiencia excepcional, pero este espíritu de dámela que me la llevo para allá, esto lo sigue manteniendo.
1: Yo creo que es lo que le mantiene vivo, Minguella. Creo que el día que deje de disfrutar, dejará de jugar al fútbol, pero de momento es que sigue teniendo ese ansia. Yo no sé si era por el Mundial, no sé si a lo mejor también intentar aguantar otros cuatro, que ya serían muchos, pero por aquello de donde se arranca el próximo, el siguiente, no sé, pero de verdad que no da la sensación de estar viendo un tipo con 39 años jugar al fútbol. Y es, yo creo, un poco lo que más miedo nos da de cara a una final con España, ¿no? Ver este Messi, porque si estuviésemos viendo en Argentina, sin este Messi probablemente no estaría en la final.
22: Totalmente, yo estoy totalmente de acuerdo. Es muy difícil anular a Messi. ¿Por qué? Porque lo puedes anular 90 minutos y en el 91 te arma el tinglado, ¿no? Es decir, este espíritu vengador futbolísticamente, de decir voy a llegar al área contraria lo antes posible, esto se tiene o no se tiene. Y él, además de los años que lo ha vivido con la selección, con el Barça, con todo esto, sigue teniendo este espíritu. Habría otro que diría, bueno, yo me retiro, me voy a mis feudos y que jueguen otros. No, él sigue ahí, tal. Además, tiene otra característica, no dice nunca nada. Es decir, en el sentido de que no es de los que no vamos a ganar, no les daremos una paliza, no, él hace sus cosas, hace su trabajo, habla con sus compañeros, evidentemente les da toda la confianza que es necesario, y bueno, y así están ganando partidos, ganando finales y todo esto, y ahora llegando a una final realmente inédita frente a España, que también es un caso especial de rendimiento futbolístico. Es decir, no, por un lado está Leo, pero por el otro está la selección española, que en mi opinión tiene un gran mérito de poderse encontrar en la situación en la que está ante la final de pasado mañana.
1: Minguella, cuando Messi empieza a desarrollarse y a crecer, tú vas siguiendo esos pasos, ¿no? Vas viendo todo eso que él va haciendo, pero ¿qué recuerdo le guardas al crecimiento de Messi en Barcelona?
22: Bueno, una de las cosas que él no quería aparecer como que era el número uno y el hacedor de todo, estas eran sus características. Él jugaba en el juvenil del Barça, ahí en las instalaciones que el Barça tenía, que ahora ya no tiene por las obras y todo esto, cerca del estadio, y los partidos allí se desarrollaban, los partidos de casa, se desarrollaban el sábado por la mañana, a partir de las 10:30, 11, o el domingo por la mañana. Esto cuando jugaban en casa. Y cuando jugaban fuera, pues el mismo día, se iban a Mataró, o iban al lugar donde estuviesen. Y él era un jugador que parecía que no existiese. En su equipo, en momentos, jugó Piqué, jugó algún otro jugador, ahora no me acuerdo, jugaron algunos otros que llegaron a Primera División, pero él parecía que no existiese, pero él hacía su que tenía que hacer jugando la media punta. No era un jugador de que yo lo hago todo, que tengo que tirar las faltas, no, era un jugador más dentro del grupo, con el pelo este largo, que en aquella época, podríamos decir, llamaba la atención, porque los jóvenes llevaban el pelo cortito y en cambio él lo seguía llevando largo. Y siempre lo llevó así. Bueno, estas características humanas que le han marcado durante 30 años.
1: ¿A ti te consta que hubiera alguna posibilidad real de que Messi jugara con España?
22: A mí esto... No me consta. No me consta porque se habló, quizás alguien lo dijo en Madrid o en Barcelona, no sé y tal, pero a nosotros y a la familia, que yo sepa, no llegó. Él estaba muy implicado en el Barça y en el fútbol argentino y no ahora podía ser que en un momento determinado algún dirigente del fútbol español se interesase por la de esto, pero hay que tener en cuenta que estas legislaciones son bastante complicadas, y si has jugado en un plantel de un lado es prácticamente imposible que puedas jugar, que te den permiso para jugar en otro tipo de contrarios.
1: En el caso de Messi, conociendo como lo conoces y ahondando un poco en esta situación, Minguella, ¿qué ha supuesto para él el reconocimiento de Argentina? Porque durante muchos años ha sido su gran calvario.
22: Bueno, es que Argentina es un país muy especial, yo diría excepcional en muchas cosas. Es decir, Argentina, por ejemplo, estuvo peleando, casi diría, sin armas contra Inglaterra en una época aquella de la guerra de la Thatcher y todo aquello, y la verdad es que Argentina era muy difícil valorarla. Lo que pasa que los argentinos tienen en general una serie de condiciones, sea de tipo técnico, ya no hablo solo de fútbol, sino de tipo mental, de tipo estudios en la universidad. Tienen una serie de cosas que les hacen no ceder fácilmente a presiones externas. Y en este aspecto, yo personalmente, que estuve mucho tiempo en Argentina, no viviendo allí, sino yendo y volviendo y tal, pues estoy contento, porque yo he convivido con muchos argentinos válidos que nadie los valoraba.
1: ¿A Messi?
22: No, que nadie valoraba al argentino.
1: Ah, al argentino.
22: ¿No me entiendes? Te quiere decir que el argentino era el último de la fila de argentinos.
1: Sí, pero es verdad, Minguella, que yo, por ejemplo, viví con los argentinos lo del 18 y a Messi lo mataban.
22: Bueno, porque también hay gente que tiene sus envidias y tiene sus cosas, y según de que viene. Tú piensa una cosa: nosotros hablamos de Argentina, y Argentina que yo he pasado personalmente tiempos exquisitos. Argentina es un conjunto de ideas, de formaciones, de personas. Allí hay de todo, allí hay alemanes, allí hay indios, allí hay indios en el buen sentido, allí hay europeos, allí hay... Es decir, es una mezcla de todo, y todo y así, ellos siguen sobreviviendo, y a pesar de las cosas y de ellos mismos, que a veces se perjudican, en general, a veces los propios argentinos se perjudican a ellos mismos, ellos siguen manteniéndose y destacan en muchas actividades, y hay grandes personas tecnológicas que son argentinos.
1: Sí, es verdad, es cierto. Es quizá, ¿no?, por ellos mismos, por los que de alguna manera no consiguen primar su producto antes de nada. Solo dos más, Minguella. ¿Cómo ves lo de mañana, ese partidazo entre España y Argentina, ya a nivel futbolístico?
22: Bueno, la verdad es que estoy deseando disfrutarlo, pero me cuesta pensar si hay un favorito, si va a ser decisivo un jugador o va a ser otro. Esto, la verdad es que hay que esperar, pues no tenemos otra manera. Hay que estar contento como españoles de haber conseguido un equipo que llegue a una final de este nivel y que tenga la posibilidad de ser campeón del mundo, que esto en tantos años que yo he estado en el fútbol no me acuerdo de haberlo vivido, y mira que he vivido partidos y he viajado por todos lados. Y entonces hay que, a lo mejor, después del partido diríamos, ¿te acuerdas que decíamos que una falta que no era, que el árbitro la concedió? A lo mejor esta es la jugada decisiva. Bueno, esto, afortunadamente, el fútbol es tan así que estas cosas no se saben hasta que pasan. Y por lo tanto, por esto llena estadios de 80 y 90 mil personas en un país en el que la gente no iba. Yo he vivido muchos años el fútbol americano, cuando intentaron hacer, bueno, cuando hicieron aquella liga con Cruyff y con Romario, ahí con Ronaldo y con todos aquellos jugadores, y llevaban 30.000 personas a los estadios, y los estadios eran de 80 o 90.000. Ahora la capacidad se les ha hecho pequeña, por lo tanto quiere decir que el objetivo se ha inflado. Es un éxito.
1: Totalmente. Pues Minguella, que siempre es un placer escucharte, te agradezco mucho este ratito en la sintonía de la Radio del Deporte, te agradezco que en aquel momento pensases en Messi para el Fútbol Club Barcelona, porque creo que eso fue muy bueno para también la Liga Española, y ahora toca solo ver que ojalá Leo se vaya con tres finales, una ganada y dos perdidas, no por nada, sino porque yo quiero que gane la selección española. Un abrazo muy fuerte y muchísimas gracias.
22: Gracias a vosotros. Saludo.
1: Un abrazo muy fuerte para José María Minguella, el hombre que llevó a Messi al Fútbol Club Barcelona y que de manera, bueno, pues indudable ha hecho que esa relación entre España y Messi sea tan estrecha, hasta el punto de que hay varios de los jugadores que van a ponerse mañana la camiseta de España que tienen como ídolo a Messi, y entre ellos Lamine Yamal, que lleva el 19 por Leo Messi. En fin, seguimos en este marcador de Radio Marca. Venga.
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1: Me pide paso de nuevo Javi Lázaro con ambiente, con gente. ¿Dónde andas, Lázaro, ahora?
2: Venga, seguimos con más reacciones, más opiniones al respecto de lo que puede llegar mañana. Seguimos con dos argentinos muy buenas. ¿Cómo os llamáis?
5: Tomás.
6: Y Sofía.
2: ¿Y de dónde venís?
5: De La Pampa, de General Pico.
2: ¿Y cuándo habéis llegado? No sé si habéis disfrutado algo del Mundial, habéis venido a la final. Contadnos un poco vuestra historia.
5: Mira, hemos disfrutado poco porque yendo para Kansas a ver el partido versus Suiza, a mí me descompensé en el aeropuerto de Dallas y tuve que, me tuvieron que intervenir quirúrgicamente, sí, de urgencia, porque me reventó el apéndice.
2: ¿Te han operado de apendicitis?
5: Sí, exacto.
2: Joder, macho, pues te veo como un roble ahora, ¿eh? Lo llevo bien, ¿eh?
6: Fueron 7 días de loco. Recién ahora podemos venir a vivir algo del Mundial.
2: La verdad es que os habéis ganado estar mañana, ¿eh? ¿Tenéis entrada?
5: No, todavía no.
2: ¿Y estáis buscando?
5: Estamos.
2: ¿Y cuánto estaréis dispuestos a pagar?
5: Sí, no sabemos.
6: No sabemos.
2: Yo no voy a vender, ¿eh? O sea, que no voy a...
6: No, pero está muy difícil, es muy caro.
2: ¿Cuántos han pedido?
5: Y están pidiendo de $10,000.
6: $10,000, $12,000, es una locura.
2: ¿Y gente que conozcáis que haya comprado una, en qué cantidades lo han hecho?
6: No,
5: 5.000 seguidores.
2: Qué barbaridad, ¿eh? Os hago la pregunta futbolera, ¿y mañana qué? A partir de ahí, a partir de las 3 aquí, arranca un partido.
6: Nos volvemos locos.
2: ¿Cómo lo veis el partido?
5: Yo lo veo muy bien. Argentina viene mejorando partido a partido y se ve que es un equipo que actúa bajo presión, entonces lo veo muy bien. Por ahí tenemos un juego muy parecido al de España por el hecho de tener la tenencia del balón y demás, pero yo lo veo muy bien Argentina.
2: Estás confiada también,
6: sí,
2: ¿no?
6: Sí, ojalá, Dios quiera.
2: ¿Me dais un resultado y con esto acabamos?
5: Que 2-0 Argentina.
2: Y goleador Leo, ¿no? Alguno hace Leo,
5: creo,
2: ¿no?
5: Creo que Leo y Lautaro.
2: 2-0 también.
6: Sí, 2-0.
2: Bueno, ojalá, chicos, a pasarlo bien. Suerte a partir del lunes, que es lo que decimos a todos, ¿eh? Porque...
6: Tal cual, muchas gracias.
2: Hasta ahora, gracias.
1: Y del martes, Lázaro, y del martes, que igual el lunes están celebrando. Bueno, no hay broma, ojalá que estemos celebrando nosotros y luego nos unamos también, porque hay sitios muy bonitos en Argentina y también en España. Por ejemplo, Andalucía, que se posiciona como un destino líder en turismo deportivo, donde puedes combinar una escapada por la región con una salida al campo de golf, una mañana de surf con fútbol de primera división o una ruta de montaña con una prueba internacional. 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
1: Venga, que seguimos en la sintonía de la radio del deporte, descontando los minutos, los segundos para esa final del Mundial. Es verdad que en España, las dos finales de Mundial que hemos jugado en fútbol las hemos ganado por 1-0. Y solo hay dos personas en los 40 y tantos millones de habitantes que somos que saben lo que es marcar un gol que nos dé una Copa del Mundo. En el año 2010 fue Andrés Iniesta y en el año 2023 fue Olga Carmona, que además es premio Patrimonio del Deporte de Radio Marca, que se lo dimos hace muy poquito. Hola, Olga, ¿cómo estás? Muy buenas tardes.
2: Hola, buenas tardes, ¿qué tal?
1: Bueno, lo primero, a ver, claro, es que es verdad que supongo que acordarnos de una final de un campeonato del mundo con la selección española, a una se le vienen muchísimos recuerdos a la cabeza y muchas cosas, ¿no?
2: Sí, totalmente. Ahora me toca verlo desde el otro lado, como una aficionada más, a través de la pantalla, pero claro que sí, al final me recuerda mucho lo mucho que se está moviendo el país, la ilusión que han generado los chicos ahora este verano. Sí, hay cosas que te hacen recordar el Mundial nuestro de 2023.
1: ¿Cómo es un día previo a una final de una Copa del Mundo? O sea, ¿cuándo eres consciente que vas a jugar la final de un Mundial, Olga? ¿Cuándo eres consciente un poco de todo?
2: Bueno, al final, como jugadores, yo creo que siempre intentamos vivirla como un partido más, ¿no? Pero claro, al final es inevitable caer en el pensamiento de que estás delante de otra finalista y que te está jugando un título como es un campeonato del mundo, ¿no? Yo creo que la clave de todo esto un poco es pues hacer lo que venías haciendo durante todo el torneo, ¿no? Tanto a nivel de plan de partido como en el día a día, ¿no? Controlar esos nervios y no gastar, digamos, energía antes de que comience el partido, ¿no?
1: Es cierto que además, Olga, en tu caso, tú marcaste también el gol de la semifinal, que además fue en el tramo final del partido. Es que me genera mucha curiosidad porque, claro, hay muchos que decís, no, yo prefiero intentar evadirme.
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0: verano que viene queremos más.
1: Desde luego, vamos, 100%. Hay que ojalá, ¿no?, podamos conseguir esa segunda estrella. Olga, es verdad que, claro, esto es una final y aquí, pues prácticamente todos los ayuntamientos, ¿no?, van a poner pantallas. Es algo que ya se ha hecho con la selección masculina. Pero yo recuerdo perfectamente estar escribiendo una página en Marca sobre los lugares en los que la selección femenina iba a tener una pantalla, ¿no? Y me paré un momento a pensar que yo recuerdo el primer entrenamiento que yo fui de la selección, que era yo solo de periodista, la primera vez que fui una concentración en 2017. Eso me imagino que para vosotras, ¿cuándo fuisteis realmente conscientes de lo que estabais consiguiendo? Porque el fútbol masculino lo lleva haciendo por fortuna mucho tiempo, pero por desgracia el fútbol femenino todavía no había conseguido, por muchísimas cosas, meter a tanta gente en tantos sitios y en tantos lugares. ¿Cuándo realmente os dais cuenta, o en qué momento, no sé si os lo dice alguien o vosotras mismas por redes sociales, de la que estabais liando en España?
0: Bueno, yo la verdad que durante el Mundial estaba bastante desconectada de redes sociales y desde mi experiencia yo te diría que no éramos del todo conscientes de todo lo que se estaba generando con el Mundial, ¿no? Es verdad que creo que todo se amplificó a medida que íbamos pasando de ronda, sobre todo desde cuartos con ese paso a semifinales. Y bueno, ahí sí que es verdad que ya desde el staff pues nos iban diciendo que estábamos moviendo mucho, pero claro, al final ellos intentaban también gestionar esa información porque no querían ni ponernos nerviosas ni que sintiésemos más presión de la que ya teníamos, ¿no?, en aquel momento. Pero sobre todo yo cuando dije wow fue cuando aterrizamos y cuando fuimos a esa celebración, a esa rúa, que yo dije, jolín, pues sí que esto ha llegado lejos, ¿no? Y sí que está moviendo a todo un país.
1: O sea, que tú alucinaste incluso, ¿no?, cuando ese escenario lleno de gente, o sea, eso debió ser la pera.
0: Sí, sí, sí, además es lo que te digo yo, de haber estado tan desconectada, así que nos llegó que habían puesto pantallas en diferentes puntos de España, pero para nada me imaginaba algo de esa magnitud, ¿no? Entonces, nada, solo quedaba pues disfrutarlo porque lo merecíamos.
1: Bueno, de todo lo que pasó, Olga, creo que se ha hablado mucho y tampoco es el momento, porque creo que todo lo que queremos son inputs positivos. Es verdad que para ti también fue un momento en tu vida, ¿no?, que te trae muchas emociones, como tú decías, y muchas cosas, pero yo creo que nos tenemos que quedar con aquel recuerdo maravilloso de lo que vivimos en Sydney y con ese recuerdo de tu gol. Solo dos cosas más. Cuando saltaste al terreno de juego, miraste la copa, no sé si la llegaste a tocar, no sé si llegaste a imaginarte con ella, pero hay mucha gente que dice que trae mal fario. ¿Tú qué hiciste cuando saltabas al terreno de juego?
0: No, a ver, tocarla no, pero bueno, al final algún ojo le echas, ¿no? Aunque sea rápido el momento de pasar. Al final, lo que te digo, es algo con lo que sueñas y, bueno, yo que en aquel momento pues estaba trabajando con mi psicóloga deportiva. Una de las cosas que trabajamos fue, yo estuve todo el campeonato del mundo con una foto de la copa en la pantalla del móvil, ¿no? Porque al final eso pues te recuerda en aquellos momentos por lo que estás ahí, por lo que estás luchando, ¿no? Y de alguna manera el recalcar el objetivo que tienes estando al otro lado del mundo. Entonces ya la tenía muy vista porque la tenía de fondo de pantalla, pero bueno, al final es inevitable cuando pasas por el lado, pues bueno, la miras un poquillo y ya está, ¿no?
1: Yo no soy tan supersticioso como Atenea, pero lo soy bastante, Olga. Te voy a mandar una foto ya para que te la pongas el día uno que estemos en Brasil.
0: Bueno, si se da, pues seguro que seguiré eso porque es algo que me fue bien. Y bueno, pues esperemos que todo vaya genial el verano que viene y bueno, toca seguir trabajando.
1: Ojalá que así sea. Y lo último, cuando ya tienes la copa en la mano, es decir, no sé si tú la coges después de que la levantara Ivana, la coges un poco después, cuando tú ya te ves con ella, ¿qué se te pasa por la cabeza?
0: Bueno, se me viene a la cabeza pues mi familia, mis compañeras sobre todo. Para nosotras fue todo un reto de superación, veníamos de un año muy duro y bueno, pues al final es como lo que hemos conseguido a pesar de todo, ¿no? Todo el trabajo que hay detrás, todas las personas que nos acompañaron y bueno, pues lo que te digo, sobre todo estábamos deseando llegar a España para poder celebrar un poco más porque recuerdo que el avión salía bastante rápido y nada, yo recuerdo también que solo podía darle besos a la copa porque al final había cumplido el

0: El sueño de mi vida y bueno, pues había conseguido que se hiciese realidad junto a mis compañeras, por lo tanto era todo felicidad.
1: ¿Cómo ves lo de mañana, el España-Argentina?
0: Pues mira, yo creo que va a ser un partido muy, muy disputado. Creo que son dos grandes selecciones y creo que podemos ser campeones si España sigue haciendo y sigue siendo fiel al modelo de juego que tenemos, que muy pocas selecciones en el mundo, por no decirte ninguna, lo reproduce como nosotras y como nosotros. Y bueno, pues yo creo que eso es lo que nos va a llegar a ganar y el pedazo de grupo que tienen.
1: Desde luego. Y también con gente de Sevilla, con Fabián, con Gaby, en fin. Tiene que haber un sevillano, ¿no? En la plantilla de la selección española, por lo menos, para poder ganar. No sé si te va a pillar ya en Francia, Olga, y si no es así o sí, menos mal que no te pillo ahí la semifinal, porque es verdad que ahí imagino que habría algún mensaje por ahí, no sé cómo, no sé si se pueden hacer bromas, o sea, imagino que hay que ir tranquilos, ¿no?
0: Bueno, a ver mis compañeras ahora cuando llegue a París, seguro que me dirán algo, pero bueno, tienen las de perder en este caso y bueno, la que dará caña en este caso soy yo y mucho más si conseguimos ser campeones.
1: Pues ojalá que así sea. Olga, que gracias como siempre por atender la llamada de Radio Marca. Te mando un abrazo enorme y ojalá, mira, que repitamos esa entrevista que hicimos en Sydney, que ojalá Brasil se nos dé muy bien. Es verdad que queda un año, que se dé bien la pretemporada y que el domingo mañana ganemos y que disfrutemos mucho de una final como la que nos hicisteis disfrutar vosotras. Un abrazo muy fuerte.
0: Gracias a ti, Pablo. Un abrazo.
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0: Vuelvo a la plaza Times Square, vamos a seguir pulsando el ambiente que sigue habiendo por ahí un montón de gente, ¿no, Lázaro?
1: Venga, seguimos aquí en Times Square, vais a seguir escuchando evidentemente ese ruido que están generando los argentinos. Y quiero hacer, esto es prácticamente un experimento, me acerco aquí a un chico que hay con la camiseta del Barça. Vamos a ver con quién va. Hola, muy buenas, ¿cómo te llamas?
2: Buenas, mi nombre es Carlos.
1: Carlos, ¿de dónde eres?
2: Honduras.
1: ¿De Honduras? ¿Y vives en Estados Unidos?
2: Sí.
1: Y te veo con la camiseta del Barça, estás aquí, la verdad es que con bastantes argentinos alrededor. Sí. ¿Con quién vas tú?
2: La verdad que...
1: Tienes que ser sincero, no nos importa que vayas con unos o con otros. Pero la camiseta del Barça nos genera dudas por si eres muy de Messi.
2: Soy de Messi, soy de Lamín. Entonces, la verdad que cualquiera que gane me alegraría mucho.
1: ¿Y quién imaginas tú, ya hablando un poco de fútbol, de lo que has visto, qué te ha convencido más y qué piensas que puede pasar?
2: Oh, la verdad que España viene jugando un buen fútbol, con buena tenencia del balón, pero enfrente tiene Argentina con Messi, que es un futbolista fundamental para ellos.
1: Un resultado para mañana, venga.
2: 2-2. En penales gana...
1: ¿Quién?
2: Argentina.
1: Argentina, bueno, pues sí. Si gana Argentina no nos gustará tanto, pero oye, nos encanta que nos hayas atendido. Muchas gracias, okay, y a disfrutar de la final.
2: Ok, gracias.
0: Bueno, va a ser una mitad de locos, Lázaro, seguro que sí, desde luego. Va a ser un día brutal que no vamos a olvidar, como muchos de los éxitos que también hemos logrado en el deporte español.

0: Solo se han enfrentado una vez en un mundial de fútbol la selección argentina y la selección de España. Nos ganaron 2-1. Fue hace muchísimos, muchísimos años. Y los precedentes a nivel de fútbol, pues que hay uno para cada lado. 4-1 para Argentina, 6-1 para la selección española. Pero es verdad que si hablamos de finales, en los últimos tiempos hay una que sobresale por encima del resto, que les ganamos y que nos hizo campeones del mundo. Hola, Carlos Santos.
1: Hola, ¿qué tal? Muy buenas, Pablo, ¿cómo estás?
0: Fue la segunda estrella, precisamente la segunda estrella para España.
1: Sí, señor. 15 de septiembre de 2019, en Pekín, es España-Argentina, que acabó con victoria 95-75 para el conjunto de Sergio Scariolo, que bueno, pues que completaba, yo creo, que su gran obra, ¿no? Hasta la fecha, con ese campeonato del mundo, con esa doble prórroga ante Australia, que paralizó el país, con esa final, yo creo que se jugó perfectamente, y bueno, pues con esa rivalidad, ¿no? Que nació un poco, son generaciones que siempre van la generación nuestra del... de España con su generación siempre de oro, ¿no? De los argentinos, que tocó el cielo con ese oro en los Juegos de Atenas, y bueno, pues generaciones que han ido siempre de la mano y que yo creo que vivieron ese fantástico partido hace 7 años con triunfo contundente para el conjunto español, Pablo.
0: Desde luego que sí. Se lo ganamos a Argentina y en ese roster estaba Víctor Claver. Hola, Víctor, ¿cómo estás? Muy buenas.
2: Hola, muy buenas.
0: Bueno, me imagino lo primero que recordar una España-Argentina en una final, casi de cual sea el deporte, a ti te trae recuerdos maravillosos, ¿no? De aquello que vivimos y que consiguió hacer que ganáramos nuestro segundo mundial.
2: Sí, muy buenos recuerdos. En cuanto se dio el resultado, yo creo que a todos nos vino a la cabeza ese partido. Y bueno, ha pasado ya tiempo recordándolo, pero ojalá se pueda repetir el domingo.
0: ¿Cómo es jugar una final contra Argentina? Porque es verdad, antes me decía Raúl Fuentes, Víctor, no, es que ellos, el lunes ya no existe para ellos. Y tengo la sensación de que en el fútbol sí, pero en el baloncesto, en el tenis, que el otro día me lo contaba Emilio Sánchez Vicario, es igual, o sea, para ellos solo existe el hoy. ¿Cómo es cómo es jugar una final contra Argentina?
2: Sí, yo creo que todos conocemos y tenemos muy claro el carácter argentino, ¿no? Que no da nada por perdido, ya se vio en la semifinal contra Inglaterra, y la selección del 2019 de básquet pues era un poco parecida, ¿no? Era una selección con la que nadie contaba y jugaron a un nivel extraordinario y sacando ese carácter consiguieron meterse en la final.
0: Desde luego. Víctor, cuando tienes sensación ambiental, sensación un poco de que casi es más que también por fútbol, por baloncesto en este caso, y por pasión y por garra, ¿lo planteas de una manera diferente? Porque es verdad que ellos son duros, o sea, con vosotros fueron de mano dura, ¿no? De gente que va al choque, que no lo rehuye, que no tiene problema. Aquí se habla mucho de la pierna dura. O sea, sabes que te vas a enfrentar en una absoluta batalla, en una final.
2: Sí, sobre todo no relajarte en ningún momento, ¿no? Porque son capaces de darle la vuelta al partido. De hecho, nuestra final fue relativamente cómoda, gracias al inicio, sobre todo, de Ricky, igual que prácticamente todo el Mundial, pero bueno, en la final más aún, y ellos tuvieron un parcial, empezaron a presionar, a robar balones, y porque teníamos cierta ventaja, pero bueno, fue un momento de susto, y yo creo que es algo que les caracteriza, ¿no? Que no te puedes relajar ni un segundo, ni en ninguna acción.
0: Fíjate que yo recuerdo de aquel Mundial, me parece que cuando Argentina pasa de semifinales a la final, nosotros entrevistamos a Nico Laprovittola, y yo le dije, ¿cómo se explica lo que habéis conseguido hoy? Porque no recuerdo si fue en semis o en cuartos, hicieron una remontada épica.
1: Sí, creo que fue el partido de semifinales contra Francia.
0: Sí, hicieron una remontada épica, Víctor, ¿qué tal? Y me dijo, tenemos unos huevos así de gordos. Da un poco la sensación de que en este Mundial han llegado a la final igual, ¿no? Casi más por... O sea, con cariño de la palabra, por huevos, casi más que por un juego absolutamente brillante.
2: Sí, pero eso también cuenta, ¿no?
0: Oh, cuenta. Yo se lo quitaba.
2: Cada equipo juega sus bazas, y ellos, bueno, pues tenían dos jugadores sobre todo diferenciales, sobre todo Scola y Facu, que eran un poco los líderes, pero los demás, pues jugadores con experiencia, con mucha experiencia también en Europa, y sabían que a nivel individual no podían ganar a nadie, pero jugando a su juego pues podían conseguirlo, y es lo que hicieron.
0: ¿Se podría comparar en cierto modo, entiéndeme, a Scola con Messi, en el sentido de Scola, una leyenda del año del oro olímpico que logran en el 2004 en Atenas, luego sigue en esa generación que casi son 20 años, muy mayor por encima del resto, Víctor, que casi se preparó todo el año para poder jugar eso, con esa ascendencia que tenía el grupo, obviamente con caracteres distintos, pero ¿se puede hacer una especie de símil?
2: Sí, a nivel de selección y de cómo han llegado cada uno, yo creo que sí, aunque a Messi se ha comparado siempre más con Ginóbili, pero igual Ginóbili es el Maradona y Luis en este caso pues era Messi. Pero sí, son referentes, son jugadores que han alargado su carrera gracias a cuidarse y gracias sobre todo a la cabeza, ¿no? De saber controlar los esfuerzos y saber cuándo tenían que dar un paso adelante. Y bueno, yo creo que mucho mérito por parte de los dos. Yo además conozco a Scola personalmente y bueno, lo que hizo ese año tuvo mucho mérito, aparte de todo lo que había conseguido ya en su carrera.
0: Víctor, tú ahora, si no me equivoco, tienes 37 años, ¿no?
2: Uh-huh.
0: Haces 38 en agosto.
2: Sí.
0: Tienes una carrera que no está nada mal. O sea, la hubiera firmado cuando empezaste a tirar tus primeras canastas, seguramente donde fuera.
2: Sin duda.
0: Cuando ves que Messi tiene 39 años, o sea, que Messi es mayor que tú y está rindiendo a este nivel, tú que estás dentro del deporte, ¿qué explicación le das? Porque es que está siendo el mejor del Mundial.
2: Sí, bueno, sobre todo admiración, ¿no? Yo creo que los jugadores que están alargando su carrera tanto y rindiendo a un nivel como Messi, pues admiración absoluta porque cuesta mucho, ¿no? Y conforme pasan los años te vas dando cuenta y a veces es cuando empiezas a estar mal, cuando empiezas a plantearte que te tienes que cuidar más o que tienes que cambiar algunos hábitos y él, pues yo creo que fue muy consciente desde joven y por eso ha sido el número uno tantos años y lo sigue siendo y sigue siendo diferencial, ¿no? Yo creo que la cabeza funciona, lo que a veces deja de funcionar son las piernas y si las piernas funcionan, pues está claro que el talento natural que tiene y las cosas diferentes que hace, eso no lo puede hacer nadie más.
1: Son dos campeonatos que tienen ciertas similitudes por aquello de la cantidad de traslados que hubo dentro del propio Mundial, porque España comenzó peor en la fase de grupos y cuando llegó la segunda fase, sobre todo, es cuando se rompe a jugar. Víctor, te pregunto un poco por la cabeza, por lo que pensáis los jugadores antes de la final. ¿Se duerme bien? ¿Se piensa que es una final del Campeonato del Mundo? ¿Cómo se hace, Víctor?
2: Sí, evidentemente, pues, antes de cada partido de un torneo así, pues siempre hay nervios y tensión, que yo creo que eso favorece a jugar mejor, y luego pues también por todo lo que lo rodea, ¿no? Pues los mensajes que van llegando durante el campeonato, de la gente, cómo lo va siguiendo, pues todo eso es muy difícil aislarte, y yo creo que eres muy consciente de la responsabilidad también que tienes, ¿no? Sobre todo cuando juegas con la selección de defender la camiseta de tu país, pero también es, como digo, es algo que ayuda a estar concentrado, a tener esa intensidad, esa actividad que requiere un partido así y bueno, una vez empieza el partido yo creo que eso te ayuda más que te resta.
1: Lo táctico suma mucho en estos partidos, suma más la cabeza. Víctor, ¿cuánto fue de clave la pizarra en esa final?
2: Bueno, yo creo que ahí, a esas alturas del campeonato ya lo teníamos todo muy por la mano, ¿no? Evidentemente la táctica en ese campeonato fue fundamental para poder ganar. La defensa, los cambios defensivos que hicimos durante todo el campeonato nos permitió ganar, sobre todo los partidos más duros y determinantes, que fueron los el de Serbia y el de Italia. Y luego ahí ya vimos la oportunidad y yo creo que ya la química que había dentro del equipo nos hizo llegar lejos y poder conseguirlo, ¿no? Yo creo que nos lo creímos, pero la base evidentemente fue la táctica.
1: Supongo que pasará igual con el fútbol, Víctor, pero como sois rivales también en la cancha de muchos años, no sé si había pique en la previa, ¿no? Si mandáis los mensajes de oye, de prepárate para mañana, para la final, o no, Víctor.
2: Bueno, yo personalmente no tenía ningún compañero dentro de la selección de Argentina, pero sí que, bueno, pues muchos que juegan y jugaban en la CB, pues seguramente algún mensajito cayó, pero bueno, eso luego, cuando empieza el partido, como decía antes, cuando empieza el partido se olvida todo.
0: Víctor, yo te quiero preguntar por cómo son los días previos, o sea, cómo es un día previo a jugar una final de una Copa del Mundo, sea del deporte que sea. Es decir, ¿tú pudiste conciliar bien el sueño? ¿Te despiertas por la noche? ¿Eres un poco consciente de lo que puedes llegar a vivir?
2: Bueno, yo personalmente sí, al final, como digo, hay mucho ruido alrededor, pero las dinámicas de un equipo dentro de una concentración, pues se automatiza todo, ¿no? Al final el equipo pues, tiene sus horarios de comida, sus horarios de reuniones, sus horarios de entrenamiento y es en lo que vives, ¿no? Al final tienes una pequeña burbuja que gracias también a pues, todo el staff y toda la gente que acompaña al equipo, pues te hacen todo mucho más fácil para que tú solo pienses en eso. Pues nosotros teníamos siempre la misma rutina, además en básquet pues, se juega cada menos días y tampoco da tiempo a pensar mucho más. Veníamos del partido de la semifinal contra Argentina que fue muy larga, muchas emociones y bueno, hay que intentar olvidarlo rápido y pensar en lo tuyo, ¿no? Yo creo que sin cambiar nada porque sea una final, solo pues asumir que es el último partido y que tienes que darlo todo.
0: ¿Tú cuando saltaste a la cancha, a la pista, miraste la copa, miraste el trofeo, fuiste de los que miró para otro lado, lo miraste de reojillo?
2: No lo recuerdo.
0: Eso es que no lo miraste.
2: Sí, yo creo que mirarlo sí, pero bueno, tampoco te puedes visualizar levantándola porque igual eso te descentra, ¿no?, de lo que tienes que hacer. La verdad que luego sí que estás en una nube, ¿no?, en el momento de acabar y todos, además tengo los recuerdos ahí como un poco en el aire, ¿no?, porque se juntan tantas emociones, pero no recuerdo la visualización de la copa antes de empezar.
1: Recuerdo que en ese campeonato, ¿no?, se hablaba mucho, se comparaba mucho con el oro de Japón, por aquello de que era en Asia, de que el campeonato era en Asia. Víctor, no sé si cuando tú comienzas tu carrera de jugador te imaginabas, ¿no?, que con la selección se podría pelear en no por un oro, sino por dos mundiales, que era algo que parecía lejanísimo, ¿no?, hace años.
2: Sí, totalmente. Fue muy inesperado. Además, yo el Mundial de 2006 lo viví siendo junior todavía. Uh-huh. Ese fue el verano que firmé mi primer contrato con Valencia y lo viví como, o sea, eran ídolos, ¿no?, que consiguieran ese Mundial y poder conseguirlo tantos años después, además con toda esa generación ya retirada y excepto Mark y Rudy, que fueron los únicos que repitieron, pero el poder tener ahí con gente joven, con una selección con quizá nombres menos estrellas, ¿no?, que en ese momento, yo creo que lo hizo muy especial y para mí pues el mejor momento de mi carrera, sin duda.
0: Yo te quiero preguntar también por el post, o sea, el momento en el que tú, no sé si es el momento en el que tú escuchas la bocina, en el momento en el que el partido termina, no sé si tú ya te veías campeón un poquito antes, Víctor, porque eso, no sé si te dio tiempo a disfrutar de la final.
2: Sí, como decía antes, lo bueno es que tuvimos un partido relativamente cómodo en el que pues había bastante diferencia de marcador y salvo un momento que nos hicieron un parcial, fue bastante cómodo y vimos que durante el último cuarto pues que nos acercaban y que estábamos cerca de conseguirlo, ¿no? Entonces eso también te da la opción de poder verte ganador antes de que acabe el partido, pero bueno, ya te digo, fue ese momento de hasta que no suena la bocina no celebrar, no tener esa explosión de felicidad de haberlo conseguido.
0: Y claro, ¿qué prefieres? ¿Ganar así o ganar, por ejemplo, como aquella medalla de bronce con el toque aquel contra Australia?
1: Como la semifinal contra Australia, ¿no?
0: O con la semifinal contra Australia, perdón, sí, que fue
1: doble, ¿no?,
0: todo y demás. Porque claro, es cierto, ¿no?, que luego lo celebras más casi, pero ostras, yo casi prefiero, o sea, yo para mañana prefiero estar tranquilo, Víctor, si te soy sincero, verme 3-0 en el minuto 60. No lo estaré de todas maneras, pero prefiero ir tranquilo, ¿eh?
2: Sí, totalmente. A ver, es verdad que cuando te la juegas al final, pues de hecho mucha gente recuerda más el partido contra Australia de la semifinal que la final, ¿no? Porque en la final pues no hay nada tan destacable como pues esas acciones de las prórrogas contra Australia. Entonces, pues bueno, lo hace más épico quizá, pero es verdad que para el momento pues mejor, con tranquilidad.
0: Una última por mi parte. ¿Cómo lo ves, el España-Argentina? No sé si cómo de futbolero eres, Víctor, y cuánto has seguido a la selección y cómo nos ves contra Argentina.
2: A ver, yo lo he seguido, evidentemente, pero no, estaba con un amigo hablándolo antes que yo no sé de táctica de fútbol, entonces no te sé analizar si juegan mejor o peor. Lo que sí que está claro es que España ha dominado a nivel global, ¿no?, como equipo, y esa fuerza pues es difícil de jugar contra un equipo así, que juega también a fútbol y que tiene jugadores en un poco como en estado de gracia, ¿no? Haciendo un rendimiento por encima del esperado o el que tenían en los clubes, y que al llegar a la selección pues lo han hecho mucho mejor, y esa fuerza del grupo es lo que es lo más importante.
0: Charlie, tú
1: la última que le hago sobre ese campeonato, Víctor, los contextos son diferentes, porque es verdad que en este sí somos favoritos, o lo éramos antes de empezar, con el de básquet no lo éramos, lo has comentado, Víctor, no sé en qué momento, ¿no?, veis dentro del grupo que, oye, que por qué no, que se puede soñar con ganar.
2: Sí, bueno, eso lo vas viendo, ¿no?, con el campeonato, vas jugando tus partidos, vas viendo los resultados de otros equipos y bueno, vas viendo que selecciones a las que puedes temer un poco porque tienen grandes nombres van cayendo y te vas viendo que tienes una oportunidad grande y nosotros en ese caso aprovechamos. Es verdad que pues que España ha tenido que ganar también a grandes selecciones para poder estar en la final y es algo que va avanzando, ¿no? Y te vas viendo ahí y sobre todo lo importante es seguir esforzándote en las cosas que dependen de ti, hacerlas lo mejor posible, que yo creo que es lo que está haciendo la selección en este Mundial.
0: Pues ojalá que... ¿Cómo lo celebrasteis vosotros? ¿Hicisteis algo especial?
2: Estábamos en China, teníamos a familia, yo personalmente tenía toda mi familia allí, hubo familia que no pudo viajar, pero... gente del staff.
1: La fiesta fue gorda en Madrid al día siguiente, Víctor. No sé si la recuerdas, ¿no? La gente también se volcó, como en el de Japón.
2: Sí, sí, sí. O sea, hubo mucha gente en el recibimiento en Madrid. Pero ahí ya la energía nuestra ya estaba.
0: Estaba medio muerto, ¿no?
2: Entre el viaje y demás.
0: ¿Quién fue? El MVP, creo que de aquel torneo, fue Ricky Rubio.
1: Fue Ricky,
0: ¿no?,
1: Rubio.
0: Sí. Fue un torneo espectacular. ¿Quién fue el MVP de la celebración?
1: Margasol se marcó lo de la botella famosa que hizo con Toronto.
0: ¿Es verdad?
1: Sí, sí.
2: Sí, lo recuerdo.
1: La cerveza. Sí, sí, lo hizo. Creo que por la Gran Vía o por ahí.
0: Sé que en el europeo que ganamos, el MVP de la celebración fue Joel Parra, que se le vio castigado al hombre cuando entró, creo que ahí en la resistencia todavía con Broncano. Pero bueno, lo importante es que celebremos y luego ya veremos quién es el MVP. Víctor, nada. Mira, ahora es verdad que estaba pensando y digo, se voy a tener que decir porque... Yo creo que a veces vosotros no sois conscientes de lo feliz que nos hacéis, te lo digo de verdad. O sea, yo creo que a veces vosotros normalizáis mucho jugar y que detrás de la televisión hay ahí personas y personas y gente que se reúna para ver un partido, que tú esto se lo explicas en Nuestra Terrestre, y dice, pero ¿qué hacen estos tipos viendo por la tele a unos tíos intentando encestar en una canasta o meter un gol en una portería? Y no tiene sentido, pero yo creo que a veces no sois conscientes, así que solo te quiero dar las gracias por lo que nos dejaste en la pista y por momentos tan bonitos y felices como aquel Mundial.
2: No, nosotros, yo siempre lo digo, somos afortunados, ¿no?, de poder dedicarnos a esto y que, sobre todo también que trascienda del deporte, ¿no?, porque al final pues he tenido la suerte de formar parte de una generación de jugadores que han sido un ejemplo, ¿no?, y la gente a veces, pues eso, nos siguen dando las gracias una vez retirados por lo que hemos hecho sentir fuera de las pistas y los valores que transmiten, y eso es lo más bonito, ¿no? Eso vale mucho más que ganar títulos.
0: Gracias, Víctor. Un abrazo muy fuerte.
2: Un abrazo.
0: Bueno, pues ojalá esto acabe igual, Charlie. Las cosas
1: pues sí, fue una final que ya te digo, no tuvo partido, te lo ha dicho Víctor, desde el principio con la figura de Pierre contra Scola, ¿no?, que se había cascado 40 puntos en la semifinal contra Francia, al que se le anuló, y bueno, pues la verdad que no hubo partido, que fue un gran choque de la selección que salió por la puerta grande y que remató ese torneo con el que casi nadie contaba, con ese título mundial.
0: ¿Cómo ves tú la final, Charlie? ¿España-Argentina, fútbol?
1: Yo la veo que si se impone el fútbol, no tiene rival España.
0: ¿Eso qué significa?
1: Pues te diría que un 2-3-0 tranquilamente.
0: Si se impone el fútbol.
1: Si se impone el fútbol. Si dejan jugar al fútbol, si el partido es normal, si no, o sea, pasan cosas raras, no hay ninguna extorsión. Yo sé que llaman para rascar seguro. Te digo, es decir, tratarán de rascar, tratarán de sacarte de los partidos con protestas, calentándote. Bueno, si es un partido de fútbol, si se juega al fútbol, no tendría que haber final. Creo que la superioridad ha sido total durante el campeonato, que España llega muy bien en este tramo de torneo, que ahí sí que se parece un poco para esta selección, que han ido poco a poco, ¿no?, con el campeonato. Y creo que llegan en la mejor forma posible. Así que si las cosas van cómo tienen que ir, yo creo que España es muy favorita en esta final.
0: Gracias, Charlie.
1: A ti, Pablo, hasta
0: luego. Más marcador en la radio, venga.
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0: 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Lo que no sé es dónde jugará Rodri la próxima temporada. Hoy ha contado nuestro compañero Sergio Valentín, Compides Radio y tertuliano habitual en la sintonía de la radio del deporte, una información con respecto a la figura de Rodrigo Hernández, el futbolista del Manchester City, uno de los grandes nombres propios de este Mundial y uno de los grandes candidatos a poder ser, evidentemente, campeón del mundo y, obviamente, si lo es, a poder ganar el Balón de Oro y a poder conquistar un nuevo entorchado. Voy a saludar a Sergio. Hola, Sergio, ¿qué tal? Muy buenas.
13: ¿Qué tal, Parra? Muy buenas.
0: Has informado hoy que el Real Madrid le ha dado una vuelta a lo de no fichar a Rodri.
13: Sí, yo creo que ese es el titular. Yo, si tuviera que escribir mi propio... diría así.
0: Te escucho.
13: Ah, vale, que se ha cortado la llamada. Sí. Si tuviera que escribir mi noticia para un periódico, lo diría así, que el Real Madrid ha cambiado de opinión y ahora vuelve a interesarse en Rodri. Es más, te puedo decir que, por lo que yo sé, desde el Real Madrid ya han hablado con Jorge Méndez para decirles, a José Mourinho por supuesto también, para decirles que van a intentar fichar a Rodri después del Mundial. Mourinho quiere un centrocampista más, esto no es novedad, quiere a un jugador distinto de los que tiene, cree que con el mismo centro del campo que en los últimos años no ha bajado bien, aunque ha llegado Bernardo Silva, van cortos, necesitan un jugador distinto, un jugador de pie, un jugador que dé una mejor salida de balón, y entre los pocos jugadores que quedan ya en la lista de Mourinho y la situación que ven en el Real Madrid en cuanto al mercado que les ofrece, son muy pocos jugadores y los pocos que les gustan son muy caros, pues esa lista se ha reducido a la de Rodri y van a intentar ficharle después del Mundial. Ahora, Vamos a ver si lo consiguen.
0: A mí me parece lógico, Sergio, porque por lo menos creo yo, por cierto, creo que se estaba rumoreando en Francia que se espera una manifestación pública de Olysee, del futbolista francés, en el postpartido del Francia-Inglaterra, en el tercer y cuarto puesto, que arrancan 25 minutos. Así que habrá que estar pendientes a la zona mixta también. Pero te decía que para mí no tiene sentido irte a por un futbolista del frente ofensivo cuando en realidad lo que te viene demandando el equipo de manera clara y que lo ve todo el mundo es un futbolista para el centro del campo.
13: Por lo que yo sé, Mourinho lo que ha pedido, lo que él necesita, el análisis, el diagnóstico de Mourinho no va por necesito a Olysee. Ese perfil es una cosa más de Florentino Pérez, yo creo, más un galáctico, un jugador que cueste mucho dinero, que ilusione mucho al madridismo, pero lo que pide Mourinho son otro tipo de jugadores. Bueno, ya hemos visto los que han llegado hasta el momento, ¿no? Que ninguno va a acaparar muchas portadas porque son de un perfil secundario, son defensas, salvo Bernardo Silva, y Bernardo Silva ya, porque ha venido gratis, si no yo creo que no hubiera venido. Y Bernardo Silva también lo ha pedido Mourinho. Entonces Mourinho lo que él considera es que le hace falta un centro del campo, un centrocampista más, como te he dicho, y luego un central más. Claro. Eso es lo que él ha pedido, no ha pedido a Olysee. Ese es el diagnóstico de Mourinho. Con la plantilla que tengo, esto es lo que necesito más. Porque cree que con el Tchouaméni, Valverde, Bellingham va a terminar como ha terminado los últimos años y que le hace falta un jugador más. En el Madrid, a mí es que me ha llamado mucho la atención, porque en el Madrid le habían contestado a Mourinho que está muy bien, que ellos también piensan igual, pero que hace falta que salgan jugadores. Y Mourinho piensa igual, Mourinho piensa que ya tienen a 7 futbolistas para 3 puestos. Uno de ellos, Güler o Bernardo Silva, pueden jugar más de extremo derecho falso, ¿no? Pero que tiene a muchos jugadores para ahí. Y entonces, pues el Madrid y Mourinho piensan igual, que se tiene que ir alguien. Pero como Tchouaméni no se ha querido ir y va a renovar su contrato, y Camavinga tampoco se quiere ir, pues entiendo que están intentando presionar a Camavinga para que se marche. Y a mí una de las frases que me han dicho es, mira, si Camavinga no se quiere ir porque quiere convencer a Mourinho, si no se autoconvence antes de que termine el mercado de fichajes, se tendrá que convencer cuando no tenga minutos en el mercado de invierno. Entonces está ahí un poco la situación que tiene el equipo de que no se marcha nadie, porque nadie se quiere ir, más el análisis que han hecho en el club y Mourinho de que necesitan a alguien. Bueno, pues vamos a ver si trayendo a alguien o otro se siente presionado para marcharse. Pero por lo que yo sé, ahora mismo ha habido un giro por cosas que han pasado. Vamos, básicamente el Mundial que está haciendo Rodri y la petición de Mourinho para que, oye, se haya pasado de Rodri no es jugador para el Madrid, no nos interesa, a, bueno, vamos a ver, porque tampoco hay muchas más opciones en el mercado, necesitamos un centrocampista y Rodri parece que está mejor de lo que nosotros intuíamos. Aún así, Rodri es un jugador que en el club siguen desde hace 7-8 meses, o sea que esto no es una cosa que de repente en el club hayan dicho, oye, pues vamos a pensar en Rodri, no sé, hay un debate ahí en el club, por lo que yo sé, y es verdad que el que manda, Florentino Pérez, es el que menos ha estado convencido, pero sin saber cómo ha pasado esto, intuyo, esto sí que lo tengo que dejar claro porque no sé, pero intuyo que le han ido medio convenciendo poco a poco por lo que le ha podido ver, por lo que le van diciendo los demás, tanto personas que están con él, como el nuevo entrenador, como compañeros, de que necesitan a alguien. Y otra cosa, Parra, que te digo, es que no sé realmente luego hasta dónde va a llegar el Madrid para intentar ficharle, porque el Madrid ofrecerá una cantidad y el City pidiera otra, no lo sé, porque yo sabía que Rodri valía un precio antes del Mundial y ahora me imagino que costará más.
0: Tiene sentido, claro. Imagino que el City no va a dejar salir a Rodri por el dinero que le iba a dejar salir antes, porque ahora tiene la certeza de que es un jugador preparado para el maximísimo nivel. Bueno, pues solo el tiempo dirá. De momento, ojalá que Rodri sea campeón del mundo. Sergio, en un minuto que me tengo que ir, ¿cómo ves lo de mañana?
13: Pues yo soy muy optimista, Parra. Yo he visto a Argentina, la he visto sufrir muchísimo. Es verdad que tienen un gen competitivo brutal y que han tenido, vamos a decir, la suerte de golpear en los momentos clave con muchas remontadas. Pero yo creo que si España hace un partido de similar características a la de Francia, España tiene que ganar. Ojalá que no me equivoque, de verdad.
0: Pues ojalá que así sea y ojalá que nos llevemos la victoria. Gracias, Sergio, y enhorabuena por la noticia.
13: Un abrazo, hasta luego.
0: Y luego lo que decíamos, queda por ver si el Real Madrid se emplea a fondo o no en ir a por Rodri. Por cierto, en nada vamos a estar ya con los 11 del partido entre Francia e Inglaterra. Así como anticipo, te digo que Olise y Mbappé sí que van a estar, mientras que Kane y Bellingham no van a hacerlo. Bueno, pues hasta aquí llega este marcador de Radio Marca. Hasta aquí llega el marcador de la Radio del Deporte en este primer tramo. Ahora arranca el partido por el tercer y cuarto puesto, un partido que se juega una vez cada 4 años. Esto puede parecer una tontería porque la final del Mundial también, pero es cierto que los terceros y cuartos puestos son exclusivos de este torneo. El resto de veces no se juega por la medalla de bronce, a la que es verdad que le vendría bien un realce. No sé si aparecer en el podio, no sé si estar también en el cuadro de ganadores, no lo sé, pero creo que hay que darle mucho valor a ser tercero en un campeonato del mundo. Francia, Inglaterra, desde ya, en cosa de 16 minutos y 20 segunditos, te lo contamos en la sintonía de la Radio del Deporte. Mañana programación especial, desde las 10 de la mañana, con una tribu que tiene una pinta brutal, con Directo Marca, con el programa de Ortega, con marcador desde las 4 de la tarde, en fin, que se viene una jornada inolvidable, se viene una jornada preciosa y ojalá que se venga una jornada en la que todos nos emocionemos cosiendo la segunda estrella en el pecho. Gracias a Iñaki Serrano, gracias a Marcos Glez, el profe. Hasta aquí, marcador, chao.

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0: Oye, López.
1: Dime, Irra.
0: Hemos llegado al partido 103, se dice pronto. 103 de 104. Solo quedará uno más. Será en el día de mañana. Este se juega en el tercer y cuarto puesto en el Hard Rock Stadium de Miami.
1: Y posiblemente es el partido menos importante de todo el Mundial, pero es un partidazo de fútbol. Francia, Inglaterra, marcador.
0: Y lo contamos en la radio, lo hacemos en este Francia-Inglaterra con el arbitraje del venezolano Jesús Valenzuela. Con los comentarios en la radio de Joaquín Martínez, Jonathan Soriano, Álvaro Bonrichetti. Canta y cuenta los goles desde Francia-Inglaterra, Rulo Fuentes.
1: Hola, Rulo, muy buenas.
2: Hola, ¿qué tal? Pablo López, Israel Herraiz, familia de Marcador, saludos, muy buenas noches, bienvenidos a Miami Gardens, estado de Florida, donde el Mundial aterriza en este penúltimo día antes de la final del mundo de mañana. Partido que nadie quiere jugar, pero hay que hacerlo, sin medalla de por medio, pero con algo en juego y con un encuentro a sabor de despedida para Didier Deschamps. 14 años, que no son pocos, al frente del conjunto Blé para cerrar hoy una etapa triunfal a pesar de las críticas. Un campeonato del mundo en el 18, un subcampeonato en el 22 y unas semifinales amargas en el 26, pero reconociendo la superioridad española. Enfrente, los Three Lions, combinado que sigue sin derrocar la puerta a pesar de estar siempre cerca. Aquí, para la opinión generalizada, hay un culpable: Thomas Tuchel y su gestión del partido el pasado miércoles en Atlanta. Desazón, tristeza, oportunidad histórica perdida y la confianza en el alemán que se aleja a pesar de tener contrato. Se presenta tal así el partido. Formaciones ya decididas. Hay cambios, rotaciones, más en un combinado que en otro. Va Deschamps con Mañán bajo palos. Malo gusto, Konaté, Lacroix y Teo Hernández en defensa. Por delante, Zaire Emery, Adrien Rabiot. Derecha Olise, izquierda Doué. Engancha Cherki. Arriba de 9 con el 10, Kylian Mbappé. 11 inglés, Dean Henderson en la portería. Kwanza, Konsa, Gueye y Spence en defensa. Rice y ese doble pivote, saca derecha, Rashford izquierda, engancha, el hombre del día en Inglaterra, Morgan Rodgers, se va del Vila, a cambio de 120 millones de euros, se va al Chelsea de Xavi Alonso, arriba, Iván Toni, 11 de la noche, empieza en 13, desde el Hard Rock Stadium de Miami, pita Valenzuela, marcador de Radio Marca, Francia, Inglaterra.
1: Bastantes rotaciones en los dos equipos. En 12 minutos empieza el partidazo, que es el menos importante de estos 104 encuentros que te estamos contando desde el 11 de junio, marcador.
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1: Y podemos asegurar al 100% que si este partido se jugara mañana en vez de hoy, pues muchos de los hoy titulares mañana hubiesen sido suplentes. Hola, Álvaro Bonrichetti, muy buenas.
4: ¿Qué tal, Pablo? Marcador, muy buenas.
1: Rotaciones para un tercer y cuarto puesto que a nadie le apetece jugar.
4: Sí, la verdad es que es un marrón. Es un partido marrón en el que evidentemente ninguna de las dos selecciones se imaginaban. Y dentro de lo que es una rotación masiva en los dos equipos, a mí me sorprende especialmente la de Inglaterra, dejarte a Bellingham y a Harry Kane en el banquillo. Los dos con 6 tantos en este Mundial, es una declaración de intenciones. Es poco más o menos que la constatación de que no hay mucho por lo que pelear en este partido. Yo ya antes de saber las alineaciones daba por muy favorita la selección francesa, viendo que Kane y Bellingham empiezan en el banquillo, pues imagínate. Además, Francia pelea por algo que no tiene Inglaterra, que es por despedir con honores a un entrenador que sí ha triunfado en Francia, que es Deschamps, y sobre todo por convertir a Kylian Mbappé en el máximo goleador histórico de los mundiales, que es algo que tiene totalmente al alcance. Así que ya de partida me parecía Francia muy favorita, después de ver las alineaciones, más todavía.
1: El abrazo de Tuchel con Mbappé y con Dembélé, ex pupilos suyos en París. Bueno, pues desde luego a mí me sorprende. Me sorprende. Hola, Joaquín Martínez, muy buenas.
5: Yes.
1: Digo que me sorprende que Tuchel haya llegado hasta hoy, porque yo pensaba que iba a ser destituido antes del sábado.
6: Bueno, podía ser destituido perfectamente después del el partido del Congo si no le dan la vuelta. O sea, Tuchel ha estado en la cuerda floja prácticamente todas las eliminatorias. Se le ha hecho la maleta muchas veces, pero el equipo acabó pasando y ha llegado a hoy. Como estaba diciendo Bondi, pues bueno, dejar a Pickford incluso de suplente, ya no solo a Bellingham, a Kane, a Elliot Anderson, gente en la defensa, sino incluso al portero, pues es quitarle valor a un partido que lo tiene. Francia tiene por lo que jugar, aparte de por lo que significa su seleccionador. Pues, bueno, yo creo que hoy todos van a jugar un poco, a ver si Mbappé cuántos goles tiene que meter. Cometer uno a mí me vale, porque Messi mañana no tiene por qué marcar, pero evidentemente hay que llevarse la bota de oro.
1: Es uno de los alicientes, es uno de los atractivos, porque Dembélé no juega como titular, otro de los que aspirarían a ganar la bota de oro, por supuesto, además de Messi, y por qué no, ojalá, depende de una heroicidad, pero por qué no, de Mikel Oyarzabal, que está también en esos puestos delanteros de goleadores. Mira, hablando de goleadores, hola Jonathan Soriano, muy buenas.
7: Hola, muy buenas.
1: Qué poquito les apetece a los franceses y a los ingleses jugar este partido, ¿eh?
7: Sí, sí, sí, reconozco que es un partido complicado, ¿eh? Porque sabes que es el partido de los, hablando deportivamente, ¿eh? Pero el partido de los perdedores.
1: Sí, sí, así
7: es. Nadie quiere jugar este partido porque sabes que el importante es el de mañana, pero creo que estas dos selecciones tienen mucho que perder y poco que ganar. Entonces, creo que Inglaterra se la está jugando sobre todo a un nivel de imagen, porque bueno, está claro que no van a ganar nada, pero sí que la imagen la pueden ensuciar un poco más.
1: Claro, porque en unos Juegos Olímpicos el partido por el tercer y cuarto puesto sí que tiene mucha importancia, porque ganar un bronce,
7: correcto,
1: no es igual que quedar cuarto. Pero en un Mundial de Fútbol, Jonathan, pues quedar tercero o quedar cuarto, pues la importancia es bastante pequeña.
7: Sí. El partido importante, ya todos lo sabemos, que es el día de mañana. Hoy es un mero trámite, pero un compañero lo ha dicho, ahora no recuerdo, pero la imagen para su selección, para los aficionados, es muy importante también.
1: Sí, sí, desde luego que sí, y desde luego la imagen que dio después del gol de Gordon, Inglaterra contra la Argentina en semifinales, fue absolutamente, ya no lamentable, es inexplicable lo que hizo Inglaterra, porque fue regalar 80 metros a Argentina hasta que le empataron, y después siguió regalando 80 metros a Argentina hasta que Lautaro metió el 2-1 de cabeza.
4: Desde el gol de Gordon, un 12% de posesión. De ahí al final, un 12% de posesión. Lo que es, evidentemente, inmolarse y hacer un ridículo espantoso.
1: Y eso es, después de 60 años sin oler un mundial, tener la oportunidad y tener el partido, no digo ganado, pero sí encarrilado ante Argentina, y hacer lo que hizo Tuchel, de verdad es absolutamente incomprensible. Vamos, sería un milagro que siguiera mañana Tuchel al frente de Inglaterra. Yo imagino que se retirarán, pero vamos, no me cabe ni un duda. Ya están los ingleses, los franceses, haciendo el paseillo. Ya están las banderas extendidas, la gigantesca bandera francesa, la enorme bandera inglesa y la bandera de FIFA en el centro del campo de este estadio de Miami. Hoy no se ha podido entrenar España por una tormenta eléctrica que ha caído sobre New Jersey. Estaba apenas 12 kilómetros Argentina. Ellos sí se han podido entrenar, al menos la primera parte del entreno. Mañana no anuncian problemas meteorológicos. Mañana a las 9 se jugará el partido. El partido de los partidos. Luego os pregunto por este España-Argentina de mañana. Os pregunto por los nervios, por
4: el,
1: las mariposas.
4: El aire me falta.
1: Por lo que significa para vosotros este partido. Uno de los más importantes, como el femenino hace un par de años, el de Olga Carmona, como el de hace 16 de Iniesta. Pues este está en ese Olimpo de importancia de partidos. Ahora el speaker, bajar la música de Shakira y empezar la ceremonia de los himnos. Y empezamos la Marsellesa, escuchamos el marcador, himno nacional francés.

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0: pero se va a empezar ya a disputar, Rulo.
1: A todo esto, mensaje muy cariñoso de Kylian Mbappé en la tarde de hoy en redes sociales para con, de momento, su seleccionador, Didier Deschamps. Le venía a decir que la gente todavía no se ha dado cuenta de la grandeza como seleccionador que es Deschamps, repito, con un Mundial, bueno, ya como jugador ya ganó otro, pero lo que ha hecho en estos 14 años, del 12 al 26, es realmente algo así como que venga otro y lo iguale. A ver, Zidane, decía hoy la prensa francesa que será el 1 de septiembre cuando comparecerá oficialmente ante los medios Zinedine Zidane y se haga oficial el relevo. Pelota para Inglaterra, viene Jude Spence, la defensa.

0: La defensa de Francia también es para echarle un ojo hoy, ¿eh?
1: Sí.
2: Yo tengo muchas ganas de ver a Konaté, al que no hemos visto.
0: Tiene uno de cada casa.
2: Claro, hemos comprobado que es el cuarto central de Francia, el que ha fichado el Real Madrid. Y evidentemente el aficionado madridista tendrá muchas ganas de ver a qué nivel va a llegar al conjunto blanco un jugador que está llamado a liderar la zaga junto a Militao, si es que Militao vuelve a su nivel.
3: Uy, qué buen centro, Rulo.
1: Sí, de Marcus Rashford, buscando ahí la rosquita desde la parte izquierda del ataque. La puso con la derecha, un Rashford que... Bueno, yo creo que ha ido de más a menos en este campeonato del mundo. Arrancó siendo suplente el día de Croacia, pero cuando salió marcó un muy buen gol. Y a partir de ahí, poco a poco, Anthony Gordon ha ido mejorando números y estadísticas. Termina el jugador actual del Barcelona con un gol y tres asistencias. Saque de banda para Teo Hernández. Minuto 2 de partido. Francia 0, Inglaterra 0 en directo. Marcador Radio Marca. Contándote el partido 103 de este campeonato del mundo. Viene Desiree Duel, pasa hacia la izquierda, no llega a su receptor. Viene Declan Rice, gol, gol, gol, gol, gol, gol, gol, gol, gol, gol, gol, gol, gol, gol, gol, gol, gol, gol, gol. Inglés ha marcado Declan Rice en una entrega errónea, creo que fue de Desiree Duel. La cambió toda de izquierda a derecha y apareció Declan Rice. Primero con parsimonia y luego ganando altura, metros, pensó: si nadie me entra, pues voy a utilizar el cañón. Vino el gunner, pierna derecha, paro largo, pelota rasa. Inglaterra 1, Francia 0.
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3: Es que, Jonathan, cuando el fútbol se juega bien, parece un deporte sencillo de jugar. Es que lo que ha hecho ahora Declan Rice parece fácil, pero claro, pero hay que hacerlo.
5: Correcto, eso como a veces nos acostumbramos a decir, es el pase a la red, ¿eh? Un poquito más fuerte, lógicamente, de Declan Rice, pero bien colocado, con muy buena elegancia en el golpeo. Y la verdad es que ha sido un gol de los que suelen decir muy fácil.
3: Todo lo fácil que lo ha hecho Declan Rice es también por culpa, Joaquín, de la defensa de la francesa, que bueno, ha preferido como escaquearse, ¿no?, de defender esa jugada.
0: No suma como asistencia de Desiree Duel, ¿no?, el gol, ¿no? Porque la traca en la salida de balón, me la llevo por dentro, la entrego poco tensa por detrás. Además, si el balón hubiera llegado a su compañero, se la entregaba por detrás de la carrera. Y sí, yo creo que los demás han acompañado un poco, yo creo que le da vida al partido, porque teníamos tan claro que Francia iba a salir a comérselos y a que Mbappé metiera goles, que mira, esto viene bien.
3: Pues ha empezado Francia bastante yendo solo a comérselo a Bonri, sino a ser comida, porque ha salido muy relajadita.
2: Con un aire de suficiencia que viene a refrendar las sensaciones que teníamos todos antes del partido, donde imaginábamos un contexto en el que Francia fuera totalmente superior, donde dominara y avasallara a una selección inglesa deprimida y con mal ambiente con su seleccionador. Pero entre que Dubé se ha ido a hacer las Américas y que Malo Gusto y Konaté le han dejado todo el tiempo del mundo a Declan Rice para ganar el disparo, pues ha empezado el partido de una manera bastante atractiva y que nos hace imaginar que Francia va a querer sobreponerse y que va a empezar a llegar a puerta.
3: Primer intento de Kiki, Rulo.
1: Sí, pero el disparo fue rechazado por la defensa de la selección inglesa. Los Three Lions, viene Dean Henderson, toca en corto para Declan Rice, metiéndose ahí entre los centrales para sacar de una manera aseada la pelota. Viene central diestro de Rick Conza, futbolista del Aston Villa. Conza, que tiene de compañeros a argentinos y a españoles. Tiene al Dibu y a Pau Torres. Y evidentemente a Unai Emery como técnico en el actual campeón de la Europa League. Viene Inglaterra de nuevo, moviendo en el círculo central. Declan Rice hacia Jarrell Kwanza, lateral derecho, dorsal número 26. Tocando para Morgan Rogers. De nuevo viene para maniobrar, este es Ivan Toney. De momento muy bien Inglaterra, ¿eh? No está Kane, no está Bellingham, pero en estos primeros 5 minutos manoseando la pelota, la puede hacer y el juego como y cuando quiere. Recupera Teo Hernández, parte zurda de la defensa del combinado de Didier Deschamps. Tocando a Adrien Rabiot, campo propio. Defiende ahí en ese bloque medio, podríamos decir, la selección de Thomas Tuchel. Le da vuelo por la parte izquierda de la defensa para sacar la pelota. La dejaba de taco Kylian Mbappé, se cabrea, peligro. Viene Inglaterra la contra, Bukayo Saka, pasillo del 7, viene el centro. ¿El control de quién? El disparo, Rashford, saca de esquina.

0: Francia no está, ¿eh?
1: No está,
0: Francia no está. No está tensa en los pases imprecisos. Parece como que... ¿Para qué estamos jugando si no nos gusta?
2: Pereza, sí.
1: Es que no es solo que no esté tensa, que no esté precisa. Es que está pasota, es que está lenta. Lo hemos visto en un par de reinicios, cómo la velocidad de circulación es bajísima y cómo el equipo galo parece no tener ninguna intención de correr y de disputar el partido.
0: Sí, sí. Una pereza absoluta, ¿eh? De momento esa es la sensación. Quizá no, pero en estos primeros 7 minutos el gol fue bastante sencillo. Y ahora esta ocasión también ha sido clara y meridiana. Saque de esquina a favor del cuadro de Thomas Tuchel. Parte izquierda, la va a poner con la derecha de Declan Rice al tercer palo. ¿Dónde vas? Rice, no llegó absolutamente nadie. A ver si Riconsa puede evitar que salga la pelota. Pues creo que lo hizo. Balón para Eberechiefe, futbolista del Arsenal. Maniobra y Morgan Rodgers otra vez. Viene dentro del área, toca con Eze, el disparo, rechaza la defensa. Balón para Desiedue. Recupera Francia, que quiere salir al contragolpe. Cuidado, que es un 3 para 4. Viene Mbappé. Se la dejó atrás. Se la dejó atrás perfectamente. Bien la defensa, entre que Mbappé no estuvo atinado en el control orientado y que la defensa estuvo atenta, se perdió la ocasión.
1: Muy bien Spence, por cierto, corriendo hacia atrás, ocupando el espacio que debería haber ocupado Gueye. Y una de las sorpresas en positivo de esta Inglaterra durante el Mundial, Jed Spence, que es un futbolista al que nadie imaginábamos en el once titular. Evidentemente ha sido fundamental por la lesión o por la continuada ausencia de Reece James, pero yo creo que una de las mejores noticias que ha tenido Inglaterra durante este torneo.
0: Viene de nuevo Inglaterra, este es Eberechiefe. Falta para mí, la falta de malo gusto sobre Efe. A ver si la ha pitado el colegiado Valenzuela. Sí, la ha pitado, creo.
3: No está
0: sí,
3: mal
0: sí, que, trabó ahí cerquita del banderín de córner.
3: Que hagan alguna falta, Rulo, porque van persiguiendo moscas, ¿eh? Los franceses sí, en defensa, sí. Digo, van ahí con una parsimonia, como bueno.
1: Con si tres no velocidades filtra, menos.
3: Claro, si no filtran pase, pues yo estoy aquí, ¿no? Y si no le suben el ritmo defensivo, lo van a pasar mal, ¿eh?
4: Me llama mucho la atención, yo pensé que iba a ser completamente diferente.
1: Sí, yo creo que todos.
3: Yo pensaba también.
4: Que iba a ser rollo Francia y que Inglaterra estaba tan loca por cepillarse a Tuchel que iba a salir, a ver si nos meten 3 o 4 y nos lo quitamos de encima. O sea, me llama la atención mucho
0: la falta. Muy peligrosa también, ¿eh? De nuevo parece un saque de esquina, pero es falta. Sector izquierdo del ataque, cerquita del banderín de córner. Viene Rice, barrera de un hombre, la pone. Rechaza la defensa, la pelota le va a caer a quién, de momento, a Ryan Cherky. Viene el mago del Manchester City. Se equivocó en el pase, no puede alcanzar ahí la pelota Michael Olise, que os lo pregunto ya. Tanto Olise, tanto bombo, a mí, no sé si es una percepción mía, pero... muy de
1: la comparto.
0: Más a menos el Mundial de Olise, ¿eh?
1: Yo la comparto, es decir, totalmente.
0: Sí. Yo la creo... fotografía global que te sale del Mundial sí. de Olise es...
1: es un sí, pero no.
4: Me da la sensación, o sea, sin tener información, ¿eh? Lo que decían algunos medios franceses, creo que ha tenido alguna molestia física, las ampollas. Pero creo que ha tenido una molestia física porque ha pegado un bajón tremendo. O sea,
1: empezó, es verdad,
4: la fase de grupos con un tiro... y luego traca, para abajo. Y es que se ha convertido en un jugador casi transparente.
1: Empezó el Mundial pareciendo la perfecta reencarnación de Antoine Griezmann, el heredero, el sustituto ideal, jugando por dentro más que por banda. Pero es que se ha ido diluyendo muchísimo, ha ido perdiendo protagonismo, ha ido perdiendo ese carácter incisivo que demostró en el arranque, el que nos había enseñado en el Bayern. Y totalmente de acuerdo con Rulo, decepción absoluta.
0: Vale, pregunta, a ver, duele la pelota para Cherky, el disparo. ¡Henderson! Le cayó a Cherky la pelota en la frontal. Viene Zaire Emery, será saca de esquina. No, finalmente lo solventó bien Dan Henderson.
4: Y
0: bien franceses, ahí el portero del Crystal Palace.
4: Van a chutar a la puerta desde Toulouse, si hace falta. Jonathan, ¿una ampolla en un pie le puede costar tanto rendimiento a un futbolista? ¿Puede ser?
5: Bueno,
4: o no.
5: Bueno, no, yo creo que no, creo que no. A ver, al final cada uno las ampollas hay que verlas y cómo las gestiona cada uno, ¿vale? Y lo que yo sí creo que con Olise lo que me da la sensación a mí es que nos dejó tan impresionados en aquella Champions con el Bayern que...
0: ¡Uy, perdona, que Jonathan! Que viene, saca el recorte, el disparo. ¡Qué golazo!
4: No vale,
0: fuera de juego, Lo había hecho bien, ¿eh? El recorte hacia adentro y el disparo al palo largo. Perdona, Jonathan.
4: A ver. La repetición. Sí. Está en flaco, sí, está adelantado. Por poco, pero está adelantado, sí, Bugallo saca. Decía Jonathan, estás hablando sobre ampollas.
2: Pues lo de las ampollas sí que creo que puede afectar, pero yo soy más de la opinión de que creo que nos dejó tan impresionados en aquellos partidos de la Champions, que todo lo que sea ahora que baja un poco el nivel, creemos que no está aún al 100%. Eso es un poco lo que yo creo, que nos dejó muy impresionados en aquellos partidos.
4: Oye, una pregunta, Soriano. Un jugador, un profesional de fútbol, a 24 horas del partido más importante de su vida, de su carrera, ¿siente miedo?
2: No, miedo no. Y es una responsabilidad, porque al final estás jugando para un país, tienes mucha afición. Creo que ahora con las redes sociales te hacen llegar ese cariño, esa presión deportiva que siempre hemos hablado. Es una presión deportiva que si pierdes tampoco va a pasar nada, pero sí que es esa responsabilidad. Y creo que ahora está todo el país, incluso pues más gente, te está haciendo saber que es un partido muy importante.
4: Pero tú imagínate, tanda de penaltis. O sea, los jugadores saben que el que falle...
1: Ni lo mentes.
4: No, pero puede pasar, no. Me refiero, por ejemplo, a la tarda de penaltis de la final anterior, ¿vale? De la de Qatar, para no gafar a nadie mañana. La de Qatar. O sea, el que falle va a estar marcado. Evidentemente no se le va a crucificar, ni a lapidar, ni a tirar... O sea, no va a pasar nada. Pero va a quedar en la imagen popular como el que falló el penalti a la final de Nueva York.
2: Sí, lo entiendo perfectamente, pero eso va con la responsabilidad de jugar a fútbol. Al final no hay otra que es eso, que lanzar un penalti, aunque es una frase muy típica, pero es una realidad. El que lo lanza lo puede fallar. Y al final hay que valorar también el valor de ese jugador que en una tanda de penaltis con una selección pues lanza el penalti.
4: ¿Tú has dicho alguna vez que no querías hacer un penalti en tu carrera?
2: No.
4: ¿Y tú has visto algún compañero que ha dicho, mister, yo mejor no?
2: No, tampoco he visto, o al menos descarado no ha sido. Quizá, oye, pues esa persona a lo mejor tiene una molestia. Por lo tanto, ya no es un echarse para atrás. Al final, oye, si está en una molestia, yo soy el primero
4: humano,
2: que digo,
4: Jonathan, oye,
2: si
4: mira,
2: no estás
4: mister,
2: al 100%.
4: Mister, que yo me veo mal, que yo lo fallo, que prefiero no tirarlo, que seré humano, que no pasa nada.
2: Sí, es así. Al final un penalti es mucha responsabilidad, porque normalmente el jugador tiene las de perder, porque al final casi siempre parece que como que es un penalti muy fácil, y la presión pues hay mucha gente que la lleva de otra manera.
4: Ojalá no pase mañana, ojalá ganemos en el 90. ¡Cuidado, Francia, Rulo!
0: Corner para Francia. Apuró ahí línea de fondo en la jugada típica, tópica de Kylian Mbappé. Recibió a pie parado, tiró de bicicleta, se fue de la vigilancia de su defensor, sacó el centro, pero hubo corner. Viene Francia, 14 y medio, primera parte, centro de Teo, corto, rechaza Iván Toni, balón de nuevo francés, que viene jugando de azul.
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4: Casi 15, 0-1 gana Inglaterra, pierde Francia, Fuentes Fútbol.
0: En la zona de sombra, en este sol y sombra del Hard Rock Stadium de Miami, no es exactamente la casa de Lionel Messi, pero cerquita está, al menos la ciudad donde juega Inter Miami. Por cierto, que ya estamos ya agonizando con el Mundial y se van ya reintegrando las competiciones que antes del Mundial tuvieron que parar. Es decir, la MLS ya está en marcha desde hace un par o 13 días. Así como otros campeonatos en Europa, sobre todo nórdicos, y previas de Liga de Campeones, Conference y Europa League, porque todavía no ha terminado la 25-26 y ya ha arrancado la 26-27.
3: De hecho, Miami está también el Miami Football Club, ¿no? Que juega en otra división diferente a la MLS, a la que sería la Liga de Desarrollo, y Locadia, que ha estado en el Mundial con Curazao, lo tira, marcó. O sea, hay jugadores que, según han llegado, se han incorporado.
4: ¿Cuántas
3: a jugar
4: vacaciones?
3: Sí.
4: Y el otro día, ¿quién fue? Que no se entre Tebas, que la liga empieza pasado mañana.
0: Pico López, ¿no? El central de Cabo Verde, claro, con el Shamrock Rovers previa europea. Claro.
3: Hombre, su mejor jugador no está como para decir, cuando llegue ya dame un mes. Y más jugando previas de competición europea, ¿no? Pablo, yo no estoy de acuerdo con eso de que el que falle queda marcado de por vida, ¿eh? Según quien falle, ¿eh? Bueno, yo no creo que Roberto Baggio haya estado marcado de por vida por fallar el mundial, el penal tiene 94, porque ha sido tan bueno.
1: Un poquito sí, ¿eh?
3: Pero, pues, sí, pero ha sido no. tan bueno. Yo no creo que Roberto Baggio sea un tío que está marcado como el hoyo
1: de puertas. De puertas para afuera igual no, yo te aseguro que...
3: Ni Zico por fallarlo
1: en México. Yo te aseguro que en Italia, y además conociendo la personalidad de Roberto Baggio y qué tipo de vida adoptó después de lo que pasó... Yo no te diría tan alegremente que no está marcado.
4: Pero no digo de mal, o sea, no digo de mal, evidentemente no es de buenas, pero no digo que la gente odie a Roberto Baggio en Italia.
1: No, para
4: que
1: nada.
4: Odia
1: para
4: el
1: nada,
4: odio
1: para
4: Laya nada. En España. Que no.
3: Ya, pero que te recuerden por eso. Que
4: siempre,
3: te recuerden por eso.
4: Pero siempre que hablamos de la final del Mundial y mañana falla o. Roberto Baggio falló contra Brasil.
3: Decirlo, mañana falla Messi.
4: Se va a hablar de ese fallo y Roberto Baggio. Pues es verdad, pues ha dicho un millón de cosas. Cuidado del segundo.
0: Ahora sí, saca el disparo. Saca de esquina. Bien, ahora hizo la jugada calcada al gol que le anularon. El pase en largo, Francia, es que está muy mal, ¿eh? Es decir, les están pillando en casi todas a la velocidad, tanto de Saka por derecha como de Rashford por izquierda. Tapó ahí perfectamente Maxence Lacroix. Y será córner para Inglaterra.
1: A propósito de Roberto Baggio, me permito recomendar a quien no lo haya visto Il Divino Codino, que ha sido traducido en Netflix como Roberto Baggio el Divino.
3: Sí, para
1: entender hasta qué punto
4: Codino es la coleta.
1: Efectivamente. Sí. Para entender hasta qué punto ese penalti marcó su vida.
0: Pero hizo un mundialazo aquel, ¿eh? Sí, en el 94, quiero decir. ¡Ojo el remate! Lo hizo Ezri Konsa, facilito giro el cuello. Además, la pelota también entró de una manera flojita al fondo de la portería. Hizo la estatua Mañán. Balón inglés, balón de gol. Konsa Inglaterra 2, Francia 0.
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4: Se están agarrando Rabiotti con Sa, más fortaleza física en el defensa inglés, más centímetros en el salto de con Sa que en la defensa de Rabiot, el segundo de Inglaterra. Vaya desastre atrás Francia, Martínez, qué desastre.
3: Si tú me dices que el centro lo ha puesto Declan Rice en un entrenamiento sin defensores, me lo creo, porque no es un centro tenso. Es un centro central, no, tocadito, como cuando vas a rematar y no tienes defensores, pero es que luego salta, Rabiot llega tarde, todos mirando. No me creo lo que. O sea, yo creo que nadie podíamos pensar hace media hora que íbamos a ver esta versión de Francia, ¿eh?
4: Alguno estará pensando, oh, pues entonces España no tiene tanto mérito, pues fíjate, le ha metido dos goles Inglaterra en 19 minutos. Hay que saber poco de fútbol, vamos a pensar eso, también te digo, poco de fútbol. Bonri, del segundo gol inglés, ¿qué dices?
1: Pues lamentable, la actitud de Francia hasta ahora en el partido, sobre todo lamentable actitud defensiva. No puedes salir a jugar un partido del Mundial, por mucho que este partido no signifique gran cosa más allá del tercer puesto, no puede salir con esta actitud defensiva. Vale que la defensa es totalmente nueva, los cuatro futbolistas que están jugando hoy, no, ninguno ha sido titular durante este Mundial, pero es que es un esperpento lo mal que está defendiendo, lo lenta que está siendo, lo liberados que está dejando a varios futbolistas ingleses, tanto en jugada activa como a balón parado. Y el resultado no es más que consecuencia de la actitud con la que han salido los dos equipos al campo.
4: Primer cuarto de partido, bastante sorprendente, 0-2 en el minuto 20. A ver estadísticamente cómo está siendo la cosa. Goles esperados, 0-10 de Francia, 0-41 de Inglaterra, va 0-2. Posesión más francesa, 52-48. Rebates 3-5, a puerta 1-2. Ocasiones 0 Francia, 1 Inglaterra. Y cuidado que puede llegar el tercero, Rulo.
0: Mira, Tony. Se revolvió ahí entre Ibrahima Konaté. Pelota para Mike Mañán. Yo no sé. Vamos.
7: la
4: defensa. No, tienes razón, Rulo.
7: No, porque es que iba a decir una cosa y me la me he frenado.
1: ¿Ibas a pegarle un palo a Konaté?
4: Y te has mordido la lengua, ¿no?
1: Sí, a Konaté. ¿Cómo sabía yo? Ha dicho, voy a darle un palo a Konaté, pero igual no se lo doy.
7: Sí. No, pero porque pues uno piensa que porque es el cuarto central, que porque este último año ha bajado de rendimiento y que porque a mí personalmente su fichaje por el Real Madrid a lo mejor luego es Balón de Oro la 27-28, pero no sé por qué no me inspira mucha confianza.
1: A mí ninguna, pero es verdad que yo recuerdo la mejor versión de Konaté en el Liverpool y era un futbolista que si lo tenías que fichar, era un central descomunal. Jerarca, que se imponía en todo tipo de duelos, pero es que a ese Ibrahima Konaté hace muchísimo que no lo ve.
4: Martínez, ¿qué dices?
3: No, que digo que nadie se tira piedras a su tejado y si ahora mismo no está bien, es que ha tardado muchísimo en reaccionar. Y si no te la pone a la crua antes que a Konaté, porque es que le han filtrado un balón a la espalda y ha tardado un año en darse la vuelta. Yo creo que mentalmente todo el mundo, la mayoría del fútbol, pensaba que Francia era favorita y ellos también. Ellos se veían tan favoritos que el golpe de perder con España, como han perdido, les ha dejado cao.
4: Pero
3: o sea, no se veía ni de coña.
4: Perder,
3: claro, que te pasen por encima. Claro.
4: Perder bien. Exacto. Perdido y no tener ninguna opción de empatar.
3: Nada. Han pasado de ganar a todos los equipos, no encajar goles y ni que Marruecos te haga un uy, porque Marruecos ni siquiera les hizo daño, a que ahora mismo cualquiera les pasa por encima después del golpe de España.
4: A beber un poco, Rulo.
7: Sí, a beber, hay pausa de hidratación y además yo creo que lo están encarando no muy bien el partido porque ya se ve que están jugando para Mbappé y Mbappé ya se ve que a lo mejor luego te marca 3 goles, pero que de momento está más ansioso que otra cosa y cuando uno está así con ansiedad por marcar y tal, no marcas. Así que no sé yo si ahora en esta charla va a aprovechar de Shams para cambiar algo. 23 de la primera parte, Francia 0, Inglaterra 2.
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3: Pelota para Inglaterra. Viene Declan Rice en campo propio, tocando ahí para Jet Spence. Se abre finalmente. Era F para Spence. Spence tocando para Marcus Rashford. Hacia atrás. Viene para jugar de cara Marguerite. De momento veremos a ver cómo gestiona el post cooling break Francia. La cambia toda hacia la derecha. No va a llegar finalmente. Jarrell Kwanza. Despeja la defensa francesa. Será balón de banda para Inglaterra.
4: Supongo que a todos, pero me está encantando Declan Rice, ¿eh? Es el nivel al que esperábamos verle durante todo el torneo y que por distintos problemas físicos no ha podido alcanzar, pero hoy sí que está en la versión más parecida al futbolista que habitualmente deslumbra en el Arsenal.
5: Uy, ¿y nos da la sensación que hemos visto pocos minutos a Saka en este Mundial?
4: Y no solo eso, no he entendido las dudas que ha tenido Tuchel en esa banda derecha, alternando a Madueke con Saka y haciendo ahí demasiado movimiento, cuando para mí, y teniendo en cuenta que Saka está por delante de Madueke en el Arsenal, para mí es un futbolista infinitamente más determinado, más inspirado y más desequilibrante.
5: ¿A ti te ha sorprendido, Joaquín?
6: Sí, totalmente de acuerdo. Yo, de hecho, pues esperaba que fuera un jugador mucho más importante, teniendo en cuenta que ni los que lo han sustituido ha ido moviendo ahí la ficha, y para mí es un jugador que ha pasado como inadvertido. Y ahora mismo le ha ganado 3 veces en carrera muy, muy fácil a Theo Hernández, ¿eh?
5: Está la defensa francesa muy adelantada. Están buscando la ruptura por el centro los ingleses y les van a seguir pillando. Me da la sensación, Rulo.
3: Sí, mira, pelota para Rodgers, cañito sobre Adrien Rabiot, aunque se gira bien para recuperar la pelota, activa el ataque, viene Francia, es decir, Edu, para Mbappé, Henderson, bajo palos, gay. Ha salvado entre Henderson, primero achicó bien el espacio y luego Marguerite, será pelota de córner para Francia.
5: La primera francesa, la primera clara, estuvo
3: fuera de juego,
5: no
3: valía,
5: mira, no valía.
3: A ver,
5: ¿fuera juego de quién?
3: De Mbappé, no. Bueno,
5: la rodilla. Parece que
3: puede
5: la rodilla
3: ser, pero buen ojo, ¿eh? Buen ojo del asistente.
5: Movimiento de la zancada, claro, levanta la rodilla de Mbappé para impulsarse. Y creo que la rótula está en fuera de juego, pero vamos, es una cosa milimétrica. Si llega a pasar la final, hubiese protestado mucho Francia, seguro. Pero el caso es que no ha protestado. Jonathan, ¿cómo lo estás viendo? 0-2 gana Francia, perdón, gana Inglaterra a una apática, sobre todo tras Francia.
7: Sí, y sorprendente, ¿no? Así que yo también estoy un poco en la línea de que pensaba que Francia íbamos a ver algo, una versión algo más potente, y todo lo contrario. Estamos viendo una Francia apática, una Francia algo más relajada y sobre todo con muy poca tensión para lo que es el partido.
5: Rulo.
3: Mira, otra vez recupera Inglaterra. Bien, Jude Spence, aunque le tira. Sí. Sin falta. Carga legal, decreta Valenzuela de Rabiot. Jude Spence ataca Francia, banda izquierda. Parece que ha salido con otro brío. Después del cooling break, viene la bicicleta de Désiré Doué. Toca hacia atrás, aparece Adrien Rabiot. 14 a la espalda, viene el del Milan. Tocando en corto para Kylian Mbappé. De nuevo, haciendo la típica. La cambia toda Kylian Mbappé. El control, sí, evita que salga fuera. Malo gusto. Prácticamente pegadito al banderín de córner. Balón para Michael Olise, ya en zona de sol. Hacia la banda izquierda va la pelota. Transita el ataque de Francia. Theo con Désiré Doué. En el lateral del área, Doué para Olise. Que viene el cuquiallo de Michael Olise. Buscaba ahí la pared con Désiré Doué, pero cortó bien Ezri Konsa.
5: No, pero no se activan los franceses. Están algunos andando, otros al trote. no veo Bonri que sea partido. A ver, es humano, pero vamos, como diría Rulo, es muy poco estimulante para Francia el tercer y cuarto puesto.
4: Sí, se ha confirmado que Francia va al tran-tran y se ha confirmado que tiene infinita menos hambre que la selección inglesa cuando todos pensábamos que iba a ser lo contrario. Muy decepcionante hasta ahora el equipo galo, que está defendiendo muy mal, muy lento y que parece estar desconectado al partido. Y muy por encima de nuestras expectativas, una Inglaterra que está demostrando personalidad y que desde luego se está alejando mucho del lamentable plan de Tuchel en los minutos finales ante Argentina.
3: Kylian, ante tres es imposible, es que y además es lo que comentábamos, ¿eh? se le ve a Mbappé que su único objetivo, bueno, ya puedes perder el partido Francia 8-9, que él si mete tres ya está contento.
4: Sí, es que cuando juegas para cifras y no juegas para el equipo se nota demasiado.
6: Y ahora está haciendo Inglaterra lo que le pasaba a Francia. Está perdiendo muchos balones en el centro del campo. Tampoco porque Francia haya subido la presión una barbaridad, ¿no? Pero es lo único que está provocando un poquito de acciones en ataque de Francia, que Inglaterra pierda la pelota y provoque una transición francesa hasta que le llegue Mbappé.
3: Kwanzaa en zona de lateral, toca en corto para Declan Rice. Aparece ahí el 4 inglés de ancla. Se apoya Mark Gay, el pase raso. Lo intercepta de primeras Adrien Rabiot, pero le sale rebotada para Saka. Saka de nuevo, tocando hacia atrás, recalculando la ruta ofensiva. El equipo de Thomas Tuchel, Henry Cons, a media hora, sobrepasada.
4: Está andando Francia, pero los 11 andando.
5: Y el que no anda, trota. Vamos, corre muy poco.
4: Es que es demasiado flagrante.
3: A ver, yo la excusa es que esto es Miami, que aquí Inglaterra ya jugó y ganó el otro día ante Noruega, pero recordaréis la sensación térmica de calor, la humedad. Por ahí a lo mejor se entiende que pues que Francia, entre esto y que el tercer y cuarto puesto y tal, pues que no se lo tomen muy en serio.
4: Yo te juro que cuando he leído el mensaje que le ha dedicado Mbappé esta tarde a Deschamps y el cariño que le ha puesto, yo me imaginaba una Francia que podría fallar en otras cosas, pero no en actitud, ¿eh?
5: Mira, ahora 31 grados en el campo, 66% de humedad, un poquito de viento.
6: Nada, eso con lo que yo tengo aquí, Pablo, es nada. Claro, lo digo ya.
5: Eso en el Pinatar, eso es.
6: Eso con lo que hay aquí abajo
5: en febrero.
6: Nada, con lo que hay esta semana, eso es fresquito.
4: A ponerse una rebequita.
6: Yo ya estaba jugando el Millwall a las 11 del mediodía aquí, y eso sí que era humedad y calor.
3: Pelota para Kwanzaa, toca para Everett Siefe. Jugador multiusos, polivalente, te puede jugar en muchas posiciones del terreno de juego. Se equivocó ahora. Mira, por hablar, el pase de Efe para Spence.
5: A las instalaciones, en un año, ¿cuántos equipos reservan campos? ¿Cuántos equipos reservan plaza? ¿Cuántos equipos reservan?
6: De media una centena, 100 más o menos.
5: 100 equipos de...
6: Distintos, sí.
5: O sea, y rollo profesionales.
6: Sí, también muchas selecciones. De hecho, en este Mundial hay muchos jugadores que yo he visto jugar. Y no con la misma camiseta, porque yo he visto jugar a Musiala con la de Inglaterra. Contra Alemania, por ejemplo. Sí. Sub-17. Y luego se ha ido a Alemania.
5: Oye, y chorritas que a mí me interesa.
4: ¡Qué caño de raso!
3: ¡Qué mano!
5: ¡Uy, qué mano!
3: ¡De Mike Maignan! ¡Mamma mía lo que ha hecho Marcus Rashford, ¡Qué cañito a Zaire Emery! Se preparó, disparó de derecha, iba a la escuadra, buena manopla de mañana.
4: Y después de ese caño mete ese gol.
5: Uy, qué bueno.
4: Tenés que cerrar el estadio.
5: Qué bueno, caño, con la plancha. Joder, qué detalle.
3: Bueno.
5: Jonathan,
3: bueno.
5: De calidad terrible de Rashford.
7: Sí, es espectacular. Esto es muy de Rashford, Estas jugadas así, que parece que está desconectado y de repente te hace una jugada de esa manera, con ese chut que tiene, que ya lo hemos visto en la liga. Y bueno, la verdad es que esa jugada, si hubiera acabado en gol, hubiera sido uno de los goles del Mundial, seguro.
5: Sí, seguro. Lo que te decía mi chorrada, Martínez. Sí. O sea, un equipo que reserva, ¿hay una semana o 15 días?
6: Según,
5: o sea,
6: si es europeo, una semana. Si es un equipo que viene de América o de Asia, ya por el hecho del desplazamiento suele ser 20 días. River Plate ha estado 21 días, por ejemplo. No te compensa el viaje solo para una semana. Pero los europeos una semana o 4 días, 3, si vienes a preparar algo, por ejemplo. Si solo tienes... Los alemanes han llegado a venir 4 días porque el parón era más corto, pero les compensa por salir de allí y entrenar.
5: ¿Y claro, hay overbooking casi siempre?
6: En invierno, en enero, del 1 de enero al 1 de abril, overbooking. Pero ya en verano también, ya te digo, ahora mismo está el Millwall, están varios, el Rochdale, hay muchos equipos ingleses aquí, en la zona de España, el sur, o sea, fíjate.
5: Qué qué bueno. La tuvo otra vez Kiki Rulo.
3: Sí. Qué parada de Ben Henderson. El balón en largo. El control de Kylian Mbappé. Se perfiló. El recorte hacia adentro. Buscaba la de siempre. El disparo al paro largo. Otra intervención de Ben Henderson. Que a este paso le van a dar el guante de oro en este mundial. La pierde Olise, lo que decíamos, anda desconectado. Michael Olise, hay que correr hacia atrás. Viene Inglaterra, aparece Marcus Rashford. La cambia toda hacia la parte derecha. El control de Bukayo Saka, de Toure para Saka. Saka, Saka para el tercero, se va de Mañán, se queda sin ángulo. Viene Saka todavía dentro del área, tiene que frenarse. El pase sí, atrás, no. Se equivocó Rashford, viaja de vuelta, pero claro, a Inglaterra no le dio tiempo a subir, así que están bien replegaditos.
4: A qué velocidad está contraatacando Olise. Es esperpéntico lo que está haciendo Francia.
3: Y Mbappé, pelota para Kylian.
6: Os prometo, que a mí me llega con 20 segundos después, Rulo, y estaban narrando lo de Saka, y está el balón en el córner de Inglaterra. Digo, pero ¿cómo va a acabar en el otro lado? Claro, después de ver lo que ha hecho Olise.
4: Son 7 velocidades distintas.
3: Es alucinante. Claro, y entre que Olise anda y que Mbappé está empeñado en irse de cuatro, pues es difícil.
6: Esta última que ha fallado es clara para él, ¿eh? Ha tenido muy fácil el remate, le ha salido muy centrado.
3: Cherky, otro que reclamaba minutos y que de momento nada. Aunque míralo ahora, viene el centro, chut, Henderson, otra mano de Den Henderson. Recupera Inglaterra, viene Bukayo Saka, ojo a la contra,
4: uy,
3: pero ¿dónde están los centrales?
4: Yo, Rulo.
3: ¿Dónde están los centrales? Rashford para el tercero, Rashford, Mañán, pelota para Saka, ahora sí Saka el disparo, Saka, la pelota Maxence Lacroix, pelota para Rashford, Saka, vaya chiste,
5: esa Joe.
3: Saka, qué esperpento, qué drama de defensa. Hasta en tres opciones le dio Francia a Inglaterra. Primero activó Saka, Marcus Rashford la tuvo. El ex futbolista del Barça achicó bien Mañán. Luego Saka, luego Rashford y finalmente paró el tiempo. El extremo inglés se la cedió a Bukayo Saka, que con la pierna zurda, a pesar de tener un francés en boca de gol, embocó a portería. Tramo final, primera parte. Ojo a este marcador. Francia 0, Inglaterra Saka 3.
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5: Bueno, ya la cosa se empieza a poner seria, ¿eh? Porque vale que no te estimula un tercer y cuarto puesto, pero que te soben el morro, como le está sobando el morro Inglaterra-Francia, y empieza a hacer poca gracia a los franceses. 0-3 en la primera parte y un esperpento borri defensivo de Francia a la altura de las peores selecciones del Mundial.
4: Ha empezado la contra Inglaterra y le he dicho yo de coña a Rulo, defiendo yo, porque tenía 60 metros para correr. Bukayo Saka ha sido de verdad lamentable la actitud con la que ha entrado Francia al partido. Estamos en un 0-3 y podría ser tranquilamente un 0-4, un 0-5. Y me quiero quedar en esta última acción defensiva, por llamarlo de alguna manera, en Francia, con el hecho de que Konaté aparecía en plano cuando ha acabado definiendo a gol Saka. O sea, le ha costado 3 horas recuperar posición. Y evidentemente está demostrando por qué no ha contado hasta ahora para Deschamps. Partido muy malo, no solo de Konaté, en general de la defensa francesa, pero desde luego que para Deschamps esto está convirtiéndose en la peor despedida posible y en una pesadilla bastante lamentable.
5: A lo mejor, Jonathan, igual no te pone quedar tercero en un mundial, vale, pero que te pase la mano por la cara tampoco debe gustar en Francia.
7: Yo creo que Francia no está siendo consciente de la imagen que está dando en estos 40 minutos que llevamos de partido. No es consciente de la imagen que está dando, porque es cierto que a nadie le gusta jugar un tercer y cuarto puesto, porque sabemos que viene de perder de una semifinal, y creo que Francia todavía está arrastrando el dolor de perder de la manera que perdió contra España. También creo que eso fue una herida muy, muy grande para ellos, pero es cierto que el partido que llevan hasta ahora está siendo lamentable, sobre todo por la imagen.
4: Parecen los Glover Trotters los ingleses, de verdad.
5: Madre mía, Joaquín. Qué espectáculo estamos viendo.
6: qué pena que no, en televisión solo vemos lo que nos muestra, ¿no? Pero en unas repeticiones desde la cámara del fuera de juego se ve todo el campo y se ve como hay jugadores que literalmente está Rashford ya en el campo de ataque de Inglaterra y están andando, ¿eh?
4: Joaquín,
6: ni hace la demanda de arrancar.
4: Cuando Rashford estaba ya en el área, Konaté no aparecía en plano.
6: Claro, claro. Es que,
4: no aparecía en plano.
6: Porque además les ha pintado la cara que como han tardado tanto en meter el gol, o sea, si tú de primera lo metes, pero vuelves andando y tardan 10 segundos en meter el gol y no llegas.
5: Y Olise, que estaba en foto, pero Olise estaba quieto, estaba andando, estaba parado.
6: Y al final la actitud de los extremos de calidad que no trabajan defensivamente, hoy es un ridículo. Pero voy a decir una cosa, Desiré Doué, el día de España, su primera acción cuando entró fue saltar a la presión a Pedro Porro, que es la jugada del gol. Pedro Porro se va por dentro y lo sortea como si fuera un cono. Acaba de entrar para sustituir a un compañero donde tú tienes que meterle intensidad, quieres remontar el partido, y Pedro Porro se lo solventó como si fuera un cono. O sea, hoy están dando, pero es que el día que tienen que correr para atrás, no corren.
5: Pues nada, venga, pues quedan aún 5 minutillos.
3: Ay, espérate, que ataca de nuevo Bucayo, saca vértice del área, viene el centro. El centro chut, se paseó. Hizo ahí un poco de vista Mike Mañán. Será saque de puerta para el cancerbero del Milan.
4: Deben estar Bellingham y Kane en el banquillo comiéndose la mano, o sea, claro, deseando entrar al campo, pero cuanto antes.
3: Claro, es que Inglaterra ha salido ya no con el equipo B, un poco con el equipo C, ¿no? Porque, claro, o sea, Kwanzaa, Spence,
6: Kane y Bellingham llevan 6 goles, tampoco están tan lejos, ¿eh?
3: De Antony. Malo gusto, malo el pase. Rechaza Jarrell Kwanzaa. Es que mira, es que Francia es que está muy partida. Se nota hoy más que nunca ese 4-2-4. Varón en largo, banda izquierda, anda solo Rashford, pisa área, va al cuarto, no. Rashford el centro, no puede disparar Ivan Toney, le pasó la pelota por debajo de la bota. Era el cuarto.
4: Era acción de 0-4, clarísimo.
8: Yo lo siento, pero se merece que les metan 6. Cuanto más ridículo, mejor, porque se lo están mereciendo.
3: Cerqui, balón en largo buscando la carrera de Kylian Mbappé, tiene delante de la Marguerite, ahí está la tortuga, viene Donatello y 10 a la espalda, lateral del área, a ver qué inventa el delantero del Real Madrid, ante dos es muy difícil, no tiene hueco, no tiene espacio, toca hacia atrás, Doué para Cerqui, la pierde Cerqui, otro que no está, recupera Inglaterra, balón para Eze.
6: Lo ha dicho Rulo, está 0-3 con Ivan Toney y en la última jugada, es que no metió el 9 de Inglaterra, a lo mejor no va a marcar porque no es... Si hoy está Kane y ve esta situación, a lo mejor el partido va a 0-5 ya.
4: Pero está en el campo Morgan Rogers, futbolista de 130 millones de euros.
6: Sí, sí, sí.
4: Qué barbaridad.
3: Y ni le ha tocado hoy, Rogers, quiero decir. Está Inglaterra ganando 0-3, Bonri, pero Rogers ni...
4: No, por eso ironizaba con la presencia de Rogers, porque es un futbolista por el que hoy hemos sabido que el Chelsea va a pagar más de 130 millones de euros, porque allí los millones de euros caen no sé de dónde, pero todo el mundo tiene muchos.
5: De la tele, ¿eh? ¿No?
4: Sí, de la tele. No, Elliot Anderson, otros 130 millones de euros. O sea, con todo el cariño a Elliot Anderson y Morgan Rogers, tienen que comer una cantidad de bocadillos de mortadela Elliot Anderson y Morgan Rogers para parecerse un poquito, sin ir más lejos, a Rodri o Fabián.
3: Así es. Ahora, el veranito del Vila para hacer cash, 130 Rogers y creo que 41 kilos Tielemans, ¿no? Que ha ido al United.
4: Sí, pero han fichado a Manzambi, quieren a Quiñones.
6: Sí. Mbappé se borra en el descanso, ¿no? Lo tenemos claro,
5: pues,
6: ¿no?
5: Pues fíjate, no lo creo, ¿eh?
4: Yo
6: no,
5: no lo creo.
6: Yo apostaría que sí.
5: Porque, a ver, si depende de Mbappé, joder, es que puede hacer historia en los mundiales.
6: Pues sí, también puede salir con un 0-6 en el que ha estado en el campo.
5: Ya, bueno, ya, sí, bueno, también, pero en el campo ha estado, o sea,
6: quiero
5: decir.
6: No, ya, pero quiero decir que... Que yo no lo veo ahí con la cara de lo mismo. Le damos una oportunidad a Mateta y a Marcus Turán que corran un rato.
5: No lo sé. Si depende
3: este
5: de
3: partido,
5: él,
3: también que eso no te puede, claro, te puede claro. quedar señalado, ¿eh? Que, o sea...
4: Yo sí. estoy convencido de que si por él... si depende de él, él no va a querer salir.
3: De hecho, si hoy no marca... ahora Messi está por delante en cuanto a asistencias, ¿no? Es decir, sería...
4: Sí, sí.
3: Bota de oro, malo gusto el centro, nada mal, el centro atrás, atacaban el punto de penalti, tanto Adrien Rabiot como Mbappé como Cherki, recupera Morgan Rogers, habilita banda derecha, Bukayo Saka, campo propio, toca atrás, no tiene prisa, claro, 44 de la primera, 0-3, Jarrell Kwanzaa, Tocando para Declan Rice, mira, andando a Inglaterra, claro, es que si no presionan, mira, Cherky, madre mía.
4: Es verdad que este tipo de partidos para el tercer y cuarto puesto suelen ser muchas veces así, muy abiertos, con poca actitud defensiva y un poco pues, o sea, eso.
5: Fijaos, está haciendo un ejercicio, ni me acordaba del partido por el tercer y cuarto puesto en Qatar.
4: Croacia, ¿no?
3: Croacia-Marruecos, ¿no fue?
5: Ni me acordaba. Sí, lo he mirado.
4: 2-1.
3: Ganó Croacia.
5: No me acordaba.
4: Pues eso, que hecho, suelen ser partidos así, Rulo, bastante de bastante poca, sí, actitud y concentración defensiva, pero una cosa es eso y otra cosa es que vayan andando. O sea, es que esto de verdad le hace daño a la imagen de la FIFA, le hace daño a lo que significa jugar un partido en un Mundial y evidentemente le hace daño a la FIFA, no francés, que está viendo cómo no. le mean encima.
3: Pero en cambio, Inglaterra parece que lo dignifica, porque mucha crítica a Thomas Tuchel. Inglaterra es el tercer partido que juega de tercer y cuarto puesto, creo, en la historia de los mundiales. En el 90 ante Italia lo perdió, en el 18 ante Bélgica lo perdió, y este es el tercer y cuarto puesto que juega. Si hoy lo gana, es el segundo mejor mundial de Inglaterra en toda la historia. Es decir, ganó en el 66 y el segundo mejor mundial sería este.
5: Pues eso lo tienen en la cabeza los ingleses, evidentemente.
4: Y vienen de ser finalistas de la Euro, y la sensación que teníamos los españoles cuando nos preguntaban si Inglaterra o Argentina era precisamente la de que Inglaterra lleva tantos años dándole al palo que en algún momento acabaría enchufándola. No va a ser en este Mundial, pero efectivamente vienen ya empezando a acercarse a metal y no sabemos si acabarán tocándolo más pronto.
3: ¡Mira! ¡Saca! A mí lo del Brasil-Alemania en Belo Horizonte. El pase filtrado es buenísimo. El desmarque de ruptura de Bukayo Saka alcanzó el balcón del área, la cruzó de zurda, nada pudo hacer Mañán. Descuento del descuento. Ojito, Francia 0, Inglaterra 4.
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5: No son franceses, son conos, Martínez.
9: No sé qué da más vergüenza. Si al que se le gira en el centro del campo, si con AT que pasa por delante saca y le falta aplaudir, o el que va con saca, es tremendo, ¿eh? Es que es un gol de, no sé, de patio de colegio totalmente. O sea, muy fácil todo, andando. Y es Francia. Es un ridículo espantoso, ¿eh?
5: Es Jonathan, es una versión impropia. Impropia de Francia y vergonzosa de Francia. No debe ser. Es igual que sea el tercer o cuarto puesto o el quinto o el sexto. Francia no puede salir de segundo campo, no puede.
7: Correcto. Da igual el partido. Estamos hablando de dignificar un poco la competición. Todos sabemos lo complicado que debe de ser ese partido del tercer y cuarto puesto cuando vienes de perder una semifinal, pero aún y así la competición sigue viva, tienes aficionados detrás, tienes toda una competición y, bueno, cuántos jugadores están saliendo señalados y no me quiero imaginar la charla en el descanso del propio entrenador intentando buscar explicaciones a lo que acabamos de ver en estos 45 minutos.
5: Bonri, ¿qué?
4: Que yo creo que es que no sé ya cómo explicarlo, pero por añadir algo diferente, es muy poco digno estar despidiendo a Didier Deschamps como lo está haciendo la selección francesa.
5: Es hasta una falta de respeto al entrenador.
4: Yo creo que sí. Yo creo que por lo que ha hecho Deschamps con esta selección, por lo que ha conseguido y por la unión que parecía haber entre jugadores y seleccionador, sabiendo todo el mundo que este era su último gran torneo, de verdad me parece impropia la imagen que está dando una selección que antes de empezar el torneo era la gran candidata, que después de la fase de grupos seguía siendo la gran candidata o al menos el rival a batir, y que se está despidiendo de la peor forma que yo recuerdo en una gran selección en un Mundial.
3: Rulo. Corner para Inglaterra, el disparo de Iván Toni.
4: Esto está a la altura del Brasil-Alemania, ¿eh? No sé si acabará igual o mejor o peor.
3: Sí, por eso, es que
4: pero está
3: a mí altura, me ha recordado eso.
4: Está a esa altura, desde luego.
3: También Toni debe decir, porque el otro día jugó un minuto y estos son sus primeros minutos. Es decir, joder, o sea, marcamos cuatro, me ponen a mí. Oye, oh, y es que creo que no ha tenido ninguna oportunidad.
4: Pero
3: o sea,
4: él se podrá ir, Rulo, con la satisfacción de saber que es él el que está abriendo los espacios. Está trayendo bueno, marcas, pero...
9: Está quitando los conos.
4: Claro, como hace Lamine con España, está trayendo marcas para que Bukayo, Saka y Rashford lo disfruten.
10: A ver el córner. Desde la parte derecha va Bukayo Saka, 16 goles, ya con los Sri Lions. En 55 partidos viene Saka, Mañán de puños, vaya salida de Mañán. Pelota no, había falta en ataque, creo. Estamos ya pasados del minuto 49, va a decretar el descanso Jesús Valenzuela. Ahí la falta cargó Marguey a Mike Mañán. Y hasta aquí la primera parte en el Hard Rock Stadium. Rice, Consa, Saka, Francia 0, Inglaterra 4.
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10: Pues la que más me gustó, el 0-4, el último gol en el minuto 44, se giró Efe, vio perfectamente el desmarque de Saka, le filtró un pase maravilloso, la cruzó la pelota Saka, pelota al fondo de las mallas, fue la jugada profesional.
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0: Mañana se enfrentan dos equipos que llegan después de disputar su mejor partido. Por España, en su crecimiento futbolístico, ha ido creciendo poco a poco en minutos de buen fútbol hasta hacer un partidazo para mí contra Francia. Y Argentina, en su estilo de, bueno, de ir en ese alambre, de ir justo al borde del precipicio, ha superado las rondas de manera distinta como superó la semifinal. Para mí la semifinal la superó con fútbol, con muchos minutos de fútbol y demostrando que cuanto más le han puesto contra las cuerdas, mejor versión hemos visto. Entonces eso me da mucho miedo, porque para mí España es favorita dentro de lo que es una final, ¿eh? Dentro de lo que es una final y que juega con Argentina, con Messi, para mí tiene un punto de favoritismo el hecho de que futbolísticamente para mí es mejor que Argentina. Pero sé que Argentina, en cuanto más contracuerdas pongas a Messi, mejor versión vas a ver de mejor jugador del mundo. Entonces, ahora todavía queda tiempo, conforme vaya pasando las horas, Pablo, y vaya llegando las 6, las 7 de la tarde, tú has dicho antes, los jugadores tienen miedo, los jugadores no. El resto, pues nosotros estaré, sí. Nosotros sí, ¿para qué nos vamos a engañar? O sea, los jugadores no, tienen responsabilidad, nosotros sí, porque creo que es una otra oportunidad muy bonita. Yo creo que España ha demostrado ya casi todo en el fútbol. Le hemos ganado a los alemanes, le hemos ganado a los franceses, a los portugueses, a todos. Pero a Brasil y Argentina, no. A Brasil y Argentina ganarles un título, a veces no hemos tenido ni la oportunidad. Y es una oportunidad preciosa de decir, esto es España y da igual que venga Messi, Argentina o quien venga. Pero eso no lo deciden ni ponerle más coraje al partido, ni ponerle más intensidad. Lo va a decidir el fútbol y creo que España tiene más fútbol.
1: Quedan 20 horas y 56 minutos para que empiece el partido. Jonathan, ¿qué sensación tienes?
2: A mí lo único que me preocupa es cómo se puede adaptar los jugadores españoles al otro fútbol de los argentinos. Creo que por calidad España es superior, por estilo, por calidad, por jugadores, individualidades. Creo que España está por encima, incluso por el esquema táctico, creo que lo llevan incluso mejor, lo plasman mejor en el terreno de juego. Pero en cuanto al otro fútbol, Argentina es el mejor, no hay ninguna como ella y lo hacen muy bien. Lo vimos en la semifinal contra Inglaterra, supieron jugar el partido a la perfección a lo que tocaba y la única inquietud que puedo tener es a ver cómo se puede adaptar los jugadores españoles a algo que quizá no están tan acostumbrados, que es a esa falta, a encajar esas faltitas que molestan mucho y bueno, es lo único, porque en cuanto a fútbol yo creo, al menos yo, estoy muy tranquilo.
1: Contra Uruguay ya tuvimos una buena clase maestra de cómo aguantar las galletas y las tarascadas y tal. No sé si emplearán la misma táctica mañana los argentinos. Bonri, ¿tú cómo lo ves?
3: Me encantaría decirte que estoy tranquilísimo y que confío muchísimo en mi selección, que confío. Pero cada vez que van pasando las horas empiezo a ver más fantasmas. Empiezo a soñar con goles de Lautaro de cabeza, empiezo a soñar con disparos desde fuera del área de Messi y de Julián que van a la escuadra, empiezo a ver remates de cabeza de Enzo Fernández y entiendo que es normal porque lo que está en juego es demasiado grande y porque éramos todos muy jóvenes en 2010 y no sabemos si vamos a tener otra vez la oportunidad en esta vida de ver una final del Mundial. Dicho lo cual, Argentina ha hecho un Mundial que ni mucho menos es brillante. Argentina ha sufrido contra Jordania.
1: Cuatro veces.
3: Contra Argelia.
1: Cuatro veces.
3: Contra Egipto. Contra Suiza. Argentina ha tenido que ganar los partidos obrando milagros y ante selecciones que se han encerrado atrás y que le han concedido 40 metros para que Messi se mueva por donde quiera. Creo que ese contexto no se lo va a regalar España mañana a la selección de Lionel Scaloni. Y es normal el miedo, es normal la inseguridad, son normales las dudas, pero si nos abstraemos de todo eso, y tengo claro que los futbolistas se abstraen de todo eso porque están en otra dimensión y son plenamente conscientes de lo que son capaces de hacer porque lo han hecho en este Mundial, España es mejor selección, España va a llevar la iniciativa del partido y España, por merecimientos, por estilo, por proyección dentro del propio torneo, Creo que tiene que ganar mañana. Ojalá sea así, ojalá el partido acabe en 90 minutos, porque los corazones no creo que estén para prórrogas, penaltis y cosas así. Pero lo dicho, que ante toda esta inseguridad o todos estos miedos que nos puedan surgir, lo que prevalece desde luego es la ilusión y otra cosa, el agradecimiento a este grupo de jugadores y a este seleccionador Luis de la Fuente, que desde que ha llegado nos plantea en finales como si no costara.

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1: 12 y 7, hora antes en Canarias, va a arrancar la segunda parte. Le he dejado tiempo a Rulo para que apunte porque hay mogollón de cambio. Fuentes.
2: Sí, hay 5, 4 en Francia y 1 en Inglaterra. A ver, vamos a repasar. Voy a terminar antes con el cambio de Inglaterra. Se ha retirado, cosa que no entiendo, a lo mejor es que tiene alguna molestia. Se ha retirado Marcus Rashford y ha entrado Ollie Watkins. Y en Francia, 4 de golpe. Oficial, no le ha gustado la primera parte de Shams. Entran Digné, Barcola, Dembélé y Upamecano. Los señalados son Konaté, Teo Hernández, Desiré Doué y Ryan Cherki.
3: Pues me cuadra que sean esos los cuatro.
1: Cambios. O sea, podría,
3: podría haber sido cualquiera, pero esos cuatro me cuadran.
0: 5 cambios, ¿eh? 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
2: Rueda la pelota ya en el Hard Rock Stadium de Miami Gardens, en el estado de Florida, en este Francia 0, Inglaterra 4. Decías, Bonri, que te cuadraba, ¿no? Un poco
3: sí,
2: el tema, sobre todo los señalados.
3: En cuanto lo he dicho, me ha contestado Pablo que los podía haber echado a suertes, de Sam, los 4 que quitaba, y cualquier combinación que tuviera salido habría sido más que justa, porque veo en el campo a Rabiot y veo en el campo a Zaïre Emery y veo en el campo incluso a Olise, y tampoco entiendo que hayan hecho méritos para seguir ahí.
2: Pelota para la selección inglesa. Pelota para Ousmane Dembélé. No, se le fue ahora aquí a Ousmane Dembélé, que ha salido, bueno, pues con un poco para darle un brillo diferente al ataque. No le ha gustado Cherki. Claro, yo no sé si pensáis que este partido, que evidentemente lo estará viendo Zinedine Zidane.
5: Te digo que sí antes de que llegue la pregunta.
2: O sea, que puede tener incidencia en su primera lista, ¿no, Joaquín?
5: Que le va a marcar a Ryan Cherki, por ejemplo, yo creo que sí.
2: Claro.
5: Yo creo que sí, porque hablo en conjunto de... porque al final Ryan Cherki, el partido que se ha hecho hoy, es muy parecido a lo que ha hecho cuando ha salido. O sea, yo creo que sí. A Teo Hernández, yo creo que sí. Yo creo que Zidane está viendo el partido.
2: Y a lo mejor.
5: Y a Konaté, claro, y en la primera lista.
3: Desde luego.
5: Y en la primera lista, teniendo en cuenta que esta gente tiene para hacer 2 listas, te cargas a 4 o 5 de estos seguro. Y te hablo de cargarte a jugadores de 22 años, Ryan Cherki y Desiré Doué. O sea, que ese es un tortazo guapo. Oye. No uno de 30, 31, Lucas Digné. Bueno, Lucas Digné a lo mejor ya no va a la selección más, yo qué sé.
0: Tres titulares, Joaquín, 3 titulares del equipo.
1: Sí.
0: Completamente perdidos, es uno de ellos. Ya es una humillación, ya lo confirman. Y los Blues en caída libre. Esos son los 3 titulares del equipo en redes sociales y en su página.
1: Okay.
2: A ver, Olise, Mbappé.
1: Aquí entra el gol.
2: Central, le filtró un pase maravilloso, preciso para Mbappé, de primera de zurda, se la cruzó perfectamente a Henderson. Francia 1, Inglaterra 4.
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1: Decía Martínez, no, se va a ir al descanso de Mbappé, ya. Martínez, tururú, se va a ir al descanso de Mbappé.
5: ¿Cómo mola el fútbol? ¿Cómo mola el fútbol cuando dejas de jugar al walking football, y empiezas a jugar por
1: Upamecano? A running football.
5: Claro, Upamecano se ha llevado para adelante al inglés. Ha salido con balón y todo lo demás. Es un buen pase filtrado Lise, una asistencia espectacular y la definición de Mbappé. Yo sé, ojalá se quede esto 4-4 y lo divirtamos.
1: Bueno, hombre, una prórroga no sé yo si es...
5: No sé.
1: Porque hoy había prórroga también.
5: Claro, hombre.
2: Había prórroga, claro, ¿no?
1: Hombre,
0: no es el mejor plan.
1: No es deseable. Soriano, has llegado a picar los franceses, ¿no? O sea, que 4-3... O que ganan 5-4, me es igual, pero hombre, prórroga no.
6: Sí, yo me quedo con el 4-3 o 5-4, mejor.
1: Sí, correcto.
5: Eso no hay prórroga en el tercer y cuarto puesto desde México 86, Francia-Bélgica. Nunca ha habido penaltis, pero sí ha habido prórroga.
1: Joder, pues qué bien. Bonri, ¿la descartamos?
3: Sí, sí, la descartamos. Porque además creo que Inglaterra puede meter algún gol más, pese a que Francia haya empezado como ha empezado esta segunda parte. Me da la sensación, no sé a vosotros, que Dayot Upamecano ha entrado al campo para decir a sus compañeros, ¿os acordáis de cómo se juega el fútbol? ¿No? Se juega así.
1: Escúchame.
3: Se presiona así, se roba así, avanza así.
1: Lo digo, minuto 4 y con un gol. Hat-trick de Mbappé.
3: No lo descartaría.
1: Hat-trick de Mbappé.
3: No lo descartaría.
1: Lo veremos. Cuidado,
2: saca,
1: Rulo.
2: Saca el disparo de Oli Watkin. Se va a la izquierda de Mike Maignan. En cualquier caso, este gol lo que hace es poner a Mbappé con 9 en este Mundial y iguala a 21 a Leo Messi en la historia de los Mundiales. Es decir, que si el próximo gol de Mbappé, si es que llega, será histórico. A ver, que la pelota no ha salido. Viene Francia. Olise, pisa área. Olise, el recorte. Pelota para Henderson. Tras un rechazo de la defensa.
3: Es una mala noticia. Fíjate en la cantidad de cosas y derivadas en las que pienso. Es una mala noticia que haya marcado Mbappé para España, porque evidentemente cualquier cosa que haga Mbappé es una gotita más de motivación para Leo Messi.
1: Ya la tendría Messi sin marcar
3: Mbappé. Ya, sí, bueno, pero ya mañana sale diciendo...
1: No influye.
3: Ya el gallo me ha fastidiado el récord.
1: Si era un penalti, lo iba a tirar Messi, marcar a no Mbappé.
3: Sí, eso también es verdad.
5: Meterá tu Tuchel a John Stones
2: en este mundial.
1: Debería echarse para atrás un poquito Tuchel.
5: Claro, digo, meterá a Pon, John Stones, Nico Riley, línea de 6.
3: Hay que meter a Pon.
2: Joaquín, el disparo de Rabiot, la volea afuera. La veía la escuadra,
1: Y yo, y me empezó a asustar mucho.
5: Tú te ríes, pero que acuérdate que saca el autobús Tuchel,
3: ¿Te imaginas que vuelve a sacar el autobús? Le vuelve a regalar la posesión al equipo rival, colecciona un 12% de posesión desde el gol encajado y esto acaba en 4-4.
5: El día de Congo, que creo que no será Rulo el partido, pero Joan Evisa falla un gol que es el 0-2.
3: Sí, es verdad. Sí.
5: Clarísimo.
3: Sí, sí, sí,
5: sí. Pero es que en el minuto 90 quita a Declan Rice y mete a John Stones, creo. O sea, que no se ha cortado ni el día del Congo. O sea,
3: yo quiero ver a Chalobá y a Barn en el campo. Ya está tardando tú.
2: Sí, totalmente. Pelota para Francia. Recupera la pelota. No, si Francia ha salido en disposición de armar el taco en este arranque de la primera parte. Lo mejor en este arranque de la segunda parte. Lo mejor para Inglaterra es que ya se han disputado 6 minutos. Ya queda menos.
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4: El pase filtrado es una maravilla. Pelota para Barcola, le ganó la espalda, ya refuerza. Y delante de Dean Henderson, media altura, pierna derecha, en boca al pub, a la portería. Barcola, Francia 2, Inglaterra 4.
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6: ¿O no?
7: El segundo, Joaquín. Ay, ay, ay, ay, ay. Ay, ay, ay, ay, ay, que se me ha muerto el canario.
8: Te digo que vaya diciendo en casa que vas a llegar tarde. O marcan muchos o cuatro van a llegar. Bueno, mira, por lo menos sabes que en el descanso han hablado algo, que han salido cuatro tíos a correr, que han hecho que los demás corran un poquito, porque al final Olise está empezando a aparecer. Upamecano ha puesto las pilas a otra atrás, pero mira, igual que he dicho antes Ryan Cherky de Soledue, a mí sí me ha gustado el Mundial de Barcola. Sí me ha parecido un chico para dar un paso hacia adelante en la selección, sabiendo todo lo que hay en ataque, ¿no? Pero mira, están poniendo el partido bonito para que nos den las 2 de la mañana.
9: Bueno, hasta el punto que Barcola le quitó el sitio a Due.
7: Sí, exacto. Bueno, es verdad que se están relevando, ¿no? El uno al otro. Monri, ¿qué te ha parecido el segundo de Francia?
9: Pues que efectivamente ha salido Francia al campo. Le ha costado más de media parte comparecer en el partido, pero claro, si comparece Francia no vamos a descubrir el talento que tiene la selección francesa. Harry Kane y Bellingham al campo cuanto antes, por favor.
7: Ahora le pregunto a Jonathan, pero es que hay falta peligrosa, ¿para quién? Rulo.
9: Para Inglaterra.
7: Rulo. Se corta Rulo.
9: Se nos fue Rulo.
7: Se ha cortado Rulo. Bueno, vamos a ver, Jonathan Soriano, ¿qué te ha parecido el segundo gol de Francia?
10: Pues por fin estamos viendo ahora el... Bueno, ahora te cuento.
9: Milagro de Henderson, sí, sí. A punto ha estado de marcar el 3-4 Francia con una contra de Dembélé.
11: Mira, y ahora Olís también en la réplica.
9: Definitivamente este es otro partido.
7: Ha cambiado muchísimo la actitud, ha cambiado mucho el tema, ha cambiado mucho el rollo de Francia. Jonathan, no tiene nada que ver esta Francia con la de la primera parte, nada que ver.
10: Bueno, es que también lo hemos dicho, era muy fácil, ¿eh? Era muy fácil el ver un poquito más de Francia, porque la imagen que hemos visto era muy mala, la intensidad también era muy floja. Y a la mínima que han corrido un poco, que daban cuatro pases seguidos y que han puesto un poco de intensidad, estamos viendo una selección completamente diferente, muy ofensiva, y pues los 10 minutos que llevamos es un poco lo que esperábamos de esta Francia.
7: Es que casi marca el tercero, Rulo.
4: Sí, sí, sí, sí. En este disparo de Ousmane Dembélé atajó Dean Henderson. Pues un poco... hace años, ¿eh?, de aquel partido, pero... El famoso Barça Atlético en el Camp Nou de Copa del Rey, ¿no? Que no, la remontada aquella, ¿no? Del que metió cuatro Pantic, que luego el Barça remonta 5-4,
7: bueno,
4: ¿qué decir?
7: Bueno, y yo recuerdo también un 0-3 al descanso en el Calderón del Barça.
4: Sí, con un hat-trick de Romario.
7: Sí, sí, señor. Y un 4-3 al final, goles de Pedro, de Caminero, de Koseki, que marcó 2.
4: Correcto, correcto.
7: Con el grandísimo Cacho Heredia en el pie del Atlético. Cacho Heredia. Wow.
8: ¿El gol de Barcola ha sido pase de Mbappé?
7: Pues atrás.
8: Sí, creo que sí, sí, sí. El, ¿sí? Que, sí. El que acompaña, sí. Barcolá mira sí, sí. Si viene Dembélé con él y en ese momento pensé, ¿dónde está Mbappé? Digo, sí, por el tema de empatar con Messi antes de goles, asistencias y demás, le está poniendo el listón
9: alto.
8: Ha sido
9: una gran asistencia y ha sido su cuarta en el Mundial.
7: Lo siento por Messi, pero Mbappé, bota de oro de este Mundial. ¡Cuidado Inglaterra, Rulo!
6: Viene Inglaterra, saca de esquina. Saque de esquina, cortó bien Dayot Upamecano, córner para Inglaterra.
7: A ver, es verdad que ahora el partido está muy bonito. O sea, ahora el partido está precioso, ida y vuelta, ataque contra ataque. El partido ahora mola mucho. 2-4 a Inglaterra, queda más de media hora. Y ojalá que solo media hora.
9: Por lo que sea. Ni que llevara 103 partidos, ¿no? ¿Cuántos lleva?
7: No, todos.
9: No,
7: pues ¿cuántos? ¿75? ¿Una cosa así?
9: Sí. Usando los 80 igual,
7: sí,
9: incluso. Claro.
7: Sí, sí. Rulo. Venga, Rulo.
6: A ver el córner. Pelota para Declan Rice. Desde la esquina sí llegó el 0-2 en ese minuto 18. Obra de Ezri Konsa. Viene Rice. La pelota, el remate. Mike Maignan. En la línea de gol. Vaya parada Mike Maignan prácticamente desde el suelo. Ahora sí que lo hizo bien. Ahora sí que lo hizo bien. Recupera Berecci Efe. Pues el partido está bonito. Con todo está bonito. Viene Efe. 21 a la espalda. Se quiere ir ahí. Línea de fondo. No. Será saque de puerta. Pelota para Maignan.
7: Van a empatar Bonri. Van a empatar.
9: Pues puede ser.
7: Van a empatar el partido.
9: Ha sido tan lamentable la primera parte de Francia que evidentemente esperábamos todos una reacción. Aunque fuera por lo que decíamos, por dignificar la salida de Didier Deschamps de esta selección después de tantos años, después de haber sido campeón del mundo con buena parte de los jugadores que hay sobre el campo. Repasando datos, además de las 6 asistencias en esta edición, las 4, perdón, de Kylian Mbappé, son 21 goles en 22 partidos en los mundiales con Francia. Es una auténtica barbaridad lo de Mbappé.
7: Es una locura. Venga, ataque Inglaterra.
6: Ataca Inglaterra, atacaba porque corta bien, malo gusto. Tocando hacia atrás para Mike Maignan. Maignan para Luca Vigné. Hombre señalado también en el partido de la semifinal por ese penalti inocente que provocó Lamine Yamal. Aparece Mbappé, pico del área, pisaria. Corta la defensa de Inglaterra, es Marguerite. Tocando, habilitando ahí para Declan Rice. Viene con el dorsal número 4, el futbolista Gunner, ex del West Ham. Le da vuelo por ese carril del 2 a Jarrell. Cuenza no, a Morgan Rogers. Se equivoca ahí en el pase, recupera Francia. Poca tensión competitiva ahí de Rogers. Olise, pasillo central. Olise, balcón del área. Olise, dispara. ¡Fuera! Pues era un pase a la red. Algo parecido a lo que hizo Rice en el minuto 2. Perdón, Olise.
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7: Le dejaron chutar a Olise, no encontró portería por un pelo. Vuelve el partido, vuelve a tocar Inglaterra, Rulo.
6: Sí, ahora el partido está roto, ¿eh? El partido está precioso. Viene Inglaterra, pelota para Morgan Rogers. Pasillo del 10, tocando ahí para el propio Saka, toca hacia atrás, aparece Ever Eze, frena la acción, atacante ofensiva Inglaterra, Eze para Declan Rice, Rice de nuevo con Eze hacia atrás, Marguerite, pelota de nuevo para Eze, claro, es que el partido ahora ya no tiene ni táctica, ni... Bueno, pues cualquier jugador aparece por donde puede.
9: O sea, todo lo que haga Inglaterra que no sea esto, pases de 3 metros de jugador a jugador, será un error.
6: 16, segunda parte, en directo, marcador Radio Marca. Sobrepasando ya la medianoche española, estamos a 19 de julio.
9: Y vuelvo a insistir, Bellingham y Kane están tardando en entrar.
6: Rice alcanza la frontal, toca dentro del área, a ver quién la quiere, Ivan Toni, toca atrás, Everett Chiefe, no puede armar la pierna, tapa bien, Francia, que pase, ahora para el quinto, Toni, el control es malo, con el pecho se va al suelo, recupera Francia la pelota.
7: Control, qué mal,
9: malísimo,
7: qué mal, cómo permitió Jonathan al defensa francés virar la pelota, era un gran pase, pero qué mal controló el delantero inglés.
10: Sí, entendemos un poco porque es el suplente de Harry Kane, ¿eh? También estamos hablando de jugadores completamente diferentes y bueno, en esta ocasión no tuvo un buen control y bueno, y desperdició una gran ocasión.
7: Venga, Rulo, a ver si llega el tercero de Francia.
6: Mbappé, quiere marear a su defensor, no puede, corta perfectamente, qué bien, Chet Spence, espectacular, viene Inglaterra, ahora la contra, el partido es precioso, es dinámico, es vertiginoso, viene Inglaterra, 62 de partido, Pisaria, viene centro, Watkins, corta la cura, pelota de nuevo para el futbolista de Aston Villa, toca hacia atrás para Berezieffe, en el balcón del área, a ver qué es lo que hace, se va de Rabiot el disparo, la pelota en el punto de penalti, despeja de cabeza Luca Deñé, el control de Declan Rice, mira portería, habilita banda izquierda para Ollie Watkins, le tapa malo gusto, viene el centro de Watkins, segundo palo, de cabeza, rechaza Luca Deñé, pelota para Zaire Emery.
7: Pero es verdad que fútbol táctico, Joaquín, no, no existe, no, no. Pero fútbol, mola, sala. Esto es fútbol, esto mola, sí. Fútbol.
8: Tadi de vuelta. El que está fuerte como Jet Spence es capaz de robar una pelota y generar una ocasión de peligro en la siguiente jugada. Es un ida y vuelta.
7: Oye,
8: total.
7: El físico de Spence es de lo más notable del Mundial.
9: Es brutal, sí. Yo lo comentaba antes, que es uno de los futbolistas que más me ha sorprendido porque además venía a hacer...
6: ¡Mbappé, perdona! ¡Dembélé recorta el disparo! ¡Henderson! Ha sido el Dembélé del Barça, ¿eh? Lo había hecho casi todo bien. El recorte hacia adentro y luego el disparo flojo al centro. Bueno, en fin, esto era gol.
7: Sí.
8: Cuanto más tarde en marcar el tercero, más cerca estamos de la prórroga, Pablo. Te lo digo ya.
7: Es que, de verdad, es que yo creo que va a haber prórroga casi seguro. Pero vamos.
6: Pero que queréis un quinto de Inglaterra, ¿no? Que lo celebraréis, ¿no?
7: Y un sexto.
8: Por cierto, está Mbappé 9 goles, ¿no? Se puso el listón muy alto en la fase de grupos. Eso, Messi llevaba 6 y Mbappé llegó a los 6 en el primer partido de cruces. Siendo un mundial con un partido más, solo 3 jugadores en la historia han marcado 10 o más goles en un mundial. Y desde Gerd Müller ninguno. Este parecía que iba a estar a huevo para ello. Pero de momento están 9, ¿eh?
7: Sí, de hecho se habló del récord de Fontaine, ¿no?
8: Claro, exacto.
6: Sí. De los 13 goles de Jacques Fontaine, sí. A ver, Upamecano, el disparo, Henderson. Otra parada de Ben Henderson. No hizo la de Lammens, ¿eh? Henderson se sabe la teoría y la aplica a la práctica. Pelota a un costado. Pelota para Zaire Emery. Porque Upamecano era Cubarsí.
7: Sí, señor.
9: No
7: hubo un Miquel Merino.
6: No, pero todo gracias a que Henderson no ha dejado la pelota ahí muerta. Si no, seguramente Mbappé hubiera hecho las veces de Merino. Viene malo gusto, tapa, pero no. Malo gusto, el centro. Rechaza la defensa. Pelota para Mbappé, mal. La dejaba de taco, recupera Inglaterra. Si lo hace bien, tiene la contra. Balón en largo. Buscando la carrera de quién, de Ollie Watkins. Toca Watkins delante de la Croa. Mal, el toquecito de cabeza. Pelota para la Croa.
7: Sí, era difícil de domar ese balón. Jonathan, te pregunto cómo lo ves. Por preguntarte algo, porque es que es una locura de partida, es que es muy difícil de analizar, porque es que depende casi uno contra uno en cada ataque.
10: Sí, poder decir cómo va a salir el resultado final es muy complicado. El 2-4.
6: ¡Mbappé!

0: máximo goleador histórico de la historia de todos los mundiales. Doblete, suma 10 en este campeonato del mundo. La combinación de Dembélé, Olise y Mbappé. Otra vez de zurda, pelota al ángulo. Ecuador, segunda parte. Francia 3, Inglaterra 4.
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2: Qué bien, Jonathan, qué bien la mete ahora con la izquierda. Kylian Mbappé, que está, ahora sí que le veo, que va por más, Soriano, que va a ir a por más. Jonathan.
3: Es un grandísimo jugador, un grandísimo jugador. Y además, si tiene los acompañantes como los está teniendo en esta segunda parte, pues mucho más fácil, ¿no? Estamos hablando de que es una Francia ahora mucho más ofensiva, que está prácticamente en campo contrario todo el rato, y ahí se convierte en un jugador letal para los intereses de la selección.
2: Uy, casi
0: ahora
2: apunto
0: el 4-4, bueno, apunto el hat-trick de Mbappé, el balón en largo de Dembélé, y cuando lo tenía a huevo para picársela por encima de Henderson, balón al aire, o patada al aire mejor dicho, se fue a saque de puerta. Que 20 minutos de Francia, cooling break, 3-4.
2: Quedan un cuarto este partido. Qué segunda parte de Francia, qué primera parte de Inglaterra. Ahora 3-4, marcador.
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2: Estadísticas en esta segunda parte, goles esperados 1,60 para Francia, 0,21 para Inglaterra. Posesión más inglesa, 45-55. Remates 8-4 para Francia. A puerta 5-1. Ocasiones 3 para Francia, 0 para Inglaterra. Solo un córner para Inglaterra. Toques en área rival 15 para Francia en un cuarto de partido, 9 para Inglaterra. Y paradas de los porteros, una ha hecho Mañán, dos ha hecho Henderson. Joaquín, ¿qué explicación? Aparte de la bronca de Deschamps, que ha tenido que ser, que ha tenido que reventar la bisagra de la puerta del vestuario de Francia, pero es que es otro equipo, es que no tiene nada que ver.
8: Sí, ha cambiado cuatro jugadores. Está claro que por la acción del primer gol, ¿no? El robo de Upamecano y lo que ha experimentado el equipo a partir de ahí, ¿no? Tener también esa fortuna de en la primera o segunda acción meterla y activar a más gente, ¿no? Porque al final pueden entrar cuatro, pero había siete, ¿no? Que estaban ahí de pasada. He visto un plano de Ryan Cherki, que estaba así como tumbado, y bueno, pues se va a quedar así en el banquillo, pero por mucho tiempo, porque van a salir muy marcados algunos de esos jugadores. Y el partido es que le queda todavía un cuarto de partido. Dices prórroga, pues si lo mismo ahora mete dos goles más en Mbappé y nos vamos rápido, ¿eh?
2: Borri, ¿cómo lo ves?
9: Pues veo que no parece que vaya a haber prórroga, pero porque ahora creo que a Francia le quedan dos o tres goles más por meter.
2: O sea, ¿tú crees que era el favorito de Francia?
9: Sí, sí, sí. Es que, de verdad que no creía capaz, o sea, Inglaterra.
2: Hace media hora hubiésemos flipado un poco, ¿eh?
9: Sí, y estamos flipando, de hecho, ahora. Hace un ratito no creía capaz a Inglaterra de perpetrar otro esperpento defensivo como el que nos regaló en la segunda parte ante Argentina, pero es que lo está perpetrando. Es que está siendo casi tan lamentable como Francia en el primer tiempo. Parece que se han repartido un poco el papel de invasor en el partido, y que en la primera parte el invasor ha sido Inglaterra y que Francia se ha dedicado a achicar agua como ha podido, y esta segunda parte es absolutamente lo contrario. Lo de Mbappé es una barbaridad, ¿eh? 10 goles en un Mundial, 22 ya en la historia de los Mundiales, a mí me parece una barbaridad. Evidentemente no ha sido la temporada de Mbappé, pero si tú analizas solo lo que ha hecho en este Mundial, joder, es que yo creo que el madridista se está tirando de los pelos con esta versión de Mbappé. O sea, es que está siendo una cosa descomunal.
2: Que no ha estado fue contra España.
9: Contra España.
2: El único partido que no ha estado. Pero el resto, 10 partidos, descomunal. 10 goles en 7 partidos, menos el de España. Ha sido de verdad una cosa impresionante. Jonathan, ¿tú crees que también es favorita Francia para ganar el partido?
3: Parece mentira, pero tal y como hemos empezado la segunda parte diciendo que lo único que podían hacer era mejorar la imagen, pues parece que no. Parece que el resultado también les da para poder incluso darle la vuelta. A lo mejor es, como han dicho, quizás no llegamos a la prórroga, pero por la propia Francia, porque es capaz de hacer más goles.
2: Veremos. 72-34, sigue ganando Inglaterra, Rulo.
10: No, y luego otra cosa, decíamos que para mí, yo lo sigo pensando, el mal, no el mal mundial, pero que ha ido de más a menos, Michael Olise, hoy lleva ya 2 asistencias y creo que es el máximo asistente de largo del campeonato mundial de selección.
2: 7 asistencias.
9: Sí, creo,
10: 7, 7.
2: 5, 6, 5, 2, 7. Sí, sí.
9: Sí, deben ser ya 7, sí. O sea, da la sensación de que le hemos puesto las pilas con la rajada que le hemos pegado en la primera parte.
2: Pues tiene pinta, pues, sí.
8: Estoy por rajar de Tuchel para ver si hace algún cambio. Sí. Porque también te digo que la pintada de cara, porque los ingleses hay algunos que ya no van.
9: Porque lo de que hay que meter a Kane y Bellingham, creo que lo he dicho ya, ¿no?
8: Sí, claro.
2: Oye, ¿y ahora qué dice el equipo?
1: Bueno, ahora lo que están haciendo es alabar la formidable actuación de Kylian Mbappé. En el anterior, en el 2-4, ponían algo así como el típico y sí, oye, y sí suena la flauta, ponían algo así.
2: ¿Así en francés?
1: Sí, o sea, bueno, no sé la frase que ponía exactamente, no sé la traducción literal.
2: Suena flauté, ¿no? Algo
1: sí,
2: así.
1: Sí, sí, sí. Todo el mundo sabe que la traducción de flauta es flauté.
10: Hombre, como la por, ¿no? ¿Y por qué no? ¿No?
8: Dicen wii wii.
2: Claro, wii wii. Pues es que no es tan difícil, vamos. Como poner un poquito de interés.
10: Como poner un poquito de interés en los idiomas, entiendo.
9: El mérito que tienen los oyentes de esta radio.
2: A francés, es que no es tan difícil. Rulo, es que podemos alamicar lo que quieras, pero al final, el lenguaje universal del fútbol, ¿eh?
9: Efectivamente.
10: Correcto. Es que, en fin.
2: Con sí, con sal.
10: Pelota para Dembélé. Mira, que se viene el cuarto, banda derecha. Viene el centro, mal agosto. ¡Fuera, Olise! Presentó el interior de la bota zurda, Olise buscaba la escuadra. A punto de encontrarla. Se perdió el empate.
2: Como bromé, vale. Pero grafié, Joaquín, no me está viendo demasiado.
8: No, porque
10: tú estás viendo. A los penaltis. Yo
8: está oliendo cuatro
10: buenos.
8: 4-4, 6-6 en la prórroga y penalti. Esto está. Madre mía, tío.
2: Pues, qué barbaridad.
10: Ataca Francia. Viene Dembélé, 74 de partido. No te resbales, Olise. Recupera la verticalidad. Le quiere tapar Marguey. Sigue ahí. Es Olise, que ahora se está gustando, ¿eh? Ahora sí que es verdad que en la segunda parte de Michael Olise lo está haciendo bastante bien. Viene Kylian Mbappé, 22 goles en la historia de los mundiales con 27 años. Abre, habilita banda zurda, Digne. ¡Oh! ¡Qué pared con el exterior de Mbappé para Luca Digne! Intentaba el centro. Bueno, se están viniendo muy arriba los franceses, ¿eh? Mira Mbappé dentro del área, tira de bicicleta, a punto de hacerle penalti. Mbappé, el recorte, se va al suelo, no hay nada. Dice Valenzuela que no hay nada. Yo creo que tampoco lo hubo. Y ha pitado pelota para Inglaterra.
9: Yo creo que no hay nada, pero está siendo escandalosa la segunda parte que está haciendo Kylian Mbappé.
2: Es verdad que hay un agarrón
9: nada,
2: de
9: la
2: seta de Ollie Watkins.
11: Pero nada, poca cosa. Pero vamos.
9: O sea, el pase en profundidad que le ha metido a Diñ antes de tirarse, como se ha tirado ahí.
11: Ha habido en la Liga Española penalti Pergest, Y lo digo absolutamente en serio.
9: Esto es muy poca cosa. O
11: sea, hay un agarrón en el pecho de la camiseta de Mbappé. Nah. Ponen la foto en el VAR. Y ha habido árbitros en la Liga Española que ha metido penalti.
9: Claro, es que ralentizándolo todo,
11: evidentemente
9: convertimos
11: no es
9: el fútbol en otro deporte, claro.
11: Sí. Jonathan, no es penalti. Pero si ponen la foto de la camiseta estirada, es que hay árbitros que lo pitan, es que es la realidad.
3: Sí, sí que es verdad que el fútbol lo estamos convirtiendo en algo muy superficial.
11: Sí,
3: y estamos viendo cosas raras de arbitrajes y decisiones raras, pero todo sabemos que ese... La caída de Mbappé no es por el agarrón, al final lo estamos viendo aquí.
11: Claro, no es por el agarrón,
12: pero
11: hay que
12: ¿qué le pasa a Inglaterra? O sea, es que no lo entiendo.
9: Pues lo que le ha pasado a Francia en la primera parte, Rulo.
12: Mbappé, pelota para Olise, corta, bien Marguerite, va a entrar Bellingham, que yo no sé si le hace mucha gracia entrar o no, también os lo digo.
11: Oye, ahora es un marroncito, Porque ahora Francia va porque parece un avión.
12: Barcolá, dentro del área, Barcolá, toca para Rabiot para Mbappé, quiere buscar el hat-trick, la cambia toda hacia el costado derecho, Dembélé de primera hacia atrás, Dembélé con malo gusto, falta a sobre malo gusto, sí, la pitó el colegiado, cerquita del vértice del área, según ataca Francia por la parte derecha.
9: Dejadme preguntaros una cosa, independientemente del resultado, abstraeros del resultado, ¿es superior la soba que le ha metido Inglaterra a Francia en la primera parte o la que le está metiendo Francia a Inglaterra en la segunda?
11: Yo creo que también.
8: Yo creo que la de la primera parte ha sido más bochornosa la actitud de Francia.
11: Correcto.
8: Pero es que ahora Inglaterra está intentando correr y no llega.
11: Correcto.
9: Por eso creo que esta soba de la segunda parte está por encima de la de la primera.
12: Pero Inglaterra ha tenido un par o tres ocasiones, ¿no?
9: También sí, que se ha marcado dos y le han anulado otro.
8: Pero que están con el autobús, que ahora están todos en el área. Francia no baja.
12: Dembélé saca la falta, rechaza, Iván Tony.
9: Me está pidiendo el cuerpo un Barn ahí despejando balones como una bestia.
11: Yo lo único que pido es que marque pronto Francia el cuarto.
9: Sí, efectivamente, estamos todos en ese barco. Sí.
11: Pues como marca del 95 me voy a cagar en la leche que me han dado.
12: Barcola, se puede no dar la prórroga, también si quieres, Pablo. O sea, pase lo que pase.
11: Sí, no. Te imaginas.
12: ¿No?
11: Vamos a dar todos los partidos menos la prórroga de este.
12: En el 90 nos vamos. Pelota para Inglaterra, pase lo que pase.
9: Que se organicen ellos como quieran, pero...
12: Mira, va a entrar Jude Bellingham y no sé si es o Harry Kane o Elliot Anderson.
9: Igual los dos, me ha parecido que estaban tres preparados.
12: Ah, pues... La falta de Lucas Digne sobre Morgan Rodgers.
11: No, lo que es evidente es que tiene que cambiar cosas cuanto antes.
12: Elliot Anderson y Jude Bellingham.
11: Se va Ivan Toney,
12: se
11: seguro.
12: Ivan Toney.
11: Claro. Vaya partidito que ha hecho, ¿eh? ¡Bo! Horripilante partido.
12: Y ese.
11: Bueno. ¿Los cambios?
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11: Quedan 11 minutos, sigue el 3-4 para Inglaterra y sigue atacando Francia, Rulo.
12: Viene Olise, pelota para Zaire Emery levanta la cabeza, se la cede a su compañero de equipo, Ousmane Dembélé, le tapan dos, repite con Zaire Emery, pelota por el vértice, viene Dembélé, bota amarilla, intentaba la combinación ahí de nuevo con Zaire Emery, corta Inglaterra, balón para Jude Bellingham, la rasea perfectamente, pasa el espacio, cuidado, que es un 2 para 2, viene Watkins, le acompaña Bukayo Saka, le tapa Maxence Lacroix, Watkins para el propio Jude, mira, Bellingham, Magmañán, pelota para Roger, rechaza la defensa, era el golazo de Bellingham.
9: Lo que ha hecho Bellingham.
11: Qué bueno Bellingham. Qué toque dentro del área.
9: Qué jugada hecha.
11: Para llevarse a dos y cuidado ahora Francia.
12: Espera, viaja de vuelta, viene Barcola al recorte, la pelota para el propio Barcola, tiene cerquita Kylian Mbappé, lateral del área. Viene Kiki, el pase para Olise, Dembélé, Olise, fuera.
9: No me lo creo.
12: ¡Olise fuera!
11: Y creo que se ha hecho daño Olisen en el momento del remate a puerta. Qué dos ocasiones, Joaquín, en 30 segundos.
8: Qué locura. Y ahora
11: qué
8: sí
11: partidazo.
8: Ahora sí que está viendo un nivel físico que hay que ir y volver. Cuidado, ¿eh?
9: Estamos ya en el momento de compadecernos mucho. Oye, de quien haya decidido no ver este partido.
8: Increíble.
11: Empiezo a pensar que me... Joder, intento quitarlo de mi cabeza, pero me apetece prórroga, ¿eh? intento arrancarme ese pensamiento, pero me empieza como a picar un poco la prórroga.
9: Es un pensamiento que roza lo vicioso.
11: Sí.
8: 30
10: grados. Espérate, que se ha lesionado el árbitro ahora.
11: Faltaba, venga, ole.
10: Masaje en los gemelos a Valenzuela.
9: Que se preparen los espontáneos, solo queda eso.
11: Bueno, por cierto, está del Cerro Grande, ¿no? Pero es ayudante del VAR.
1: Ayudante del VAR.
10: Del VAR, sí.
8: 33 tiros totales. 33 tiros totales, 16 a puerta en total.
9: Qué disparo.
8: 16 tiros a puerta.
10: Es el partido del Mundial, ¿eh? Es el partido del Mundial.
11: Bueno, y a expensas. Ya también está con una. Es Cuanza. Con una pierna que también la tiene al Jerez. Bueno, lo que decía, que o heroicidad absolutamente no deseada de Messi mañana, o certeza de que Mbappé es bota de oro del Mundial. La bestia de Mbappé ha metido otros 10 goles en esta Copa del Mundo. ¿Y lleva cuántos? 22.
8: Sí, 22. Y todavía no ha terminado.
1: ¿Tú crees?
11: 22 goles.
1: ¿Tú crees que se postula para el T-Rex de Sudal? Rulo.
11: Depende de Rulo.
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10: Pues no vamos a fallar tampoco a la cita de Francia y el T-Rex de Soudal, evidentemente, Kylian Mbappé.
1: Para Kylian Mbappé, el T-Rex.
11: 83-3-4, partidazo en Miami. 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Ha habido otro nuevo cambio en Inglaterra, ¿no, Rulón?
10: Sí, porque no puede echar el Kwanza y ha entrado Rhys James.
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11: ¡Rulo!
10: Otro disparo de Mbappé a las manos de Henderson. Estaba yo pensando que es curioso porque un equipo que llevaba 0-4 en el descanso, si gana, que está a 5 minutos o a 10 de ganar, pues a lo mejor sería injusto que ganara Inglaterra.
11: Sí.
10: ¿No?
11: Rizando el rizo.
9: De ahí que estemos ahora mismo considerando como justa una prórroga, Rulo.
10: Ya.
11: Es que
10: Francia ha podido meter 7 tranquilamente en esta segunda parte.
9: O sea, Olise se ha comido 2, que esto podría ser tranquilamente ya un 5-4.
11: A mí la persona que dice, yo entiendo de fútbol, me genera desconfianza. Es que de fútbol no puede entender Luco, nadie. Sí. Es que no entiende nadie de fútbol. Es que es imposible. Jonathan, es que este deporte no lo entiende nadie, macho. Nadie, es imposible.
3: Y nunca lo vamos a entender.
11: Claro, bueno.
3: O sea, No va a haber nadie que pueda dar una explicación clara de por qué sucede.
10: ¡Penalti para Inglaterra! ¡Perdona, Jonathan! ¡Penalti para Inglaterra!
11: ¡Come on, bros!
9: ¡Let's go, lads!
10: ¡Salvaron a Jet Spence!
9: ¡Let's go, lads!
10: ¡El Mundial de Jet Spence le quedaba y le guardaba esta acción! ¡Forzó un penalti! ¡El pase de Rogers para Spence se comió ahí! Malo gusto, quería ir a la pelota, se encontró con la rodilla de Spence, penalti inglés.
9: Pidiendo ya perdón por adelantado, podemos decir que la prórroga era una cosa de malo gusto.
11: ¡Ey! Es penalti clarísimo, yo creo que debería tirarlo Bellingham.
9: Yo también.
11: Debería tirarlo él. Ya no
8: Ollet,
11: está, no,
8: Ollet,
11: no está
8: Spence. Ollet Spence.
9: Ollet Spence. Spence también molaría.
11: Oye, está haciendo un
8: si queremos prórroga, Bellingham. Si queremos prórroga, Jet Spence.
10: Va, venga, mira la imagen. Eddie Teoroyalizante, penalti, enfocan a Kane que está en el banquillo. Kane seguramente pensará.
11: ¡Fa! Oye, si marca Bellingham, el pichichi inglés, ¿no? Está empatado a 6.
9: Sí, se pondría con 7.
11: Pichichi inglés.
10: Sí.
11: ¿Cómo se
10: Bellingham
11: llama? Top scorer, ¿no? Pero pichichi en inglés no hay.
12: Que si lo marca,
11: que hizo una pichichi,
12: sumaría 13. Sumaría 13 goles con Inglaterra y de los 13. Ah, no, pues se lo da a Saka. Se lo da a Bukayo Saka para que marque el hat-trick.
11: Lo falla Saka.
12: Saka no falló en la tanda de la final de la Eurocopa.
9: A mí me suena que sí.
12: Saka y Rashford, ¿no? O Saka.
11: Imposible.
12: Saka seguro. Va Bukayo.
13: Y Sancho también, Jadon Sancho. Los tres.
12: Eso, Saka y Sancho. Confundí a Rashford.
13: Y Rashford, sí, los tres.
12: También, pues sí, nada.
13: Metieron Kane y
12: Sancho,
13: Maguire.
12: Rashford y Saka. Solo hace falta que también fallara panza y ya lo teníamos todo.
11: Sí.
12: ¡Va Saka! Es que ya la hora que es perdonarme. Uy, coge poca carrera, siente
11: falla,
12: la espalda.
11: Falla.
12: 86 de juego. Va de zurda. Para sentenciar el tercer puesto. Para anotar un hat-trick. Viene Saka, Saka.
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11: Estoy hablando de memoria, el partido con más goles fue el Curaçao Alemania 1-7, si no recuerdo, sí, mal. Empatado ahora 3-5 Francia Inglaterra. Si hay un gol más, Rulo, va a ser el partido con más goles de toda la Copa del Mundo, el penúltimo partido. Seguro que mañana no va a haber tantos. Seguro, vamos, 100%.
12: ¿Quién lo tiró? Estamos ante el partido del Mundial. Pelota rasa al ángulo. Engañó a Mike Mañán.
11: Bueno, pregunto fácil, ¿sí o no? Bonri, ¿descartamos la prórroga?
9: Sí.
11: Jonathan, ¿descartamos prórroga?
3: Por el bien de los aficionados, sí. Pero no te
11: Pero no lo ves claro, ¿no? Te falta el hat-trick de Mbappé también, ¿no? Vale.
3: Correcto.
11: Joaquín, ¿descartamos prórroga?
8: No.
11: Joder.
8: Debe haber un descuento importante, que el árbitro se ha ido a que le dieran un masaje. O sea, que si meten 7-8 minutos de descuento, aún queda tiempo.
11: Estamos en el 88-35, gana Inglaterra, Rulo.
12: Y va a entrar Koundé, que para, no sé, para igualar el partido no sé yo si es la mejor idea. Pero bueno, a lo mejor está tocado malo gusto. Viene Jude Bellingham, sí, espérate.
11: Estaba estirando malo gusto, sí.
12: Que Inglaterra pueda hacer más pupa, ¿eh? Al final mucho jiji jaja, pero tú imagínate que meten el sexto y cómo te vas a casa, Francia.
11: Sí, sí, con las orejas gachas.
9: Sí, pues con...
11: Que en dos partidos Francia ha encajado 7 goles.
9: Con un poquito más de orgullo, pero sabiendo que has hecho algo lamentable, claro.
12: Pelota para Marguerite.
9: Me estoy acordando yo del 5-4 del PSG esta temporada.
11: Y de España, al Bayern. Y de España a Francia. 5-4 también.
9: Efectivamente,
11: fue.
9: Sí, también
11: 5-1,
9: fue.
11: 5-1 y luego metieron 3 goles en la Nations y fue un 5-4. Sí, sí, sí.
12: Pelota para Spence. Viene Declan Rice. Bueno, sí, ahora parece que las revoluciones, ¿no? El lenguaje no verbal de Francia, sí que es verdad que, hombre.
8: Pues que...
11: rendición total, ¿eh?
12: Ahora es la Francia de la primera parte.
11: Surrender.
9: Ahora sabes que ahora es la Francia de los últimos 10 minutos contra España. Una Francia que
12: espérate,
9: se dedica a ver cómo
12: Inglaterra,
9: el rival
12: recupera Inglaterra.
9: La toca con impotencia.
12: Nada. Pelota para Lucas Digne, decías Bonri, perdona.
9: No, eso que es, se ve un poco de impotencia en Francia, como se vio en los minutos finales ante España, sabiendo que todo lo que habían remado no había servido para nada.
12: Casi alcanzando el minuto 90, viene Michael Olise. ¿Qué se le estará pasando por la cabeza? Bueno, quizá nada, porque es un... quien le conoce, dicen que es un tipo un tanto especial. Pero bueno, ha fallado, ha tenido ahí dos goles clarísimos. Viene, malo gusto. Cerquita de él tiene Ousmane Dembélé por el pico derecho. Según ataca Francia, Olise la deja para Mbappé, corta perfectamente. Consa con Bellingham, se equivoca Bellingham, se la cede a Michael Olise. Pasillo del 10, abre para Barcola, el disparo, saque de esquina Francia. Dan 7
11: minutos, bueno, más o menos lo esperado, ¿no? Lo razonable. Bueno, quedan 7, tiene que meter 2 goles de Francia. Joaquín, nah, no fastidies.
8: Está ahí.
9: Joaquín, no fastidies.
11: No fastidies.
8: Una hora en este bueno, córner.
11: Mira, hay cambio, ¿no? En Francia.
10: Sí, sí, entra Jules Koundé, se retira malo gusto.
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11: Qué fuera de juego la mitad ahora Francia, qué fuera de juego, qué poquita concentración, Rulo.
10: Sí, sí, en el saque de esquina se quedó ahí Kylian Mbappé. Yo digo una cosa, si el Manchester United ganó una Copa de Europa con dos goles en un minuto y medio, ¿qué no puedes hacer en siete?
11: No, pero también pueden meter un gol Inglaterra también. En
10: sí,
11: no,
10: siete. También, también, también. Pelota arriba, Dan Henderson.
9: Igual el destino tiene que premiar a Jude Bellingham por la generosidad que ha tenido cediéndole el penalti a Saka.
10: Uf, vaya falta de Rabiot, no, no pita nada, Valenzuela. Se queda tendido Bukayo Saka, ojo a la contra Francia. Vienen con cuatro, viene Koundé, habilita para Ousmane Dembélé, bota amarilla. Tiene delante de la Jet Spence, Dembélé, Dembélé. Abre para Michael Olise, bien, Declan Rice haciendo el tackle sin falta. Recupera Inglaterra, quiere salir al contragolpe Bellingham. Ahora sí, se la pita la falta de Adrien Rabiot. Uy, qué cabreo de Bellingham, no sé con quién.
11: Con Tuchel, ¿te imaginas?
10: Oh, pues no me extrañaría,
11: De dos
10: la
11: faltas.
10: Falta a favor de Inglaterra.
11: Está hablando hacia donde está Saka o hacia donde está el nuevo cambio de Inglaterra, Rulo.
10: Sí, sí, va a entrar, creo que es Trevo Chalobah, sí. Y se retira Marguerite. Bueno, pues sí, esta defensa era el que le faltaba a Tuchel por meter.
11: Sí.
10: Este entró por la lesión de Tino Livramento, que se lesionó nada el día antes de empezar el Mundial, creo. Y llamaron a, sí, sí, a Chalobah.
11: Que lo diga Rulo, Irra.
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11: Raúl.
10: Bueno, bueno, Koundé con Dembélé, Dembélé dentro del área, a ver qué hace Dembélé, el pase atrás, rechaza la defensa, el cuero le va a quedar a Michael Olise, se durmió, toca Jet Spence en su propia área, le defiende de aquella manera Ousmane Dembélé, balón en largo de Jet Spence, corta bien Upamecano, balón para Francia, viene la Croa. Toca en corto para Zaire Emery. Estamos en el 93, quedan 4. Zaire Emery para Kylian Mbappé. Viene por el pasillo central. Aparece el dorsal número 10. Habilita para Olise dentro del área. Olise, Olise, Olise. Se quiere ir. No. No se va de Jet Spence. Me está pareciendo Spence que se está ganando un contratazo este verano.
11: Es que no es Spence, Joaquín. Es Bud Spencer. Es que puede con todos.
8: Espectacular.
10: Se ha lesionado. Se ha lesionado ahora el pobre. Se tira al suelo. Pero para el partido, chico. Ahora Valenzuela, Camilla.
9: Pues no sé si se va a ganar un contratazo Rulo Jet Spence, pero le quería firmar el Inter. Se está hablando de una cantidad de en torno a 30 millones de euros. Es verdad que la temporada con el Tottenham no ha sido buena. De hecho, el Tottenham ha estado a punto de descender. Ha alternado.
10: Ya, pero fíjate. Sí, perdona, Bonny. Muy rápido. Fíjate que lo estaba pensando ayer. El Tottenham, que estuvo a 10 minutos de bajar.
9: Sí, sí,
10: o sea,
9: por eso.
10: Spence, mundialazo. Cuti Romero, gran mundial. Pedro Porro, mundialazo. Mundial. O sea, la gente puede pensar.
9: Igual se han guardado.
10: ¿Qué leche hicieron en el Tottenham?
9: Igual se han guardado un poquito de fuerzas.
10: No sé.
11: Para mí, Spence, de lo más destacado de Inglaterra.
9: Sí, sí.
11: Y no ha jugado todos los minutos. De lo más destacado.
8: Y la fea esa pinta que tiene el físico, porque no se le ve un jugador muy fuerte, muy delgadito.
11: Hoy no ha jugado con la protección bucal que llevaba.
9: Ya en el último partido, creo que tampoco.
8: Pero
11: no, 30 millones me parecen súper pagables, vamos. Súper pagables.
8: Habrá que descontar 2-3 más, ¿no?
9: 30 millones de libras, que son casi 40, pero bueno.
11: Bueno, pues empieza a ser wow.
10: Lo de Bellingham es impresionante. Lo de Bellingham es impresionante, cómo se ha ido de dos tíos, con una croqueta, con una conducción, con una elegancia espectacular. Aparece Upamecano defendiendo hacia adelante, Upamecano para Dembélé, un 3 para 3, Dembélé para cuarto, Dembélé para cuarto, Dembélé, Dembélé, Dembélé, cuarto. ¡Gol, gol, gol! ¡Ousmane Dembélé,
0: Dembélé. Quedan 2-3 minutos, Francia 4, Inglaterra 5.
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2: Ya es el partido más goleador, con más goles de todo el Mundial. 9 goles, 4-5 gana Inglaterra. Rulo, por Dios, que termine ya.
12: Que termine Dembélé ya. Dembélé se pone con 7 goles, puede ser.
2: Llevaba 6, ¿no?
9: Sí.
12: Yo creo que sí.
9: Enternecedora, por cierto, la primera intervención de Chalobah en el partido. Vaya tío. Vaya lío le ha hecho Dembélé.
2: Espero que no quede mucho. Tiempo ya cumplido. Estamos en el 6 y medio. Pero vamos, vamos a hacer 2 o 3 más. Seguro. Seguro, Rulo.
12: Sí, sí. Claro,
8: Inglaterra
12: claro.
8: Está con uno menos, ¿no?
2: Sí.
8: O sea, no, ha hecho todos los cambios y Spen está ahí medio lesionado.
2: Sí, no puede estar ahí.
12: Consa, no la pierdas, Consa, no la pierdas, no la pierdas. A punto de perderla Enric Consa en su propio terreno de juego. Pues mira, la perdió. A ver, aparece Rabiot, no Rhys James. Pelota para Consa, aparece Declan Rice y se va al suelo. Madre mía, no hay falta. Pero pítala, árbitro. Pelota para Adrien Rabiot, lateral del área. Le cierra perfectamente Rhys James. Despeja la pelota de aquella manera. Es Bukayo Saka encontrando a Oli Watkins. Ahí está Upamecano. Viene Bellingham. Con exuberancia. Vamos, Bellingham vamos, para el sexto. Hey, en la frontal se va de la cura. Bellingham, el disparo, el recorte. Qué bonito, Bellingham. Qué golazo.
2: Qué golazo.
9: Qué barbaridad.
12: Y le dijo a Mañán, ¿por dónde la quieres? No voy ni a disparar, te hago un disparo, suavecito, un pasecito a la red. Inglaterra, 6, Francia, 4.
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2: Es una barbaridad. Pero una barbaridad, Jonathan. La jugada y el gol que se ha marcado Bellingham es impresionante. Termina el partido, Rulo.
12: Final del partido. Final del partidazo. ¿Qué partidazo hemos visto en Miami Gardens? Inglaterra es tercera, Francia es cuarta. Francia 4, Inglaterra 6.
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12: Pues en el minuto 97, a la contra, recuperó Bellingham, conducción 30-40 metros, pisó área, una finta, un recorte, otro, y finalmente, pelota al fondo de la portería, en la que fue la jugada profesional de Inglaterra de Jude Bellingham.

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1: Una y tres, hora antes de Canarias. Vamos a repasar lo que ha dado uno de los mejores partidos, es verdad, con poquita táctica, con poca pizarra, pero con fútbol. Primera parte absolutamente inglesa, primera parte inglesa, segunda parte casi absolutamente francesa, hasta que Jonathan Soriano ha salido, Jude Bellingham, que ha dinamitado el partido. Qué pedazo de mundial que ha hecho el 10 de Inglaterra, qué jugadorazo el del Madrid.
2: Sí, y me gustaría un poco saber el por qué no ha jugado, ¿no? Seguramente sean molestias o sea algo, pero hoy era un partido para seguir viendo a este tipo de jugadores. Un mundial es para ver a los mejores y Bellingham es uno de ellos. Lo hemos visto en el poco rato que ha estado en esta segunda parte, que ha provocado un poco la tranquilidad para Inglaterra en el momento de bajón que le ha dado con los goles de Francia, y luego con este último gol, que seguramente no es uno de los mejores goles porque no entra por la cuadra, porque no es una chilena, pero es un gol de es espectacular por la jugada, es espectacular por la tranquilidad que tiene dentro del área, y sí que me parece uno de los mejores goles del Mundial, sin duda.
1: A mí también. Decía Borri que era un gol de Ronaldo Nazario.
3: He visto metido a Ronaldo Nazario en el cuerpo de Bellingham.
1: Y es que puede ser, porque es un gol lleno de talento, lleno de regate, lleno de tranquilidad en el área, de sangre fría. Un gol extraordinario de Jude Bellingham. Jonathan, abrazo enorme, gracias.
2: Muchas gracias.
1: Un abrazo fuerte a Jonathan Soriano. Joaquín Martínez.
4: Nos acordaremos de este partido, López, ¿no?
1: Sí, sí. ¿Eh? Este sí, ya. Sí.
4: Dentro de 4 años no dirás aquello de yo no me acuerdo qué pasó. Sí, te acordarás, claro que sí.
1: Como para no acordarse.
4: Para no acordarte. Te acordarás porque hay un tío que se llama Mbappé que hoy ha batido y se pone como el máximo goleador de todos los tiempos de los mundiales. Y de este también. Nos acordaremos que Inglaterra fue capaz de ponerse 0-4, luego casi le empatan y aparece Bellingham convirtiéndose en la reencarnación de Ronaldo Nazario y casi se mete con la balón en la portería. Y este es el partido con más goles de este mundial. Y es el partido con más goles de los tercer y cuarto puestos de la historia de los mundiales. Hubo un 3-6, pues nada, este lo ha superado con 4-6. Bueno, nos hemos divertido, que también es de lo que se trata. La gente que lo haya visto y el que no lo haya visto, pues lo va a ver mañana, por lo menos los goles. Y que ganemos mañana, que es lo que ya estamos en versión. Empezamos a poner el papelito y bueno, que ganemos mañana.
1: Quedan 19 horas y 55 minutos para que la pelota eche a rodar en New Jersey. Y que España, ojalá, se empiece a coser la segunda estrellita en el pecho de la camiseta. Joaquín, un beso enorme, gracias.
4: Abrazo enorme, chao.
1: Bonri, ¿tú qué?
3: Para no importarle a nadie este partido y para no ser más que un entretenimiento que servía para rebajar los nervios que tenemos todos de cara a la final de mañana, pues no ha estado mal esta maravillosa locura. Un partido que difícilmente tardaremos en olvidar. Seguramente no sea un partido para poner en escuela de entrenadores, pero sí es un partido para ganar adeptos.
1: La escuela de jugadores.
3: En la escuela de jugadores igual, sí. Para ganar adeptos y para enamorarse más aún de la locura que es el fútbol. Primera parte absolutamente histórica de Inglaterra, dándole un baño a Francia como no se lo ha dado nadie. Yo creo que nadie más nunca se lo va a dar. Y segunda parte en la que Francia ha decidido salir al campo a jugar y ha sometido a la selección inglesa, que por momentos ha parecido tan ridícula como ante Argentina en la segunda parte. Brutal lo que hemos visto, el hat-trick de Bukayo Saka, la actuación de Mbappé que le convierte en historia viva de los mundiales, y digo viva porque le quedan mínimo 2, y lo de Bellingham para rematar el encuentro ha sido una auténtica delicia. Un gol que ha Ronaldo Nazarieado. Por el slalom que nos ha regalado el futbolista del Real Madrid, por cómo ha ido sorteando rivales.
5: A ver, dilo otra vez.
3: Ronaldo Nazarieado. Y no te lo voy a conseguir decir una tercera, pero impresionante Bellingham. Y me alegro por él porque ha hecho un mundial espectacular y merecía acabarlo de esta manera. Incomprensible su suplencia, pero mira, ha salido desde el banquillo para demostrarle a todo el mundo, por si alguien tenía alguna duda, que esta Inglaterra, más que de Kane, es la Inglaterra de Bellingham.
1: ¿Qué mundial ha hecho? ¿Puede ser de MVP del mundial?
3: Desde luego va a estar en los 2-3 candidatos, no tengo ninguna duda, junto con Mbappé y ojalá, junto con Rodri Hernández.
1: Ojalá, porque eso significaría...
3: Eso significaría algo muy bueno.
1: Lo que significaría.
3: Efectivamente.
1: Si Rodri Hernández es MVP del mundial. Ojalá. Gracias, Bonri.
3: Nos escuchamos mañana. Chao.
1: Abrazo gigante. 1:07, hora antes de Canarias. Ponemos el punto final casi ya a este tercer cuarto puesto. Falta el MVP para...

0: el que más sabe del mundo para Rulo GPT. Ese.
1: Pues mira,
0: pues no lo digo,
1: es verdad,
0: enfado y no lo digo.
1: No. Estaba pensando que es verdad que Kylian Mbappé, bueno, ha entrado hoy en la historia de los mundiales, pero me apetece mucho, por lo mal que le pasó por aquel penalti fallado en la tanda y por lo que se escribió de él y por los insultos racistas que recibió desde su propio país, me apetece hoy darle, porque se lo merece, el MVP a Bukayo Saka, hat-trick.
0: Pues para él va. Rulo, un beso gordísimo.
1: Otro para ti, Pablo, y para todos.
0: Un abrazo, un beso.
1: Gracias. Y hasta luego.
2: Fuegos de artificio para terminar, o finalmente, decía el equipo.
0: O sea.
2: Fuegos de artificio. Fuegos de artificio. Puffini. Lo he dicho bien, te lo prometo. Lo busco y te digo lo he dicho bien. ¿Qué te juegas? Está Bonrique.
0: Fuego no fu.
2: ¿Eh?
3: A mí me ha sonado.
2: Vamos a ver. ¿No existe Puy du Fu? ¿Cómo no va a ser? Que es Puy de fuego.
0: No.
2: Como todo el mundo sabe.
0: Fuego.
2: ¿Qué? ¿Cómo
0: igual,
2: es?
0: Igual, juego es ju.
2: ¿Y cómo es
0: si fuego?
2: Si fuego
0: es fu,
2: ¿y cómo
0: fuego es ju?
2: ¿Pero y cómo fuego? A ver, no, listo.
0: Pues flam.
2: Fuego en francés. ¡Fu! Te lo he dicho. Borri, no. Lo está viendo, ¿eh?
3: Lo estoy viendo.
2: No. Lo está viendo. Voy a pinchar el equipo. Dame un segundo. Como sea eso.
0: Que no.
2: Un fuego de artificio.
3: Increíble.
2: Yo daba francés en el colegio. Sí. Nos vamos. Mañana regresamos. Marcador a las 6 de la tarde. Pero programación especial desde las 10 con la final. Y ojalá que un rato después te contemos que España tiene su segunda estrella. Que falta poco. Él fue Pablo López.
0: Él fue Israel.
2: Gracias por elegir la radio. Chao. Adiós.
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6: ¿Qué tal? Muy buenas noches. Bienvenidos a La Alternativa, bienvenidos a Radio Marca, bienvenidos al último programa de la temporada. En las próximas semanas nos vamos a coger unas pequeñas vacaciones. En nada, en julio estamos ya de vuelta, pero vamos a aprovechar como merecemos el último programa de La Alternativa en esta temporada tan intensa, con tanta música, tantas novedades. Hemos recibido un montón de grupos y artistas nuevos que no habíamos recibido en La Alternativa y eso nos pone muy contentos. Siempre el aumentar la familia de La Alternativa, aunque hoy vamos a cerrar la temporada parecido a como la abrimos, porque el primer programa de la temporada fue con nuestros amigos de Kitai, que acababan de lanzar otra vez el proyecto, relanzar el proyecto con la llegada de Kenia Saiz a la voz y con también Dave asomándose al plano vocal desde la batería. Nos contaron un montón de cosas. Le pusimos falta a Kenia porque no podía estar ya que estaba en México, pero ahora sí que vienen. No todos vamos a poner otra falta, no podemos juntar a los cuatro nunca, parece que estamos gafados, pero vamos a cerrar la alternativa en esta temporada también con los chicos de Kitai, que enseguida están aquí. Vamos a hablar luego también del Conexión Valladolid, del festival que tenemos a finales de junio en la provincia de Valladolid y en la ciudad pucelana, y que la verdad que nos ofrece conciertazos muy especiales. Luego te lo contamos, escucharemos novedades, haremos un montón de cosas. Así que arrancamos, lo hacemos ya, como os he dicho, con Kitai.

0: en el estudio de siempre y con las mismas ganas de verle, porque con ellos arrancamos la última temporada de La Alternativa y con ellos vamos a cerrar esta temporada, porque nos vamos a ir unas semanitas a descansar. Pero antes ponemos el broche con uno de mis grupos favoritos, una de las bandas de mi vida, que además viene con la última integrante, que no vino a la última, le puse falta. Hoy le vamos a poner falta a otro integrante. Lo que me cuesta traer a los cuatro aquí de Kitai, macho. Tengo por aquí a Kenia. Bienvenida, Kenia.
1: Muchas gracias. Estoy contenta de estar aquí.
0: Bienvenida. Está Edu, está Dave.
2: Buenas.
0: Le mandamos un abrazo a Fabio, sí, pobrecito, que no ha podido venir. Y es que yo creo que lo hacéis aposta para siempre tener la excusa de decir, es que hay que volver.
1: Claro, volveremos.
2: Cada uno tiene sus estrategias. Claro.
0: Luego la próxima vez que quedemos otra vez, venga, para que vengáis los cuatro, faltará Edu, venga, es que no he podido más. ¿Cómo estáis? ¿Contentos? ¿Felices? Disco nuevo en la calle.
1: Empezando gira.
0: Empezando gira que habéis anunciado esta semana.
1: Pues felices. O sea, empezando gira y con disco fuera, o sea, no, creo que no puede haber otro momento mejor.
0: El sumum del artista, ¿no?
1: El sumum del artista, literalmente.
2: Sí, ya teníamos muchas ganas ya de que saliera a la luz todo y, joder, pues ya con todo fuera, pues deseando que empiece la gira y todo.
0: Sí, señor. Quinto álbum de Kitai, del proyecto, el primer álbum completo ya con Kenia a los mandos de la voz junto a ti, Dave. Ya hace un tiempecito que iniciasteis el pistoletazo de salida, lo puse en el currículum, tuve el honor de hacerlo con vosotros y de poder presentaros.
3: Nosotros, el honor de que estuviese con nosotros.
0: No. Yo lo tengo en el currículum. Y ya esto, iba a decir, ha echado a correr literal.
3: Sí, tío, la verdad es que, mira, nos sentimos como en casa siempre que venimos aquí, lo sabes, te queremos mogollón. Para nosotros que estuvieses en un día tan importante, pues que fue la introducción de Kenia a nuestra fanbase, fue un día muy bonito y un año después han pasado mogollón de cosas. Pero cuando digo mogollón, no solo con el Minor Fest, hemos ido a México, hemos hecho una gira de arranque, venimos ahora con otra gira, pues bueno, de invierno, además de la de festivales. Estamos muy felices, además que es lo normal, ¿no? Dice, joder, un disco es como un parto, pero este especialmente ha sido un puto parto. Como paso por tres cantantes, pero estamos muy felices y es como pues cuando ya te quitas a lo mejor esa espinita de, no sé cómo decirlo, de una victoria personal, que yo creo que nos apuntamos los cuatro Kitai. Y ya ahí, vamos, introducimos a Kenia, que se ha metido en el barco a achicar agua con nosotros. Y estamos felices, felices, tío, de verdad.
0: Sí, señor.
2: Es... A achicar o a meter más agua, ¿sabes?
0: Depende del momento.
1: ¡Qué valor!
0: Si en este año y poco desde el estreno con Kenia tuvierais que quedaros cada uno con un momento, ¿cuál sería? Porque, como dice Leiva, habéis vivido muchas cosas y muchas muy heavies.
2: Ya. Yeah. Bueno, pues yo me voy a quedar con todo lo vivido en el Benidorm Fest. La verdad creo que ha sido ahí un punto importante en nuestra carrera.
0: ¿Cómo ha empezado el primero, para... Sí.
2: Para que no me lo pisaran.
0: Claro, claro.
3: Yo lo tengo muy claro. Yo me quedo con el primer bolo que hicimos abriendo a Molotov en México, en Guadalajara.
0: Oh, es que eso es otra cosa también.
3: Que fue la hostia. Fue además un bolo que pasaron muchas cosas de problemas técnicos, pero era una oportunidad y creo que a pesar de eso, pues como también el propio disco, salimos adelante y nos lo gozamos de la hostia.
0: ¿Y tú, Kenia?
1: Sí. Joder, yo... Es un poco difícil. Obviamente, o sea, yo sí tengo que elegir uno, sí me quedo con el del Benidorm, pero tengo que decir que el disco esté fuera ya también es un alivio, porque yo tenía unas ganas ya. Y tengo muchas ganas también de este verano, sobre todo, de tocar, de los festis, de todos los festivales, la verdad.
0: Ahora hablamos de festivales y de salas, estoy como la tele, hay que cebarlo para que la gente se quede a escucharlo hasta el final, pero hemos hablado de muchos momentos, habéis vivido muchas cosas locas, como decíamos, y habéis hablado varios del Benidorm Fest. Sí. Cuando me lo dijiste, dije, ¡guau!
3: ¿Qué cojones?
0: Kitai, es verdad que dice, luego lo piensa y dice, es que lo de Kitai, me creo cualquier cosa de Kitai. Hemos descubierto a Kitai en mil facetas diferentes, desde tocando en un globo aerostático, hacer un récord Guinness, hacer millones de cosas. Pero claro, Benidorm Fest era una movida tremenda y pegasteis una traca buena, ¿eh? Creo que la puesta en escena fue brutal, pero una brutalidad... yo creo que casi no vista en el Benidorm Fest, en estas ediciones que llevamos. Y entiendo que a modo repercusión a vosotros os ha venido increíble, pero que a modo personal también la vivencia de todo aquello, entiendo que también, ¿no?
1: Sí, es que es una experiencia muy loca. O sea, yo siempre digo que creo que además a nosotros lo disfrutamos porque, joder, somos, bueno, había gente bastante más mayor que nosotros, ¿no? Pero que también con nuestra carrera detrás de que sí. Todos llevamos tantos años, creo que cuando tienes la oportunidad de tocar en un escenario así, que sabes que tienes exposición, que es una cosa tan complicada, y que sabes que es una cosa como un poco rara, que no la vas a vivir siempre, como que lo vivimos de una manera muy consciente de, bueno, vamos a vivir esto, vamos a disfrutar este momento de empezar un escenario así, de trabajar con un equipo como este, de tener fuego.
0: Y sin pretensiones, entiendo, ni presiones de...
1: No, bueno, teníamos la presión de hacerlo bien y sí, ya, y todo lo que venga, pues que viniera, pero sí creo que esa madurez de haberlo hecho con 30 años y no con 18, nos permitió disfrutarlo creo que incluso más que si hubiera sido en otro momento.
0: De todos esas actuaciones, esos días allí en Benidorm, ¿qué es lo que más os sorprendió, lo que más flipasteis con decías tú, Edu, que te quedas con todo lo vivido allí, pero de todo lo vivido...
1: Edu con el buffet. No, ese Fabio, ese fue Fabio. Fabio.
2: No, ese lo gozó. Yo con
0: la salió caro, ¿no? Al Benidorm Fest.
1: Los panchos, sí.
3: Fabio se comía 10 platos.
1: Bueno, tú tampoco te quedas atrás.
3: Yo no me quedo nunca atrás.
2: No, pero mira, yo con lo que más me quedo es con la sensación que teníamos, o que tenía yo personalmente, de ir como creciendo cada día, ver cómo la canción la iba escuchando más gente, que había gente esperándonos en el hotel para salir, que, no sé, ver todo ese fenómeno de cómo iba teniendo un crecimiento, por así decir, y, joder, pues ya llegó un momento en el cual llegábamos a la final y hostia, yo decía, joder, que igual podemos ganar, ¿sabes? Yo... me lo veía así, ¿sabes? Y creo que fue como una sensación muy, muy bonita de ver tanta gente pendiente también de nosotros, de cómo, joder, yo me acuerdo de salir de la primera semifinal y tener en el WhatsApp como 400 mensajes, ¿sabes?
1: Muchísimo cariño.
2: No, sí. O sea, entonces como llegar a congregar ahí a tanta gente, a estar eso, pendiente de ti, de felicitaros, de... Creo que fue muy, muy bonito, una sensación ahí muy bonita, la verdad.
1: Sí, yo creo que es verdad que una de las cosas, perdóname, que yo, por ejemplo, sí he sentido que más he disfrutado es como de la gente, como que la gente de tu entorno esté orgullosa, ¿sabes? Mm. Porque creo que, claro, como es un concurso, la gente lo vive como si, ¿sabes? Entonces la gente lo vive como con especial cariño, sí. Y siento que cuando de repente te manda una colega o yo qué sé, o tu tío de repente, ¿sabes? Que te manda un mensaje así como bonito y dices, hostia, qué guay, como este momento tan, tan bonito de la gente, de que la gente se sienta orgullosa de ti, es guay.
0: Sí, señor. Muchas veces los artistas me decís que hay un hormigueo antes de salir a escena, siempre antes de un concierto.
1: Vómito.
0: Pero que luego... ¿Vómitos también?
1: Yo ahora ya no, pero en su momento sí me ponía tan... Sí.
0: Ostras.
1: Sí, sí.
0: Es que, a ver, es heavy el salir a un escenario, ¿eh? No es tontería. Pero que luego una vez que empiezas, normalmente me dicen muchos artistas que una vez que empiezas, que sí. Se van... En ese caso, ¿se iba también? Porque, claro, tenía que ser una actuación tan medida, tan que salga todo perfecto. Al final, en un concierto entiendo que si se te va una cosa un momento, que tampoco es...
3: hombre, no hay... me voy a decir aquí una cosa. Nunca había visto tan nervioso a Fabio y a Edu.
2: Y eso que no tocábamos.
3: El playback iba a decir, no, pero se lo digo con el buen rollo de decir, fíjate lo implicados que estábamos los cuatro, ¿no? Que hasta estaba todo medido, ya no solo era lo que cantásemos Kenny y yo, sino también pues todo lo que iba a pasar alrededor de la actuación, que, joder, te lo juro, y mira que había momentos que hemos tocado delante de mucha gente, festivales, y yo me acuerdo de ver la cara de Fabio y Edu, y dices, tío, ahí tal, y eso es la polla, eso es muy bonito, ¿no? Entonces, bueno, aparte de... pues yo que sé, cosas que hemos vivido juntos, pues un check también de decir, pues tío, es un mundo que nunca habíamos tocado, me refiero al de la tele, sí, el de la gran pantalla, cosas y tal, y yo creo que igualmente no lo disfrutamos, ahí somos unos disfrutones, yo personalmente lo admito, yo no quería participar en el Benidorm Fest, yo me tuvieron que convencer aquí, estos señoritos de aquí, sobre todo Kenia, y creo que ha sido un acierto, que donde venía el proyecto, a donde estamos ahora, pues creo que hemos avanzado, está colocado. También doy las gracias aquí a otra persona que está afuera escuchándonos, que es Selma, que también es la que propuso la bomba encima de la mesa. Y joder, Kitai, es que claro, hablamos ahora de un nuevo Kitai, pero Kitai era una banda, tío, muy de... que jamás en su vida se hubiese presentado al Benidorm Fest. Y yo creo que, pues, con todo lo que ello conlleva de abrir la mente, de porque al final abres la mente y te pasan cosas.
0: Sí, sí.
3: En todo, ¿eh? En la música, en la industria. Y,
0: cualquier ámbito de la vida.
3: Eso es. Y creo que me quedo con eso yo. De, evidentemente, pues el buffet, todas esas cosas. Pero, joder, qué importante fue tomar esa decisión en ese sentido. Es verdad que yo siempre me voy a un plano más espiritual, no sé cómo decirlo, pero creo que nos ha venido bien hasta... pues eso, para tomar decisiones ahora futuras sobre el proyecto de Kitai.
0: Es que ese tipo de decisiones, por ejemplo, no hace que una banda pierda su esencia.
1: No,
3: total.
1: O sea, nosotros lo veíamos justo, o sea, una de las de las conversaciones que tuvimos era que también era una oportunidad para poner una banda también en un lugar como es la tele, ¿sabes? Claro, y que la gente más jovencita, o bueno, que la gente lo viera y se volviera otra vez a aprender de las bandas, de las guitarras, de pues de lo que yo sentía viendo la MTV cuando era pequeña y yo quería ser eso, ¿no? Entonces, creo que era aportar otra cosa distinta a la que la gente iba a ver en la tele. Y lo vimos un poco así por encima.
3: Ese fue el argumento que me convencía. No, el dar visibilidad a estas bandas. Porque es verdad que dices, tío,
1: o sea, por encima de nosotros, en realidad.
3: Sí, que hay algo aquí más bonito que dices, joder, oye, que hay un chaval que y chavala que voy a estar viendo en la tele y dices, joder, qué guay, tío, pues yo quiero montar una banda. Porque es verdad que, tío, las tendencias ahora mismo, pues es verdad, con batallas de gallos o cosas del
0: trap y tal. Sí, más individual, todo.
3: No,
0: sí,
3: pues
0: todo,
3: oye, bueno, es una forma también de pues poner nuestro granito de arena para que las bandas también. Y sobre todo dar visibilidad al panorama independiente del cual venimos y al cual volvemos, ¿sabes? Así que bueno.
0: Además, si alguien pues os descubrió en el Benidorm Fest y buceó un poquito sobre vuestra historia, pues ve que las bandas cobran sentido con una historia como la de Kitai.
3: Qué bueno.
0: Que no se rinde nunca, que se sobrepone a todo y que sigue al pie del cañón y sigue lanzando música y ha lanzado el mejor disco de su discografía hace poquito.
3: Coño.
0: ¿Notasteis, lo último ya del Benidorm, notasteis cuando salisteis, por ejemplo, las escuchas en digital, en Spotify, etcétera, etcétera, mucha diferencia?
3: Del disco
1: más, ¿no?
0: De lo que vuestras escuchas que teníais en Spotify antes del Benidorm Fest a las que teníais después.
4: Y actualmente sigue todavía ahí. O sea, la canción, la del Benidorm, es la más escuchada ahora mismo, ¿sabes? Y bueno, y que siga subiendo, ya te digo.
3: No, pero es verdad que eso, o sea, al final ha sido una catapulta también para que la gente se quede al bar de siempre.
0: Eso es, claro.
3: En los dos sentidos.
4: Como
3: ¿no?
4: Hila, ¿eh? Como Hila.
3: En el disco, que se llama El Bar de Siempre, y nuestro bar de siempre. Pero para eso precisamente nos presentamos, ¿no? Para, joder, pues que más gente se sumase a nuestra locura.
0: Total. Habéis hecho un disco maravilloso, habéis contado con buenos amigos y sobre todo profesionales para hacerlo. Ha estado ahí Lalo GV con la producción, ha estado también componiendo Javier de Parque Sur, Adrián de Punto y Baby Load. Habéis contado con Pink Noise en uno de los temas, espectacular, ¿eh? Os rodeáis bien también, ¿eh?
1: Hombre, yo creo que alguna ventaja tiene que tener el llevar tantos años, ¿no? Que vas haciendo amigos por el camino con los que luego cuentas.
3: Que somos buenos chavales,
4: somos buena gente, yo creo, y nos hacemos querer, es verdad.
0: Nos hacen querer. ¿Y cómo fue lo de Pink Noise? ¿Cómo surgió? ¿Cómo fue todo la grabación y cómo lo vivisteis?
4: Bueno, pues Álvaro, joder, es amigo también nuestro ya de hace tiempo, hemos tenido la suerte también de trabajar con él en alguna ocasión. Y bueno, y se lo dije, le mandé un mensaje, le dije, tío, esta canción la veo hoy con vosotros 100%, ¿sabes? Cuéntame si te mola, se lo pasé también a Pablo, o sea, y vamos, de una me dijo, Edu, es que no, ni la tengo que escuchar, sí, ¿sabes? O sea, que...
0: Ni la tengo que escuchar.
4: O sea, 100% sí, lo que sea, tal, o sea... Y un placer, el tío es un crack, vamos, todos los tres, Polo, Pablo y Álvaro son tres cracks y les queremos muchísimo, o sea que ya te digo, fue súper fácil todo y súper guay, la canción creo que ha quedado súper guay, a nosotros nos flipa y bueno, estamos deseando que llegue Valladolid y a ver si con suerte la podemos tocar juntos.
0: ¿Quién sabe? Porque en Valladolid ahora tenéis una fecha de la que hablamos. Decías, la canción ha quedado súper guay. Si tenéis alguno, ¿tenéis alguna favorita cada uno del disco?
1: Va cambiando la
0: época.
1: Sí,
0: es verdad, como todos, ¿no?
1: Pero sí,
0: cuando
1: sí,
0: escuchas
1: claro.
0: Un disco de que no sea de vosotros mismos, entiendo que, como nos pasa a todos, vas cambiando por etapas, ¿no?
1: Va cambiando.
0: ¿Ahora mismo cuál es?
1: Yo ahora mismo, De Algo Hay Que Morirse.
0: De Algo Hay Que Morirse.
1: Sí, ahora mismo, en este momento, sí.
4: Yo, Telaraña.
0: Telaraña.
3: Y yo El Dorado, de momento.
0: Joder, pues bien que no coincidáis. Sí. ¿Y el setlist se hace fácil o ya hay...?
1: Bueno, no, es complicado.
0: Complicado, ¿no?
3: Sí, por muchos motivos, porque, bueno, aparte que tenemos mucha discografía, que son mucho tiempo, que somos unos obreros viejos del rock, todavía no nos han salido canas, pero nos quedan pocos.
4: Eso habla por ti, porque...
3: Bueno, las canas se firman, ¿eh?
0: Hombre, vamos, que se firman, ya te lo digo yo.
3: No, pero bueno, también con este nuevo disco, todo, pues un poco intentar mantener la esencia de Kitai en los bolos, con todo, que todos nos sintamos a gusto, que el fan también se sienta a gusto, y y también, pues en definitiva, también que vendamos este nuevo Kitai. Digo vender en el sentido de cuando la... O sea, de, igual no he expresado la mejor palabra, pero bueno, que cuando la gente vea Kitai en directo, pues al final, en la media hora que tengamos de festival, se pueda llevar un resumen de lo que es el Kitai de ahora, ¿no? Entonces, claro, con tantas canciones es difícil, pero bueno... Obviamente el nuevo disco tiene el 80% es el Liz,
0: claro.
3: Y luego también nos hace especial ilusión que Kenia también cante canciones pasadas para que la gente también vea, pues, que seguimos siendo los de siempre y con Kenia también dando ese toque, pues, yo creo, tan fresco, ¿no? Entonces, bueno, hay peleas como toda la banda de...
0: No, yo estoy tema tal.
1: Sí.
3: Pero bueno, yo creo que
1: sí,
3: mola.
1: Incluso de este disco nuevo, ¿sabes? Hay alguna que es como, vale, ¿cuál quitamos?
0: Claro,
1: porque claro, como hay
0: no
1: mucha...
0: ¿No vas a tocar el disco entero?
1: Ya, pero yo quiero. ¿Sabes? Ya.
3: No tenemos tiempo, tal. No, y luego que también queremos hacer cosas, eso también... O sea, cosas me refiero que... Porque Kitai siempre las lía, ¿eh? O sea, no es solo... Tú vas a un concierto de Kitai y te tienes que poner las zapatillas, tienes que estar preparado para cualquier cosa.
0: Claro,
3: te podemos aparecer en pelotas, te puedo poner una tarima de la batería en tu cabeza... O Kenia debajo ahí haciendo un poco, ¿no? Entonces, bueno, y eso resta también canciones
1: tiempo,
3: a veces.
1: Tiempo, claro.
0: Tiempo, claro, sí.
3: Pero bueno, sí.
0: ¿Tenéis algo muy loco pensado que no se pueda contar? ¿O van surgiendo ideas sobre la marcha de los...?
3: Bueno, nos calentamos muy rápido.
0: Sí, la verdad que sí.
3: Hay cosas que la hemos hecho en la gira de arranque, pero sí, poco de chicas va a haber.
0: Sí.
3: Tarima de batería va a haber también.
0: Bien.
3: Y más cosas nuevas que eso no puedo decir.
0: Hasta ahí podemos leer. Porque habrá que salir de dudas para disfrutar y celebrar un concierto de Kitai en muchos sitios, en muchos lugares. Por ejemplo, como decíamos, en Valladolid, porque vais a estar a finales de junio en el Conexión Valladolid. Luego vais a estar también, tengo por aquí, en el Festival de los Sentidos, en La Roda. Vais a estar en junio también, pero antes de Conexión Valladolid, lo tenía yo después.
2: En realidad, es esta noche.
0: Es esta noche. Es verdad, es esta noche. Claro, es que estoy yo perdido un poco de...
3: Nos vamos corriendo ahora, vaya,
0: ¿eh? Es verdad. Sí, es que no sé en qué día vivo. Venís del Festival de los Sentidos. Vais a estar en el Conexión Valladolid, correcto. Vais a estar en julio en Lleida, en el Magnific Fest. En Gandía, en agosto, en el Mediterráneo. En el Sonorama Rivera, bendito Sonorama Rivera, al que bendito. Siempre hay que ir a peregrinar.
2: ¿Te veremos por ahí o qué?
0: Mi vida es muy complicada ahora mismo. Yo, mira, empieza el Sonorama el 5 y hasta el 4 no lo sabré. Seguramente. O incluso el 5 por la mañana.
2: Hasta el 6 no lo sé.
0: Pero si puedo, allí voy. Aunque sea, voy, os veo y me vuelvo.
3: Venga, claro que sí.
1: Unos vinos también.
0: Hombre,
1: nos podemos
0: tomar. Claro,
3: ojo que está, ya sabes, muy difícil pillar casa ahí, ¿eh?
0: Ya, lo sé.
3: Muy jodido.
0: Es verdad que Ajenjo para los amigos siempre tiene algo guardado.
3: Claro que sí, hombre.
0: Pero bueno, si hay que ir... Verlo y volver sin alojamiento se hace, ¿eh? No sería el primer año, también te lo digo.
3: Qué grande.
0: Además, Kenia, siendo Burgos, ¿no? Para ti.
1: Bueno, es que es el Sonorama es el festival con el que yo he crecido con mis amigas. O sea, ya toqué hace un montón de años también, pero ya hace mucho rato, entonces me hace especial ilusión, obviamente, tocar este año.
0: Claro que sí. Un buen Ribera del Duero, de Chazo, y luego a salir a... Bueno, iba a decir, luego a salir a tocar, no, será mejor después de tocar, ¿no?
3: Especialmente.
0: Sí. Sí, no va a ser complicado. Vais a estar en Guadalajara, en el Festival Gigante, es otro festival maravilloso también, a finales de agosto. Y luego lo que habéis anunciado esta semana, que es una gira de salas maravillosa, que entiendo que también que tendríais unas ganas de... Claro, estas cosas que vosotros... Tenéis confirmadas de hace tiempo los discos, que para vosotros son más antiguos que cuando la gente los descubre. Yo me pongo en vuestro papel y tendría los días previos, semanas previas, una gana de decir que voy a soltar esto ya cuanto antes, que no veas.
1: Realmente.
3: Sí, no, mira, bueno, antes de que lleguen las fechas, queremos hacer especial hincapié porque las giras salas tenemos mucho más tiempo, podemos tocar muchas más canciones. Creo que además tenemos al público de cara, sudamos juntos con ellos. Entonces, para nosotros es la gira. Los festis nos encantan, ¿eh? Pero bueno, y venimos de una gira arranque que ha sido súper bonita, que hemos pasado también por México, como decíamos antes,
0: sí.
3: Y ahora esta gira continúa, que es muy importante. Han encabezado el nombre del disco.
0: Algún cabezón ahora también por ahí.
3: El bar de siempre. Y que pues que animamos a todos, que se pille las entradas, que las salas tienen que estar vivas, los conciertos, las bandas, que os esperamos a todos, de verdad, que tenemos unas ganas locas de rompernos los huesos con vosotros. Así que con eso di todas las
0: putas. Que si os gusta Kitai, como en una sala no lo vais a disfrutar en ningún lado.
1: No.
0: Que nos encantan los festivales, vamos a todos y lo disfrutamos, descubrimos grupos nuevos, lo pasamos increíbles. Pero si te gusta un grupo de verdad, vete a una sala porque lo vas a disfrutar como nadie. Vais a estar el 13 de noviembre arrancando en Madrid, en la Sala Copérnico.
3: Olé.
0: No podía ser de otra forma. Yo ya ese día me lo he reservado.
3: Exacto.
0: Ese día sé que puedo. por lo que sea. Ese día ya va a pasar lo que sea en mi vida. Digo, yo el 13 de noviembre estoy en la Sala Copérnico de Madrid. El 10 de diciembre vais a estar en Valencia, en la Sala 16 toneladas. 11 de febrero en Baeza, en el Café Central. 12 de febrero en Almería, en Dragonfly.
3: Eso.
0: No había visto nunca esta sala, pero qué bueno que también, pues en Almería, aparte, por ejemplo, del Cultural Fest que tienen, que es un festivalaco increíble que coincide ahí con las fiestas de Almería, pues también tengan salas importantes. En León, el 19 de febrero, en el Gran Café, una de las salas más míticas de nuestro país. En Burgos, no podía ser de otra forma también, en la Sala La Rúa, el 20 de febrero, 12 de marzo en Murcia, Sala Revolver, 13 de marzo en Alicante, Sala Estéreo, y veo aquí en el cartelito más fechas por confirmar. Digo, más les vale. Porque hay una ciudad que si no tenéis, ya me encargo yo de gestionarla, ¿eh?
4: Sí, porque es un pequeño adelanto.
0: Ah, vale. Porque la última gira la arrancasteis en mi casa, en Toledo.
4: Puesto.
0: Y habrá que pasar por ahí, yo no digo nada, aunque sea, lo pago yo, ¿eh?
4: Habrá que pasar ahí por Toledo, seguro.
0: Contrato yo una sala
3: y nos emites un tiramisú, tío.
0: Yo llevo el tiramisú para... Mira, vamos a dar una lección de más. Si toquéis en Toledo, llevo un tiramisú para la gente que vaya a ver.
3: Joder. Ojo,
0: Lo ponemos ahí en la previa.
3: Venga.
0: Y ahí con trocitos para que la gente
3: barra
0: vaya
3: libre,
0: a...
3: Barra libre de tiramisú ahí.
0: Muchas ganas de concierto, muchas ganas de veros en sala, de veros en festivales, de veros vivir con la música y con este disco maravilloso que habéis hecho. Y os veo contentos, os veo felices, en la cara se os nota y me hace especial ilusión.
1: Qué
0: verdad.
1: Bien, pues sí, joder, la verdad que qué guay estar aquí. Además que es que tú me bautizaste, como que dice, es que literalmente...
4: El nombre del padre.
1: El rito del bautismo fuiste tú.
0: O sea, no, fue el humo porque tú saliste con dos chorros de humo.
1: Lluvia de estrellas, no parecía.
0: Es verdad, sí, sí.
1: Se va no sé quién. Y de repente tetas, ¿no?
0: Oye, después de un año también con ellos y de girar y de estar por México y tal, bien, las expectativas se han cumplido, ha sido mejor, peor de lo que esperabas.
1: Hombre, yo creo que las expectativas de ninguno nos esperábamos que fuera a pasar lo que ha pasado.
0: Sobre todo en la convivencia, en el día a día, en girar con ellos.
3: Estamos trabajando.
4: Nos hemos portado muy bien.
1: O sea, ¿es portado muy bien? Muy ¿Tú bien. Crees Vamos. Eso?
3: Sobre todo él.
1: Pues si quieres, cuando termine la gira, que ahí es donde sale todo, te digo. Volvemos. A ver qué tal.
3: Digamos, ahora estamos en el progreso adecuadamente.
0: Eso.
3: Vamos y subimos al notable.
1: Tiene sus picos, porque sí, ya he vivido cosas yo con Edu de
4: bueno,
1: la furgoneta.
4: Con todos. Nos hemos ido con todos.
3: Edu, ¿Cómo tira balones fuera el Edu, ¿eh?
0: Todo el mundo va por ti, ¿sabes? Nada que se pueda contar, ¿no? A estas horas
1: Nada
0: de la noche.
1: Nada que se pueda contar.
0: Bueno, pero después de la gira prometéis contarme cosas, ¿no?
1: Vale.
3: Sí, vale. Es lo bonito de la gira.
4: Cuando así volvemos los cuatro.
0: Claro, bien tirado. Y si queréis en mitad de la gira, como la gira va a ser muy larga, no voy a tardar tanto en teneros aquí otra vez, ¿eh? No va a ser hasta finales del 27.
1: Cuando tú nos invites, nosotros venimos.
0: Yo, antes de empezar la gira.
4: Hecho.
0: Os venís los cuatro.
1: Vale.
0: Y luego para acabar la gira, os venís otra vez. Bueno. Y en mitad de la gira, si queréis, también.
3: Maravilloso.
0: ¿Vale? No tengo a nuestro Adri Angulo. No sé si os metisteis el primer programa de... Creo que tampoco podía. Al test.
4: Yo creo que sí, creo. ¿Sí? Que sí que lo hizo.
0: Os sometisteis al test en el que acaba denunciado siempre.
3: Sí, creo que sí. Suena.
0: No he podido venir para que Kenia se sometiera al test. Es que tengo un compañero que hace un test,
1: vale,
0: en el que acaba siempre con denuncias en la comisaría más cercana que hay aquí.
1: Vale.
0: Pero no ha podido hoy. Lo que sí tenemos es el buzón de artistas. Donde artistas que van pasando dejan preguntas para otros. Esto es un bucle continuo, aunque vosotros hayáis hecho alguna para otros, os va a tocar volver a hacer y vale, le va a tocar a Kenia. Pero vamos a ver quién os pregunta a vosotros.
5: Hola, ¿qué tal? Por aquí Gonzalo, bajista de La Milagrosa. Y nuestra pregunta es la siguiente. Si tuvierais que apuntaros a una mentoría o un curso de un gurú, ¿sobre qué sería? ¿A qué os someteríais completamente? Un fuerte abrazo.
0: Un abrazo a los chicos de La Milagrosa.
3: Bueno, lo dice Edu, lo digo yo. Sí. Antes de responder a esta pregunta, hay que decir que Gon, tío, ha sido la portada, o sea, el bajista de La Milagrosa, la portada de nuestros primeros EPs, aparte de videoclips nuestros. Sí,
4: muy amigo nuestro, de los comienzos, no lo digo, con su grupo Mind Control, vamos, o sea, que joder.
3: Es un tipazo de 10.
0: Dicho lo cual, vamos, es verdad que no sabía para quién iba, porque si yo iba a saber, espero que os hubiera puesto más...
4: Bueno, algún gurú de...
1: ¿A qué te sometirías?
2: Yo sería algo rollo de empresas, negocios, tal. Esa mierda me mola, ¿sabes?
1: Gana dinero, él es el que pincha. Él es esa persona que pincha. ¿Quieres hacerte millonario?
3: Una pirámide.
0: Compra criptomonedas. XRP.
2: Cualquier día le vemos ahí, en la sexta. La visión de negocios, soy ahí yo el que me mola, ¿sabes? Kenia sería más de...
1: ¿De qué crees que me pega a mí? Es que...
2: De moda o...
0: ¿Salud? No sé, estos, ¿no?, típicos... Hay gurús como Marco Llorente, ahora, por ejemplo.
1: De... Ay, madre mía.
3: Pues el otro día hizo un speech...
1: En terreno pantanos, de repente, sí, ¿eh?
3: Walls contra Marquito, dice, tío. Yo, es que tampoco estoy tan enterado, pero es verdad que yo no sé que está tan a full.
0: Sí, no, a full no, es el a full número uno del mundo.
1: O sea, con yeah, eso, sí, sí, sí. Es fuerte. El gurú del sol. Vamos a llamarle, ¿no?
0: Me ha gustado el mote, el gurú del sol. Sí, sí.
2: Ahí le pero es un crack, ¿no? O sea, yo aquí, Marco, vamos... Yo soy del Atleti.
0: Cabrón, ¿qué vas a decir? ¿Qué vas a decir?
3: Para casa.
0: No, sí, físicamente...
1: Que te dedique a jugar al fútbol, cariño.
0: Físicamente está... No se le puede decir nada, la verdad. Yo hay cosas que no haría de las que hace, pero también te digo que si me dicen que haciendo eso estoy como él, a lo mejor las hago.
2: ¿Quién es tu gurú?
1: Yo creo que de moda no tanto.
2: Bueno, no sé.
1: Pero igual de salud, o sea, ¿de salud a qué te refieres tú de salud?
0: No, yo decía como Marco Llorente, que eso, que es un gurú o tiene gurús de eso, hay que tomar el sol sin...
1: Igual de eso sí, pero de más más con especialistas médicos, sí. De
0: más científicamente probado,
1: sí,
0: ¿no?
1: Sí, eso es, sí. Eso sí, yo sí que soy muy de leer de todo ese tipo de cosas, sí, sí me gusta.
2: Y Dave, te lo digo yo, de deporte. Alarga tu día a 28 horas.
3: ¿Quieres morir a los 30 años?
0: Es que, claro, es que tú tienes muchos proyectos también. Bueno, también Edu y Fabio también está por ahí. Tú también tienes tus cosas. Pero es que a Dave no paro de verle por todos los lados.
3: Mira, iba a decir eso y del ketchup. Yo soy un loco de ketchup, así que mira.
1: El gurú del ketchup.
3: El gurú del ketchup para...
0: Aparte, ¿cómo echar ketchup al café con leche?
3: Efectivamente, a las lentejas, al bocadillo, de todo lo que sea.
0: ¿Lo más raro que hayas echado ketchup?
3: A ver...
1: Las lentejas a mí me parecen...
0: ¿Las lentejas las has echado ketchup?
3: No es tan raro, aunque parezca raro.
0: Ah, pero yo pensaba que era un decir. No. ¿Las has echado ketchup a las lentejas?
2: Al tiramisú.
3: Respondeme a esta pregunta.
0: Lo mato.
3: ¿No has echado vinagre a las lentejas?
0: Sí.
3: Pues esto, el ketchup tiene vinagre, tío. Es lo mismo. Así, un chorrito y pa'lante. Probarlo.
1: Muchas,
3: o sea, tampoco es una locura, ¿no? Es como si te digo, yo que sé, un postre. Pero bueno, en fin.
1: Eso es lo más raro, ¿no? Pero ¿qué es lo más raro?
3: Sí, yo, o sea, es que yo le echo a todo. O sea, para mí no es raro, entiéndeme, la lenteja no es raro. O sea, yo tengo... O sea, es lo único que me permito en mi casa, porque la Coca-Cola, por ejemplo, me encanta y no me la compro porque me la bebo, yeah, en vez del agua. Pero el ketchup tengo, tío, dos botes, a lo mejor... Bueno, igual estoy sacando, depende de la semana, pero hay un bote por semana, sí voy. De verdad, ¿eh? Pero bueno, yo qué sé.
1: Está bien que ese sea tu loca adicción. Que
3: sí, no, o sea, que es como... Pero bueno, que es muy sano, no voy a hacer aquí Marco Llorente, pero... que el ketchup tiene muchas vitaminas.
1: Ketchup cero. No, porque además
3: verdad,
1: eres de...
3: No, yo es gente. Esto es como la Coca-Cola. ¿Quién toma Coca-Cola cero? Dice, para eso no tomes Coca-Cola.
0: Yo tomo Coca-Cola cero.
1: Pues yo también tomo.
3: Para eso no tomes Coca-Cola.
1: ¿Por qué?
3: Porque hay que tomar Coca-Cola normal. Hay que gozársela.
0: Yo es verdad que soy loco del tomate frito. Pero del casero. De la receta de mi abuela.
1: Yo también prefiero, mil veces.
0: Que me lo hizo mi madre y que lo hago. Eso, por ejemplo, no falta. En mi casa nunca falta tomate frito casero.
3: En general. O sea, el tomate es muy bueno para la próstata. En los tíos. De verdad. Eso,
1: gurú,
3: o sea,
1: ahora de salud.
3: Sí, sí. Para el cáncer de próstata. Entonces, ¿qué pasa? El ketchup tiene tomate. Ahora, que te puedo medir de cualquier otra
1: y
3: cosa.
1: La pizza también tiene tomate.
3: También. Que se te ponen las venas así como si fuese yogur. También, pero bueno, yo qué sé.
0: Aquí hay tomate, ¿qué diríamos? Chicos, que gracias por venir, como claro, siempre, que está vuestra casa más que la mía. ¿Qué hemos dicho? Que antes de empezar la gira, después del verano, os pasáis por aquí para contarme qué tal ha ido los festivales y para arrancar la gira de podemos, creo, certificar ya aquí y firmar que cada temporada de la alternativa se abre y se cierra con Kitai.
1: Oye,
3: firmamos.
0: Oye, pues por nosotros,
3: por
0: vamos,
3: ejemplo, ¿no?
0: Firmamos. Pues este año hemos cumplido. Cuando arranquemos la próxima temporada, os aviso, yo venís por aquí.
3: Aparte que igual te has convertido en una especie de amuleto de Kitai sin tú saberlo, que nos estás dando muy buena suerte, así que...
0: No, la suerte no la doy yo. La suerte viene con el trabajo y el talento.
3: Pero bueno, por si acaso, vamos a continuar los rituales, eso nos da buena
0: suerte. No hay problema, yo os aviso a vosotros, os aviso a Selma, que es la crack número uno de la industria musical.
1: Total, eso es.
0: Y Hug, toda la oficina, que son como mi familia, básicamente, así que todo queda en casa.
1: Súper.
0: Que felicidades.
1: Bueno, nos vemos prontito y feliz verano.
0: Eso es, feliz verano, pasadlo muy bien. Os veré, espero, desde abajo de algún festival.
1: Al que quieras, te puedes venir al que tú quieras.
0: Eso, intentaré ir a todo lo que pueda para veros. Y que seáis felices, como lo sois ahora mismo, que os veo la cara, como os he dicho, ¿eh? Felicidades, chicos.
2: Muchas gracias.
0: Así suena Kitai, su nuevo disco.

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1: Venga, vamos a escuchar también las últimas novedades de la temporada, empezando por una artista que ya sabéis que nos encanta. Es María de Juan, que está de estreno con el segundo adelanto de su nuevo trabajo. Un disco que viene a cambiar el registro y el rumbo de una artista en mayúsculas. Su nuevo tema brilla con luz propia, con esa luz inigualable del Mediterráneo. Se llama Pan de Oro, La Venerada, y suena así.

0: Nos paramos en la alternativa porque hay que hablar de alternativas musicales, de ocio, conciertos, festivales, y tenemos una edición muy especial de uno de los festivales que se marcan en rojo en el calendario en nuestro país porque ya está consolidadísimo, y además es que cada año tiene un cartel más especial y cada año congrega a más y más gente y pone a Valladolid también en el mapa festivalero de este país, como es el Conexión Valladolid, que creo que todos y todas ya conocéis, y si hay algún despistado o alguna despistada, creo que no va a tardar en meterse en conexionvalladolid.es y ver todo lo que le espera cuando se acerquen a Valladolid el 26 de junio, el 27 de junio y el 28 de junio, porque tenemos un cartelazo espectacular. Saludo ya a su director, a Álvaro Vidal. Hola Álvaro, ¿qué tal? Muy buenas.
1: ¿Qué tal? ¿Cómo estás? Un placer estar contigo y a saludar a todos. Que como tú bien dices, estamos deseando ya que llegue Conexión y recibirles a todos, no solo a todos los pucelanos y pucelanas, sino a toda la gente que viene cada vez más de todos los puntos de la geografía española.
0: Sí, señor, es un fin de una fecha muy especial para todo Valladolid, para todos los pucelanos, como bien dices, y pucelanas, pero es verdad que es una fecha muy especial también para mucha gente que viene de fuera, mucha gente de Castilla y León, que ya sabemos que le gusta mucho hacer tierra, pero mucha gente de fuera que aprovecha pues un fin de semana en una ciudad maravillosa, con un cartelazo pues brutal. Hablamos de Bomba Estéreo, de La Moda, de Molotov, hablamos de Paula Mateus y de Samurai, de Kate Ryan en la gira 25 aniversario, que es una fecha, ya solo decir que Ryan a mí se me pone la piel de gallina porque me lleva directamente, Álvaro, a mis años mozos, ¿eh?
1: Sí, a mí también. ese Remember, y que joder, es que son temazos, o sea, temazo tras temazo. Luego también el día Cali, que
0: además
1: de ganar esos tres premios de la música, Pink Noise, que decir de Pink Noise, o sea, vamos para...
0: Walsh, que estoy en bucle con Walsh, ha hecho un discazo absolutamente increíble. Las sensaciones del momento, Sanguijuela de Guadiana, te vas a Pancho Varona también, a Luis Fercán. Tenéis, hablábamos hace un ratito con los Kitai y hablábamos de la fecha que tienen también el sábado 27 de junio. Creo que englobáis juventud, veteranía, grupos emergentes, grupos súper consolidados, artistas de otros estilos. Creo que hay un conglomerado en el cartel que hace que los tres días sean absolutamente una pasada, Álvaro.
1: Sí, es un cartel muy muy ecléctico para todos los públicos y para la familia, ¿no? Que nosotros, además, todos los niños menores de 8 años tienen entrada gratuita. A día de hoy ya hemos superado la cifra de 100 niños, que para nosotros es un exitazo que más de 100 niños ya estén con su entrada de Conexión. Y al final lo que queremos es que sea un evento que conecte a la gente, ¿no? Seas del estilo que seas. Aquí no hay clases, porque nosotros además hemos eliminado la zona VIP. Queremos que todo el mundo esté en la misma conexión, que no por pagar más tengas que estar por encima del resto. Eliminamos la zona VIP y hemos hecho una zona familiar para que estén los más peques ahí con monitores, que estén bien cuidados, mientras los padres igual se dan una vuelta y quieren estar un poco más liberados en ese momento.
0: Qué bueno.
1: Y que la música además pues nos conecte, ¿no? Que Conexión nace con esa intención, de que a través de la música todos estemos en el mismo latir de la música y que se vivan momentos tan especiales como que 10.000 personas estén cantando una canción, ¿no? Creo que eso solo consigue la música en el mundo. Para nosotros es el lenguaje universal. Y este año, pues bueno, hemos conseguido que sea la edición más internacional con Bomba Estéreo, Molotov y que Ryan, como decías. Estamos deseando abrir las puertas y sobre todo, bueno, diferenciarnos un poco del resto, porque nosotros sí que estamos limitados en aforo. O sea, no, nuestro objetivo no es un festival masivo. De hecho, la palabra festival desaparece de la palabra conexión, y lo que decimos es un evento para conectar, ¿no? Un evento musical.
0: Y creo que lo habéis logrado, como bien dices, desde los más pequeños hasta los más mayores, y con fiestas temáticas, porque lo del domingo 28 de junio con Super Cristongo XXL, a la gente que no lo conozca, cuéntale lo que es, porque es una pasada.
1: Pues que el Cristongo hay que vivirlo, o sea, es un fin de fiesta brutal, porque además la gente, siempre hay una temática y la gente viene disfrazada. Este año todavía no puedo desvelar la temática, pues no, Dani del Día me mata, pero vamos, estamos a puntito de desvelarla. El año pasado fue de indios y vaqueros, o sea, que imagínate lo que fue aquello, en pleno Pinar de Antequera, pues... y es un fiestón, o sea, es algo muy divertido que recomiendo a todo el mundo que un domingo de tardeo lo disfrute, porque de verdad que vemos a la gente feliz, que es nuestro objetivo, es eso, dar felicidad a la gente.
0: Totalmente, la verdad que sí. Y yo creo que el Conexión, como bien dices, es algo diferente. No es un festival al uso, al cual, bueno, nos gusta mucho y vamos a todos los festivales que podemos y lo disfrutamos. Pero creo que se agradece también que dentro del panorama festivalero, que cada año hay más y más y más y crecen por todos los lados, y muchas veces vas a 5 festivales y parece que has ido a uno porque son muy parecidos, se agradece también, Álvaro, como un pequeño oasis, ¿no?, en este fin de semana, de algo diferente.
1: Sí, además nosotros tenemos también un factor diferenciador, que tú al artista al final le vas a ver más de 40 minutos. O sea, hay artistas que ofrecen el concierto como si estuvieran en su propia gira. O sea, hay cabezas de cartel, tienen 80 minutos de timing. Trabajamos con los estrenos Twin para que el peso técnico también, incluso para otros trabajadores, no sea tan sufrido, ¿no?, y que tengan esa carga de trabajo. Incluso los artistas también, que se vean más cuidados. Bueno, hay que cuidar un poquito más las cosas, porque yo creo que hemos perdido un poco el norte con toda esta serie de festivales masivos y que, yo que sé, igual te encuentras a 60 artistas que a mí, la verdad, yo voy a todos los festivales porque me encanta aprender de todos, pero no me da tiempo a ver. Entonces, claro, sí. Yo creo que nosotros cuidamos un poquito más toda esa parte y creo que hemos acertado, porque el público nos está reconociendo. Y jamás tuvimos en la cabeza decir, bueno, queremos un festival para 35.000 personas. Tampoco queremos que colapse la ciudad, porque llega un momento que incluso los servicios municipales no pueden, ni la hostelería. Entonces, para que la gente se vive una mala experiencia y la ciudad se vive una mala experiencia, nosotros no nació la conexión con esa intención, ni mucho menos. Sino todo lo contrario, que además toda la gente que venga de fuera de Valladolid se lleve pues esa imagen de ciudad amable, de ciudad donde te puedes tomar un gran Ribera con un buen lechazo, aunque sea verano, pero yo lo recomiendo porque cargas mucho las pilas y haces buena base para que luego en conexión no pares de disfrutar, ¿no?, y más bien con mucha fuerza, ¿no? Pero vamos, estamos deseando que llegue ya, porque es una edición, como decía antes, muy muy muy especial. La cual llevamos trabajando 365 días al año. De hecho, a día de hoy yo ya tengo artistas para el 2027. Es una locura, sí. Porque también los ritmos de la industria musical lo está marcando así.
0: Es verdad.
1: Entonces, bueno, son las reglas del juego, que también tenemos que estar ahí, porque nosotros queremos ofrecer siempre el mejor cartel y lo mejor para Valladolid.
0: Y creo que por lo menos lo soléis lograr, pero creo que lo de este año es una auténtica pasada. Hablamos de la gira 30 aniversario de Molotov, hablamos de Kate Ryan en su 25 aniversario, hablamos de que pues Pasión Evento lleva muchos años también, 20 años organizando pues planes de ocio y que la gente en Valladolid lo pase bien. Y aparte del Conexión también, Álvaro, tenéis varias citas muy importantes, como por ejemplo una cita única en Castilla y León, que es el concierto de Anastasia, en este verano también, si no recuerdo mal, el 9 de julio, ¿no?
1: Sí, bueno, a mí es que claro, decir la palabra Anastasia...
0: Ya, o sea, es que son palabras mayores.
1: Son palabras mayores y lo hemos conseguido. De verdad que ahora mismo lo pienso y digo, no sé ni cómo hemos conseguido que Anastasia esté en Valladolid. Porque igual que los otros tres artistas internacionales, son la primera vez que van a pisar nuestra ciudad, ¿no? Y yo creo que eso, joder, pues tiene que llenar de orgullo y a todos los pucelanos decir, joder, tenemos a...